0: ¿Qué te hace falta? Dímelo con confianza. ¿Te aterran tus pecados? Tienes razón, pues son en realidad mucho más horribles de los que tú piensas. Pero aún este, que es el más fundado motivo que tienes para temer, deja de serlo desde que mi hijo ha pagado tu deuda, cargado con la responsabilidad de tus culpas. Acércate a él, no temas. Yo misma te conduciré. Toca con tus manos esas heridas. Recibe sobre tu cabeza esa sangre que purifica y limpia. ¿No sientes ya mayor consuelo? ¿No es verdad que al contacto del cuerpo virginal de mi Jesús, tus afectos se purifican? ¿Tu corazón se inflama? ¿No sientes bastante dolor por las ofensas causadas a mi hijo? Ven, acércate más y considéralo mejor. ¿Ves esa frente sacrosanta lacerada por las espinas? Ve allí el fruto de tus pensamientos criminales que mi Jesús quiso purgar por ti. ¿Ves esos ojos que son la alegría de los ángeles, nublados y empañados por la muerte? Así purga mi Jesús tus miradas ávidas y sensuales. Esos labios, sedientos y lívidos, son la expiación de tus pecados de gula y de tus palabras pecaminosas. Esas llagas que cubren todo su cuerpo están denunciando a un culpable. Y ese pobrecito eres tú. ¿La vista de mi Jesús no te conmueve? ¿No te produce en tu alma el arrepentimiento? ¿Algún mal hábito o pasión te retiene? Precisamente por eso debes venir aquí frecuentemente y aprovecharte de mi mediación. ¿Qué es lo que te seduce, alma débil? ¿El placer? Acércate a la llaga del costado de Jesús. No temas, yo, su madre, te autorizo. Acerca tus labios, aspira ese néctar celestial que de allí brota. Con él se alimentaron esas almas escogidas, que embriagadas con los deleites del cielo, despreciaron altamente los de los sentidos. Acércate otra vez. Escucha los latidos de este corazón. ¿Sabes por qué late tan precipitado? Pues es a impulso del amor. Es que se complace porque tú te le acercas, deseando salvarte. Te ve ya en camino, puesto que te aproximas a esa fuente de vida. No te separes un momento más. ¿No sientes que el tuyo comienza a palpitar por él? ¿No sientes más vigor? ¿Y cómo no habías de sentirlo si él mismo ha dicho: Venid a mí, todos los que trabajáis y estáis cargados, que yo os aliviaré? ¿Te aqueja tu inconstancia y tibieza? Bien haces de deplorarla en nuestra presencia, pues en efecto, te ha hecho muy desgraciado y te ha privado de los favores de mi Jesús. ¿Cuán destino te hallaras si hubieses sido fiel a lo que me prometiste en tal ocasión? Pero ánimo, aún es tiempo, puesto que aquí estás bajo mi protección, en presencia de esa hoguera encendida, capaz de abrazar el mundo entero. Anímate un poco más. Penetra por la herida del costado hasta el tabernáculo de su corazón. Allí todo es fuego, fuego ardiente, fuego consumidor. Mora allí. Allí moró Teresa de Jesús, Ignacio, Luis Gonzaga. Esa es la escuela del amor. Allí no hay tibieza ni inconstancia posible. ¿Te parece difícil permanecer allí mucho tiempo? No lo es tanto. Mi Jesús retiene a todos los que se le acercan con humildad y buena voluntad. Ve tú así. Dile una y otra vez. Dentro de tu corazón escóndeme. No permitas que yo me separe de ti. ¿Qué virtud te hace más falta? La pureza, ¿no es verdad? Quisiera salir siempre victorioso en esas luchas que se levantan en tu corazón y que te arrastran al mal. Te da envidia ver mi trono rodeado de lirios y azucenas, y tú, ay, tan manchado. Te causa rubor y confusión la antítesis de la pureza de tu madre y la fealdad de tus manchas. Y no has oído que poseo el secreto de ese vino celestial que engendra vírgenes y que doy a los que se esfuerzan en complacerme. Pues bien, ¿sabes lo que yo quiero de ti? Huye de aquellos amigos que tú sabes y cuya conversación no es compatible con mi amor. ¿Los preferirías a mí? Quita esa ocasión de pecado y aprende de tus caídas anteriores a no fiarte de ti. ¿Mi amor será bastante para decidirte a ese sacrificio? ¿Crees que no? Ay, hijo ingrato, ¿y qué poquito amas a tu madre? Vaya, un esfuerzo más, yo te ayudaré, y tu alma será libre de la cadena del pecado y figurará en la guardia de honor de mi hijo, de quien se ha dicho que se apacienta entre los lirios. ¿Quieres pedir a Jesús por otros? Hazlo por tus padres, por tus hermanos, amigos. ¿Qué quieres que mi Jesús haga con ellos? Díselo con confianza. Aquí estoy yo apoyando tu petición. Los quisieras ver más buenos, ¿verdad? Más solícitos por tu salvación. ¿Deseas también para ellos gracias temporales, bienestar, salud? Enhorabuena. Mi Jesús te oye y está dispuesto a otorgar lo que pides, si así conviene a tus recomendados. Pide también por los pobrecitos pecadores. Los compadezco tanto. No hay quien se acuerde de ellos. Pide por los desgraciados que no pertenecen a la iglesia, por los que la blasfeman y calumnian, y muchos pobres jóvenes educados como tú en su seno. Pide por el triunfo de la causa de mi hijo, que es la suya. Por el soberano pontífice, tu padre. Para que tu oración sea más eficaz, únela con las de mi Jesús, con las mías, con las de todos los justos. Ofrece el triunfo de la causa de Dios, tu vida, tus oraciones y sufrimientos. No olvides a las pobres almas del purgatorio. ¿Ya te vas a retirar? Bien, ve a cumplir tus deberes en nombre de mi hijo y mío. Él y yo te bendecimos. Recibe humildemente nuestra bendición. En medio de tus tareas, no nos olvides. Dinos una palabra. Las que dirijas a mi hijo, yo se las presentaré. Sean estas cortas, frecuentes y fervorosas. Cuando te desocupes, vuelve aquí. Aquí te esperamos y te tenemos preparadas nuevas gracias. Ahora experimentarás qué dulce es vivir a nuestro lado. Sobre todo, no te separes de nosotros por el pecado. Y si desgraciadamente caes, ven pronto. Lava tu mancha en el sacramento. Y si lo pides con humildad, Cuenta con mi perdón y el de mi hijo.
1: Oración a San José por la vida. San José, tú eres el amoroso y castísimo esposo de la Virgen María, padre adoptivo de Jesús, proveedor y protector de la Sagrada Familia y de todas las familias. Tenemos entera confianza en tu amoroso cuidado por la vida que comienza y en tu fidelidad a la familia. Encomendamos a tus oraciones y a tu protección nuestros esfuerzos en favor de la vida humana. Ayúdanos a defender siempre a los bebés por nacer y a los ya nacidos, de manera que el regalo de la vida humana crezca en abundancia hasta llegar a la vida eterna que nos promete y otorga tu Hijo y nuestro hermano Jesucristo, quien vive y reina con Dios Padre y el Espíritu Santo, por los siglos de los siglos. Amén. Oh glorioso Patriarca San José, que por tu gran santidad e insigne prudencia tuviste el honor de ser, en tantos peligros, el guardián de María y de Jesús, guárdame también con tu protección continua, puesto que soy hijo de María y hermano de Jesús. Amén.
0: Oración por el don de la vida. Oh Señor, Padre nuestro, te damos gracias por el don maravilloso de la vida en estos tiempos de tanta muerte a tantos inocentes. Te pedimos que protejas a todos y a cada uno de tus hijos más indefensos, en especial a los niños por nacer, para que nazcan sanos a la luz del mundo y al nuevo nacimiento del bautismo. Madre de Dios, a tu corazón maternal confiamos nuestros hijos y los de aquellas madres en riesgo de abortar. Por Jesucristo, nuestro Señor y Redentor. Jesús, tú que eres el camino, la verdad y la vida, enséñanos a recorrer el camino bueno del amor con todos los seres humanos. Danos la valentía de compartir con gestos y palabras la verdad, que nos ama sin condiciones, siempre y en todo lugar. Inspíranos el deseo de cuidar toda vida, en especial aquellas amenazadas por el egoísmo del corazón humano. Jesús, que defendamos siempre, con un amor tierno como el de María, a quienes viven todavía en los vientres de sus mamás, a los niños y niñas solos y abandonados, a las madres y padres alejados de sus hijos, a las mujeres y a los varones que sufren violencia, a quienes salen de su país por la pobreza y el hambre, a quienes padecen enfermedades y vicios, a quienes no tienen trabajo, a quienes son discriminados, a quienes están mayores y solos, a quienes duermen en las calles, a quienes son víctimas de la injusticia social y económica, a quienes tienen miedo y son manipulados, a quienes se arrepienten del mal que hicieron. Jesús, que podamos ser una sola familia humana, donde todos experimentemos la dignidad de ser hijos de un Padre bueno que nos llama a la vida plena y a la mesa compartida entre hermanos. Amén.
1: Vidas ejemplares. Hoy, queridas familias, vamos a hablar sobre la vida de la beata Eurosia Fabris Barbán. No puedo dejar de destacar la importancia del testimonio dado por las familias cristianas, decía el Papa Francisco en Corea el 16 de agosto de 2014. En una época de crisis de la vida familiar, como todos sabemos, nuestras comunidades cristianas están llamadas a ayudar a los esposos cristianos y a todas las familias a cumplir su misión en la vida de la Iglesia y de la sociedad. Eurosia Fabris Barbán nació el 27 de septiembre de 1866 en Quinto Vicentino, Italia, de padres agricultores. La pequeña es bautizada al nacer. Apasionada por el Evangelio. En 1870, la familia se traslada a Marola. Ocupada en las labores agrícolas y domésticas, solamente frecuentará la escuela primaria entre 1872 y 1874. Estos dos años de escolaridad le permitirán aprender a leer y a escribir. Su madre le enseña el oficio de modista. Se inicia en la lectura de la Sagrada Escritura, en el Catecismo y en la Historia Sagrada. Lee la Introducción a la Vida Devota de San Francisco de Sales y las Máximas Eternas de San Alfonso María de Ligorio. A partir de su primera comunión, a la edad de 12 años, comulga en cada festividad. Se inscribe en la Asociación de las Hijas de María de su parroquia. Siente pasión por el Evangelio y por el catecismo que enseña desde la edad de 15 años a los niños de la parroquia. Posee una manera muy personal de hacer que esa enseñanza resulte apasionante para el joven auditorio, sembrando la exposición doctrinal de anécdotas y de instrucciones morales y prácticas. Pero los niños perciben, ante todo, la gran caridad que la anima. Se sienten amados y entienden lo que significa amar a Dios. En 1885, una joven vecina, la señora Barbán, muere dejando tres niñas de corta edad, la mayor de las cuales fallece también poco después. Las otras dos tienen respectivamente 20 y 4 meses. Durante 6 meses cada mañana, Eurosia acude a encargarse de esas niñas y realiza las tareas de la casa. Carlos Barbán, el viudo, no tarda en pedirla en matrimonio. Tras haber rezado mucho tiempo para conocer la voluntad del Señor, sigue el consejo de sus padres y del párroco, aceptando casarse con Carlos. El matrimonio, que considera como una misión de Dios, se celebra el 5 de mayo del año 1886. Será bendecido por el nacimiento de 9 hijos, sin contar con las 2 pequeñas huérfanas y 3 adopciones. Unidos por el sacramento del matrimonio, los esposos Barbán caminan juntos hacia la santidad, asumiendo el cuidado de sus numerosos hijos. ¿Dónde hallar recursos para educarlos? Eurosia le anima a mantener la confianza. Dios nos envía a los hijos como un tesoro. Tengamos confianza en Él, pues no permitirá que nos falte lo necesario. Confianza y responsabilidad. Si bien se requiere confianza en Dios para educar a una familia numerosa, esta no dispensa a los esposos de practicar una procreación responsable. Para determinar el número de hijos, los esposos deberán discernir las circunstancias de los tiempos y el estado de vida, tanto materiales como espirituales, y finalmente, teniendo en cuenta el bien de la comunidad familiar, de la sociedad temporal y de la propia iglesia. Este juicio, en último término, deben formarlo ante Dios los esposos personalmente. En la encíclica Humanae Vitae, San Pablo VI precisa: en relación con las condiciones físicas, económicas, psicológicas y sociales, la paternidad responsable se pone en práctica, ya sea con la deliberación ponderada y generosa de tener una familia numerosa, ya sea con la decisión tomada por graves motivos y en el respeto de la ley moral, de evitar un nuevo nacimiento durante algún tiempo o por tiempo indefinido. Pero la Iglesia siempre ha enseñado la perfidia intrínseca de la anticoncepción, mediante la cual los actos conyugales resultan intencionadamente infecundos. Magma Rosa, como llaman a Eurosia, educa a los hijos en la oración, la obediencia, el temor de Dios, el sacrificio y el amor al trabajo. Desea que cada uno descubra y siga el plan que Dios ha trazado para él. Los hijos que Dios nos ha dado son suyos antes que nuestros, acostumbraba a decir. Y si los quiere para él, debemos estar agradecidos e incluso contentos, pues al hacerlo nos concede un gran honor. De hecho, la Virgen le revela que sus tres hijos mayores llegarán a ser sacerdotes, pero que Dios tiene otros designios para los otros tres. Ella responde: querida Madonna, estoy tan contenta. Os doy las gracias de todo corazón por estos tres elegidos, porque no merezco tal gracia ni tales privilegios. Pero desde ahora os ofrezco y consagro a todos mis hijos. Conforme a la predicción de la Virgen, José el primogénito y Alberto el segundo serán ordenados sacerdotes en los años de 1918 y 1921. Mateo Ángel el tercero ingresará en los franciscanos con el nombre de Fray Bernardino y será el primer biógrafo de su madre. Otros tres varones morirán prematuramente. Una de las hijas adoptivas, Clara, se hará religiosa con el nombre de Sor Teofanía. El último de los hijos adoptivos se convertirá en Fray Jorge con los franciscanos. Más amada. Eurosia gestiona la economía familiar teniendo en cuenta la caridad para con los pobres, con quienes comparte de buen grado su mesa. Ofrece a los enfermos una asistencia constante y prolongada, llena de amor y de cuidados. Deseo ser una pobre y estoy contenta por ello, afirma, porque de ese modo me siento más amada por el Señor. No son las riquezas lo que alegra el corazón, sino el hecho de cumplir la voluntad de Dios. Tras ingresar en la tercera orden franciscana, obtiene la fuerza de responder a las necesidades de los menesterosos con una vida de oración intensa y especialmente asistiendo diariamente a misa. El Señor provee mucho más de nuestras necesidades cuando hacemos caridad por amor a Él, dice. Si damos alguna cosa a los pobres, es como si la ofreciéramos a Jesús en persona. tacto y diplomacia. Eurosia dirige un pequeño taller de costura que emplea a 10 o 15 aprendices. Les da gratuitamente una formación profesional y las prepara cristianamente para su futuro papel de madres de familia. No acepta confeccionar ropa inmodesta. Le encargan especialmente vestidos de novia, logrando convencer frecuentemente a la clientela, con tacto y diplomacia, para que elijan un modelo elegante a la vez que modesto. Una tarde en que sale para ocuparse de un recién nacido en casa de una vecina, aparece entonces el padre del bebé, que viendo el rosario en las manos de Eurosia, se pone a gritar: «Tira esas cuentas, ¿qué piensas conseguir con ellas?». Y ella responde serenamente: «Esta es el arma más poderosa para conseguir gracias. Si quiere conseguir un favor de alguien, es preciso pedirlo amablemente, con súplica si es necesario, y entonces lo conseguirá. Lo mismo debemos hacer con nuestro Señor y nuestra Señora». El hombre reflexiona, se tranquiliza y responde finalmente: «Sí, tiene razón». Además de oración por la paz, el rosario es también desde siempre una oración de la familia y por la familia. Antes esta oración era apreciada particularmente por las familias cristianas y ciertamente favorecía su comunión. Conviene no descuidar esta preciosa herencia. La familia que reza unida permanece unida. Muchos problemas de las familias contemporáneas, especialmente en las sociedades económicamente más desarrolladas, derivan de una creciente dificultad para comunicarse. Fijarse. La mayor preocupación de Eurosia es la conversión de los pecadores, por lo que reza y manda rezar por ellos. El fijarse en el hermano, afirmaba el Papa Benedicto XVI, comprende además la solicitud por su bien espiritual. Y aquí deseo recordar un aspecto de la vida cristiana que a mi parecer ha caído en el olvido: la corrección fraterna con vistas a la salvación eterna. Hoy somos generalmente muy sensibles al aspecto del cuidado y la caridad en relación al bien físico y material de los demás, pero callamos casi por completo respecto a la responsabilidad espiritual para con los hermanos. No era así en la Iglesia de los primeros tiempos y en las comunidades verdaderamente maduras en la fe, en la que las personas no solo se interesaban por la salud corporal del hermano, sino también por la de su alma, por su destino último. Sin embargo, lo que anima la reprensión cristiana nunca es un espíritu de condena o de recriminación. Lo que la mueve es siempre el amor y la misericordia, y brota de la verdadera solicitud por el bien del hermano. Los discípulos del Señor, unidos a Cristo mediante la Eucaristía, viven en una comunión que los vincula los unos a los otros como miembros de un solo cuerpo. Esto significa que el otro me pertenece, su vida, su salvación, tienen que ver con mi vida y mi salvación. Nuestra existencia está relacionada con la de los demás, tanto en el bien como en el mal. Tanto el pecado como las obras de caridad tienen también una dimensión social. En la Iglesia, cuerpo místico de Cristo, se verifica esta reciprocidad. La comunidad no cesa de hacer penitencia y de invocar perdón por los pecados de sus hijos, pero al mismo tiempo se alegra y continuamente se llena de júbilo por los testimonios de virtud y de caridad

0: deslizarle cuando se presenta la ocasión algunas frases esperanzadoras. Todos vamos a morir. El paraíso es nuestro destino final. Allá arriba nos encontraremos todos para no separarnos jamás. A la muerte de Carlos, Eurosia tiene 64 años. Su matrimonio ha durado 45 años. Para perseverar en el compromiso adquirido en el matrimonio, los esposos necesitan la gracia de Cristo. El amor de Jesús, que ha bendecido y consagrado la unión de los esposos, es capaz de mantener su amor y de renovarlo cuando humanamente se pierde, se hiere, se agota. El amor de Cristo puede devolver a los esposos la alegría de caminar juntos, porque eso es el matrimonio, un camino en común de un hombre y una mujer, en el que el hombre tiene la misión de ayudar a su mujer a ser mejor mujer, y la mujer tiene la misión de ayudar a su marido a ser mejor hombre. No es un camino llano, es normal que los esposos discutan, pero os doy un consejo: que vuestras jornadas jamás terminen sin hacer las paces. Es sacramento del amor de Cristo y de la Iglesia, un amor que encuentra en la cruz su prueba y su garantía, nos dice el Papa Francisco en la homilía del 14 de septiembre de 2014. Desde la muerte de su esposo, la vida de oración de Eurosia se hace más intensa. Un día confía a uno de sus hijos sacerdotes que el Señor le ha revelado la hora de su muerte, que ocurrirá al cabo de 18 meses. Ella se prepara mediante una caridad cada vez mayor. No deseo otra cosa que crecer sin cesar en el amor de Dios. El resto carece de importancia para mí. Durante el otoño de 1931, unos dolores reumáticos le invaden las articulaciones de los pies y de las manos. El mal se extiende a las rodillas y a los hombros, obligándola a permanecer en la cama, pero ella no se queja. El 1 de enero de 1932 se ve aquejada de una neumonía, de tal modo que su respiración, acompañada de ataques de tos, se hace cada vez más difícil. Conserva la lucidez hasta el final y ofrece su vida al Señor por amor. Muere el 8 de enero de 1932. Su cuerpo es depositado en una sencilla tumba del cementerio de Marola, pero pronto acuden numerosas personas para adornarla con ramos de flores, como señal de agradecimiento por los numerosos favores recibidos mediante su intercesión. Fue beatificada por el Papa Benedicto XVI el 6 de noviembre de 2005. Su memoria litúrgica queda fijada para el día 9 de enero. Que el ejemplo dado por la Beata Eurosia nos estimule en la defensa de la familia, a la que los papas de nuestro tiempo animan a todos los cristianos. Así sea.
1: Súplicas por la vida. Señor Jesús, creemos y proclamamos que tú, el Hijo de Dios, que por nosotros entregaste tu vida en la cruz, estás realmente en este santísimo sacramento. Escucha las súplicas que te dirigimos para que el Evangelio de la vida sea acogido, celebrado y anunciado por todos los hombres. Respondemos a las súplicas diciendo:
0: Oh Cristo, danos la luz de la vida.
1: que la Iglesia

0: que sepa anunciar con firmeza y amor a los hombres de nuestro tiempo el Evangelio de la vida.
1: Oh Cristo, danos la luz de la vida.
0: Cristo Jesús, en la Eucaristía te adoramos como Señor y Rey de Reyes. Ilumina a nuestros gobernantes para que defiendan la vida desde su concepción hasta su muerte natural.
1: Oh Cristo, danos la luz de la vida.
0: Señor, en la Eucaristía nos enseñas a caminar en la luz del amor. Ilumina a las mujeres que han concebido un hijo para que recorran el camino de la vida y encuentren las ayudas necesarias.
1: Oh Cristo, danos la luz de la vida.
0: Cristo Jesús, Cordero de Dios que quitas el pecado del mundo, derrama tu misericordia sobre las personas que promueven o participan en el aborto, la eutanasia o cualquier atentado a la dignidad de la persona.
1: Oh Cristo, danos la luz de la vida.
0: Señor, en la Eucaristía te manifiestas como la verdad encarnada. Guía a los científicos y profesionales de la medicina para que apoyen siempre la vida y rechacen toda práctica contraria a la dignidad del ser humano.
1: Oh Cristo, danos la luz de la vida.
0: Señor Jesús, en la Eucaristía te manifiestas como el esposo de la Iglesia. Concede a los matrimonios el don de tu gracia y a las familias ser el santuario de la vida.
1: Oh Cristo, danos la luz de la vida.
0: Cristo Jesús, en la Eucaristía nos sales al encuentro revestido de pobreza y humildad. Bendice a las personas que sufren necesidades materiales.
1: Oh Cristo, danos la luz de la vida.
0: Señor Jesús, en la Eucaristía eres el pan que da la vida eterna. Líbranos del pecado que lleva a la muerte. Concédenos la vida de tu gracia y a nuestros difuntos el gozo eterno.
1: Oh Cristo, danos la luz de la vida.
0: Señor, en la Eucaristía eres luz del mundo y vida de los hombres. Concédenos caminar como hijos de la luz y ser testigos del Evangelio de la vida.
1: Oh Cristo, danos la luz de la vida.
0: Frases de la misericordia. En la oración, el alma siente a un Dios Salvador cercano, no lejano, inmanente, no solo trascendente. Lo siente Padre amoroso, que le invita a la familiaridad con Él. En la oración, el alma descubre al Dios de la misericordia, del perdón generoso, de la dádiva espontánea. El único amor auténtico es aquel que concebido tiene energía y fuerza para llevarme a la acción. Porque el fruto del Espíritu de Dios, la vida de Dios, es amor al prójimo. Amor que es magnanimidad, servicialidad, calidad, estima, mansedumbre, disciplina. Magnanimidad que es comprensión aguante, devolver bien por mal, corazón ancho, robusto, que digiere las flaquezas y esquinas del prójimo. El magnánimo frena su ira, ama la justificada para dar tiempo al perdón. El magnánimo lleva los defectos del prójimo y suspende para ello el propio derecho. Renuncia generosamente a él. El magnánimo pierde las propias y justas exigencias para secundar las del prójimo. El magnánimo tiene comprensión y sana tolerancia. El magnánimo sabe aguardar, esperar, dar tiempo al arrepentimiento del prójimo, sufrir hasta que llegue la ocasión oportuna. En Nuestra Señora del Encuentro con Dios se concretiza la alianza del amor de Dios con el hombre. Por eso, donde ella está, está la caridad. Ella es como el amor encarnado de Dios que nos amó hasta el extremo. María es el corazón tierno que usa el Padre para tener compasión de nosotros.
1: Oración por la vida de la encíclica Evangelium Vitae de San Juan Pablo II. Oh María, aurora del mundo nuevo, madre de los vivientes, a ti confiamos la causa de la vida. Mira, madre, el número inmenso de niños a quienes se impide nacer, de pobres a quienes se hace difícil vivir, de hombres y mujeres víctimas de violencia inhumana, de ancianos y enfermos muertos a causa de la indiferencia o de una presunta piedad. Haz que quienes creen en tu Hijo sepan anunciar con firmeza y amor a los hombres de nuestro tiempo el Evangelio de la vida. Alcánzales la gracia de acogerlo como don siempre nuevo, la alegría de celebrarlo con gratitud durante toda su existencia y la valentía de testimoniarlo con solícita constancia para construir junto con todos los hombres de buena voluntad la civilización de la verdad y del amor para alabanza y gloria de Dios Creador y amante de la vida. Amén.
0: Oración por el don de la vida. Oh Señor, Padre nuestro, te damos gracias por el don maravilloso de la vida. En estos tiempos de tanta muerte a tantos inocentes, te pedimos que protejas a todos y cada uno de tus hijos más indefensos, en especial a los niños por nacer, para que nazcan sanos a la luz del mundo y al nuevo nacimiento del bautismo. Madre de Dios, a tu corazón maternal confiamos nuestros hijos y los de aquellas madres en riesgo de abortar. Por Jesucristo, nuestro Señor y Redentor. Amén.
1: Oración por la vida naciente. Señor Jesús, que con fidelidad visitas y colmas con tu presencia la Iglesia y la historia de los hombres, que en el admirable sacramento de tu cuerpo y de tu sangre nos haces partícipes de la vida divina y nos concedes saborear anticipadamente la alegría de la vida eterna, te adoramos y te bendecimos. Postrados delante de ti, fuente y amante de la vida, realmente presente y vivo en medio de nosotros, te suplicamos, Señor, que avives en nosotros el respeto por toda vida humana naciente. Haz que veamos en el fruto del seno materno la admirable obra del Creador. Abre nuestro corazón a la generosa acogida de cada niño que se asoma a la vida. Bendice a las familias, santifica la unión de los esposos y haz que su amor sea fecundo. Acompaña con la luz de tu espíritu las decisiones de las asambleas legislativas a fin de que los pueblos y las naciones reconozcan y respeten el carácter sagrado de la vida, de toda vida humana. Guía la labor de los científicos y de los médicos para que el progreso contribuya al bien integral de la persona y nadie sufra supresión e injusticia. Concede caridad creativa a los administradores y a los economistas para que sepan intuir y promover condiciones suficientes a fin de que las familias jóvenes puedan abrirse serenamente al nacimiento de nuevos hijos. Consuela a las parejas de esposos que sufren la causa de la imposibilidad de tener hijos y en tu bondad provee. Educa a todos a hacerse cargo de los niños huérfanos o abandonados para que experimenten el calor de tu caridad, el consuelo de tu corazón divino. Con María, tu madre, la gran creyente, en cuyo seno asumiste nuestra naturaleza humana, esperamos de ti, nuestro único verdadero bien y salvador, la fuerza de amar y servir a la vida, a la espera de vivir siempre en ti, en la comunión de la Santísima Trinidad. Amén.
0: Oración a la Sagrada Familia. Sagrada Familia de Nazaret, comunión de amor de Jesús, María y José, modelo e ideal de toda familia cristiana, a ti confiamos nuestras familias. Haz de cada familia un santuario en el que se acoja y se respete la vida. Una comunidad de amor abierta a la fe y a la esperanza. Un hogar en el que reinen la comprensión, la solidaridad y en el que se viva la alegría de la reconciliación y de la paz. Concédenos que todas nuestras familias tengan una vivienda digna, en la que nunca falten el pan suficiente y lo necesario para una vida verdaderamente humana. Abre el corazón de nuestros hogares a la oración, a la acogida de la palabra de Dios y al testimonio cristiano. Que cada una de nuestras familias sea una auténtica iglesia doméstica en la que se viva y se anuncie el Evangelio de Jesucristo. Amén.
1: Oración a San José pidiendo por la familia. Oh Patriarca San José, a ti que como padre y jefe de la primera familia de la historia, supiste de los sinsabores y de las alegrías de la vida familiar, acudo hoy en demanda de auxilio y protección. Concédenos a nosotros, los padres, inteligencia, fortaleza y prudencia, para saber representar como tú y María los deseos y la voluntad del Padre. Concede a nuestros hijos el espíritu de docilidad y de obediencia de Cristo niño, adolescente y joven. Concédenos a todos los miembros de esta familia toda suerte de bienes materiales y sobre todo espirituales. Finalmente, enséñanos a todos los moradores de esta casa que la familia empieza en el tiempo y en la tierra, pero que debe proyectarse espiritualmente en la eternidad. José, Jesús y María, reinad en nuestra familia. José, Jesús y María, bendecid a nuestra familia. José, Jesús y María, salvad a nuestra familia. Vamos ahora, queridos hermanos, queridas familias,
2: a hacer la súplica a la Virgen de la Medalla Milagrosa. Recuerden cuando ella se aparece a Santa Catalina Labouré con las manos abiertas y los rayos que despedían de los anillos que ella tenía, que representaban las gracias que se le pedían. Vamos pues a pedirle a Nuestra Señora con toda confianza y fe por los niños por nacer y sus madres, por las familias, por nuestras familias. Oh Virgen Inmaculada, sabemos que siempre y en todas partes estás dispuesta a escuchar las oraciones de tus hijos desterrados en este valle de lágrimas, pero sabemos también que tienes días y horas en los que te complaces en esparcir más abundantemente los tesoros de tus gracias. Y bien, oh María, estamos aquí postrados delante de ti. Venimos a ti llenos de inmensa gratitud y de ilimitada confianza, para agradecerte el gran don que nos has hecho dándonos tu imagen, a fin que sea para nosotros testimonio de afecto y prenda de protección. Te prometemos que, según tu deseo, la Santa Medalla será el signo de tu presencia junto a nosotros. Será nuestro libro en el cual aprenderemos a conocer, según tu consejo, cuánto nos has amado y lo que debemos hacer para que no sean inútiles tantos sacrificios tuyos y de tu divino Hijo. Sí, tu corazón traspasado, representado en la medalla, se apoyará también siempre sobre el nuestro y lo hará palpitar al unísono con el tuyo. Esta es tu hora, oh María, la hora de tu bondad inagotable, de tu misericordia triunfante, la hora en la cual hiciste brotar por medio de tu medalla aquel torrente de gracias y de prodigios que inundó la tierra. Haz, oh Madre, que en esta hora que te recuerda la dulce conmoción de tu corazón que te movió a venirnos a visitar y a traernos el remedio de tantos males, haz que esta hora sea también nuestra hora, la hora de nuestra sincera conversión, la hora en que sean escuchados plenamente nuestras súplicas, querida Madre. Haz que tu medalla derrame sobre nosotros y sobre todos nuestros seres queridos tus benéficos rayos. Cura a nuestros enfermos, da la paz a nuestras familias, líbranos de todo peligro. Oh Madre, te pedimos, te suplicamos por todos los niños por nacer, por las madres que quieren abortar para que no lo hagan, por los matrimonios en crisis para que vuelvan y se reconcilien, por todas las familias, por nuestras familias, para que seamos una iglesia doméstica donde se alabe al Señor. Lleve tu medalla alivio al que sufre, consuelo al que llora, luz y fuerza a todos. Especialmente te pedimos por la conversión de los pecadores, particularmente de aquellos que nos son más queridos. Vamos pues, en el silencio de nuestro corazón, a presentarle a nuestra Madre aquellos que más necesitan de nuestras oraciones. Recuerda, Madre, que por ellos has sufrido, has rogado y has llorado. Sálvanos, oh refugio de los pecadores, a fin de que después de haberte todos amado, invocado y servido en la tierra, podamos ir a agradecerte y alabarte eternamente. Amén. Así sea. Muchísimas gracias a todas las personas.

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0: Recientemente y providencialmente, no sé si nuestro invitado lo tenía en cuenta y nuestra producción también, pero es una gozosa providencia, coincidencia, porque hace poquitos años, ya nada más como ayer casi, hemos estado celebrando un triple jubileo de mucha importancia en la iglesia y es, digamos, sí, de un gran aporte para el mundo intelectual católico y todo el mundo. Ha sido el triple jubileo, atentos aquí, de la canonización, muerte y nacimiento de un santo, el doctor Angélico y otros tantos títulos que nuestro invitado sabe y los conoce. Nos referimos al triple jubileo de Santo Tomás de Aquino, el 18 de julio del 2023, se cumplieron 700 años de su canonización. El 7 de marzo del 2024 se celebraron 750 años del aniversario de su muerte y la fecha de su nacimiento, que dice este texto de los dominicos, que es menos precisa, pero se sabe que fue en 1225, hace unos 800 años. Y providencialmente, nuestro invitado nos va a acompañar en varios programas, Dios mediante, a conocer la fe según este gran personaje. Como hemos dicho, es Santo Tomás de Aquino. Para eso saludamos una vez más a un gran colaborador de NSE que nos da su tiempo, la enseñanza, todo esto que nos ayuda tanto, muy activo además en las redes sociales para gloria de Dios y el apostolado Padre, Pierre Martínez Valencia, que se conecta con este equipo de NSE desde la ciudad de Arequipa, participe en el obispado castrense. Padre, nuevamente bienvenido y una alegría reencontrarnos con usted después de un tiempo.
1: Muchas gracias por tener este programita, esta serie de programas que vamos a tener en este 2026. Para mí es una inmensa alegría estar con ustedes nuevamente. Hernán, hacía un tiempo que no nos veíamos en programa. Y bueno, y con todos los miembros, los colaboradores, la familia de NSE y con todas las personas que de buen corazón también colaboran con este apostolado y con todas las personas que ven tanto en las plataformas de redes sociales como también en la televisión abierta. Para mí es una gran alegría estar nuevamente con ustedes, sí.
0: Muy bien, padre, pues como usted lo ha dicho, el agradecimiento, el saludo a los amigos de las señales abiertas en Perú, que tanto en Lima, Cusco y Arequipa, a través de radio, la televisión, nos siguen, escuchan este espacio. No se olviden que pueden dejar sus comentarios a los WhatsApps que van a ir saliendo en la parte inferior, a los contactos de NSE en sus respectivas ciudades y por redes sociales. Desde luego, compartan, transmitan este espacio porque contenido como este realmente qué bien hace y se nota un cierto resurgir en muchos en muchas iniciativas católicas con contenido recto, bueno y que nos ayuda mucho. Así que hoy vamos a ir conociendo, como decía el padre, a la fe de la mano de nada menos que este doctor angélico y otros tantos títulos. Padre Pierre, ¿por dónde comenzamos? ¿Quién era nuestro biografiado el día de hoy? Tomás, no sé cuál era su nombre secular o siempre ha sido Tomás. Muchos santos o personas que entran a congregaciones se solían cambiar el nombre, ¿verdad?
1: Claro, sí, Tomás de Aquino era Tomás de Aquino. Era, digamos, era de la familia de los condes de los de Aquino, familia que estaba muy ligada al Sacro Imperio Romano Germánico del emperador Carlomagno. Era una familia notable del mundo italiano y del Imperio Romano Germánico, ¿no? Que fue todo ese tiempo, ¿no? De la Alta Edad Media, en donde el Papa corona a un emperador, ¿no? Y en donde, digamos, se establecen los imperios, digamos, los reinos cristianos. Es una edad muy linda para aprender, para conocer, que lamentablemente la tomamos en la historia, si se la estudia muy por encima, y cuando no se le estudia en nada, más bien pensando de que la Edad Media Alta y la Baja fueron edades oscurantistas, edades, digamos, de dominio, ¿no? De lo supersticioso, del impedimento de las ciencias, lo cual es totalmente ajeno, ¿no? Porque, por ejemplo, la Edad Media, principalmente en el tiempo de Santo Tomás, un poco antes, ya se establecen jurídicamente las universidades que serán los centros de estudio donde hoy día la tecnología trabaja, en donde las ciencias avanzan, así que
0: La
1: de
0: cultura.
1: ninguna manera se. Y por la cultura, la literatura, el arte, la arquitectura, la ingeniería, o sea,
0: ciencias.
1: de ninguna manera, por supuesto, de ninguna manera se puede pensar de que el tiempo de la Edad Media será un tiempo oscuro. Solamente pueden pensar que es un tiempo oscuro aquellos que no quieren hablar o quieren oscurecer, ¿no?, la Edad Media. Bien, pero hablar de Santo Tomás es hablar no solamente de la Edad Media, es hablar de un teólogo, porque realmente Santo Tomás fue un teólogo, que en su afán de querer, digamos, entender la fe, que esto era lo más importante, ¿no? La figura de los teólogos del mundo cristiano no ha sido hacer una filosofía extensa, una filosofía propia, como en el caso de Descartes, como en el caso de Kant, como el caso de, no sé, de todos los otros, Bacon, de Hegel, de Heidegger, ¿no?, o de los filósofos más actuales, existencialistas, fenomenistas, sino que ha sido más bien el utilizar la inteligencia para poder hablar de la fe, para poder explicar este misterio tan profundo, tan grande, este misterio infinito, que es el misterio de la fe, el misterio de Dios, el misterio de la revelación de Dios, y en eso llegaron a conocimientos realmente altísimos, ¿no? Entonces, la tarea de Santo Tomás, de muchos teólogos, por supuesto, de su época, y anteriores y posteriores a él, fue la investigación para la teología. La filosofía era la anchila teología, es decir, la esclava de la teología, pero no era menospreciar la filosofía ni el pensamiento humano, sino más bien era utilizarlos como herramienta para poder entender los misterios. Y eso es lo que podemos decir de Santo Tomás. Es un maestro de teología que se sirvió, como toda buena teología, de la razón, de la inteligencia, de los fundamentos del orden natural para poder hacer este discurso, este razonamiento teológico para entender mejor los misterios que Dios nos había revelado. Entonces, primera cosa que me parece importante tratar, ¿no?, como para empezar a hablar de Santo Tomás de Aquino, porque muchos dirán, ¿quién? O sea, yo conozco a San Martín de Porres y a Santa Rosa de Lima y a Santo Tomás, bueno, habré escuchado hablar alguna vez de Santo Tomás, pero Santo Tomás el apóstol, el dudó de la fe, pero Santo Tomás de Aquino, ¿quién será? Y ese es el peor problema que tenemos hoy día, que está totalmente invisibilizada la figura de Santo Tomás de Aquino, que eso es un golpe, es como se dice en las Fuerzas Armadas, ¿no? Es como dispararnos a los pies, ¿no? Entonces, hemos nosotros de entender primero la importancia, o sea, ya no solamente en la razón medieval, sino la importancia. Ya he explicado un poco el fundamento, ¿no?, de la aptitud psicológica, del empeño, ¿no?, de los teólogos medievales. Pero quiero hablar de Santo Tomás de manera particular porque rompe, o sea, no solamente padre, es eso, sino es mucho más.
0: Padre Pierre, disculpe, una pequeña consulta antes de ingresar más con este, nuestro gran héroe, por decirlo de una forma que también nos entiendan otros amigos hoy. La teología, como usted la mencionaba, que hoy nos escandaliza escuchar la palabra esclavos, ¿no? Y el mundo moderno, posmoderno, muchos, ese usted lo conocerá más porque sé que en esto lo ha estudiado más, solemos mucho juzgar con criterios actuales y erróneamente épocas pasadas, anteriores, y caemos en muchas imprecisiones, por no decir otras cosas. Padre, esto de decir que la filosofía, según la teología medieval, no lo sé, era la esclava de la... la filosofía era esclava de la teología... Suena como un nos vamos a rasgar, ¿no? ¿Cómo va a ser posible? ¿No? Es como una opresión. Pero este matiz que usted le daba me gustaría que quizá precise más bien como herramienta. ¿Eso sigue siendo hasta el día de hoy en la teología actual que la Iglesia propone al hombre de hoy, Padre Pierre? Tengo esa pequeña duda.
1: Bueno, la teología de la Iglesia, ¿cierto?, va creciendo en la medida que se va investigando y se van profundizando los misterios de la fe. Por tanto, la razón sigue siendo algo al servicio de la fe en la teología.
0: Correcto.
1: Pero también te voy a decir otra cosa, porque eso es una cosa real. Y esto lo digo no yo, sino lo dice el mismo Papa Benedicto XVI en un libro que tiene, se llama el libro, creo que Mi última entrevista con Benedicto XVI de Peter Sewald.
0: Ah, correcto.
1: El Papa Benedicto XVI dice lo siguiente, ¿no? Porque Peter Sewald le pregunta, porque el Papa Benedicto XVI pertenecía a un grupo de teólogos, a un colegio de teólogos, principalmente del mundo alemán, ¿no?, que enseñaban una teología ya distinta. una teología muy distinta a la teología tomista, y no querían saber nada con la teología tomista, no querían saber nada con una teología más bien clásica, sino que querían entrar en una especie de especulación de una perspectiva distinta, ya no de ver a Dios como Dios, sino de ver a Dios en el hombre, y lo que llamaron el viraje antropológico, que ha sido realmente una situación que salió del mundo protestante, y antes del mundo protestante el racionalismo filosófico, y entonces es una especie de búsqueda de que más bien la teología se acomode a la filosofía, ¿no? O sea, de que ya no era que la filosofía ayude al conocimiento teológico, no, sino que la teología se pueda estudiar en base a una filosofía, o que la teología se acomode a la realidad propiamente del pensamiento del teólogo. Entonces el Papa Benedicto XVI dice, porque Peters igual le pregunta, ¿no? ¿Pero por qué usted se aleja de esta teología? Porque hay un marcado alejamiento del Papa Benedicto XVI de esta teología. Su pensamiento de joven era un pensamiento de un teólogo muy moderno, pero su pensamiento posterior, ya de prefecto de la doctrina de la fe y después de romano pontífice, se ve claramente que es un pensamiento mucho más clásico, mucho más católico, digámoslo así. Y entonces él dice lo siguiente, porque me di cuenta de que esa teología no servía a la iglesia, sino que servía a estos teólogos, y hacía que estos teólogos se convirtieran en ellos, en la exclusividad, ¿no? O sea, el pensamiento sofisticado, el pensamiento de este teólogo al que hay que hacerle filologías, hay que hacer interpretaciones hermenéuticas en base a lo que está hablando, ¿me entiendes? Entonces, no es una teología sencilla que explique los misterios de la fe de manera racional, sino que más bien es una elucubración, es una argumentación de un montón de pensamientos del teólogo que quiere aplicarlos a la fe, a priori. Es un serio problema que tenemos en la teología moderna, y en eso yo puedo mencionar, por ejemplo, a Karl Rahner, puedo mencionar inclusive a von Balthasar, puedo mencionar a Hans King y a un montón de otros teólogos que están dando vuelta por ese lado, ¿no? Entonces es una teología marcadamente distinta a la teología clásica, que para colmo la Iglesia recomienda hasta hoy día ese tipo de teología, la teología clásica. Después hablaremos un poco de esto.
0: Excelente. Muy bien, padre. Muy bien, gracias por esta precisión y bueno, y el aporte de Santo Tomás, entonces, lo específico.
1: Sí, vamos a hablar acerca de eso. Vamos a hablar acerca de eso. Entonces, ¿qué es importante? Decimos que Santo Tomás, si bien es un teólogo del mundo escolástico, del mundo medieval, ¿no?, del 1200, ¿por qué quedarnos en el 1200? Era una persona, ¿por qué buscar esto, no? Claro, al final hablaré de esto, pero primero, cosas importantes. En el tiempo de Santo Tomás se llegaba a hablar de una perspectiva averroísta. Averroes era un filósofo del mundo musulmán, pero que también había entrado al mundo occidental, de la razón de las dos verdades. Una cosa era la verdad teológica y otra cosa era la verdad natural. Y que podían afirmar las dos verdades porque eran dos cosas totalmente separadas. En cambio, Santo Tomás es aquel teólogo y filósofo que sabe armonizar, que llegó claramente a armonizar la razón y la fe, haciendo ver de que no son cosas contrapuestas. Mira, hoy día hemos llegado a un punto en el que también se dice muchas veces lo mismo, ¿no?
0: Eso le iba a decir.
1: Entonces un gran científico no puede ser un hombre religioso. O sea, ya ni siquiera un teólogo, ahora inclusive un hombre religioso, ¿no? Pero no es así, porque es cierto que cada una tiene objetos distintos, porque el objeto de la fe es la revelación de Dios, es Dios en cuanto revelado, y el objeto de la razón es el mundo natural, el mundo que vemos, la evidencia científica, ¿cierto? Pero hay puntos de encuentro.
0: Claro. Padre, disculpe, eso es lo que normalmente se viene escuchando. Gracias a Dios hay una gran reacción del mundo también como académico creyente cristiano, que va haciendo publicaciones, estudios, testimonios, que es una gran falsedad, pero es lo que normalmente escuchamos, que la ciencia se opone a la fe, ¿verdad? Claro. ¿Cómo no recordar en este momento aquella gran encíclica Fides et Ratio, La fe y la razón, de San Juan Pablo II? Hace poco la buscaba en alguna librería, no la encontré, me dio mucha pena. Por ejemplo, ¿no?, que deberíamos acudir, creo que todos, ¿por qué no nos pone un pequeño ejemplito, padre, para los que nos escuchan, nos ven, de cómo sería ese dualismo que ya decía usted, como Averroes, y como que se ha recalentado y se vive hoy por hoy? En el día a día nos puede pasar de que se nos propone esas como dos verdades, dos vidas, no sé cómo decirlo.
1: Sí, porque, por ejemplo, un caso muy sencillo es el caso del evolucionismo y creacionismo, ¿no? Parecen dos verdades que no se pueden tocar, que no se pueden, o sea, una va por un lado, la otra va por otro lado, entonces es la verdad de la fe que dice que Dios creó en 7 días, ¿no? En 6 días, perdón, y el séptimo descansó, el hexámeron de la creación, y por otro lado, lo que estudia la ciencia, la geología, la arqueología, ¿no? Las edades de la Tierra, en estos 5 millones de años que tiene la Tierra, entonces cómo la Tierra ha ido evolucionando de sí por sí. Entonces parecen dos propuestas totalmente distintas,
0: ¿no? Correcto.
1: Fe por un lado, razón por otro lado, ¿ok? Padre, y entonces no son conciliables.
0: Por favor,
1: y no parecen conciliables, sí, no parecen conciliables, ¿no? Pero cuando uno estudia Santo Tomás se da cuenta de que hay detrás de todo esto una metafísica. Y que por encima de la presentación del mundo, de las etapas, ¿cómo podemos decir? De esas etapas, de las eras, ¿cierto? De esas etapas históricas y geológicas que han ido formando, está el tema del ser. Las cosas son. Y el autor de las cosas es Dios, porque lo único que puede dar el ser es Dios.
0: Se le llama creación. Una maravilla, padre. Una pausita. Dos, tres cositas. Primero, Dios permita la producción también que le parezca, quizá esto de la evolución nos lo pueda explicar en otros programitas con más amplitud, sería de gran riqueza porque ha salido por ahí nuevamente, ¿no? Siempre la Iglesia también creo que en esto no ha definido algo concreto, pero ha marcado un rumbo, como usted nos está indicando. Sin embargo, sería interesantísimo. Padre, lo que nos decía de estas dos verdades y la pregunta de la metafísica, por ejemplo, podría ser que alguien, no sé, en casa, digamos o pensemos o nos digan, hombre, mentir en algo religioso o lo que fuera, pues no, sí que está mal, pero en el trabajo, en la universidad, en la calle, una mentirita pequeña, una mentirita blanca, hombre, todos lo hacen, está bien el mundo y podemos tener como ese cierto paralelismo. ¿Podría ser un ejemplo un poco vasto, padre, de lo que nos decía también usted hace un momento?
1: Claro, en el plano moral, por ejemplo, claro, en el mundo, ya el, digamos, en algunos, o sea, se quiere hacer pensar, es una ideología pensar de que el fin justifica los medios, ¿no? Uh-huh. O sea, de que si es efectivo esto, si le va a hacer bien a esta persona, si se va a sentir bien, entonces mejor le engaño un poquito, ¿no? Y no le digo que tiene una enfermedad grave, sino que tiene una enfermedad leve para que no se sienta mal. O si tengo que hacer tal cosa para justificarlo. Entonces, eso sí, o sea, eso está presente en el mundo. Pero basta un análisis sobre el tema, basta una reflexión clara, que tenga, digamos, un asentamiento, como decía yo, en el orden natural, en el ser, y después en la revelación de Dios para que uno se dé cuenta de la falacia, del sofisma y de la lamentable ideología que se meten también en estas cosas, ¿no? Entonces, podemos ver ahí, o sea, tú me has pedido un ejemplo, pues un ejemplo. Hay muchas cosas que se pueden decir, ¿no?
0: Correcto.
1: Pero Santo Tomás plantea la unidad entre la fe y la razón. O sea, mira qué interesante esto, ¿eh? Entra en contraposición con muchos pensadores que no son científicos, porque, mira, hay un libro, ahora no recuerdo cómo se llama este libro, pero que habla, es un libro que lo hicieron creo que hasta el año 2002, en el año 2002 lo editaron ese libro, y habla, primero, de hecho, de la cantidad de científicos que han recibido premio Nobel.
0: Así es.
1: O sea, habla de los premios Nobel, ¿no?
0: Sí,
1: de
0: sí,
1: esos
0: sí.
1: Premios Nobel, ¿quiénes son los que han recibido premio Nobel y que eran creyentes?
0: Así
1: Por tanto,
0: es.
1: De hecho, los científicos, o sea, no la ciencia en abstracto, sino los científicos, que son los que profesan la ciencia, en un enorme número, en un porcentaje, pero abrumador, son religiosos.
0: Así ¿okay? es.
1: Son religiosos. Ese libro da la estadística. Y principalmente los nobeles de literatura o de cosas, digamos, de ciencias humanas, ¿no? Son los que eran más ateos que religiosos. En cambio, los de ciencias duras, física, química, matemática, etcétera, eran hombres de fe, hombres que tenían creencias religiosas. Entonces, eso, por eso, de hecho, totalmente falso. Y de derecho también, porque si nosotros lo vemos desde una perspectiva teológica, el autor de la gracia también es el autor del mundo. Por tanto, tiene que haber una armonía entre lo natural y lo sobrenatural. O sea, si Dios ha hecho todas las cosas, las ha hecho con armonía y no puede haber un quiebre en estas cosas. Y desde el punto de vista natural, Dios nos ha dotado de una inteligencia para poder descubrir uno de los elementos, uno de los principios propios de la realidad científica, que es la causalidad. Y nosotros, cuando vemos las cosas, vemos efectos. No vemos cosas totalmente singulares, no vemos singularidades sin causa, vemos efectos de causas. Y esas cosas nos pueden remontar perfectamente a Dios. Entonces, la unidad de fe y razón está presente allí.
0: Una maravilla. Me parece que nos están indicando la pausa. Sí, nos confirmará nuestro controlador hoy, don Jorge. Ya nos va a avisar. Creo que ya es tiempo. Sí, muy bien. Entonces, vamos. Es interesantísimo, padre, para que veamos que solamente un pequeño como entradilla, la Iglesia tiene tanto que decir, ya ha dicho tanto sobre el tema de la razón, de lo científico, para sentirnos orgullosos. Testigos soy también yo y muchos otros de cómo ha sido sesgado en nuestros estudios. Me gusta, a mí me ha ido mucho pensar, nos han castrado como intelectualmente en muchos sistemas educativos en Hispanoamérica y otros sitios sobre la historia y la ciencia, ¿eh? Y hemos visto a la Iglesia como si fuese una gran bruja, ¿no? Una gran, y todo lo contrario. Esto es una alegría constatarlo con documentos, con historia y con la ciencia. Padre, le voy a poner una pregunta muy difícil y se la dejo para la pausa, porque muchos amigos del día a día quizá les suene un poco complicado. Pues una palabra también que ha sido manoseada, ¿no? Últimamente. ¿Qué es metafísica? Usted lo ha referido. Entiendo que en algún momento algún pensador alemán se la cargó, la eliminó, o le cambió totalmente el contenido. Usted la acaba de mencionar y nos suena algo muy rarísimo, abstracto, cuando no incluso hoy por hoy ligado a una corriente de la nueva era. Así que usted ha mencionado esto como algo muy importante en esta unión entre fe y razón. Ahora que estamos siguiendo y queremos conocer la fe, de manos del doctor Angélico, en este programa es El Encuentro con Dios. Padre Pierre Martínez, del Obispado Castrense en Perú, se encuentra en la ciudad de Arequipa, desde ahí se conecta con el equipo de NC Perú. Le invito a una pausa, igual que a los amigos de NC. Por favor, no olviden suscribirse, compartir este espacio, contenido católico que ayude, como este, para nuestra formación y el bien de nuestras almas. Enseguida continuamos.

0: Continuamos en NSE, por lugares donde nos puedan ver, escuchar. Una alegría compartir estas riquezas y tesoros de nuestra fe. En toda la programación de NSE es lo que procura hacer este pequeño apostolado y otros tantos, con el padre Pierre Martínez también, el muy activo en redes sociales también. Padre, felicitaciones, que siga yendo todo para bien y para mayor bien de las almas, ¿no? Mayor gloria, bien de Dios y de las almas. Padre Pierre, tema interesantísimo y nada más ha sido como la salida, la entradilla. Hemos visto ese pequeño contexto histórico de nuestro biografiado, por así decirlo, hoy, pero queremos conocer la fe con Santo Tomás de Aquino. Pero mire, qué coherente, ¿no? El pensamiento cristiano siempre es el recto y correcto. El pensamiento cristiano es como muy armónico, todo está muy ensamblado. Y hemos venido viendo cosas históricas, un poco científicas al menos de entrada, para luego entrar a lo teológico. Siempre ha sido así el pensar católico, porque siempre ha sido puesto bajo sospecha, ¿no? No sé, una especie de nueva inquisición, por así decirlo, y no lo razonable que es el pensamiento cristiano sobre la misma fe. Pero antes le había dejado esta pregunta sobre la metafísica, padre, una palabreja allí que nos deja un poco dudando. ¿Cómo lo podemos entender nosotros que somos personas de a pie, día a día?
1: Ya, primero que el gran problema nuestro es que en el sistema educativo se ha invisibilizado la metafísica. O sea, nadie la conoce, nadie la sabe, y sin embargo, es lo que se torna el principio de todos los principios de la ciencia y también de los principios de nuestra realidad concreta. ¿Qué cosa es la metafísica? La palabra metafísica significa lo que está más allá de lo físico. ¿Ok? Entonces, claro, en un pensamiento, en una persona que tiene pensamiento gnóstico, usted sabe que el gnosticismo es una secta que apareció y que tiene un montón de elementos muy antiguos, pero es un pensamiento totalmente distinto al pensamiento cristiano, ¿no? La gnosis habla de la metafísica, pero como una ciencia de lo oscuro, ¿no? Lo que está más allá de lo físico es lo mágico, lo que está más allá de lo físico es este tema de inclusive las fuerzas, ¿no?, ocultas que hay en la naturaleza, de los espíritus, de las energías, cosas así. Pues esa no es la metafísica. Eso es un pensamiento gnóstico de la metafísica, oscurantista, inclusive satanista de la metafísica. La metafísica es otra cosa. La metafísica es lo que sostiene la física. O sea, la física, el mundo físico que vemos, tiene algo que lo sostiene. O sea, si nosotros vemos aparecer una flor en el jardín, esa flor en el jardín no apareció por gusto, o sea, no apareció de la nada, no es una obra de magia, ¿me entiendes? Ha aparecido a consecuencia de que hay una planta, pero esa planta, a su vez, no solamente es porque de alguna manera la planta está buscando, ¿cierto?, en su vida vegetativa la multiplicación de su especie, sino que esa planta tiene además una realidad, esa planta es. Si no tuviera planta en mi jardín, no tenía flor, no tendría flores en mi jardín, ¿me entiendes? Entonces, la metafísica es la ciencia del ser. Y ahora, si es que nosotros lo vemos, no hace falta ser muy, muy filósofo, pero si nosotros nos damos cuenta de que nosotros somos, pero hemos recibido el ser. Antes no éramos, ahora somos. Después pues, no seremos nuevamente, en este mundo al menos. Pero en el caso de Dios, Dios siempre es. Entonces, la metafísica es la ciencia que estudia el ser. Y en ese ser podemos encontrar el ser primero, el ser supremo, que es Dios. Y después los otros que han recibido el ser, a los cuales se les llama entes, que somos nosotros. Y después están los seres de razón, pero esos seres los toca la lógica. La metafísica toca el ser, es decir, aquello que es. Y que es el fundamento de todas las cosas, porque todas las cosas son. Entonces, la metafísica es el estudio más profundo y es el estudio del ser y a partir del estudio del ser, a partir del conocimiento del ser, se generan en nosotros los principios del ser, que son los principios de todo, los principios que sostienen todas las ciencias. Por ejemplo, ¿no? Yo quiero calentar agua, ¿no?, en un calentador de agua, ¿no? No me voy a buscar el calentador en cama, en mi dormitorio, ¿no? O sea, guardado. No, hay un lugar, ¿cierto? Hay un orden, ¿cierto? Y no caliento agua con hielo, caliento agua con fuego, ¿se entiende? O sea, nosotros tenemos principios claros. Y si es que yo quiero pagar, por ejemplo, un auto, tengo que tener plata para pagar el auto. Si yo voy sin plata, no puedo pagar un auto, ¿me entiendes? Entonces,
0: o combustible para que se mueva, ¿verdad? De algún tipo.
1: Claro, o sea, lo que quiero decir es que nosotros nos damos cuenta que hay un ser, que existen los seres. Y nos movemos con eso. Entonces, hay principios, como el principio de no contradicción. El ser no puede ser y no ser al mismo tiempo y bajo el mismo respecto. Suena un poquito trabalenguas, pero ese principio lo tenemos todos. Todos nosotros nos damos cuenta que, digamos, hay ser o no hay ser.
0: Claro.
1: ¿Me entiendes? Yo puedo tener $100 en mi bolsillo o puedo no tenerlos.
0: Claro.
1: ¿Me entiendes? Pero no puedo tenerlos y no tenerlos al mismo tiempo y bajo el mismo respecto. Ese principio lo usamos todos, en todas las ciencias. Es el primer principio metafísico que se utiliza en todo, absolutamente en todo. Entonces, tenemos metafísica, pero nuestra metafísica está como oculta, ¿cierto? Bajo la tela de la física. Entonces, bueno, estudiar metafísica es eso, es estudiar el ser. Y Santo Tomás lo que hizo es estudiar el ser de una manera tal que descubrió los principios del ser, que en eso es sumamente original Santo Tomás de Aquino. Y rompió entonces con el relativismo, porque el relativismo nos habla de un subjetivismo. O sea, no es propiamente el ser el que está en la realidad, sino el ser depende de mí, de mi mirada. Todo depende del cristal con que yo miro. Una persona puede mirar de una manera, yo miro de otra manera. Entonces, las cosas no son reales, las cosas son más bien según la... No, una cosa es tu opinión, otra cosa es tu percepción y otra cosa es el ser. Las cosas pueden, digamos, estar... aunque tú las quieras o no las quieras, si te sientas bien o te sientas mal. La luna existe, aunque no la consideres, aunque no la hayas visto nunca. ¿Me entiendes? Entonces, ahí está hay una cuestión clarísima. Santo Tomás nos enseña a conocer la realidad. Y a partir de la realidad, sí. Ajá.
0: Pero discúlpeme, tenemos entonces a Santo Tomás en primera línea de defensa del realismo, de lo que hoy viene ocurriendo con esa subjetividad que debe tener cosas buenas, imagino, entiendo, pero desbocada y como que absolutiza todo, es que es lo que vamos viendo incluso en esta como antropología de género que nos quieren imponer. Hace poco, semanas o meses, veíamos entre risas y preocupación que la gente o chicos se disfrazan de animales que perciben ser o cosas de estas, la locura. Entonces, ¿tendríamos a Santo Tomás y esta metafísica rectamente, auténticamente entendida como unos principales como defensa contra el relativismo? El mismo Benedicto XVI cuántas veces lo indicó como un cáncer, ¿no? de nuestro tiempo actual, padre Pierre.
1: Claro, de hecho justamente iba a referirme a esa cita de Benedicto XVI del comienzo de su pontificado, ¿no? Que es como cuando un presidente da en el inicio de su mandato presidencial lo que va a hacer, ¿cierto? El Papa Benedicto XVI habló de la dictadura del relativismo, que es la parte, o sea, el relativismo es ya la parte más crasa, es el escepticismo, es la negación de la verdad. O sea, y en este mundo, lamentablemente, pobrísimamente en la inteligencia humana, está negando la verdad para afirmar las opiniones y lo que se llaman los pensamientos débiles. Hoy día es el mundo del pensamiento débil. Hay que respetarlo. Hay que respetar a la persona, aunque diga una cosa totalmente disparatada. A la persona, bueno, se le respeta, no al disparate.
0: Se respetará a la persona, pero lo dicho, lo mal planteado, sí que se puede corregir y combatir, ¿verdad, padre Pierre?
1: Y más cuando es una mentira y más cuando es un error, porque puede pervertir a muchos.
0: Contra la persona, ¿sí?
1: ¿No? Pero claro, el pensamiento liberal, ¿no? De ese pensamiento liberal filosófico es no, el derecho a la libertad de expresión. O sea, pero uno puede por libertad de expresión ofender, agredir, maltratar e inclusive puede decir errores que lleven a la gente a cosas nefastas. Hay que defender eso. Pero claro, al no haber de verdad, al no haber verdad y la verdad al quedar solamente en el plano de lo subjetivo, para mí esto es verdad, para ti puede ser otra. Entonces, rompemos con todo, pero ¿sabes cuál es? ¿Qué es lo que muestra el sentido común? Cuando tú en el orden práctico, ¿no? Si alguien te roba la billetera, no tienes relativismo allí. O sea, te robaron la billetera. O sea, no es que para mí me robaron.

0: metafísica del ser, no de la metafísica del aparecer, no la metafísica del subjetivismo, sino la metafísica del ser, él justamente nos da esa claridad para poder dialogar con el mundo y para poder refutar las herejías modernas, ¿no? Y bien, y después otra cosa más de Santo Tomás es que, como ningún otro, mira, San Agustín es un teólogo brillante, San Juan Crisóstomo, los santos padres de la Iglesia los tenemos nosotros en un lugar sumamente considerable, pero la Iglesia, cuando se trata de los estudios universitarios y los estudios eclesiásticos, la Iglesia, ya no estamos hablando entonces de un teólogo, de un buen obispo, no, estamos hablando de la Iglesia, el Papa, los documentos magisteriales, por ejemplo, Eterne Patris, la Eterne Patris del Papa León XIII, aconsejaban el estudio de Santo Tomás. El derecho canónico vigente en el canon 252, inciso 3, dice que la Iglesia propone al doctor angélico como el maestro principal de la formación de los teólogos. O sea, estamos hablando de que la Iglesia, estamos hablando del canon, el derecho canónico fue hecho en 1983, 82 creo. Pero estamos hablando de ahora, ¿me entiendes? O sea, no estamos hablando de la Iglesia del tiempo de Santo Tomás, no estamos hablando de la Iglesia de Gregorio VII, no estamos,
1: ¿me entiendes?
0: Estamos
1: hablando de la Iglesia actual. Le gusta decir algunos, sí.
0: Claro,
1: o la Iglesia conciliar, digamos, posconciliar, claro. Pero está nuevamente afirmando, ¿no?
0: Exactamente, entonces es muy recomendable. Después, como te digo, podríamos dar un colofón acerca de esto. Ahora, es importante entonces lo que te estoy diciendo, porque ya te das cuenta de que Santo Tomás no es solamente un santito buenito que se santificó, que vivió bien la caridad como muchos otros. Por supuesto, digamos, todos los santos vivieron tremendamente la caridad con una virtud heroica, ¿cierto? Vivieron la caridad heroicamente y las otras virtudes más. También lo vivió Santo Tomás, pero Santo Tomás es un referente y es un hombre que debe, o sea, y es una, su teología, su pensamiento debe de ser estudiado. La Iglesia nos está diciendo eso, debe de ser estudiado. No es una opinión. No es que la Iglesia dice, opino, me parece, sería bueno. No, está diciendo, estúdiese. En la ratio estudiorum de los seminarios, de las universidades, estúdiese al doctor angélico, cosa que lamentablemente se ha echado por tierra en muchos lugares. Porque, y la mayor prueba de esto es la gente de a pie. ¿Ha escuchado sermones en donde se cita a Santo Tomás de Aquino? En las catequesis que se dan en las parroquias, ¿se cita Santo Tomás de Aquino? En las conferencias que se dan en diócesis, arquidiócesis, ¿se cita Santo Tomás de Aquino? En las mismas universidades católicas, que donde tiene que privilegiarse la academia cristiana, ¿no? Es decir, el pensamiento cristiano, ¿se cita Santo Tomás de Aquino? Dios quiera. Pero yo, en la pobre y pequeña experiencia que tengo, he visto esto de una manera casi invisible. O sea, Santo Tomás no aparece. Aparecen muchos, muchos personajes, muchos protagonistas de hoy, pero Santo Tomás, que es recomendado por la Iglesia, no aparece. ¿Ok? Entonces eso es una cosa como para reflexionar, para tomarlo en cuenta y para darnos cuenta de que aquí hay un bagaje teológico, filosófico, doctrinal, histórico, filosófico, que no lo estamos viendo. Y por eso tal vez andamos como andamos.
1: Claro. Y en estos tiempos, padre, como un momento me hizo pensar lo que usted decía, es que es totalmente, tremendamente actual replantear, recordar, conocer lo que nos viene enseñando la Iglesia a través de Santo Tomás o con Santo Tomás, no sé cómo decirlo, para los tiempos que vamos viendo que son de gran confusión. O sea, alguien podría pensar, bueno, esto se ponen a especular un poco mucho, pero estamos viendo barbaridades y constatamos en nuestros tiempos, hoy por hoy, de jóvenes, niños o gente que se viste de animales y se percibe animales y en la casa. O sea, vemos eso, vemos una también como demasiada exaltación y protección del ecologismo, los animales, incluso sobrepuestos a los bebés, a los niños, a la persona, al no nacido. Y otras cosas, y en la Iglesia también se siente un poco esas sacudidas, ¿verdad, padre? Esos como embestidas de lo relativo.
0: Claro, y yo plantearía distinto la pregunta, ¿no? Porque tú dices, en este tiempo de gran confusión, ¿no? O la frase sería, en este tiempo de gran confusión sería bueno tocar a Santo Tomás. Yo diría, ¿por qué es un tiempo de gran confusión? ¿No será porque no hemos estudiado a Santo Tomás?

0: O sea, cuidado, ¿eh? Santo Tomás no es Jesucristo. Jesucristo es nuestro Señor. Él es la verdad y la vida, la resurrección. Él es la luz, ¿ok? Santo Tomás no se pone por encima de Jesucristo, ni de ninguna manera, Dios mío. Líbrenos Dios de pensar eso. Pero Santo Tomás está tratando de interpretar, está tratando de estudiar a esa luz, a esa verdad, a ese camino que es Jesucristo, a ese tesoro digamos, del misterio de Dios que nos ha manifestado Jesucristo en esta tierra. Pero además está tratando de investigarlo desde una perspectiva realista. Por eso entonces es importante para Santo Tomás tocar siempre la realidad, mirar siempre la realidad, atender siempre la realidad para darnos argumentos que no sean falsarios, que no sean argumentos puramente sensibles, argumentos puramente subjetivos, argumentos puramente racionalistas, sino darnos argumentos coherentes, darnos argumentos claros. Por eso es que se ha perdido claridad, porque no entendemos, o sea, no hemos estudiado Santo Tomás, no hemos estudiado la revelación cristiana, no hemos estudiado la teología católica con Santo Tomás, sino con otros alternos que parecen muy modernos, que parecen muy actuales y sin embargo hacen agua por todo lado. Y justamente nuestra sociedad está como está y tal vez en muchos sectores no brillamos porque Jesús dijo, ustedes son la luz del mundo, ustedes son la sal de la tierra, porque no seguimos esta enorme tradición que no solamente es una tradición, sino que es el camino de la verdad que Dios en su providencia nos ha ido dando con muchos teólogos, principalmente con este al que la iglesia misma le ha llamado el doctor común. Común, o sea, al que se lo estudia para todo en la teología, el que es referente para todo, el común, porque trató de todos los temas. Común.
1: Muy bien.
0: Entonces,
1: Nos
0: bueno.
1: toca ya la siguiente pausa, padre. Bien, este tema está interesantísimo. Les recomiendo nuevamente a los amigos que nos escuchan, nos ven, siempre por redes sociales, darle un me gusta, suscribirse, compartir, para que nosotros al algoritmo le enseñemos lo que queremos que se enseñe y que no sea al revés. Vamos a ir a la pausa, padre Pierre. Me quedan varias preguntas. ¿En qué momento entonces la cristiandad, por así decirlo, ¿no? Porque gran parte de la cultura es cristiana en general, pero ¿en qué momento el mundo moderno, posmoderno, bueno, moderno un poco atrás, se pudo haber desligado de Santo Tomás? No sé si usted quiere aclarar también ese momento histórico, que cómo se fue relegando, quizá sabemos que esta llamada Revolución Francesa también fue un hito, lamentablemente, bueno, con muchas cosas seguramente también que aporta, pero otras de mucha preocupación. ¿Cuál fue ese momento en que se pudo haber esa desconexión, haber dejado? Y también que entremos un poquito más en este Santo Tomás, que nos prepare para el próximo programa, como este maestro de teología, como usted decía, y en conocer las verdades de nuestra fe. Le dejo este par de preguntitas y le invito a la pausa, igual que los amigos de NSE, en este programa de Hacia el Encuentro con Dios, donde estamos conociendo la fe con el doctor Angélico.
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0: ¿Qué quiso decir el Santo Padre, que ya es el Señor Benedicto XVI, cuando hablaba de una dictadura del relativismo? ¿Tiene algo que ver con lo que estamos viviendo hoy por hoy? En el momento que este programa se prepara para ustedes, pleno 2026, ¿tiene que ver algo con nosotros aún o ya fue superado? Bueno, vamos a verlo un poquito, estamos intentando verlo de la mano del doctor Angélico, Santo Tomás de Aquino, y no dudo que un gran devoto, admirador suyo, nuestro colaborador habitual en NSE, quien le agradecemos mucho y pedimos también que recemos por él, como por todos los sacerdotes, el padre Pierre Martínez Valencia, del Obispado Castrense en Perú, que se encuentra ahora en la ciudad de Arequipa, al sur de Perú. Padre, nuevamente gracias por este gran marco, contenido, referencia que nos viene haciendo para conocer la fe con Santo Tomás de Aquino, pero evidentemente que hemos visto tantos temas muy actuales, y eso por encima, ¿no? Bueno, Padre Pierre, decíamos un poquito cómo conocer un poquito más a Santo Tomás de Aquino y también estas crisis que se vienen dando hoy por hoy. ¿Por dónde podemos seguir en este último bloque que tenemos en el programa?
1: Sí, me habías planteado la cuestión de cuándo dejamos de estudiar a Santo Tomás. ¿Cuándo empezó esto? Porque es importante planteárselo. O sea, mucha gente que ni siquiera ha estudiado a Santo Tomás tampoco sabe cuándo se dejó de estudiar o por qué razón se dejó de estudiar. Pues todo esto es un proceso. Es un proceso. Y yo, esto ya es opinión mía, claro, me fío mucho de las enseñanzas del Papa León XIII. Papa León XIII es el más tomista de todos los papas, ¿eh? O sea, todos los papas han sido siempre muy tomistas. Pero el más tomista de todos los papas, al menos en los documentos que ha emanado, es el Papa León XIII. Es muy prolífero en sus documentos, pero es sumamente tomista. Y tiene cada documento que es una luz, una maravilla. Sería muy lindo, si es que tal vez se hicieran programas, por ejemplo, de las enseñanzas de León XIII. Acuérdense que León XIII es el papa de las encíclicas de la doctrina social de la Iglesia, Rerum Novarum, etc. Pero tiene un montón de documentos, pues es muy tomista León XIII. La cosa es que cuando nosotros vemos que esto es un proceso, desde una perspectiva más bien de teología de la historia, yo puedo decir que se le llama a esto, parte del llamado proceso del misterio de la iniquidad. O sea, me estoy metiendo aquí un poco una cosa mucho más profunda, ¿no? O sea, no solamente porque surgió este tipo, otra cosa, sino voy a decirlo con más claridad. La Iglesia, ¿sí?, que es columna de la fe, ¿no?, estandarte y columna de la fe, es la que al mundo occidental lo formó, le enseñó, le proveyó la ciencia, le proveyó la cultura. La Iglesia es la que fue llevando los reinos, que sí, evidentemente los hombres siempre somos hombres con el pecado original en mano y hemos hecho guerras y nos hemos llevado mal muchas veces unos con otros y hemos hecho cosas abominables, pero la Iglesia le dio al mundo la doctrina de Cristo, la doctrina más excelente, más excelsa, más grande que pudo tener el hombre, en donde el hombre descubre quién es, no es un descendiente del mono, es imagen y semejanza de Dios, en donde el hombre descubrió que no solamente es un ser terrícola, terreno, no es un ser mundano y secular, sino que es un ser que participa de la naturaleza divina y puede heredar la eternidad a la cual Dios lo llama por vocación, porque Dios le ha dado esa semillita del deseo de la felicidad, del deseo interno natural de la felicidad, que el hombre no puede llegar por su propia cuenta, pero con la gracia de Dios, con la participación de la naturaleza divina, el hombre sí puede llegar. Entonces, la Iglesia le enseñó al hombre que el hombre era imagen de Dios y que podía ser amigo de Dios. Es la cosa más excelente que puede tener el hombre.
0: Sí, ¿okay? nada menos, Padre Pío.
1: Exacto, y que las culturas y que los países se pueden cimentar en base a la glorificación de Dios, y que se pueden rendir las espadas a la gloria de Dios, y que se puede establecer una cultura en donde Dios sea el soberano y nosotros caminemos, como en ese pensamiento de San Benito de Nursia, ¿no? Nuestro trabajo, nuestra oración, nuestra vida está siempre en relación con Dios. Todo nuestro ser está en relación con Dios y nuestra comunidad, nuestra sociedad, todo se hace para mayor gloria de Dios. Ora et labora, ¿no? O sea, todo para Dios. Bueno, eso era el pensamiento del mundo medieval que fue generado por la filosofía, pero principalmente por la teología de estos grandes hombres teólogos que, sirvieron a la sociedad con esta excelsa, este excelso análisis de la doctrina más grande, más fulgurente, de la doctrina del misterio mismo de Dios que nos trajo el cristianismo. ¿Ok? Bien. Pero ¿qué pasa? El demonio no es un sonso. El demonio es muy astuto. El demonio trabaja. El demonio no tiene cuartel. El demonio no descansa. El demonio, entonces, se inserta de una manera, así como siempre se inserta en nuestros pensamientos con tentaciones, así se inserta también en la cultura, en las artes, digamos, en los pensamientos, en las ideologías. Y bueno, la teología que empezó haciendo, o sea, que era brillante, y que en Santo Tomás, porque Santo Tomás, dije, descolló, pero Santo Tomás no es alguien que dice, la filosofía y la teología empieza desde mí. Yo soy el artista de la teología, yo soy, ¿cómo se llama? El non plus ultra, ¿no? El amo y señor de la teología. No, no, Santo Tomás era un siervo de la teología. Y él, cuando tú lees a Santo Tomás, siempre va a seguir la doctrina de los santos padres, siempre va a seguir a los filósofos, a Boecio, inclusive a filósofos que no eran cristianos, a Avicena, a Averroes. O sea, va a desligarse de los errores que también tuvo Aristóteles y Platón y Plotino y etcétera, y va a asumir la verdad de ellos. O sea, es un continuador de las ciencias que estudian el mundo, que estudian al hombre y que estudian a Dios. Pero ¿qué pasa? A medida que pasa el tiempo, ¿cierto? Esta perspectiva, esto que dices tú, este viraje, ¿no? Esta cuestión de que el hombre se puso al servicio de Dios, pero ahora resulta que el hombre se pone al servicio del hombre, es algo que se genera por distintas revoluciones. El padre Julio Menviel, yo recomiendo los libros del padre Julio Menviel siempre. El padre Julio Menviel tiene dos libros que son muy interesantes, ¿no? Uno se llama De la Cábala al Progresismo, otro se llama El Progresismo Cristiano. Allí habla de las revoluciones que hubieron en el mundo. Tú hablaste de la Revolución Francesa, pero la Revolución Francesa es como el colofón, porque ha habido una primera revolución que se llamó, digamos, humanismo y renacimiento, que nosotros lo pintamos siempre, claro, Miguel Ángel, Rafael, ¿no? los renacentistas, lo pintamos desde el punto de vista artístico, pero una revolución en lo filosófico, en el pensamiento y también en lo teológico. Y es cuando empieza, esa es la primera gran revolución, en donde el hombre empieza a poner una mirada sobre sí mismo, ya no sobre Dios.
0: Como el centro, ¿no? Es un giro, claro, a todo el pensamiento de Dios, al giro hacia el como centro de todo, el hombre. Un giro.
1: El hombre, exacto. Entonces esa es la primera revolución, ¿cierto? Pero después hay otra revolución en donde ya en el orden teológico la iglesia se divide a consecuencia de que hay unos que quieren a Cristo, pero no a la iglesia, que quieren un contacto directo con Jesucristo sin la mediación de la iglesia, sin la estructura que Jesucristo había dado, que era la iglesia, y eso es el luteranismo. Y el luteranismo y la reforma protestante, o sea, es una segunda revolución que es tremenda.
0: Usted ha dicho algo muy incómodo para algunos hoy por hoy, incluso en nuestra querida iglesia, porque yo he escuchado lo que usted dice en otras personas también de mucho amor a la iglesia y de estudio, que van muchas crisis que vimos en el posmodernismo y que han ocurrido grandes catástrofes en la modernidad, precisamente viene de esta crisis con Lutero, padre, así es.
1: Claro, claro. Y después... En el orden filosófico, claro, porque Lutero trabaja en el orden teológico y de la revolución lógica que hizo, ¿no? que vivió, que hizo, la revolución sociopolítica que generó en la iglesia, en donde mediante determinadas cosas en el orden teológico, después se sirvieron los príncipes alemanes y de toda la Europa de central para desvincularse de la iglesia, que les encantó esto, ¿no? Les encantó desvincularse.
0: Eso fue el podría ser, padre, como una ruptura contra todo principio de autoridad, que al final es una también como contestación contra Dios, que es el origen de toda autoridad.
1: Claro, porque bajo la idea de creer solamente en Dios, de la sola Biblia, de la sola fe, del solo Cristo, cosas, como dicen los protestantes hoy día, dejaron de lado la realidad propia de la iglesia, dejaron de lado el mundo cristiano. Entonces, fue un desastre. Segunda revolución. Tercera revolución, ¿cierto? Ya es la Revolución Francesa, que es el colofón, pero esto ya tiene de antemano una filosofía, que es la filosofía del mundo inmanente, la filosofía de Descartes, la filosofía de Kant, que son filosofías que rompieron totalmente, pero claro, se llegó a esto, no es que ellos la inventaron así nomás, sino se llegó a esto, pero ellos se proclaman como los dueños de la nueva filosofía. A esa es la filosofía moderna, la filosofía de la inmanencia, que con Kant, perdón, con Descartes, con Kant y principalmente con Hegel. Le van a dar un viaje total al pensamiento del hombre, al pensamiento del ser, al pensamiento de Dios, al pensamiento del mundo. Y con esto, claro, la Revolución Francesa se va a hacer eco de todas estas perversiones en el orden intelectual y va a establecer, ¿cierto?, bajo capa, ¿no?, de proclamaciones, libertad, igualdad y fraternidad, va a establecer, ¿no?, un mundo nuevo, con un estudio nuevo, con un pensamiento nuevo, con una sociedad nueva, con una realidad que elimina al hombre, ¿no?, de su realidad de imagen y semejanza de Dios.
0: Padre Pierre, yo me quedo así como con la bocanada, pero ya tenemos el tiempo cumplido. Le ruego como una palabrita final sobre entonces la gran importancia y la actualidad de recuperar a Santo Tomás, la enseñanza tomista, por así decirlo, y también nos regale la bendición sacerdotal para terminar este programa, por favor, Padre. Adelante.
1: Sí, solamente entonces decir que Santo Tomás no es un cuco, no es alguien imposible de leer, no es alguien ajeno y lejano en la historia, sino que es más bien quien de alguna manera mejor, y la Iglesia ha reconocido esto, mejor nos ha hecho ver la realidad cristiana, la realidad teológica de Dios, de los misterios de Dios, de la Trinidad, del Verbo encarnado, de todos los misterios de la fe, y la realidad propia de nuestra sociedad cristiana. Y nos hace entender también la realidad misma. Por tanto, es sumamente importante, es un tesoro que tenemos, que Jesucristo nos dejó en esta tierra, el pensamiento, los estudios y los tratados que Santo Tomás de Aquino hizo. Así que recomiendo vivamente el estudio de Santo Tomás. Ahora sí les doy la bendición. El Señor Todopoderoso, con misericordia y bondad, derrame su bendición sobre ustedes en el nombre del Padre, del Hijo y del Espíritu Santo.
0: Amén. Amén. Padre Pierre Martínez Valencia, del Obispado Castrense en Perú, que se encuentra en Arequipa. Gracias por conectarse con nosotros en NSE. Estamos ansiosos de la seguidilla de este programa. Le esperamos. Y también rezamos por usted, pedimos a todos los amigos de NSE rezar por Padre Pierre y por nuestros sacerdotes en la Iglesia. Padre, hasta muy pronto. No se olviden, amigos de NSE, por favor, de suscribirse a las plataformas de NSE, de todo apostolado católico recto, que ayude a compartir este tipo de espacios. Y si Dios quiere, con nosotros será hasta una próxima ocasión aquí en Hacia el Encuentro con Dios. Hasta pronto.

Examen de conciencia. Vamos a tener a continuación un rato de reflexión ante el Señor para que examines tu conciencia y puedas buscar y hacer realidad ese anhelo de corregirte para llegar a ser santo. Este examen consta de 5 puntos. Te invito a que vayas examinando tu conciencia siguiendo estos puntos que te vamos a indicar. En primer lugar, dale gracias a Dios. Primero por el don de tu vida, por existir. Dale gracias por el don de la fe, por haberte salvado con su muerte en la cruz.

dale gracias a tu Padre Dios por todos los beneficios que te ha concedido con tanta generosidad en el día de hoy, tanto materiales, salud, trabajo, como espirituales, el don de conocerle a Él. Y dale gracias también por las cruces de cada día que te ayudan a unirte a Jesús.

Ahora pídele a Jesús luz. Señor, que vea. Dame sabiduría para ver en qué te he fallado hoy. Dame tu propia luz para que reconozca cosas que por mí mismo no sé ver.

pídele también a Jesús valentía. Pídele su gracia para que odies el mal, para que no seas amigo de ningún pecado, para que tus debilidades no te hagan apartarte de Él. Pídele la valentía para decir no a todo lo que Él no ama, todo lo que te puede separar de Él.

Después de haber orado a Dios, después de haberle agradecido todo lo que te da con tanto amor, y después de haberle pedido esta luz y esta valentía, llega el momento de que examines tu conciencia. Vamos a repasar mentalmente todo este día. También podemos repasar la vida pasada, lo que has hecho en años anteriores, y piensa con serenidad, pero con sinceridad, en los momentos en que quizás has ofendido a tu Padre Dios.

puede ayudarte a pensar si has fallado concretamente en alguno de los mandamientos de la ley de Dios. Puedes ir repasándolos mentalmente. Primero, el más grande de ellos, del que muchas veces no nos confesamos: el pecado de no amar a Dios sobre todas las cosas. Puedes recordar, por ejemplo, si no te has avergonzado de Dios ante tus amigos, ante los compañeros de trabajo. ¿Has amado de verdad a Dios sobre todas las cosas? ¿Has amado de verdad a Dios?

También puedes, si te ayuda, repasar los pecados capitales. Esas fuerzas negativas que todos tenemos dentro por el pecado original. Y debes ser consciente de que existen esas pasiones malas en ti para poderlas superar. En primer lugar, la pereza.

Otro pecado del que a veces no somos conscientes es el negro pecado de la envidia. ¿Has deseado el mal a alguien porque le va mejor que a ti? ¿O te has enfadado, te has enojado porque las cosas no te salen tan bien como a los demás?

la avaricia. En esto quizás pienses que nunca has pecado de avaricia, pero Dios te ha dado muchos dones. ¿Qué haces con ellos? ¿No te podría reprochar Jesús, quizás, el haber enterrado tus talentos, no ponerlos al servicio de los demás, guardarte para ti todas las cosas y no saber compartir?

también existe el pecado capital de la ira. Este es un pecado muy común que además hace mucho daño a los que nos rodean. Reflexiona en tu manera de ser. ¿No te enfadas demasiado con los demás?

Por último, el más grave de todos los pecados capitales, que es más difícil de cazar, porque se esconde más, es más diabólico, es el pecado de la soberbia. ¿Cuándo somos soberbios? Cuando no obedecemos, cuando pensamos, yo haría esto si lo hago por mí, pero porque me lo han mandado, no lo haré. Ese tipo de reacción, de rebeldía, es tan contraria a la vida de Jesucristo. También es soberbia el no querer pedir las cosas que necesitas a tu Padre Dios. Piénsalo. Quizás te has desesperado en alguna situación solamente por no abajarte a pedir.

puedes reflexionar también en cómo cumples tus deberes de Estado. Esto toca a la virtud de la justicia. En tu trabajo, en tus obligaciones, en tu estudio, ¿realmente aprovechas el tiempo al máximo? ¿Haces bien todo lo que tienes que hacer? ¿O quizás de una forma un poco superficial, sin acabar bien los detalles, sin puntualidad?

Jesús quiere que seas como Él, que irradies el perfume de Cristo. Pero piensa, ¿cómo ha sido tu actitud, tus gestos, tus palabras, tu amabilidad o tu mal humor?

¿Cómo es tu actitud ante los demás? Cuando te interrumpen, cuando te piden un favor, ¿has tenido mansedumbre y humildad? ¿O por el contrario, rebeldía, irritabilidad? Piensa si has sido generoso o egoísta. Si has quizás hablado de cosas que no debías. Si has criticado a los demás sin motivo o injustamente. Si has faltado a la caridad.

Piensa ahora en tus actitudes ante los problemas sociales, ante las conversaciones que tienes con los demás. ¿Realmente en tus opiniones has sido coherente en todo con tu condición de cristiano?

Bien, después de haber reflexionado en cómo te has comportado en este día con Dios, con los demás, contigo mismo, procura dolerte de tus pecados, de tus faltas. Piensa que a Jesús le duele que no le pidas perdón, porque es tu mejor amigo, tu Padre, tu santificador. Por eso ahora reza conmigo el acto de contrición. Señor mío Jesucristo, Dios y hombre verdadero, Creador, Padre y Redentor mío, por ser vos quien sois bondad infinita y porque os amo sobre todas las cosas, me pesa de todo corazón de haberte ofendido. También me pesa porque podéis castigarme con las penas del infierno. Ayudado de vuestra divina gracia, propongo firmemente nunca más pecar, confesarme y cumplir la penitencia que me fuere impuesta. Amén.

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2: Oración para antes del descanso nocturno. Completas. Lunes. Dios mío, ven en mi auxilio.
3: Señor, date prisa en socorrerme. Gloria al Padre, y al Hijo, y al Espíritu Santo, como era en el principio, ahora y siempre, por los siglos de los siglos. Amén.
2: Examen de conciencia. Hermanos, llegados al fin de esta jornada que Dios nos ha concedido, reconozcamos humildemente nuestros pecados. Todos examinan en silencio su conciencia.

0: que has sido enviado a sanar los corazones afligidos, Señor, ten piedad.
1: Señor, ten piedad.
0: Tú que has venido a llamar a los pecadores, Cristo, ten piedad.
1: Cristo, ten piedad.
0: Tú que estás sentado a la derecha del Padre para interceder por nosotros, Señor, ten piedad.
1: Señor, ten piedad.
2: Dios Todopoderoso, tenga misericordia de nosotros, perdone nuestros pecados y nos lleve a la vida eterna.
0: De la vida en la arena, me llevas de la mano, al puerto más cercano, al agua más serena. El corazón se llena, Señor, de tu ternura, y es la noche más pura y la ruta más bella, porque tú estás en ella, sea clara u oscura.
1: La noche misteriosa acerca a lo escondido. El sueño es el olvido donde la paz se posa, y esa paz es la rosa de los vientos. Velero, inquieto marinero, ya mi timón preparo, tú el mar y el cielo claro, hacia el alba que espero.
0: Gloria al Padre, y al Hijo, y al Espíritu Santo. Amén. Antífona. Tú, Señor, eres clemente y rico en misericordia. Salmo 21. Oración de un pobre ante las adversidades. Dice San Pablo en su segunda carta a los Corintios: Bendito sea Dios, que nos alienta en nuestras luchas. Inclina tu oído, Señor. Escúchame, que soy un pobre desamparado. Protege mi vida, que soy un fiel tuyo. Salva a tu siervo, que confía en ti.
1: Tú eres mi Dios. Piedad de mí, Señor, que a ti te estoy llamando todo el día. Alegra el alma de tu siervo, pues levanto mi alma hacia ti.
0: Porque tú, Señor, eres bueno y clemente, rico en misericordia con los que te invocan. Señor, escucha mi oración, atiende a la voz de mi súplica.
1: En el día del peligro te llamo, y tú me escuchas. No tienes igual entre los dioses, Señor, ni hay obras como las tuyas.
0: Todos los pueblos vendrán a postrarse en tu presencia, Señor. Bendecirán tu nombre. Grande eres tú, y haces maravillas. Tú eres el único Dios.
1: Enséñame, Señor, tu camino, para que siga tu verdad. Mantén mi corazón entero en el temor de tu nombre.
0: Te alabaré de todo corazón, Dios mío. Daré gloria a tu nombre por siempre, por tu gran piedad para conmigo, porque me salvaste del abismo profundo.
1: Dios mío, unos soberbios se levantan contra mí. Una banda de insolentes atenta contra mi vida, sin tenerte en cuenta a ti.
0: Pero tú, Señor, Dios clemente y misericordioso, lento a la cólera, rico en piedad y leal, mírame, ten compasión de mí.
1: Da fuerza a tu siervo, salva al hijo de tu esclava, dame una señal propicia, que la vean mis adversarios y se avergüencen, porque tú, Señor, me ayudas y consuelas.
0: Gloria al Padre, y al Hijo, y al Espíritu Santo.
1: Como era en el principio, ahora y siempre, por los siglos de los siglos. Amén. Tú, Señor, eres clemente y rico en misericordia.
0: Lectura de la primera carta del apóstol San Pablo a los Tesalonicenses. Dios nos ha destinado a obtener la salvación por medio de nuestro Señor Jesucristo. Él murió por nosotros, para que, despiertos o dormidos, vivamos con Él.

0: responsorio. A tus manos, Señor, encomiendo mi espíritu.
1: A tus manos, Señor, encomiendo mi espíritu.
0: Tú, el Dios leal, nos librarás.
1: Encomiendo mi espíritu.
0: Gloria al Padre, y al Hijo, y al Espíritu Santo.
1: A tus manos, Señor, encomiendo mi espíritu.
0: Cántico evangélico. Antífona. Sálvanos, Señor, despiertos. Protégenos mientras dormimos, para que velemos con Cristo y descansemos en paz. Nunc dimitis, Cristo, luz de las naciones y gloria de Israel. Ahora, Señor, según tu promesa, puedes dejar a tu siervo irse en paz.
1: Porque mis ojos han visto a tu Salvador, a quien has presentado ante todos los pueblos.
0: Luz para alumbrar a las naciones y gloria de tu pueblo Israel.
1: Gloria al Padre, y al Hijo, y al Espíritu Santo.
0: Como era en el principio, ahora y siempre, por los siglos de los siglos. Amén.
1: Sálvanos, Señor, despiertos, protégenos mientras dormimos, para que velemos con Cristo y descansemos en paz.
0: Oremos. Concede, Señor, a nuestros cuerpos fatigados el descanso necesario y haz que la simiente del reino, que con nuestro trabajo hemos sembrado hoy, crezca y germine para la cosecha de la vida eterna, por Jesucristo nuestro Señor.
1: Amén.
0: El Señor Todopoderoso nos conceda una noche tranquila y una muerte santa.
1: Amén.
0: Antífona final a la Santísima Virgen María. Salve, Reina de los cielos y Señora de los ángeles. Salve, raíz, salve, puerta, que dio paso a nuestra luz.
1: Alégrate, Virgen gloriosa, entre todas la más bella. Salve, oh hermosa doncella, ruega a Cristo por nosotros.

Oraciones de la noche. Tú, si estás en gracia, eres templo de Dios. Por tanto, también lo es tu habitación. Es lógico que junto a tu cama tengas alguna imagen de Cristo, de la Virgen. No has de acostarte tranquilo si en tu habitación tienes, por el contrario, fotografías o cuadros que sean una tentación para tu castidad. Antes de dormirte, puedes decir alguna jaculatoria, por ejemplo, como me echo en esta cama, me echaré en la sepultura. Ampárame en la hora de mi muerte, Virgen pura. Jesús, José y María, os doy el corazón y el alma mía. Jesús, José y María, asistidme en mi última agonía. Jesús, José y María, con vos descanse en paz el alma mía.

También es bueno en esta hora de la noche, antes de retirarte, hacer un breve examen de conciencia. Ya lo hemos presentado en otro momento de la programación. Un momento en el que tu alma en silencio ante Dios vuelva a revivir este día. ¿Cómo lo he empleado? ¿He puesto en práctica aquel propósito que me había propuesto de ser mejor? ¿De tratar mejor a tal persona? ¿De hacer mi trabajo con perfección? ¿De evitar tal mala costumbre? Después de este examen de conciencia detenido, que también puedo apuntar para ir comparando los resultados y mejorar cada día, hablarlo después con el director espiritual, conviene siempre rezar de corazón el acto de contrición. Nunca sabemos si vamos a amanecer al día siguiente. Es bueno siempre que nos acostamos, como dice la Sagrada Escritura, no dejes entrar en tu alma por un resquicio al diablo. Nunca. Por eso vamos a terminar la jornada pidiendo perdón con toda sencillez filial a nuestro Dios. Señor mío Jesucristo, Dios y hombre verdadero, Creador, Padre y Redentor mío, por ser vos quien sois bondad infinita y porque os amo sobre todas las cosas, me pesa de todo corazón haberos ofendido. Propongo firmemente nunca más pecar, confesarme, cumplir la penitencia que me sea impuesta y apartarme de todas las ocasiones de ofenderos. Os ofrezco mi vida, obras y sufrimientos en satisfacción de todos mis pecados, que os suplico y confío en vuestra misericordia infinita, me los perdonéis por los méritos de vuestra preciosísima sangre, pasión y muerte, y la intercesión de la Santísima Virgen María, y me deis gracias para enmendarme y para perseverar en vuestro santo servicio hasta el fin de mi vida. Así sea.

Además del examen de conciencia, del acto de contrición, antes de acostarte, reza las oraciones que más te agraden. Aparte del Padre Nuestro, del Ave María y Gloria, por ejemplo, estos extractos de los Salmos. Bendice, alma mía, al Señor, y no olvides ninguno de sus favores. El Señor perdona todos tus pecados. Él es compasivo y misericordioso, lento a la ira y rico en clemencia. No está siempre acusando, ni guarda rencor perpetuo. No nos trata como merecen nuestros pecados, ni nos paga según nuestras culpas. Tan lejos como está el cielo de la tierra, tan lejos como está el este del oeste, así aleja de nosotros nuestras culpas. El Señor es bueno y compasivo, tan bueno para los que le aman como un padre para con sus hijos.

Antes que se acabe el día, Creador de todas las cosas, te pedimos por tu gran misericordia que nos guardes esta noche. Aparta bien lejos de nosotros todos los malos sueños. Sujeta a Satanás, nuestro enemigo, y guárdanos de todo pecado. Padre, vela por nosotros. Jesucristo, bendícenos. Espíritu Santo, quédate con nosotros. Sálvanos, Señor, despiertos. Protégenos mientras dormimos, para que despertemos con Cristo y descansemos en paz. Amén.

Dígnate, Señor, guardarnos sin pecado esta noche. Ten piedad de nosotros. Venga sobre nosotros tu misericordia, conforme a la esperanza que tenemos puesta en ti. En ti, Señor, he esperado. No seré jamás defraudado. Señor, oye mi oración y llegue a ti mi clamor. Amén. Te suplicamos, Señor, que vengas a esta habitación y apartes de ella al demonio. Permanezcan aquí tus santos ángeles que nos guarden en paz y tu bendición descienda por siempre sobre nosotros. Amén. Señor, danos tu gracia para que seamos sobrios y estemos alerta, porque el diablo, nuestro enemigo, como león rugiente, anda a nuestro alrededor buscando a quien puede devorar. Señor, apiádate de nosotros, ayúdanos para que le resistamos firmes en la fe y concédenos una noche tranquila y una muerte santa. Amén.

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2: ¿Qué te dice Jesús hoy en el Evangelio? El Evangelio de hoy está tomado de San Juan, capítulo 19, versículos del 25 al 34. Después de la gran solemnidad de Pentecostés, en que el Espíritu Santo se ha derramado en nuestros corazones, la Iglesia celebra hoy la memoria de Santa María, Madre de la Iglesia, y pone como el Evangelio de este día aquel en el que Jesús, desde la cruz, nos confía a ella como hijos y nos la entrega a nosotros como madre. Mujer, he ahí a tu hijo. Este fue el último testamento de Cristo. No contento con darnos su vida, su amor, su sangre, nos ha dejado lo más precioso para Él y lo más necesario para nosotros, a su misma madre. Él sabía que la íbamos a necesitar de una manera especial y le confió a ella el cuidado de todos los hombres y de su Iglesia. Después de Pentecostés, los apóstoles quedaron transformados en hombres nuevos. Ya no eran los mismos de antes, tenían una fuerza divina capaz de afrontar todos los peligros y dificultades, como lo vemos en la obra de evangelización que realizaron. Esto es verdad. Sin embargo, la figura de María en esta primera etapa de la extensión y crecimiento de la Iglesia era esencial, como lo fue en la Encarnación, en la Cruz, en Pentecostés. María fue la encargada de conservar la unidad de los creyentes y de atraer sobre todos las gracias que su maternidad exigía para la humanidad. Ella vivió esos últimos años de su vida para dar testimonio de la humanidad de Cristo, así como el Espíritu Santo dio testimonio de su divinidad. Ella vivió para ser instrumento material del Espíritu Santo en la Iglesia naciente, así como el Santo Espíritu era su instrumento divino y espiritual. Ella vivió para dar el alimento a esa Iglesia única y verdadera y merecer en el cielo los títulos de Consoladora, Amparo, Refugio de sus hijos. Por eso lo que el Espíritu Santo es para nosotros como Dios, lo es María como Madre. Por eso muy bien decía el Padre Gobi en esa hermosa jaculatoria que solía repetir y aconsejar a las almas: Ven Espíritu Santo, ven por medio del Inmaculado Corazón de María, tu amantísima esposa. Para esos tiempos difíciles de la Iglesia primitiva, tiempos de pruebas y de luchas que tuvieron que padecer los primeros cristianos y los apóstoles, ellos necesitaron de la fortaleza y asistencia del Espíritu Santo y también de la asistencia de María Santísima. Por eso también nosotros ahora, hermanos, en los tiempos calamitosos que estamos viviendo, no solo a nivel mundial, sino a nivel eclesial, necesitamos de una manera especial, de un nuevo Pentecostés,

la era del Espíritu. Y como el Espíritu Santo no puede venir sino por medio de María, podríamos llamarlo también la era mariana. Está en pie aún la promesa hecha por la Virgen de Fátima a los pastorcitos, promesa que nos llena de consuelo y esperanza. Al fin, mi inmaculado corazón triunfará. Ahora parece que Dios le ha dejado mucha libertad al demonio para que zarandee la barquita de Pedro y pruebe a los hombres. Pero recordemos, hermanos, que el triunfo es de Dios, del Espíritu Santo, y vendrá por María. Por eso debemos ahora más que nunca intensificar nuestro amor y devoción a ella, invocarla frecuentemente y no dejar día ninguno de rezar el Santo Rosario, como ella misma tantas veces nos lo ha pedido y aconsejado. Tenemos una madre que es todopoderosa porque participa del poder de Dios. No hay nada que ella pida que Dios no se lo conceda. Por eso los santos la llaman la omnipotencia suplicante. Y su maternidad espiritual es una maternidad comprometida. Ella sufre y lucha por sus hijos. Dios nos ha confiado a ella porque quiere darle el poder de interceder por nosotros y de atraernos las gracias que tanto necesitamos para triunfar de nuestros enemigos. Por eso nunca dudemos de acudir a ella. Confiémosle nuestras vidas, nuestras almas, nuestros problemas y sufrimientos, nuestras preocupaciones. Confiémosle a nuestros seres queridos, esos que nos preocupan, todas esas cosas que llevamos en nuestro corazón. Confiémosle también a la Iglesia, a los sacerdotes, a las almas consagradas, a tantos laicos comprometidos, a tantos hijos de ella que sufren por diversas causas. Confiémosle sobre todo nuestra santificación. Pidámosle que ella misma lleve a plenitud en nosotros esa obra divina que el Espíritu Santo desea realizar, porque donde el Espíritu Santo ve que hay amor y devoción a su bendita esposa, no puede dejar de derramarse en gracias y bendiciones sobre esa alma. Y no tengamos miedo, hermanos, por más que parezca que las fuerzas del mal nos aplastan. Recordemos que el triunfo es y vendrá por la Inmaculada, y que donde está María no está el demonio. Por eso recuerda siempre en tu vida esta frase del mismo Dios: ahí tienes a tu madre.

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0: Lucía siente la necesidad de orar por los sacerdotes.
1: Algún tiempo después, tuvo la alegría de contribuir a reconducir al buen pastor a dos ovejas que se habían perdido, y esta vez se trataba de un sacerdote que

0: había abandonado el ministerio y vivía en situación irregular. Este, sintiendo el toque de la gracia a través del señor obispo de Gursa, pidió encontrarse con la hermana Dolores, esperando con su ayuda volver al buen camino, dejando a la señora con quien vivía y de la que ya tenía una hija. Se encontraron en Valenza y después de 5 horas de coloquio, con la palabra firme de la hermana Dolores, la señora, que fue tomada por sorpresa, aunque con mucho sufrimiento, dio su consentimiento a la separación. La hermana Dolores, que no era de aplazar las cosas, y sabiendo que si se fijase para un día de estos la puesta en práctica de lo acordado, las voluntades ahora firmes se irían a enflaquecer, allí enseguida estableció que el sacerdote en cuestión iría a la casa de aquel que lo acompañaba, y ella, con la niña, acompañada por 2 señoras amigas que estaban presentes, iría a casa a buscar lo que le pertenecía y después se iría a vivir con una hermana suya. Todo terminado, se despidieron y la hermana Dolores volvió a Tuy con el alma en fiesta por haber podido ayudar a estas 2 almas a dejar la vida de pecado en la que vivían. Pero el demonio se enfurece cuando le roban la presa. Había pasado apenas 1 semana cuando la hermana Dolores fue sorprendida por una tempestad que descargaba sobre ella. No debía contactar más con esas personas, pues habían ido a decir a su superiora provincial que aquella conversación había sido una farsa. Además de eso, toda su correspondencia tendría que pasar por las manos de la madre provincial y del señor obispo de Leiría. Lucía estaba sufriendo mucho, sabiendo que también estaba en juego la confianza en su superiora local, la cual la había autorizado a este encuentro, pero en el fondo del alma sentía paz y confianza en que Dios se encargaría de mostrar la verdad de la que ella estaba convencida. Poco tiempo después, pudo ver las buenas disposiciones de esa señora, recuperada para la gracia de Dios, habiendo ido esta en compañía de otras amigas a participar en un retiro que transcurrió en la casa de las hermanas Doroteas en Tuy. La hermana Dolores fue la encargada de servir a ese grupo y observó de cerca su devoción y fuerza de voluntad para comenzar una vida nueva. Más tarde, sabiendo el sacerdote arriba citado de la prohibición que la hermana Dolores tenía de comunicarse con él, pidió visitarla en Tuy, y su superiora consintió, tomando la prohibición solamente en lo referente a la correspondencia, y asistió también a la visita, que las dejó confortadas con las buenas disposiciones que mostraba. Pero solo en 1946, y ya en Porto, siendo visitada por el obispo de la diócesis a la que ese sacerdote pertenecía, éste le contó lo que había pasado. La misma persona que había ido a informar a la superiora provincial y que había provocado tanto sufrimiento a la hermana Dolores, se había dirigido también al obispo. Este, notando que era movido por la pasión y no por la caridad, le despidió sin dar crédito a la información que le daba, aconsejándole que se ocupara de sus deberes. Como decía Santa Teresa, la verdad padece, mas no perece. Los sacerdotes, cuánto los amaba y temía por ellos la hermana Lucía. Lo muestra esta exclamación sacada de la experiencia de sus contactos con aquellos que la buscaban personalmente o por carta pidiendo ayuda. ¡Oh, qué necesario es orar y ayudar a los sacerdotes! Los llevaba dentro del corazón y los envolvía con su oración, sabiendo que precisan mucho de esa coraza para vivir en medio del mundo y no ser del mundo, atravesando los pantanos como la luz que no se ensucia si toca el barro, ni se rasga al pasar por los espinos.
1: Caridad para con sus hermanas.
0: El día 7 de abril de 1945, la hermana Lucía vivió una gran emoción. Participó en la exhumación de los restos mortales de la madre Monfalim para ser trasladados a Portugal. Fue ella quien ordenó en la pequeña urna lo que quedaba de los despojos y mientras lo hacía meditaba, no en la muerte, sino en la ilusión de la vida y recordaba las palabras del Evangelio. Atesorad riquezas que los ladrones no pueden robar, que el óxido no puede roer y que no estén sujetas a la corrupción del sepulcro. Acompañó hasta Valença al coche que transportaba la urna con las cenizas para facilitar el paso por si algún problema apareciese y después volvió a su casa de Tui. Siguió en el coche la Madre Superiora, Madre María del Carmen Cunha Matos, con quien mantuvo correspondencia muy familiar. En una carta del 14 de abril, casi sin darse cuenta de lo que escribía y que por falta de tiempo no rompió, hace una bella interpretación de las palabras de Nuestra Señora que aplica a todos nosotros. Nobis quoque peccatoribus, y a nosotros pecadores. Muy querida y reverenda Madre Superiora. No digo esto para recordar a vuestra reverencia el contrato, pero sí decirle que no me olvide. No sé si ésta encontrará a vuestra reverencia todavía en Lisboa o si ya habrá volado a Fátima. Espero que no me olvidará ahí, a los pies de nuestra Madrecita del Cielo, y que a Jacinta dará recuerdos míos sin fin. No piense que quedo triste por no ir también. Ofrezco con gusto el sacrificio porque es con él como se salvan las almas y recuerdo siempre la gran promesa que me llena de alegría. Yo nunca te dejaré. Mi corazón inmaculado será tu refugio y el camino que te conducirá a Dios. Creo que esta promesa no es solo para mí, sino para todas las almas que se quieran refugiar en el corazón de la Madre Celestial y dejarse conducir por los caminos trazados por ella. Me parece que estas serían también las intenciones del corazón inmaculado de María, hacer brillar delante de las almas otro rayo de luz más, mostrarles este otro puerto de salvación, siempre preparado para acoger a todos los náufragos de este mundo. En cuanto a mí, voy saboreando los deliciosos frutos de ese lindo jardín y esforzándome por dejar a las almas la facilidad de ir allí a saciar su hambre y sed de gracia, consuelo y protección. Cuando comencé a escribir no pensaba decir nada de esto. Vamos a ver si no rompo todavía esta carta en vez de mandarla. No sé cómo dejé a la pluma escribir aquí todas las tonterías que me dictó el corazón. No es esa mi costumbre, pero para muestra basta un día. Ayer llegó el correo de vuestra reverencia. Ahora me dicen que vuestra reverencia acaba de telefonear. No tuve la suerte de ir allí. Dicen que vuestra reverencia no sabe todavía cuándo va a venir. Vea lo que hace, acuérdese de nosotras. Voy a pedir a nuestro Señor que le dé un escrúpulo grande por dejarnos mucho tiempo solas. No se olvide de tener cuidado, que la última vez vino medio enferma por falta de él. Y ante su larga tardanza en volver, confiesa en nombre de todas que las nostalgias son tantas que cada día que pasa parece un año. Le escribe casi un diario de la vida de comunidad, siempre confesando las añoranzas de todas por su ausencia. Y le dice con inmensa ternura los recuerdos de las flores, del niño Jesús, del sagrario. Fui a hacer dos visitas al niño y darle algunos besos. Está muy triste sin vuestra reverencia. Dice que si se retrasa mucho, que muere de nostalgias. Mire a ver si le salva. Nuestro sagrario también está llenito de ellas. Todas las veces que voy allí me pregunta, ¿cuándo viene la Madre Superiora? Y yo respondo imitándola, mañana, mañana. La hermana Mariño dice que vuestra reverencia le dio dos abrazos al despedirse. A mí no me dio ninguno. Cuente con darme 4 cuando vuelva, a no ser que los dé a Nuestra Señora por mí en Fátima. Le dice todavía, siempre en tono de broma, en otra carta: Muy querida y reverenda Madre Superiora, me parece que ya hace medio año que se fue. Con otro medio que falta, hace el año entero, y Dios quiera que no lo sobrepase. Deje por ahí todas las nostalgias, a ver si cura las nuestras cuando venga. Descanse y disfrute mucho, a ver si viene con fuerzas para convertir a Rusia. Esta novena la hago sola, y me acuerdo bien de vuestra reverencia, y al final un Ave María más, para que venga pronto y bien de salud, con muchas fuerzas para llevar la cruz. Y 2 días después, al felicitarla en nombre de todas, firma: Las hijas abandonadas de Tuy. Enseguida confiesa un disgusto que sufrió y lo que pide para remediarlo. Para que quedase con más reserva de luz, colocó al sol, en el alféizar de la ventana, una imagen fosforescente de Nuestra Señora de Fátima. Con tan poca suerte que el viento la tiró abajo y se rompió toda. Pero pide, confiada a su superiora, que le compre otra en Fátima, lo que ciertamente ocurrió.
1: Primer contacto con el Carmelo.
0: En el verano de este año de 1945, la hermana Dolores fue en peregrinación a Santiago de Compostela, en compañía de una sobrina, quien pasó algunos días de vacaciones en Tuy con la señora doña Lucía Neves. Esta señora, deseando ganar el jubileo en la fiesta del santo, pidió permiso a la superiora de la casa para que la hermana Dolores las acompañara en ese viaje con otra hermana designada por la madre. Dejemos que ella nos cuente este viaje peregrinación. El día 24 salimos de Tuy por la mañana después de la Santa Misa y Sagrada Comunión en el tren de las 8. Llegamos a Santiago cerca de las 2 de la tarde. Nos hospedamos en nuestra casa y después de comer fuimos a visitar la catedral. Estaban los canónigos cantando el oficio divino al que asistimos. Al día siguiente, 25, después de haber asistido a la Santa Misa y recibido la Sagrada Comunión en el colegio, asistimos al solemne pontifical en la catedral. Terminado este, fuimos a besar el pie del apóstol por detrás del altar mayor, visitar el sepulcro, la exposición y subimos a los miradores y a la torre. En medio de la escalinata nos encontramos con la vivienda de la familia del sacristán. Un hombre, una mujer y algunos niños. Estos nos informaron que para acceder a la cima teníamos todavía mucho que subir, pero que desde allí las vistas eran preciosas. Quisieron acompañarnos y allí fuimos. Me gustó mucho. Y di por bien empleada la subida. Me parecía estar allí más cerca del cielo. Lo que me sorprendió siguiendo la Santa Misa fueron los tradicionales gigantones que entraron en la catedral tocando castañuelas y panderetas, bailando en la capilla mayor delante del Santísimo, de los 2 prelados que se encontraban presentes, el señor arzobispo de Santiago y el señor obispo de Tuy, don José Ortiz, de los canónigos y demás clero, sentados en sillones a los lados. Terminado el baile, siguió la ceremonia de lo que llaman el botafumeiro, y la incensación de las reliquias, a la que sigue la procesión. Cuando por la tarde fueron a visitar algunas iglesias, la hermana Dolores entró por primera vez en un espacio carmelita, el Carmelo de Santiago. Sus compañeras no notaron nada, pero ella se estremeció por dentro y confiesa que tuvo una gran tentación de ir al torno a hablar de su secreto, pero se contuvo, sabiendo que nada se resolvía allí.
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1: Santo Rosario. Por la señal de la Santa Cruz, de nuestros enemigos, líbranos, Señor Dios nuestro, en el nombre del Padre, y del Hijo, y del Espíritu Santo.
2: Amén.
1: Acto de contrición.
3: Señor mío Jesucristo, Dios y hombre verdadero, Creador, Padre y Redentor mío, por ser vos quien sois bondad infinita, y porque os amo sobre todas las cosas, me pesa de todo corazón haberos ofendido. También me pesa porque podéis castigarme con las penas del infierno. Ayudado de vuestra divina gracia, propongo firmemente nunca más pecar, confesarme y cumplir la penitencia que me fuere impuesta. Amén.
1: Un credo al Sagrado Corazón de Jesús.
3: Creo en Dios Padre Todopoderoso, Creador del cielo y de la tierra. Creo en Jesucristo, su único Hijo, nuestro Señor, que fue concebido por obra y gracia del Espíritu Santo. Nació de Santa María Virgen, padeció bajo el poder de Poncio Pilato, fue crucificado, muerto y sepultado, descendió a los infiernos, al tercer día resucitó de entre los muertos, subió a los cielos y está sentado a la derecha de Dios Padre Todopoderoso. Desde allí ha de venir a juzgar a vivos y muertos. Creo en el Espíritu Santo, la Santa Iglesia Católica, la comunión de los santos, el perdón de los pecados, la resurrección de la carne y la vida eterna. Amén.
1: Primer misterio: la encarnación del Hijo de Dios. El ángel Gabriel fue enviado por Dios a una virgen llamada María. El ángel le dijo: concebirás en tu vientre y darás a luz un hijo, y le pondrás por nombre Jesús. Padre nuestro que estás en el cielo, santificado sea tu nombre. Venga a nosotros tu reino. Hágase tu voluntad en la tierra como en el cielo.
4: Danos hoy nuestro pan de cada día. Perdona nuestras ofensas, como también nosotros perdonamos a los que nos ofenden. No nos dejes caer en la tentación y líbranos del mal. Amén.
1: Dios te salve, María, llena eres de gracia, el Señor es contigo. Bendita tú eres entre todas las mujeres, y bendito es el fruto de tu vientre, Jesús.
4: Santa María, Madre de Dios, ruega por nosotros, pecadores, ahora y en la hora de nuestra muerte. Amén.
1: Dios te salve, María, llena eres de gracia, el Señor es contigo. Bendita tú eres entre todas las mujeres, y bendito es el fruto de tu vientre, Jesús.
4: Santa María, Madre de Dios, ruega por nosotros, pecadores, ahora y en la hora de nuestra muerte. Amén.
1: Dios te salve, María, llena eres de gracia, el Señor es contigo. Bendita tú eres entre todas las mujeres, y bendito es el fruto de tu vientre, Jesús.
4: Santa María, Madre de Dios, ruega por nosotros, pecadores, ahora y en la hora de nuestra muerte. Amén.
1: Dios te salve, María, llena eres de gracia, el Señor es contigo. Bendita tú eres entre todas las mujeres, y bendito es el fruto de tu vientre, Jesús.
4: Santa María, Madre de Dios, ruega por nosotros, pecadores, ahora y en la hora de nuestra muerte. Amén.
1: Dios te salve, María, llena eres de gracia, el Señor es contigo. Bendita tú eres entre todas las mujeres, y bendito es el fruto de tu vientre, Jesús.
4: Santa María, Madre de Dios, ruega por nosotros, pecadores, ahora y en la hora de nuestra muerte. Amén.
1: Dios te salve, María, llena eres de gracia, el Señor es contigo. Bendita tú eres entre todas las mujeres, y bendito es el fruto de tu vientre, Jesús.
4: Santa María, Madre de Dios, ruega por nosotros, pecadores, ahora y en la hora de nuestra muerte. Amén.
2: Dios te salve, María, llena eres de gracia, el Señor es contigo. Bendita tú eres entre todas las mujeres, y bendito es el fruto de tu vientre, Jesús.
4: Santa María, Madre de Dios, ruega por nosotros, pecadores, ahora y en la hora de nuestra muerte. Amén.
2: Dios te salve, María, llena eres de gracia, el Señor es contigo. Bendita tú eres entre todas las mujeres, y bendito es el fruto de tu vientre, Jesús.
4: Santa María, Madre de Dios, ruega por nosotros, pecadores, ahora y en la hora de nuestra muerte. Amén.
2: Dios te salve, María, llena eres de gracia, el Señor es contigo. Bendita tú eres entre todas las mujeres, y bendito es el fruto de tu vientre, Jesús.
4: Santa María, Madre de Dios, ruega por nosotros, pecadores, ahora y en la hora de nuestra muerte. Amén.
2: Dios te salve, María, llena eres de gracia, el Señor es contigo. Bendita tú eres entre todas las mujeres, y bendito es el fruto de tu vientre, Jesús.
4: Santa María, Madre de Dios, ruega por nosotros, pecadores, ahora y en la hora de nuestra muerte. Amén.
2: Gloria al Padre, y al Hijo, y al Espíritu Santo.
4: Como era en el principio, ahora y siempre, por los siglos de los siglos. Amén.
3: María, Madre de gracia, Madre de piedad y misericordia, defiéndenos del enemigo y ampáranos, ahora y en la hora de nuestra muerte. Amén. Oh Jesús mío, perdonad nuestros pecados, libradnos del fuego del infierno, llevad al cielo a todas las almas, especialmente a las más necesitadas de vuestra misericordia.
1: Segundo misterio: la visitación de Nuestra Señora a su prima Santa Isabel. Aconteció que en cuanto Isabel oyó el saludo de María, saltó la criatura en su vientre. Se llenó Isabel de Espíritu Santo.
5: Padre nuestro que estás en el cielo, santificado sea tu nombre. Venga a nosotros tu reino. Hágase tu voluntad en la tierra como en el cielo.
4: Danos hoy nuestro pan de cada día. Perdona nuestras ofensas, como también nosotros perdonamos a los que nos ofenden. No nos dejes caer en la tentación y líbranos del mal. Amén.
2: Dios te salve, María, llena eres de gracia, el Señor es contigo. Bendita tú eres entre todas las mujeres y bendito es el fruto de tu vientre, Jesús.
4: Santa María, Madre de Dios, ruega por nosotros, pecadores, ahora y en la hora de nuestra muerte. Amén.
2: Dios te salve, María, llena eres de gracia, el Señor es contigo. Bendita tú eres entre todas las mujeres, y bendito es el fruto de tu vientre, Jesús.
4: Santa María, Madre de Dios, ruega por nosotros, pecadores, ahora y en la hora de nuestra muerte. Amén.
2: Dios te salve, María, llena eres de gracia, el Señor es contigo. Bendita tú eres entre todas las mujeres, y bendito es el fruto de tu vientre, Jesús.
4: Santa María, Madre de Dios, ruega por nosotros, pecadores, ahora y en la hora de nuestra muerte. Amén.
2: Dios te salve, María, llena eres de gracia, el Señor es contigo. Bendita tú eres entre todas las mujeres, y bendito es el fruto de tu vientre, Jesús.
4: Santa María, Madre de Dios, ruega por nosotros, pecadores, ahora y en la hora de nuestra muerte. Amén.
2: Dios te salve, María, llena eres de gracia, el Señor es contigo. Bendita tú eres entre todas las mujeres, y bendito es el fruto de tu vientre, Jesús.
4: Santa María, Madre de Dios, ruega por nosotros, pecadores, ahora y en la hora de nuestra muerte. Amén.
2: Dios te salve, María, llena eres de gracia, el Señor es contigo. Bendita tú eres entre todas las mujeres, y bendito es el fruto de tu vientre, Jesús.
4: Santa María, Madre de Dios, ruega por nosotros, pecadores, ahora y en la hora de nuestra muerte. Amén.
2: Dios te salve, María, llena eres de gracia, el Señor es contigo. Bendita tú eres entre todas las mujeres, y bendito es el fruto de tu vientre, Jesús.
4: Santa María, Madre de Dios, ruega por nosotros, pecadores, ahora y en la hora de nuestra muerte. Amén.
6: Dios te salve María, llena eres de gracia, el Señor es contigo. Bendita tú eres entre todas las mujeres, y bendito es el fruto de tu vientre, Jesús.
7: Santa María, Madre de Dios, ruega por nosotros pecadores, ahora y en la hora de nuestra muerte. Amén.
6: Dios te salve María, llena eres de gracia, el Señor es contigo. Bendita tú eres entre todas las mujeres, y bendito es el fruto de tu vientre, Jesús.
7: Santa María, Madre de Dios, ruega por nosotros pecadores, ahora y en la hora de nuestra muerte. Amén.
6: Dios te salve María, llena eres de gracia, el Señor es contigo. Bendita tú eres entre todas las mujeres, y bendito es el fruto de tu vientre, Jesús.
7: Santa María, Madre de Dios, ruega por nosotros pecadores, ahora y en la hora de nuestra muerte. Amén.
6: Gloria al Padre, y al Hijo, y al Espíritu Santo.
7: Como era en el principio, ahora y siempre, por los siglos de los siglos. Amén.
3: María, Madre de gracia, Madre de piedad y misericordia, defiéndenos del enemigo y ampáranos, ahora y en la hora de nuestra muerte. Amén. Oh Jesús mío, perdonad nuestros pecados, librarnos del fuego del infierno, llevad al cielo a todas las almas, especialmente a las más necesitadas de vuestra misericordia.
1: Tercer misterio, el nacimiento del Hijo de Dios en el portal de Belén. Y sucedió que mientras estaban allí, le llegó a ella el tiempo del parto, y dio a luz a su hijo primogénito. Lo envolvió en pañales y lo recostó en un pesebre.
5: Padre nuestro que estás en el cielo, santificado sea tu nombre. Venga a nosotros tu reino. Hágase tu voluntad en la tierra como en el cielo.
4: Danos hoy nuestro pan de cada día. Perdona nuestras ofensas, como también nosotros perdonamos a los que nos ofenden. No nos dejes caer en la tentación y líbranos del mal. Amén.
6: Dios te salve María, llena eres de gracia, el Señor es contigo. Bendita tú eres entre todas las mujeres y bendito es el fruto de tu vientre, Jesús.
7: Santa María, Madre de Dios, ruega por nosotros pecadores, ahora y en la hora de nuestra muerte. Amén.
6: Dios te salve María, llena eres de gracia, el Señor es contigo. Bendita tú eres entre todas las mujeres, y bendito es el fruto de tu vientre, Jesús.
7: Santa María, Madre de Dios, ruega por nosotros pecadores, ahora y en la hora de nuestra muerte. Amén.
6: Dios te salve María, llena eres de gracia, el Señor es contigo. Bendita tú eres entre todas las mujeres, y bendito es el fruto de tu vientre, Jesús.
7: Santa María, Madre de Dios, ruega por nosotros pecadores, ahora y en la hora de nuestra muerte. Amén.
6: Dios te salve María, llena eres de gracia, el Señor es contigo. Bendita tú eres entre todas las mujeres, y bendito es el fruto de tu vientre, Jesús.
7: Santa María, Madre de Dios, ruega por nosotros pecadores, ahora y en la hora de nuestra muerte. Amén.
6: Dios te salve María, llena eres de gracia, el Señor es contigo. Bendita tú eres entre todas las mujeres, y bendito es el fruto de tu vientre, Jesús.
7: Santa María, Madre de Dios, ruega por nosotros pecadores, ahora y en la hora de nuestra muerte. Amén.
6: Dios te salve María, llena eres de gracia, el Señor es contigo. Bendita tú eres entre todas las mujeres, y bendito es el fruto de tu vientre, Jesús.
7: Santa María, Madre de Dios, ruega por nosotros pecadores, ahora y en la hora de nuestra muerte. Amén.
6: Dios te salve María, llena eres de gracia, el Señor es contigo. Bendita tú eres entre todas las mujeres, y bendito es el fruto de tu vientre, Jesús.
7: Santa María, Madre de Dios, ruega por nosotros pecadores, ahora y en la hora de nuestra muerte. Amén.
6: Dios te salve María, llena eres de gracia, el Señor es contigo. Bendita tú eres entre todas las mujeres, y bendito es el fruto de tu vientre, Jesús.
7: Santa María, Madre de Dios, ruega por nosotros pecadores, ahora y en la hora de nuestra muerte. Amén.
6: Dios te salve María, llena eres de gracia, el Señor es contigo.
8: bendita tú eres entre todas las mujeres, y bendito es el fruto de tu vientre, Jesús.
9: Santa María, Madre de Dios, ruega por nosotros pecadores, ahora y en la hora de nuestra muerte. Amén.
10: Dios te salve María, llena eres de gracia, el Señor es contigo. Bendita tú eres entre todas las mujeres, y bendito es el fruto de tu vientre, Jesús.
9: Santa María, Madre de Dios, ruega por nosotros pecadores, ahora y en la hora de nuestra muerte. Amén.
10: Gloria al Padre, y al Hijo, y al Espíritu Santo.
9: Como era en el principio, ahora y siempre, por los siglos de los siglos. Amén.
11: María, Madre de gracia, Madre de piedad y misericordia, defiéndenos del enemigo y ampáranos, ahora y en la hora de nuestra muerte. Amén.
12: Oh Jesús mío, perdonad nuestros pecados, libradnos del fuego del infierno, llevad al cielo a todas las almas, especialmente a las más necesitadas de vuestra misericordia.
13: Cuarto misterio: la presentación del niño Jesús en el templo y la purificación de Nuestra Señora. Cuando se cumplieron los días de su purificación, según la ley de Moisés, lo llevaron a Jerusalén para presentarlo al Señor.
14: Padre nuestro que estás en el cielo, santificado sea tu nombre. Venga a nosotros tu reino. Hágase tu voluntad en la tierra como en el cielo.
15: Danos hoy nuestro pan de cada día. Perdona nuestras ofensas, como también nosotros perdonamos a los que nos ofenden. No nos dejes caer en la tentación y líbranos del mal. Amén.
16: Dios te salve María, llena eres de gracia, el Señor es contigo. Bendita tú eres entre todas las mujeres, y bendito es el fruto de tu vientre, Jesús.
9: Santa María, Madre de Dios, ruega por nosotros pecadores, ahora y en la hora de nuestra muerte. Amén.
10: Dios te salve María, llena eres de gracia, el Señor es contigo. Bendita tú eres entre todas las mujeres, y bendito es el fruto de tu vientre, Jesús.
9: Santa María, Madre de Dios, ruega por nosotros pecadores, ahora y en la hora de nuestra muerte. Amén.
10: Dios te salve María, llena eres de gracia, el Señor es contigo. Bendita tú eres entre todas las mujeres, y bendito es el fruto de tu vientre, Jesús.
9: Santa María, Madre de Dios, ruega por nosotros pecadores, ahora y en la hora de nuestra muerte. Amén.
10: Dios te salve María, llena eres de gracia, el Señor es contigo. Bendita tú eres entre todas las mujeres, y bendito es el fruto de tu vientre, Jesús.
9: Santa María, Madre de Dios, ruega por nosotros pecadores, ahora y en la hora de nuestra muerte. Amén.
10: Dios te salve María, llena eres de gracia, el Señor es contigo. Bendita tú eres entre todas las mujeres, y bendito es el fruto de tu vientre, Jesús.
9: Santa María, Madre de Dios, ruega por nosotros pecadores, ahora y en la hora de nuestra muerte. Amén.
10: Dios te salve María, llena eres de gracia, el Señor es contigo. Bendita tú eres entre todas las mujeres, y bendito es el fruto de tu vientre, Jesús.
9: Santa María, Madre de Dios, ruega por nosotros pecadores, ahora y en la hora de nuestra muerte. Amén.
10: Dios te salve María, llena eres de gracia, el Señor es contigo. Bendita tú eres entre todas las mujeres, y bendito es el fruto de tu vientre, Jesús.
9: Santa María, Madre de Dios, ruega por nosotros pecadores, ahora y en la hora de nuestra muerte. Amén.
10: Dios te salve, María, llena eres de gracia, el Señor es contigo. Bendita tú eres entre todas las mujeres, y bendito es el fruto de tu vientre, Jesús.
9: Santa María, Madre de Dios, ruega por nosotros pecadores, ahora y en la hora de nuestra muerte. Amén.
10: Dios te salve María, llena eres de gracia, el Señor es contigo. Bendita tú eres entre todas las mujeres, y bendito es el fruto de tu vientre, Jesús.
9: Santa María, Madre de Dios, ruega por nosotros pecadores, ahora y en la hora de nuestra muerte. Amén.
10: Dios te salve María, llena eres de gracia, el Señor es contigo. Bendita tú eres entre todas las mujeres, y bendito es el fruto de tu vientre, Jesús.
9: Santa María, Madre de Dios,
7: ruega por nosotros pecadores, ahora y en la hora de nuestra muerte. Amén.
17: Gloria al Padre, y al Hijo, y al Espíritu Santo.
7: Como era en el principio, ahora y siempre, por los siglos de los siglos. Amén.
11: María, Madre de gracia, Madre de piedad y misericordia, defiéndenos del enemigo y ampáranos, ahora y en la hora de nuestra muerte. Amén. Oh Jesús mío, perdonad nuestros pecados, librarnos del fuego del infierno, llevad al cielo a todas las almas, especialmente a las más necesitadas de vuestra misericordia.
18: Quinto misterio: el niño Jesús perdido y hallado en el templo. A los 3 días lo encontraron en el templo y le dijo su madre: «Hijo, ¿por qué nos has tratado así?». Él les contestó: «¿Por qué me buscabais? ¿No sabíais que yo debía estar en las cosas de mi Padre?».
19: Padre nuestro que estás en el cielo, santificado sea tu nombre. Venga a nosotros tu reino. Hágase tu voluntad en la tierra como en el cielo.
20: Danos hoy nuestro pan de cada día. Perdona nuestras ofensas, como también nosotros perdonamos a los que nos ofenden. No nos dejes caer en la tentación y líbranos del mal. Amén.
17: Dios te salve María, llena eres de gracia, el Señor es contigo. Bendita tú eres entre todas las mujeres, y bendito es el fruto de tu vientre, Jesús.
21: Santa María, Madre de Dios, ruega por nosotros, pecadores, ahora y en la hora de nuestra muerte. Amén.
17: Dios te salve, María, llena eres de gracia, el Señor es contigo. Bendita tú eres entre todas las mujeres, y bendito es el fruto de tu vientre, Jesús.
21: Santa María, Madre de Dios, ruega por nosotros, pecadores, ahora y en la hora de nuestra muerte. Amén.
17: Dios te salve María, llena eres de gracia, el Señor es contigo. Bendita tú eres entre todas las mujeres, y bendito es el fruto de tu vientre, Jesús.
21: Santa María, Madre de Dios, ruega por nosotros pecadores, ahora y en la hora de nuestra muerte. Amén.
17: Dios te salve María, llena eres de gracia, el Señor es contigo. Bendita tú eres entre todas las mujeres, y bendito es el fruto de tu vientre, Jesús.
21: Santa María, Madre de Dios, ruega por nosotros pecadores, ahora y en la hora de nuestra muerte. Amén.
17: Dios te salve María, llena eres de gracia, el Señor es contigo. Bendita tú eres entre todas las mujeres, y bendito es el fruto de tu vientre, Jesús.
21: Santa María, Madre de Dios, ruega por nosotros pecadores, ahora y en la hora de nuestra muerte. Amén.
17: Dios te salve María, llena eres de gracia, el Señor es contigo. Bendita tú eres entre todas las mujeres, y bendito es el fruto de tu vientre, Jesús.
21: Santa María, Madre de Dios, ruega por nosotros pecadores, ahora y en la hora de nuestra muerte. Amén.
17: Dios te salve María, llena eres de gracia, el Señor es contigo. Bendita tú eres entre todas las mujeres, y bendito es el fruto de tu vientre, Jesús.
21: Santa María, Madre de Dios, ruega por nosotros pecadores, ahora y en la hora de nuestra muerte. Amén.
17: Dios te salve María, llena eres de gracia, el Señor es contigo. Bendita tú eres entre todas las mujeres, y bendito es el fruto de tu vientre, Jesús.
21: Santa María, Madre de Dios, ruega por nosotros pecadores, ahora y en la hora de nuestra muerte. Amén.
17: Dios te salve María, llena eres de gracia, el Señor es contigo. Bendita tú eres entre todas las mujeres, y bendito es el fruto de tu vientre, Jesús.
21: Santa María, Madre de Dios, ruega por nosotros pecadores, ahora y en la hora de nuestra muerte. Amén.
17: Dios te salve María, llena eres de gracia, el Señor es contigo. Bendita tú eres entre todas las mujeres, y bendito es el fruto de tu vientre, Jesús.
21: Santa María, Madre de Dios, ruega por nosotros pecadores, ahora y en la hora de nuestra muerte. Amén.
17: Gloria al Padre, y al Hijo, y al Espíritu Santo.
21: Como era en el principio, ahora y siempre, por los siglos de los siglos. Amén.
11: María, Madre de Gracia,
0: Madre de piedad y misericordia, defiéndenos del enemigo y ampáranos, ahora y en la hora de nuestra muerte. Amén. Oh Jesús mío, perdonad nuestros pecados, librarnos del fuego del infierno, llevad al cielo a todas las almas, especialmente a las más necesitadas de vuestra misericordia.
2: Letanías lauretanas. Señor, ten piedad.
22: Señor, ten piedad.
2: Cristo, ten piedad.
22: Cristo, ten piedad.
2: Señor, ten piedad.
22: Señor, ten piedad.
2: Cristo, óyenos.
22: Cristo, óyenos.
2: Cristo, escúchanos.
22: Cristo, escúchanos.
2: Dios Padre Celestial,
22: ten misericordia de nosotros.
2: Dios Hijo Redentor del mundo,
22: ten misericordia de nosotros.
2: Dios Espíritu Santo,
22: ten misericordia de nosotros.
2: Trinidad Santa, un solo Dios,
22: ten misericordia de nosotros.
2: Santa María,
22: ruega por nosotros.
2: Santa Madre de Dios,
22: ruega por nosotros.
2: Santa Virgen de las Vírgenes,
22: ruega por nosotros.
2: Madre de Cristo,
22: ruega por nosotros.
2: Madre de la Iglesia,
22: ruega por nosotros.
2: Madre de Misericordia,
22: ruega por nosotros.
2: Madre de la Divina Gracia,
22: ruega por nosotros.
2: Madre de la Esperanza,
22: ruega por nosotros.
2: Madre Purísima,
22: ruega por nosotros.
2: Madre Castísima,
22: ruega por nosotros.
2: Madre Intacta,
22: ruega por nosotros.
2: Madre Incorrupta,
22: ruega por nosotros.
2: Madre Inmaculada,
22: ruega por nosotros.
2: Madre Amable,
22: ruega por nosotros.
2: Madre Admirable,
22: ruega por nosotros.
2: Madre del Buen Consejo,
22: ruega por nosotros.
2: Madre del Creador,
22: ruega por nosotros.
2: Madre del Salvador,
22: ruega por nosotros.
2: Virgen Prudentísima,
22: ruega por nosotros.
2: Virgen digna de veneración,
22: ruega por nosotros.
2: Virgen digna de alabanza,
22: ruega por nosotros.
2: Virgen Poderosa,
22: ruega por nosotros.
2: Virgen Clemente,
22: ruega por nosotros.
2: Virgen Fiel,
22: ruega por nosotros.
2: Espejo de Justicia,
22: ruega por nosotros.
2: Trono de la Sabiduría,
22: ruega por nosotros.
2: Causa de nuestra alegría,
22: ruega por nosotros.
2: Vaso Espiritual,
22: ruega por nosotros.
2: Vaso Digno de Honor,
22: ruega por nosotros.
2: Vaso Insigne de Devoción,
22: ruega por nosotros.
2: Rosa Mística,
22: ruega por nosotros.
2: Torre de David,
22: ruega por nosotros.
2: Torre de Marfil,
22: ruega por nosotros.
2: Casa de Oro,
22: ruega por nosotros.
2: Arca de la Alianza,
22: ruega por nosotros.
2: Puerta del Cielo,
22: ruega por nosotros.
2: Estrella de la Mañana,
22: ruega por nosotros.
2: Salud de los Enfermos,
22: ruega por nosotros.
2: Refugio de los Pecadores,
22: ruega por nosotros.
2: Consuelo de los Migrantes,
22: ruega por nosotros.
2: Consoladora de los Afligidos,
22: ruega por nosotros.
2: Auxilio de los Cristianos,
22: ruega por nosotros.
2: Reina de los Ángeles,
22: ruega por nosotros.
2: Reina de los Patriarcas,
22: ruega por nosotros.
2: Reina de los Profetas,
22: ruega por nosotros.
2: Reina de los Apóstoles,
22: ruega por nosotros.
2: Reina de los Mártires,
22: ruega por nosotros.
2: Reina de los Confesores,
22: ruega por nosotros.
2: Reina de las Vírgenes,
22: ruega por nosotros.
2: Reina de todos los Santos,
22: ruega por nosotros.
2: Reina concebida sin pecado original,
22: ruega por nosotros.
2: Reina asunta al cielo,
22: ruega por nosotros.
2: Reina del Santísimo Rosario,
22: ruega por nosotros.
2: Reina de la Familia,
22: ruega por nosotros.
2: Reina de la Paz,
22: ruega por nosotros.
2: Mediadora maternal de todas las gracias,
22: ruega por nosotros.
2: Nuestra Señora del Encuentro con Dios,
22: ruega por nosotros.
2: Cordero de Dios que quitas los pecados del mundo,
23: perdónanos, Señor.
2: Cordero de Dios que quitas los pecados del mundo,
23: escúchanos, Señor.
2: Cordero de Dios que quitas los pecados del mundo,
23: ten misericordia de nosotros.
2: Ruega por nosotros, Santa Madre de Dios,
23: para que seamos dignos de alcanzar las promesas de nuestro Señor Jesucristo.
2: Oremos. Te rogamos, Señor y Dios nuestro, que concedas a nosotros, tus siervos, gozar de perpetua salud de alma y cuerpo, y por la gloriosa intercesión de la bienaventurada siempre Virgen María, ser librados de la tristeza presente y disfrutar de la eterna alegría. Por Cristo nuestro Señor.
23: Amén.
1: por las intenciones del Sumo Pontífice para ganar las indulgencias concedidas. Padre nuestro que estás en el cielo, santificado sea tu nombre, venga a nosotros tu reino, hágase tu voluntad en la tierra como en el cielo.
3: Danos hoy nuestro pan de cada día, perdona nuestras ofensas, como también nosotros perdonamos a los que nos ofenden. No nos dejes caer en la tentación y líbranos del mal. Amén.
1: Dios te salve María, llena eres de gracia, el Señor es contigo. Bendita tú eres entre todas las mujeres y bendito es el fruto de tu vientre, Jesús.
4: Santa María, Madre de Dios, ruega por nosotros pecadores, ahora y en la hora de nuestra muerte. Amén.
1: Gloria al Padre y al Hijo y al Espíritu Santo.
5: Como era en el principio, ahora y siempre, por los siglos de los siglos. Amén.
1: Por las benditas almas del purgatorio. Padre nuestro que estás en el cielo, santificado sea tu nombre. Venga a nosotros tu reino. Hágase tu voluntad en la tierra como en el cielo.
24: Danos hoy nuestro pan de cada día. Perdona nuestras ofensas, como también nosotros perdonamos a los que nos ofenden. No nos dejes caer en la tentación y líbranos del mal. Amén.
1: Dios te salve María, llena eres de gracia, el Señor es contigo. Bendita tú eres entre todas las mujeres y bendito es el fruto de tu vientre, Jesús.
25: Santa María, Madre de Dios, ruega por nosotros pecadores, ahora y en la hora de nuestra muerte. Amén.
1: Gloria al Padre y al Hijo y al Espíritu Santo.
26: Como era en el principio, ahora y siempre, por los siglos de los siglos. Amén.
1: Por las intenciones del reinado de María y sus miembros. Padre nuestro que estás en el cielo, santificado sea tu nombre. Venga a nosotros tu reino. Hágase tu voluntad en la tierra como en el cielo.
27: Danos hoy nuestro pan de cada día. Perdona nuestras ofensas, como también nosotros perdonamos a los que nos ofenden. No nos dejes caer en la tentación y líbranos del mal. Amén.
1: Dios te salve María, llena eres de gracia, el Señor es contigo. Bendita tú eres entre todas las mujeres y bendito es el fruto de tu vientre, Jesús.
28: Santa María, Madre de Dios, ruega por nosotros pecadores, ahora y en la hora de nuestra muerte. Amén.
1: Gloria al Padre y al Hijo y al Espíritu Santo.
29: Como era en el principio, ahora y siempre, por los siglos de los siglos. Amén.
1: Una salve al Inmaculado Corazón de María. Dios te salve, Reina y Madre de misericordia, vida, dulzura y esperanza nuestra. Dios te salve. A ti llamamos los desterrados hijos de Eva. A ti suspiramos gimiendo y llorando en este valle de lágrimas. Ea pues, Señora abogada nuestra, vuelve a nosotros esos tus ojos misericordiosos y después de este destierro, muéstranos a Jesús, fruto bendito de tu vientre. Oh clementísima, oh piadosa, oh dulce siempre Virgen María, ruega por nosotros, Santa Madre de Dios, para que seamos dignos de alcanzar las promesas de nuestro Señor Jesucristo. Amén.
30: Ave María Purísima,
31: sin pecado concebida.

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1: Estimados amigos, reciban un cordial saludo. Hoy es 25 de mayo y la Santa Madre Iglesia nos recuerda a Santa María Magdalena de Pacci. Nace en Florencia, Italia, en el 1556. Perteneció a la familia de los Pacci, una familia que dio a la nación famosos políticos y militares y a la Iglesia Católica una de sus más grandes santas. Mostró desde muy niña inclinación por la vida religiosa, por lo que ingresó al convento de las Carmelitas. Hizo sus tres votos o juramentos de pobreza, castidad y obediencia antes que las demás novicias porque le llegó una grave enfermedad que la llevó casi a la muerte. Cuando la transportaban a la enfermería después de hacer sus tres votos, Magdalena tuvo su primer éxtasis que le duró más de una hora. Su rostro apareció ardiente y deshecha en lágrimas, sollozaba y repetía: «Oh amor de Dios, que no eres conocido ni amado, cuán ofendido estás». En los siguientes 40 días tuvo inmensas consolaciones espirituales y recibió gracias extraordinarias. Desde entonces fue creciendo sin cesar su deseo de sufrir por Cristo y por la conversión de los pecadores. A una religiosa que le preguntaba cómo podía soportar sus dolores sin proferir ni una sola palabra de impaciencia, le dijo: «Pensando y meditando en los sufrimientos que Jesucristo padeció en su santísima pasión y muerte, quien mira las heridas de Jesús crucificado y medita en sus dolores, adquiere un gran valor para sufrir sin impacientarse y todo por amor a Dios». En medio de su éxtasis, abrazando su crucifijo con rostro brillante, exclamaba: «Oh Jesús mío, concédeme palabras eficaces para convencer al mundo de que tu amor es grande y verdadero y que nuestro egoísmo es engañoso y tramposo». Le aparecieron en las manos y en los pies los estigmas o heridas de Cristo crucificado. Le producían dolores muy intensos, pero ella se entusiasmaba al poder sufrir más y más por hacer que Cristo fuera más amado y más

sentimientos de tristeza y desgano espiritual, falta de confianza y de alegría. Sufría de violentos dolores de cabeza y se paralizaba frecuentemente. La piel se le volvía tan sensible que el más leve contacto le producía una verdadera tortura. El 25 de mayo de 1607, al morir, quedó bella y sonrosada. Tenía apenas 41 años. Su cuerpo se conserva todavía incorrupto en el convento carmelita de Florencia, donde vivió. Ahí tenemos, queridos amigos, nuestro santo para el día de hoy.

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Capítulo 89. Gestionando su regreso. Queridos amigos, en el capítulo anterior vimos cómo Monseñor Manuel González García, obispo de Málaga, ha celebrado sus bodas de plata de la obra de las Marías de los Sagrarios. Y también este pensamiento que no le deja de angustiar, aunque está conforme con este destierro que la voluntad de Dios ha querido para él, de saber si es momento de dejar su cargo y que otro tome el puesto de obispo de Málaga, ya que las cosas no se solucionan. ¿Cómo salvar este reparo? Porque si él dejaba de ser obispo, los enemigos podían pensar que ese era el justo castigo que él merecía y podía perder honor, no solamente él, sino la Santa Sede. Entretanto, no dejaban de hacerse esfuerzos tanto de parte del señor obispo como de sus íntimos colaboradores en el gobierno de la diócesis para agotar todos los recursos por hacer posible la vuelta a Málaga. Dos cosas eran esenciales para esto. Primero, la suficiente garantía de seguridad personal y casa donde vivir. En cuanto a esta, ya los hechos habían comprobado hasta la saciedad que debía ser independiente. Y lo más obvio era habilitar siquiera una parte del palacio episcopal incendiado. Para esto hacía falta una gran cantidad de dinero. Y para reunir este dinero y conseguir aquellas garantías de seguridad, hacía falta que hubiera personas solventes y que tuvieran suficiente influencia, que hicieran suyo este asunto y que se pusiera en él todo su empeño, ya que no se podía confiar plenamente en el amparo oficial del gobierno. Las cartas escritas por entonces al señor obispo por los encargados de ayudarle en el gobierno de la diócesis y empeñadísimos en conseguir a toda costa la vuelta del prelado a la diócesis dan una idea más objetiva de la situación que cuanto pudiéramos decir nosotros. Por eso, vamos a leer algunas. Málaga, 19 de febrero de 1935. Excelentísimo y reverendísimo señor obispo de Málaga, Madrid. Mi respetable y querido señor obispo, desde primeros de diciembre vengo pensando más intensamente sobre la situación anómala de nuestra querida diócesis y la más anómala e injusta aún de su excelencia, sin que nada, en un orden práctico, se hiciera para resolver esta situación, al menos en lo que de nosotros podía depender. Animado de esta idea, vi a algunos señores con el propósito de reunir un cierto número de personas solventes en todos los órdenes a las que comunicar estos mismos deseos y hacer algo. En efecto, varios señores que se han interesado, tuve con ellos una entrevista con vistas a una

unión más amplia cuando surgió la idea de asociar este nuestro pensamiento a otras necesidades más de la ciudad para ver el medio más fácil de recaudar fondos pidiéndolos de un modo global al Estado, a la manera que lo han hecho para Asturias, mediante algún proyecto de ley en el que se consignaran 3 o 4 millones para todo y de ahí saliese para el Palacio, en lo que todos, en un principio, mostraban interés cada uno considerándolo bajo un aspecto, pero todos coincidiendo en una cosa, que había que reconstruir el Palacio lo primero. De esto, en todo o en parte, tendrá noticias por la prensa que algo ha publicado y también por el señor vicario. En vista de que estos propósitos perdían virtualidad y nosotros el tiempo, me ha parecido volver a nuestra primera idea de hacer nosotros lo que podamos confiando en Dios, y a este fin encaminamos de nuevo nuestros esfuerzos. Sigue la carta a continuación dando cuenta de los trabajos de desescombro llevados a cabo y termina diciendo: hay muchos que le recuerdan y le quieren, aunque puede haber otros menos comprensivos y menos agradecidos que se molestan poco por quien tuvo buenos deseos de servirles siempre. Dios permite todo para nuestro bien. Se consiguió que el gobernador de Málaga, que lo era entonces don Alberto Insúa, convocase una reunión de fuerzas vivas para tratar, entre otros asuntos locales, el de la reconstrucción de los edificios destruidos. En esta reunión, que se celebró el día 30 de enero en el ayuntamiento, se dijeron cosas muy serias y se echaron en cara responsabilidades muy delicadas. De ello se hizo eco la prensa con comentarios más o menos apasionados y contundentes, recordando quiénes fueron los culpables, en mayor o menor grado, por omisión o por comisión de los sucesos de mayo del 31, glosando hechos y actividades de algunos que entonces ejercían autoridad y que con ocasión de esta reunión de fuerzas vivas habían hecho declaraciones sensacionales.

Ciñéndonos a lo que más directamente interesa nuestra historia, extractamos algunos párrafos de la intervención que tuvo en esta asamblea don José Estrada, que en tiempo de la monarquía había sido ministro de Fomento, el cual, en nombre de los interesados en el asunto, expresó en ella los sentimientos de los católicos malagueños respecto de la reconstrucción de los edificios religiosos y, entre ellos, el Palacio Episcopal. Como el señor Insúa hubiese modificado el orden del día, poniendo en primer término en los asuntos que habían de tratarse el de proveer a Málaga de un cuartel para las fuerzas de asalto, dando a entender verdaderamente que esto era más urgente y necesario que la reconstrucción de las ruinas, el señor Estrada demostró respetuosamente su disconformidad con esa supremacía concedida. «Hemos escuchado aquí», dijo, «esta noche, a los señores Rick, Méndez, alcalde, señor Ortega Muñoz y presidente de la Diputación, señor Mapelli, que hablaron técnicamente examinando los medios con que atender al gasto que produzcan las restauraciones y la instalación de las fuerzas de asalto. Yo, que no soy hombre de números ni hacendista, pero que procuro serlo de realidades, digo algo más para que lo escuchen los que deben escucharlo. Que el Estado, la provincia y el municipio, que la décima y el empréstito, son entidades y cosas que no van a recibir el daño material irreparable cuando la ola roja triunfe y nos envuelva. En ese trágico instante, nuestras cabezas serán el sangriento despojo y las fortunas de los ricos el codiciado botín». Y ciertamente, amigos oyentes, aquellas palabras del señor Estrada fueron como proféticas, porque en agosto de 1936 moría el ejemplar católico asesinado por los rojos. Continúa diciendo: «Es suicida no darse cuenta de los peligros que acechan y entregarnos a discusiones bizantinas. La hora en que vivimos es para que cada uno entregue la mitad de lo que le sobra si no quiere correr el riesgo, yo diría, enfrentarse con la seguridad de perder todo lo que posee. Abramos nuestro bolsillo y contribuyamos a que Málaga tenga la dotación de fuerza que necesita, y poco a poco, pero con fe y constancia, vayamos día tras día borrando los estigmas que la noche roja dejó sobre esta tierra, que no ha dejado de ser, a despecho de la orla, la tierra de María Santísima». Después de abogar porque ambos proyectos se realicen paralelamente, ofrece el señor Estrada reducir sus gastos y dar la mitad de sus ingresos como exministro para que se aplique a los gastos que determinen para el edificio de las fuerzas de asalto y la restauración de los templos y monumentos artísticos. Y añade: «Si este modesto aldabonazo que desde aquí doy en la caja de los que tienen más que yo encuentra eco, el problema difícil de hallar lo que hace falta para la obra que esta noche se inicia, en una semana podría quedar resuelto». Estas palabras fueron acogidas con grandes aplausos. He aquí otro de los párrafos de su acertada y brillante intervención. Voy a seguir. Es hora de desembozarse, no es hora de habilidades. Pensar que esta hora de reivindicaciones religiosas y artísticas debe demorarse porque el ambiente no es propicio, implica, en mi opinión, el estar equivocados. Los forajidos, enemigos de nuestra fe y de nuestra cultura y de nuestra paz pública, nos preguntaron el 11 de mayo de 1931 si era el momento propicio el que escogían para producir tanto daño execrable. No. Pues, ¿qué ley de cortesía, cobarde y ridícula, nos obliga a nosotros a la demora? Cada vez que yo veo por las calles, dice él, grupos de extranjeros provistos de su Kodak, frente a los monumentos destruidos, me avergüenzo de pensar que esas lacras, esas cicatrices impías, se exhiban fuera de España. Vamos, vamos con premura a que las calles recobren sus primitivos nombres,
aquel único edificio, salvando nuestra catedral, que Málaga atesora con orgullo, nuestro palacio episcopal, hoy convertido en alberca, dentro de cuyos muros y escombros están sepultados secretos de conciencia y joyas de inestimable valor, sea reedificado. Digamos a nuestro obispo que la quinta capital de España no va a seguir siendo la cenicienta y la única que viva sin su prelado. Tiene que volver pronto, muy pronto, porque sus ovejas no quieren estar más tiempo sin su pastor. Vamos a acometer la empresa de reedificar algunos de nuestros templos derruidos y a devolver los santos a sus altares, siquiera tengamos que seguir viviendo hasta la muerte con la espina en el corazón de que ya no volveremos a hincar nuestras rodillas para rezar un credo ante el Cristo de Mena, ni una salve ante la Virgen de mis devociones, la de Viñeros, ni nos extasiaremos en noche de Semana Santa ante la maravillosa escultura de la Soledad de San Pablo. Vamos, sí, a tales empresas, si somos católicos de corazón, que ser católico es algo más que oír misa los domingos y rezar el rosario en familia. La voluntad será, mientras el mundo sea mundo, el factor más poderoso que nos lleve al triunfo. Pues bien, no salgamos de aquí esta noche sin formar la íntima convicción de que nuestra voluntad, asociándose con la virtud, borrará los agravios que nos infirieron como malagueños, como españoles y como creyentes. Aquí se oyen grandes aplausos. Enterado el señor obispo de la valiente intervención del señor Estrada, le dirigió la siguiente carta. Señor don José Estrada, Málaga. Mi queridísimo amigo, mi provisor me manda copia de su notable discurso en el ayuntamiento, en la Asamblea de Fuerzas Vivas de Málaga, en la noche del 30 de enero último. Gracias a Dios que se levanta en Málaga una voz autorizada y valiente, como eco de conciencia rectamente católica y de legítimo cariño a su patria chica, y se atreve a decir las cosas sin ambages ni rodeos ante las personalidades más significativas de la ciudad. Le felicito con mi mayor entusiasmo, porque ha hablado usted en católico, y aunque tengo otros motivos para quererle, el de esta muestra de valor cívico y cristiano acrecienta en muchos quilates mi cariño hacia usted. El camino está trazado. Si quieren que Málaga recobre, siquiera en parte, su buen nombre y deje de ser el escupidero de todo el que de Málaga habla, pues da pena y vergüenza oír siempre y en todas partes llamarla salvaje, sacrílega, incendiaria, etcétera, etcétera, es indispensable que se siga la trayectoria que usted indica y como usted indica, con rapidez, con constancia, con generosidad. De otra manera, cada día mayor será el descrédito y se confirmará la opinión de que en Málaga no hay católicos ni malagueños de verdad. Ha puesto usted los puntos sobre las íes. No hubo falta de fuerza, sino de autoridad. A mí me contestó el entonces teniente de la Guardia Civil cuando reclamé su auxilio desde el que fue grandioso palacio episcopal. Me muero de pena de no poder auxiliarle, pero mando las fuerzas y me las devuelven. Si cuando empezó el alboroto de los mozalbetes en el servicio doméstico se hubiesen dado dos avisos de carga, no queda uno ni para un remedio y se evitan todos aquellos horrores. Agradecidísimo al cariñoso recuerdo que para mí tuvo, le digo lo que nuestro Señor Jesucristo dice: el que me confesare delante de los hombres, yo le confesaré delante de mi Padre Celestial. Deseando que, ya que usted ha confesado ante los hombres a su representante, lo confiese él a usted ante su Padre, y con la mar de bendiciones para usted y los suyos, le abraza su afectísimo amigo y padre en el corazón de Jesús, Manuel, obispo de Málaga.

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1: Que vuestro comportamiento en medio de las naciones paganas, que vuestro comportamiento en medio de esas ciudades sea calos, de calidad. La palabra castellana calidad viene de calos. Que vuestro comportamiento sea de calidad divina, quedando todos los que los vean los ojos prendidos en el brillo belleza de vuestras obras de amor, glorifiquen a Dios, queden blandos para que el día que llegue el predicador se convierta.
2: Reverendo Padre Rodrigo Molina, inspirador de NSE Radio.

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0: En el nombre del Padre, y del Hijo, y del Espíritu Santo.
1: Amén.
0: La gracia de nuestro Señor Jesucristo, el amor del Padre y la comunión del Espíritu Santo estén con ustedes.
1: Y con tu espíritu.
0: Hermanos, para celebrar dignamente estos sagrados misterios, reconozcamos nuestros pecados.

0: Yo confieso ante Dios Todopoderoso y ante ustedes, hermanos, que he pecado mucho de pensamiento, palabra, obra y omisión. Por mi culpa, por mi culpa, por mi gran culpa. Por eso ruego a Santa María, siempre Virgen, a los ángeles, a los santos y a ustedes, hermanos, que intercedan por mí ante Dios nuestro Señor. Dios Todopoderoso, tenga misericordia de nosotros, perdone nuestros pecados y nos lleve a la vida eterna.
1: Amén.

0: Oh Dios, Padre de misericordia, cuyo unigénito, clavado en la cruz, proclamó a la bienaventurada Virgen María, su Madre, como Madre también nuestra, concédenos por su cooperación amorosa que tu Iglesia, cada día más fecunda, se llene de gozo por la santidad de sus hijos y atraiga a su seno a todas las familias de los pueblos. Por nuestro Señor Jesucristo, tu Hijo, que vive y reina contigo en la unidad del Espíritu Santo y es Dios por los siglos de los siglos.
1: Amén.
2: Lectura del libro del Génesis. Después que Adán comió del árbol, el Señor llamó al hombre: ¿Dónde estás? Él contestó: Oí tu ruido en el jardín, me dio miedo, porque estaba desnudo y me escondí. El Señor replicó: ¿Quién te informó de que estabas desnudo? ¿Es que acaso has comido del árbol del que te prohibí comer? Adán respondió: La mujer que me diste como compañera me ofreció del árbol y comí. El Señor dijo a la mujer: ¿Qué es lo que has hecho? Ella respondió: La serpiente me engañó y comí. El Señor Dios dijo a la serpiente: Por haber hecho eso, serás maldita entre todo el ganado y todas las fieras del campo. Te arrastrarás sobre el vientre y comerás polvo toda tu vida. Establezco hostilidad entre ti y la mujer, entre tu estirpe y la suya. Ella te pisará la cabeza cuando tú la hieras en el talón. El hombre llamó a su mujer Eva, por ser la madre de todos los que viven. Palabra de Dios.
1: Te alabamos, Señor.
2: Qué pregón tan glorioso para ti, ciudad de Dios.
1: Qué pregón para ti, ciudad de Dios.
2: Él la ha cimentado sobre el monte santo, y el Señor prefiere las puertas de Sion a todas las moradas de Jacob.
1: Para ti, ciudad de Dios.
2: Qué pregón tan glorioso para ti, ciudad de Dios. Se dirá de Sion: uno por uno todos han nacido en ella. El Altísimo en persona la ha fundado.
1: Qué pregón tan glorioso para ti, ciudad de Dios.
2: El Señor escribirá en el registro de los pueblos: este ha nacido allí, y cantarán mientras danzan: todas mis fuentes están en ti.
1: Qué pregón tan glorioso para ti, ciudad de Dios.

0: El Señor esté con ustedes.
1: Y con tu espíritu.
0: Lectura del Santo Evangelio según San Juan.
1: Gloria a ti, Señor.
0: En aquel tiempo, junto a la cruz de Jesús, estaban su madre, la hermana de su madre María, la de Cleofás y María la Magdalena. Jesús, al ver a su madre y cerca al discípulo que tanto quería, dijo a su madre: «Mujer, ahí tienes a tu hijo». Luego dijo al discípulo: «Ahí tienes a tu madre». Y desde aquella hora el discípulo la recibió en su casa. Después de esto, sabiendo Jesús que todo había llegado a su término, para que se cumpliera la escritura, dijo: «Tengo sed». Había allí un jarro lleno de vinagre, y sujetando una esponja empapada en vinagre a una caña de hisopo, se la acercaron a la boca. Jesús, cuando tomó el vinagre, dijo: «Está cumplido». Inclinando la cabeza, entregó el espíritu. Los judíos entonces, como era el día de la preparación para que no se quedaran los cuerpos en la cruz el sábado, porque aquel sábado era un día solemne, pidieron a Piloto que les quebraran las piernas y que los quitaran. Fueron los soldados, le quebraron las piernas al primero y luego al otro que habían crucificado con él, pero al llegar a Jesús, viendo que ya había muerto, no le quebraron las piernas, sino que uno de los soldados con la lanza le traspasó el costado, y al punto salió sangre y agua. El que lo vio da testimonio, y su testimonio es verdadero, y él sabe que dice verdad, para que también vosotros creáis. Esto ocurrió para que se cumpliera la escritura: «No le quebrarán un hueso». Y en otro lugar dice la escritura: «Mirarán al que atravesaron». Palabra del Señor.
1: Gloria a ti, Señor Jesús.
0: Muy queridos hermanos, en nuestro Señor y en nuestra Madre la Virgen, hoy celebramos en la Iglesia, el lunes después de Pentecostés, así lo pidió el Papa, la memoria, la fiesta de la bienaventurada Virgen María, Madre de la Iglesia. María, Madre de la Iglesia. Y esta fiesta para todos nosotros es motivo de grandísima alegría, grandísima fuente de consuelo, porque una vez más la Iglesia nos subraya la presencia misteriosa de alguien en la Iglesia. Además, Dios, que es un ser personal, y el Verbo encarnado, que en persona también, cuerpo y alma, Jesucristo nuestro Señor, está en el cielo. Así, María, toda entera, cuerpo y alma, alguien que es carne de nuestra carne, es decir, una mujer, una persona, uno de nosotros, desde el cielo, participando de Dios, nos mira, nos contempla, vela por nosotros como una madre vela por sus hijos, a quienes quiere. Estos misterios de la Iglesia, hermanos, son inefables, es decir, no se pueden hablar del todo, no se puede explicar. Dios, para podernos hacer entender esa grandeza, esa presencia de una criatura, fíjate, una criatura tan pequeña como la Virgen, que está al lado de Dios, en la cumbre del ser, o sea, lo más alto que puede haber en nuestro mundo, es Dios. No hay más altura, más grandeza, más dignidad. Pues allí ha sido instalada una pura criatura, María, en el cielo, junto a Dios. Pues, digamos así, desde esa terraza, desde esa altura, desde ese poder, porque Dios vela por la humanidad, nada ocurre, como dice la Biblia, hasta un cabello no se cae de nuestra cabeza sin que el Padre dice: «Lo permito». Ahí está instalada María, que vela como madre por la iglesia, es madre de la iglesia. La iglesia somos nosotros, la iglesia no son estas paredes ni las construcciones. La iglesia no es algo así nada más ideológico, somos nosotros, madre de la iglesia, madre de cada uno de nosotros. Y este título que lleva la Virgen, la proclama el Papa Pablo VI, San Pablo VI, al clausurar el Concilio Vaticano II. La proclama, pero no es que lo está descubriendo. El mismo Santo Padre va a decir cómo desde siempre la Iglesia ha acogido este título. Dice, no es nuevo para la piedad de los cristianos, no es nuevo. Ya está acostumbrado el pueblo a dirigirse a María así, de esta manera. Y está ya, dice, esta devoción a María con este título, encuentra su justificación en la dignidad misma de la madre del Verbo encarnado. Entonces aquí el Papa nos recuerda el fundamento de la grandeza de la Virgen María. ¿No ha sido ella elegida madre de Dios, del Verbo encarnado? ¿No es su madre? Y entonces también, de otra manera así más técnica, nos viene a decir, ¿y qué es el Verbo encarnado? ¿No es también cabeza del cuerpo místico que somos nosotros? O sea, de alguna manera en Jesús hay varias como varios cuerpos. O sea, tiene Él, su propio cuerpo, pero es cabeza, es cuerpo del cuerpo místico, tiene su cuerpo místico. Cuerpo místico, somos nosotros, somos sus miembros, somos miembros de Cristo. ¡Qué dignidad! Pues Jesús es un todo, nos lleva a todos nosotros en sí. Cristo, cabeza, nosotros cuerpo de Cristo. Espiritualmente estamos unidos así. Por lo tanto, María lleva también dentro a toda la iglesia. Toda la iglesia, en sus entrañas. Al dar a luz a Cristo, también María está cooperando a que nosotros nazcamos a la vida de la gracia. Esa es, por ser madre de Cristo, es madre de todos los fieles. Por eso es la razón de esta fiesta y la gran necesidad en el tiempo de hoy, que vivimos en un tiempo de anonimato, un tiempo de anonimato, y también, como decía nuestro padre Molina, un tiempo donde no somos número. Es decir, la cultura actual quiere transformarnos en un número más, uno más, un posible consumidor, un posible cliente, un posible que le puedo sacar dinero. La cultura actual, por la tecnología, ese es uno de los grandes riesgos que tiene. Muchas naciones están dándose cuenta que, así como hay drogas, drogas que ya conocemos, productos nocivos que hacen daño a la salud, como también el alcohol, que tiene de alguna manera este riesgo, pues también están las drogas digitales. Y lo tremendo es que el problema no es tanto los papás. ¿Qué hacen los papás? Que no controlan a sus hijos con el consumo de la droga digital, o sea, las redes sociales, muchas redes sociales que pueden hacerles daño. ¿Qué hacen los papás? No. Sino muchos también ya preguntan, ¿por qué se produce eso? ¿Y por qué los gobiernos no hacen nada? Fíjense que en el campo de la droga clásica que ya conocemos, pues no está permitido. E incluso en el tema del tabaco y el alcohol, se dice que no, los niños no. Incluso vemos, por lo menos aquí, beber en exceso, te ponen un cartelito, es dañino. También creo que del tabaco igual, es dañino. Tienen obligación de publicar eso, porque es dañino cuando hay exceso. Y fíjate que el tema actual de muchas redes sociales, entre lo que hay mucho en la internet, ya se está dándose cuenta, la misma sociedad, que está haciendo daño a muchas personas, porque hay algo ahí que te hace adicto. ¿Por qué se permite eso? O sea, la responsabilidad no solo está en los papás ni en los jóvenes o niños que consumen, sino por qué se permite y por qué se hace. Bien, esto es una tendencia a ver nuestro mundo nada más así, como un lugar donde uno puede hacer lo que quiere, ganar dinero y ver al otro como qué le puedo vender, aun con riesgo de hacerle daño. Que es por eso el hombre no es nada más un número, y el hombre tampoco no es solamente ni cuerpo nada más, ni solamente un ser espiritual. El hombre es alguien, una persona. Y en la iglesia esto está mucho más subrayado. La iglesia no solamente es una asociación, un grupo, o sea, un club internacional, no. No solamente siquiera la jerarquía, hay una jerarquía, sacerdote, obispos, papa, una jerarquía, pero hay alguien, es un Dios, que nos ha dejado, claro, unas normas, sus mandamientos, su credo, nos ha dejado, pero hay alguien, fíjate, por eso también, y esto lo subraya esta fiesta, hay alguien, una madre, es el gran secreto de todos los santos, cómo han querido a la Virgen, la han amado, la han invocado. Famoso Don Bosco, ayer se celebraba también María Auxiliadora, como él de su propia experiencia quiere construir un santuario a la Virgen, no tiene un sol y finalmente hace el santuario. Y en la práctica va a confesar Don Bosco que es la misma Virgen la que se la ha construido, porque él no tenía dinero. Y es que le va ocurriendo milagros. Por ejemplo, una señora que está enferma, Don Bosco la visita y le dice, pues, Don Bosco, es que estoy fatal. Y le dice, pues mira, reza a la Virgen, rézale con fe, prométele que vas a rezar estas oraciones y después harás una obra de caridad. Y la señora le promete. Y a los días recupera la salud, le ha rezado a la Virgen, dice, ahora Don Bosco me toca hacer la obra de caridad. Y le regala un paquetito de monedas, y le dice, mire, haga lo que usted vea. Y precisamente era el dinero que necesitaba para esa etapa de una construcción que había hecho en el santuario. Y así le va ocurriendo. O sea, esa es cómo a lo largo de la historia la Virgen se ha manifestado en la vida de los santos, y en la vida también de tanta gente que no esté canonizada. Por eso los santuarios de la Virgen son tan concurridos. ¿Por qué? Porque hay milagros. Hoy día, queridos hermanos, estamos de alguna manera en la octava de Pentecostés. Eso es María. María se celebra en esta fiesta, diríamos también, es la prolongación del Espíritu Santo. ella hace presente al Espíritu Santo, ese obrero secreto, íntimo, humilde, que nos transforma. ¿Quién nos hace santos? Es el Espíritu Santo. ¿Quién lo tiene a plenitud? ¿Quién nos lo puede dar si no esta madre? Ahí está, porque nos ve como hijos. ¿Cómo no nos lo va a dar si está ella, toda ella, empapada del Espíritu Santo? Cuando le dijo el ángel, el Espíritu Santo vendrá sobre ti. De manera extraordinaria, única sobre ella. Porque esa presencia del Espíritu Santo hará que el Verbo se haga carne. Y nadie ha ocurrido esto. Hay una presencia por eso extraordinaria, maravillosa, incomparable en la Virgen. Ella tiene a su Hijo, pero también lleva al Espíritu Santo. Pidámosle a ella, a la Virgen, que el Espíritu Santo no solamente more en nosotros, sino como verdadera madre nos ayude a escucharle, a hacerle caso. Eso es, hacernos santos. Amén.
1: Reflexionamos brevemente sobre el Evangelio y la homilía que acabamos de escuchar.

0: Dios Padre de los pobres y los humildes, ha elegido a María para templo de su gloria, a Él dirigimos nuestra confiada oración. Por la Santa Iglesia, para que acogiendo con humildad y fe el don de la salvación, sea cada vez más canal de gracia y de perdón para la humanidad, roguemos al Señor.
1: Te lo pedimos, Señor.
0: Por todos los pueblos de la tierra, para que al compartir los bienes materiales, culturales y espirituales, descubran el camino de fraternidad que Dios quiere para nosotros, roguemos al Señor.
1: Te lo pedimos, Señor.
0: Por todos nosotros, para que el espíritu de gratitud y alabanza que brilló en la Virgen María nos haga fieles y agradecidos tanto en los momentos de prueba como en los de alegría, roguemos al Señor.
1: Te lo pedimos, Señor.
0: Por las intenciones y necesidades de los que guían a nuestras comunidades, roguemos al Señor.
1: Te lo pedimos, Señor.
0: Por nuestros bienhechores vivos y difuntos, roguemos al Señor.
1: Te lo pedimos, Señor.
0: Por nuestros difuntos y nuestros enfermos, roguemos al Señor.
1: Te lo pedimos, Señor.
0: Padre misericordioso, tú que conoces nuestro corazón, ven en ayuda de nuestra debilidad y por intercesión de María Virgen orante, escucha nuestras súplicas por Jesucristo nuestro Señor.
1: Amén.

0: Oren, hermanos, para que este sacrificio mío y suyo sea agradable a Dios Padre Todopoderoso.
1: El Señor reciba de tus manos este sacrificio para alabanza y gloria de su nombre, para nuestro bien y el de toda su santa Iglesia.
0: Recibe, Señor, las oraciones de tu pueblo, junto con la ofrenda de este sacrificio, para que, por la intercesión de Santa María, Madre de tu Hijo, no quede frustrado ningún buen deseo ni petición alguna sin respuesta. Por Jesucristo nuestro Señor.
1: Amén.
0: El Señor esté con ustedes.
1: Y con tu espíritu.
0: Levantemos el corazón.
1: Lo tenemos levantado hacia el Señor.
0: Demos gracias al Señor nuestro Dios.
1: Es justo y necesario.
0: En verdad es justo y necesario. Es nuestro deber y salvación darte gracias siempre y en todo lugar, Señor Padre Santo, Dios Todopoderoso y Eterno, y alabar, bendecir y proclamar tu gloria en la veneración de Santa María, siempre Virgen. Porque ella concibió a tu único Hijo por obra del Espíritu Santo y sin perder la gloria de su virginidad derramó sobre el mundo la luz eterna, Jesucristo Señor nuestro. Por él los ángeles alaban tu gloria, te adoran las dominaciones y tiemblan las potestades. Los cielos, sus virtudes y los santos serafines te celebran unidos en común alegría. Permítenos asociarnos a sus voces, cantando humildemente tu alabanza.

Padre misericordioso, te pedimos humildemente por Jesucristo, tu Hijo nuestro Señor, que aceptes y bendigas estos dones, este sacrificio santo y puro que te ofrecemos, ante todo por tu Iglesia santa y católica, para que le concedas la paz, la protejas, la congregues en la unidad y la gobiernes en el mundo entero, con tu servidor, el Papa León, con nuestro obispo Javier, con el obispo auxiliar Raúl y todos los demás obispos que, fieles a la verdad, promueven la fe católica y apostólica. Acuérdate, Señor, de tus hijos.

y de todos los aquí reunidos cuya fe y entrega bien conoces, por ellos y todos los suyos, por el perdón de sus pecados y la salvación que esperan, te ofrecemos y ellos mismos te ofrecen este sacrificio de alabanza a ti, eterno Dios, vivo y verdadero. Reunidos en comunión con toda la Iglesia, veneramos la memoria ante todo de la gloriosa siempre Virgen María, Madre de Jesucristo nuestro Dios y Señor, la de su esposo San José, la de los santos apóstoles y mártires, Pedro y Pablo, Andrés, Santiago y Juan, Tomás, Santiago, Felipe, Bartolomé, Mateo, Simón y Tadeo, Lino, Cleto, Clemente, Sisto, Cornelio, Cipriano, Lorenzo, Crisógono, Juan y Pablo, Cosme y Damián, y la de todos los santos. Por sus méritos y oraciones, concédenos en todo tu protección, por Cristo nuestro Señor. Amén. Acepta, Señor, en tu bondad, esta ofrenda de tus siervos y de toda tu familia santa. Ordena en tu paz nuestros días. Líbranos de la condenación eterna y cuéntanos entre tus elegidos, por Cristo nuestro Señor. Amén. Bendice y santifica esta ofrenda, Padre, haciéndola perfecta, espiritual y digna de ti, que se convierta para nosotros en el cuerpo y la sangre.

lo partió y lo dio a sus discípulos diciendo: tomen y coman todos de él, porque esto es mi cuerpo que será entregado por ustedes.

Del mismo modo, acabada la cena, tomó este cáliz glorioso en sus santas y venerables manos. Dando gracias, te bendijo y lo dio a sus discípulos, diciendo: Tomen y beban todos de él, porque este es el cáliz de mi sangre, sangre de la alianza nueva y eterna, que será derramada por ustedes y por muchos para el perdón de los pecados. Hagan esto en conmemoración mía.

0: Este es el misterio de la fe.
1: Anunciamos tu muerte, proclamamos tu resurrección. Ven, Señor Jesús.
0: Por eso, Padre, nosotros, tus siervos y todo tu pueblo santo, al celebrar este memorial de la muerte gloriosa de Jesucristo, tu Hijo, nuestro Señor, de su santa resurrección del lugar de los muertos y de su admirable ascensión a los cielos, te ofrecemos, Dios de gloria y majestad, de los mismos bienes que nos has dado, el sacrificio puro, inmaculado y santo, pan de vida eterna y cáliz de eterna salvación. Mira con ojos de bondad esta ofrenda y acéptala, como aceptaste los dones del justo Abel, el sacrificio de Abraham, nuestro padre en la fe, y la oblación pura de tu sumo sacerdote, Melquisedec. Te pedimos humildemente, Dios Todopoderoso, que esta ofrenda sea llevada a tu presencia hasta el altar del cielo por manos de tu ángel, para que cuanto recibimos, el cuerpo y la sangre de tu Hijo, al participar aquí de este altar, seamos colmados de gracia y bendición por Cristo nuestro Señor. Amén. Acuérdate también, Señor, de tus hijos que nos han precedido con el signo de la fe y duermen ya el sueño de la paz.

0: A ellos, Señor, y a cuantos descansan en Cristo, concédeles el lugar del consuelo, de la luz y de la paz. Por Cristo nuestro Señor. Amén. Y a nosotros, pecadores, siervos tuyos, que confiamos en tu infinita misericordia, admítenos en la asamblea de los santos apóstoles y mártires, Juan el Bautista, Esteban, Matías y Bernabé, Ignacio, Alejandro, Marcelino y Pedro, Felicidad y Perpetua, Águeda, Lucía, Inés, Cecilia, Anastasia y de todos los santos, y acéptanos en su compañía, no por nuestros méritos, sino conforme a tu bondad. Por Cristo, Señor nuestro, por quien sigues creando todos los bienes, los santificas, los llenas de vida, los bendices y los repartes entre nosotros. Por Cristo, con Él y en Él. A ti, Dios Padre omnipotente, en la unidad del Espíritu Santo, todo honor y toda gloria, por los siglos de los siglos.
1: Amén.
0: Fieles a la recomendación del Salvador y siguiendo su divina enseñanza, nos atrevemos a decir: Padre nuestro que estás en el cielo, santificado sea tu nombre, venga a nosotros tu reino, hágase tu voluntad, tierra como en el cielo. Danos hoy nuestro pan de cada día, perdona nuestras ofensas, como también nosotros perdonamos a los que nos ofenden. No nos dejes caer en la tentación y líbranos del mal. Líbranos de todos los males, Señor, y concédenos la paz en nuestros días, para que, ayudados por tu misericordia, vivamos siempre libres de pecado y protegidos de toda perturbación, mientras esperamos la gloriosa venida de nuestro Salvador Jesucristo.
1: Tuyo es el reino, tuyo el poder y la gloria por siempre, Señor.
0: Señor Jesucristo, que dijiste a tus apóstoles: la paz les dejo, mi paz les doy. No tengas en cuenta nuestros pecados, sino la fe de tu Iglesia, y conforme a tu palabra, concédele la paz y la unidad. Tú que vives y reinas por los siglos de los siglos.
1: Amén.
0: La paz del Señor esté siempre con ustedes.
1: Y con tu espíritu.
0: Dense fraternalmente la paz.

0: Este es el Cordero de Dios que quita el pecado del mundo. Dichosos los invitados a la cena del Señor.
1: Señor, no soy digno de que entres en mi casa, pero una palabra tuya bastará para sanarme.

En estos momentos en que obviamente no puedes comulgar de forma sacramental, sí lo puedes hacer de forma espiritual. La Iglesia nos estimula a multiplicar siempre que podamos estas comuniones espirituales, que puedes hacer en estos términos o parecidos. Creo, Señor Jesús, que estás realmente presente en el Santísimo Sacramento del altar. Me pesa de verdad haberte ofendido. Te amo sobre todas las cosas y deseo con ardor recibirte. Pero ya que no puedo hacerlo ahora sacramentalmente, ven al menos espiritualmente a mi corazón. Quisiera recibirte con todo el amor, la pureza, la humildad y la fe que tuvo la Santísima Virgen María para recibirte. Quédate conmigo y no permitas que jamás me aparte de ti.

0: Después de comulgar, el Señor está presente realmente dentro de nosotros durante unos 20 minutos, que es el tiempo que tardan en disolverse las especies eucarísticas. Es el momento ideal para dar gracias al Señor por todos los beneficios recibidos, tanto materiales como espirituales. La existencia, la redención, la fe, la salud. Pidamos al Señor nuestra conversión y la de nuestros familiares. Pidamos por nuestra perseverancia en el camino del bien y todas aquellas gracias que más necesitamos y no sabemos pedir. También existen algunas oraciones propias de la liturgia que podemos rezar en este momento. Alma de Cristo, santifícame. Cuerpo de Cristo, sálvame. Sangre de Cristo, embriágame. Agua del costado de Cristo, lávame. Pasión de Cristo, confórtame. Oh buen Jesús, óyeme. Dentro de tus llagas, escóndeme. No permitas que me aparte de ti. Del maligno enemigo, defiéndeme. En la hora de mi muerte, llámame. Y mándame ir a ti, para que con tus ángeles y santos te alabe y te bendiga por los siglos de los siglos. Amén. Tomad, Señor, y recibid toda mi libertad, mi memoria, mi entendimiento y toda mi voluntad, todo mi haber y mi poseer. Vos me lo disteis, a vos, Señor, lo torno, todo es vuestro. Disponed de ello a toda vuestra voluntad. Dadme vuestro amor y gracia, que ésta me basta. Amén. Miradme, oh mi amado y buen Jesús. Postrado ante vuestra santísima presencia, os ruego con el mayor fervor, imprimáis en mi corazón vivos sentimientos de fe, esperanza y caridad. Verdadero dolor de mis pecados, y propósito firmísimo de jamás ofenderos, mientras que yo, con todo el amor y compasión de que soy capaz, voy considerando vuestras cinco llagas, comenzando por aquello que dijo de vos, oh buen Jesús, el santo profeta David. Han taladrado mis manos y mis pies, y se pueden contar todos mis huesos.
1: Oremos. Al recibir estos sacramentos del cielo imploramos de tu misericordia, Señor, que cuantos nos alegramos en la memoria de la bienaventurada Virgen María, consigamos colaborar a imitación suya en el misterio de nuestra redención por Jesucristo nuestro Señor.
2: Amén.
1: El Señor esté con ustedes.
2: Y con tu espíritu.
1: La bendición de Dios Todopoderoso, Padre, Hijo y Espíritu Santo, descienda sobre ustedes.
2: Amén.
1: Pueden ir en paz.
2: Demos gracias a Dios.
1: San Miguel Arcángel, defiéndenos en la batalla. Sé nuestro amparo contra la perversidad y acechanzas del demonio. Reprímale Dios, pedimos suplicantes, y tu príncipe de la milicia celestial, arroja al infierno con el divino poder a Satanás y a los otros espíritus malignos que andan dispersos por el mundo para la perdición de las almas. Amén.

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0: ¿Cómo están, amigos? Precisamente hoy, en el programa de catecismo en el que nos acompaña el padre William Rivera, queremos agradecérselo de entrada, puesto que dentro de su dedicación como sacerdote y dentro de ese recuerdo vivo que él tiene de muchos años de docencia universitaria en temas científicos, ha encontrado un hueco para ir preparando estos programas de catecismo, ¿no es cierto?
1: Bueno, siempre hay que hacer un poquito de todo en el apostolado, ¿no?
0: Claro que sí. Sí.
1: Para llegar a toda clase de personas, sí.
0: Así es, padre, y gracias a la radio nos consta pues que estas explicaciones estarán llegando a muchos hogares y, ¿por qué no?, a comercios, incluso a taxis, a diferentes
1: ambientes.
0: Para que
1: vayan conociendo la verdad y que es lo que nosotros predicamos, ¿no?
0: Claro.
1: Que estamos predicando el Evangelio de Cristo.
0: Así es. Ya saben ustedes que la Iglesia, el Papa Juan Pablo II, una de sus mayores iniciativas durante este glorioso pontificado ha sido la edición de el Catecismo de la Iglesia Católica, que hacía mucha falta y los cristianos lo pedían. Esto ha sido una cosa estupenda porque así en el mundo entero todos los católicos sabemos cuál es nuestra doctrina. Pero claro, hay personas que a lo mejor, aunque es sencillo de entender y uno lo puede leer muy bien, y les animamos a tenerlos a todo en casa, ¿no?, este catecismo, pero puede haber personas que les guste más oírlo por la radio en forma de diálogo, les puede facilitar la intelección.
1: Es otra manera de aprender, no solamente leyendo lo que yo leo en el texto del catecismo, que ahora ha salido también un compendio.
0: Así es.
1: Pues leyendo ahora es escuchando. Si estoy, por ejemplo, una ama de casa en su casa, pues cocinando, pues está escuchando lo que se dice, ¿no?
0: Claro que sí.
1: Y aprende mucho. Y tiene su mente puesta en Dios.
0: Totalmente, y además podrá, después de esto, formar a otra generación,
1: claro.
0: Porque nuestra obligación es pasar a otros el relevo de la fe, este tesoro, este depósito que se nos ha dado, para pasarlo a otros.
1: Es una forma magnífica de apostolado a través de las ondas de la radio.
0: Así es, padre. Por eso vamos a contar a nuestros amigos, a recordarles, a aquellos que no estuvieron con nosotros en los últimos programas, que hemos estado hablando extensamente del Espíritu Santo, tercera persona de la Santísima Trinidad, desde que estamos considerando el artículo 8 del Credo, que dice, ustedes acuérdense, en la Santa Misa cuando decimos el Credo, creo en el Espíritu Santo. Previamente hemos confesado nuestra fe en Dios Padre, en Dios Hijo, y ahora podemos preguntarle al padre William, además de Espíritu Santo, ¿tiene la tercera persona de la Santísima Trinidad algún otro nombre?
1: Pues sí, tiene muchos. Según Santo Tomás de Aquino, los nombres más propios y representativos de la tercera persona de la Santísima Trinidad son Espíritu Santo, que es el nombre más común, más conocido, Amor y Don. Esos tres nombres.
0: Y padre, ¿qué le parece si los examinamos uno por uno?
1: Pues cómo no, pues sí, así pues vamos determinando, aprendiendo qué significa cada uno de estos apelativos, estos nombres. Espíritu Santo, por ejemplo, si se consideran por separado las dos palabras Espíritu y Santo que componen este nombre, convienen por igual a las tres divinas personas, al Padre y al Hijo también.
0: Los tres son espíritus.
1: Son espíritu y los tres son santos.
0: Y tanto.
1: Bien. Los tres son eso, ¿ve? Pero si se las toman como un solo nombre, conviene exclusivamente a la tercera persona, ya que solo ella procede de las otras dos por una común y única expiración de amor infinitamente santa. El Espíritu Santo no es hecho ni creado, ni engendrado, sino que procede del Padre y del Hijo. El Padre y el Hijo, al amarse mutuamente, exhalan como un soplo, como un aliento, que sale, vamos a decir, del interior de cada una de estas dos personas. Y ese aliento se encuentra entre los dos, es el Espíritu Santo.
0: Es grandioso.
1: Es un aliento
0: supera.
1: Tan infinito de ahí entonces procede una tercera persona, igual a los dos anteriores, al
0: Padre y
1: al Hijo.
0: Ahí está lo más bonito que usted nos va a explicar, ¿no? Que la tercera persona, entonces podemos decir que es, lo que dice la teología, el término preciso es expirado, ¿no?
1: Espirado.
0: No es engendrado.
1: No, no es engendrado, ni creado, ni
0: creado.
1: Hecho. Es expirado.
0: De
1: porque
0: acuerdo.
1: Porque sale del interior del Padre y del Hijo conjuntamente. Una sola expiración.
0: En el cielo lo sabremos, Padre, claro, porque aquí en la tierra...
1: Esto es parte del misterio de la Santísima Trinidad, uh-huh, que el hombre, pues, con las luces que Dios le ha dado, ha podido explicarlo hasta ahí.
0: Sí, muy
1: pero
0: poquito.
1: Pero más allá, ya lo veremos, como usted dice, allá en el cielo,
0: si Dios
1: donde
0: quiere.
1: Esperamos estar todos.
0: Así es.
1: Y esperamos que también los oyentes, ¿eh?
0: Claro.
1: Y allá nos conoceremos, ¿eh? Sí.
0: Qué
1: y allá
0: será.
1: Recordaremos este momento. ¿Se acuerdan cuando ustedes hablaban por la radio sobre el Espíritu Santo? Pues ahora lo estamos viendo, ¿eh?
0: Qué
1: lo estamos gozando
0: grande.
1: Para toda la eternidad, ¿eh?
0: Uh-huh.
1: Cuánta alegría, cuánto gozo, ¿eh?
0: Así es, Padre. Nos ha dicho usted un segundo nombre muy bonito también de el Espíritu Santo, que Santo Tomás dice amor. ¿Por qué se le llama amor propiamente cuando el Padre y el Hijo también son amor?
1: Claro,
0: dice San Juan, Dios es amor.
1: Pues referida a Dios, esta palabra puede tomarse en tres sentidos, ¿eh? Esencialmente, y en este sentido es común a los tres.
0: Exacto.
1: ¿Eh? Por esencia, Dios es amor.
0: Así es.
1: Ahora, nocionalmente, o sea, como originante, y así conviene únicamente al Padre y al Hijo, que originan al Espíritu Santo,
0: uh-huh,
1: ¿eh? Por ese abrazo infinito que se dan los dos, ¿eh? Expiran el Espíritu Santo. Entonces, es un amor activo que da origen al Espíritu Santo. Y personalmente, de esta forma conviene exclusivamente al Espíritu Santo como término pasivo del amor del Padre y del Hijo. O sea, que el Espíritu Santo recibe ese amor de los dos, ¿eh?
0: Y nos lo da a nosotros.
1: Y nos, claro, después nos lo traspasa a nosotros, ¿eh? Estamos gozando de él, ¿eh?
0: Así es.
1: Sí. Puede afirmarse que el Padre y el Hijo se aman en el Espíritu Santo, entendiendo esta fórmula de su amor nocional, o sea, originante. Porque en este sentido, amar no es otra cosa que expirar, o sea, exhalar el amor. Como hablar es producir la palabra, florecer es producir flores.
0: Ajá.
1: Pues amar es exhalar amor.
0: Ajá.
1: El Padre exhala amor al Hijo y el Hijo exhala amor al Padre.
0: Pero una exhalación no es como nosotros,
1: infinita,
0: que exhalamos aire y eso no es nada.
1: Exacto.
0: Ellos exhalan pues una plenitud que es una tercera persona.
1: Una tercera persona divina. Así es.
0: Y en tercer lugar...
1: Tan Dios como el Padre y como el Hijo.
0: Así es. Decía usted también que tiene otro hermoso nombre.
1: Sí.
0: Don, un
1: don.
0: Regalo. El Padre Molina le gustaba decir siempre que el Espíritu Santo es un regalo.
1: Un regalo, es el don de los dones.
0: Uh-huh.
1: Los santos padres y la liturgia de la Iglesia emplean con frecuencia la palabra don para designar al Espíritu Santo, lo cual tiene su fundamento en la Sagrada Escritura. No hay nada más que leerlo, por ejemplo, en Juan 4:10, Juan 7:39, en Actos o Hechos 2:38, o 8:20, o sea que todo esto es escriturístico.
0: Claro.
1: ¿Sí? Hay que hacer aquí la misma distinción que en el nombre anterior, ¿ve? Y así, en sentido esencial, significa todo lo que graciosamente puede ser dado por Dios a las criaturas racionales, nosotros, por ejemplo.
0: Un don.
1: Ya sea de orden natural o sobrenatural. Un regalo.
0: Don gratuito.
1: Gratuito. Uh-huh. En este sentido, conviene por igual a las tres divinas personas y a la misma esencia divina. O sea, que eso, el Padre y el Hijo y el Espíritu Santo se autodonan,
0: claro,
1: ¿no? Así,
0: claro.
1: a la criatura racional. Eso en sentido esencial. Pero en sentido nocional u originante, significa la persona divina que teniendo su origen en otra, es donada o puede ser donada por ella a la criatura racional.
0: Uh-huh.
1: Y como el Espíritu Santo tiene su origen del Padre y del Hijo, pues puede ser donado a nosotros, ¿eh?
0: Muy bien.
1: En este sentido, el nombre don solamente puede convenir al Hijo y al Espíritu Santo, porque también el Padre da al Hijo, lo engendra.
0: Sí, tanto.
1: Así
0: además,
1: que el Hijo también es don.
0: El Evangelio según San Lucas, los capítulos finales son hermosísimos, cuando nos habla, incluso el prólogo, de cómo el Padre nos ha dado a su Hijo.
1: Claro.
0: Es un don, nos lo da. Busquen ustedes este verbo dar en el Evangelio de San Lucas y verán qué precioso, cómo el Hijo es un regalo del Padre, pero también el Espíritu Santo es un regalo del Padre y del Hijo. Porque dice nuestro Señor Jesucristo, el Padre y yo os enviaremos el Espíritu Santo, ¿no? Por más o menos esta es la expresión.
1: Ahora, como el Padre no procede ni del Hijo ni del Espíritu Santo, por lo tanto, él no puede ser dado.
0: Se da a sí mismo.
1: Se da a sí mismo, sí, eso es un autodón. Por eso lo dijimos en el sentido esencial.
0: Muy bien.
1: Primero, ¿eh?
0: Muy bien.
1: Significa todo lo que graciosamente puede estar dado por Dios.
0: Sí.
1: Y Dios se entrega por completo. Padre, Hijo y Espíritu Santo.
0: Muy bien.
1: Eso en cuanto a la esencia. Pero en cuanto a lo originante, pues solamente el Espíritu Santo viene del Padre y del Hijo.
0: Uh-huh.
1: Por eso puede ser dado, puede ser donado.
0: Perfecto.
1: Pero entonces, como don que se da el Espíritu Santo nada más.
0: Sí, sí, sí, está clarísimo. Y además, es la palabra don la más apropiada. Jesús también en el Evangelio de San Juan nos lo dice. Os daré al Espíritu Santo.
1: En sentido personal, es la misma persona divina a la cual conviene, en virtud de su propio origen, ser razón próxima de toda donación divina y de que ella misma sea donada de una manera completamente gratuita a la criatura racional.
0: ¿Nos lo puede explicar con palabras más sencillas?
1: Bueno, bien. O sea, es un don personal que solamente a él le conviene porque él es dado por el Padre y por el Hijo.
0: Uh-huh.
1: Como es, se origina del Padre y del Hijo, pues es el don perfecto. Entonces, y en este sentido personal, el nombre don corresponde exclusivamente al Espíritu Santo, el cual, por lo mismo que procede por vía de amor, tiene razón de primer don. Es el primer don, porque el amor es lo primero que damos a una persona siempre que le concedemos alguna gracia.
0: Esto es muy bonito, padre. Claro. Por ejemplo, cuando una persona hace un regalo,
1: pues, tiene que ser por amor.
0: Claro. No primero está el amor y luego viene el
1: porque
0: regalo.
1: Porque si se da simplemente por aquello de cumplimiento,
0: eso mucho valor.
1: No tiene ningún valor.
0: No, un regalo de verdad.
1: Con el regalo se debe dar la persona.
0: Claro.
1: O sea que cuando yo doy un regalo, debo entregarme yo mismo también. Entonces sí, ese regalo tiene valor. Si no, es una farsa.
0: Claro. Entregarme yo mismo en el sentido de un amor servicial, en este sentido, ¿no?
1: Sí, sí.
0: Y esto es muy, muy bonito. Por eso nos agrada tanto recibir regalos y es muy normal.
1: Claro.
0: Porque nos demuestra que somos amados.
1: Exacto.
0: Y que nosotros amamos a los demás.
1: Que esta persona me está dando lo que me está dando es porque me quiere. Nada más.
0: Sí.
1: Y es una señal. Eso que me está dando es como un símbolo del amor que me tiene.
0: Sí.
1: Si no, no me daría nada.
0: Es muy curioso, padre, que para aterrizar un poco y cambiar. La costumbre de intercambiar regalos está siempre unida a la fiesta de Navidad.
1: Sí.
0: ¿Por qué? Porque Jesús a lo mejor se nos ha regalado.
1: Se nos ha regalado.
0: Y es un poco una forma de recordar ese amor, de amarnos unos a otros.
1: Lo malo es que a veces eso se desvirtúa, porque cuando muchas personas dan regalos, no importa que sea en Navidad o cuando sea, esperan que el otro le regale de vuelta. Entonces eso no vale.
0: Ah,
1: no
0: claro, vale. Padre. Es verdad.
1: Por eso Jesús dice,
0: no es
1: cuando
0: gratuito.
1: Tú quieras invitar a alguien a un banquete, invita a los menesterosos, a los mendigos, que no te pueden pagar.
0: Te pagarán en el cielo.
1: En el cielo te pagarán, te pagaré yo por ellos.
0: Claro.
1: Pero que ellos no te pueden pagar. Entonces sí, eso vale.
0: Pero si no, casi un intercambio.
1: Un intercambio. Entonces, ¿para qué vale ese regalo? Eso
0: es... Vale, pues para una satisfacción un poquito
1: egoísta
0: porque
1: claro.
0: En este sentido es verdad. Fíjense qué bonito sería que, por ejemplo, en la fiesta del Espíritu Santo tengamos la costumbre de regalar, porque
1: claro.
0: Él es el gran don, pero regalar a quien no nos lo puede devolver.
1: Así es.
0: Esto sería muy significativo. Padre, estos son los nombres propios de la tercera persona divina. Espíritu
1: como, por ejemplo,
0: Santo,
1: usted
0: don,
1: tiene,
0: amor.
1: Tiene su nombre propio, yo tengo mi nombre propio. El Espíritu Santo tiene su nombre propio,
0: sí,
1: que
0: sí.
1: Es Espíritu Santo, amor o don.
0: Uh-huh. Pero ¿no se le dan también otros nombres en la Sagrada Escritura? Por ejemplo,
1: se le apropian.
0: Se le apropia uno que es un nombre griego, que es, hay alguna persona que lo decía mal, que nos hacía reír, dice, creo en el espíritu paralítico. Y no es eso precisamente, es el espíritu paráclito. ¿Y entonces por qué? ¿Qué significa esta palabra, padre?
1: Pues mire, paráclito. Como usted dice, es un nombre griego, ¿no? Que es también muy conocido, muy común, por eso, porque se le aplica solamente al Espíritu Santo.
0: ¿Pero qué significa? Es importante saberlo.
1: Pues eso es uno de los nombres que la tradición, la liturgia y la Iglesia, la misma Sagrada Escritura, apropian al Espíritu Santo. El mismo Jesucristo emplea esta expresión aludiendo al Espíritu Santo. Lo pueden ver en Juan 14, 16 y 26, en Juan 15, 26 y otros lugares.
0: Uh-huh.
1: Algunos la traducen por la palabra maestro.
0: Porque os enseñará.
1: Porque dice el mismo Cristo poco después, os enseñará toda verdad.
0: Claro.
1: En Juan 14, 26 lo dice. Él os enseñará toda verdad. Por eso, maestro. Otros lo traducen por consolador, porque impedirá que los apóstoles se sientan huérfanos con la suavidad de su consolación. Como en Juan 14, 18. Como Jesucristo se va, pues entonces yo os enviaré otro paráclito, otro consolador. Ya no los dejaré ustedes huérfanos. Y entonces otros traducen la palabra paráclito por abogado, que pedirá por nosotros, en frase de San Pablo, como se puede leer en Romanos 8, 26, con gemidos inenarrables. Claro, es el hombre el que pide con gemidos inenarrables, pero es el Espíritu Santo el que mueve a la persona a gemir, a pedir, con esa insistencia, con esa fuerza.
0: Y por eso, Padre, supongo que la oración tiene mucho valor, claro. Cuando es el porque fíjese, si es el Espíritu Santo, es el mismo Dios, es la claro. Tercera persona, es tan importante como el Padre y el Hijo, en este sentido, son los tres.
1: Pero como Él es abogado, por eso está junto a nosotros,
0: vale,
1: para abogar por nosotros.
0: Entonces cualquier cosa que Él pida en nosotros, claro, se nos tiene que dar, porque es el mismo Dios. Claro. Y si el mismo Dios está pidiendo, ¿cómo nos lo va a negar?
1: Así es.
0: Eso a lo mejor es un argumento muy bueno para confiar más en
1: la
0: oración.
1: Es la fe que debemos tener, claro. Sí, claro, si hacemos la oración con fe, con humildad, con perseverancia, si somos constantes en esa oración, y sobre todo si estamos en gracia de Dios. Porque sí, aunque yo esté en pecado mortal,
0: puedo rezar
1: y quizá ese rezo puede valerme a mí la conversión.
0: Claro, claro, claro, que no se deje de hacer.
1: Si yo lo estoy pidiendo en realidad con sinceridad, aunque esté en pecado mortal,
0: sí,
1: pues quizá Dios me dará la gracia de hacer una buena confesión, de convertirme.
0: Seguro.
1: Sí, de manera que, sin embargo, pues la oración tiene que tener esas características, ser perseverante, ser confiada, ser humilde, tener verdadera fe en que eso que yo estoy pidiendo lo voy a conseguir.
0: Todo esto es muy bonito, Padre, porque me hace caer en la cuenta, porque si yo no rezo con humildad, entonces no dejo entrar al Espíritu Santo,
1: claro,
0: en mí,
1: no.
0: Porque el Espíritu Santo es humilde.
1: Es como exigiéndole
0: Dios.
1: A Dios, dame
0: claro,
1: esto. No, no,
0: pero
1: no.
0: El Espíritu Santo se espanta y
1: claro,
0: se va, no está conmigo. Entonces, si yo pido con humildad, decía usted, con perseverancia, con fe, entonces el Espíritu Santo está contento porque ve que yo pido como Él. Viene a mí y entonces esa oración es infalible.
1: Pues imagínese que yo vaya donde un rey, donde mi rey, a pedirle de esa manera.
0: A pedirle con desfachatez, ¿no?
1: Eso.
0: Como exigiéndole,
1: claro,
0: haz el favor, me tienes que dar tal cosa.
1: Claro, eso es falta de respeto.
0: Y no me darán nada.
1: Y no, en realidad no le estoy dando gloria a ese rey.
0: No.
1: Porque el rey se siente honrado cuando sus súbditos le piden.
0: Claro.
1: Un rey bondadoso, benevolente, que ama a sus súbditos.
0: Pero respetando su dignidad.
1: Respetando su dignidad, exacto.
0: Claro.
1: Sí.
0: Pues esto es todo muy, muy importante y muy hermoso, como ven, amigos oyentes. ¿Cuánto nos ayuda este programa de catecismo a la hora de la práctica de nosotros?
1: Claro.
0: Cuando nos ponemos a orar, saber que el Espíritu Santo ora en nosotros. Por lo
1: y
0: tanto,
1: por nosotros.
0: Y por nosotros. Y esa oración es totalmente infalible, porque es el mismo Dios.
1: Claro.
0: A mí me ayuda mucho pensarlo. Y, Padre, otra cosa hermosa. Pensemos que estas características del Espíritu Santo, maestro, consolador y abogado, también se le suelen dar a la Santísima Virgen.
1: Sí, sí, sí. Ella es maestra de oración, por ejemplo, porque ella toda su vida la llenó de oración. Siempre meditando en su corazón todas las cosas que escuchaba, que quizá no la entendía por completo, pero la iba meditando, y de esa manera iba aprendiendo con el Espíritu Santo, que estaba llena del Espíritu Santo.
0: Así es que ahí está, por eso se
1: claro,
0: parecen tanto.
1: Sí,
0: entonces
1: son
0: esposos.
1: Ella nos consuela porque sabe que ella, si le pide cualquier cosa a su hijo, que está en la gloria, ella está en la gloria también, él no le va a negar nada de lo que ella le pida. Por eso ella también le llaman la omnipotencia suplicante. Ella todo lo puede, ¿por qué? Porque lo que ella le pide a Cristo, que es el omnipotente, él se lo va a dar.
0: ¡Qué maravilla!
1: Y abogada, pues por eso también, abogando por nosotros, que ella sabe nuestra pobre condición, que somos pecadores, que estamos en un valle de lágrimas, etcétera, pues, y que estuvo ella aquí también en este valle de lágrimas, sabe por las cosas que nosotros tenemos que pasar, y nos entiende, pues entonces ella aboga por nosotros.
0: Por eso seguramente una manera muy buena de acceder, de hacernos amigos del Espíritu Santo
1: y
0: de que nos
1: de
0: viene,
1: Virgen.
0: Es a través de la Virgen.
1: Claro, si el mismo ángel le dijo, el Espíritu Santo vendrá sobre ti, te cubrirá con su sombra. Ella está llena del Espíritu Santo ya desde el momento de la encarnación. Desde antes, pero especialmente desde el momento de la encarnación.
0: Ahora entiendo, padre, por qué San Luis María Griñón de Montfort dice, el Espíritu Santo entra en un alma donde está María. Cuando encuentra a María en un alma,
1: una
0: ahí
1: Mariana,
0: entra,
1: claro,
0: entra como una tromba.
1: Claro, porque ve en esa alma a María.
0: Así es.
1: Así es.
0: Por eso es importante nuestra piedad,
1: somos
0: María.
1: Somos hijos de María, Si nosotros somos fieles discípulos, hijos de María, pues el Espíritu Santo entonces nos mira a nosotros con agrado.
0: Fíjense, amigos, cuántas conclusiones hermosas e importantes podemos sacar de este artículo del Espíritu Santo.
1: Claro, y de ese nombre nada
0: más. Y de ese
1: más,
0: nombre.
1: Paráclito.
0: Padre, otro de los nombres me parece que se le suele llamar Espíritu Creador. Por lo menos
1: sí.
0: En la liturgia hay una oración muy, muy normal. Y en el Veni Creator Spiritus, ese himno
1: que de la liturgia...
0: Pues ya lo dice, ven Espíritu...
1: Creador.
0: Creador.
1: El Espíritu Santo, dice Santo Tomás, es el principio de la creación. Y fíjese que precisamente en el Génesis se habla que el Espíritu aleteaba sobre las aguas, sobre el caos de la tierra. O sea, ya está allí el Espíritu Santo, como quien dice, poniendo de su parte, porque la creación es de Dios, y Dios es Padre, Hijo y Espíritu Santo.
0: Ahí está, cada uno tenía su misión.
1: Sí. O sea, que sí, o sea, que en la creación participan los tres.
0: Exacto.
1: Aunque se le apropie más al Padre.
0: Pero están los tres.
1: Pero están los tres, sí.
0: Porque también dice San Pablo en algún momento que todo lo ha hecho Dios por medio de su Hijo.
1: De su Hijo. Entonces, en el Espíritu Santo.
0: Claro.
1: Sí. Por eso, el Espíritu Santo, dice Santo Tomás, es el principio de la creación. La razón es porque Dios crea las cosas por amor. Y el amor en Dios es el Espíritu Santo, ya lo hemos dicho.
0: Sí, sí, sí, sí.
1: Por eso dice el Salmo 103, versículo 30. Envía tu Espíritu y serán creadas.
0: Y renovarás
1: la faz de la tierra.
0: Envía tu Espíritu es como venir a decir, envía tu amor,
1: claro,
0: creador.
1: Envía tu amor, creador.
0: También, padre, podríamos llamarlo el Espíritu Santo, el Espíritu de Cristo. ¿Sería correcto decir esto?
1: Claro que sí, eso lo escuchamos en varios sitios, El Espíritu, lo leemos en varios sitios. El Espíritu Santo llenaba por completo el alma santísima de Cristo. Lo leemos en Lucas 4:1. O sea, que el Espíritu, Cristo Jesús estaba como invadido del Espíritu Santo. En la sinagoga de Nazaret, Cristo se aplicó a sí mismo el siguiente texto de Isaías, que es Isaías 61:1, y que Lucas lo cita
0: también.
1: Capítulo 4, versículo 18. El Espíritu Santo está sobre mí. Y cuando Jesús en la sinagoga lee el texto de Isaías...
0: Sí, en su propia ciudad, en Nazaret.
1: Sí, en su propia Nazaret. Sí. Y entonces él dice, hoy se cumple esta profecía, que el Espíritu Santo está sobre mí. San Pablo dice que si alguno no tiene el Espíritu de Cristo, ¿ve? El Espíritu de Cristo, ese no es de Cristo, en Romanos 8:9. O sea, que esto es bíblico.
0: Claro,
1: esto
0: totalmente.
1: No es inventado por nosotros. Pero si el Espíritu de aquel que resucitó a Jesús habita en vosotros, ¿ven? El Espíritu de aquel dará también vida a vuestros cuerpos mortales por virtud de su Espíritu que habita en vosotros.
0: Es el Espíritu Santo.
1: Romanos 8:11. Así es.
0: Aquí en estos casos escribimos Espíritu con mayúscula.
1: Con mayúscula, sí, sí, sí. Porque es el Espíritu Santo.
0: Otro nombre que se le suele dar es el Espíritu de la verdad.
1: Así es. Es expresión del mismo Cristo que se aplica, que él aplica al Espíritu Santo. Dice, el Espíritu de la verdad que el mundo no puede recibir porque no le ve ni le conoce. Juan 14, 17. El Espíritu de la verdad nos va a enseñar toda la verdad. Que el mundo no entiende, no puede recibir. Uh-huh. Ese mundo que es contrario al Evangelio porque no le ve ni le conoce. Como en el mundo que es contrario a Dios, lo que se vive es la mentira, lo contrario al Espíritu Santo, que es la verdad. Significa, según San Cirilo y San Agustín, el verdadero Espíritu de Dios, y se opone al Espíritu del mundo, a la sabiduría embustera y falaz del mundo. Por eso dice el Salvador que el mundo no puede recibir, porque el hombre animal, o sea, el hombre que vive según sus pasiones, no percibe las cosas del Espíritu de Dios. Son para él necedad y no puede entenderlas, porque hay que juzgarlas espiritualmente. Lo dice San Pablo en 1 Corintios 2:14.
0: Padre, como hemos estado viendo, realmente un tema precioso el de la tercera persona de la Santísima Trinidad, conocerlo, amarlo, invocarlo, atraerlo hacia nosotros, y hemos sacado esta conclusión práctica tan hermosa. Al conocer más al Espíritu Santo, vemos que la Virgen María es su retrato fidelísimo, ¿eh?
1: Así es.
0: Con rostro de madre, es el Espíritu Santo. Parece, como decía San Maximiliano Kolbe, casi una encarnación del Espíritu Santo.
1: Por eso imitar a la Virgen Santísima,
0: ahí está.
1: Que es el modelo mejor que podemos tener, porque en ella está el Espíritu Santo actuando con toda su fuerza.
0: Así es. Y de esta manera avanzará la Iglesia. Muchísimas gracias al padre William Rivera por habernos acompañado en este programa de catecismo sobre el Espíritu Santo. Esperamos, con el favor de Dios, continuar próximamente, porque hay mucho todavía que decir.
1: Sí. Estamos hablando de Dios.
0: Así,
1: Dios nada menos. Espíritu Santo.
0: Muchas gracias, padre.
1: ¿De qué?
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Estimados amigos, tengan todos y cada uno de ustedes una cordial bienvenida a la luz de la vida. Como siempre, nos están apoyando en la parte técnica desde la ciudad de Arequipa Jorge Linares, Óscar Maima, José Lobón, Yure Duisch. Y en el espacio de reflexión, el día de hoy les acompaña desde la ciudad de Lima un servidor Henry Moreno. Continuamos con este maravilloso aprendizaje del Catecismo de la Iglesia Católica. Aprendizaje en la fe, pero también un aprendizaje que desde la fe se extiende a todos los momentos de nuestra vida, en la educación, en tantos aspectos de la vida. Por eso les exhortamos de manera muy intensa a que lean el Catecismo de la Iglesia Católica y no solamente ustedes, padres de familia o maestros, sino que también se los enseñen a sus hijos y a sus alumnos. Estamos en el cuarto mandamiento. El tema del día de hoy es la familia y el reino de Dios y también la autoridad en la sociedad civil. Vamos al numeral 2232, que nos dice lo siguiente. Los vínculos familiares, aunque son muy importantes, no son absolutos. A la par que el hijo crece hacia una madurez y autonomía humanas y espirituales, la vocación singular que viene de Dios se afirma con más claridad y fuerza. Los padres deben respetar esta llamada y favorecer la respuesta de sus hijos para seguirla. Es preciso convencerse de que la vocación primera del cristiano es seguir a Jesús. Mateo 16, 25. El que ama a su padre o a su madre más que a mí, no es digno de mí. El que ama a su hijo o a su hija más que a mí, no es digno de mí. Mateo 10, 37. Vamos a detenernos entonces un poco en este numeral y lo primero que nos dice el catecismo es que los vínculos familiares, aunque son muy importantes, no son absolutos. Nosotros muchas veces tenemos que evidenciar que tal vez los afectos más importantes que tenemos de manera natural es por la familia. No hace falta pensarlo mucho, es una cosa que va allí en el instinto natural. Pero nos dice el catecismo que esto no es un valor absoluto. Recuerden también ese pasaje cuando el Señor está hablándole allí a la gente y vienen a anunciarle que su madre y sus hermanos están allí esperando para poder entrar y llegar hasta adelante porque había muchísimo tiempo, perdona, muchísima gente. Y le están diciendo que si los hacen llegar, y él hace la pregunta, ¿quién es mi madre? ¿Quiénes son mis hermanos? Mi padre, mi madre, mis hermanos son aquellos que hacen la voluntad de Dios. Muy clara las Sagradas Escrituras, muy claras las Sagradas Escrituras, y nos remarca que los vínculos familiares no son absolutos, que tienen que estar siempre supeditados a la voluntad de Dios. Es decir, es como un ping-pong. Primero nos dirigimos en vertical hacia Dios, hacia el cielo, y de allí rebota hacia todos los demás vínculos que tengamos en la tierra, familia, amigos, empresa, etcétera, etcétera. Si no se hace de esta manera, vamos a quedarnos siempre en vínculos a ras de tierra, pensando que los vínculos familiares son los más importantes y los más absolutos. Pero cuando nos estrellemos con la barrera de la muerte, nos daremos cuenta que no es así. Por eso, recalcar que sí, son muy importantes, pero no son absolutos. Ahora nos dice, a medida que el hijo crece hacia una madurez y una autonomía humana y espiritual, que ya hemos visto en numerales pasados, es el deber de los padres ir educando a los hijos hacia esta madurez, tanto física como espiritual. La vocación singular que viene de Dios se afirma con más claridad y fuerza. Entonces, no necesariamente esa vocación singular que viene de Dios está afirmando que sea una vocación religiosa, ¿no? Uno podría pensar para ser sacerdote o para ser hermanita religiosa, consagrada. No necesariamente, aunque en la mayor parte del tiempo sí lo enfocamos de esta manera. Pero el hecho de que haya una vocación singular que viene de Dios, lo que se está queriendo referir es que toda vocación nos viene de Dios.
Y que tenemos nosotros que preguntar a Dios cuál es esa vocación y cuál es esa misión que tenemos en la vida. Primero nosotros como padres y luego enseñar a nuestros hijos a que le hagan esa pregunta a Dios en la oración. Señor, ¿qué quieres de mí? ¿Cuál es la misión y la vocación para la cual me has creado? Son las preguntas fundamentales que decía el Papa Benedicto XVI, lamentablemente, que ya no nos hacemos o que mejor que no se hacen los jóvenes en los colegios y en las universidades. La pregunta por el sentido de la existencia, ¿quién soy yo? ¿De dónde vengo? ¿Por qué nací? ¿Cuál es el sentido de mi vida? Esas preguntas hay que hacérselas a Dios y Él nos va a responder con esta vocación singular que viene de Él y nos va a decir, ¿para qué fuimos hechos? Ahora dice que los padres deben respetar esta llamada y no solo respetarla, sino favorecer la respuesta de sus hijos para seguirla. Si ya sabemos que Dios tiene un plan para nuestros hijos y que nos los ha dado solamente prestados, quiere decir que nuestra responsabilidad es apoyar el seguimiento de esa voluntad de nuestros hijos al llamado de Dios. Y eso implica muchas veces hacerles correcciones, porque tal vez los estamos viendo que se desvían más a una llamada del mundo que a una llamada de Dios. ¿Y cuántas veces también nosotros no estamos allí empujando esa vocación que viene del mundo y que no viene de Dios? Es una gran responsabilidad. Por eso, no solamente basta con respetar esta llamada que Dios le hace a cada persona, a nuestros hijos, sino que hay que favorecerla, estimularla, apoyarla,

esta llamada. Sigue diciendo que es preciso convencerse de que la vocación primera del cristiano es seguir a Jesús. Entonces, vamos a poner un ejemplo. Supongamos que hemos visto en una buena educación que le hemos dado a nuestros hijos que tal vez tiene los dones y Dios los llama para una vida profesional. Vamos a decir de odontólogo, por ejemplo. Con todo, y que a él le quede claro que está llamado para ser odontólogo o para ser ingeniero o para trabajar en la parte técnica o lo que fuere, nunca puede olvidar que su primer llamado es el seguimiento a Jesús. Es decir, que cualquier trabajo que realicen lo utilicen como medio para la santificación. Y la única santificación es el seguimiento de Cristo, si somos cristianos, si somos verdaderamente cristianos católicos. Entonces, ese trabajo y esa vocación que Dios ha pensado para mí tiene que servir como medio para santificarme, no para lucrar, no para hacerme rico, no para obtener aplausos, sino para ejercer la profesión para gloria de Dios y bien de las almas. Por supuesto, primero la mía, porque nadie da lo que no tiene, y luego la santificación de los demás. Y por eso decía que el que ama a su padre o a su madre más que a mí no es digno de mí. Ya queda establecido que esos son los vínculos familiares que siempre deben estar atados a la voluntad de Dios. Vamos al siguiente numeral. Numeral 2233. Hacerse discípulo de Jesús es aceptar la invitación a pertenecer a la familia de Dios, a vivir en conformidad con su manera de vivir. El que cumpla la voluntad de mi Padre Celestial. Este es mi hermano y mi hermana y mi madre, justamente la cita que dábamos, Mateo 12, 49. Sigue diciendo, los padres deben acoger y respetar con alegría y acción de gracias el llamamiento del Señor a uno de sus hijos para que le siga en la virginidad por el reino, en la vida consagrada o en el ministerio sacerdotal. Hay dos partes, esta última ya entra concretamente con lo que tiene que ver con una vocación religiosa. Pero en la primera parte nos habla de qué significa hacerse discípulo de Jesús. También hay un pasaje cuando el Señor dice, el que pone la mano en el arado y mira hacia atrás, no es digno de ser discípulo mío, no es digno de seguirme. Contrastemos eso con este hacerse discípulo de Jesús. Es aceptar la invitación a pertenecer a la familia de Dios. Entonces, pertenecer a la familia de Dios, o mejor, hacerse discípulo de Jesús, es pertenecer a la familia de Dios. Y esto tiene unos requisitos, esto tiene unos preceptos. Con respecto a la cita que acabamos de hacer, es en adelante que ponemos la mano en el arado, es decir, nos introducimos en la familia de Dios. Ya no hay por qué mirar hacia atrás. Ya no hay por qué anhelar las cosas del mundo. Eso que tal vez durante años vivimos, muchas veces por ignorancia, muchas veces porque conscientemente no quisimos poner nuestra mirada en Dios, porque teníamos la disculpa de querer derrochar toda nuestra juventud en el mundo y ya después dejar nuestros últimos años para Dios. A veces pensamos así, en vez de entregárselo todo cuando Dios no lo pide. Pero bueno, a veces pasan esas experiencias, pero lo importante es que una vez que Dios nos llama y damos ese sí, ojalá que sea lo más temprano, con prontitud, como la Virgen María, he aquí la esclava del Señor, pues no miremos hacia atrás. Una experiencia en el pueblo de Dios que remite a qué significa ese mirar hacia atrás. Es cuando el Señor llamó a su pueblo Israel, lo escogió entre todos los pueblos, el más pequeño, el que andaba en la indigencia, lo sacó de la esclavitud de Egipto, lo llevó por el desierto para evitar que tuviera contactos con otros pueblos y pudiera en la soledad del desierto aprender lo que significa ser de la familia de Dios. Y sin embargo, ¿cuántas veces no se quejaban, no dudaban, no tenían confianza y ponían a prueba a Dios? Cuando les faltaba el alimento, cuando les faltaba agua, y le reclamaban a Moisés diciendo, nos ha sacado de Egipto para traernos a morir aquí en el desierto. Y anhelaban, allá, por lo menos allá teníamos carne, puerros, lentejas. Eso es mirar hacia atrás, anhelar las cosas que ya han pasado, un bienestar material,
y olvidarse de que el bienestar más

importante es espiritual. Por eso, ese aceptar la invitación a pertenecer a la familia de Dios implica ya una mirada hacia adelante y vivir en conformidad con su manera de vivir. No podemos olvidar que seguimos a un Cristo crucificado, pero también resucitado. La resurrección vendrá, es la esperanza de todos, pero tenemos que abrazar la cruz que ha hecho a nuestra medida, y el Señor nos da la fortaleza y la gracia para poder cargarla. Por eso el que cumpla la voluntad de mi Padre es mi hermano y mi hermana y mi madre. Bien, eso como concluyendo esa primera parte, y ahora viene ese llamamiento muy especial que Dios da a algunos, usa de misericordia con los que quiere, como quiere, porque Él es Dios, y a algunos los llama a la vida consagrada, como sacerdote, como religiosa. Y dice el catecismo que los padres deben, es decir, es un deber, acoger y respetar como a regañadientes, ya tocó, ¿qué le vamos a hacer? No lo podemos obligar a que haga lo que nosotros queremos, que es lo que muchas veces nosotros hacemos. No, acoger y respetar con alegría y además con acción de gracias el llamamiento del Señor a uno de nuestros hijos o hijas. Gracias, Señor, porque te has dignado poner tu mirada sobre mi hijo o sobre mi hija para la vida religiosa, para el sacerdocio. Y tal vez perdemos de vista que toda vida religiosa y toda vida consagrada ya es un anticipo de cielo. Es un anticipo de lo que todos, Dios mediante, llegando al cielo, vamos a vivir. Una vida totalmente consagrada a la contemplación de Dios. Alguien podría pensar que esto puede resultar un poco aburrido, por ejemplo. Pues si lo que vamos a hacer en el cielo es estar orando aquí como los beatos, hay personas que hablan así. Pues yo no quiero ir al cielo, yo mejor me voy para otro lado. Porque a veces también está esa corriente que me dice que en el infierno la vamos a pasar mejor. Qué equivocación tan grande. O que la vida de contemplación es una vida aburrida. Qué error. Lo que pasa es que en esta vida, esa vida de contemplación, de meditación, de contemplación, de cielo, cuando estamos ante el Santísimo Sacramento, cuando estamos en una Santa Misa, y muchas veces ni siquiera conocemos qué es lo que pasa ahí, por eso nos aburrimos. Pero lo que sucede es que vamos cargando con el dolor, con el sufrimiento que es inherente a esta vida, por culpa de nuestro pecado, por la tendencia de nuestro pecado. El pecado original nos ha dejado esa afección. Y es por eso que nos cuesta, y es por eso que nos aburrimos. Pero eso no va a ser así en el cielo. El cielo va a ser la unión con Dios de manera definitiva. Seremos dioses por participación. Y será un gozo, no lo podemos imaginar aquí. Aquí ahora sufrimos, trabajamos, sudamos, nos aburrimos, nos cansamos. Allá no va a ser así. Por lo tanto, que Dios ponga su mirada en nuestros hijos para que empiecen a vivir esa vida de cielo ya, sí, con sufrimiento y todas estas cosas. Pero desde ahora, qué gran bendición. Qué gran bendición y qué gran responsabilidad, porque si lo vemos desde pequeñitos, que desde pequeñitos parece que tienen esa llamada, el deber es nosotros acoger con gratitud, gracias Señor, y con alegría. La mayor alegría que puede tener un padre es que un hijo o una hija suya sea llamada a la vida religiosa. Eso no tiene equiparación con ninguna profesión, con ningún éxito. Por eso es acogida en la alegría y en la acción de gracias. Vámonos con el numeral 2234 y damos el salto ahora a lo que tiene que ver con las autoridades en la sociedad civil, porque estamos recorriendo el cuarto mandamiento, y el cuarto mandamiento, que es honrar a padre y madre, no es de vía estrecha solamente en cuanto a la familia, de los padres con los hijos, de los hijos con los padres, el hecho de que los hijos le deban obediencia a los padres y que los padres ejerzan una autoridad sobre los hijos, sino que eso también es responsabilidad con respecto a los demás, al prójimo. Y allí entran las autoridades en la sociedad civil. Un maestro con su alumno, un jefe con su subordinado, etcétera, un presidente con respecto a todos los ciudadanos, o antes lo que era el rey con respecto a todos sus súbditos, etcétera, etcétera. Allí también entra el cuarto mandamiento y muchas veces pecamos en este cuarto mandamiento, en el sentido de la sociedad civil,
y no nos enteramos, porque pensábamos que era solamente índole familiar. El cuarto mandamiento de Dios nos ordena también honrar a todos los que para nuestro bien han recibido de Dios una autoridad en la sociedad. Este mandamiento determina tanto los deberes de quienes ejercen la autoridad como los de quienes están sometidos a ella. Entonces vamos a entrar un poquito en este numeral. Ya estamos diciendo que el cuarto mandamiento pide, digamos, ese contexto de la autoridad civil también, pero pone una palabrita allí, nos ordena también honrar, porque el cuarto mandamiento dice honrar a padre y madre. Pues aquí también honrar a todos los que, importante esto, para nuestro bien han recibido de Dios una autoridad en la sociedad. Esto se puede dar a muchas interpretaciones, porque alguien dirá, bueno, me parece correcto que tengamos que honrar también a todos los que para nuestro bien han recibido de Dios una autoridad en la sociedad. Pero lamentablemente lo que ocurre la mayoría de las veces es que a esos que han recibido de Dios una autoridad en la sociedad, vamos a decir, un alcalde, un presidente, un senador, un congresista, un jefe de una gran ONG, por ejemplo, internacional, que han recibido de Dios una autoridad en la sociedad. ¿Y cómo sabemos que la han recibido de Dios? Porque toda autoridad sobre la tierra viene delegada de parte de Dios. Así no nos enteremos. Así incluso la persona que lo recibe no se entere o no crea en Dios. Eso no hace que deje de ser verdad que toda autoridad de la tierra está subordinada y viene de la autoridad de Dios. Recuerden el pasaje en las Sagradas Escrituras. Está nuestro Señor frente a Pilato y Pilato le dice al Señor, ¿no me hablas? ¿No sabes que tengo el poder para dejarte libre o para crucificarte? Y el Señor le responde, no tendrías ningún poder si no te hubiera sido dado de lo alto. Por eso el que me ha entregado a ti tiene mayor pecado. Por un lado le está dejando claro que toda autoridad y todo poder viene del cielo. Nadie tiene autoridad y poder por sí mismo. Se engaña el que piense eso. ¿Cuántas veces hemos encontrado a lo largo de la historia personas que pensaron que su autoridad y su poder era autónomo, autosuficiente y que no necesitaba de Dios? Y luego los vimos fracasados, estrellados en la historia. ¿Cuántos emperadores, por ejemplo? ¿Cuántos ideólogos se han estrellado con eso? Porque nunca han reconocido que toda autoridad y todo poder vive de Dios. Lo mismo le ocurrió aquí a Pilato. Y segundo, le dice que el que mayor autoridad tenga y mayor poder tenga, que le viene de Dios, tiene una mayor responsabilidad. Y por eso le dijo, los que me entregaron a ti tienen mayor pecado. ¿Por qué? Porque tienen más autoridad y poder porque son las autoridades del pueblo elegido por Dios, del pueblo de Israel, los fariseos, los saduceos, los escribas, los levitas, ellos tienen un poder divino que Dios les ha dado para guiar a su pueblo. Han cometido un peor pecado. Y aquí cada quien tendría que preguntarse, ¿en qué cargo de autoridad y qué responsabilidad tengo? Porque al que más se le da, más se le ha de pedir. Gran responsabilidad para las personas que tienen autoridad. Entonces, claro, uno puede decir, pero si esas autoridades no ejercen un bien, sino ejercen un mal, yo no tengo que honrarlas. Y bueno, sí, es verdad. Nadie puede, digamos, yo no estoy obligado a ejercer una obediencia sobre una autoridad que me, por lo que legisle, me invita a pecar. No, no estoy obligado a obedecer. Sin embargo, tengo que respetar esa autoridad. Es decir, esa persona está ahí. Ese presidente está ahí. Ese congresista está ahí. Ese senador está ahí, etcétera. Ese jefe está ahí. Y no significa que yo tengo que ir contra la dignidad de esa persona. No. De alguna manera, su honra tiene que quedar allí, intacta. Eso no significa que yo no pueda estar en contra y pueda expresarlo, claro. Es más, es un deber porque toda persona está obligada
a expresar el bien, a vivir el bien. No estamos obligados a obedecer, pero no tampoco podemos despotricar y acabar con la honra de esa persona, como muchas veces pasa cuando vemos de pronto dirigentes o autoridades que no ejercen este hacer el bien para el cual han sido constituidos. Por eso terminamos diciendo, este mandamiento determina tanto los deberes de quienes ejercen la autoridad, qué gran responsabilidad ejercer la autoridad, como de quienes están sometidos a ella. Nuestra bendita Iglesia Católica es jerárquica y tenemos una cabeza que es el Papa. Y a lo largo de la historia han habido papas que han ejercido mejor y otros no tan bien. Y eso no significa que no tengan esa honra y que no sean los vicarios de Cristo y que no necesiten de nuestra oración para que se puedan santificar y ser mejores. Dios a veces, o mejor, en la economía de la salvación, va aplicando sus gracias a través de las oraciones que nosotros hacemos. Así que mucho cuidado terminar diciendo cómo hablamos de nuestro Papa, cómo nos olvidamos de que es el vicario de Cristo en la tierra y cómo es nuestra autoridad en la iglesia. Bien, queridos amigos, queda abierto este tema de la autoridad civil en la sociedad civil que lo iremos ampliando. Agradecemos muchísimo hacia el final del programa, pues todo el apoyo de la parte técnica a ustedes por habernos seguido. Y vamos a unirnos, como siempre, a la oración que nos pide nuestro Papa por la paz. Por eso le decimos a la Santísima Virgen María, Virgen María que diste al mundo al Príncipe de la Paz. Guíanos por caminos de reconciliación y amor. Ruega por nosotros, Santa Madre de Dios. Amén. Y en nuestra oración habitual le pedimos a la Santísima Virgen María que ponga todas nuestras intenciones en su dulce e inmaculado corazón y le decimos, bajo tu amparo nos acogemos, Santa Madre de Dios. No deseches las súplicas que te dirigimos en nuestras necesidades. Antes bien, líbranos de todo peligro, oh siempre Virgen, gloriosa y bendita. Amén. Queridos amigos, el agradecimiento y la invitación para que Dios mediante nos acompañen en un próximo espacio de la luz de la vida.

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2: Te voy a hacer una pregunta. En tu vida, ¿de quién eres esclavo? Bueno, hoy te voy a hablar con nuestro invitado, que es un invitado muy especial, de la verdadera esclavitud que tendríamos que tener en nuestra vida. Bueno, estamos aquí en la ciudad de Barcelona, en España, haciendo este programa con un invitado muy especial que ahora, dentro de un momento, les voy a presentar. Pero antes quiero agradecer a nuestro técnico aquí en Barcelona, en conexión con nuestros compañeros de Radio Católica Mundial en la ciudad de Birmingham, en Alabama. Bueno, y ahora sí, miren qué invitado de... Bueno, para mí es un honor presentarles al doctor José María Alsina, que es rector honorario de la Universidad Abad Oliva y profesor de filosofía del Instituto Santo Tomás de Aquino de la Fundación Valmesiana. Bueno, bienvenido al programa, doctor Alsina.
3: Muchas gracias por la invitación. Por hablar en esta radio y por hablar del tema que usted me ha pedido.
2: Bueno, muchísimas gracias. Aparte de todo lo que he dicho del doctor Alsina, él es padre de 8 hijos. Se me ha olvidado de cuántos nietos.
3: 25 nietos.
2: 25. ¿Y bisnietos también?
3: También 7.
2: ¿Siete? Bueno.
3: Lo cual quiere decir que soy muy viejo ya.
2: Bueno, pero de espíritu es muy joven.
3: De espíritu.
2: Bueno, pues, doctor Alsina, como he dicho al principio del programa, ¿de quién somos esclavos? Hay una esclavitud que en realidad no es esclavitud, es una grandeza para nosotros como católicos e hijos de la Santísima Virgen. Hoy vamos a hablar de un santo que nos lo ha hecho conocer y hemos titulado el programa Un santo para nuestro tiempo. Bueno, vamos a hablar de la espiritualidad, la doctrina espiritual de San Luis María Griñón de Montfort. Doctor Alsina, quería preguntarle, en primer lugar, ¿qué aspectos o etapas de su vida se pueden distinguir, usted que ha profundizado tanto en la biografía de este santo? ¿Cuáles podríamos distinguir?
3: Bien, en primer lugar, a toda persona en su biografía hay que colocarla en su tiempo, ¿eh? Y él nace en 1673. Después quizá tengamos ocasión de hablar un poco del ambiente político y religioso que influye en su vida, ¿eh? Y él es de una familia muy sencilla, es de Montfort, de un pueblo de la Bretaña. Esta región es una región que a lo largo de su historia se distingue por una gran fe y una gran piedad popular, ¿eh? En la cual después San Luis va a influir de una manera muy decisiva para su historia futura, ¿eh? Él procede de una familia sencilla, y antes hablábamos de familias numerosas, él sí que tenía una familia numerosa porque tuvo 18 hijos. 18 hijos. En aquellos tiempos, la vida era mucho más precaria, y de estos 18 hijos, 8 hijos y 10 hijas. Luis era el segundo. 4 murieron muy temprano, de los hombres, y de las mujeres 5 murieron muy temprano. Pero para ver que era una familia realmente muy religiosa, de esta familia de 8 hijos, de los hombres, ya digo, 4 se murieron, de los otros 4 había un hermano dominico, otro un sacerdote secular y uno que se casó, que dejó descendencia de familia numerosa también. Y de las hijas, tres fueron religiosas, aunque una no perseveró. Esto, digamos, es su ambiente familiar inicial. O sea, una familia, digamos, de una gran piedad y de una gran fe y de una gran vida cristiana. Él enseguida, diríamos, va a distinguirse como un niño pues espabilado, inteligente, con capacidad de estudio. Es de notar ya una cosa en su adolescencia, cuando se confirma, el que se llama Luis toma el nombre de María también, lo cual, diríamos, es un signo de que quiere realmente que la Virgen esté muy presente en su vida. De tal forma que a lo largo de su vida, naturalmente, él se conocerá siempre por San Luis María. No por San Luis, San Luis María. Él, dada, digamos, su capacidad para el estudio, es enviado al Colegio de los Jesuitas en una población cercana, en Rennes. Allí estará desde 1685 a 1693. Estos años, en que va a estudiar los estudios propios de retórica, filosofía y después también de teología, y él podría haberse quedado en el colegio, porque él, en el colegio de los jesuitas, como ocurría en casi todos los colegios de los jesuitas hasta nuestros días, tenían su congregación mariana. Él formó parte de esta congregación mariana, que también le va a marcar en su devoción a la Virgen. Pero él no va a quedar, no querrá quedarse allí en Rennes, por una razón, digamos, como una exigencia así espiritual. Prefiere estar lejos de su familia, no porque no quiera a su familia, sino porque le parece que para dedicarse a Dios tiene que prescindir de todo lo humano. Y por esto, él, que se enteró de que había un seminario en París muy famoso, San Sulpicio, de allí van a salir a lo largo de la historia sacerdotes muy, muy importantes para la historia de la espiritualidad francesa, pero en su casa son gente muy sencilla, no tienen medios. Pero un día encontró una señora, digamos, que tenía medios económicos, se entera, digamos, de esa hacienda, tiene conocimiento de ello, y le asegura que podrá ir a París, digamos, porque ella va a sufragar sus estudios. Entonces aquí ocurre una primera anécdota curiosa, digamos, en su vida, porque, bueno, se va a ir a París. Él le ofrece ir en borriquito, pero él quiere ir a pie, ¿eh? A pie.
2: Para más sacrificio.
3: Pero en su casa le compran un vestidito, digamos, y le dan algo, digamos, de dinero, digamos, para el viaje. Pero lo primero que él hace es que cuando se encuentra un pobre, le da el dinero, diríamos, y se cambia el vestido y toma, digamos, los harapos del pobre. Esto va a suponer alguna dificultad, porque cuando llegue a París, digamos, con aquel semblante, digamos,
2: pues diga,
3: no puede ir al seminario a quien le habían preparado. El seminario de San Sulpicio, un seminario de cierta categoría. Y entonces le indican que es mejor que vaya a otro seminario, digamos, una casa de estudiantes pobres que había, digamos, y allí, digamos, es donde va a estar él feliz de poder realmente estar en un lugar de mayor sencillez. Allí encontrará también dificultades, porque el sacerdote que lo sostenía o que lo dirigía muere, digamos, y entonces aún tiene que ir a un seminario realmente de una pobreza absoluta, Pero allí, digamos, él se va a ir formando. No obstante, no simplemente está en el seminario, allí es el lugar, digamos, donde vive, pero sus clases las va a recibir nada menos que en la Sorbonne. En la Sorbonne, digamos, por lo tanto, digamos, con el mejor profesorado que había en aquel momento desde un punto de vista filosófico y teológico. Y esto lo digo porque él va a tener una gran formación filosófica y teológica. Después, algunas veces, se harán críticas a algunas de sus teorías sin fundamento, digamos, porque están muy fundadas, porque había recibido una buena formación. Posteriormente, no obstante, podrá acceder no al seminario Sulpicio, digamos, titular, sino un seminario, digamos, que tenía adjunto, que también se llamaba de San Sulpicio, y allí, digamos, es donde va a terminar, digamos, sus estudios sacerdotales, y va a ser ordenado en 1700. Durante estos años, no obstante, ya encontrará sus primeras dificultades, primeras dificultades por su radicalidad, esta piedad tan total, esta pobreza, este prescindir de todas las cosas mundanas, no siempre será bien interpretado, será bien recibido, y a veces parece que los santos son como una acusación a los que no lo somos. Hemos de decir, este santo y los demás no lo son, el contraste que significa. Esto
2: es.
3: Constituye, digamos, las primeras dificultades. Tanto es así que recién ordenado, no obstante, no tiene el permiso aún ni de predicar ni de confesar, digamos, porque piensan, una persona que tiene, digamos, estos principios tan absolutos, digamos, quizá no se adapte, digamos, a lo que se pueda predicar en estos momentos. Bien, no obstante, le van a procurar realmente un ambiente que parece más adecuado, que hay una comunidad de misioneros, porque él lo que quiere realmente, en principio pensaba irse, digamos, a otro país a ser misionero, pero de momento, digamos, quedarse en Francia en una comunidad de misioneros allí. Después veremos que tiene dificultades por la influencia jansenista, que es uno de los problemas que va a encontrar. Bien, la vida suya es una vida, digamos, compleja y de dificultades y de ir de un lado para otro. Pero así, intentando sintetizar, tenemos que decir lo siguiente, que su apostolado, en primer lugar, sea en un hospital, también allí en un hospital, resulta, digamos, en Poitiers, ¿eh? Resulta, hay una anécdota muy curiosa, porque cuando llega al hospital, bueno, porque alguien que conoce al obispo de Poitiers, parece que el obispo de Poitiers le puede acoger, el que ha tenido dificultades anteriormente en su diócesis, y le dicen que, bueno, le dará un destino. Y mientras no llega el obispo, que estaba en aquel momento fuera, se dirige a un hospital que había un hospital más bien, un hospital de pobres.
2: De pobres.
3: Pero él iba tan pobre que cuando llega al hospital, los pobres hacen una colecta
2: para él.
3: Para él.
2: Como son los santos,
3: sí, sí,
2: ¿eh?
3: Sí. O sea, que era más pobre que los pobres, más pobre que los pobres.
2: Qué bonito.
3: Bien. Pero él enseguida en aquel hospital dejará una huella porque posteriormente lo van a reclamar.
2: Sí.
3: Bien. Él empezará, diríamos, en primer lugar, una predicación allí en Poitiers, en una parroquia, ciertas dificultades. Lo destinan al hospital, también dificultades del hospital, irá siempre, diríamos, con problemas de un lado para otro, pero siempre con gran fecundidad, diríamos, en la gente sencilla y popular, ¿eh? En los ambientes, diríamos, más así, delicados, más teológicos, más de mayor posición social, realmente no se ha comprendido, no se ha comprendido.
2: Y eso, doctor Alsina, perdone que le interrumpa, es que esto pasa, bueno, en la vida de los santos,
3: sí,
2: la gente sencilla y humilde los entiende.
3: Sí, sí, sí.
2: Los más, diríamos, con esa formación, no.
3: Sí, sí.
2: ¿Por qué esto?
3: Sí, sí. Bueno, porque, ¿qué ocurre? Que no porque sean sencillos, sino porque esta sencillez les ha llevado, diríamos, y es fruto, les ha llevado y es fruto de poner a Dios en el centro absoluto de su vida.
2: Así es, así es.
3: Y normalmente esto es poco frecuente, es poco frecuente. O sea, hay gente muy buena en el mundo, pero ponerlo completamente en el centro y que solo Dios, basta,
2: es.
3: Aquello de Santa Teresa.
2: Y mientras más cosas tenemos,
3: sí.
2: Nuestro Dios es otra.
3: Y entonces, digamos,
2: cosas.
3: Sí, parece, digamos, como una cosa extraña. Y se ve, digamos, entonces, en vez de verse realmente, porque la gracia de Dios transforma a una persona.
2: Así es.
3: Y entonces hacen cosas, digamos, inauditas. Recordemos una anécdota que es conocida de San Juan de Dios. San Juan de Dios hoy una vez a predicar a San Juan de Ávila y habla de la santidad y que tenemos que ser despreciados, ¿eh? Y como consecuencia este San Juan de Ávila sale del sermón, digamos, totalmente transformado por aquella predicación, ve el barro, se estira sobre el barro, ¿eh? Y lo coge, está loco, lo envía a la casa de manicomios, ¿eh? A San Juan de Dios. San Juan de Dios, en su tiempo, los manicomios los trataban a base de azotes, ¿eh? Los calmaban, porque hoy día se da una pastilla.
2: Para volver los cuerdos.
3: Sí, sí, sí. No, ¿para qué? Para serenarlos, ¿eh? Y suerte hubo que San Juan de Ávila pasó por el manicomio y dijo, este no es un loco, es un santo.
2: No le pegue.
3: Pero claro, imagínense ustedes si nos tiramos por la calle, dentro del barro, normalmente nos dirán que estamos locos, ¿eh? Somos locos de Dios, somos locos de Dios.
2: Entonces, así es.
3: Pero discernir, hay que tener un criterio de discernimiento porque puede haber realmente que sean locuras. ¿Sí?
2: Así es.
3: Y que no es una locura, esto solamente un santo discierne que el otro es santidad y no locura, diríamos.
2: Uh-huh.
3: ¿Sí?
2: Así es.
3: Pero fíjese lo que son las cosas de Dios y nos apartamos un poco del tema, pero es anecdótico. San Juan de Dios, gracias a esto, funda los primeros manicomios.
2: Ah, mire.
3: Sí, sí. Y aún hoy día la orden de San Juan de Dios cuida, diríamos. Y hay otro trato, ¿eh? Uh-huh. Porque a los locos no se les trata con azotes, sino les trata, digamos, con cariño.
2: Exactamente.
3: Digamos,
2: con
3: es muy
2: amor.
3: Importante, pero como Dios se vale de las cosas. Pues a San Luis le pasó otro tanto de lo mismo, un poco. Digamos, sus dificultades, que fueron muchas, ¿eh? Tal forma que sí, no sé si tendremos tiempo, pero cuando fue su beatificación, que fue en tiempos de Pío XII, en 1947, Pío XII se hace eco de todas estas dificultades que había encontrado. Y dice, hubo dificultades, dice, pero después la posterioridad, digamos, no simplemente la ha absuelto las críticas, sino ha reivindicado, digamos, su memoria, digamos. Exacto. Porque se ha visto, por los frutos que ha dado en la Iglesia, realmente, digamos, uh-huh, que aquello no eran caracteres, que pueda haber características, digamos, sino era realmente fruto de la gracia de Dios. ¿Eh? Bien, la gran etapa de su vida, que es una vida corta, y también es de... es de considerar, porque estos grandes santos vivieron pocos años. ¿Eh? Uh-huh. Él, como hemos dicho antes, nace en 1673, muere en 1716, 40 y pico de años, digamos, y en tan pocos años hace un trabajo inmenso, inmenso, uh-huh, inmenso, digamos, de predicación misionera. Él tantas dificultades tuvo en Francia que llega un momento que se va a Roma, dice, voy a ofrecerlo al Papa de misionero. ¿Eh? Estaba en tiempos de Clemente XI. Iba al Papa y él logró que le recibiera al Papa y le expone, digamos, las dificultades que encuentra en su diócesis y que quiere ir de misionero. Y el Papa le dice, mira, en Francia tienes mucho trabajo que hacer. ¿Eh? Sí. Y le envía otra vez. Entonces estaba en la diócesis de Nantes. Es curioso porque llega Nantes y lo primero cuando se entera el obispo dice, no le quiero, se vaya a otra. Bueno, y se fue de un lado para otro. ¿Eh? Sí. Se fue de un lado para otro. Pero siempre consiguió, digamos, sobre todo en la Vendée, en la Vendée y en la Bretaña, digamos, allí es donde realiza sus misiones. ¿Eh? Uh-huh. Sus misiones.
2: Y doctor Alsina, sí. Es que le iba a preguntar algo que a lo mejor nos extendemos un poco y no sé si le parece que hagamos una pausa, es costumbre en el programa, bien. Y entonces ya volvemos porque el doctor Alsina nos va a contar un poco de los rasgos principales de la espiritualidad de este santo, que es muy conocido porque en la actualidad hay grupos que se están consagrando a Jesús por María bajo la espiritualidad de San Luis María Griñón de Montfort. Bueno, pues vamos a hacer la primera pausa.
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2: Bueno, estamos, para los que se hayan incorporado ahora al programa, estamos con el doctor Alsina, que él es rector honorario de la Universidad Abad Oliba y profesor de filosofía del Instituto Santo Tomás de Aquino de la Fundación Valmesiana. Bueno, antes de entrar en los rasgos principales de la doctrina de San Luis María Griñón de Montfort, él, San Luis, tuvo dificultades en esa época que quiero yo que nos explique el doctor Alsina, porque no fue un camino de rosas. Todos los santos Dios los crucifica, ¿verdad, doctor Alsina?
3: Mire, estamos en finales del 17, sobre todo su predicación será ya a principios del 18. Es el siglo que se ha venido llamando por los historiadores el siglo de Luis XIV. Este siglo de Luis XIV tiene tres aspectos, digamos, que inciden en la vida de San Luis María de Montfort. Primer aspecto, el jansenismo. Uh-huh. El jansenismo que tuvo una gran importancia en Francia y penetró en muchos ambientes católicos. Porque el jansenismo, que su doctrina es herética, no obstante, los jansenistas nunca se consideraron, digamos, fuera de la Iglesia, lo cual fue un daño para la Iglesia, porque desde dentro de la Iglesia enseñaban algo que no era la Iglesia. Un Dios simplemente justiciero, en que la misericordia no estaba presente, y que de alguna manera, diríamos, a pesar de la insistencia en la importancia de la gracia de Dios, no obstante, fondo, digamos, los jansenistas había una actitud, digamos, de que había que ser santo, digamos, por obligación, ¿eh? Mm-hmm. No con una gracia
2: a la
3: de
2: fuerza.
3: Dios. Sí. Y aquello que dicen las monjas de Port-Royal, que eran puras como los ángeles y soberbias como los demonios. Había un problema de soberbia, de decir, nosotros somos realmente los que tenemos buena doctrina, los que somos realmente, hacemos lo que la Iglesia quiere. No hizo mucho daño, digamos, una frialdad. No había, diríamos, un amor a Dios que se compadece de nuestra miseria, diríamos, y que viene en busca de nuestra humildad. Esto, digamos, no estaba en el jansenismo. Y San Luis María de Montfort insistió mucho en esto, digamos, y por eso tiene tanta importancia la Virgen, porque la Virgen viene alguna vez a darnos la mano a nuestra debilidad, ¿eh? Nuestra debilidad, digamos, somos tan poca cosa que para ir a Jesús, ¿eh?, tenemos que ir a través de nuestra madre, ¿eh? Digamos, esto, y una madre, digamos, es un camino seguro, ¿eh?, un camino seguro, sencillo. San Luis María de Montfort va a insistir mucho, ¿eh?, digamos, el modelo es la Virgen, y por esto vamos a hablar de la esclavitud, pero la Virgen, digamos, nos da la mano a nuestra debilidad, ¿eh? Uh-huh. Tener conciencia de esto, de lo que somos, que somos gente débil y que necesitamos la misericordia de Dios y la que nos lleven hacia Dios, y que nos va a llevar a Dios la que conoce mejor a Jesús, que es la Virgen. Bien, esto es un aspecto. Hay otro tema, digamos, también, este tema, porque que es Luis XIV, es conocido, Luis XIV es el rey de Francia, rey cristianísimo, es el título de los reyes franceses, pero es un rey muy mundano, y con sus amantes, digamos, que algunas tienen que ver, digamos, cuando se convierten con la vida incluso de San Luis María de Montfort, le ayudaron, una de ellas. Bien, pero, ¿qué digo? Porque este ambiente de mundanidad también influye en la Iglesia, ¿eh? También influye en la Iglesia, digamos, de un rey, digamos, importante, porque Luis XIV fue el rey más importante en su época en toda Europa, ¿eh? Digamos, el siglo de Luis XIV, Francia tuvo un momento de esplendor, ¿eh? Y también de defensa de la fe cristiana frente a los hugonotes, frente a los jansenistas, digamos, pero sin embargo, mundanidad, ¿eh? Y San Luis María es todo lo contrario, de que el camino verdadero hacia Dios es un camino de sencillez y de cruz, ¿eh? Y esto, digamos, chocaba en muchos ambientes, ¿eh? Uh-huh. Chocaba en muchos ambientes, y le pasó más de una ocasión de presentarse a un seminario, como he explicado antes, o ir a ver a sacerdotes para que le ayudaran. Y al verlo llegar, digamos, con aquellos harapos, se lo sacaban de encima gente que antes había tenido una buena relación incluso espiritual con él, ¿eh? Parecía que molestaba, digamos, ¿cómo este hombre viene aquí entre nosotros?
2: Sí, que es molesto.
3: Sí, es molesto, digamos, esta, digamos, afirmación, porque él no lo hacía, digamos, como un prurito, digamos, hay gente que podría decir, bueno, yo voy de una forma harapienta, en nuestros días hay gente muy rara, ¿no?
2: Sí.
3: Él no era así, ¿no? Digamos, lo hacía con la mayor sencillez. Se encontraba, diríamos, que todo lo daba a los pobres. Era un hombre, digamos, en este. Y, por otro lado, también fue muy probado porque en sus misiones era un hombre que tenía una gran capacidad de conocer realmente el modo de llegar a la gente. Y el modo de llegar a la gente hay que llegarle a través de signos materiales, ¿eh? ¿Cuáles signos materiales? Dos instrumentos materiales, los cantos, ¿eh? Los cantos de San Luis María de son famosísimos. Evangelizaba con cantos, y a aquellos cantos expresaba lo que tenía que ser la vida espiritual, lo que tenía que ser nuestra fe, digamos, cantos que han quedado en Francia, digamos, en Bretaña, aún hoy día se cantan los cantos de San Luis María de Montfort, por la fuerza que tuvieron. Aquí también tuvimos en Cataluña tuvimos a Verdaguer, que tiene unas letras de cantos muy populares, digamos, una forma de evangelizar, porque el canto queda en la memoria del que canta, digamos, y se va pasando de generación en generación. Bueno, esto por un lado. Y por otro lado, digamos, también muy famosos los viacrucis con imágenes, ¿eh?
2: Sí.
3: Él, allí donde iba, tenía que plantar un viacruz, o por lo menos una cruz, ¿eh? Cuando hacía una misión, las misiones eran muy curiosas, porque las misiones constituían, digamos, cada día había una procesión, un día la procesión de los hombres se terminaba con una confesión general, con una comunión, otro día de las mujeres, otro día de los niños, otro día al cementerio para rezar por los difuntos, y, digamos, y había el día de la cruz, ¿eh? El día de renovación de las promesas del bautismo, había otro día, y otro día de poner la cruz para recordar que en aquel pueblo había habido una misión. No sé, en muchos pueblos esto pasa en Francia y pasa en Cataluña, por lo menos, y creo que en España. Una vez se ve en un pueblo y ve una cruz de piedra o de madera iglesias o fuera, y si mira, hay una inscripción, misión, en misión, porque los misioneros, esto ocurrió hasta los años 1950, ¿eh? O sea que cuando hacía una misión en un pueblo, que era una predicación que duraba 8 días, ¿eh?, y se procuraba, digamos, que todo el pueblo de alguna llegase a aquella predicación, al final, para recordar aquellos 8 días se plantaba una cruz, para que la gente posteriormente, cuando pasara la cruz,
2: recordara,
3: porque en los pueblos, y esto lo recuerdo aún de mi infancia, en los pueblos, porque yo, mis abuelos eran de pueblos, y lo recuerdo, digamos, que hablaban de las misiones, y la gente cómo se convertía, gente que se había alejado completamente de la iglesia, volvía a la iglesia, digamos, como consecuencia. Esto pasaba muy frecuentemente. Y también en tiempos de San Luis María de Montfort era una cosa conocida, que él era, digamos, tenía una predicación, digamos, con todos estos signos, y al mismo tiempo a veces la predicación se escenificaba. El día que predicaba el infierno se veían ruidos de cadenas infernales, ¡qué exageración! Pero después de ser tan exigente y de recordar las verdades de la fe, se ponía a confesar y confesaba a todo el mundo. Y los jansenistas decían, sí, va mucha gente, pero claro, como a todos les da la absolución, porque en la confesión predicaba la misericordia.
2: Así es.
3: La misericordia. Y veía que la gente que se iba a confesar, pues quería realmente, digamos, se arrepentía de sus pecados. Y entonces, digamos, y es bonito pensar, por un lado, digamos, lo que es la exigencia, digamos, de la vida cristiana, y la seriedad, y por otro lado, la misericordia que tiene Dios.
2: Como el corazón de Cristo.
3: Sí. Entonces, esto era típico. Ahora, el tema, digamos, de su espiritualidad se centra mucho en la esclavitud. Bueno, mire, ¿la esclavitud qué significa? La esclavitud significa el modo de imitar a María. Porque hay una palabra que la Virgen dice pocas palabras en el Evangelio. Hay pocas palabras recogidas. Hay solo una palabra que se repite 2 veces, yo creo. La palabra esclava. Y aquí la esclava del Señor, y en el Magnificat vuelve a hablar de la esclava.
2: Exacto.
3: 2 veces la esclava. O sea, por lo tanto, digamos, imitar a María es ser esclavos. Ser esclavos. ¿Qué significa la esclavitud? La esclavitud significa, en principio, digamos, la pérdida de la libertad. Pero, lo dice San Luis María de Montfort, hay, digamos, 3 tipos de esclavitud. Hay una esclavitud, digamos, contra la voluntad del que es esclavo. Digamos, es esclavo sin querer ser esclavo, y es esclavo, digamos, porque le han sometido. Hay la esclavitud, diríamos, del siervo, de alguna que se vende por dinero, y la esclavitud, digamos, por voluntad. La esclavitud, diríamos, por voluntad es la mayor libertad.
2: Exacto.
3: Es una gran libertad.
2: Es la misma que esclavitud por amor,
3: sí,
2: ¿verdad?
3: Es la esclavitud de amor. Es una esclavitud. Sí. O sea, es un acto de gran libertad porque dejar tu voluntad en manos de otro, esto se necesita ser muy libre para hacerlo.
2: Exactamente.
3: Se necesita muy libre.
2: Sí.
3: Se necesita ser muy libre. ¿Por qué? Porque nosotros estamos inclinados, en principio, a hacer lo que nos viene a gusto, a nuestra voluntad. Y decir, pues nuestra voluntad estará sometida a aquel que nos va a mandar, digamos, y que nos va a mandar bien. Que nos va a mandar bien. Y porque su voluntad es la que tenemos que seguir, es el camino seguro y es un camino lleno de amor. Y esta, digamos, por esto es, la Virgen es la esclava del Señor. Nosotros somos los esclavos, tenemos que ser los esclavos de la Virgen, digamos, imitando a la Virgen y viendo quiénes son los caminos, digamos, que tiene la Virgen. Entonces, San Luis María de Montfort contempla a la Virgen, y contempla a la Virgen como aquella que ha sido llena de gracia, y por lo tanto es la que conoce mejor que nadie a Jesús, y cuáles son los caminos, digamos, para llegar a Él. Y por lo tanto, digamos, nos confiamos. Digamos, es una devoción, digamos, bueno, el Papa Juan Pablo II habló mucho de ella, y quizá tengamos ocasión, digamos, pero voy a leer, en todo caso, digamos, algún aspecto, digamos, de lo que dice sobre lo que es la esclavitud.
2: El doctor Alsina se ha traído el libro que es tan conocido, ¿no? La verdadera devoción.
3: Son 2 libritos.
2: Sí.
3: El Tratado de la Verdadera Devoción y El Secreto de María. Bueno, hay que indicar lo siguiente. El libro, digamos, que está más completo de la doctrina mariana es El Tratado de la Verdadera Devoción. Este libro también es un libro realmente, digamos, muy admirable por muchas razones. En primer lugar, porque San Luis María de Montfort ya anuncia en el libro que cuando él muera será desconocido este libro, y así fue. Se conocían otros libros, y el principal libro desapareció. Desapareció y no se sabía dónde estaba. Y es en 1842, fíjese, después de... Él muere en 1713, en 1842, un hermano gabrielista, diríamos, buscando en su convento unos papeles en la biblioteca, encontró un lugar, una serie de papeles, y entre ellos había el manuscrito. 1842, o sea, es un libro relativamente reciente. Este libro que influyó de una forma decisiva en el Papa Juan Pablo II. Y en este libro, sino en El secreto de María. El secreto de María es, también es una síntesis, digamos, pero en ella, digamos, encontramos, digamos, una, lo que es la esclavitud. Y dice, dice así, a ver si lo encuentro, digamos. Dice, he dicho que consistía esta devoción en entregarse a María en calidad de esclavo. Y es de notar que hay tres clases de esclavos. La primera es la esclavitud por naturaleza. Buenos y malos son de naturaleza, digamos, de naturaleza siervos de Dios. La segunda es la esclavitud forzada. Los demonios, los condenados de este modo, esclavos de Dios. Y la tercera es la esclavitud de amor y voluntaria. Con esta debemos consagrarnos a Dios por medio de María del modo más perfecto con que se puede una criatura consagrarse a su Criador. Notad además que de criado a esclavo hay mucha diferencia. El criado pide paga por sus servicios, el esclavo no. El criado está libre para dejar a su señor cuando quiera y no le sirve sino a plazos. El esclavo no puede negarle, pues se le ha entregado todo para siempre. El Papa Juan Pablo II dijo en una ocasión que es posible que algunos, cuando se hable de que predica la esclavitud, pongan, digamos, cierta objeción. Nosotros somos seres libres, ¿eh? Y lo que Dios quiere, digamos, es que ejerzamos nuestra vida libremente. Ya hemos dicho antes que ser esclavo, de alguna manera, es una forma de libertad muy grande, muy grande. Pero además, decía, se puede esto también explicar, digamos, o expresar de forma no simplemente negativa, esclavitud es falta de libertad, sino de forma positiva, con aquel lema que él pone en su escudo, todos tuos, todo tuyo. Esto es la esclavitud. La esclavitud significa ser todo de María, todo de María. Diríamos, significa, ¿qué significa? Por lo tanto, la esclavitud significa, en la esclavitud de amor, una actitud de confianza, de ir, digamos, saber realmente, diríamos, reconocer, diríamos, a la Virgen realmente como aquella madre que se preocupa de sus hijos. Se preocupa de sus hijos y, por lo tanto, nunca los va a desatender. Y además, San Luis María de Montfort tiene, digamos, una forma de explicar esta relación de la Virgen con cada uno de nosotros, de alguna manera nueva. Nueva porque, mire, San Bernardo, este gran santo mariano, con esta oración del acordaos, que de alguna manera expresa todo lo que estamos diciendo, sin embargo, digamos, modo, digamos, que hay que expresarlo a veces con figuras, con metáforas, dice que la Virgen es como el cuello, digamos, que la cabeza va a pasar al cuerpo, digamos, todo pasa por María, todo pasa por María. Y dice que esta, está bien, esta metáfora, pero pone otra metáfora aún más importante, porque dice que María no es simplemente el cuello, digamos, es el molde, donde, porque ella, digamos, en su cuerpo moldeó al Hijo de Dios, en su cuerpo moldeó. Y entonces lo que espera María, o lo que quiere María, es moldearnos a cada uno de nosotros. Confiar en María es confiar en que ella será nuestro molde. Y entonces pone una comparación. Dice, los escultores pueden hacer una estatua de dos modos. O coger el cincel para picar la piedra, diríamos, y entonces, digamos, es un trabajo costoso, lento, digamos, que fácilmente uno se puede, o coger un molde y allí echar, pues, el material que se pueda moldear, digamos, y resulta, digamos, más perfecto, si el molde está bien, la figura que va a resultar es más perfecta. Dice esto, es la esclavitud, qué digamos, bonito. Tener, digamos, como el molde, digamos, de nuestra vida es María. Digamos, ¿por qué? Porque, mire, esto lo dice también en su libro Tratado
2: dice, de la verdad.
3: Sí,
2: de
3: Tratado
2: emoción.
3: De devoción. Lo dice en el secreto de María. El secreto de María, exacto. El secreto de María señala lo siguiente. El secreto de María empieza de una forma realmente muy llamativa porque dice, aquí tienes alma predestinada, un secreto, que me ha enseñado el Altísimo y que en ningún libro antiguo y moderno he podido encontrar. San Luis María de Montfort insiste varias veces que lo que va a decir es nuevo. Es nuevo.
2: Todavía con más garra y polariza,
3: pero
2: la atención.
3: De alguna manera tiene la sensación de cierta novedad, porque
2: hasta ahora no se había dicho nada de eso.
3: Lo profundamente evangélico siempre es nuevo.
2: Sí.
3: Por ejemplo, San Teresita también dice, mi camino es totalmente nuevo. Porque ellos lo viven de una manera, digamos, tan, tan profunda, digamos, que lo ven como si esto no ha sido dicho nunca así, ¿eh? Uh-huh. Y de alguna manera es verdad, ¿eh? La sí, forma en que sí. Es, hay algo novedoso, novedoso, digamos, no contrario a lo que ha sido, sino más profundamente expresado. Bien, y entonces, ¿qué dice? Ya las primeras líneas, ¿eh? Después de decir esto, y entonces dice lo siguiente, porque tiene que ver con lo que este estaba señalando. Dice, necesidad de santificarse por medio de María, el título. ¿Eh? Lo que de ti quiere Dios, alma quiere su imagen viva, comprada con la sangre de Jesucristo, es que se llegue santa, como Él en esta vida y glorificada como Él en la otra. Entonces, aquí, digamos, pone un objetivo muy alto. ¿Eh? Lo que Dios quiere es que seamos santos, santos como Él es santo.
2: Es un precepto, ¿no? Es una invitación.
3: Sí. Es que llegues a ser santa como Él en esta vida y glorificada. Entonces, como el objetivo es tan alto y parece tan inasequible, lo que va a decir a lo largo de su libro es que esto es un camino fácil. Es un camino fácil. Porque el camino fácil es lo que he señalado antes. El molde es María, es confiar en la Virgen. ¿Eh?
2: Exacto.
3: No tanto, diríamos, en lo que nosotros vamos a hacer, sino lo que la Virgen hará en nosotros. ¿Eh?
2: Dejar
3: no,
2: hacer sí, a la Virgen.
3: Exacto,
2: en
3: dejar
2: nosotros.
3: Hacer a la Virgen y estar disponible. El esclavo es el que está disponible. Está disponible, es que Dios actúe a través de la Virgen en él, digamos, de una forma, digamos, que vaya moldeando su vida. Y esto es un motivo de una gran esperanza, de una gran esperanza, digamos, que constituye uno de los aspectos, digamos, más intrínsecos, yo creo, de la espiritualidad. Por esto decía, es un santo para nuestro tiempo. ¿Por qué es un santo para nuestro tiempo? Porque el mundo de hoy es un mundo desesperanzado.
2: Sí.
3: Es un mundo desesperanzado y un mundo pesimista. Pesimista en muchas cosas, hay guerras, hay depresiones psicológicamente y socialmente.
2: Hay desamor.
3: Sí, hay desamor. Porque no hay esperanza de conseguir aquello que más deseamos, que es nuestra felicidad.
2: Exacto.
3: Y el hombre, si no puede ser feliz, la vida no vale la pena.
2: Exacto.
3: Esto es lo que queremos. Y vemos que los caminos que se han propuesto de felicidad
2: fracasan.
3: Y esta experiencia, y además muchas veces, sobre todo el siglo XIX, principios del siglo XX, hubo ideologías que anunciaron, diríamos, que si ahora no había la felicidad, pues llegaría. Es cuestión, diríamos, de hacer una revolución, hacer unos cambios sociales, y seríamos felices, definitivamente felices. Y no han llegado.
2: No han llegado.
3: Que habría paz en el mundo y no hay paz, ¿eh? Digamos, entonces esta desesperanza, digamos, ¿por qué? La desesperanza de querer conseguir por nuestro esfuerzo y por caminos inadecuados, porque cuando es nuestro esfuerzo no encontramos el camino, aquello que más deseamos. Uh-huh. Y San Luis María de Montfort, lo que es la respuesta es decir, sí, aquello que más deseas, lo puedes alcanzar, ¿eh? Y te voy a mostrar un camino fácil, seguro, recto, porque señala, diríamos, y uno queda sorprendido que diga, es un camino fácil porque es un camino de abandonarse, de confiar en que la Virgen va, y dejarla actuar,
2: exacto,
3: que es un camino exigente, es que la facilidad y la exigencia no van en contra, porque muchas cosas, diríamos, lo que, y la exigencia sobre todo es pensar que nuestra vida no está simplemente en nuestras manos, está en manos de la Virgen.
2: Así es.
3: Porque cuando pensamos que nuestra vida está en nuestras manos, es cuestión de padecer, porque uno se ve con todas las dificultades
2: Así
3: y con todas
2: es.
3: Las limitaciones que tenemos todos. Yo pensaba, estos días, preparando, digamos, lo que íbamos hoy a hablar, digo, fíjate, San Luis María de Montfort, 40 y pico de años y era santo.
2: Ay, sí,
3: y ya tengo 80, más de 80 y aún no lo soy.
2: Bueno, digo, eso solo Dios lo sabe porque usted es muy santito.
3: No. Mire, digo,
2: ya lo 80, conocemos hace
3: 80,
2: tiempo.
3: Madre mía.

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1: Bueno, ahora qué bonito lo que nos está diciendo el doctor Alsina, esta esclavitud que no es perder la libertad. Es que como se tiene un concepto de la libertad errado, ahora el concepto es que con mi libertad hago lo que quiero y esa no es, eso es libertinaje, no es libertad. Entonces, doctor Alsina, esto ahora en estos tiempos, o yo creo que desde que el hombre es hombre, ensalzar a la Virgen, como que algunos, no todos, piensan que ese menoscabo de esa centralidad de Cristo en nuestra fe, pero creo que no es así.
2: No. Salomón de Montfort en esto es, yo diría, dogmáticamente muy preciso y muy riguroso. Porque Dios solamente es Dios. Lo que dice sobre la Virgen, dice, os llama la atención incluso. Porque dice, la Virgen no es nada, no es nada, todo es Dios.
1: Lo que pasa es que,
2: sí. Y, digamos, esta, digamos, afirmación de o sea, hay que recordar el Magnificat, digamos, la Virgen tenía esta conciencia de que todo lo grande que es ella es lo que había hecho Dios. Y ve realmente, digamos, ¿por qué ponemos a la Virgen en este lugar tan importante en nuestra vida? Porque Dios lo quiere así.
1: Así es.
2: Y los santos han insistido de que todas las gracias que recibimos, nuestro camino hacia la vida eterna, pasa por María, porque han sido los planes de Dios. Dios vino al mundo, diríamos, a través de María. Y quiere, digamos, que todos sus hijos, los hijos de la Virgen, vayan también a través de su madre a Dios.
1: Así es.
2: Y este es el camino, este es el camino. Entonces, no es poner, digamos, poner a la Virgen en el lugar principal, sino es poner a Dios, que ha querido la Virgen.
1: Exacto.
2: Digamos, esto es importante, digamos, algún teólogo, digamos, lo ha comentado esto, recordando las palabras de San Juan en Caná, la Virgen dice, haced lo que los diga. Pero no había llegado la hora. Y San Juan dice, habiendo llegado la hora, cuando habla ya del Calvario y de la pasión, habiendo llegado la hora, y entonces nos podemos acercar al último momento, casi al último momento de la vida de Jesús, que dice, he aquí a tu madre. O sea, lo que él nos dice, las palabras, hacen lo que él nos dice. ¿Quién nos dice? He aquí a tu madre.
1: Exactamente.
2: He aquí a tu madre. Habiendo llegado el momento decisivo de decir las últimas palabras prácticamente de Jesús, nos indica el camino es la Virgen. El camino es la Virgen. Y por lo tanto, diríamos, poner es una, lo dice Juan Pablo II, la devoción de San Luis María de Montfort a la Virgen es una devoción cristocéntrica. De tal forma que él indica que siendo joven se había presentado esta objeción. ¿No será, digamos, que los cristianos ponemos a la Virgen en un lugar demasiado elevado y esto resulta, digamos, que para ir a Jesús tenemos que pasar por la Virgen como un pequeño obstáculo? Dice, leyendo San Luis María de Montfort, descubrí que no era así. Por esto él le tenía esta gran devoción, porque ve que, al contrario, es el modo de llegar a Jesús, Con la Virgen, digamos, esto, digamos, es muy importante. No es un obstáculo, sino todo lo contrario.
1: Porque ¿qué le puede robar de nuestro amor a Dios la Virgen? No, si la Virgen es transparencia, todo es para Dios.
2: Sí, y aparte es la manifestación del amor de Dios a los hombres.
1: Exactamente.
2: También. Es la manifestación de su amor.
1: Sí.
2: Y de hecho, se ha hecho, digamos, es un eslogan, diríamos, una frase conocida, a Dios por María, pero también se puede decir a Jesús por María. También se puede decir a Jesús por María, pero también se puede decir a María por Jesús. También se puede decir a María por Jesús. ¿Por qué se puede decir? Porque nos lo dice al final de su vida. Aquí a vuestra madre, diríamos, porque ella siempre nos llevará. Es un camino seguro, digamos, no es un camino que decir la Virgen nos tendrá bajo su manto y no nos llevará a su hijo, nos llevará a su hijo, porque yendo a María encontramos a su hijo, siempre está con su hijo, encontramos a su hijo, o sea, es el camino seguro, no perdernos, digamos, con tantas cuestiones, digamos, y problemas. Hoy día, algún teólogo también ha puesto dificultades en hablar de la mediación de María. Bueno, una cosa son las palabras y que alguien lo entienda mal,

0: La Iglesia y continuado en nuestros días, y el Papa actual, e incluso en el documento en que se ponen ciertas, digamos, dificultades a utilizar la mediación y la corredención, sin embargo, lo que significa la Virgen mediadora, hoy más que mediación se habla de mediadora, diríamos, la Iglesia siempre lo ha afirmado, ¿no?
1: Así es.
0: Lo ha afirmado y lo continúa afirmando, ¿eh? Ahora el Papa que ha ido, digamos, a Pompeya, digamos, ha hecho un discurso precioso sobre el Rosario, hablando realmente del papel que tiene la Virgen, digamos, en la vida cristiana, un papel insustituible, necesario, y más necesario que nunca, ¿eh? Digamos, y no sé cómo vamos de tiempo.
1: Bueno, nos quedan a lo mejor unos 7 minuticos, bueno,
0: sí,
1: o 6,
0: sí,
1: y le quería preguntar qué influencia
0: sí.
1: ha tenido y tiene, por supuesto,
0: sí, sí.
1: y tendrá la Virgen en la vida de la Iglesia.
0: Sí. Yo quiero señalar, digamos, una doble influencia.
1: Sí.
0: Una histórica, que llega hasta nuestros días, ¿sí?
1: Sí.
0: y otra, digamos, de mirando hacia el futuro y la providencia de Dios. La histórica... que esta predicación que tuvo sobre todo en la Vendée, tuvo una gran influencia, dejó allí su huella, los misioneros han dejado su huella. Esta huella quedó reflejada, digamos, hasta nuestros días, Si en Francia hay una región, digamos, de mayor práctica religiosa, justamente es esta, digamos, por la influencia que tuvo San Luis Mayenne de Fort. Pero la influencia sobre todo quedó muy clara en tiempos de la Revolución Francesa. La Revolución Francesa, cuando desde el poder político, digamos, se quiere separar a Francia de la fe que ha tenido a lo largo de su historia, los vendeanos se levantaron. Fue un genocidio tremendo, porque sufrieron mucho. Hubo muchos mártires, hay muchos
1: sí.
0: mártires en la Vendée, digamos. Y es un tema que hoy día ha vuelto, digamos, a estar muy presente desde un punto de vista histórico y bibliográfico, recordar realmente lo que pasó en la Vendée. La Vendée en tiempos de la Revolución y en tiempos incluso de Napoleón, digamos, ellos no quisieron, cuando quisieron hacer los curas que tenían que jurar la Constitución, que era una Constitución anticristiana, y querían separar, por lo menos separar a la Iglesia, a la Iglesia Católica Francesa, la Iglesia Católica de Roma, digamos, pero querían más, naturalmente querían más, y la Vendée dieron un gran testimonio. Esto es un tema, digamos, importante señalar. Segundo, la devoción a María, casi en todos los documentos que ha habido desde tiempos de Pío XII hasta nuestros días, cuando se habla de la devoción mariana, se hace relación con San Luis Mayenne de Montfort, como
1: sí.
0: el santo que ha enseñado, digamos, de una manera para estos tiempos, de confianza en Dios, de la importancia de María, de la fuerza de la gracia de Dios, digamos, en la vida de los hombres, porque María, para decirlo así con palabras sencillas, es un milagro de la gracia, es un milagro de la gracia. Pero es que la gracia hace milagros, la gracia
1: así
0: hace
1: es.
0: Milagros. ¿Sí? Y por lo tanto, ver a María es confiar en Dios, confiar en Dios porque
1: es
0: confiar en su gracia. ¿Hasta dónde puede llegar la gracia de Dios? La gracia de Dios puede llegar hasta tal punto que una virgen pueda ser la madre de Dios. Esto es muy grande, es muy
1: sí,
0: grande,
1: claro.
0: es muy grande, es muy grande. Que esto pueda ser así, que pueda ser así. Es una invitación a confiar, porque Dios, digamos, con su gracia puede elevar, digamos, a lo que es poca cosa, a cumbres de santidad. Bien, esto respecto, digamos, a lo que ha sido. Y ahí después hay otro aspecto que insiste y es típico de San Luis María de Montfort, que es esta devoción, es una devoción para estos tiempos. Y dice así: Dios quiere, pues, descubrir y manifestar a María como la más perfecta obra de sus manos en estos últimos tiempos. En estos últimos tiempos. Y sigue, leo párrafos. Dice: María debe resplandecer más que nunca en misericordia, en poder y en gracia en estos últimos tiempos. En misericordia para reducir y acoger amorosamente a los pobres pecadores y extraviados que se convertirán y volverán a la Iglesia Católica. Y aquí, fíjonos bien que San Luis Mayenne de Montfort anuncia algo. Estamos en un mundo descreído. Pues este mundo descreído volverá a Dios. Esto es lo que anuncia.
1: Sí, sí.
0: Anuncia esto. Anuncia esto. Y mire, ¿por qué lo puede anunciar? Bueno, anuncia porque... Y la Iglesia después lo ha repetido esto. Pío IX, el Beato Pío IX, en la encíclica Inefabilis Deus, la proclamación de la Inmaculada Concepción, lo dice también. Aquí, digamos, proclamando a la Virgen Inmaculada, vemos cómo ha sido la gracia de Dios y cómo un día esta gracia de Dios va a cubrir la tierra, va a cubrir la tierra. Y el mundo se va a convertir.
1: Así es.
0: Se va a convertir. Porque tenemos a veces miedo o tenemos, digamos, la tentación de caer en el desánimo, no personal, sino colectivo. Es decir, bueno, sí, nos salvemos nosotros, quedaremos un resto. Pues no. Pues no. Digamos, son tiempos marianos. Esto, si uno pensamos desde Lourdes, Fátima, tantos otros lugares, lo que ha sido realmente los últimos papas, cómo han hablado de la Virgen, son tiempos marianos. Aquí la Virgen quiere tener un cierto protagonismo, devolver el mundo hacia Dios. Devolver el mundo hacia Dios, digamos, a través de caminos desconocidos. Lo dice así, Se convertirán y volverán a la Iglesia Católica, en poder contra los enemigos de Dios, los idólatras, los cismáticos, los maometanos, los judíos e incrédulos endurecidos, quienes se revolverán terriblemente para seducir y hacer caer por promesas y amenazas. O sea, esta vuelta no será una vuelta, diríamos, totalmente tranquila. Quizá viene precedida de persecución.
1: Sí, sí.
0: Pero también de persecución y de humillación. Mire, el mundo de hoy, a veces, se presenta, digamos, como muy poderoso y como capaz, digamos, de grandes gestas. Pero el mundo de hoy es un mundo muy humillado, muy fracasado.
1: Sí, sí, sí.
0: Casi todas las cosas que se presentan como reivindicaciones son humillaciones. El aborto es una humillación. El divorcio es una humillación. La eutanasia es una humillación. Todas estas barbaridades de hoy día son grandes, son fracasos.
1: Así es.
0: Y el mundo simplemente falta que lo reconozca como fracaso. Porque el mundo en que vea que hemos fracasado, elevará su mirada hacia
1: Dios.
0: Claro,
1: el único, estando con Dios, no se fracasa.
0: Sí.
1: Se
0: hay que encontrar un camino, digamos, de salir de este fracaso. Ahora, digamos, lo presenta como una reivindicación y un triunfo.
1: Sí.
0: Ya somos libres, ya podemos hacerlo.
1: Sí.
0: Cuidado, que no querías esto, querías otra cosa.
1: Exactamente.
0: Y esto, diríamos, por los caminos, porque hoy día estas palabras cuando se leen, uno parece, digamos, bueno, esto parece imposible. Bueno, dice, el poder de María sobre todos los demonios resplandecerá particularmente en los últimos tiempos, en que Satanás podrá acechanzas a su calcañar, es decir, a los humildes esclavos y a los pobres hijos que María suscitará para hacer la guerra al infierno. Pequeños y pobres serán los hijos de la Virgen según el mundo, abatidos y hollados y oprimidos como el calcañar, lo que está respecto a los demás miembros del cuerpo, pero en cambio serán ricos en gracia de Dios que María les distribuirá abundantemente. En fin, Dios quiere que su Santísima Madre sea ahora más conocida, más amada y más honrada que lo ha sido jamás.
1: ¡Qué bonito!
0: O sea, todo un programa, un anuncio de esperanza.
1: Así es.
0: Muy importante. Por esto digo, es el santo en estos tiempos, porque necesitamos esperanza.
1: Esperanza.
0: No fijarnos meramente el mal que hay en el mundo. Cuando el mal en el mundo, y es un mal muy fuerte, muy intenso,
1: sí.
0: Y un mal en el mundo en el que vemos que realmente está presente el demonio.
1: Y que está rompiendo al hombre por dentro.
0: Sí. Pero cuando el demonio se hace presente, la Virgen también lo está.
1: Así es, no puede dejarse arrebatar a sus hijos.
0: Y por lo tanto, diríamos, ya hay signos, de pequeñas cosas, pero que están, por ejemplo, la oración eucarística, la devoción a la Virgen, rosario, digamos, se está recuperando muchos ambientes.
1: Y además es que en Fátima la Virgen dijo al final, mi corazón inmaculado triunfará. Y la Virgen no miente.
0: Exacto.
1: Por lo tanto, aunque aparezcan que las tinieblas van a como hundir la luz, pero la luz es Cristo, es imposible.
0: Dios
1: tiene mucho más poder que todo el infierno junto y además junto a su madre. ¿Qué más? Bueno, pues, doctora Alsina, hemos llegado, no nos ha dado tiempo hoy a rezar las tres Ave Marías, pero ya cada uno en su casa lo va a hacer porque ya nos ha cogido un poquito el tiempo. Y qué bonito este programa que nos ha alentado en esa esperanza que a veces, pues, hasta los mismos católicos sucumbimos, esto no tiene esperanza, esto no tiene solución, pero Dios es la solución de todo. Bueno, doctor Alsina, esperamos verlo en otro programa, me voy a encargar de invitarlo porque ha sido muy bonito y muy lleno de esperanza el programa.
0: Muchas gracias por la invitación.
1: A usted, bueno, a nuestros oyentes, qué programa tan bonito, mucho ánimo, nuestra esperanza no está en el mundo. Nuestra esperanza solamente está en Dios, en la Santísima Virgen, que como muy bien nos ha dicho el doctor Alsina, no hay temor de ir a Dios a través de la Virgen, sino que así debe ser, porque lo han dicho todos los santos y el mismo Cristo, he ahí a tu madre. Bueno, pues nada más. Que este programa haya sido de un gran, como digo, un gran aliento, y sobre todo en la práctica. Recemos el rosario, hagamos los primeros sábados de cada mes, como dijo la Virgen en Fátima, y todo eso nos va a enfervorizar para que no nos apartemos
0: del camino. Sí, hay un aspecto, digamos, que quizá no hemos hablado y podríamos hablar, de que insiste mucho, que es la consagración.
1: Así es.
0: Sí. Hay que porque San Luis María de Montfort pone, digamos, como culminación de una vida, digamos, mariana, consagrarse a la Virgen. Consagrarse a la Virgen es considerar que realmente tu vida es sagrada. Tu vida es sagrada junto con la Virgen. Esto es consagrar. Consagrar significa esto.
1: Muy y por lo tanto,
0: tiene esta importancia.
1: Bueno, pues ya terminamos. Dios los bendiga.
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3: Dice San Juan: queridísimos, amémonos los unos a los otros, porque el amor es que Theo, de Dios sale y nada más que de Dios. En el infierno no hay amor. Si hubiese amor, allí estaría Dios. El amor es el instinto del bien. En el infierno no hay bien. Si hubiese bien, ahí está Dios. Para encontrarse con la vida. En el infierno no hay vida. Si hubiese vida, allí estaría Dios. En el infierno reina la muerte, una vida que toda ella es muerte. La muerte solo es la vida podrida. Eso es la muerte. La vida podrida. Eso es la muerte.
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0: Por la señal de la Santa Cruz de nuestros enemigos, líbranos, Señor Dios nuestro, en el nombre del Padre, y del Hijo, y del Espíritu Santo.
1: Amén.
0: Acto de contrición.
2: Señor mío Jesucristo, Dios y hombre verdadero, Creador, Padre y Redentor mío, por ser vos quien sois bondad infinita, y porque os amo sobre todas las cosas, me pesa de todo corazón haberos ofendido. También me pesa porque podéis castigarme con las penas del infierno. Ayudado de vuestra divina gracia, propongo firmemente nunca más pecar, confesarme y cumplir la penitencia que me fuere impuesta. Amén.
0: Un credo al Sagrado Corazón de Jesús.
2: Creo en Dios Padre Todopoderoso, Creador del cielo y de la tierra. Creo en Jesucristo, su único Hijo, nuestro Señor, que fue concebido por obra y gracia del Espíritu Santo. Nació de Santa María Virgen, padeció bajo el poder de Poncio Pilato, fue crucificado, muerto y sepultado, descendió a los infiernos, al tercer día resucitó de entre los muertos, subió a los cielos y está sentado a la derecha de Dios Padre Todopoderoso. Desde allí ha de venir a juzgar a vivos y muertos. Creo en el Espíritu Santo, la Santa Iglesia Católica, la comunión de los santos, el perdón de los pecados, la resurrección de la carne y la vida eterna. Amén.
0: Primer misterio: la oración del Señor en el huerto. En medio de su angustia oraba con más intensidad: Abba, Padre, tú lo puedes todo, aparta de mí este cáliz, pero no se haga como yo quiero, sino como tú quieres. Padre nuestro que estás en el cielo, santificado sea tu nombre, venga a nosotros tu reino, hágase tu voluntad en la tierra como en el cielo.
3: Danos hoy nuestro pan de cada día, perdona nuestras ofensas, como también nosotros perdonamos a los que nos ofenden. No nos dejes caer en la tentación y líbranos del mal. Amén.
0: Dios te salve María, llena eres de gracia, el Señor es contigo. Bendita tú eres entre todas las mujeres y bendito es el fruto de tu vientre, Jesús.
3: Santa María, Madre de Dios, ruega por nosotros pecadores, ahora y en la hora de nuestra muerte. Amén.
0: Dios te salve María, llena eres de gracia, el Señor es contigo. Bendita tú eres entre todas las mujeres y bendito es el fruto de tu vientre, Jesús.
3: Santa María, Madre de Dios, ruega por nosotros pecadores, ahora y en la hora de nuestra muerte. Amén.
0: Dios te salve María, llena eres de gracia, el Señor es contigo. Bendita tú eres entre todas las mujeres y bendito es el fruto de tu vientre, Jesús.
3: Santa María, Madre de Dios, ruega por nosotros pecadores, ahora y en la hora de nuestra muerte. Amén.
0: Dios te salve María, llena eres de gracia, el Señor es contigo. Bendita tú eres entre todas las mujeres y bendito es el fruto de tu vientre, Jesús.
3: Santa María, Madre de Dios, ruega por nosotros pecadores, ahora y en la hora de nuestra muerte. Amén.
0: Dios te salve María, llena eres de gracia, el Señor es contigo. Bendita tú eres entre todas las mujeres y bendito es el fruto de tu vientre, Jesús.
3: Santa María, Madre de Dios, ruega por nosotros pecadores, ahora y en la hora de nuestra muerte. Amén.
0: Dios te salve María, llena eres de gracia, el Señor es contigo. Bendita tú eres entre todas las mujeres y bendito es el fruto de tu vientre, Jesús.
3: Santa María, Madre de Dios, ruega por nosotros pecadores, ahora y en la hora de nuestra muerte. Amén.
0: Dios te salve María, llena eres de gracia, el Señor es contigo. Bendita tú eres entre todas las mujeres y bendito es el fruto de tu vientre, Jesús.
3: Santa María, Madre de Dios, ruega por nosotros pecadores, ahora y en la hora de nuestra muerte. Amén.
0: Dios te salve María, llena eres de gracia, el Señor es contigo. Bendita tú eres entre todas las mujeres, y bendito es el fruto de tu vientre, Jesús.
3: Santa María, Madre de Dios, ruega por nosotros pecadores, ahora y en la hora de nuestra muerte. Amén.
0: Dios te salve, María, llena eres de gracia, el Señor es contigo. Bendita tú eres entre todas las mujeres, y bendito es el fruto de tu vientre, Jesús.
3: Santa María, Madre de Dios, ruega por nosotros pecadores, ahora y en la hora de nuestra muerte. Amén.
0: Dios te salve, María, llena eres de gracia, el Señor es contigo. Bendita tú eres entre todas las mujeres, y bendito es el fruto de tu vientre, Jesús.
3: Santa María, Madre de Dios, ruega por nosotros pecadores, ahora y en la hora de nuestra muerte. Amén.
0: Gloria al Padre, y al Hijo, y al Espíritu Santo.
3: Como era en el principio, ahora y siempre, por los siglos de los siglos. Amén.
2: María, Madre de gracia, Madre de piedad y misericordia, defiéndenos del enemigo y ampáranos, ahora y en la hora de nuestra muerte. Amén. Oh Jesús mío, perdonad nuestros pecados, librarnos del fuego del infierno, llevad al cielo a todas las almas, especialmente a las más necesitadas de vuestra misericordia.
0: Segundo misterio: la flagelación del Señor. Y Pilato, queriendo complacer a la gente, le soltó a Barrabás, y a Jesús, después de azotarlo, lo entregó para que lo crucificaran. Padre nuestro que estás en el cielo, santificado sea tu nombre. Venga a nosotros tu reino. Hágase tu voluntad en la tierra como en el cielo.
3: Danos hoy nuestro pan de cada día. Perdona nuestras ofensas, como también nosotros perdonamos a los que nos ofenden. No nos dejes caer en la tentación y líbranos del mal. Amén.
0: Dios te salve, María, llena eres de gracia, el Señor es contigo. Bendita tú eres entre todas las mujeres, y bendito es el fruto de tu vientre, Jesús.
3: Santa María, Madre de Dios, ruega por nosotros pecadores, ahora y en la hora de nuestra muerte. Amén.
0: Dios te salve, María, llena eres de gracia, el Señor es contigo. Bendita tú eres entre todas las mujeres, y bendito es el fruto de tu vientre, Jesús.
3: Santa María, Madre de Dios, ruega por nosotros pecadores, ahora y en la hora de nuestra muerte. Amén.
0: Dios te salve, María, llena eres de gracia, el Señor es contigo. Bendita tú eres entre todas las mujeres, y bendito es el fruto de tu vientre, Jesús.
3: Santa María, Madre de Dios, ruega por nosotros pecadores, ahora y en la hora de nuestra muerte. Amén.
0: Dios te salve, María, llena eres de gracia, el Señor es contigo. Bendita tú eres entre todas las mujeres, y bendito es el fruto de tu vientre, Jesús.
3: Santa María, Madre de Dios, ruega por nosotros pecadores, ahora y en la hora de nuestra muerte. Amén.
0: Dios te salve, María, llena eres de gracia, el Señor es contigo. Bendita tú eres entre todas las mujeres, y bendito es el fruto de tu vientre, Jesús.
3: Santa María, Madre de Dios, ruega por nosotros pecadores, ahora y en la hora de nuestra muerte. Amén.
0: Dios te salve, María, llena eres de gracia, el Señor es contigo. Bendita tú eres entre todas las mujeres, y bendito es el fruto de tu vientre, Jesús.
3: Santa María, Madre de Dios, ruega por nosotros pecadores, ahora y en la hora de nuestra muerte. Amén.
0: Dios te salve, María, llena eres de gracia, el Señor es contigo. Bendita tú eres entre todas las mujeres, y bendito es el fruto de tu vientre, Jesús.
3: Santa María, Madre de Dios, ruega por nosotros pecadores, ahora y en la hora de nuestra muerte. Amén.
0: Dios te salve, María, llena eres de gracia, el Señor es contigo. Bendita tú eres entre todas las mujeres, y bendito es el fruto de tu vientre, Jesús.
3: Santa María, Madre de Dios, ruega por nosotros pecadores, ahora y en la hora de nuestra muerte. Amén.
0: Dios te salve, María, llena eres de gracia, el Señor es contigo. Bendita tú eres entre todas las mujeres, y bendito es el fruto de tu vientre, Jesús.
3: Santa María, Madre de Dios, ruega por nosotros, pecadores, ahora y en la hora de nuestra muerte. Amén.
0: Dios te salve, María, llena eres de gracia, el Señor es contigo. Bendita tú eres entre todas las mujeres, y bendito es el fruto de tu vientre, Jesús.
3: Santa María, Madre de Dios, ruega por nosotros, pecadores, ahora y en la hora de nuestra muerte. Amén.
0: Gloria al Padre, y al Hijo, y al Espíritu Santo.
3: Como era en el principio, ahora y siempre, por los siglos de los siglos. Amén.
2: María, Madre de gracia, Madre de piedad y misericordia, defiéndenos del enemigo y ampáranos, ahora y en la hora de nuestra muerte. Amén. Oh Jesús mío, perdonad nuestros pecados, librarnos del fuego del infierno, llevad al cielo a todas las almas, especialmente a las más necesitadas de vuestra misericordia.
0: Tercer misterio, la coronación de espinas. Los soldados se llevaron a Jesús al pretorio, lo desnudaron y trenzando una corona de espinas se la ciñeron en la cabeza y se burlaban de él. Padre nuestro que estás en el cielo, santificado sea tu nombre, venga a nosotros tu reino, hágase tu voluntad en la tierra como en el cielo.
3: Danos hoy nuestro pan de cada día, perdona nuestras ofensas, como también nosotros perdonamos a los que nos ofenden. No nos dejes caer en la tentación y líbranos del mal. Amén.
0: Dios te salve María, llena eres de gracia, el Señor es contigo. Bendita tú eres entre todas las mujeres y bendito es el fruto de tu vientre, Jesús.
3: Santa María, Madre de Dios, ruega por nosotros pecadores, ahora y en la hora de nuestra muerte. Amén.
0: Dios te salve María, llena eres de gracia, el Señor es contigo. Bendita tú eres entre todas las mujeres y bendito es el fruto de tu vientre, Jesús.
3: Santa María, Madre de Dios, ruega por nosotros pecadores, ahora y en la hora de nuestra muerte. Amén.
0: Dios te salve María, llena eres de gracia, el Señor es contigo. Bendita tú eres entre todas las mujeres y bendito es el fruto de tu vientre, Jesús.
3: Santa María, Madre de Dios, ruega por nosotros pecadores, ahora y en la hora de nuestra muerte. Amén.
0: Dios te salve María, llena eres de gracia, el Señor es contigo. Bendita tú eres entre todas las mujeres, y bendito es el fruto de tu vientre, Jesús.
3: Santa María, Madre de Dios, ruega por nosotros pecadores, ahora y en la hora de nuestra muerte. Amén.
0: Dios te salve María, llena eres de gracia, el Señor es contigo. Bendita tú eres entre todas las mujeres, y bendito es el fruto de tu vientre, Jesús.
3: Santa María, Madre de Dios, ruega por nosotros pecadores, ahora y en la hora de nuestra muerte. Amén.
0: Dios te salve María, llena eres de gracia, el Señor es contigo. Bendita tú eres entre todas las mujeres, y bendito es el fruto de tu vientre, Jesús.
3: Santa María, Madre de Dios, ruega por nosotros pecadores, ahora y en la hora de nuestra muerte. Amén.
0: Dios te salve María, llena eres de gracia, el Señor es contigo. Bendita tú eres entre todas las mujeres, y bendito es el fruto de tu vientre, Jesús.
3: Santa María, Madre de Dios, ruega por nosotros pecadores, ahora y en la hora de nuestra muerte. Amén.
0: Dios te salve, María, llena eres de gracia, el Señor es contigo. Bendita tú eres entre todas las mujeres, y bendito es el fruto de tu vientre, Jesús.
3: Santa María, Madre de Dios, ruega por nosotros pecadores, ahora y en la hora de nuestra muerte. Amén.
0: Dios te salve María, llena eres de gracia, el Señor es contigo. Bendita tú eres entre todas las mujeres, y bendito es el fruto de tu vientre, Jesús.
3: Santa María, Madre de Dios, ruega por nosotros pecadores, ahora y en la hora de nuestra muerte. Amén.
0: Dios te salve María, llena eres de gracia, el Señor es contigo. Bendita tú eres entre todas las mujeres, y bendito es el fruto de tu vientre, Jesús.
3: Santa María, Madre de Dios, ruega por nosotros, pecadores, ahora y en la hora de nuestra muerte. Amén.
0: Gloria al Padre, y al Hijo, y al Espíritu Santo.
3: Como era en el principio, ahora y siempre, por los siglos de los siglos. Amén.
2: María, Madre de gracia, Madre de piedad y misericordia, defiéndenos del enemigo y ampáranos, ahora y en la hora de nuestra muerte. Amén. Oh Jesús mío, perdonad nuestros pecados, librarnos del fuego del infierno, llevad al cielo a todas las almas, especialmente a las más necesitadas de vuestra misericordia.
0: Cuarto misterio. Jesús con la cruz a cuestas. Tomaron a Jesús y cargando él mismo con la cruz, salió al sitio llamado de la calavera, que en hebreo se dice Gólgota. Padre nuestro que estás en el cielo, santificado sea tu nombre, venga a nosotros tu reino, hágase tu voluntad en la tierra como en el cielo.
3: Danos hoy nuestro pan de cada día, perdona nuestras ofensas, como también nosotros perdonamos a los que nos ofenden. No nos dejes caer en la tentación y líbranos del mal. Amén.
0: Dios te salve María, llena eres de gracia, el Señor es contigo. Bendita tú eres entre todas las mujeres, y bendito es el fruto de tu vientre, Jesús.
3: Santa María, Madre de Dios, ruega por nosotros, pecadores, ahora y en la hora de nuestra muerte. Amén.
0: Dios te salve, María, llena eres de gracia, el Señor es contigo. Bendita tú eres entre todas las mujeres, y bendito es el fruto de tu vientre, Jesús.
3: Santa María, Madre de Dios, ruega por nosotros, pecadores, ahora y en la hora de nuestra muerte. Amén.
0: Dios te salve, María, llena eres de gracia, el Señor es contigo. Bendita tú eres entre todas las mujeres, y bendito es el fruto de tu vientre, Jesús.
3: Santa María, Madre de Dios, ruega por nosotros, pecadores, ahora y en la hora de nuestra muerte. Amén.
0: Dios te salve, María, llena eres de gracia, el Señor es contigo. Bendita tú eres entre todas las mujeres, y bendito es el fruto de tu vientre, Jesús.
3: Santa María, Madre de Dios, ruega por nosotros, pecadores, ahora y en la hora de nuestra muerte. Amén.
0: Dios te salve, María, llena eres de gracia, el Señor es contigo. Bendita tú eres entre todas las mujeres, y bendito es el fruto de tu vientre, Jesús.
3: Santa María, Madre de Dios, ruega por nosotros, pecadores, ahora y en la hora de nuestra muerte. Amén.
0: Dios te salve, María, llena eres de gracia, el Señor es contigo. Bendita tú eres entre todas las mujeres, y bendito es el fruto de tu vientre, Jesús.
3: Santa María, Madre de Dios, ruega por nosotros, pecadores, ahora y en la hora de nuestra muerte. Amén.
0: Dios te salve, María, llena eres de gracia, el Señor es contigo. Bendita tú eres entre todas las mujeres, y bendito es el fruto de tu vientre, Jesús.
3: Santa María, Madre de Dios, ruega por nosotros, pecadores, ahora y en la hora de nuestra muerte. Amén.
0: Dios te salve, María, llena eres de gracia, el Señor es contigo. Bendita tú eres entre todas las mujeres, y bendito es el fruto de tu vientre, Jesús.
3: Santa María, Madre de Dios, ruega por nosotros, pecadores, ahora y en la hora de nuestra muerte. Amén.
0: Dios te salve, María, llena eres de gracia, el Señor es contigo. Bendita tú eres entre todas las mujeres, y bendito es el fruto de tu vientre, Jesús.
3: Santa María, Madre de Dios, ruega por nosotros, pecadores, ahora y en la hora de nuestra muerte. Amén.
0: Dios te salve, María, llena eres de gracia, el Señor es contigo. Bendita tú eres entre todas las mujeres, y bendito es el fruto de tu vientre, Jesús.
3: Santa María, Madre de Dios, ruega por nosotros, pecadores, ahora y en la hora de nuestra muerte. Amén.
0: Gloria al Padre, y al Hijo, y al Espíritu Santo.
3: Como era en el principio, ahora y siempre, por los siglos de los siglos. Amén.
2: María, Madre de gracia, Madre de piedad y misericordia, defiéndenos del enemigo y ampáranos, ahora y en la hora de nuestra muerte. Amén. Oh Jesús mío, perdonad nuestros pecados, librarnos del fuego del infierno, llevad al cielo a todas las almas, especialmente a las más necesitadas de vuestra misericordia.
0: Quinto misterio, la crucifixión y muerte del Señor. Y cuando llegaron al lugar llamado la calavera, lo crucificaron. Vinieron las tinieblas sobre toda la tierra hasta la hora nona. Y Jesús, clamando con voz potente, dijo: Padre, a tus manos encomiendo mi espíritu. Y dicho esto, expiró. Padre nuestro que estás en el cielo, santificado sea tu nombre. Venga a nosotros tu reino. Hágase tu voluntad en la tierra como en el cielo.
3: Danos hoy nuestro pan de cada día. Perdona nuestras ofensas, como también nosotros perdonamos a los que nos ofenden. No nos dejes caer en la tentación y líbranos del mal. Amén.
0: Dios te salve, María, llena eres de gracia, el Señor es contigo. Bendita tú eres entre todas las mujeres y bendito es el fruto de tu vientre, Jesús.
3: Santa María, Madre de Dios, ruega por nosotros, pecadores, ahora y en la hora de nuestra muerte. Amén.
0: Dios te salve, María, llena eres de gracia, el Señor es contigo. Bendita tú eres entre todas las mujeres y bendito es el fruto de tu vientre, Jesús.
3: Santa María, Madre de Dios, ruega por nosotros, pecadores, ahora y en la hora de nuestra muerte. Amén.
0: Dios te salve, María, llena eres de gracia, el Señor es contigo. Bendita tú eres entre todas las mujeres, y bendito es el fruto de tu vientre, Jesús.
3: Santa María, Madre de Dios, ruega por nosotros, pecadores, ahora y en la hora de nuestra muerte. Amén.
0: Dios te salve, María, llena eres de gracia, el Señor es contigo. Bendita tú eres entre todas las mujeres, y bendito es el fruto de tu vientre, Jesús.
3: Santa María, Madre de Dios, ruega por nosotros, pecadores, ahora y en la hora de nuestra muerte. Amén.
0: Dios te salve, María, llena eres de gracia, el Señor es contigo. Bendita tú eres entre todas las mujeres, y bendito es el fruto de tu vientre, Jesús.
3: Santa María, Madre de Dios, ruega por nosotros, pecadores, ahora y en la hora de nuestra muerte. Amén.
0: Dios te salve, María, llena eres de gracia, el Señor es contigo. Bendita tú eres entre todas las mujeres, y bendito es el fruto de tu vientre, Jesús.
3: Santa María, Madre de Dios, ruega por nosotros, pecadores, ahora y en la hora de nuestra muerte. Amén.
0: Dios te salve, María, llena eres de gracia, el Señor es contigo. Bendita tú eres entre todas las mujeres, y bendito es el fruto de tu vientre, Jesús.
3: Santa María, Madre de Dios, ruega por nosotros, pecadores, ahora y en la hora de nuestra muerte. Amén.
0: Dios te salve, María, llena eres de gracia, el Señor es contigo. Bendita tú eres entre todas las mujeres, y bendito es el fruto de tu vientre, Jesús.
3: Santa María, Madre de Dios, ruega por nosotros, pecadores, ahora y en la hora de nuestra muerte. Amén.
0: Dios te salve, María, llena eres de gracia, el Señor es contigo. Bendita tú eres entre todas las mujeres, y bendito es el fruto de tu vientre, Jesús.
3: Santa María, Madre de Dios, ruega por nosotros, pecadores, ahora y en la hora de nuestra muerte. Amén.
0: Dios te salve, María, llena eres de gracia, el Señor es contigo. Bendita tú eres entre todas las mujeres, y bendito es el fruto de tu vientre, Jesús.
3: Santa María, Madre de Dios, ruega por nosotros, pecadores, ahora y en la hora de nuestra muerte. Amén.
0: Gloria al Padre, y al Hijo, y al Espíritu Santo.
3: Como era en el principio, ahora y siempre, por los siglos de los siglos. Amén.
2: María, Madre de gracia, Madre de piedad y misericordia, defiéndenos del enemigo y ampáranos, ahora y en la hora de nuestra muerte. Amén. Oh Jesús mío, perdonad nuestros pecados, librarnos del fuego del infierno, llevad al cielo a todas las almas, especialmente a las más necesitadas de vuestra misericordia.
0: Letanías lauretanas. Señor, ten piedad.
3: Señor, ten piedad.
0: Cristo, ten piedad.
3: Cristo, ten piedad.
0: Señor, ten piedad.
3: Señor, ten piedad.
0: Cristo, óyenos.
3: Cristo, óyenos.
0: Cristo, escúchanos.
3: Cristo, escúchanos.
0: Dios Padre Celestial,
3: ten misericordia de nosotros.
0: Dios Hijo Redentor del mundo,
3: ten misericordia de nosotros.
0: Dios Espíritu Santo,
3: ten misericordia de nosotros.
0: Trinidad Santa, un solo Dios,
3: ten misericordia de nosotros.
0: Santa María,
3: ruega por nosotros.
0: Santa Madre de Dios,
3: ruega por nosotros.
0: Santa Virgen de las Vírgenes,
3: ruega por nosotros.
0: Madre de Cristo,
3: ruega por nosotros.
0: Madre de la Iglesia,
3: ruega por nosotros.
0: Madre de Misericordia,
3: ruega por nosotros.
0: Madre de la Divina Gracia,
3: ruega por nosotros.
0: Madre de la Esperanza,
3: ruega por nosotros.
0: Madre Purísima,
3: ruega por nosotros.
0: Madre Castísima,
3: ruega por nosotros.
0: Madre intacta,
3: ruega por nosotros.
0: Madre incorrupta,
3: ruega por nosotros.
0: Madre inmaculada,
3: ruega por nosotros.
0: Madre amable,
3: ruega por nosotros.
0: Madre admirable,
3: ruega por nosotros.
0: Madre del buen consejo,
3: ruega por nosotros.
0: Madre del Creador,
3: ruega por nosotros.
0: Madre del Salvador,
3: ruega por nosotros.
0: Virgen prudentísima,
3: ruega por nosotros.
0: Virgen digna de veneración,
3: ruega por nosotros.
0: Virgen digna de alabanza,
3: ruega por nosotros.
0: Virgen poderosa,
3: ruega por nosotros.
0: Virgen clemente,
3: ruega por nosotros.
0: Virgen fiel,
3: ruega por nosotros.
0: Espejo de justicia,
3: ruega por nosotros.
0: Trono de la sabiduría,
3: ruega por nosotros.
0: Causa de nuestra alegría,
3: ruega por nosotros.
0: Vaso espiritual,
3: ruega por nosotros.
0: Vaso digno de honor,
3: ruega por nosotros.
0: Vaso insigne de devoción,
3: ruega por nosotros.
0: Rosa mística,
3: ruega por nosotros.
0: Torre de David,
3: ruega por nosotros.
0: Torre de marfil,
3: ruega por nosotros.
0: Casa de oro,
3: ruega por nosotros.
0: Arca de la Alianza,
3: ruega por nosotros.
0: Puerta del Cielo,
3: ruega por nosotros.
0: Estrella de la Mañana,
3: ruega por nosotros.
0: Salud de los enfermos,
3: ruega por nosotros.
0: Refugio de los pecadores,
3: ruega por nosotros.
0: Consuelo de los migrantes,
3: ruega por nosotros.
0: Consoladora de los afligidos,
3: ruega por nosotros.
0: Auxilio de los cristianos,
3: ruega por nosotros.
0: Reina de los ángeles,
3: ruega por nosotros.
0: Reina de los patriarcas,
3: ruega por nosotros.
0: Reina de los profetas,
3: ruega por nosotros.
0: Reina de los apóstoles,
3: ruega por nosotros.
0: Reina de los mártires,
3: ruega por nosotros.
0: Reina de los confesores,
3: ruega por nosotros.
0: Reina de las vírgenes,
3: ruega por nosotros.
0: Reina de todos los santos,
3: ruega por nosotros.
0: Reina concebida sin pecado original,
3: ruega por nosotros.
0: Reina asunta al cielo,
3: ruega por nosotros.
0: Reina del Santísimo Rosario,
3: ruega por nosotros.
0: Reina de la Familia,
3: ruega por nosotros.
0: Reina de la Paz,
3: ruega por nosotros.
0: Mediadora maternal de todas las gracias,
3: ruega por nosotros.
0: Nuestra Señora del Encuentro con Dios,
3: ruega por nosotros.
0: Cordero de Dios que quitas los pecados del mundo,
3: perdónanos, Señor.
0: Cordero de Dios que quitas los pecados del mundo,
3: escúchanos, Señor.
0: Cordero de Dios que quitas los pecados del mundo,
3: ten misericordia de nosotros.
0: Ruega por nosotros, Santa Madre de Dios,
3: para que seamos dignos de alcanzar las promesas de nuestro Señor Jesucristo.
0: Oremos. Te rogamos, Señor y Dios nuestro, que concedas a nosotros, tus siervos, gozar de perpetua salud de alma y cuerpo, y por la gloriosa intercesión de la bienaventurada siempre Virgen María, ser librados de la tristeza presente y disfrutar de la eterna alegría. Por Cristo nuestro Señor.
3: Amén.
0: Por las intenciones del Sumo Pontífice, para ganar las indulgencias concedidas. Padre nuestro que estás en el cielo, santificado sea tu nombre. Venga a nosotros tu reino. Hágase tu voluntad en la tierra como en el cielo.
3: Danos hoy nuestro pan de cada día. perdona nuestras ofensas, como también nosotros perdonamos a los que nos ofenden. No nos dejes caer en la tentación, y líbranos del mal. Amén.
0: Dios te salve, María, llena eres de gracia, el Señor es contigo. Bendita tú eres entre todas las mujeres, y bendito es el fruto de tu vientre, Jesús.
3: Santa María, Madre de Dios, ruega por nosotros, pecadores, ahora y en la hora de nuestra muerte. Amén.
0: Gloria al Padre, y al Hijo, y al Espíritu Santo.
3: Como era en el principio, ahora y siempre, por los siglos de los siglos. Amén.
0: Por las benditas almas del purgatorio. Padre nuestro que estás en el cielo, santificado sea tu nombre. Venga a nosotros tu reino. Hágase tu voluntad en la tierra como en el cielo.
3: Danos hoy nuestro pan de cada día. Perdona nuestras ofensas, como también nosotros perdonamos a los que nos ofenden. No nos dejes caer en la tentación y líbranos del mal. Amén.
0: Dios te salve, María, llena eres de gracia, el Señor es contigo. Bendita tú eres entre todas las mujeres, y bendito es el fruto de tu vientre, Jesús.
3: Santa María, Madre de Dios, ruega por nosotros pecadores, ahora y en la hora de nuestra muerte. Amén.
0: Gloria al Padre, y al Hijo, y al Espíritu Santo.
3: Como era en el principio, ahora y siempre, por los siglos de los siglos. Amén.
0: Por las intenciones del reinado de María y sus miembros. Padre nuestro que estás en el cielo, santificado sea tu nombre. Venga a nosotros tu reino. Hágase tu voluntad en la tierra como en el cielo.
3: Danos hoy nuestro pan de cada día. Perdona nuestras ofensas, como también nosotros perdonamos a los que nos ofenden. No nos dejes caer en la tentación y líbranos del mal. Amén.
0: Dios te salve, María, llena eres de gracia, el Señor es contigo. Bendita tú eres entre todas las mujeres, y bendito es el fruto de tu vientre, Jesús.
3: Santa María, Madre de Dios, ruega por nosotros pecadores, ahora y en la hora de nuestra muerte. Amén.
0: Gloria al Padre, y al Hijo, y al Espíritu Santo.
3: Como era en el principio, ahora y siempre, por los siglos de los siglos. Amén.
0: Una salve al Inmaculado Corazón de María. Dios te salve, Reina y Madre de Misericordia, vida, dulzura y esperanza nuestra. Dios te salve, a ti llamamos los desterrados hijos de Eva, a ti suspiramos gimiendo y llorando en este valle de lágrimas. Ea pues, Señora abogada nuestra, vuelve a nosotros esos tus ojos misericordiosos, y después de este destierro, muéstranos a Jesús, fruto bendito de tu vientre. Oh clementísima, oh piadosa, oh dulce siempre Virgen María, ruega por nosotros, Santa Madre de Dios, para que seamos dignos de alcanzar las promesas de nuestro Señor Jesucristo. Amén. Ave María Purísima,
3: sin pecado concebida.

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1: Ya a punto de terminar este año de 1945, tuvo la alegría de reconciliar con Dios dos almas más. Habiendo obtenido licencia para visitarla, la embajadora de Brasil fue a Tuy con esa finalidad. El señor cónsul de Portugal, en Tuy, a petición del gobierno portugués, debía esperarla en la frontera y acompañarla en esta visita, lo que hizo con mucha diplomacia, aunque con pocas ganas. Tenía aversión a las monjas y a todo lo que oliera a iglesia. Parece que en estos casos ni sabía ser un diplomático cortés. Forzado por el deber de la profesión, acompañó a la señora embajadora de nombre Iracena. Le causó sorpresa y admiración ver a esta señora hacer tan largo viaje para visitar a una monja tan humilde. Mientras la señora embajadora hablaba a solas con la hermana Lucía, la comitiva visitó el jardín en compañía de la madre superiora y durante este tiempo el señor cónsul fue cambiando de opinión. Cuando se despidió de la hermana Lucía con un delicado apretón de manos, ofreció sus servicios y preguntó si podía volver con su esposa. La madre superiora consintió y pasado poco tiempo se dio el nuevo encuentro. Pasaron toda la tarde sentados, a la sombra, en el jardín. El señor cónsul contó a la hermana Lucía, en síntesis, los derroteros de su vida. De ideas comunistas, y después de haber ejercido la diplomacia en varios países, donde esas ideas se habían arraigado más, había sido enviado a España, donde no se encontraba muy a gusto. Lucía nos describe el tema de esa conversación. Ejerciendo su carrera, recorrió varias naciones. Para aclarar sus ideas comunistas, hizo algunos viajes a Rusia, y ahora, decía lamentándose, tuve la desdicha de ser enviado a una nación donde el comunismo no es comprendido. Y continuaba lamentando la situación de los pobres, destinados a ser criados de los ricos, sin posibilidades para elevarse en la sociedad, igualándose, etcétera, etcétera. Después de haberle oído, le interrumpí y pregunté, ¿está el señor cónsul dispuesto a distribuir todos sus bienes entre los pobres para que ellos se eleven y se le igualen? Después de un momento de silencio respondió, hermana, no es eso exactamente. ¿No es eso exactamente entonces? Porque nosotros acabamos de asistir en España a la muerte violenta de muchos capitalistas, diciendo que era para distribuir esos bienes entre los pobres, y nunca en España se vio tanta miseria. ¿Dónde están esos capitales? Veo que la hermana

del todo, pero que ya había olvidado todo lo que aprendió para su primera comunión. Por ser de Braga, tenía mucha devoción a Nuestra Señora de Sameiro, era su madrina. Con permiso de la superiora, la hermana Dolores fue a buscar un catecismo que ofreció a su ilustre visitante, pidiendo que recordase el Padre Nuestro y el Ave María, mientras que ella haría dos rosarios, para que él y su esposa lo pudiesen rezar, y les pidió que prometieran hacerlo. Entonces oyó con sorpresa que a veces escuchaban la transmisión de las ceremonias de Fátima y él confesó que se conmovía al oír rezar a aquella multitud. La visita terminó, dejando en los corazones una gran alegría y paz, y la hermana Dolores enseguida trató de confeccionar los rosarios prometidos para que deprisa los pudiesen enviar. Fue ella misma quien los entregó. Una vez que tuvo que ir al consulado, pues a partir de esa fecha, al saber que había buena relación entre ellos, la madre superiora fue asediada con solicitudes para resolver asuntos en el consulado. Y allí iba la hermana Dolores con uno y otro pedido, siempre siendo muy bien recibida con su compañera, que era muchas veces la madre superiora. Tenían que ir con tiempo, pues después las invitaba a entrar en su gabinete y con su esposa quedaban largo tiempo en conversación, que la hermana Lucía trataba de llevar hacia lo espiritual. Pasados unos 5 meses desde el primer encuentro, tuvieron una gran sorpresa. Dejemos que la pastorcita nos diga esa gran alegría. Fue el día 8 de abril de 1946. Yendo este día al consulado, por motivo de cierta documentación, como de costumbre el señor cónsul nos recibe con singular satisfacción y nos conduce a la sala de trabajo. Allí dice: «Sabe, hermana, estamos decididos a confesarnos y a comulgar, pero con la condición de que la hermana nos consiga un confesor portugués». Eso no es nada difícil. Aquí mismo en Carballiño está un sacerdote portugués que acostumbra a venir a Tui con cierta frecuencia. Es franciscano, Fray Luis. Voy a ver si él pudiera para el próximo día 13, aniversario de su boda. ¿No cree que sería una bonita manera de celebrar ese día? Oh, ¿y cómo es que la hermana recuerda esa fecha? Y noté que se emocionaba. De regreso a casa, la hermana Lucía contactó con el sacerdote, quien se ofreció no solo a confesar al matrimonio, sino a hacerles una buena preparación durante 3 días para que recomenzaran su vida cristiana. Y el día 13 por la mañana, la hermana Dolores tuvo el consuelo de verlos en el comulgatorio después de haberse confesado en la capilla de la casa de Tui. Qué alegría para su corazón el poder ayudar a reencaminar estas almas a Dios.

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1: El día 13 de octubre de 1942, en la clausura del Jubileo de Plata de las Apariciones, fue ofrecida a Nuestra Señora de Fátima una magnífica corona elaborada con las joyas regaladas por las mujeres portuguesas. Fueron muchos pequeños granos de oro y piedras preciosas, renuncias de muchas manos que quisieron obsequiar a su reina. Y al igual que como de muchos granos de trigo se forma un gran pan que alimenta a todos los de casa, así estas joyas dispersas por todas las latitudes de Portugal, después de reunidas y trabajadas, forman hoy aquella maravillosa joya que brilla sobre la cabeza de la imagen de Nuestra Señora del Rosario de Fátima. Quiso el Papa Pío XII tener un gesto de particular gratitud a la Reina de la Paz cuando se dio el fin de la Segunda Gran Guerra y designó como su legado para la coronación solemne el día 13 de mayo de 1946 al cardenal Bento Aloisi Masella, diciéndole, conforme refirió el cardenal portugués don Manuel González Carejeira,

0: Va vuestra eminencia a coronar en Fátima a la reina del cielo y de la tierra, Regina Mundi. Fátima se convertirá en el altar del mundo. Y continúa. Aquella coronación consagraba con autoridad suprema y esplendor raramente visto al que vino a asociarse el cielo, en medio de la lluvia torrencial, en el momento preciso de la coronación, el sol se abrió y doró la imagen con sus rayos dorados, el salvador mensaje que de allí dirigirá al mundo, dispuestos a ahogarse en un mar de sangre y lodo, sangre de la guerra y lodo de las pasiones, el corazón inmaculado de la Madre de Misericordia. La hermana Lucía vivió este acontecimiento participando en todo desde España con el corazón contento. Era un paso más en el triunfo de la Madre y todo lo que se refería a la señora más brillante que el sol era vivido por ella con gran gozo. Muchas madres del Instituto de Santa Dorotea fueron a Fátima para participar en esa ceremonia. Pero en relación a la pastorcita, aunque el señor obispo de Leiría había hablado de eso, encontraron más prudente su ausencia. Son una dulzura las cartas que escribió a su superiora en Tuy, Madre María del Carmen Cuña Matos, durante estos últimos días. Vale la pena seleccionar algunos párrafos para ver cómo su corazón estaba todo del otro lado del río Miño, acariciando cada piedra de aquellos caminos que ella sabía de memoria. El día 24 de abril termina así una carta, después de compartir los pequeños acontecimientos del día con corazón de niña. Dios quiera que ahí todo vaya muy bien y que nuestra tan querida Madre del Cielo le conceda muchas gracias y que se me comunique alguna cosita. Si por ahí están esos días, vaya a Loca do Cabezo y rece las oraciones del ángel por mí. Vaya al pozo y tráigame de allí un frasquito de agua para beber, que hasta de ella tengo nostalgia. A los pies de nuestra tan querida madre, recuerdos míos sin fin, con ellos formo yo la corona que le ofrezco. Bese por mí el anillo del señor obispo y pídale una bendición para mí. Recuerdos para la reverenda madre provincial, para la reverenda madre maestra y para todas. Para vuestra reverencia, recuerdos inmensos. Beso respetuosamente la mano de vuestra reverencia. Hermana María Lucía de Jesús, religiosa de Santa Dorotea, Tuy, 24 de abril de 1946. 2 días después vuelve a escribir a su superiora, haciendo la crónica de la vida de casa casi en detalle, con una sencillez encantadora. Al leer esta carta, ¿quién diría que se trata de una persona que vivía tan tocada por lo sobrenatural? Tan bien se comunicaba con lo más elevado del cielo como con lo más humilde de la tierra, y siempre tan natural y tan sencilla. Veamos la carta del día 26. Muy querida y reverenda Madre Superiora, hace poco que oí la voz de vuestra reverencia en el teléfono que, gracias a Dios, que por lo menos oí el sonido de una voz que hablaba desde Fátima, ya me contento con poco. Por eso podía darme ese gusto alguna vez más. Pido a Nuestra Señora que le dé generosidad de corazón. Aquí en casa, que ¿cómo va? No hay mucho que escribir. Se guarda para contar. Nuestras visitas están en Santiago, con una tarde de lluvia y frío en abundancia. Solo faltan los truenos y relámpagos. ¿Cómo y a qué hora llegarán? Ya son las 10 de la noche. Estoy escribiendo mientras espero que vengan. ¿Sabe a qué hora nos hemos acostado? Las que se dan más prisa en irse a la cama, más o menos a la medianoche. Las que quedan terminando de hacer el trabajo último y más difícil, una hora más tarde. Acostumbran a llegar de los paseos, más o menos de 11 a 11:30. Cuando llegaron, la madre Asís, muy contenta, me dice que traía un gran regalo para vuestra reverencia. 5 kilos de almendras, un cesto de naranjas, unas cajas de pasteles, etc. Como es natural, en ausencia de vuestra reverencia, lo entregó a la madre Pereira y a Dios, hasta más ver. Solo se vieron algunas naranjas y gracias a Dios. El arca de recaudación es muy sólida, no vierte nada. Si fuesen así las cazuelas de la cocina, no se gastaría tanto en el hojalatero. Una buena noticia. Desde que vuestra reverencia se fue, todavía no faltó agua en abundancia en los grifos. Hasta allá arriba en el dormitorio de las hermanas no se cortó más en el piso de encima. Nada de nada, a excepción del agua caliente. Es nuestra tan querida Madre del Cielo que al vernos huérfanas de su amor nos viene a ayudar. No hay como ella. Aunque todos os abandonen, yo nunca os abandonaré. ¿Recibió mi otra carta? Dios quiera que sí. No se olvide de pedir la estampa al representante del Santo Padre. Llaman de recado al señor Chantre. ¿Quieres saber una cosa? Las niñas me cortaron las puntas del velo. Ya se lo dije a la madre general que tienen que darme uno nuevo. Y dicen que sí, que me lo van a dar con mucho gusto, pero que quieren el resto. Está difícil de conseguir. La madre Pereira ya mandó a hacer la averiguación en busca de las autoras de los robos, entre comillas, y creo que ya las tiene en la mano. La policía, entre comillas, me parece que encontró deprisa a la autora del robo. Son las 11 de la noche y las lisboetas todavía no dan señal. Rece ahí mucho por nosotras, que todas estamos llenas de nostalgia y deseos de volver a verla aquí. Aproveche gozando de la Madrecita del Cielo, de sus gracias y bendiciones, de las ternuras de su Inmaculado Corazón. Y descanse mucho. Se terminó el papel. Recuerdos, recuerdos sin fin para Nuestra Señora, para Jacinta, Francisco, la Lapa, el Pozo, la Era Vieja, etc. En fin, para todo y para todos. Hasta para las piedras de los caminos y el heno de la sierra del que yo hacía las correas, para los lirios y peonías del Cabezo y de Arneiro, sin olvidar a las florecitas del campo y a las flores de retama del medio del trigo. Para la Reverenda Madre Provincial, Reverenda Madre Maestra y para vuestra reverencia, recuerdo sin fin. Beso humilde y respetuosamente la mano de vuestra reverencia. La más humilde hija, hermana María Lucía de Jesús Santos. Tui, 26 de abril de 1946. Postdata. Ya tenía la carta cerrada, pero la abrí para decir a vuestra reverencia que pasa de la medianoche y las lisboetas sin aparecer. Por fin llegaron. Son las 2:30. Nos vamos a acostar. 2 días más y nueva carta, compartiendo casi todos los pasos dados. Era como estar al lado de su superiora en Fátima y al mismo tiempo tenerla en la vida comunitaria en Tui. Después de la carta escrita, añade unas palabritas más para confesar la forma airosa de cómo escapó de un incidente. Esta tarjetita más. Hoy vino aquí a celebrar el Padre Dominico. Me mandaron a arreglarle la mesa para la comida con primor, entendí, pero como prefiero que él diga en el seminario y en el palacio que no consiguió hablarme a pesar de todo el empeño que para eso puso la Madre del Rocío, le coloqué todo en la mesa y me marché antes de que él me viese. Si quiere, que vaya a pedir permiso al señor obispo. Continúan las cartas con innumerables detalles y siempre con el corazón transportado a las tierras que la vieron nacer y donde la Virgen María cautivó su corazón. El día 4 de mayo, terminando una que comenzara la víspera, da cuenta de un propósito que sin duda habrá sugerido a sus hermanas y de los preparativos para el día 13. Hoy, día 4, comienza la novena y vamos a hacerla tan distantes. Pero en los corazones de Jesús y María estamos muy unidas. No se olvide de esa consagración. Las hermanas estamos, gracias a Dios, bastante fervorosas. La víspera del mes de mayo acordamos en el recreo ofrecer a Nuestra Señora la florecita del silencio. Lo preciso, decirlo bajo. Y si alguna se olvida, la otra no responde mientras ella hable alto. Con el examen particular se señalan las faltas. Por cada falta a la noche se reza un Ave María con los brazos en cruz. Las que pasen el día sin cometer falta alguna, rezarán tres Ave Marías en acción de gracias. En nuestra sala adornamos a Nuestra Señora con flores, dos lamparitas con papel azul. Al llegar al recreo de la noche, hacemos nuestro mes de María, rezamos, cantamos, etc. Es el mes en portugués. Nuestra Señora está linda. Donde cantamos «Salve, noble patrona», donde nosotros decíamos «mientras haya portugueses», las otras decían o querían decir «mientras haya españoles», pero pobrecitas, no les quedaba bien el verso. Mientras tanto, nuestro silencio está con mucho vigor. Algunas hermanas dicen que les da la impresión de que estamos de retiro. Ya me vinieron a ofrecer dos radios para el día 13, el señor López y doña Concha. Ya compré la cinta para mandar por los peregrinos el ramo de nuestro jardín. Voy a entregarlo a Roca, Chuclá, y le recomiendo que busque a vuestra reverencia y que lo entregue. No sé si la madre Pereira nos dejará quedar hoy hasta la medianoche. Vamos a ver. Conforme la hermana Lucía narra, mandó por este señor un lindo ramo de rosas del jardín para Nuestra Señora. Después le contaron que cuando los señores obispos supieron de quién venían las flores, le asaltaron, y el portador difícilmente consiguió salvar alguna para su celestial destinataria. El mismo día 13 de mayo, sobre la cinta blanca con la que ató el ramo que mandó a Fátima, escribió a su madre celestial los siguientes versos, que si no son un poema de alta calidad literaria, son la ternura de su corazón en llamas a los pies de María. Recuerdos, madre querida, te ofrezco con amor. Mira esta nostalgia en este ramo, en cada flor. No te ofrezco corona de oro, porque soy pobrecita. Te ofrezco corona de amor, oh celestial reina. Hermana María Lucía de Jesús, Tuy, 13 de mayo de 1946. El día 8 de mayo, después de muchos asuntos que expone y comparte, termina así. Hace 3 días que no recibimos nada de vuestra reverencia. ¿Se dejó vencer de la tentación? Escriba alguna cosa. Días 12 y 13 de mayo. Con la comunidad, acompañó por la radio las ceremonias de Fátima y más que ninguna, vivió en primera persona ese momento de gran solemnidad, depositando su corazón de nuevo y enteramente a los pies en el corazón de su reina. En una carta que escribe más tarde, dice que en el despacho de la Madre Superiora renovó la consagración que había hecho en el momento de la comunión. Como les prestaron 2 aparatos de radio, ella buscaría la manera de estar más a solas y conectaría uno en el despacho de la madre para vivir más en privado las grandes emociones de ese día. ¿Cómo no iba su corazón a estremecerse en circunstancia tan singular y solemne? Y ella tenía mucho cuidado de no ponerse en evidencia. Poco antes de ser avisada de la orden de regreso a Portugal, escribe por última vez desde Tui a su superiora, describiendo con detalle cómo fue vivido ese día en la comunidad.
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2: Padre nuestro que estás en el cielo, santificado sea tu nombre. Venga a nosotros tu reino, hágase tu voluntad en la tierra como en el cielo.
3: Danos hoy nuestro pan de cada día, perdona nuestras ofensas, como también nosotros perdonamos a los que nos ofenden. No nos dejes caer en la tentación y líbranos del mal. Amén.
2: Dios te salve María, llena eres de gracia, el Señor es contigo. Bendita tú eres entre todas las mujeres, y bendito es el fruto de tu vientre, Jesús.
3: Santa María, Madre de Dios, ruega por nosotros pecadores, ahora y en la hora de nuestra muerte. Amén.
4: Creo en Dios Padre Todopoderoso, Creador del cielo y de la tierra. Creo en Jesucristo, su único Hijo, nuestro Señor, que fue concebido por obra y gracia del Espíritu Santo, nació de Santa María Virgen, padeció bajo el poder de Poncio Pilato, fue crucificado, muerto y sepultado, descendió a los infiernos, al tercer día resucitó de entre los muertos, subió a los cielos y está sentado a la derecha de Dios Padre Todopoderoso. Desde allí ha de venir a juzgar a vivos y muertos. Creo en el Espíritu Santo, la Santa Iglesia Católica, la comunión de los santos, el perdón de los pecados, la resurrección de la carne y la vida eterna. Amén.
2: Dios mío, ven en mi auxilio.
3: Señor, date prisa en socorrerme. Gloria al Padre, y al Hijo, y al Espíritu Santo, como era en el principio, ahora y siempre, por los siglos de los siglos. Amén.
2: Padre eterno, te ofrezco el cuerpo y la sangre, el alma y la divinidad de tu amadísimo Hijo, nuestro Señor Jesucristo, en expiación por nuestros pecados y por los del mundo entero. Por su dolorosa pasión,
3: ten misericordia de nosotros y del mundo entero.
2: Por su dolorosa pasión,
3: ten misericordia de nosotros y del mundo entero.
2: Por su dolorosa pasión,
3: ten misericordia de nosotros y del mundo entero.
2: Por su dolorosa pasión,
3: ten misericordia de nosotros y del mundo entero.
2: Por su dolorosa pasión,
3: ten misericordia de nosotros y del mundo entero.
2: Por su dolorosa pasión,
3: ten misericordia de nosotros y del mundo entero.
2: Por su dolorosa pasión,
3: ten misericordia de nosotros y del mundo entero.
2: Por su dolorosa pasión,
3: ten misericordia de nosotros y del mundo entero.
2: Por su dolorosa pasión,
3: ten misericordia de nosotros y del mundo entero.
2: Por su dolorosa pasión,
3: ten misericordia de nosotros y del mundo entero.
2: Santo Dios, Santo fuerte, Santo inmortal,
3: ten misericordia de nosotros y del mundo entero.
2: Santo Dios, Santo fuerte, Santo inmortal,
3: ten misericordia de nosotros y del mundo entero.
2: Santo Dios, Santo fuerte, Santo inmortal,
3: ten misericordia de nosotros y del mundo entero.
2: Padre eterno, te ofrezco el cuerpo y la sangre, el alma y la divinidad de tu amadísimo Hijo, nuestro Señor Jesucristo, en expiación por nuestros pecados y por los del mundo entero. Por su dolorosa pasión,
3: ten misericordia de nosotros y del mundo entero.
2: Por su dolorosa pasión,
3: ten misericordia de nosotros y del mundo entero.
2: Por su dolorosa pasión,
3: ten misericordia de nosotros y del mundo entero.
2: Por su dolorosa pasión,
3: ten misericordia de nosotros y del mundo entero.
2: Por su dolorosa pasión,
3: ten misericordia de nosotros y del mundo entero.
2: Por su dolorosa pasión,
3: ten misericordia de nosotros y del mundo entero.
2: Por su dolorosa pasión,
3: ten misericordia de nosotros y del mundo entero.
2: Por su dolorosa pasión,
3: ten misericordia de nosotros y del mundo entero.
2: Por su dolorosa pasión,
3: ten misericordia de nosotros y del mundo entero.
2: Por su dolorosa pasión,
3: ten misericordia de nosotros y del mundo entero.
2: Santo Dios, Santo fuerte, Santo inmortal,
3: ten misericordia de nosotros y del mundo entero.
2: Santo Dios, Santo fuerte, Santo inmortal,
3: Ten misericordia de nosotros y del mundo entero.
2: Santo Dios, Santo fuerte, Santo inmortal,
3: ten misericordia de nosotros y del mundo entero.
2: Padre eterno, te ofrezco el cuerpo y la sangre, el alma y la divinidad de tu amadísimo Hijo, nuestro Señor Jesucristo, en expiación por nuestros pecados y por los del mundo entero. Por su dolorosa pasión,
3: ten misericordia de nosotros y del mundo entero.
2: Por su dolorosa pasión,
3: ten misericordia de nosotros y del mundo entero.
2: Por su dolorosa pasión,
3: ten misericordia de nosotros y del mundo entero.
2: Por su dolorosa pasión,
3: ten misericordia de nosotros y del mundo entero.
2: Por su dolorosa pasión,
3: ten misericordia de nosotros y del mundo entero.
2: Por su dolorosa pasión,
3: ten misericordia de nosotros y del mundo entero.
2: Por su dolorosa pasión,
3: ten misericordia de nosotros y del mundo entero.
2: Por su dolorosa pasión,
3: ten misericordia de nosotros y del mundo entero.
2: Por su dolorosa pasión,
3: ten misericordia de nosotros y del mundo entero.
2: Por su dolorosa pasión,
3: ten misericordia de nosotros y del mundo entero.
2: Santo Dios, Santo fuerte, Santo inmortal,
3: ten misericordia de nosotros y del mundo entero.
2: Santo Dios, Santo fuerte, Santo inmortal,
3: ten misericordia de nosotros y del mundo entero.
2: Santo Dios, Santo fuerte, Santo inmortal,
3: ten misericordia de nosotros y del mundo entero.
2: Padre eterno, te ofrezco el cuerpo y la sangre, el alma y la divinidad de tu amadísimo Hijo, nuestro Señor Jesucristo, en expiación por nuestros pecados y por los del mundo entero. Por su dolorosa pasión,
3: ten misericordia de nosotros y del mundo entero.
2: Por su dolorosa pasión,
3: ten misericordia de nosotros y del mundo entero.
2: Por su dolorosa pasión,
3: ten misericordia de nosotros y del mundo entero.
2: Por su dolorosa pasión,
3: ten misericordia de nosotros y del mundo entero.
2: Por su dolorosa pasión,
3: ten misericordia de nosotros y del mundo entero.
2: Por su dolorosa pasión,
3: ten misericordia de nosotros y del mundo entero.
2: Por su dolorosa pasión,
3: ten misericordia de nosotros y del mundo entero.
2: Por su dolorosa pasión,
3: ten misericordia de nosotros y del mundo entero.
2: Por su dolorosa pasión,
3: ten misericordia de nosotros y del mundo entero.
2: Por su dolorosa pasión,
3: ten misericordia de nosotros y del mundo entero.
2: Santo Dios, Santo fuerte, Santo inmortal,
3: ten misericordia de nosotros y del mundo entero.
2: Santo Dios, Santo fuerte, Santo inmortal,
3: ten misericordia de nosotros y del mundo entero.
2: Santo Dios, Santo fuerte, Santo inmortal,
3: ten misericordia de nosotros y del mundo entero.
2: Padre eterno, te ofrezco el cuerpo y la sangre, el alma y la divinidad de tu amadísimo Hijo, nuestro Señor Jesucristo, en expiación por nuestros pecados y por los del mundo entero. Por su dolorosa pasión,
3: ten misericordia de nosotros y del mundo entero.
2: Por su dolorosa pasión,
3: ten misericordia de nosotros y del mundo entero.
2: Por su dolorosa pasión,
3: ten misericordia de nosotros y del mundo entero.
2: Por su dolorosa pasión,
3: ten misericordia de nosotros y del mundo entero.
2: Por su dolorosa pasión,
3: ten misericordia de nosotros y del mundo entero.
2: Por su dolorosa pasión,
3: ten misericordia de nosotros y del mundo entero.
2: Por su dolorosa pasión,
3: ten misericordia de nosotros y del mundo entero.
2: Por su dolorosa pasión,
3: ten misericordia de nosotros y del mundo entero.
2: Por su dolorosa pasión,
3: ten misericordia de nosotros y del mundo entero.
2: Por su dolorosa pasión,
3: ten misericordia de nosotros y del mundo entero.
2: Santo Dios, Santo fuerte, Santo inmortal,
3: ten misericordia de nosotros y del mundo entero.
2: Santo Dios, Santo fuerte, Santo inmortal,
3: ten misericordia de nosotros y del mundo entero.
2: Santo Dios, Santo fuerte, Santo inmortal,
3: ten misericordia de nosotros y del mundo entero.

0: Historia de la Iglesia Católica. 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Período II. De Lutero a la Paz de Westfalia. 1517 a 1648. El luteranismo hasta la Paz de Augsburgo.
1: En el programa anterior, historiamos la rebelión de Lutero el 31 de octubre de 1517 y el proceso de la ideología que llevó al reformador a tal rebelión. Ahora seguiremos los avances de la nueva ideología hasta llegar a la confesión y más tarde a la paz de Augsburgo.
0: Primeras medidas tomadas en Roma.
1: Desde Roma, ya en febrero de 1518 se encargó al superior de los agustinos, Staupitz, que llamara el orden a Lutero. Pero Staupitz no obtuvo nada. Entonces, pues, se mandó desde Roma a Lutero la orden de presentarse en el término de 60 días. Sin embargo, con la protección de Federico el Sabio de Sajonia, obtuvo el permiso de ser juzgado en Alemania por el cardenal Cayetano. La reunión se efectuó en Augsburgo. El cardenal se esforzó por inducirlo a la retractación, mas Lutero se negó en absoluto y, temiendo ser encarcelado, abandonó ocultamente la ciudad después de hacer ante notario la apelación a Papa non bene informato ad melius informandum. No mucho después, apeló a un concilio universal. Esta conducta disgustó profundamente al cardenal, el cual se quejó de ella ante el príncipe elector de Sajonia e insistió con él para que obligara a Lutero a presentarse en Roma. Pero, lejos de acceder a ello, Federico el Sabio continuó apoyando a Lutero.
0: Disputa de Leipzig, junio-julio 1519.
1: En Alemania continuaba intensificándose la agitación religiosa. Karlstadt, el más ardoroso entusiasta de Lutero, invitó a Juan Eck a una disputa pública. Túvose en efecto en Leipzig. El 27 de junio se inició la disputa entre Eck y Karlstadt, a quien habían acompañado Lutero, Melanchthon y un buen número de estudiantes de Wittenberg. 4 días sostuvo Karlstadt la dialéctica acerada y contundente del teólogo católico, pero cuando estaba a punto de declararse vencido, entró en la palestra Lutero, el cual, con su impetuosidad y decisión, comunicó nuevo interés a la contienda. Pero Eck tuvo la habilidad de mantener la ofensiva, señalando algunos puntos de la doctrina de Lutero enteramente semejantes a algunos condenados en Constanza contra Juan Hus, y, por otra parte, obligó a Lutero a admitir que algunos puntos condenados en Constanza eran enteramente cristianos. Más aún, acorralando cada vez más a Lutero, le hizo proclamar abiertamente que la única fuente de la revelación era la Escritura, rechazando la autoridad de los padres, de los concilios ecuménicos y de los papas. Tal fue el resultado de la célebre disputa de Leipzig. El triunfo moral de Eck consistía principalmente en haber obligado a Lutero a poner de manifiesto ante todo el mundo su verdadera posición frente a la Iglesia y al romano pontífice. El triunfo católico de la disputa de Leipzig aparecía también por algunos resultados que de ella se derivaron. Por una parte, el duque Jorge de Sajonia, ante la evidencia de los errores fundamentales de Lutero, se afirmó definitivamente en la fe católica. Y por otra, las universidades de Colonia y Lovaina, invocadas como árbitros de la contienda, fallaron luego contra Lutero, mientras las de París y Erfurt tardaron algo más en dar su fallo desfavorable. Además, y esto pesaba mucho ante los innovadores, en adelante ya nadie podría llamarse a engaño, pues todo el mundo pudo ver claramente hasta dónde llegaba la nueva ideología.
0: Reacción de Lutero.
1: Ya a fines de julio, apenas terminada la disputa de Leipzig, apareció su primer folleto, Resoluciones luteranas sobre las proposiciones disputadas en Leipzig. Lutero se esfuerza en probar que en realidad él no fue vencido. Lo único en que triunfó su adversario fue en sus clamores y gestos trágicos. Mas, para que no quede duda sobre su posición doctrinal, repite que los concilios se han equivocado con frecuencia. Un nuevo acontecimiento iba a excitar más todavía a Lutero. La Universidad de Lovaina, después de largo examen sobre los escritos de Lutero, publicaba en febrero de 1520 una amplia censura y condenación de los puntos fundamentales de su doctrina. Esta censura iba acompañada de otra de la Universidad de Colonia y de una introducción del cardenal Adriano de Utrecht, futuro papa Adriano VI. Fácilmente se comprende la violenta reacción de Lutero a la lectura de tan importantes censuras. Aunque él mismo había manifestado al cardenal Cayetano en 1518 que se sometía al fallo de las universidades, ahora que este fallo le era tan desfavorable, se olvidaba en absoluto de sus anteriores promesas. De este modo, se fueron caldeando los ánimos y las nuevas ideologías luteranas, que encontraban en las masas del pueblo alemán un terreno bien abonado, se fueron propagando con extraordinaria rapidez. Así se comprende que ya en los primeros meses de 1520 se calculaban en unos 1500 los estudiantes de la Universidad de Wittenberg que acudían a escuchar a Lutero. Indudablemente contribuyó a este rápido progreso de las ideas luteranas la colaboración más o menos directa, ante todo, de Erasmo, de quien consta que aprobó el movimiento de Lutero en sus principios. Estos triunfos hicieron olvidar de algún modo a Lutero la humillación de Leipzig. Por esto, ya en plena efervescencia de su pasión antipapista, publicó en junio del mismo año 1520 su folleto Del Papa de Roma.
0: Folletos dogmáticos.
1: En estas circunstancias, con el objeto de hacer ambiente en favor de su causa, publicó Lutero, además de otros escritos, tres de sus más célebres tratados designados por los luteranos como fundamentales de la Reforma Protestante. El primero de estos escritos lleva el título A la nobleza cristiana de la nación alemana sobre la reforma del Estado cristiano, y se dirige a los príncipes alemanes. Es un manifiesto revolucionario en el que pone en manos de los príncipes toda la jurisdicción temporal y religiosa y usa todos los medios posibles para que, en efecto, ellos la asuman. Así llega a decir: ahorcamos justamente a los ladrones, damos muerte a los bandidos. ¿Por qué, pues, dejar en libertad al avaro de Roma, que es el mayor de los ladrones y bandidos que han existido ni existirán jamás sobre la tierra? El segundo de estos escritos es el Tratado de la Cautividad Babilónica de la Iglesia. En él manifiesta Lutero su habilidad como conocedor de las masas. Presenta a la Iglesia como un verdadero tirano al procurar mantener a los fieles en el más oprobioso cautiverio de los sacramentos, de la autoridad de los concilios y de los papas. Por esto se impone, dice, la derogación de todos los preceptos de la Iglesia. Es preciso poner término al celibato eclesiástico, que es una institución maldita. El tercer escrito lo compuso poco después. Es el titulado De la libertad cristiana, en el que da una síntesis de su doctrina sobre la justificación y sobre otros puntos fundamentales de su ideología. A estos tres folletos debe añadirse otro sobre la misa, en el que rechaza directamente el carácter de sacrificio de la misa, toda la jerarquía y el sacerdocio propiamente tal, pues sólo admite el general de todos los fieles.
0: Fin del proceso y excomunión de Lutero.
1: Frente a esta activísima campaña, no faltaron los defensores del dogma católico y de la Iglesia. Las universidades de Lovaina y Colonia censuraron una serie de tesis de Lutero. Jorge de Sajonia hizo de su corte el centro de la reacción católica. Tomás Murner, franciscano, y otros teólogos tomaron asimismo la defensa de la iglesia. Pero el más activo de todos fue Juan Eck, quien se dirigió a Roma para urgir el proceso contra Lutero. En efecto, continuaron en Roma los trabajos preparatorios para la sentencia condenatoria y finalmente, el 15 de junio de 1520, salió la bula pontificia Exsurge Domine, que sin nombrar a Lutero, señala 41 proposiciones en las que se resumen sus principales errores y se condenan parte como heréticos, parte como falsos y escandalosos. En consecuencia, ordena que se quemen los escritos en que se contienen estos errores y se comunique a Lutero que será excomulgado si no se retracta dentro de 60 días. La primera impresión de Lutero, muy en consonancia con su carácter, fue una mezcla de dos afectos. Por una parte, una intensa preocupación y angustia sobre lo que debía hacer en un momento tan decisivo y trágico de su vida. Mas, por otra, una creciente adhesión a sus ideas con exclusión absoluta de toda retractación. Como efecto del primer sentimiento, se explica que, movido por Miltitz, dirigiera en el mes de octubre a León X una carta en la que protestaba ante el Papa de que no había cometido ninguna falta de respeto a su persona. Sin embargo, acuciado por el segundo sentimiento, se desataba luego en recriminaciones contra la Iglesia, a la que designa como cueva de asesinos, madriguera de malvados, peor que todas las guaridas de criminales. Pero, entre tanto, la bula pontificia del 15 de junio iba produciendo muy diversos efectos en los territorios germanos. Su publicación, de la que fueron encargados Juan Eck y Jerónimo Aleander, tropezó con grandes obstáculos. Uno de los principales fue la inacción o indiferencia de muchos prelados y, sobre todo, la hostilidad de algunos príncipes. El mismo Erasmo desacreditó públicamente la acción del romano pontífice. Finalmente, el mismo Lutero, en noviembre de aquel año 1520, publicó uno de los más apasionados libelos que salieron de su pluma, titulado «Contra la bula del anticristo». Mas no se contentó con este acto, sino que quiso manifestar su protesta en una forma solemne y aparatosa. Para ello, invitó el 10 de diciembre a un gran número de profesores y estudiantes de la Universidad de Wittenberg y en su presencia quemó públicamente no solo la bula pontificia, sino también el Código de Derecho Canónico y varios escritos de Juan Eck. Ante esta actitud de rebeldía de Lutero, pasado el término anunciado, el romano pontífice promulgó el 3 de enero de 1521 la bula de excomunión Decet Romanum Pontificem.
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0: ¿Están bien despiertos, amigos? Porque este programa de hoy quiere ser un despertador. A veces ocurre, yo no sé si a nuestra amiga Montserrat le ocurre, que cuando está uno tan tranquilo por la mañana y de pronto empieza a sonar un despertador en una casa y no para, y no para, y no para, y más. Y uno dice, ¿pero quién es el que se quiere despertar todavía a estas horas y todavía no se ha despertado? O a lo mejor ya se ha ido a trabajar y nos deja escuchando esto todo el día. Pero el caso es que tenemos que despertarnos, no nos ocurra como aquella persona que decía, sí, yo me levanto a las 6 de la mañana, pero despertarme hasta las 9 o las 10 no me despierto. Porque son dos cosas distintas, levantarse de la cama y despertarse.
2: Y despertarse, pues sí.
0: Te puedes levantar y seguir dormido.
2: Pues sí que es verdad.
0: Bueno, vamos a saludar, amigos, a Montserrat Campos, que siempre nos acompaña y que prepara a conciencia este programa, que es un diálogo para demostrar ese tesoro escondido de los corazones, de las personas que ya han madurado en la vida, que son mayores, que son grandes. Pero hoy es que hemos traído también a una invitada especial. Yo quiero que Montserrat os la presente.
2: Sí, es mi querida amiga Fina Escobar, que tiene una gran experiencia como voluntaria, haciendo buenas obras y nunca cae en la indiferencia. Y siempre está despierta y ayuda muchísimo a los otros.
0: ¿Siempre estás despierta?
3: Me levanto a las 6. Despierta, despierta.
0: Ah, te levantas despierta. O sea,
3: sí, no, a hacer las cosas, las dejo hechas y me voy a mi trabajo, bueno, a mi
0: voluntariado. Trabajo. Y una pregunta un poquito indiscreta, que nadie la va a escuchar. ¿Cuántos años tendrás?
3: 75.
0: Ajá, eso queríamos oír, para ver si tenías permiso de estar en este programa. Porque este programa es para los mayores.
3: Ah, pues yo supongo que tengo permiso, porque
2: tiene todo el permiso
3: del mundo. He unido los años que tengo ya, ¿no?
0: ¿Ves? Y pues eso es lo que vamos a comprobar. ¿Cómo una persona ya mayor puede dedicarse, además, más incluso que cuando era joven a lo mejor, a hacer el bien en un plan de voluntariado que a lo mejor cuando uno trabajaba pues no lo podía realizar de esta manera?
2: Sí.
0: Montserrat, cuéntanos, ¿qué has pensado para el programa de hoy?
2: Pues como tú has dicho, que cuando suena el despertador nos despertemos de verdad, ¿no? Aunque sea el del vecino. Entonces, lo que sobre un texto del Papa Francisco que habla de la indiferencia, o sea, de no ser indiferentes, precisamente, como me parece que los que estamos aquí intentamos en mayor o menor grado no ser indiferentes.
0: ¿Indiferentes a qué?
2: Indiferentes a lo que sufren los otros, a los problemas que hay en la vida, a no vivir una vida cómoda porque sí, desentendernos de los problemas de los otros, o sea, no caer en el ostracismo, es decir, que bien, estoy en mi casa, yo no necesito nada, no molesto a nadie, pero no necesito nada, no, sino, como hace Fina, y otras muchas personas, pero ella concretamente, sin ninguna necesidad, levantarse a las 6 de la mañana, hacer su casita, limpio mi casita, arreglo mis cositas, irse a hacer el bien por ahí.
0: ¿Y esto desde cuándo? ¿Desde hace pocos años, Fina?
3: 12.
0: Desde hace 12 años. Y bueno, vamos a ir entrevistándote, vamos a ir sobre todo descubriendo cómo cualquiera de nuestros amigos, oyentes, espectadores en estos momentos se puede plantear también, a lo mejor llegado a cierta edad, cuando ya no sé, nos vas a explicar si tú estás casada o no, porque hay personas que a lo mejor incluso han tenido muchos hijos, llega un momento en que todos se van de casa porque se casan o tienen ya su vida, y a veces los padres o los abuelos en este caso pues se quedan a lo mejor un poco tristes, o sea, un poco solos, Y llegan a aislarse y todo, ¿no? O a pensar que ya han terminado su misión en esta vida. ¿Tú qué opinas de esto?
3: A ver, yo opino. Yo estuve casada, tuve dos hijos. Uno hace 12 años que se murió. Pues desde entonces que empecé, sí. Empecé esta... ¿Dónde voy? A hacer voluntariado. Y yo soy una persona muy activa y soy una persona que creo que hay que ayudar a los demás, si no económicamente porque tampoco puedo, pero sí con hacer el bien a los demás, ayudarlos, escucharlos, y eso a mí me llena muchísimo. O sea, es una de las cosas que mejor me ha pasado después de ser madre, ser abuela y todo. Estoy muy contenta.
0: Y se nota. Sí. Montserrat, ¿tú conoces bien a Fina?
2: Pues no hace mucho tiempo que la conozco, pero fue vernos y congeniamos enseguida,
3: sí.
2: ¿Verdad?
3: Sí,
2: me explicó lo que hacía, yo fui a verlo, les ayudé un poquito, pero como tengo otras cosas, no la puedo ayudar como quisiera, pero... Ella lo hace por mí y por otros muchos.
3: No,
2: o sea, ella tiene voluntarios.
3: Pero tú hiciste lo que... Tú no puedes hacerlo todo.
2: Sí,
3: tú tienes otras cosas y no puede ser todo. Porque
2: sí, un poquito
3: complicado. Lo que hacemos, lo que yo hago es una cosa pues que hay que poner toda la carne en el asador, que se dice, y poner mucha fuerza. Mucha fuerza.
2: Fuerza física,
3: pues,
0: Yo quisiera que nos lo explique, porque nuestros amigos estarán ya un poco intrigados.
3: Sí.
0: ¿Qué es lo que hace Fina desde hace 12 años en la gran ciudad de Barcelona, en España, donde hay muchos extranjeros y donde, a pesar de ser una ciudad próspera, industrial, la segunda ciudad, ¿verdad?, más importante de España y realmente pues con mucho, no sé cómo decir, mucho movimiento económico, pero también hay muchos pobres.
3: Muchos.
0: Y yo no sé si cada vez más, eso
3: muchísimo.
0: Ya es otra pregunta.
3: Cada vez más.
0: Entonces, a las personas necesitadas que a lo mejor a mediodía no saben dónde ir a comer, ¿cómo las puedes ayudar?
3: Bueno, aquí hacemos, hay días 300, los fines de semana 400, entonces hay la cocina que cocina otras personas. Yo estoy en la parte de servicio, de comedor, y bueno, y de hablar con los pobres, y eso te da una paz y una tranquilidad dentro de ti que no lo puedes dejar.
0: ¡Qué hermosura!
3: Es algo que te llena.
0: Yo quisiera decir, aunque ellas no quieren que sobresalir,
3: no.
0: Ni que... Bueno, pero de pasada sí es importante decirlo, que Fina colabora con un comedor de las misioneras de la caridad, que son las hermanas de Madre Teresa de Calcuta, que son realmente fieles a su carisma.
3: Son estupendas.
0: ¿Verdad que sí?
3: Sí,
0: esto es lo que queremos decir aquí, aunque
3: sí.
0: Todos lo saben, pero un testimonio de amor y de pobreza, porque ellas también la viven.
3: Sí,
0: por eso,
3: totalmente.
0: Por
3: totalmente.
0: Esto ellas no quieren sobresalir.
3: No, para nada. Ellas son unas personas que no sobresalen en nada y su vida en sí es de pobreza, trabajan muchísimo, hacen muchas cosas por los pobres, muchas, muchas. Entonces, es algo que te llena tanto que no lo puedes dejar, aunque quieras.
0: Uh-huh.
3: Es algo que cuando no voy, porque a veces, claro, si tengo problemas y así, no puedo ir, lo paso muy mal. Necesito ir cada día.
0: Y cuando vas al comedor de Madre Teresa y estás allí, ¿cómo se llama este comedor en concreto? ¿Tiene algún nombre o no me acuerdo?
3: Misioneras de la Caridad.
0: ¿Verdad que sí?
3: Reina de la Paz.
0: Eso es, qué bonito, Reina de la Paz. Cuando tú vas allí, dime, ¿estás sentada así tranquilamente hablando con la gente?
2: ¿Qué va? ¿Estás
0: sentada?
2: Eso quiero
0: que me cuentes.
3: No.

0: Y hombres mayores, no, no, en eso, y hombres que tienen su trabajo y los fines de semana vienen allí y colaboran estupendamente, o
1: Y te
0: sea.
1: ayudan a servir en las mesas.
0: Bueno, a ver, yo en las mesas ahora ya no sirvo, he servido muchos años, ahora ya no, porque lo he pasado muy mal y porque ya, pues,
1: Todo
0: ya
1: tiene su tiempo.
0: me apetece. Entonces nosotros estamos en un cuartito que es donde damos las pastas, la fruta, preparamos las bandejas para que las lleven al comedor y les den a los pobres.
1: Ah, o sea que además de comer
0: Entonces,
1: allí se les dan víveres,
0: no,
1: diríamos.
0: no, en la comida.
1: Sí.
0: Entonces dan el primer plato, el segundo, y entonces damos pastas. Y a veces yogur, a veces.
1: Ah, pastas es lo que
0: Sí,
1: dirían dulces
0: bollería.
1: en claro,
0: Bollería,
1: en América
0: exacto.
1: dirían
0: Sí,
1: dulces.
0: bollerían
1: Dulces, sí.
0: que nos las dan de otros sitios.
1: Sí.
0: Entonces comen el primer plato, el segundo, y después,
1: Un
0: pues hay
1: postre.
0: croissants y bueno,
1: O fruta
0: hay
1: también,
0: un
1: ¿verdad?
0: postre, sí,
1: Fruta
0: y
1: también,
0: después
1: sí.
0: fruta. Sí,
1: Estupendamente.
0: eso siempre.
1: Pues vamos a ir investigando en este programa, porque no todo es lo que se ve, lo de la acción. Ustedes ven personas de todas las edades en ese comedor participando, trabajando duro, cuando podrían estar en casa tranquilamente. Pues no, se van ahí con obligación, ¿eh? Nos lo ha dicho, como un compromiso, como si fuera un trabajo.
0: Sí,
1: Como si fuera un trabajo, y
0: evidentemente.
1: no puedes faltar. Desde hace 12 años, cada día, ¿eh? ¿Qué les parece? Pero vamos a investigar un poquito con Montserrat Campos, que ha traído algo de documentación. ¿Por qué? ¿Qué hay dentro de una persona? ¿Qué motor lleva dentro que le permita hacer esto? Porque, claro, esa pereza de decirme, mejor me quedo en casa, que estoy más calentita, a lo mejor hay un día que te duele la cabeza o que simplemente tienes ganas de descansar y, sin embargo, vas. ¿Qué tienes dentro del alma? ¿Qué tienes dentro del
0: Porque es
1: corazón que
0: algo
1: te
0: que tienes
1: empuja?
0: dentro de ti que te empuja a ir. Y cuando, claro, yo también he faltado, hay días que he tenido mis nietos, bueno, tengo algo, pero vaya, cuando no voy lo paso mal. Necesito ir. Es algo que te lleva y no lo sé, no, no, no sé por qué, pero desde el día que entré no, no he dejado de ir y estoy muy contenta
1: Una
0: de hacerlo.
1: dedicación
0: Mucha,
1: completa. Es
0: sí.
1: como una
0: Me encanta,
1: vocación.
0: es una vocación, pero no yo sola. Hay
1: Claro, hay mucha
0: gente
1: gente.
0: encantadora, ¿eh? Y las hermanas ya ni encantadoras. O sea, te encuentras bien y no sé, es algo que te da mucha paz, mucha,
1: Supongo
0: mucha.
1: yo, Montserrat, que lo que encuentra Fina es un ambiente de sencillez.
0: Pero espera, espera, que a veces
1: Eso quiero que me
0: la
1: cuentes.
0: increpan, la insultan,
1: ¿Ah, sí?
0: sí,
1: ¿Y
0: la
1: por
0: gente que va a
1: qué?
0: comer tiene de todo, pobrecita, Bueno, también. pero a
1: Sí,
0: ver. pero ella aguanta estoicamente
1: La
0: y les da
1: insultan y la
0: buenos
1: increpan,
0: consejos.
1: ¿por qué?
0: Ah, no sé, ella no nos lo puede contar.
1: Bueno, a ver, donde nosotros tenemos el comedor, viene gente, pues, borrachos, drogadictos, bueno, de todo, lesbia, de todo. Entonces, claro, yo no los culpo a ellos, porque viven en un ambiente que no.
0: Claro, yo Pero
1: sí.
0: entonces toda la rabia que ellos llevan la descargan sobre ti. Y entonces te dicen cosas que piensas, bueno, pero tampoco hay que devolverles lo que ellos te
1: Claro.
0: dicen. Hay que calmarlos un poco y irte y dejarlos, porque si no, no podría ser, porque si tú le contestas que hay algunas que lo hacen, entonces, bueno, tiran los vasos, rompen los platos y
1: Ay,
0: hay problemas. O sea,
1: claro.
0: claro, no es el. Pero es que hay que entenderlos. Viven en la calle y son personas que pobres no tienen ni el cariño, bueno, tienen el cariño nuestro, pero que ellos tampoco lo quieren. O sea, y tienen muchos problemas que nosotros, gracias a Dios, no tenemos. Por lo menos
1: Exacto.
0: tenemos un hogar, tenemos nuestras necesidades y ellos no las pueden cubrir,
1: Cubiertas,
0: por lo
1: ¿verdad?
0: que sea.
1: Es verdad. Pues Montserrat, me gusta mucho oír a Fina, además ella tan sencilla como es. Y esto nos hace reflexionar a todos, porque a lo mejor nosotros, vale, muy bien, como dice el Papa, no somos indiferentes, nos preocupa que haya personas que lo pasen mal y decimos, bueno, vale, yo ayudaré, pero que no me molesten, o sea, que me lo agradezcan.
0: Ah,
1: No.
0: claro, esto es otro estatus. Hay gente que lo hace, pero mirando a los toros desde la barrera. Qué bueno soy.

0: Ayudo. Precisamente hace unos días tuve una cosa dialéctica entre el móvil con, o sea, vamos allí. Hay dos maneras de verlo, como lo ve ella, que sufre si no va, y otra manera que se queda tan contento porque soy tan bueno o tan buena que he hecho el bien y ahora me voy a mi casa calentito, mientras los otros, estos algunos días que ha hecho mucho frío, se han llegado a morir en la calle.
1: Fíjate.
0: Entonces, yo creo que son dos formas. Una no es realista, simplemente es hago el bien, soy bueno, y la otra es la manera como lo ha vivido Fina. Yo por esto enseguida congenié con ella. No sé por qué, porque no
1: Sí,
0: hace ni un año que nos
1: no,
0: conocemos.
1: no, no,
0: No,
1: no.
0: no, fue en
1: Bueno,
0: verano, en el
1: mira,
0: verano un poquito.
1: yo sí sé
0: Sí.
1: por qué. Tenéis la misma fe, tenéis el mismo deseo de hacer el bien, tenéis una edad un poco parecida,
0: Igual,
1: igual
0: igual, medio
1: idéntica.
0: año de
1: Bueno,
0: diferencia.
1: ella
0: Yo soy mayor, yo
1: es
0: soy mayor.
1: mayor que
0: Ah,
1: yo,
0: bueno,
1: ¿eh?
0: cuidado.
1: Unos meses,
0: Mucho
1: ¿eh?
0: cuidado.
1: Pero
0: Ah,
1: podéis
0: sí.
1: haber ido a la escuela juntas.
0: Coqueta,
1: O debéis ir a perfectamente ser amigas
0: sí,
1: desde pequeñas.
0: chiquita.
1: Y además compartís ese deseo de hacer el bien, que yo creo que la mayoría de las personas lo tenemos. Entonces vamos a preguntarle a Montserrat, con este escrito del Papa Francisco, que nos hace reflexionar. Él ha escrito con motivo de la Cuaresma del año 2015 un mensaje y nos hace reflexionar un poquito. Dice que aunque tengamos, pues muchas veces sí, pues todos tenemos buen corazón, pero dice que nos ocurre una cosa. Dice, ocurre que cuando estamos bien y nos sentimos a gusto, nos olvidamos de los demás.
0: Justo.
1: No nos interesan sus problemas, ni sus sufrimientos, ni las injusticias que padecen. Entonces nuestro corazón cae en la indiferencia. Me olvido de los que no están bien. ¿Y sabéis lo que dice el Papa? Que esta actitud egoísta ha alcanzado hoy una dimensión mundial. Dice que es un malestar que tenemos que afrontar como cristianos. Montserrat, ¿qué piensas de todo esto?
0: Yo pienso, hay una frase ahí que a mí me ha llegado al alma, que dice, habla sobre la esa palabra tan de moda, globalización de la indiferencia. O
1: ¿Qué
0: sea,
1: quiere decir esto?
0: la indiferencia en todo el mundo, en todas partes. Pero no es simplemente ya con la gente que no tiene que comer, que es lo más importante, ni
1: Más
0: dormir,
1: básico.
0: sino es igual. Pasa de todo. Eso que dice, yo paso, ¿no? No todo el mundo es así, gracias a Dios, porque los que no lo dicen no se hacen ver. Pero hay gente que no le importa ni darte un golpe, ni insultarte, ni machacarte, le da igual, ¿no? Es una indiferencia a todos los niveles. Claro, cuando esta indiferencia ya se hace tan patente que llega a que la gente no tenga para comer. Mira, me decía el otro día, y era en la dialéctica que yo estaba hablando el otro día, decía, podemos en un SMS de esos que nos mandábamos por móvil.
1: Por el
0: Qué
1: celular.
0: contento, sí, una circular. Qué contento nos podemos ir. Hemos hecho, porque en la ONG, yo voy solo una vez al mes, a esta, dimos comida a 216, cena a 216 personas. Ella vino un día también y ve cómo lo hacíamos. Y después el resultado era, qué bien, qué contentos estamos. Es porque se han ido todos a su, se han marchado todos, todos han tenido comida, hemos cumplido. Y yo les dijo, pues a mí me da mucha vergüenza hacer esto. Pero me da vergüenza porque primero que no tendríamos que hacerlo nosotros, tendría nuestro mundo, los gobiernos, todos que tenerlo solucionado para que esto no ocurriera. Yo nunca me voy contenta, me voy siempre avergonzada de no hacer más y de que esto ocurra, porque esto es una vergüenza para nosotros, ¿eh?
1: Y sin embargo,
0: Claro.
1: tienes razón,
0: Y se
1: ¿eh?
0: tiene que hacer.
1: Pero yo también comprendo lo que
0: Sí.
1: ellos dicen.
0: Sí, pero a veces es demasiada alegría, ¿eh? Hay veces que es demasiada alegría. Qué bien, hemos hecho esto.
1: Claro,
0: Qué
1: porque
0: con...
1: no te pones en el lugar, claro, tú,
0: Gracias.
1: como tú dices, tú has atendido a otra
0: No
1: persona, la
0: sé.
1: has ayudado, le has dado un bocadillo, pero luego tú te vas a tu casa y ahí lo
0: Estás
1: tienen todo.
0: calentito, puedes mirar la tele.
1: Entonces,
0: Claro,
1: claro.
0: quizá la cosa sería, estoy, como decía ahora ella, me voy habiendo hecho lo mejor que puedo, lo que hago, pero no caigo en la indiferencia. Me queda ese
1: Sí,
0: resquemor por
1: sí.
0: dentro de decir, hubiera podido hacer más.
1: Por
0: Porque
1: supuesto.
0: fíjate, cuando algún día llegas, a ellas quizá no sé si les ocurre, y ahora nosotros no porque ya nos hemos organizado y tampoco, pero ha faltado comida, han venido después 10 y no teníamos nada para darles. Yo me voy llorando a mi casa. Es que pensar a una persona que dice, ¿y no tienes un brick de chocolate para mis niños, que no tengo nada? Tampoco le puedes decir, ¿por qué no has venido más pronto? Había una cola, dan números 5 horas antes.
1: Uf.
0: Y no puedes, y no puedes, pues no puedes estar contento de haber hecho el bien a 180 si se quedan 10 fuera. Quiero decir, es una especie de cosa. Sí, no te puedes quedar satisfecho de esto, nunca en la vida, para mí no, ¿eh? Es imposible.
1: Porque siempre podemos hacer más y con más amor. Y Jesús, de hecho, no se conformaba, o sea, él hacía el bien y de hecho lo sigue haciendo desde el cielo y se ha
0: Sí.
1: quedado en la Eucaristía para todos.
0: Para
1: No es que
0: todos.
1: haya dicho la Eucaristía es solo para unos pocos.
0: Para todos y en todo momento.
1: Ahí
0: Y
1: está.
0: en todo
1: Esto es lo
0: momento.
1: grande. Bueno, amigos, vamos a descansar con un poco de música que ya han pasado 20 minutos del
0: No
1: programa.
0: está mal.
1: Y yo quisiera que mientras suena esta música, tú nos recites algo que has preparado sobre el tema de esta indiferencia, ¿no? Y de
0: Sí.
1: este sopor que a veces tenemos dentro, que estamos como dormidos, no nos damos cuenta que tenemos hermanos alrededor que lo están pasando muy mal. Y cuando llegue la hora de morirnos, ahí sí que va a ser un despertar. Y nos
0: Quiera
1: vamos a
0: Dios.
1: despertar y nos vamos a dar cuenta de que hemos sido unos egoístas.
0: Vaya rapapolvo nos van a meter.
1: Claro, si Jesús
0: Me
1: ya nos ha
0: parece que San
1: avisado.
0: Pedro
1: No nos
0: dejará
1: va a
0: la
1: dejar entrar
0: puerta
1: en
0: como
1: el
0: aquello.
1: cielo.
0: Antes
1: Uy,
0: pasará
1: mira
0: un.
1: qué claro lo tiene
0: Sí, no
1: Fina.
0: nos va a dejar entrar en el
1: No, qué va. ¿Por
0: cielo.
1: qué?
0: Pues porque no es justo, la vida no es justa. No es justa.
1: Entonces, para poder entrar en el cielo, ¿qué crees que debe, que una persona debe
0: Pues
1: hacer?
0: tendríamos que cambiar mucho, todos, todos, ¿eh?
1: Vamos a escucharlo.
0: Despiértame, Señor. No me dejes seguir durmiendo la vida. Sácame de esta somnolencia que me arrastra, que me hace vivir la vida de forma rutinaria, que me impulsa a correr sin freno y sin sentido, que me hace no ver a los que llevo al lado y me deja insatisfecho cada tarde al terminar el día. Despiértame, Señor, de la mediocridad somnífera, esa que hemos convertido en el vestido más común y más cómodo. No me permitas seguir tachando los días sin llenarlos de encuentros. No me dejes estar con la gente sin amarla. No consientas que haga cosas sin llenarlas de amor y de sentido. No transijas con que me instale en la anestésica comodidad general. Despiértame, Señor. Manténme en vela. Que tu gente ha de ser gente despierta porque tú traes salvación a mi vida. Vienes a anunciarte a mi familia, a dar un vuelco a mi forma de trabajo, a impulsar mi forma justa y solidaria de estar en el mundo.

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1: Gracias a Raúl García por esta música que nos ha ayudado. Y gracias a ti, Montserrat, por haber compartido esta reflexión, porque, como digo, para no ser indiferente, porque es muy fácil en cuanto uno se encuentra bien. Yo les voy a hacer una pregunta, amigos oyentes también. Cuando estamos bien de salud, ¿verdad que nos olvidamos de Dios? Es decir, cuando no tenemos que pedir nada, pues uno ya va a su aire, hace sus cosas, y recién cuando uno se encuentra mal, está más débil o tiene un problema, ahí sí que acudes a Él. Entonces, claro, dice Fina, me ha impactado lo que has dicho. Dios no nos va a dejar entrar en el cielo si no cambiamos, si somos egoístas. Pero ¿sabes qué pasa, Fina? Que nadie se cree ser egoísta. Porque, bueno, damos una limosnita por ahí o la gente te dice, no, si yo no robo ni mato, yo voy a ir al cielo. ¿Qué le dirías tú?
2: Bueno, yo le diría que hay muchas cosas por hacer, muchísimas. No compartimos con los hermanos que no tienen nada lo que tendríamos que compartir. Unos porque pues no quieren, otros porque no pueden y otros porque les es igual, son indiferentes. Yo creo que hay mucha indiferencia en el mundo, muchísima.
1: Pero tú, por ejemplo, dices que hace 12 años que estás trabajando, nos queda un minutito para ya nos vamos despidiendo, sí. En realidad. Tengo una idea. Te invitamos para la semana que viene y te seguimos preguntando las motivaciones, el por qué te has puesto tú a hacer esto. ¿Te parece bien, Fina?
2: Sí, sí.
1: Bueno, entonces así nos vamos despidiendo y próximamente estaremos con ustedes en este tesoro escondido. Montse, gracias.
3: Muchas gracias.
1: Adiós, Fina.
2: Adiós.

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0: de su visita a España, el Papa León XIV aprueba la beatificación de 80 mártires de la Guerra Civil Española. Un reciente reporte de la ONU sobre la infancia en Haití señala que en 2025 se triplicó el reclutamiento y uso de menores de edad por parte de las pandillas. La representante de las Naciones Unidas subraya que más de la mitad de los pandilleros son niños. Una carmelita brasileña dio su vida para salvar a sus hermanas de comunidad cuando eran arrastradas por las olas en Sicilia. Conoceremos la historia de amor hasta la muerte de la hermana Nadir Santos da Silva. En vísperas de la solemnidad de Pentecostés, Fray Nelson nos recuerda qué significa y cómo prepararse para la fiesta del Espíritu Santo que marcó el nacimiento de la Iglesia.
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0: Acercarnos al viaje apostólico de León XIV a España, en el que visitará Barcelona y su templo más universal, EWTN estrena este lunes el documental La Sagrada Familia, la obra que une el cielo y la tierra. Hola Natalie, terminando la semana.
2: Así es, Eddie, como siempre muy contentos de estar con nuestros televidentes nuevamente desde los estudios en Lima, Perú.
0: Gracias por acompañarnos en EWTN Noticias, soy Eddie Rodríguez Morel.
2: Bienvenidos, yo soy Natalie Paredes. En la fiesta de Santa Rita de Casia empezamos las noticias desde el Vaticano, donde a pocos días de la gira apostólica a España, el Papa León XIV autorizó el decreto que reconoce el martirio de los españoles Francisco González de Córdoba y 79 compañeros, 67 sacerdotes, 3 carmelitas, 3 seminaristas y 7 laicos asesinados durante la Guerra Civil en Santander, al norte del país. Según relata la diócesis de Santander, los mártires y futuros beatos murieron sin renunciar a su fe y perdonando a sus agresores. Algunos de ellos fueron arrojados al mar Cantábrico, atados de pies y manos. Por otro lado, también será declarado beato el patriarca de Antioquía de los Maronitas, el venerable Elías Joyek, por un milagro atribuido a su intercesión. Asimismo, el Santo Padre aprobó las virtudes heroicas del siervo de Dios Constantino Vendrame, un salesiano que evangelizó en la India.
0: Ahora nos vamos al Líbano, que sigue recibiendo ataques de Israel al perseguir a los terroristas de Hezbollah en el territorio. Esto a pesar de la ampliación del alto al fuego acordado el pasado viernes. Aquí los detalles.
1: Entierran a una familia entera en el sur del Líbano. Madre, padre y sus 3 hijos muertos tras un ataque de Israel a Hezbollah el martes 19 de mayo.
3: Alá y Sara se amaban desde la secundaria, se casaron y tuvieron hijos. Cuando murieron, murieron juntos y los enterramos juntos. Primero pusimos a Alá en la tumba, luego a los niños en el centro y después a Sara junto a ellos para que pudieran abrazarse y descansar juntos.
1: Los ataques se ejecutaron sin previo aviso, según los familiares.
4: Esta aldea no fue advertida. No se les pidió a los habitantes que evacuaran. Las tiendas permanecieron abiertas y la actividad laboral continuó con normalidad.
1: El ejército israelí informó que entre lunes y martes atacó más de 25 objetivos de infraestructura de Hezbollah en el sur del Líbano. A pesar del alto el fuego negociado por Estados Unidos en abril y extendido por 45 días, Israel y Hezbollah siguen intercambiando ofensivas, dejando desde fines de febrero hasta hoy más de 3.000 fallecidos y cerca de 9.000 heridos en Líbano, reporta Associated Press. Israel informó que uno de sus soldados murió el 19 de mayo por ataques de Hezbollah. En Beirut, una mujer ofrece pan y café gratis a sus compatriotas desplazados. Hornea alrededor de 3.500 panes al día. Como ella, más de 1 millón de libaneses han quedado sin hogar por la guerra.
3: Si perdí mi hogar o me vi obligada a desplazarme, eso no significa que deba perder el ánimo. Quiero que la gente se quiera y se ayude mutuamente. Debemos permanecer unidos en los momentos difíciles, amarnos, alimentarnos y apoyarnos.
1: Seiter huyó de su casa en el sur de Beirut con su familia y convirtió su labor de cocinar para desplazados en un proyecto comunitario sostenido por donaciones. Souvije Seiter, considerada una heroína en su comunidad, mantiene viva la esperanza en medio de la guerra.
0: Y la ONU puso su atención en los niños de Haití con la representante especial para la infancia y los conflictos armados, quien en rueda de prensa este jueves detalló los hallazgos de su reciente misión en el territorio. Escuchemos.
3: Crecer significa una lucha diaria por sobrevivir, vivir con miedo constante y estar sujeto a la intimidación, la violencia, la separación familiar, el desplazamiento y el trauma, ya que las pandillas se aprovechan de la vulnerabilidad de estos niños. Tan solo en 2025, el reclutamiento y el uso de menores casi se triplicó en comparación con años anteriores. Se estima que más de la mitad de los pandilleros son niños. Celebré los esfuerzos del gobierno de Haití por adoptar medidas concretas para proteger a los niños, incluyendo la implementación del protocolo de transferencia firmado con las Naciones Unidas en 2024 para facilitar el traslado de menores vinculados a pandillas a los servicios de protección infantil. En todas mis reuniones, recalqué que los niños encontrados durante las operaciones de seguridad deben ser tratados ante todo como víctimas.
0: Por otro lado, la religiosa brasileña Nadir dos Santos Silva conmovió a Brasil e Italia después de morir en Sicilia al lanzarse al mar para salvar a otra de sus hermanas de la comunidad que estaban siendo arrastradas por las olas. Dos semanas después de la tragedia fueron celebradas misas del séptimo día en sufragio por su alma y las carmelitas mensajeras del Espíritu Santo publicaron una carta agradeciendo las miles de oraciones y mensajes de solidaridad recibidos desde distintos países. Nuestra corresponsal Natalia Queiroz informa.
5: La hermana Nadir tenía 44 años y era priora local de las Carmelitas Mensajeras del Espíritu Santo en Sicilia. Nacida en el estado de Bahía, en Brasil, dedicó gran parte de su vida a la vida religiosa y a la evangelización. La tragedia ocurrió el 11 de mayo en la playa de Vacarizzo, en Sicilia, durante un momento de descanso de la comunidad religiosa. Según relató la hermana Ana Paula, varias religiosas estaban en una zona baja del mar, aparentemente sin peligro, cuando las olas comenzaron a arrastrarlas hacia el fondo y empezaron a ahogarse.
6: Eran tres hermanas, gritaron pidiendo ayuda y en el mismo instante, la hermana Nadir corrió y se lanzó al mar para intentar salvarlas. Ella consiguió incluso sostener a una de las hermanas que se estaba ahogando. La levantaba hacia arriba para intentar salvarla. Otra hermana entró al mar para sacar a las hermanas que estaban en esa situación y retirar también el cuerpo de la hermana Nadir del agua.
5: La religiosa brasileña todavía recibió intentos de primeros auxilios, pero murió poco después. Para sus hermanas de comunidad, la forma como murió, dando la vida por sus hermanas, refleja el amor que ella vivía en el cotidiano. La religiosa italiana Emanuela Prisco recuerda que la hermana Nadir fue la primera religiosa que conoció dentro de la congregación y quien la ayudó en su propio camino vocacional.
7: La vida de la hermana Nadir fue una vida entregada, entregada por amor. Puedo afirmarlo con certeza. Desde el primer día que la conocí hasta el último de sus días, su vida estuvo dedicada al amor, a ese Dios que nos amó primero y que verdaderamente la amó por completo. Y ella correspondió a ese amor hasta el último día de su vida, hasta ese día 11 de mayo en que falleció y en el que lamentamos la pérdida de esta hermana y sentimos una profunda tristeza.
5: Según dijo su director espiritual, Monseñor Bruno Lins, al Vatican News, en la juventud, la hermana Nadir se definía como punk y anarquista, lejos de la fe. Años después, viviría una profunda conversión, hasta consagrar totalmente su vida a Dios. Quienes convivieron con ella la describen como una mujer intensa, alegre y completamente entregada a los demás.
7: Cuando la hermana Nadir llegaba a cualquier lugar, llegaba primero su sonrisa y su alegría. Puedo decir que su característica era la alegría de un corazón lleno de Dios.
5: En la misa de exequias, celebrada en San Giovanni la Punta, la iglesia estaba llena de fieles, religiosas y sacerdotes emocionados por la despedida. El arzobispo de Catania, Luigi Rena, afirmó que el gesto de la hermana Nadir no fue impulsivo, sino el reflejo de una vida entera dedicada al servicio de los demás. Uno de los momentos más conmovedores ocurrió al final de la celebración, cuando el ataúd fue cargado sobre los hombros por sus propias hermanas carmelitas. En las redes sociales, muchos fieles destacaron el sacrificio de la religiosa como un gesto heroico y un verdadero testimonio del amor al prójimo.
8: Hoy podemos decir que tenemos una intercesora, no solo para nosotros personalmente, sino para todos aquellos que conozcan la historia de la hermana.
5: La comunidad de las Carmelitas Mensajeras del Espíritu Santo vive días de luto por la pérdida de la hermana Nadir, pero también de profunda gratitud por el testimonio de una vida entregada completamente a Dios y a los demás. Desde Brasil, Natalia Queiroz, EWTN Noticias.
2: Este 24 de mayo celebramos la solemnidad de Pentecostés, una de las fiestas más importantes del calendario litúrgico. En este contexto reflexionamos sobre el significado de esta fecha. Para ello estamos en conexión con Fray Nelson Medina, sacerdote dominico colombiano y doctor en teología fundamental. Fray Nelson, bienvenido. Fray Nelson, ¿por qué se considera Pentecostés el nacimiento de la Iglesia?
9: Creo que es bueno recordar los orígenes que tiene esta fiesta, porque nos van a dar una perspectiva. Pentecostés, que se llamaba Shavuot o se llama Shavuot entre los judíos, celebra el don de la ley, que significa también el don de la alianza. 50 días después de la Pascua, los judíos celebran Shavuot, es decir, que en el monte Sinaí, Dios les dio la ley, y quiero insistir, con la ley, la alianza. Esa festividad, muy importante para ellos, también fue muy importante en el nacimiento de la Iglesia. ¿Por qué? Porque Jesús les dice a los apóstoles, como consta en el capítulo primero de Hechos de los Apóstoles, que permanezcan en oración y que pronto vendrá a ellos la promesa del Padre. Suponía una nueva alianza, una efusión del Espíritu. Y lo más hermoso es darnos cuenta que la efusión del Espíritu es precisamente la nueva ley. La efusión del Espíritu es la culminación de la nueva alianza que fue sellada en la sangre, no de un corderito, un animalito, sino en la sangre del Hijo de Dios vivo. De manera que Pentecostés es para nosotros ese sello de la nueva alianza que se realiza por el poder del Espíritu Santo en los corazones. Y en la medida en que ese Espíritu hace su obra en nosotros, nosotros llegamos a ser el pueblo que Cristo adquirió con su sangre. Llegamos a ser iglesia. Por eso Pentecostés justamente es llamado el nacimiento de la Iglesia.
2: ¿Y de qué manera tiene la relación Pentecostés también con justamente la evangelización, ¿no? La misión evangelizadora de la Iglesia?
9: Cuando Cristo les habló de la promesa, les dijo también algo muy hermoso. Les dijo, ustedes van a ser mis testigos. Efectivamente, robustecidos, nutridos, iluminados por el Espíritu Santo, también consolados y defendidos por el Espíritu Santo, tenemos la capacidad de ser testigos de Cristo. Y añadió, y hasta los confines del mundo, de tal manera que la efusión del Espíritu no solamente nos capacita, sino que nos empuja, nos mueve por desbordamiento de amor, para que nosotros lleguemos a ser esos testigos que cuentan la verdad sobre el triunfo de Cristo.
2: Y justamente, Fray Nelson, por la efusión del Espíritu Santo también recibimos dones y frutos. ¿Nos podría comentar cuáles son esos dones y frutos del Espíritu Santo?
9: Claro que sí. Apoyándose en un texto de Isaías, la Iglesia ha hablado desde siempre de siete dones. Esos siete dones son tres principalmente para la inteligencia, tres principalmente para la voluntad y uno que unifica, que de alguna manera completa la unidad entre inteligencia y voluntad. Son dones más propios de la inteligencia, el don de entendimiento, el don de ciencia y el don de consejo. Son dones más propios de la voluntad, el temor de Dios, la piedad y la fortaleza. Y luego tenemos el magnífico don de sabiduría, que no solamente nos da el saber sobre Dios, sino el sabor de Dios, por así decirlo, en nuestro corazón. Luego los frutos del Espíritu Santo son muchos, tradicionalmente se mencionan 12, pero sin duda son muchos más. Ahí aparece, por ejemplo, la paz, la longanimidad, la alegría, la pureza. Es decir, el Espíritu Santo quiere auténticamente no solo elevar nuestra vida para que seamos gente correcta, gente virtuosa, sino también quiere hacer florecer nuestra vida.
2: Fray Nelson, y en estos tiempos donde muchas veces se olvida encomendarse al Espíritu Santo, ¿cómo puede uno, un creyente, abrirse más plenamente a la acción del Espíritu Santo en su vida diaria?
9: El dicho común de los santos es que las cosas del Espíritu solamente se llegan a conocer a través de la experiencia. Hay un salmo que dice: gustad y veréis cuán suave, cuán dulce, cuán amable es el Señor. Yo invito a todos, yo mismo necesito esa exhortación, yo invito a todos a que hagamos esa experiencia, a que conozcamos por experiencia propia qué distinta es la vida cuando el Dios de la Alianza se hace presente en nuestra cotidianidad. Como dice hermosamente un himno del Espíritu Santo en la tradición benedictina, el Espíritu Santo es el regalo de bodas, es el regalo de Cristo a su esposa, la Iglesia. Así que recibir el regalo, vivirlo, experimentarlo y, por supuesto, compartirlo.
2: Un regalo hermoso que nos ha dado nuestro Señor para poder vivirlo intensamente en esta solemnidad de Pentecostés y desde Pentecostés en adelante, día a día. Gracias, Fray Nelson, por la entrevista.
9: Gracias a ustedes. Dios los bendiga.
0: Hacemos una pausa y al volver, en vísperas de la fiesta de María Auxiliadora, patrona de la Congregación Salesiana, conocemos las obras de la misión en Perú a través de su fundación. Además,
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0: Gran estreno en EWTN ante la llegada del Papa a España y su visita a Barcelona. Este lunes presentamos el documental La Sagrada Familia, la obra que une el cielo y la tierra. Regresamos con más noticias con Enfoque Católico.

0: el Papa León realizará otra visita pastoral, aunque dentro de Italia y a una ciudad situada al sur de Roma. Nuestro corresponsal Javier Romero informa.
1: Por primera vez en su historia, la pequeña ciudad de Acerra, en las afueras de Nápoles, recibirá un Papa.
2: Confieso que había perdido la esperanza de que el Papa viniera.
1: Se supone que Francisco iba a visitar esta ciudad en 2020, pero la pandemia obligó a posponer el viaje indefinidamente. Ahora, 6 años después, el Papa León recoge el testigo de su predecesor.
3: Con el nuevo Papa León,
2: mis colegas, pero sobre todo la gente, seguía preguntándome, ¿el Papa no viene? Así que decidí intentarlo una vez más, y lo hice. Y debo decir que el Papa León inmediatamente aceptó mi petición.
1: Acerra es conocida por ser la Tierra de los Fuegos, una región conocida por la quema clandestina de residuos tóxicos que terminan por dañar la salud de sus habitantes o incluso a provocar graves enfermedades mortales.
2: El Papa viene voluntariamente para dar fuerza a nuestro compromiso, a animarnos y relanzar la cuestión de la protección del medio ambiente, que es y seguirá siendo por mucho un tema central de nuestro tiempo.
1: En 2025, una sentencia del Tribunal Europeo de Derechos Humanos determinó que Italia violó el derecho a la vida debido a la contaminación provocada por el tratamiento de residuos peligrosos. Se trata de un problema que sigue sin resolverse y por eso se espera que la visita del Papa infunda esperanza.
4: Nadie puede creer de manera realista que esto pueda resolverse por sí solo. La cercanía del Santo Padre con nuestra tierra es, sin duda, una fuente de consuelo y apoyo. Y también sirve como un impulso para que nuestros dirigentes pongan en marcha todos los medios necesarios para abordar este problema con seriedad.
1: Durante su visita, el Papa se reunirá con los obispos de la zona en la catedral y paseará por las calles de la ciudad en papamóvil. Pero sobre todo, hablará en privado con las familias que perdieron a sus seres queridos a causa de las intoxicaciones provocadas en la región por la quema de residuos. Y aunque el Papa Francisco no haya podido venir en 2020, se palpa en el ambiente que su recuerdo estará muy presente a través de su sucesor, quien rezará con los habitantes de la región la oración por la creación que se encuentra en la encíclica Laudato Si. En Roma, Javier Romero, EWTN Noticias.
5: Por otro lado, en Perú, los candidatos a la presidencia que van a segunda vuelta, Keiko Fujimori y Roberto Sánchez, siguen en campaña y se preparan para el debate este domingo de sus equipos técnicos en torno a sus planes de gobierno. En una reciente encuesta de Ipsos esta semana, Fujimori de Fuerza Popular, un partido de centro-derecha, lidera con 39%, mientras Sánchez de Juntos por el Perú, alineado a la izquierda, obtiene 35% de intención de voto. El número de indecisos, que no votaría por ninguno, llega a 26%. Pero también hay otras noticias en Perú. Este domingo es la fiesta de María Auxiliadora, devoción difundida por el salesiano San Juan Bosco y muy querida en esta nación. Conozcamos lo que hacen los salesianos de la mano de la Virgen. Nuestro corresponsal Abel Camasca informa.
2: Con mucho entusiasmo, el padre Daniel Coronel acoge a personas de escasos recursos que buscan un plato de comida en la parroquia de María Auxiliadora de Lima.
6: Ahora doy gracias a Dios por la bendición que tenemos, que el mismo padre nos reparte. Usted viera las bendiciones a manos llenas, sin mirar a quién nos da, nos trata muy bien, estamos felices.
2: Sacerdote salesiano que ha sido misionero en la selva peruana y en Italia para servir a los migrantes, ahora es párroco en la Basílica María Auxiliadora.
7: Cuidado que te pongas tú la crema, ¿eh?
2: Destaca que estas comidas que se proporcionan no serían posibles sin personas e instituciones solidarias como Fundación Don Bosco.
8: Damos 200 platos de lunes a viernes, quiere decir 1000 platos a la semana para nuestra gente, y puedo decir que gracias a este movimiento y a este ESER partner con Fundación Don Bosco, nos ayuda a nosotros para poder sostener nuestro comedor parroquial.
2: La Fundación Don Bosco es una organización social sin fines de lucro, creada por la Congregación Salesiana para ayudar a los más necesitados. El 9 de mayo cumplió 20 años.
9: Son los salesianos de Don Bosco que tienen las obras y nosotros somos su brazo social, que los ayuda a captar los recursos para que esto sea sostenible en el tiempo, ¿no?
2: Entre las principales obras que sostiene Fundación Don Bosco están las Casas Don Bosco, que son hogares para adolescentes y jóvenes que no pueden acceder a la educación.
9: Son chicos que están en condiciones de total vulnerabilidad por varias razones. Los ayudamos a que terminen su formación básica. Luego se titulan se gradúan y los acompañamos hasta que se inserten en el mercado laboral.
2: A unos metros de las oficinas de la Fundación, los estudiantes del Centro de Educación Técnico Productiva y Politécnico Salesiano llevan en procesión a María Auxiliadora, cuya fiesta es el 24 de mayo. Fundación Don Bosco también colabora con este centro.
10: En estos días estamos aprendiendo lo que es la teoría y partes del motor y del carro.
11: Estaba en el rubro ahí trabajando también aprendiendo, pero no había aprendido la parte teórica y por eso que me metí en el CEPRO y fue una buena elección.
2: La Fundación Don Bosco sirve a más de 27.000 personas al año en 165 obras salesianas y otras fuera de la congregación. Instituciones religiosas, ONGs y otras fundaciones con poblaciones vulnerables también reciben ayuda de Fundación Don Bosco en el Perú.
12: Desde la pandemia, nosotros también ayudamos a obras sociales como las ollas comunes, ¿no? Actualmente estamos apoyando 79 ollas comunes desde el 2020, ¿no?
2: La Fundación recibe financiamiento de la cooperación internacional con proyectos que presentan a diversas entidades y con donaciones de personas y empresas a nivel nacional. En medio de la novena a María Auxiliadora, a la Fundación Don Bosco le tocó animar el rezo en las oficinas centrales de la Congregación Salesiana. El superior de los salesianos en Perú, Padre Juan Pablo Alcas, reflexionó sobre el regalo de Jesús.
13: Además de la protección de Dios, que está para todos, nos deja a alguien que intercede por nosotros cada día.
14: Estas son las mañanitas que cantaba el rey David.
2: Al final de su vida, recordando sus obras, Don Bosco dijo que María Auxiliadora lo había hecho todo. Hoy los salesianos y Fundación Don Bosco siguen poniendo su confianza en la Virgen para llevar auxilio y esperanza a quienes más lo necesitan. En Lima, Abel Camasca, EWTN Noticias.
0: Y el director Mel Gibson presentó la primera imagen de la película La Resurrección de Cristo, la esperada continuación de La Pasión de Cristo, Reportes y Prensa. La nueva imagen, difundida por la cuenta oficial de la película, muestra a Jesús caminando entre sus discípulos en un paisaje montañoso en lo que parece ser una de las escenas posteriores a la resurrección. El rodaje ya concluyó en distintas ciudades de Italia tras más de 130 días de filmación. La primera parte se estrenará el 6 de mayo de 2027 y la segunda el 25 de mayo de 2028.
5: Nos despedimos con el adelanto del documental sobre el Templo de la Sagrada Familia producido por EWTN a pocos días de la visita del Papa León a España.
0: Así es, Eddie, este lunes 25 de mayo habrá un cambio en nuestra programación. Nuestro noticiero cede su espacio para la emisión especial de la Sagrada Familia, la obra que une el cielo y la tierra. Hasta pronto.

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2: ¿Cuánto nos importa, verdad, amigos? Saber cómo podemos dar más gloria a Dios, cómo le podemos agradar más en nuestra vida y en concreto cuando asistimos al templo, a la iglesia, cuando vamos a celebrar nuestra fe. ¡Qué bonita palabra! Celebrar. Esto nos habla de alegría, nos habla de algo grande, de algo trascendental, de algo comunitario también. ¿Cómo vivimos y celebramos la liturgia? Este es el tema que tocamos en el programa, pero hoy estamos de fiesta, estamos muy contentos porque contamos con un nuevo colaborador en nuestro programa, que es nuestro hermano Carlos Borja. De bienvenido, hermano Carlos.
3: Muchas gracias, hermana, por la invitación y hemos estado impacientes de poder ya empezar con esta serie de programas.
2: De verdad que sí. ¿Por qué le gusta a usted tanto la liturgia? ¿Por qué es su tema preferido?
3: Bueno, para desarrollar todo eso habría que hacer todo un programa, ¿no? Porque mi encuentro con la liturgia surge como un despertar de la vocación al que luego va encontrando cada vez una novedad, ¿no? En el ámbito sobre todo de la Santa Misa y también, ¿por qué no decirlo, no? De la misa en el rito antiguo, que es la que, digamos, ha causado en mí una mayor visión, ¿no? De lo que es ese deseo de la liturgia de poder unirse, ¿no? De entrar en contacto con Dios, ¿no? Que es su fin.
2: Muy bien, pues fíjense, amigos, que esto ya es interesante porque hasta ahora diversos colaboradores invitados, cada uno dentro de esa grandeza, es como un jardín maravilloso la liturgia, el jardín de la iglesia, tenemos muchos árboles diferentes, todos ellos riquísimos, y cada invitado, don José Antonio Abad, siempre nos da como una visión, y el hermano Carlos Borja nos va a dar pues otro punto de vista sobre la misma maravilla de la liturgia. Tenemos sobre la mesa un libro que nos habla de Benedicto XVI. Yo creo que hoy quería usted comenzar hablando un poquito de él. Este papa está haciendo cosas importantes en el ámbito litúrgico, ¿verdad que sí?
3: Sí, él quería empezar, ¿no?, con lo que el Santo Padre dijo en el momento del inicio de su pontificado. Unas palabras que me quedaron muy marcadas y que el Santo Padre está aplicando, ¿no?, en estos momentos en su pontificado. Él decía: queridos amigos, en este momento no necesito presentar un programa de gobierno. Algún rasgo de lo que considero mi tarea la he podido exponer ya en mi mensaje del miércoles 20 de abril, ¿no?, en la misa antes de entrar en el conclave. No faltarán otras ocasiones de hacerlo. Mi verdadero programa de gobierno es no hacer mi voluntad, no seguir mis propias ideas, sino de ponerme junto con toda la Iglesia a la escucha de la palabra y de la voluntad del Señor y dejarme conducir por Él, de tal modo que sea Él mismo quien conduzca a la Iglesia en esta hora de nuestra historia. El Santo Padre ha puesto eso en práctica y lo vive, ¿no? Y por eso podemos estar confiados en que todo lo que él realiza no es obra de lo que algunos puedan llamar, ¿no?, su pensamiento, su idea que quiere imponer en la iglesia, ¿no? Un detalle muy importante, sobre todo, por ejemplo, al momento de dar a luz el motu proprio Summorum Pontificum, donde el Santo Padre, después de 2 años de consideración, desde que empezó su pontificado, 2 años después es que da a luz este motu proprio, restaurando el uso de la liturgia antigua, ¿no?
2: ¿Quiere
3: no
2: usted decir que no lo hizo de repente, sin
3: de
2: pensar?
3: De repente, sin pensar, claro. Y él mismo en la carta donde presenta el motu proprio a los obispos, dice, ¿no?, que eso ha sido fruto de mucha oración, mucha consideración y mucha consulta, ¿no? No es algo que ha salido así como una idea fija que él tiene que tiene que imponer a los demás, ¿no? Sino que ha sido fruto de la oración, ¿no? Y por lo tanto, de una gracia que el Espíritu Santo, ¿no?, le concede al Santo Padre para poder dar este impulso, ¿no?, a esta reforma que él ha iniciado.
2: ¡Qué bien! Sabemos que el Papa Benedicto XVI, como su antecesor tan grande, Juan Pablo II, son herederos del Concilio Vaticano II, donde también ha habido una reforma litúrgica con muchos aspectos muy positivos, seguramente como es el acercamiento del pueblo, que el pueblo fiel pueda entender mejor la palabra de Dios al leerse también en las lenguas de cada uno, aspectos tan positivos. Quizás también, lo sabemos, a partir del Concilio también hubo, por parte de muchas personas, como un empobrecimiento de la liturgia, quizás por entenderlo mal, ¿no es verdad?
3: Sí, precisamente. Quería leer un texto que el Santo Padre dijo en uno de sus libros, tocando precisamente este tema, ¿no? Decía en su momento Cardenal Ratzinger: "Estoy convencido de que la crisis que estamos experimentando en la Iglesia se debe en gran medida a la desintegración de la liturgia. Cuando la comunidad de fe, la unidad de la Iglesia en todo el mundo y su historia y el misterio de Cristo vivo no son ya visibles en la liturgia, ¿dónde más va a ser la Iglesia visible en su esencia espiritual? Entonces la comunidad se celebra solamente a sí misma, una actividad que es completamente infructuosa, ¿no? Si no encontramos a Dios, ¿no?, en la Iglesia, pues ¿dónde lo voy a encontrar? ¿En los espectáculos públicos, en el cine, en el teatro? No, ¿no? Entonces ese es un punto muy importante, ¿no?, que debemos tener en cuenta. Si en la liturgia no llega a ponerme en contacto con Dios,
2: es tiempo
3: simplemente
2: perdido.
3: Pues es tiempo perdido,
2: claro,
3: ¿no? Y consecuencia lógica es el aburrimiento. Me aburro, ¿para qué voy a ir yo a misa, no? Voy a ir a un acto litúrgico si ahí no encuentro a Dios, o sea, uh-huh. y como los espectáculos del mundo son tan atractivos, pues voy a ellos, ¿no? ¿Por qué? Porque no ha habido ese contacto con Dios, que es lo que revoluciona, ¿no?
2: Claro, claro. Es el sentido de la... Qué bien lo ha explicado, hermano. Precisamente, si voy a misa, ¿verdad que ustedes están de acuerdo? Todos los que nos están escuchando, en cualquier país, ya sea en una ciudad, en un pueblecito, ¿para qué van ustedes a misa? A ver, piénsenlo un momentito. ¿Para qué voy yo a participar en la liturgia? Estoy segura que todos están pensando, pues para encontrarme con el Señor, claro que sí. Claro que tengo una pregunta, que es, si en la Santa Misa en concreto... el Señor, sabemos que en la consagración, por ese don del orden sacerdotal, viene a nosotros, está presente, y por eso la Sagrada Comunión, Él está ahí. Entonces, ¿cómo dice usted que puede no haber un encuentro? Si Él está ahí presente y nosotros estamos presentes, ¿cómo es que no nos encontramos a veces?
3: Una de las cosas que, a consecuencia de la renovación litúrgica, se pone muy...
2: De relieve
3: es el hecho de la participación activa de los fieles, pero que está mal entendida muchas veces, porque participación activa no quiere decir que los fieles tengan que necesariamente leer, por ejemplo, las lecturas, dar la comunión o estar en el altar y ser como ministros, ¿no?, de la celebración, sino más bien es esa actitud interior que es precisamente activa, porque no está de una manera pasiva esperando que se le dé todo, sino que activamente... aunque es una celebración comunitaria, pero individualmente tengo que yo ejercitarme para poder entrar en ese contacto con Dios. Si no hay ese dejarme llevar, que la liturgia, digamos, tiene esa fuerza de atracción para llevarme al contacto con Dios, si no me dejo llevar de ella, ¿no?, por medio de mi oración personal, pues no voy a poder entrar en ese contacto, ¿no? En la liturgia y en la oración también diaria, ¿no?, personal, que es una prolongación también de la misa en este caso, es importante eso, el buscar ese contacto con Dios, porque cuando se encuentra es que cambia totalmente la vida, cambia totalmente toda mi manera de pensar, ¿no? Y voy a buscar al Señor de una manera que caerá todo. Entonces podrán caer todas las cosas, pero yo la misa no la dejo, ¿no?, porque me es de una necesidad vital. Entonces hay que buscar

0: del...
1: A mí me gusta mucho esto que está diciendo. Mientras encuentra la palabra, voy a intentar recapitular lo que nos está diciendo. Que me gusta mucho, no sé si se han fijado, amigos, la participación activa en la Santa Misa de todos los fieles es muy importante. No puedo estar como un banco, uno más. No, estoy ahí, cada fiel es importante, pero no necesariamente hacer cosas y estar moviéndome. Es más, eso puede llegar a producir, yo he estado en ceremonias quizás muy brillantes y muy entretenidas. Mucho movimiento, mucha música, todo el mundo, uno sube al altar, el otro baja y luego sube el otro. Pero puede ocurrir, todo muy bien organizado, eso hay que admirarlo, pero puede ocurrir que uno con tanto movimiento se disperse, se distraiga de lo esencial, ¿no es así?
0: Sí, porque hay una cosa que hay que tener en cuenta, que la liturgia es un culto que se da a Dios, y entonces, si caigo en la cuenta de quién es ese Dios, de esa manera, mi actitud hacia Él, en consecuencia, será de una manera no humilde, de súplica, de querer... si es posible, ¿no? Rebajarme lo más posible.
1: Adoración.
0: Porque es Dios, ¿no? Adoración. Uh-huh. Y muchas veces sucede que en el culto, sin darnos cuenta, pero sucede, que hacemos un culto en el que nos agradamos a nosotros mismos. Entonces no es culto a Dios, es culto a uno mismo. Y ahí, y el peligro también aquí, eso el Santo Padre lo toca, el peligro de caer en eso, aunque muy escondido, pero de una idolatría. ¿Por qué? Porque no doy culto a Dios, me doy culto a mí mismo. En la medida en que yo me siento bien, que porque todo ha salido bien, la música y todo, me he encontrado a mí mismo, estoy feliz. Pero...
1: ¿Me he encontrado con Dios? Esa es la gran pregunta del programa de
0: Dios.
1: Hoy.
0: No, esa es la cosa. ¿Me he encontrado yo con Dios? ¿He tenido un contacto con Dios personal?
1: Uh-huh. Yo creo que un elemento es el silencio. No, hermano, sí. Termine su idea, perdóneme.
0: Eso muchas veces luego se nota en la falta de virtud que a veces tenemos, ¿no? Somos de misa diaria, etcétera, etcétera, pero tenemos a veces unas faltas de caridad, unas cosas que desdicen de... No es que, o sea, por debilidad, sí, Señor, yo quiero evitar estas faltas, ¿no? Pero a veces como se ve un estancamiento y no hay un subir a más, ¿no? En perfección, a la cual todos estamos llamados.
1: Y usted
0: muchas
1: dice
0: veces
1: que eso...
0: habría que poner la pregunta, ¿no? ¿Entro yo en verdad en contacto con Dios? Ajá. ¿Mi alma entra en verdad? Dios para mí está entrando y me está transformando. La Eucaristía, ese contacto que es el culmen de la unión, que se dará en el cielo, pero ya se da aquí en la tierra, tiene que transformarme, ¿no? Tiene que transformarme.
1: Y bueno, amigos, yo no sé ustedes, pero nos estamos poniendo un poco colorados en este programa, ¿eh? No precisamente por los colores litúrgicos, sino que el hermano Borja nos está haciendo ver cómo la liturgia tiene que transformar nuestra vida también fuera del templo de la iglesia. Y entonces tenemos aquí una especie de termómetro para ver cómo de bien vivimos la liturgia, si realmente nos transforma o no. Yo había apuntado un pequeño tema que quizás puede ser muy bueno para un programa posterior. Estamos empezando un nuevo ciclo con gran alegría, que podría ser el tema del silencio para otro programa. Lo podemos lanzar, ¿no? ¿Cuál es el lugar, el tiempo del silencio? Pero, ¿qué le parece si explicamos a nuestros oyentes que hemos preparado dos nuevas secciones que van a empezar dentro de unos minutos? En la primera la podríamos titular Quisiera saber. ¿Para qué es esta sección? Que vamos a poner ahora donde los oyentes nos pueden hacer sus preguntas. ¿Qué tipo de preguntas nos podrían plantear?
0: Muchas veces, de suyo la liturgia no necesitaría ser explicada, ¿no? Ella misma tiene esa fuerza de como digo, ¿no? Porque siempre quiero subrayar esto, ¿no? Dice, poder, es una plataforma apta para yo, simplemente, si me dejo llevar, me va a... poner en contacto con Dios, ¿no? Uh-huh. No hay que complicarse, uh-huh. No hay que entenderlo todo, porque en muchas de las cosas hay misterio, y el misterio es incomprensible, y la liturgia tampoco no me lo puede decir todo, porque Dios, ¿quién abarca a Dios, no? ¿Quién ha comprendido su mente del Señor, no? Entonces, en ese sentido, pues siempre podemos descubrir algo nuevo, pero nunca lo vamos a abarcar todo, ¿no? Porque la liturgia es algo que nos viene desde fuera, nos viene desde Dios. Es Dios quien me dice cómo tengo que ofrecerle el culto debido a Él. No es el hombre el que hace el culto, el que lo inventa, uh-huh. ¿No? Entonces,
1: Pues, sin preguntas
0: pueden haberse surgido preguntas, ¿no? ¿Por qué el sacerdote se lava los dedos, ¿no? En un momento determinado...

0: de la misa, cuando se va a ofrecer en el momento de las ofrendas, ¿no? ¿Por qué se lava los dedos?
1: ¿Por
0: qué tal postura? Las genuflexiones, las inclinaciones de cabeza.
1: Muy
0: ¿no?
1: bien.
0: ¿Por qué eso?
1: Bueno, pues ahora mismo va a nacer este nuevo espacio que se titula Quisiera Saber.

0: La pregunta en este primer espacio de Quisiera saber sobre la liturgia va a ser esta. ¿Qué es o de dónde viene el nombre del altar? ¿Por qué se llama así? ¿Y para qué sirve? ¿Cuál es su origen? A ver, pregúntenos o contéstenos usted ya que le hemos preguntado.
1: Sí, el nombre de altar en el léxico pagano significa un pequeño templo o construcción elevada sobre la tierra para el culto exclusivo a los dioses. Se distingue la palabra ara, la cual indica una obra de menor importancia, no destinada al sacrificio propiamente dicho, sino más bien a la plegaria y en particular a la libación en el culto de los muertos. En el lenguaje cristiano hallamos la palabra altar, pero no la palabra ara, empleada para designar el lugar en el que los paganos ofrecían sus sacrificios. San Cipriano usa de las dos palabras como opuestas la una a la otra. Ara, diaboli, ¿no? Et altare dei. Ara del diablo y altar de Dios.
0: Nos van a hablar en latín, nos tienen que explicar esto.
1: Ara del diablo y altar de Dios.
0: ¿Qué quiere decir?
1: Era para hacer esa distinción de que el ara era el lugar donde los paganos ofrecían sus sacrificios y el altar donde los cristianos ofrecían el sacrificio a Dios.
0: Esto hace muchos siglos, pero actualmente sabemos que el altar tiene un ara y no es del diablo, es de Dios.
1: Ciertamente, el ara es una piedra que se añade al altar donde se ponen las reliquias de santos, sobre todo mártires, ¿no?
0: Vale.
1: La primera mención del altar la hallamos en San Pablo. Tenemos un altar de que no pueden comer los que sirven al tabernáculo. Y no podéis tener parte en la mesa del Señor y en la mesa de los demonios. La Didaje y los padres apostólicos, aunque hablan del sacrificio eucarístico, no hacen mención del altar, y los mismos paganos, como prueba de la acusación de ateísmo echada en cara a los cristianos, aseguraban que estos en el lugar de sus reuniones no tenían altar. La acusación se fundaba en que el altar cristiano no ofrecía nada de común con el altar pagano, toda vez que el sacrificio en él ofrecido era incruento, es decir, sin derramamiento de sangre.
0: Ah, ya entiendo. Por eso al principio decían que los cristianos no eran creyentes, porque no mataban ningún animal en ese altar. Y resulta que es que no habían entendido nada, porque los cristianos tenemos el sacrificio más grandioso, el propio Hijo de Dios. Muy bien, ya sabemos un poquito más sobre el altar y me ha gustado mucho esta cita de San Pablo. No podemos comer a la vez en la mesa de Dios y en la del diablo. Con esto nos queda una idea muy clara. El altar es el lugar elevado muchas veces en las iglesias que simboliza al mismo Cristo. Por eso el sacerdote lo besa. ¿Se han dado cuenta ustedes? Bien, esta pequeñita sección de Quisiera saber es una invitación para que ustedes, amigos oyentes, hagan sus preguntas. ¿Verdad que hay cosas que, como decía el hermano Carlos Borja, pues a lo mejor no las entienden? ¿Y por qué tengo que hacer una genuflexión en este momento? ¿Por qué los sacerdotes hacen tal cosa, dicen tal palabra? En mi parroquia hacen tal cosa y no entiendo el por qué. Todas estas preguntas nos las pueden enviar si tienen correo electrónico. Tomen nota en minúscula de este email. nsebarcelona@nseradio.com. Lo voy a repetir. nsebarcelona@nseradio.com. Y pueden poner, esta es mi pregunta de Quisiera saber para el espacio de liturgia.

0: Con este cántico tan maravilloso dedicado a la Virgen Santísima, pasamos a una pequeña nueva sección, donde les vamos a recomendar siempre algo fácil, algo que tengan a su alcance para vivir mejor la liturgia. Pero yo quisiera que nos diga, hermano, ¿esta música de quién es? Hemos escuchado aquí un motete a la Virgen.
1: Sí, es del cardenal Merry del Val, que fue secretario de Estado del Papa San Pío X, que fue también un reformador de la liturgia y sobre todo de la música, ¿no? En aquella época la música en la liturgia era muy de ópera, ¿no? Entonces larguísima, aburría y muchas veces la gente se iba a mitad del credo, ¿no?
0: ¿Ah, sí? Además, se distraían, porque sí. Si era de ópera se prestaba como más a aplaudir o a otras cosas que no a estar en Dios, como usted nos ha explicado muy bien.
1: Sí, era quizás lo que sucede, ¿no? Muchas veces en la música, que es se cambian los lugares, ¿no? Es la liturgia al servicio de la música. Se hace música que profesionalmente puede estar muy lograda, pero que a nivel litúrgico no cumple su cometido, que es que me eleve
0: a Dios,
1: ¿no? A Dios, sea una ayuda.
0: Esto es una gran verdad y ya tendremos ocasión de hablar de ello. Vayamos pensando cada uno en nuestra iglesia cómo podemos en nuestra parroquia ayudar mejor a que todos los cantos, hoy nos hemos centrado ahora en este tema de la música, pero pueden ser también las flores, los manteles, tantas cosas. Personas sencillas como nosotros que asistimos a misa podemos ayudar a realzar la belleza de la liturgia, cada uno con nuestra pequeña aportación, ¿no es verdad?
1: Así es, hermana.
0: Pues, ¿qué podemos recomendar hoy a nuestros amigos para que podamos mejorar en nuestra vivencia de la liturgia? Yo les animaría mucho, y lo traeremos, Dios mediante, la próxima vez a este programa, a tener un misal. ¿Por qué? Porque es importante, quizás no todos los domingos estar siguiendo todo con el misal, pero ¿por qué es bueno tener un misal en casa? Puede ser pequeño, de estos que se venden para cada mes, o puede ser un misal para todo el año. ¿Usted se lo recomendaría también a los oyentes?
1: Sí, también, claro que se los recomiendo, porque a veces ayuda tener, ¿no?, los textos para poder a veces leer, los comprende uno mejor, cae mejor en la cuenta de qué es lo que la iglesia tiene intención en ese momento de pedir, ¿no?, de orar, y cuál es la esa deseo de la iglesia, ¿no?, de lo que se quiere pedir en concreto en esa misa, ¿no? Y muchas veces, a veces con solo el escuchar, a veces pues me río, me distraigo, pues a veces no terminamos de comprender, ¿no? A pesar de que la misa puede ser en el idioma
0: nuestro, sí,
1: ¿no?
0: Es verdad esto. Basta que haya un ruido. En el momento en que el sacerdote decía algo, a mí me ha pasado últimamente, justo un niño lloró. Bueno, pues esas palabras ya no las oí. Si no tengo un misal donde puedo ir siguiéndolo, ¿verdad? Y sí. También es muy fácil distraerse. ¿A quién no le ha pasado? Vamos a confesarnos ahora un poquito. Estamos en la misa y basta que haya una persona delante que tiene un pañuelo de cuadros, ya me empiezo a distraer contando los cuadros y somos humanos. Entonces, si tengo un misal, voy siguiendo las palabras. A mí personalmente me ayuda mucho. Voy viendo incluso las lecturas, porque a veces los lectores no las leen del todo bien, y si uno no va siguiendo el texto, no se entera bien, ¿no es así?
1: Así es.
0: Bueno, ¿ven? Un misal es una cosa fundamental. Nos puede ir a tener uno en casa para toda la familia, y a lo mejor antes de ir a misa, incluso pues uno se lo puede mirar, puede leer las lecturas de ese domingo. Bueno, hermanos, tenemos muchas más cosas que contarles, pero para eso invitamos a nuestro hermano Carlos Borjas a acompañarnos próximamente.
1: Pues sí.
0: ¿Acepta la invitación?
1: Acepto la invitación.
0: Bueno, qué alegría. Entonces, próximamente en el programa de liturgia en NSE Radio, les esperamos.
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0: Vosotros cansáis a vuestro Dios. Vosotros cansáis a vuestro Dios. Es verdad, con nuestra conducta cansamos a Dios. Pues vean el juicio. Dios es como fuego de fundidor, como lejía de lavandero. Se sentará para fundir y purgar, y purificará a los hijos de Leví, y los acrisolará como el oro y la plata. El juicio, castigos de Dios, purgatorio, infierno. Y ahora, que yo, vuestro Dios, no cambio, y vosotros no termináis nunca, diciendo que os arrepentís y vuelvo a pecar. Os arrepentís y vuelvo a pecar. Yo no cambio nunca. Ahí estoy en el altar. Por más ofensas que me hagáis, vosotros no acabáis nunca de cambiar.
1: Reverendo Padre Rodrigo Molina, inspirador de NSE Radio.

0: Recientemente y providencialmente, no sé si nuestro invitado lo tenía en cuenta y nuestra producción también, pero es una gozosa providencia, coincidencia, porque hace poquitos años, ya nada más como ayer casi, hemos estado celebrando un triple jubileo de mucha importancia en la iglesia y es, digamos, sí, de un gran aporte para el mundo intelectual católico y todo el mundo. Ha sido el triple jubileo, atentos aquí, de la canonización, muerte y nacimiento de un santo, el doctor Angélico y otros tantos títulos que nuestro invitado sabe y los conoce. Nos referimos al triple jubileo de Santo Tomás de Aquino. El 18 de julio del 2023, se cumplieron 700 años de su canonización. El 7 de marzo del 2024, se celebraron 750 años del aniversario de su muerte y la fecha de su nacimiento, que dice este texto de los dominicos, que es menos precisa, pero se sabe que fue en 1225, hace unos 800 años. Y providencialmente, nuestro invitado nos va a acompañar en varios programas, Dios mediante, a conocer la fe según este gran personaje. Como hemos dicho, es Santo Tomás de Aquino. Para eso saludamos una vez más a un gran colaborador de NSE que nos da su tiempo, la enseñanza, todo esto que nos ayuda tanto, muy activo además en las redes sociales para gloria de Dios y el apostolado Padre, Pierre Martínez Valencia, que se conecta con este equipo de NSE desde la ciudad de Arequipa. Participa en el obispado castrense. Padre, nuevamente bienvenido y una alegría reencontrarnos con usted después de un tiempo.
1: Muchas gracias por tener este programita, esta serie de programas que vamos a tener en este 2026. Para mí es una inmensa alegría estar con ustedes nuevamente. Hernán, hacía un tiempo que no nos veíamos en programa. Y bueno, y con todos los miembros, los colaboradores, la familia de NSE y con todas las personas que de buen corazón también colaboran con este apostolado y con todas las personas que ven tanto en las plataformas de redes sociales como también en la televisión abierta. Para mí es una gran alegría estar nuevamente con ustedes, sí.
0: Muy bien, padre, pues como usted lo ha dicho, el agradecimiento, el saludo a los amigos de las señales abiertas en Perú, que tanto en Lima, Cusco y Arequipa, a través de radio, la televisión, nos siguen, escuchan este espacio. No se olviden que pueden dejar sus comentarios a los WhatsApps que van a ir saliendo en la parte inferior, a los contactos de NSE en sus respectivas ciudades y por redes sociales. Desde luego, compartan, transmitan este espacio porque contenido como este realmente qué bien hace y se nota un cierto resurgir en muchos en muchas iniciativas católicas con contenido recto, bueno y que nos ayuda mucho. Así que hoy vamos a ir conociendo, como decía el padre, a la fe con de la mano de nada menos que este doctor Angélico y otros tantos títulos. Padre Pierre, ¿por dónde comenzamos? ¿Quién era nuestro biografiado el día de hoy? Tomás, no sé cuál era su nombre secular o siempre ha sido Tomás. Muchos santos o personas que entran a congregaciones se solían cambiar el nombre, ¿verdad?
1: Claro, sí, Tomás de Aquino era Tomás de Aquino, era, digamos, era de la familia de los condes de los de Aquino, familia que estaba muy ligada al Sacro Imperio Romano Germánico del emperador Carlomagno. Era una familia notable del mundo italiano y del Imperio Romano Germánico, ¿no? Que fue todo ese tiempo, ¿no? De la Alta Edad Media, en donde el Papa corona a un emperador, ¿no? Y en donde, digamos, se establecen los imperios, digamos, los reinos cristianos. Es una edad muy linda para aprender, para conocer, que lamentablemente la tomamos en la historia, si se la estudia muy por encima, y cuando no se le estudia en nada, más bien pensando de que la Edad Media Alta y la Baja fueron edades oscurantistas, edades, digamos, de dominio, ¿no? De lo supersticioso, del impedimento de las ciencias, lo cual es totalmente ajeno, ¿no? Porque, por ejemplo, la Edad Media, principalmente en el tiempo de Santo Tomás, un poco antes, ya se establecen jurídicamente las universidades que serán los centros de estudio donde hoy día la tecnología trabaja, en donde las ciencias avanzan, así que
0: La
1: de
0: cultura.
1: ninguna manera se. Y por la cultura, la literatura, el arte, la arquitectura, la ingeniería,
0: O sea, ciencias.
1: De ninguna manera, por supuesto, de ninguna manera se puede pensar de que el tiempo de la Edad Media sea un tiempo oscuro. Solamente pueden pensar que es un tiempo oscuro aquellos que no quieren hablar o quieren oscurecer, ¿no?, la Edad Media. Bien, pero hablar de Santo Tomás es hablar no solamente de la Edad Media, es hablar de un teólogo, porque realmente Santo Tomás fue un teólogo que en su afán de querer, digamos, entender la fe, que esto era lo más importante, ¿no? La figura de los teólogos del mundo cristiano no ha sido hacer una filosofía extensa, una filosofía propia, como en el caso de Descartes, como en el caso de Kant, como en el caso de, no sé, de todos los otros, Bacon, de Hegel, de Heidegger, ¿no? O de los filósofos más actuales, existencialistas, fenomenistas, sino que ha sido más bien el utilizar la inteligencia para poder hablar de la fe, para poder explicar este misterio tan profundo, tan grande, este misterio infinito que es el misterio de la fe, el misterio de Dios, el misterio de la revelación de Dios. Y en eso llegaron a conocimientos realmente altísimos, ¿no? Entonces, la tarea de Santo Tomás, de muchos teólogos, por supuesto, de su época, y anteriores y posteriores a él, fue la investigación para la teología. La filosofía era la anchila teología, es decir, la esclava de la teología. Pero no era menospreciar la filosofía ni el pensamiento humano, sino más bien era utilizarlos como herramienta para poder entender los misterios. Y eso es lo que podemos decir de Santo Tomás. Es un maestro de teología que se sirvió, como toda buena teología, de la razón, de la inteligencia, de los fundamentos del orden natural para poder hacer este discurso, este razonamiento teológico para entender mejor los misterios que Dios nos había revelado. Entonces, primera cosa que me parece importante tratar, ¿no?, como para empezar a hablar de Santo Tomás de Aquino, porque muchos dirán, ¿quién? O sea, yo conozco a San Martín de Porres y a Santa Rosa de Lima y a Santo Tomás, bueno, habré escuchado hablar alguna vez de Santo Tomás, pero Santo Tomás el apóstol, dudó de la fe, pero Santo Tomás de Aquino, ¿quién será? Y ese es el peor problema que tenemos hoy día, que está totalmente invisibilizada la figura de Santo Tomás de Aquino. Y eso es un golpe, es como se dice en las Fuerzas Armadas, ¿no? Es como dispararnos a los pies, ¿no? Entonces, hemos nosotros de entender primero la importancia, o sea, ya no solamente en la razón medieval, sino la importancia. Ya he explicado un poco el fundamento, ¿no?, de la aptitud psicológica, del empeño, ¿no?, de los teólogos medievales. Pero quiero hablar de Santo Tomás de manera particular porque rompe, o sea, no solamente padre, es eso, sino es mucho más.
0: Padre Pierre, disculpe, una pequeña consulta antes de ingresar más con este, nuestro gran héroe, por decirlo de una forma que también nos entiendan otros amigos hoy. La teología, como usted la mencionaba, que hoy nos escandaliza escuchar la palabra esclavos, ¿no? Y el mundo moderno, posmoderno, muchos, ese usted lo conocerá más porque sé que en esto lo ha estudiado más, solemos mucho juzgar con criterios actuales y erróneamente épocas pasadas, anteriores, y caemos en muchas imprecisiones, por no decir otras cosas. Padre, esto de decir que la filosofía, según la teología medieval, no lo sé, era la esclava de la filosofía y la esclava de la teología, suena como un nos vamos a rasgar, ¿no? ¿Cómo va a ser posible? ¿No? Es como una opresión. Pero este matiz que usted le daba me gustaría que quizá precise más bien como herramienta. ¿Eso sigue siendo hasta el día de hoy en la teología actual que la Iglesia propone al hombre de hoy, Padre Pierre? Tengo esa pequeña duda.
1: Bueno, la teología de la Iglesia, ¿cierto?, va creciendo en la medida que se va investigando y se van profundizando los misterios de la fe. Por tanto, la razón sigue siendo algo al servicio de la fe en la teología.
0: Correcto.
1: Pero también te voy a decir otra cosa, porque eso es una cosa real. Y esto lo digo no yo, sino lo dice el mismo Papa Benedicto XVI en un libro que tiene. Se llama el libro, creo que Mi última entrevista con Benedicto XVI de Peter Sewald.
0: Ah, correcto.
1: El Papa Benedicto XVI dice lo siguiente, ¿no? Porque Peter Sewald le pregunta, porque el Papa Benedicto XVI pertenecía a un grupo de teólogos, a un colegio de teólogos, principalmente del mundo alemán, ¿no?, que enseñaban una teología ya distinta. una teología muy distinta a la teología tomista, y no querían saber nada con la teología tomista, no querían saber nada con una teología más bien clásica, sino que querían entrar en una especie de especulación de una perspectiva distinta, ya no de ver a Dios como Dios, sino de ver a Dios en el hombre, y lo que llamaron el viraje antropológico, que ha sido realmente una situación que salió del mundo protestante, y antes del mundo protestante el racionalismo filosófico, y entonces es una especie de búsqueda de que más bien la teología se acomode a la filosofía, ¿no? O sea, de que ya no era que la filosofía ayude al conocimiento teológico, no, sino que la teología se pueda estudiar en base a una filosofía, o que la teología se acomode a la realidad propiamente del pensamiento del teólogo. Entonces el Papa Benedicto XVI dice, porque Peter igual le pregunta, ¿no? ¿Pero por qué usted se aleja de esta teología? Porque hay un marcado alejamiento del Papa Benedicto XVI de esta teología. Su pensamiento de joven era un pensamiento de un teólogo muy moderno. Pero su pensamiento posterior, ya de prefecto de la doctrina de la fe y después de romano pontífice, se ve claramente que es un pensamiento mucho más clásico, mucho muy más bien. Católico, digámoslo así. Uh-huh. Y entonces él dice lo siguiente, porque me di cuenta de que esa teología no servía a la iglesia, sino que servía a estos teólogos. Y hacía que estos teólogos se convirtieran en ellos, en la exclusividad, ¿no? O sea, el pensamiento sofisticado, el pensamiento de este teólogo al que hay que hacerle filologías, hay que hacer interpretaciones hermenéuticas en base a lo que está hablando, ¿me entiendes? Entonces, no es una teología sencilla que explique los misterios de la fe de manera racional, sino que más bien es una elucubración, es una argumentación de un montón de pensamientos del teólogo que quiere aplicarlos a la fe, a priori. Es un serio problema que tenemos en la teología moderna, y en eso yo puedo mencionar, por ejemplo, a Karl Rahner, puedo mencionar inclusive a von Balthasar, puedo mencionar a Hans King y a un montón de otros teólogos que están dando vuelta por ese lado, ¿no? Entonces es una teología marcadamente distinta a la teología clásica, que para colmo la Iglesia recomienda hasta hoy día ese tipo de teología, la teología clásica. Después hablaremos un poco de esto.
0: Excelente. Muy bien, padre. Muy bien, gracias por esta precisión y bueno, y el aporte de Santo Tomás, entonces, lo específico.
1: Sí, vamos a hablar acerca de eso. Vamos a hablar acerca de eso. Entonces, ¿qué es importante? Decimos que Santo Tomás, si bien es un teólogo del mundo escolástico, del mundo medieval, ¿no? Del 1200, ¿Por qué quedarnos en el 1200? Una persona, ¿por qué buscar esto, no? Claro, al final hablaré de esto, pero primero, cosas importantes. En el tiempo de Santo Tomás se llegaba a hablar de una perspectiva averroísta. Averroes era un filósofo del mundo musulmán, pero que también había entrado al mundo occidental, de la razón de las dos verdades. Uh-huh. Una cosa era la verdad teológica y otra cosa era la verdad natural. Y que podían afirmar las dos verdades porque eran dos cosas totalmente separadas. En cambio, Santo Tomás es aquel teólogo y filósofo que sabe armonizar, que llegó claramente a armonizar la razón y la fe, haciendo ver de que no son cosas contrapuestas. Mira, hoy día hemos llegado a un punto en el que también se dice muchas veces lo mismo, ¿no?
0: Eso le iba a decir.
1: Es un gran científico, no puede ser un hombre religioso. O sea, ya ni siquiera un teólogo. Ahora inclusive un hombre religioso, ¿no? Pero no es así, porque es cierto que cada una tiene objetos distintos, porque el objeto de la fe es la revelación de Dios, es Dios en cuanto revelado, y el objeto de la razón es el mundo natural, el mundo que vemos, la evidencia científica, ¿cierto? Pero hay puntos de encuentro.
0: Claro. Hay puntos de encuentro. Padre, disculpe, esto es lo que normalmente se viene escuchando, gracias a Dios hay una gran reacción del mundo también como académico, creyente cristiano, que va haciendo publicaciones, estudios, testimonios, que es una gran falsedad, pero es lo que normalmente escuchamos, que la ciencia se opone a la fe, ¿verdad? Claro. ¿Cómo no recordar en este momento aquella gran encíclica Fides et Ratio, La fe y la razón, de San Juan Pablo II? Hace poco la buscaba en alguna librería, no la encontré, me dio mucha pena. Pero, por ejemplo, ¿no? Que deberíamos acudir, creo que todos, ¿por qué no nos pone un pequeño ejemplito, padre, para los que nos escuchan, nos ven, de cómo sería ese dualismo que ya decía usted como Averroes y como que se ha recalentado y se vive hoy por hoy? En el día a día nos puede pasar de que se nos propone esas como dos verdades, dos vidas, no sé cómo decirlo.
1: Sí, porque, por ejemplo, un caso muy sencillo es el caso del evolucionismo y el creacionismo, ¿no? Parecen dos verdades que no se pueden tocar, que no se pueden, o sea, una va por un lado, la otra va por otro lado, entonces es la verdad de la fe que dice que Dios creó en 7 días, ¿no? En 6 días, perdón, y el séptimo descansó, el hexámeron de la creación, y por otro lado, lo que estudia la ciencia, la geología, la arqueología, ¿no? Las edades de la Tierra. En estos 5 millones de años que tiene la Tierra, entonces cómo la Tierra ha ido evolucionando de sí por sí. Entonces parecen dos propuestas totalmente distintas,
0: ¿no? Correcto.
1: Fe por un lado, razón por otro lado, ¿ok? Padre, y entonces no son conciliables.
0: Sí. Por favor, sigue.
1: No parecen conciliables, sí, no parecen conciliables, ¿no? Pero cuando uno estudia Santo Tomás se da cuenta de que hay detrás de todo esto una metafísica. Y que por encima de la presentación del mundo, de las etapas, ¿cómo podemos decir? De esas etapas, de las eras, ¿cierto? De esas etapas históricas y geológicas que han ido formando, está el tema del ser. Las cosas son. Y el autor de las cosas es Dios, porque lo único que puede dar el ser es Dios.
0: Eso se le llama creación. Una maravilla, padre. Una pausita, dos, tres cositas. Primero, Dios permita la producción también que le parezca, quizá esto de la evolución nos lo pueda explicar en otros programitas con más amplitud, sería de gran riqueza porque ha salido por ahí nuevamente, ¿no? Siempre la Iglesia también creo que en esto no ha definido algo concreto, pero ha marcado un rumbo, como usted nos está indicando. Sin embargo, sería interesantísimo. Padre, lo que nos decía de estas dos verdades y la pregunta de la metafísica, por ejemplo, podría ser que alguien, no sé, en casa, digamos o pensemos o nos digan, hombre, mentir en algo religioso o lo que fuera, pues no, sí que está mal, pero en el trabajo, en la universidad, en la calle, una mentirita pequeña, una mentirita blanca, hombre, todo lo hacen, está bien el mundo y podemos tener como ese cierto paralelismo. ¿Podría ser un ejemplo un poco vasto, padre, de lo que nos decía también usted hace un momento?
1: Claro, en el plano moral, por ejemplo, claro, en el mundo ya en algunos, o sea, se quiere hacer pensar, es una ideología pensar de que el fin justifica los medios, ¿no? Uh-huh. O sea, de que si es efectivo esto, si le va a hacer bien a esta persona, si se va a sentir bien, entonces mejor le engaño un poquito, ¿no? Y no le digo que tiene una enfermedad grave, sino que tiene una enfermedad leve para que no se sienta mal. O si tengo que hacer tal cosa para justificar. Bueno, entonces, eso sí, o sea, eso está presente en el mundo. Pero basta un análisis sobre el tema, basta una reflexión clara que tenga, digamos, un asentamiento, como decía yo, en el orden natural, en el ser, y después en la revelación de Dios para que uno se dé cuenta de la falacia, del sofisma y de la lamentable ideología que se meten también en estas cosas, ¿no? Entonces, podemos ver ahí, o sea, tú me has pedido un ejemplo, pues un ejemplo, hay muchas cosas que se pueden hay decir, más. ¿No?
0: Correcto.
1: Pero Santo Tomás plantea la unidad entre la fe y la razón. O sea, mira qué interesante esto, ¿eh? Entra en contraposición con muchos pensadores que no son científicos, porque, mira, hay un libro, ahora no recuerdo cómo se llama este libro, pero que habla, es un libro que lo hicieron hasta el año 2002, en el año 2002 lo editaron ese libro, y habla, primero, de hecho, de la cantidad de científicos que han recibido premio Nobel.
0: Así es.
1: O sea, habla de los premios Nobel, ¿no?
0: Sí,
1: de
0: sí,
1: esos
0: sí.
1: Premios Nobel, ¿quiénes son los que han recibido premio Nobel y que eran creyentes?
0: Así
1: es. Por tanto, de hecho, los científicos, o sea, no la ciencia en abstracto, sino los científicos, que son los que profesan la ciencia, en un enorme número, en un porcentaje, pero abrumador, son religiosos.
0: Así ¿okay?
1: Son religiosos. Ese libro da la estadística. Y principalmente los nobeles de literatura o de cosas, digamos, de ciencias humanas, ¿no? Son los que eran más ateos que religiosos. En cambio, los de ciencias duras, física, química, matemática, etcétera, eran hombres de fe, hombres que tenían creencias religiosas. Entonces, eso, por eso, de hecho, totalmente falso. Y de derecho también, porque si nosotros lo vemos desde una perspectiva teológica, el autor de la gracia también es el autor del mundo. Por tanto, tiene que haber una armonía entre lo natural y lo sobrenatural. O sea, si Dios ha hecho todas las cosas, las ha hecho con armonía y no puede haber un quiebre en estas cosas. Y desde el punto de vista natural, Dios nos ha dotado de una inteligencia para poder descubrir uno de los elementos, uno de los principios propios de la realidad científica, que es la causalidad. Y nosotros, vale, cuando vemos las cosas, vemos efectos. No vemos cosas totalmente singulares, no vemos singularidades sin causa, vemos efectos de causas. Y esas cosas nos pueden remontar perfectamente a Dios. Entonces, la unidad de fe y razón está presente allí.
0: Una maravilla. Me parece que nos están indicando la pausa. Sí, nos confirmará nuestro controlador hoy, don Jorge. Ya nos va a avisar. Creo que ya es tiempo. Sí, muy bien. Entonces, vamos. Es interesantísimo, padre, para que veamos que solamente un pequeño como entradilla, la iglesia tiene tanto que decir, ya ha dicho tanto sobre el tema de la razón, de lo científico, para sentirnos orgullosos. Testigos soy también yo y muchos otros de cómo ha sido sesgado en nuestros estudios. Me gusta, a mí me ha ido mucho a pensar, nos han castrado como intelectualmente en muchos sistemas educativos en Hispanoamérica y otros sitios sobre la historia y la ciencia, ¿eh? Y hemos visto a la iglesia como si fuese una gran bruja, ¿no? Una gran, y todo lo contrario. Esto es una alegría constatarlo con documentos, con historia y con la ciencia. Padre, le voy a poner una pregunta muy difícil y se la dejo para la pausa, porque muchos amigos del día a día quizá les suene un poco complicado, pues una palabra también que ha sido manoseada, ¿no? Últimamente. ¿Qué es metafísica? Usted lo ha referido, entiendo que algún momento algún pensador alemán se la cargó, la eliminó, o le cambió totalmente el contenido. Usted la acaba de mencionar y nos suena algo muy rarísimo, abstracto, cuando no incluso hoy por hoy ligado a una corriente de la nueva era. Así que usted ha mencionado esto como algo muy importante en esta unión entre fe y razón. Ahora que estamos siguiendo y queremos conocer la fe, de manos del doctor Angélico, en este programa es El Encuentro con Dios. Padre Pierre Martínez, del Obispado Castrense en Perú, se encuentra en la ciudad de Arequipa, desde ahí se conecta con el equipo de NC Perú. Le invito a una pausa, igual que a los amigos de NC. Por favor, no olviden suscribirse, compartir este espacio, contenido católico que ayude, como este, para nuestra formación y el bien de nuestras almas. Enseguida continuamos.

Estimados amigos, reciban un cordial saludo. Hoy es 26 de mayo y la Santa Madre Iglesia nos recuerda a Santa Mariana de Jesús, la Azucena de Quito. Sobre ella dijo San Juan Pablo II, su pobreza da testimonio gozoso y creíble de Dios y nos muestra cómo la verdadera riqueza del corazón humano contesta la idolatría del dinero y se hace voz profética en medio de la sociedad. Mariana de Jesús de Paredes y Flores nació en Quito, Ecuador, en 1618. Desde pequeña mostró inclinación hacia el pudor y la modestia. Quedó huérfana de padres a los 4 años y estuvo al cuidado de su hermana ya casada. Tenía talento para la música y para coser, labrar, tejer y bordar. Además, solía ella retirarse a orar en algún rincón de la casa y hacer penitencia. Después de su primera comunión, hizo voto de perpetua castidad al que luego juntó los de pobreza y obediencia. Posteriormente, con la orientación de sus directores espirituales, comprendió que Dios no la quería en un monasterio. Así que armó un espacio cerrado en su casa, donde oraba con un horario semanal de penitencias y ayunos, saliendo solo para ir a la iglesia en las mañanas. Así mantuvo una vida de austeridad desde la adolescencia. Su apostolado estuvo en la oración por el prójimo, sus consejos a los que acudían a ella, logrando paz entre los que se peleaban y la conversión de muchos pecadores. Más adelante, por consejo de sus confesores, se hizo terciaria de San Francisco de Asís. Además, se consideraba discípula espiritual de Santa Teresa de Ávila y al mismo tiempo se sentía hija de la Compañía de Jesús. Un día le dijo a un sacerdote vanidoso después de un brillante sermón: «Mire, padre, que Dios lo envió a recoger almas para el cielo y no a recoger aplausos de este suelo». Así el clérigo dejó de buscar estimación al predicar. Una vez que estuvo enferma, le sacaron sangre que fue depositada en una matera en la que floreció una bella azucena. Por aquel entonces se produjeron terribles terremotos y la santa ofreció su vida a Dios para que cesaran. Al salir del templo, empezó a sentirse enferma y ya no se repitieron estas catástrofes que cobraron muchas vidas y destruyeron casas. Una terrible epidemia también estaba causando la muerte de cientos de personas. Santa Mariana ofreció su vida y sus dolores para que eso se detuviera y desde aquel día ya no murió más gente por este mal. Por eso el Congreso de Ecuador en 1946 le otorgó el título de Heroína de la Patria. Partió a la casa del padre el 26 de mayo de 1645 y a su entierro acudió una gran cantidad de fieles. Fue canonizada por el Papa Pío XII en 1950. Hasta aquí, queridos amigos, nuestro santo para el día de hoy.

0: Continuamos en NSE, todos lugares donde nos puedan ver, escuchar. Una alegría compartir estas riquezas y tesoros de nuestra fe. En toda la programación de NSE es lo que procura hacer este pequeño apostolado y otros tantos, con el padre Pierre Martínez también, el muy activo en redes sociales también. Padre, felicitaciones, que siga yendo todo para bien y para mayor bien de las almas, ¿no? Mayor gloria, bien de Dios y de las almas. Padre Pierre, tema interesantísimo y nada más ha sido como la salida, la entradilla. Hemos visto ese pequeño contexto histórico de nuestro biografiado, por así decirlo, hoy, pero queremos conocer la fe con Santo Tomás de Aquino. Pero mire, qué coherente, ¿no? El pensamiento cristiano siempre es el recto y correcto. El pensamiento cristiano es como muy armónico, todo está muy ensamblado. Y hemos venido viendo cosas históricas, un poco científicas al menos, de entrada, para luego entrar a lo teológico. Siempre ha sido así el pensar católico, porque siempre ha sido puesto bajo sospecha, ¿no? No sé, una especie de nueva inquisición, por así decirlo, y no lo razonable que es el pensamiento cristiano sobre la misma fe. Pero antes le había dejado esta pregunta sobre la metafísica, padre, una palabreja allí que nos deja un poco dudando. ¿Cómo lo podemos entender nosotros que somos personas de a pie, día a día?
1: Ya, primero que el gran problema nuestro es que en el sistema educativo se ha invisibilizado la metafísica. O sea, nadie la conoce, nadie la sabe, y sin embargo, es lo que se torna el principio de todos los principios de la ciencia y también de los principios de nuestra realidad concreta. ¿Qué cosa es la metafísica? La palabra metafísica significa lo que está más allá de lo físico. ¿Okay? Entonces, claro, en un pensamiento, en una persona que tiene pensamiento gnóstico, usted sabe que el gnosticismo es una secta que apareció y que tiene un montón de elementos muy antiguos, pero es un pensamiento totalmente distinto al pensamiento cristiano, ¿no? La gnosis habla de la metafísica, pero como una ciencia de lo oscuro, ¿no? Lo que está más allá de lo físico es lo mágico, lo que está más allá de lo físico es este tema de inclusive las fuerzas, ¿no?, ocultas que hay en la naturaleza, de los espíritus, de las energías, cosas así. Pues esa no es la metafísica. Eso es un pensamiento gnóstico de la metafísica, oscurantista, inclusive satanista de la metafísica. La metafísica es otra cosa. La metafísica es lo que sostiene la física. O sea, la física, el mundo físico que vemos, tiene algo que lo sostiene. O sea, si nosotros vemos aparecer una flor en el jardín, esa flor en el jardín no apareció por gusto, o sea, no apareció de la nada, no es una obra de magia, ¿me entiendes? Ha aparecido a consecuencia de que hay una planta, pero esa planta, a su vez, no solamente es porque de alguna manera la planta está buscando, ¿cierto?, en su vida vegetativa la multiplicación de su especie, sino que esa planta tiene además una realidad, esa planta es. Si no tuviera planta en mi jardín, no tenía flor, no tendría flores en mi jardín, ¿me entiendes? Entonces, la metafísica es la ciencia del ser. Y ahora, si es que nosotros lo vemos, no hace falta ser muy, muy filósofo, pero si nosotros nos damos cuenta de que nosotros somos, pero hemos recibido el ser. Antes no éramos, ahora somos. Después pues, no seremos nuevamente, en este mundo al menos. Pero en el caso de Dios, Dios siempre es. Entonces, la metafísica es la ciencia que estudia el ser. Y en ese ser podemos encontrar el ser primero, el ser supremo, que es Dios. Y después los otros que han recibido el ser, a los cuales se les llama entes, que somos nosotros. Y después están los seres de razón, pero esos seres los toca la lógica. La metafísica toca el ser, es decir, aquello que es, y que es el fundamento de todas las cosas, porque todas las cosas son. Entonces, la metafísica es el estudio más profundo y es el estudio del ser y a partir del estudio del ser, a partir del conocimiento del ser, se generan en nosotros los principios del ser, que son los principios de todo, los principios que sostienen todas las ciencias. Por ejemplo, ¿no? Yo quiero calentar agua, ¿no?, en un calentador de agua, ¿no? No me voy a buscar el calentador en cama, en mi dormitorio, ¿no? O sea, guardado. No, hay un lugar, ¿cierto? Hay un orden, ¿cierto? Y no caliento agua con hielo, caliento agua con fuego, ¿se entiende? O sea, nosotros tenemos principios claros. Y si es que yo quiero pagar, por ejemplo, un auto, tengo que tener plata para pagar el auto. Si yo voy sin plata, no puedo pagar un auto, ¿me entiendes? Entonces,
0: o combustible para que se mueva, ¿verdad? De algún tipo.
1: Claro, o sea, lo que quiero decir es que nosotros nos damos cuenta que hay un ser, que existen los seres. Y nos movemos con eso. Entonces, hay principios, como el principio de no contradicción. El ser no puede ser y no ser al mismo tiempo y bajo el mismo respecto. Suena un poquito trabalenguas, pero ese principio lo tenemos todos. Todos nosotros nos damos cuenta que, digamos, hay ser o no hay ser.
0: Claro.
1: ¿Me entiendes? Yo puedo tener $100 en mi bolsillo o puedo no tenerlos.
0: Claro.
1: ¿Me entiendes? Pero no puedo tenerlos y no tenerlos al mismo tiempo y bajo el mismo respecto. Ese principio lo usamos todos, en todas las ciencias. Es el primer principio metafísico que se utiliza en todo, absolutamente en todo. Entonces, tenemos metafísica, pero nuestra metafísica está como oculta, ¿cierto? Bajo la tela de la física. Entonces, bueno, estudiar metafísica es eso, es estudiar el ser. Y Santo Tomás lo que hizo es estudiar el ser de una manera tal que descubrió los principios del ser, que en eso es sumamente original Santo Tomás de Aquino. Y rompió entonces con el relativismo, porque el relativismo nos habla de un subjetivismo. O sea, no es propiamente el ser el que está en la realidad, sino el ser depende de mí, de mi mirada. Todo depende del cristal con que yo miro. Una persona puede mirar de una manera, yo miro de otra manera. Entonces, las cosas no son reales, las cosas son más bien según la... No, una cosa es tu opinión, otra cosa es tu percepción y otra cosa es el ser. Las cosas pueden, digamos, estar aunque tú las quieras o no las quieras, si te sientes bien o te sientas mal. La luna existe aunque no la consideres, aunque no la hayas visto nunca, ¿me entiendes? Entonces, ahí está hay una cuestión clarísima. Santo Tomás nos enseña a conocer la realidad. Y a partir de la realidad, sí. Ajá.
0: Pero discúlpeme, tenemos entonces a Santo Tomás en primera línea de defensa del realismo, de lo que hoy viene ocurriendo con esa subjetividad que debe tener cosas buenas, imagino, entiendo, pero desbocada y como que absolutiza todo, es que es lo que vamos viendo incluso en esta como antropología de género que nos quieren imponer. Hace poco, semanas o meses, veíamos entre risas y preocupación que la gente o chicos se disfrazan de animales que perciben ser o cosas de estas, la locura. Entonces, ¿tendríamos a Santo Tomás y esta metafísica rectamente, auténticamente entendida como unos principales, como defensa contra el relativismo? El mismo Benedicto XVI, ¿cuántas veces lo indicó como un cáncer, ¿no? de nuestro tiempo actual, padre Pierre?
1: Claro, de hecho, justamente iba a referirme a esa cita de Benedicto XVI del comienzo de su pontificado, ¿no? Que es como cuando un presidente da en el inicio de su mandato presidencial lo que va a hacer, ¿cierto? El Papa Benedicto XVI habló de la dictadura del relativismo, que es la parte, o sea, el relativismo es ya la parte más crasa, es el escepticismo, es la negación de la verdad. O sea, y en este mundo, lamentablemente, pobrísimamente en la inteligencia humana, está negando la verdad para afirmar las opiniones y lo que se llaman los pensamientos débiles. Hoy día es el mundo del pensamiento débil. Hay que respetarlo. Hay que respetar a la persona, aunque diga una cosa totalmente disparatada. A la persona, bueno, se le respeta, no al disparate.
0: Padre, se respetará a la persona, pero lo dicho, lo mal planteado, sí que se puede corregir y combatir, ¿verdad, padre Pierre?
1: Y más cuando es una mentira y más cuando es un error, porque puede pervertir a muchos.
0: Contra la persona, ¿sí?
1: ¿No? Pero claro, el pensamiento liberal, ¿no? De ese pensamiento liberal filosófico es no, el derecho a la libertad de expresión. O sea, pero uno puede por libertad de expresión ofender, agredir, maltratar, e inclusive puede decir errores que lleven a la gente a cosas nefastas. Hay que defender eso. Pero claro, al no haber de verdad, verdad y la verdad al quedar solamente en el plano de lo subjetivo, para mí esto es verdad, para ti puede ser otra. Entonces, rompemos con todo, pero ¿sabes cuál es, qué es lo que muestra el sentido común? Cuando tú en el orden práctico, ¿no? Si alguien te roba la billetera, no tienes relativismo allí. O sea, te robaron la billetera. O sea, no es que para mí me robaron, para ti no te robaron. No, ahí es, me robaron y me robaron, se acabó, ¿me entiendes? Entonces, cuando nos pasan cosas negativas, ahí nos damos cuenta que no existe el relativismo, que existe la verdad. Y la verdad es que me robaron, ¿me entiendes? O sea, no hay otra verdad. Pues eso es una cosa importante. Y eso lo tiene Santo Tomás, por eso es tan importante Santo Tomás. Rompe al introducirnos en la metafísica. La metafísica del ser, no de la metafísica del aparecer, no la metafísica del subjetivismo, sino la metafísica del ser, él justamente nos da esa claridad para poder dialogar con el mundo y para poder refutar las herejías modernas, ¿no? Y bien, y después otra cosa más de Santo Tomás es que, como ningún otro, mira, mira, San Agustín es un teólogo brillante, San Juan Crisóstomo, los santos padres de la Iglesia los tenemos nosotros en un lugar sumamente considerable, pero la Iglesia, cuando se trata de los estudios universitarios y los estudios eclesiásticos, la Iglesia, ya no estamos hablando entonces de un teólogo, de un buen obispo, no, estamos hablando de la Iglesia, el Papa, los documentos magisteriales, por ejemplo, Eterne Patris, la Eterne Patris del Papa León XIII, aconsejaban el estudio de Santo Tomás. El derecho canónico vigente en el canon 252, inciso 3, dice que la Iglesia propone al doctor angélico como el maestro principal de la formación de los teólogos. O sea, estamos hablando de que la Iglesia, estamos hablando del canon, el derecho canónico fue hecho en 1983, 82 creo. Pero estamos hablando de ahora. ¿Me entiendes? O sea, no estamos hablando de la Iglesia del tiempo de Santo Tomás, no estamos hablando de la Iglesia de Gregorio VII, no estamos, ¿me entiendes? Estamos
0: hablando de la Iglesia actual. Le gusta decir algunos, sí.
1: Claro.
0: O la Iglesia conciliar, digamos, posconciliar, claro. Pero está nuevamente afirmando, ¿no?
1: Exactamente. Entonces, es muy recomendable. Después, como te digo, podríamos dar un colofón acerca de esto. Ahora, es importante entonces lo que te estoy diciendo, porque ya te das cuenta de que Santo Tomás no es solamente un santito buenito que se santificó, que vivió bien la caridad como muchos otros. Por supuesto, digamos, todos los santos vivieron tremendamente la caridad con una virtud heroica, ¿cierto? Vivieron la caridad heroicamente y las otras virtudes más. También lo vivió Santo Tomás, pero Santo Tomás es un referente y es un hombre que su teología, su pensamiento debe de ser estudiado. La Iglesia nos está diciendo eso, debe de ser estudiado. No es una opinión. No es que la Iglesia dice, opino, me parece, sería bueno. No, está diciendo, estúdiese. En la ratio estudiorum de los seminarios, de las universidades, estúdiese al doctor angélico, cosa que lamentablemente se ha echado por tierra en muchos lugares. Porque, y la mayor prueba de esto es la gente de a pie. ¿Ha escuchado sermones en donde se cita a Santo Tomás de Aquino? En las catequesis que se dan en las parroquias, ¿se cita a Santo Tomás de Aquino? En las conferencias que se dan en diócesis, arquidiócesis, ¿se cita a Santo Tomás de Aquino? En las mismas universidades católicas, que donde tiene que privilegiarse la academia cristiana, ¿no? Es decir, el pensamiento cristiano, ¿se cita a Santo Tomás de Aquino? Dios quiera, Dios quiera. Pero yo, en la pobre y pequeña experiencia que tengo, he visto esto de una manera casi invisible. O sea, Santo Tomás no aparece. Aparecen muchos, muchos personajes, muchos protagonistas de hoy, pero Santo Tomás, que es recomendado por la Iglesia, no aparece. No aparece. ¿Ok? Entonces eso es una cosa como para reflexionar, para tomarlo en cuenta y para darnos cuenta de que aquí hay un bagaje teológico, filosófico, doctrinal, histórico, filosófico, que no lo estamos viendo. Y por eso tal vez andamos como andamos.
0: Claro. Y en esos tiempos, padre, como un momento me hizo pensar lo que usted decía, es que es totalmente, tremendamente actual replantear, recordar, conocer lo que nos viene enseñando la Iglesia a través de Santo Tomás o con Santo Tomás, no sé cómo decirlo, para los tiempos que vamos viendo que son de gran confusión. O sea, alguien podría pensar, bueno, esto se ponen a especular un poco mucho, pero estamos viendo barbaridades y constatamos en nuestros tiempos, hoy por hoy, de jóvenes, niños o gente que se viste de animales y se percibe animales y en la casa. O sea, vemos eso, vemos una también como demasiada exaltación y protección del ecologismo, los animales, incluso sobrepuestos a los bebés, a los niños, a la persona, al no nacido. Y otras cosas, y en la Iglesia también se siente un poco esas sacudidas, ¿verdad, padre? Esas como embestidas de lo relativo.
1: Claro, y yo plantearía distinto la pregunta, ¿no? Porque tú dices, en este tiempo de gran confusión, ¿no? O la frase sería, en este tiempo de gran confusión sería bueno tocar a Santo Tomás. Yo diría, ¿por qué es un tiempo de gran confusión? ¿No será porque no hemos estudiado a Santo Tomás? O sea, cuidado, ¿eh? Santo Tomás no es Jesucristo. Jesucristo es nuestro Señor. Él es la verdad y la vida, la resurrección. Él es la luz, ¿ok? Santo Tomás no se pone por encima de Jesucristo, ni de ninguna manera, Dios mío, líbrenos Dios de pensar eso. Pero Santo Tomás está tratando de interpretar, está tratando de estudiar a esa luz, a esa verdad, a ese

0: argumentos puramente sensibles, argumentos puramente subjetivos, argumentos puramente racionalistas, sino darnos argumentos coherentes, darnos argumentos claros. Por eso es que se ha perdido claridad, porque no entendemos, o sea, no hemos estudiado Santo Tomás, no hemos estudiado la revelación cristiana, no hemos estudiado la teología católica con Santo Tomás, sino con otros alternos que parecen muy modernos, que parecen muy actuales y sin embargo hacen agua por todo lado. Y justamente nuestra sociedad está como está y tal vez en muchos sectores no brillamos porque Jesús dijo, ustedes son la luz del mundo, ustedes son la sal de la tierra, porque no seguimos esta enorme tradición que no solamente es una tradición, sino que es el camino de la verdad que Dios en su providencia nos ha ido dando con muchos teólogos, principalmente con este al que la iglesia misma le ha llamado el doctor común. Común, o sea, al que se lo estudia para todo en la teología, el que es referente para todo, el común, porque trató de todos los temas. Común.
1: Muy bien. Entonces, bueno. Nos toca ya la siguiente pausa, Padre Pierre. Este tema está interesantísimo. Les recomendamos nuevamente a los amigos que nos escuchan, nos ven, siempre por redes sociales, darle un me gusta, suscribirse, compartir, para que nosotros al algoritmo le enseñemos lo que queremos que se enseñe y que no sea al revés. Vamos a ir a la pausa, Padre Pierre. Me quedan varias preguntas. ¿En qué momento, entonces, la cristiandad, por así decirlo, ¿no? Porque gran parte de la cultura es cristiana en general, pero ¿en qué momento el mundo moderno, posmoderno, bueno, moderno un poco atrás, se pudo haber desligado de Santo Tomás? No sé si usted quiere aclarar también ese momento histórico, cómo se fue relegando quizá. Sabemos que esta llamada Revolución Francesa también fue un hito, lamentablemente, bueno, con muchas cosas seguramente también que aporta, pero otras de mucha preocupación. ¿Cuál fue ese momento en que se pudo haber esa desconexión, haber dejado? Y también que entremos un poquito más en este Santo Tomás, que nos prepare para el próximo programa, como este maestro de teología, como usted decía, y en conocer las verdades de nuestra fe. Le dejo este par de preguntitas y le invito a la pausa, igual que los amigos de NSE, en este programa de Hacia el Encuentro con Dios, donde estamos conociendo la fe con el doctor Angélico.

¿Qué quiso decir el Santo Padre, que ya o sea, el Señor Benedicto XVI, cuando hablaba de una dictadura del relativismo? ¿Tiene algo que ver con lo que estamos viviendo hoy por hoy? En el momento que este programa se prepara para ustedes, pleno 2026, ¿tiene que ver algo con nosotros aún o ya fue superado? Bueno, vamos a verlo un poquito, estamos intentando verlo de la mano del doctor Angélico, Santo Tomás de Aquino, y no dudo que un gran devoto, admirador suyo, nuestro colaborador habitual en NSE, quien le agradecemos mucho y pedimos también que recemos por él, como por todos los sacerdotes, el padre Pierre Martínez Valencia, del Obispado Castrense en Perú, que se encuentra ahora en la ciudad de Arequipa.

0: aquí para el sur de Perú. Padre, nuevamente gracias por este gran como pues marco, contenido, referencia que nos viene haciendo para conocer la fe con Santo Tomás de Aquino, pero evidentemente que hemos visto tantos temas muy actuales, y eso por encima, ¿no? Y eso por encima. Bueno, Padre Pierre, decíamos un poquito cómo conocer un poquito más a Santo Tomás de Aquino y también estas crisis que se vienen dando hoy por hoy. ¿Por dónde podemos seguir en este último bloque que tenemos en el programa?
1: Sí, me habías planteado la cuestión de cuándo dejamos de estudiar a Santo Tomás. ¿Cuándo empezó esto? Porque es importante planteárselo. O sea, mucha gente que ni siquiera ha estudiado a Santo Tomás tampoco sabe cuándo se dejó de estudiar o por qué razón se dejó de estudiar. Pues todo esto es un proceso. Es un proceso. Y yo, digamos, esto ya es opinión mía, claro, me fío mucho de las enseñanzas del Papa León XIII. Papa León XIII es el más tomista de todos los papas, ¿eh? O sea, todos los papas han sido siempre muy tomistas, pero el más tomista de todos los papas, al menos en los documentos que ha emanado, es el Papa León XIII. Es muy prolífero en sus documentos, pero es sumamente tomista y tiene cada documento que es una luz, una maravilla. Sería muy lindo si es que tal vez se hicieran programas, por ejemplo, de las enseñanzas de León XIII. Acuérdense que León XIII es el papa de las encíclicas de la doctrina social de la Iglesia, Rerum Novarum, etc. Pero tiene un montón de documentos, pues es muy tomista León XIII. La cosa es que cuando nosotros vemos que esto es un proceso, desde una perspectiva más bien de teología de la historia, yo puedo decir que se le llama a esto, parte del llamado proceso del misterio de la iniquidad. O sea, me estoy metiendo aquí una cosa mucho más profunda, ¿no? O sea, no solamente porque surgió este tipo, otra cosa, sino voy a decirlo con más claridad. La Iglesia, ¿sí?, que es columna de la fe, ¿no?, estandarte y columna de la fe, es la que al mundo occidental lo formó, le enseñó, le proveyó la ciencia, le proveyó la cultura. La Iglesia es la que fue llevando los reinos, que sí, evidentemente los hombres siempre somos hombres con el pecado original en mano y hemos hecho guerras y nos hemos llevado mal muchas veces unos con otros y hemos hecho cosas abominables, pero la Iglesia le dio al mundo la doctrina de Cristo, la doctrina más excelente, más excelsa, más grande que pudo tener el hombre, en donde el hombre descubre quién es, no es un descendiente del mono, es imagen y semejanza de Dios. En donde el hombre descubrió que no solamente es un ser terrícola, terreno, no es un ser mundano y secular, sino que es un ser que participa de la naturaleza divina y puede heredar la eternidad a la cual Dios lo llama por vocación, porque Dios le ha dado esa semillita del deseo de la felicidad, del deseo interno natural de la felicidad, que el hombre no puede llegar por su propia cuenta, pero con la gracia de Dios, con la participación de la naturaleza divina, el hombre sí puede llegar. Entonces, la Iglesia le enseñó al hombre que el hombre era imagen de Dios y que podía ser amigo de Dios. Es la cosa más excelente que puede tener el hombre.
0: Sí, ¿okay? nada menos, Padre Pío.
1: Exacto. Y que las culturas y que los países se pueden cimentar en base a la glorificación de Dios, y que se pueden rendir las espadas a la gloria de Dios, y que se puede establecer una cultura en donde Dios sea el soberano y nosotros caminemos, como en ese pensamiento de San Benito de Nursia, ¿no? Nuestro trabajo, nuestra oración, nuestra vida está siempre en relación con Dios, todo nuestro ser está en relación con Dios, y nuestra comunidad, nuestra sociedad, todo se hace para mayor gloria de Dios. Ora et labora, ¿no? O sea, todo para Dios. Bueno, eso era el pensamiento del mundo medieval, que fue generado por la filosofía, pero principalmente por la teología de estos grandes hombres teólogos que, digamos, sirvieron a la sociedad con este excelso análisis de la doctrina más grande, más fulgurante, de la doctrina del misterio mismo de Dios que nos trajo el cristianismo. ¿Ok? Bien, pero ¿qué pasa? El demonio no es un sonso. El demonio es muy astuto, el demonio trabaja, el demonio no tiene cuartel, el demonio no descansa, el demonio entonces se inserta de una manera, así como siempre se inserta en nuestros pensamientos con tentaciones, así se inserta también en la cultura, en las artes, en los pensamientos, en las ideologías. Y bueno, la teología que empezó haciendo, o sea, que era brillante y que en Santo Tomás, porque Santo Tomás dije descolló, pero Santo Tomás no es alguien que dice la filosofía y la teología empieza desde mí. Yo soy el artista de la teología, yo soy ¿cómo se llama? El, el, el non plus ultra, ¿no?
0: El
1: amo y señor de la teología. No, no. Santo Tomás era un siervo de la teología. Y él, cuando tú lees a Santo Tomás, siempre va a seguir la doctrina de los santos padres. Siempre va a seguir a los filósofos, a Boecio, inclusive a filósofos que no eran cristianos, a Avicena, a Averroes. O sea, va a desligarse de los errores que también tuvo Aristóteles y Platón y Plotino y etcétera, y va a asumir la verdad de ellos. O sea, es un continuador de las ciencias que estudian el mundo, que estudian al hombre y que estudian a Dios. Pero ¿qué pasa? A medida que pasa el tiempo, ¿cierto? Esta perspectiva, esto que dices tú, este viraje, ¿no? Esta cuestión de que el hombre se puso al servicio de Dios, pero ahora resulta que el hombre se pone al servicio del hombre, es algo que se genera por distintas revoluciones. El padre Julio Menviel, yo recomiendo los libros del padre Julio Menviel siempre. El padre Julio Menviel tiene dos libros que son muy interesantes, ¿no? Uno que se llama De la Cábala al Progresismo, otro que se llama El Progresismo Cristiano. Allí habla de las revoluciones que hubieron en el mundo. Tú hablaste de la Revolución Francesa, pero la Revolución Francesa es como el colofón, porque ha habido una primera revolución que se llamó, digamos, humanismo y renacimiento, que nosotros lo pintamos siempre, claro, Miguel Ángel, Rafael, ¿no? los renacentistas, lo pintamos desde el punto de vista artístico, pero una revolución en lo filosófico, en el pensamiento y también en lo teológico. Y es cuando empieza a hacer, esa es la primera gran revolución, en donde el hombre empieza a poner una mirada sobre sí mismo, ya no sobre Dios.
0: Como
1: ya
0: el no centro, es Dios, ¿no? Es un giro, claro, a todo el pensamiento de Dios, al giro hacia el como centro de todo, el hombre. ¿No? Un giro.
1: El hombre, exacto. Entonces esa es la primera revolución, ¿cierto? Pero después hay otra revolución en donde ya en el orden teológico la iglesia se divide a consecuencia de que hay unos que quieren a Cristo, pero no a la iglesia, que quieren un contacto directo con Jesucristo sin la mediación de la iglesia, sin la estructura que Jesucristo había dado, que era la iglesia, y eso es el luteranismo. Y el luteranismo y la reforma protestante, o sea, es una segunda revolución que es tremenda.
0: Usted ha dicho algo muy incómodo para algunos hoy por hoy, incluso en nuestra querida iglesia, porque yo he escuchado lo que usted dice en otras personas también de mucho amor a la iglesia y de estudio, que van muchas crisis que vimos en el posmodernismo y que han ocurrido grandes catástrofes en la modernidad, precisamente viene de esta crisis con Lutero, padre, así es.
1: Claro, claro. Y después... En el orden filosófico, claro, porque Lutero trabaja en el orden teológico y de la revolución lógica que hizo, ¿no? que vivió, que hizo, la revolución sociopolítica que generó en la iglesia, en donde mediante determinadas cosas en el orden teológico, después se sirvieron los príncipes alemanes y de toda la Europa de central para desvincularse de la iglesia, que les encantó esto, ¿no? Les encantó desvincularse.
0: Eso fue podría ser, padre, como una ruptura contra todo principio de autoridad, que al final es una también como contestación contra Dios, que es el origen de toda autoridad.
1: Claro, porque bajo la idea de creer solamente en Dios, de la sola Biblia, de la sola fe, del solo Cristo, como dicen los protestantes hoy día, dejaron de lado la realidad propia de la iglesia, dejaron de lado el mundo cristiano. Entonces, fue un desastre. Segunda revolución. Tercera revolución, ¿cierto? Ya es la Revolución Francesa, que es el colofón, pero esto ya tiene de antemano una filosofía, claro, que es la filosofía del mundo inmanente, la filosofía de Descartes, la filosofía de Kant, que son filosofías que rompieron totalmente, pero claro, se llegó a esto, no es que ellos la inventaron así nomás, sino se llegó a esto, pero ellos se proclaman como los dueños de la nueva filosofía. A esa es la filosofía moderna, la filosofía de la inmanencia, que con Descartes, con Kant y principalmente con Hegel, le van a dar un viaje total al pensamiento del hombre, al pensamiento del ser, al pensamiento de Dios, al pensamiento del mundo. Y con esto, claro, la Revolución Francesa se va a hacer eco de todas estas perversiones en el orden intelectual y va a establecer, ¿cierto?, bajo capa, ¿no?, de proclamaciones, libertad, igualdad y fraternidad, va a establecer, ¿no?, un mundo nuevo, con un estudio nuevo, con un pensamiento nuevo, con una sociedad nueva, con una realidad que elimina al hombre, ¿no?, de su realidad de imagen y semejanza de Dios.
0: Padre Pierre, yo me quedo así como con la bocanada, pero ya tenemos el tiempo cumplido. Le ruego como una palabrita final sobre este, entonces, la gran importancia y la actualidad de recuperar a Santo Tomás, la enseñanza tomista, por así decirlo, y también nos regale la bendición sacerdotal para terminar este programa, por favor, Padre. Adelante.
1: Sí, solamente entonces decir que Santo Tomás no es un cuco, no es alguien imposible de leer, no es alguien ajeno y lejano en la historia, sino que es más bien quien de alguna manera mejor, y la Iglesia ha reconocido esto, mejor nos ha hecho ver la realidad cristiana, la realidad teológica de Dios, de los misterios de Dios, de la Trinidad, del Verbo Encarnado, de todos los misterios de la fe, y la realidad propia de nuestra sociedad cristiana. Y nos hace entender también la realidad misma. Por tanto, es sumamente importante. Es un tesoro que tenemos, que Jesucristo nos dejó en esta tierra, el pensamiento, los estudios y los tratados que Santo Tomás de Aquino hizo. Así que recomiendo vivamente el estudio de Santo Tomás. Ahora sí les doy la bendición. El Señor Todopoderoso, con misericordia y bondad, derrame su bendición sobre ustedes en nombre del Padre, del Hijo y del Espíritu Santo.
0: Amén. Amén. Padre Pierre Martínez Valencia, del Obispado Castrense en Perú, que se encuentra en Arequipa. Gracias por conectarse con nosotros en MSE. Estamos ansiosos de la seguidilla de este programa. Le esperamos. Y también rezamos por usted, pedimos a todos los amigos de NS rezar por Padre Pierre y por nuestros sacerdotes en la Iglesia. Padre, hasta muy pronto. No se olviden, amigos de NS, por favor, de suscribirse a las plataformas de NS, de todo apostolado católico recto que ayude, compartir este tipo de espacios. Y si Dios quiere, con nosotros será hasta una próxima ocasión aquí en Hacia el Encuentro con Dios. Hasta pronto.

0: El ángel del Señor anunció a María.
1: Concibió por obra y gracia del Espíritu Santo.
0: Dios te salve María, llena eres de gracia, el Señor es contigo. Bendita tú eres entre todas las mujeres y bendito es el fruto de tu vientre, Jesús.
1: Santa María, Madre de Dios, ruega por nosotros pecadores, ahora y en la hora de nuestra muerte. Amén.
0: He aquí la esclava del Señor.
1: Hágase en mí según tu palabra.
0: Dios te salve María, llena eres de gracia, el Señor es contigo. Bendita tú eres entre todas las mujeres y bendito es el fruto de tu vientre, Jesús.
1: Santa María, Madre de Dios, ruega por nosotros pecadores, ahora y en la hora de nuestra muerte. Amén.
0: Y el Verbo se hizo carne
1: y habitó entre nosotros.
0: Dios te salve María, llena eres de gracia, el Señor es contigo. Bendita tú eres entre todas las mujeres y bendito es el fruto de tu vientre, Jesús.
1: Santa María, Madre de Dios, ruega por nosotros pecadores, ahora y en la hora de nuestra muerte. Amén.
0: Ruega por nosotros, Santa Madre de Dios,
1: para que seamos dignos de alcanzar las promesas de nuestro Señor Jesucristo.
0: Te suplicamos, Señor, que derrames tu gracia sobre nuestras almas, para que, habiendo conocido por el anuncio del ángel la encarnación de tu Hijo Jesucristo, por los méritos de su pasión y cruz, seamos llevados a la gloria de la resurrección, por el mismo Jesucristo nuestro Señor.
1: Amén.
0: Gloria al Padre y al Hijo y al Espíritu Santo,
1: como era en el principio, ahora y siempre, por los siglos de los siglos. Amén.
0: Ave María Purísima,
1: sin pecado concebida.
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0: Por la señal de la Santa Cruz de nuestros enemigos, líbranos, Señor Dios nuestro, en el nombre del Padre, y del Hijo, y del Espíritu Santo.
1: Amén.
0: Acto de contrición.
2: Señor mío Jesucristo, Dios y hombre verdadero, Creador, Padre y Redentor mío, por ser vos quien sois bondad infinita, y porque os amo sobre todas las cosas, me pesa de todo corazón haberos ofendido. También me pesa porque podéis castigarme con las penas del infierno. Ayudado de vuestra divina gracia, propongo firmemente nunca más pecar, confesarme y cumplir la penitencia que me fuere impuesta. Amén.
0: Un credo al Sagrado Corazón de Jesús.
2: Creo en Dios Padre Todopoderoso, Creador del cielo y de la tierra. Creo en Jesucristo, su único Hijo, nuestro Señor, que fue concebido por obra y gracia del Espíritu Santo. Nació de Santa María Virgen, padeció bajo el poder de Poncio Pilato, fue crucificado, muerto y sepultado, descendió a los infiernos, al tercer día resucitó de entre los muertos, subió a los cielos y está sentado a la derecha de Dios Padre Todopoderoso. Desde allí ha de venir a juzgar a vivos y muertos. Creo en el Espíritu Santo, la Santa Iglesia Católica, la comunión de los santos, el perdón de los pecados, la resurrección de la carne y la vida eterna. Amén.
0: Primer misterio: la oración del Señor en el huerto. En medio de su angustia oraba con más intensidad: Abba, Padre, tú lo puedes todo, aparta de mí este cáliz, pero no se haga como yo quiero, sino como tú quieres. Padre nuestro que estás en el cielo, santificado sea tu nombre, venga a nosotros tu reino, hágase tu voluntad en la tierra como en el cielo.
1: Danos hoy nuestro pan de cada día, perdona nuestras ofensas, como también nosotros perdonamos a los que nos ofenden. No nos dejes caer en la tentación y líbranos del mal. Amén.
0: Dios te salve María, llena eres de gracia, el Señor es contigo. Bendita tú eres entre todas las mujeres y bendito es el fruto de tu vientre, Jesús.
1: Santa María, Madre de Dios, ruega por nosotros pecadores, ahora y en la hora de nuestra muerte. Amén.
0: Dios te salve María, llena eres de gracia, el Señor es contigo. Bendita tú eres entre todas las mujeres y bendito es el fruto de tu vientre, Jesús.
1: Santa María, Madre de Dios, ruega por nosotros pecadores, ahora y en la hora de nuestra muerte. Amén.
0: Dios te salve María, llena eres de gracia, el Señor es contigo. Bendita tú eres entre todas las mujeres y bendito es el fruto de tu vientre, Jesús.
1: Santa María, Madre de Dios, ruega por nosotros pecadores, ahora y en la hora de nuestra muerte. Amén.
0: Dios te salve María, llena eres de gracia, el Señor es contigo. Bendita tú eres entre todas las mujeres y bendito es el fruto de tu vientre, Jesús.
1: Santa María, Madre de Dios, ruega por nosotros pecadores, ahora y en la hora de nuestra muerte. Amén.
0: Dios te salve María, llena eres de gracia, el Señor es contigo. Bendita tú eres entre todas las mujeres y bendito es el fruto de tu vientre, Jesús.
1: Santa María, Madre de Dios, ruega por nosotros pecadores, ahora y en la hora de nuestra muerte. Amén.
0: Dios te salve María, llena eres de gracia, el Señor es contigo. Bendita tú eres entre todas las mujeres y bendito es el fruto de tu vientre, Jesús.
1: Santa María, Madre de Dios, ruega por nosotros pecadores, ahora y en la hora de nuestra muerte. Amén.
0: Dios te salve María, llena eres de gracia, el Señor es contigo. Bendita tú eres entre todas las mujeres y bendito es el fruto de tu vientre, Jesús.
1: Santa María, Madre de Dios, ruega por nosotros pecadores, ahora y en la hora de nuestra muerte. Amén.
0: Dios te salve María, llena eres de gracia, el Señor es contigo. Bendita tú eres entre todas las mujeres, y bendito es el fruto de tu vientre, Jesús.
1: Santa María, Madre de Dios, ruega por nosotros pecadores, ahora y en la hora de nuestra muerte. Amén.
0: Dios te salve, María, llena eres de gracia, el Señor es contigo. Bendita tú eres entre todas las mujeres, y bendito es el fruto de tu vientre, Jesús.
1: Santa María, Madre de Dios, ruega por nosotros pecadores, ahora y en la hora de nuestra muerte. Amén.
0: Dios te salve, María, llena eres de gracia, el Señor es contigo. Bendita tú eres entre todas las mujeres, y bendito es el fruto de tu vientre, Jesús.
1: Santa María, Madre de Dios, ruega por nosotros pecadores, ahora y en la hora de nuestra muerte. Amén.
0: Gloria al Padre, y al Hijo, y al Espíritu Santo.
1: Como era en el principio, ahora y siempre, por los siglos de los siglos. Amén.
2: María, Madre de gracia, Madre de piedad y misericordia, defiéndenos del enemigo y ampáranos, ahora y en la hora de nuestra muerte. Amén. Oh Jesús mío, perdonad nuestros pecados, libradnos del fuego del infierno, llevad al cielo a todas las almas, especialmente a las más necesitadas de vuestra misericordia.
0: Segundo misterio: la flagelación del Señor. Y Pilato, queriendo complacer a la gente, le soltó a Barrabás, y a Jesús, después de azotarlo, lo entregó para que lo crucificaran. Padre nuestro que estás en el cielo, santificado sea tu nombre. Venga a nosotros tu reino. Hágase tu voluntad en la tierra como en el cielo.
1: Danos hoy nuestro pan de cada día. Perdona nuestras ofensas, como también nosotros perdonamos a los que nos ofenden. No nos dejes caer en la tentación y líbranos del mal. Amén.
0: Dios te salve, María, llena eres de gracia, el Señor es contigo. Bendita tú eres entre todas las mujeres y bendito es el fruto de tu vientre, Jesús.
1: Santa María, Madre de Dios, ruega por nosotros pecadores, ahora y en la hora de nuestra muerte. Amén.
0: Dios te salve, María, llena eres de gracia, el Señor es contigo. Bendita tú eres entre todas las mujeres, y bendito es el fruto de tu vientre, Jesús.
1: Santa María, Madre de Dios, ruega por nosotros pecadores, ahora y en la hora de nuestra muerte. Amén.
0: Dios te salve, María, llena eres de gracia, el Señor es contigo. Bendita tú eres entre todas las mujeres, y bendito es el fruto de tu vientre, Jesús.
1: Santa María, Madre de Dios, ruega por nosotros pecadores, ahora y en la hora de nuestra muerte. Amén.
0: Dios te salve, María, llena eres de gracia, el Señor es contigo. Bendita tú eres entre todas las mujeres, y bendito es el fruto de tu vientre, Jesús.
1: Santa María, Madre de Dios, ruega por nosotros pecadores, ahora y en la hora de nuestra muerte. Amén.
0: Dios te salve, María, llena eres de gracia, el Señor es contigo. Bendita tú eres entre todas las mujeres, y bendito es el fruto de tu vientre, Jesús.
1: Santa María, Madre de Dios, ruega por nosotros pecadores, ahora y en la hora de nuestra muerte. Amén.
0: Dios te salve, María, llena eres de gracia, el Señor es contigo. Bendita tú eres entre todas las mujeres, y bendito es el fruto de tu vientre, Jesús.
1: Santa María, Madre de Dios, ruega por nosotros pecadores, ahora y en la hora de nuestra muerte. Amén.
0: Dios te salve, María, llena eres de gracia, el Señor es contigo. Bendita tú eres entre todas las mujeres, y bendito es el fruto de tu vientre, Jesús.
1: Santa María, Madre de Dios, ruega por nosotros pecadores, ahora y en la hora de nuestra muerte. Amén.
0: Dios te salve, María, llena eres de gracia, el Señor es contigo. Bendita tú eres entre todas las mujeres, y bendito es el fruto de tu vientre, Jesús.
1: Santa María, Madre de Dios, ruega por nosotros pecadores, ahora y en la hora de nuestra muerte. Amén.
0: Dios te salve, María, llena eres de gracia, el Señor es contigo. Bendita tú eres entre todas las mujeres, y bendito es el fruto de tu vientre, Jesús.
1: Santa María, Madre de Dios, ruega por nosotros, pecadores, ahora y en la hora de nuestra muerte. Amén.
0: Dios te salve, María, llena eres de gracia, el Señor es contigo. Bendita tú eres entre todas las mujeres, y bendito es el fruto de tu vientre, Jesús.
1: Santa María, Madre de Dios, ruega por nosotros, pecadores, ahora y en la hora de nuestra muerte. Amén.
0: Gloria al Padre, y al Hijo, y al Espíritu Santo.
1: Como era en el principio, ahora y siempre, por los siglos de los siglos. Amén.
2: María, Madre de gracia, Madre de piedad y misericordia, defiéndenos del enemigo y ampáranos, ahora y en la hora de nuestra muerte. Amén. Oh Jesús mío, perdonad nuestros pecados, libradnos del fuego del infierno, llevad al cielo a todas las almas, especialmente a las más necesitadas de vuestra misericordia.
0: Tercer misterio, la coronación de espinas. Los soldados se llevaron a Jesús al pretorio, lo desnudaron y trenzando una corona de espinas se la ciñeron en la cabeza y se burlaban de él. Padre nuestro que estás en el cielo, santificado sea tu nombre, venga a nosotros tu reino, hágase tu voluntad en la tierra como en el cielo.
1: Danos hoy nuestro pan de cada día, perdona nuestras ofensas, como también nosotros perdonamos a los que nos ofenden. No nos dejes caer en la tentación y líbranos del mal. Amén.
0: Dios te salve, María, llena eres de gracia, el Señor es contigo. Bendita tú eres entre todas las mujeres y bendito es el fruto de tu vientre, Jesús.
1: Santa María, Madre de Dios, ruega por nosotros, pecadores, ahora y en la hora de nuestra muerte. Amén.
0: Dios te salve, María, llena eres de gracia, el Señor es contigo. Bendita tú eres entre todas las mujeres, y bendito es el fruto de tu vientre, Jesús.
1: Santa María, Madre de Dios, ruega por nosotros, pecadores, ahora y en la hora de nuestra muerte. Amén.
0: Dios te salve, María, llena eres de gracia, el Señor es contigo. Bendita tú eres entre todas las mujeres, y bendito es el fruto de tu vientre, Jesús.
1: Santa María, Madre de Dios, ruega por nosotros, pecadores, ahora y en la hora de nuestra muerte. Amén.
0: Dios te salve, María, llena eres de gracia, el Señor es contigo. Bendita tú eres entre todas las mujeres, y bendito es el fruto de tu vientre, Jesús.
1: Santa María, Madre de Dios, ruega por nosotros, pecadores, ahora y en la hora de nuestra muerte. Amén.
0: Dios te salve, María, llena eres de gracia, el Señor es contigo. Bendita tú eres entre todas las mujeres, y bendito es el fruto de tu vientre, Jesús.
1: Santa María, Madre de Dios, ruega por nosotros, pecadores, ahora y en la hora de nuestra muerte. Amén.
0: Dios te salve, María, llena eres de gracia, el Señor es contigo. Bendita tú eres entre todas las mujeres, y bendito es el fruto de tu vientre, Jesús.
1: Santa María, Madre de Dios, ruega por nosotros, pecadores, ahora y en la hora de nuestra muerte. Amén.
0: Dios te salve, María, llena eres de gracia, el Señor es contigo. Bendita tú eres entre todas las mujeres, y bendito es el fruto de tu vientre, Jesús.
1: Santa María, Madre de Dios, ruega por nosotros, pecadores, ahora y en la hora de nuestra muerte. Amén.
0: Dios te salve, María, llena eres de gracia, el Señor es contigo. Bendita tú eres entre todas las mujeres, y bendito es el fruto de tu vientre, Jesús.
1: Santa María, Madre de Dios, ruega por nosotros, pecadores, ahora y en la hora de nuestra muerte. Amén.
0: Dios te salve, María, llena eres de gracia, el Señor es contigo. Bendita tú eres entre todas las mujeres, y bendito es el fruto de tu vientre, Jesús.
1: Santa María, Madre de Dios, ruega por nosotros, pecadores, ahora y en la hora de nuestra muerte. Amén.
0: Dios te salve, María, llena eres de gracia, el Señor es contigo. Bendita tú eres entre todas las mujeres, y bendito es el fruto de tu vientre, Jesús.
1: Santa María, Madre de Dios, ruega por nosotros, pecadores, ahora y en la hora de nuestra muerte. Amén.
0: Gloria al Padre, y al Hijo, y al Espíritu Santo.
1: Como era en el principio, ahora y siempre, por los siglos de los siglos. Amén.
2: María, Madre de gracia, Madre de piedad y misericordia, defiéndenos del enemigo y ampáranos, ahora y en la hora de nuestra muerte. Amén. Oh Jesús mío, perdonad nuestros pecados, librarnos del fuego del infierno, llevad al cielo a todas las almas, especialmente a las más necesitadas de vuestra misericordia.
0: Cuarto misterio. Jesús con la cruz a cuestas. Tomaron a Jesús y cargando él mismo con la cruz, salió al sitio llamado de la calavera, que en hebreo se dice Gólgota. Padre nuestro que estás en el cielo, santificado sea tu nombre. Venga a nosotros tu reino. Hágase tu voluntad en la tierra como en el cielo.
1: Danos hoy nuestro pan de cada día. Perdona nuestras ofensas, como también nosotros perdonamos a los que nos ofenden. No nos dejes caer en la tentación y líbranos del mal. Amén.
0: Dios te salve, María, llena eres de gracia, el Señor es contigo. Bendita tú eres entre todas las mujeres, y bendito es el fruto de tu vientre, Jesús.
1: Santa María, Madre de Dios, ruega por nosotros, pecadores, ahora y en la hora de nuestra muerte. Amén.
0: Dios te salve, María, llena eres de gracia, el Señor es contigo. Bendita tú eres entre todas las mujeres, y bendito es el fruto de tu vientre, Jesús.
1: Santa María, Madre de Dios, ruega por nosotros, pecadores, ahora y en la hora de nuestra muerte. Amén.
0: Dios te salve, María, llena eres de gracia, el Señor es contigo. Bendita tú eres entre todas las mujeres, y bendito es el fruto de tu vientre, Jesús.
1: Santa María, Madre de Dios, ruega por nosotros, pecadores, ahora y en la hora de nuestra muerte. Amén.
0: Dios te salve, María, llena eres de gracia, el Señor es contigo. Bendita tú eres entre todas las mujeres, y bendito es el fruto de tu vientre, Jesús.
1: Santa María, Madre de Dios, ruega por nosotros, pecadores, ahora y en la hora de nuestra muerte. Amén.
0: Dios te salve, María, llena eres de gracia, el Señor es contigo. Bendita tú eres entre todas las mujeres, y bendito es el fruto de tu vientre, Jesús.
1: Santa María, Madre de Dios, ruega por nosotros, pecadores, ahora y en la hora de nuestra muerte. Amén.
0: Dios te salve, María, llena eres de gracia, el Señor es contigo. Bendita tú eres entre todas las mujeres, y bendito es el fruto de tu vientre, Jesús.
1: Santa María, Madre de Dios, ruega por nosotros, pecadores, ahora y en la hora de nuestra muerte. Amén.
0: Dios te salve, María, llena eres de gracia, el Señor es contigo. Bendita tú eres entre todas las mujeres, y bendito es el fruto de tu vientre, Jesús.
1: Santa María, Madre de Dios, ruega por nosotros, pecadores, ahora y en la hora de nuestra muerte. Amén.
0: Dios te salve, María, llena eres de gracia, el Señor es contigo. Bendita tú eres entre todas las mujeres, y bendito es el fruto de tu vientre, Jesús.
1: Santa María, Madre de Dios, ruega por nosotros, pecadores, ahora y en la hora de nuestra muerte. Amén.
0: Dios te salve, María, llena eres de gracia, el Señor es contigo. Bendita tú eres entre todas las mujeres, y bendito es el fruto de tu vientre, Jesús.
1: Santa María, Madre de Dios, ruega por nosotros, pecadores, ahora y en la hora de nuestra muerte. Amén.
0: Dios te salve, María, llena eres de gracia, el Señor es contigo. Bendita tú eres entre todas las mujeres, y bendito es el fruto de tu vientre, Jesús.
1: Santa María, Madre de Dios, ruega por nosotros, pecadores, ahora y en la hora de nuestra muerte. Amén.
0: Gloria al Padre, y al Hijo, y al Espíritu Santo.
1: Como era en el principio, ahora y siempre, por los siglos de los siglos. Amén.
2: María, Madre de gracia, Madre de piedad y misericordia,
3: Defiéndenos del enemigo y ampáranos, ahora y en la hora de nuestra muerte. Amén.
4: Oh Jesús mío, perdonad nuestros pecados, librarnos del fuego del infierno, llevad al cielo a todas las almas, especialmente a las más necesitadas de vuestra misericordia.
0: Quinto misterio, la crucifixión y muerte del Señor. Y cuando llegaron al lugar llamado la calavera, lo crucificaron. Vinieron las tinieblas sobre toda la tierra hasta la hora nona. Y Jesús, clamando con voz potente, dijo: Padre, a tus manos encomiendo mi espíritu. Y dicho esto, expiró. Padre nuestro que estás en el cielo, santificado sea tu nombre. Venga a nosotros tu reino. Hágase tu voluntad en la tierra como en el cielo.
1: Danos hoy nuestro pan de cada día. Perdona nuestras ofensas, como también nosotros perdonamos a los que nos ofenden. No nos dejes caer en la tentación y líbranos del mal. Amén.
0: Dios te salve, María, llena eres de gracia, el Señor es contigo. Bendita tú eres entre todas las mujeres y bendito es el fruto de tu vientre, Jesús.
1: Santa María, Madre de Dios, ruega por nosotros, pecadores, ahora y en la hora de nuestra muerte. Amén.
0: Dios te salve, María, llena eres de gracia, el Señor es contigo. Bendita tú eres entre todas las mujeres y bendito es el fruto de tu vientre, Jesús.
1: Santa María, Madre de Dios, ruega por nosotros, pecadores, ahora y en la hora de nuestra muerte. Amén.
0: Dios te salve, María, llena eres de gracia, el Señor es contigo. Bendita tú eres entre todas las mujeres, y bendito es el fruto de tu vientre, Jesús.
1: Santa María, Madre de Dios, ruega por nosotros, pecadores, ahora y en la hora de nuestra muerte. Amén.
0: Dios te salve, María, llena eres de gracia, el Señor es contigo. Bendita tú eres entre todas las mujeres, y bendito es el fruto de tu vientre, Jesús.
1: Santa María, Madre de Dios, ruega por nosotros pecadores, ahora y en la hora de nuestra muerte. Amén.
0: Dios te salve, María, llena eres de gracia, el Señor es contigo. Bendita tú eres entre todas las mujeres, y bendito es el fruto de tu vientre, Jesús.
1: Santa María, Madre de Dios, ruega por nosotros pecadores, ahora y en la hora de nuestra muerte. Amén.
0: Dios te salve, María, llena eres de gracia, el Señor es contigo. Bendita tú eres entre todas las mujeres, y bendito es el fruto de tu vientre, Jesús.
1: Santa María, Madre de Dios, ruega por nosotros pecadores, ahora y en la hora de nuestra muerte. Amén.
0: Dios te salve, María, llena eres de gracia, el Señor es contigo. Bendita tú eres entre todas las mujeres, y bendito es el fruto de tu vientre, Jesús.
1: Santa María, Madre de Dios, ruega por nosotros pecadores, ahora y en la hora de nuestra muerte. Amén.
0: Dios te salve, María, llena eres de gracia, el Señor es contigo. Bendita tú eres entre todas las mujeres, y bendito es el fruto de tu vientre, Jesús.
1: Santa María, Madre de Dios, ruega por nosotros pecadores, ahora y en la hora de nuestra muerte. Amén.
0: Dios te salve, María, llena eres de gracia, el Señor es contigo. Bendita tú eres entre todas las mujeres, y bendito es el fruto de tu vientre, Jesús.
1: Santa María, Madre de Dios, ruega por nosotros pecadores, ahora y en la hora de nuestra muerte. Amén.
0: Dios te salve, María, llena eres de gracia, el Señor es contigo. Bendita tú eres entre todas las mujeres, y bendito es el fruto de tu vientre, Jesús.
1: Santa María, Madre de Dios, ruega por nosotros pecadores, ahora y en la hora de nuestra muerte. Amén.
0: Gloria al Padre, y al Hijo, y al Espíritu Santo.
1: Como era en el principio, ahora y siempre, por los siglos de los siglos. Amén.
4: María, Madre de gracia, Madre de piedad y misericordia, defiéndenos del enemigo y ampáranos, ahora y en la hora de nuestra muerte. Amén. Oh Jesús mío, perdonad nuestros pecados, librarnos del fuego del infierno, llevad al cielo a todas las almas,
5: especialmente a las más necesitadas de vuestra misericordia.
0: Letanías lauretanas. Señor, ten piedad.
6: Señor, ten piedad.
0: Cristo, ten piedad.
6: Cristo, ten piedad.
0: Señor, ten piedad.
6: Señor, ten piedad.
0: Cristo, óyenos.
6: Cristo, óyenos.
0: Cristo, escúchanos.
6: Cristo, escúchanos.
0: Dios Padre Celestial,
6: ten misericordia de nosotros.
0: Dios Hijo Redentor del mundo,
6: ten misericordia de nosotros.
0: Dios Espíritu Santo,
6: ten misericordia de nosotros.
0: Trinidad Santa, un solo Dios,
6: ten misericordia de nosotros.
0: Santa María,
6: ruega por nosotros.
0: Santa Madre de Dios,
6: ruega por nosotros.
0: Santa Virgen de las Vírgenes,
6: ruega por nosotros.
0: Madre de Cristo,
6: ruega por nosotros.
0: Madre de la Iglesia,
6: ruega por nosotros.
0: Madre de Misericordia,
6: ruega por nosotros.
0: Madre de la Divina Gracia,
6: ruega por nosotros.
0: Madre de la Esperanza,
6: ruega por nosotros.
0: Madre Purísima,
6: ruega por nosotros.
0: Madre Castísima,
6: ruega por nosotros.
0: Madre intacta,
6: ruega por nosotros.
0: Madre incorrupta,
6: ruega por nosotros.
0: Madre inmaculada,
6: ruega por nosotros.
0: Madre amable,
6: ruega por nosotros.
0: Madre admirable,
6: ruega por nosotros.
0: Madre del buen consejo,
6: ruega por nosotros.
0: Madre del Creador,
6: ruega por nosotros.
0: Madre del Salvador,
6: ruega por nosotros.
0: Virgen prudentísima,
6: ruega por nosotros.
0: Virgen digna de veneración,
6: ruega por nosotros.
0: Virgen digna de alabanza,
6: ruega por nosotros.
0: Virgen poderosa,
6: ruega por nosotros.
0: Virgen clemente,
6: ruega por nosotros.
0: Virgen fiel,
6: ruega por nosotros.
0: Espejo de justicia,
6: ruega por nosotros.
0: Trono de la sabiduría,
6: ruega por nosotros.
0: Causa de nuestra alegría,
6: ruega por nosotros.
0: Vaso espiritual,
6: ruega por nosotros.
0: Vaso digno de honor,
6: ruega por nosotros.
0: Vaso insigne de devoción,
6: ruega por nosotros.
0: Rosa mística,
6: ruega por nosotros.
0: Torre de David,
6: ruega por nosotros.
0: Torre de marfil,
6: ruega por nosotros.
0: Casa de oro,
6: ruega por nosotros.
0: Arca de la Alianza,
6: ruega por nosotros.
0: Puerta del cielo,
6: ruega por nosotros.
0: Estrella de la mañana,
6: ruega por nosotros.
0: Salud de los enfermos,
6: ruega por nosotros.
0: Refugio de los pecadores,
6: ruega por nosotros.
0: Consuelo de los migrantes,
6: ruega por nosotros.
0: Consoladora de los afligidos,
6: ruega por nosotros.
0: Auxilio de los cristianos,
6: ruega por nosotros.
0: Reina de los ángeles,
6: ruega por nosotros.
0: Reina de los patriarcas,
6: ruega por nosotros.
0: Reina de los profetas,
6: ruega por nosotros.
0: Reina de los apóstoles,
6: ruega por nosotros.
0: Reina de los mártires,
6: ruega por nosotros.
0: Reina de los confesores,
6: ruega por nosotros.
0: Reina de las vírgenes,
6: ruega por nosotros.
0: Reina de todos los santos,
6: ruega por nosotros.
0: Reina concebida sin pecado original,
6: ruega por nosotros.
0: Reina asunta al cielo,
6: ruega por nosotros.
0: Reina del Santísimo Rosario,
6: ruega por nosotros.
0: Reina de la familia,
6: ruega por nosotros.
0: Reina de la paz,
6: ruega por nosotros.
0: Mediadora maternal de todas las gracias,
6: ruega por nosotros.
0: Nuestra Señora del Encuentro con Dios,
6: ruega por nosotros.
0: Cordero de Dios que quitas los pecados del mundo,
6: perdónanos, Señor.
0: Cordero de Dios que quitas los pecados del mundo,
6: escúchanos, Señor.
0: Cordero de Dios que quitas los pecados del mundo,
6: ten misericordia de nosotros.
0: Ruega por nosotros, Santa Madre de Dios,
1: para que seamos dignos de alcanzar las promesas de nuestro Señor Jesucristo.
0: Oremos. Te rogamos, Señor y Dios nuestro, que concedas a nosotros, tus siervos, gozar de perpetua salud de alma y cuerpo, y por la gloriosa intercesión de la bienaventurada siempre Virgen María, ser librados de la tristeza presente y disfrutar de la eterna alegría. Por Cristo nuestro Señor.
6: Amén.
0: Por las intenciones del Sumo Pontífice, para ganar las indulgencias concedidas. Padre nuestro que estás en el cielo, santificado sea tu nombre. Venga a nosotros tu reino. Hágase tu voluntad en la tierra como en el cielo.
1: Danos hoy nuestro pan de cada día.
6: perdona nuestras ofensas, como también nosotros perdonamos a los que nos ofenden. No nos dejes caer en la tentación, y líbranos del mal. Amén.
0: Dios te salve, María, llena eres de gracia, el Señor es contigo. Bendita tú eres entre todas las mujeres, y bendito es el fruto de tu vientre, Jesús.
6: Santa María, Madre de Dios, ruega por nosotros, pecadores, ahora y en la hora de nuestra muerte. Amén.
0: Gloria al Padre, y al Hijo, y al Espíritu Santo.
6: Como era en el principio, ahora y siempre, por los siglos de los siglos. Amén.
0: Por las benditas almas del purgatorio. Padre nuestro que estás en el cielo, santificado sea tu nombre. Venga a nosotros tu reino. Hágase tu voluntad en la tierra como en el cielo.
6: Danos hoy nuestro pan de cada día. Perdona nuestras ofensas, como también nosotros perdonamos a los que nos ofenden. No nos dejes caer en la tentación y líbranos del mal. Amén.
0: Dios te salve, María, llena eres de gracia, el Señor es contigo. Bendita tú eres entre todas las mujeres y bendito es el fruto de tu vientre, Jesús.
6: Santa María, Madre de Dios, ruega por nosotros pecadores, ahora y en la hora de nuestra muerte. Amén.
0: Gloria al Padre, y al Hijo, y al Espíritu Santo.
6: Como era en el principio, ahora y siempre, por los siglos de los siglos. Amén.
0: Por las intenciones del reinado de María y sus miembros. Padre nuestro que estás en el cielo, santificado sea tu nombre. Venga a nosotros tu reino. Hágase tu voluntad en la tierra como en el cielo.
6: Danos hoy nuestro pan de cada día. Perdona nuestras ofensas, como también nosotros perdonamos a los que nos ofenden. No nos dejes caer en la tentación y líbranos del mal. Amén.
0: Dios te salve, María, llena eres de gracia, el Señor es contigo. Bendita tú eres entre todas las mujeres y bendito es el fruto de tu vientre, Jesús.
6: Santa María, Madre de Dios, ruega por nosotros pecadores, ahora y en la hora de nuestra muerte. Amén.
0: Gloria al Padre, y al Hijo, y al Espíritu Santo.
6: Como era en el principio, ahora y siempre, por los siglos de los siglos. Amén.
0: Una salve al Inmaculado Corazón de María. Dios te salve, Reina y Madre de misericordia, vida, dulzura y esperanza nuestra. Dios te salve. A ti llamamos los desterrados hijos de Eva. A ti suspiramos gimiendo y llorando en este valle de lágrimas. Ea pues, Señora abogada nuestra, vuelve a nosotros esos tus ojos misericordiosos y después de este destierro, muéstranos a Jesús, fruto bendito de tu vientre. Oh clementísima, oh piadosa, oh dulce siempre Virgen María, ruega por nosotros, Santa Madre de Dios, para que seamos dignos de alcanzar las promesas de nuestro Señor Jesucristo. Amén. Ave María Purísima,
6: sin pecado concebida.

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0: Bienvenidos, queridos amigos oyentes, los saludamos. Soy la hermana Paula y nos acompaña nuestra hermana María Teresa en este rezo litúrgico, en estas laudes. ¿Cómo estás, hermana?
1: Muy bien, querida hermana. ¿Cómo están, queridos amigos? Qué bueno estar de nuevo con ustedes rezando estas horas litúrgicas al empezar el día que el Señor nos deparará, buenas o malas cosas. En el fondo todas son buenas, porque si aparentemente son malas, Dios las permite para nuestro bien, para acrecentar nuestra virtud, nuestra confianza en Él. Así que siempre, si hacemos la voluntad de Dios, todo lo que venga de su mano, hay que aprovecharlo, hay que pedirle al Señor que nos ayude a aprovechar. Igual cuando estemos rezando, hacerlo con toda intensidad, sabiendo que el Señor nos está escuchando y está contento que empecemos el día junto a Él, porque es una manifestación de humildad, necesitar de nuestro Dios, Él así lo quiere. Así que glorifiquémosle.

0: Venid, adoremos al Señor Dios grande.
1: Venid, aclamemos al Señor, demos vítores a la roca que nos salva. Entremos a su presencia dándole gracias, aclamándolo con cantos.
0: Venid, adoremos al Señor Dios grande.
1: Porque el Señor es un Dios grande, soberano de todos los dioses. Tiene en su mano las cimas de la tierra, son suyas las cumbres de los montes. Suyo es el mar porque Él lo hizo, la tierra firme que modelaron sus manos.
0: Venid, adoremos al Señor Dios grande.
1: Entrad, postrémonos por tierra, bendiciendo al Señor Creador nuestro, porque Él es nuestro Dios y nosotros su pueblo, el rebaño que Él guía.
0: Venid, adoremos al Señor Dios grande.
1: Ojalá escuchéis hoy su voz, no endurezcáis el corazón como en Meribá, como el día de Masá en el desierto, cuando vuestros padres me pusieron a prueba y me tentaron, aunque habían visto mis obras.
0: Venid, adoremos al Señor Dios grande.
1: Durante 40 años aquella generación me asqueó y dije, es un pueblo de corazón extraviado que no reconoce mi camino. Por eso he jurado en mi cólera que no entrarán en mi descanso.
0: Venid, adoremos al Señor Dios grande.
1: Gloria al Padre, y al Hijo, y al Espíritu Santo, como era en el principio, ahora y siempre, por los siglos de los siglos. Amén.
0: Venid, adoremos al Señor Dios grande.
1: Señor de nuestras horas, origen, Padre, dueño, que con el sueño alivias y en la tregua de un sueño tu escala tiendes a Jacob.
0: Al filo de los gallos, en guardia labradora, despiertan en los montes los fuegos de la aurora, y de tus manos sube el sol.
1: Incendia el cielo en sombras el astro matutino, y el que pecó en tinieblas recobra su camino en la inocencia de la luz.
0: Convoca brazo y remo la voz de la marea, y llora Pedro, el duro patrón de Galilea, cimiento y roca de Jesús.
1: El gallo nos increpa, su canto al sol dispara, desvela al soñoliento y al que pecó lo encara con el fulgor de la verdad.
0: A su gozosa alerta la vida se hace fuerte, renace la esperanza, da un paso atrás la muerte, y el mundo sabe a pan y a hogar.
1: Del seno de la tierra convocas a tu ungido, y el universo entero, recién amanecido, encuentra en Cristo su esplendor.
0: Él es la piedra viva donde se asienta el mundo, la imagen que lo ordena, su impulso más profundo hacia la nueva creación.
1: Por Él, en cuya sangre se lavan los pecados, estamos a tus ojos recién resucitados y plenos en su plenitud.
0: Y con el gozo nuevo de la criatura nueva, al par que el sol naciente, nuestra oración se eleva en nombre del Señor Jesús. Amén.
1: Para ti es mi música, Señor, voy a explicar el camino perfecto. Voy a cantar la bondad y la justicia. Para ti es mi música, Señor, voy a explicar el camino perfecto. ¿Cuándo vendrás a mí?
0: Andaré con rectitud de corazón dentro de mi casa. No pondré mis ojos en intenciones viles.
1: Aborrezco al que obra mal, no se juntará conmigo. Lejos de mí el corazón torcido, no aprobaré al malvado.
0: Al que en secreto difama a su prójimo, lo haré callar. Ojos engreídos, corazones arrogantes, no los soportaré.
1: Pongo mis ojos en los que son leales, ellos vivirán conmigo. El que sigue un camino perfecto, ese me servirá.
0: No habitará en mi casa quien comete fraudes. El que dice mentiras no durará en mi presencia.
1: Cada mañana haré callar a los hombres malvados para excluir de la ciudad del Señor a todos los malhechores.
0: Gloria al Padre, y al Hijo, y al Espíritu Santo.
1: Como era en el principio, ahora y siempre, por los siglos de los siglos. Amén.
0: Para ti es mi música, Señor, voy a explicar el camino perfecto.
1: No aparte de nosotros tu misericordia, Señor. Bendito eres, Señor, Dios de nuestros padres, digno de alabanza y glorioso es tu nombre.
0: Porque eres justo en cuanto has hecho con nosotros, y todas tus obras son verdad, y rectos tus caminos, y justos todos tus juicios.
1: Porque hemos pecado y cometido iniquidad, apartándonos de ti, y en todo hemos

0: delinquido. Por el honor de tu nombre, no nos desampares para siempre. No rompas tu alianza, no apartes de nosotros tu misericordia.
1: Por Abraham, tu amigo, por Isaac, tu siervo, por Israel, tu consagrado, a quienes prometiste multiplicar su descendencia, como las estrellas del cielo, como la arena de las playas marinas.
0: Pero ahora, Señor, somos el más pequeño de todos los pueblos. Hoy estamos humillados por toda la tierra a causa de nuestros pecados.
1: En este momento no tenemos príncipes, ni profetas, ni jefes, ni holocausto, ni sacrificios, ni ofrendas, ni incienso, ni un sitio donde ofrecerte primicias para alcanzar misericordia.
0: Por eso, acepta nuestro corazón contrito y nuestro espíritu humilde, como un holocausto de carneros y toros o una multitud de corderos cebados.
1: Que este sea hoy nuestro sacrificio y que sea agradable en tu presencia, porque los que en ti confían no quedan defraudados.
0: Ahora te seguimos de todo corazón, te respetamos y buscamos tu rostro.
1: Gloria al Padre, y al Hijo, y al Espíritu Santo.
0: Como era en el principio, ahora y siempre, por los siglos de los siglos. Amén.
2: No apartes de nosotros tu misericordia, Señor.
0: Te cantaré, Dios mío, un cántico nuevo. Bendito el Señor, mi roca, que adiestra mis manos para el combate, mis dedos para la pelea.
1: Mi bienhechor, mi alcázar, baluarte donde me pongo a salvo, mi escudo y mi refugio que me somete los pueblos.
0: Señor, ¿qué es el hombre para que te fijes en él? ¿Qué los hijos de Adán para que pienses en ellos? El hombre es igual que un soplo, sus días una sombra que pasa.
1: Señor, inclina tu cielo y desciende, toca los montes y echarán humo, fulmina el rayo y dispérsalos, dispara tus saetas y desbarátalos.
0: Extiende la mano desde arriba, defiéndeme, líbrame de las aguas caudalosas, de la mano de los extranjeros, cuya boca dice falsedades, cuya diestra jura en falso.
1: Dios mío, te cantaré un cántico nuevo, tocaré para ti el arpa de 10 cuerdas, para ti que das la victoria a los reyes y salvas a David tu siervo.
0: Gloria al Padre, y al Hijo, y al Espíritu Santo.
1: Como era en el principio, ahora y siempre, por los siglos de los siglos. Amén.
2: Te cantaré, Dios mío, un cántico nuevo.
0: Oíd, sedientos todos, acudid por agua, también los que no tenéis dinero. Venid, comprad trigo, comed sin pagar vino y leche de balde.

0: Señor, escucha mi voz, he esperado en tus palabras.
1: Señor, escucha mi voz, he esperado en tus palabras.
0: Me adelanto a la aurora pidiendo auxilio.
1: He esperado en tus palabras.
0: Gloria al Padre y al Hijo y al Espíritu Santo.
1: Señor, escucha mi voz, he esperado en tus palabras.
0: De la mano de todos los que nos odian, sálvanos, Señor. Bendito sea el Señor, Dios de Israel, porque ha visitado y redimido a su pueblo, suscitándonos una fuerza de salvación en la casa de David, su siervo, según lo había predicho desde antiguo por boca de sus santos profetas.
1: Es la salvación que nos libra de nuestros enemigos y de la mano de todos los que nos odian, realizando la misericordia que tuvo con nuestros padres, recordando su santa alianza y el juramento que juró a nuestro padre Abraham.
0: Para concedernos que, libres de temor, arrancados de la mano de los enemigos, le sirvamos con santidad y justicia en su presencia todos nuestros días.
1: Y a ti, niño, te llamarán profeta del Altísimo, porque irás delante del Señor a preparar sus caminos, anunciando a su pueblo la salvación, el perdón de sus pecados.
0: Por la entrañable misericordia de nuestro Dios, nos visitará el sol que nace de lo alto, para iluminar a los que viven en tinieblas y en sombra de muerte, para guiar nuestros pasos por el camino de la paz.
1: Gloria al Padre, y al Hijo, y al Espíritu Santo.
0: Como era en el principio, ahora y siempre, por los siglos de los siglos. Amén.
1: De la mano de todos los que nos odian, sálvanos, Señor.
0: Dios nos otorga el gozo de poder alabarlo en este comienzo del día, reavivando con ello nuestra esperanza. Invoquémosle, pues, diciendo:
1: escúchanos, Señor, por la gloria de tu nombre.
0: Dios y Padre de nuestro Salvador Jesucristo, te damos gracias porque, por mediación de tu Hijo,
1: nos has dado la sabiduría y la inmortalidad.
0: Concédenos un corazón humilde,
1: para que seamos sumisos unos a otros con respeto cristiano.
0: Derrama tu Espíritu en nosotros, tus siervos,
1: para que nuestra caridad fraterna no sea una farsa.
0: Tú que has dispuesto que el hombre dominara el mundo con su esfuerzo,
1: haz que nuestro trabajo te glorifique y santifique a nuestros hermanos.
0: Por las intenciones del Sumo Pontífice y las necesidades de la Santa Madre Iglesia, por intercesión de Nuestra Señora del Encuentro con Dios y de San José, roguemos al Señor.
1: Te rogamos, óyenos.
0: Ya que Dios nos muestra siempre su amor de Padre, velando amorosamente por nosotros, nos atrevemos a decir:
1: Padre,

0: Danos hoy nuestro pan de cada día, perdona nuestras ofensas, como también nosotros perdonamos a los que nos ofenden. No nos dejes caer en la tentación y líbranos del mal.
1: Aumenta, Señor, nuestra fe para que la alabanza que sale de nuestros labios vaya siempre acompañada de frutos de vida eterna. Por nuestro Señor Jesucristo, tu Hijo, que vive y reina contigo en la unidad del Espíritu Santo y es Dios por los siglos de los siglos.
2: Amén.
1: El Señor nos bendiga, nos guarde de todo mal y nos lleve a la vida eterna.
2: Amén.
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4: ¿Qué te dice Jesús hoy en el Evangelio? El Evangelio de hoy está tomado de San Juan capítulo 17, versículos del 1 al 11. Hoy el Señor hace lo que se conoce como la oración sacerdotal, donde le pide al Padre que lo glorifique y ruega por nosotros, que somos suyos. Qué consolador pensar que el mismo Jesús ha orado por nosotros. ¿Cuántas veces nos consuela pensar que una persona muy querida está rezando por mí y tenemos confianza en esa oración que se hace en nuestro favor? Pues cuánta más confianza debemos tener en la oración e intercesión de Jesús nuestro Señor. Y veamos que dice, «Yo ruego por ellos, no ruego por el mundo, sino por los que tú me diste, porque son tuyos». Es decir, ellos fueron los que acogieron la persona y las enseñanzas de Jesús, por eso han sido fieles al Padre y le pertenecen. También nosotros, que tenemos la inestimable dicha de pertenecer a la única Iglesia verdadera de Cristo, debemos esforzarnos por permanecer en esta fidelidad para poder ser partícipes de esa promesa. Aquí vemos que Jesús hace una clara distinción entre los suyos y el mundo. Quiere decir que las almas mundanas, que solo cifran su felicidad en esta tierra, que no piensan en Dios, ni creen en Él, ni lo aman, no le pertenecen. No quiere decir, hermanos, que Dios no quiera salvar a todos los hombres, pues Él los ha creado a todos, ha muerto por todos. Pero aquellos que voluntariamente deciden separarse de Él no son suyos. ¡Qué terrible tragedia vivir alejados de Dios! Y eso es lo que produce en nosotros el pecado y el obstinarnos en él. Fue lo que le sucedió a Judas. Era uno de los suyos, pero poco a poco se fue separando del Maestro por pecados consentidos, por ser infiel a la gracia, por cerrarse a las amonestaciones del Señor que lo invitaba a cambiar de conducta, y como no quiso, no mereció permanecer en el número de los elegidos. Por eso una vez más comprobamos que el destino que nos tocará vivir lo elegimos nosotros. Dios nos dio libertad para escoger entre vivir con Él o vivir separados de Él. Pero aquí Jesús nos muestra que sus preferencias se las llevan aquellos que le han sido fieles, que guardan su palabra, que se esfuerzan por amarlo, por ellos ruega. Si queremos entrar en esas oraciones de Jesús, hemos de pertenecer al grupo de sus discípulos. Y luego viene la sublime revelación que nos hace Cristo. El Padre quiere que su Hijo revele a todos los hombres la vida eterna, a la que todos estamos llamados a participar. Conocer a Dios y a Jesucristo, su Hijo, servirlos por amor, para que todos podamos participar de esa felicidad eterna en el cielo. Y hoy podemos preguntarnos, ¿anhelamos el cielo o anhelamos los bienes de la tierra? ¿Anhelamos vivir con Dios en ese abrazo eterno de amor y felicidad? ¿O buscamos con afán llenarnos de los placeres y los bienes de acá abajo? ¿Qué le aprovecha al hombre ganar todo el mundo si después pierde su alma? Nuestra experiencia nos lo repite sin cesar. ¿Cuántas veces nos hemos afanado por una casa, por un carro nuevo, por un viaje, por una noche de placer, por tantas cosas? Y cuando lo hemos logrado, nuestro corazón sigue insatisfecho. Miramos la muerte como el momento en que perderemos esos bienes por los que tanto hemos luchado. Miramos la muerte como el momento en que nos arrebatan la felicidad, o la miramos como ese momento en que podremos unirnos para siempre a Dios, para vivir con Él eternamente felices en un abrazo de amor. ¿Dónde está nuestro tesoro? Ahí está nuestro corazón. Busquemos el cielo, hermanos. Allí nos espera Dios.
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El sacrificio de la cruz bastó para redimirnos, porque es de valor infinito. Sin embargo, el sacrificio de la misa actualiza y perpetúa aquel sacrificio del Calvario, no para añadir eficacia al sacrificio de la cruz, sino para aplicarnos los méritos de la redención y los frutos del sacrificio del Calvario a nuestro tiempo de ahora.

Es Cristo quien actúa a través del sacerdote celebrante en la Santa Misa, y cuando éste pronuncia las palabras de la consagración, es el mismo Cristo quien las dice, por eso están en primera persona.

Relatando la última cena, el evangelista San Juan en su capítulo 13 nos dice: viendo Jesús que llegaba su hora de pasar de este mundo al Padre, habiendo amado a los suyos, los amó hasta el extremo.

0: nombre del Padre, y del Hijo, y del Espíritu Santo.
1: Amén.
0: La gracia de nuestro Señor Jesucristo, el amor del Padre, y la comunión del Espíritu Santo estén con ustedes.
1: Y con tu espíritu.
0: Hermanos, para celebrar dignamente estos sagrados misterios, reconozcamos nuestros pecados.

0: Yo confieso ante Dios Todopoderoso y ante ustedes, hermanos, que he pecado mucho de pensamiento, palabra, obra y omisión. Por mi gran culpa, por eso ruego a Santa María, siempre Virgen, a los ángeles, a los santos y a ustedes, hermanos, que intercedan por mí ante Dios nuestro Señor. Dios Todopoderoso, tenga misericordia de nosotros, perdone nuestros pecados y nos lleve a la vida eterna.
1: Amén.

0: Oh Dios, que entre los halagos del mundo hiciste florecer a Santa Mariana de Jesús como lirio entre espinas, por su virginal pureza y continua penitencia, concédenos, te rogamos, que por sus méritos e intercesión merezcamos tenerte siempre con nosotros, creciendo continuamente en tu amor. Por nuestro Señor Jesucristo, tu Hijo, que vive y reina contigo la unidad del Espíritu Santo y es Dios por los siglos de los siglos.
1: Amén.

0: Lectura del libro del Apocalipsis. Yo, Juan, vi un cielo nuevo y una tierra nueva, porque el primer cielo y la primera tierra han pasado, y el mar ya no existe. Y vi la ciudad santa, la nueva Jerusalén, que descendía del cielo, enviada por Dios, arreglada como una novia que se adorna para su esposo. Y escuché una voz potente que decía desde el trono: esta es la morada de Dios con los hombres, acampará entre ellos. Ellos serán su pueblo y Dios estará con ellos y será su Dios. Enjugará las lágrimas de sus ojos. Ya no habrá muerte, ni luto, ni llanto, ni dolor, porque el primer mundo ha pasado. Y el que estaba sentado en el trono dijo: todo lo hago nuevo. Palabra de Dios.
1: Te alabamos, Señor.
0: Llega el esposo, salgan a recibir a Cristo el Señor.
1: Llega el esposo, salgan a recibir a Cristo el Señor.
0: Escucha, hija, mira, inclina el oído, olvida tu pueblo y la casa paterna. Prendado está el rey de tu belleza, póstrate ante él, que él es tu Señor.
1: Llega el esposo, salgan a recibir a Cristo el Señor.
0: Ya entra la princesa bellísima, vestida de perlas y brocado. La llevan ante el rey con séquito de vírgenes, la siguen sus compañeras.
1: Llega el esposo, salgan a recibir a Cristo el Señor.
0: Las traen entre alegría y algazara, van entrando en el palacio real. A cambio de tus padres tendrás hijos que nombrarás príncipes por toda la tierra.
1: Llega el esposo, salgan a recibir a Cristo el Señor.

0: El Señor esté con ustedes.
1: Y con tu espíritu.
0: Lectura del Santo Evangelio según San Mateo.
1: Gloria a ti, Señor.
0: En aquel tiempo exclamó Jesús: Te doy gracias, Padre, Señor de cielo y tierra, porque has escondido estas cosas a los sabios y entendidos y se las has revelado a la gente sencilla. Sí, Padre, así te ha parecido mejor. Todo me lo ha entregado mi Padre y nadie conoce al Hijo más que el Padre, y nadie conoce al Padre sino el Hijo, y aquel a quien el Hijo se lo quiera revelar. Vengan a mí todos los que están cansados y agobiados, y yo les aliviaré. Carguen con mi yugo y aprendan de mí que soy manso y humilde de corazón, y encontrarán su descanso, porque mi yugo es llevadero y mi carga ligera. Palabra del Señor.
1: Gloria a ti, Señor Jesús.
0: Muy queridos hermanos, en nuestro Señor y en nuestra Madre, la Virgen, hoy día celebramos en el Perú la fiesta de Santa Mariana de Jesús, una santa de 1600 y pico, inicios de 1600, que a semejanza de Santa Rosa de Lima, también ella pues es venerada por las virtudes admirables que tiene esta santa. Desde los 10 años, ella intuye de una manera muy especial a Dios, capta lo que significa Dios y se consagra a Dios con voto de virginidad. Una santa que va a alcanzar de Dios grandes favores, incluso para Quito, donde vive, y por eso su fama de milagros ya es de su tiempo, como Santa Rosa de Lima. Por eso también la llaman la Flor de Quito. Una santa como Santa Catalina de Siena y otros y otras santas que viven en una gran unión con Dios, una vida de soledad, de oración, de sacrificio, con permiso de sus propios directores espirituales. Ella vive así, una vida de intensa unión con Dios. Y aquí está, dentro de lo que cabe, el secreto de esta santa. Por eso la lectura que hemos escuchado de San Mateo, esta exclamación de Jesús, esta acción de gracias: Te doy gracias, Padre, Señor de cielo y tierra, porque estas cosas se las has escondido a los sabios, se entiende sabios según el mundo, pero se las has revelado a la gente sencilla. Dios quiere revelarse, quiere manifestarse, pero necesita un corazón humilde, eso es sencillo, humilde. Por eso dice aquí a continuación Jesús: nadie conoce al Padre sino el Hijo, y aquel a quien el Hijo se lo quiera revelar. O sea, entender a Dios, captar a Dios, nosotros podemos disponernos solo con una virtud, y es la humildad, humildad de corazón, la sencillez. Por eso aquí Jesús a continuación también, insistiendo en esto, para animarnos a cargar con su yugo, el yugo de su amor, dice: aprendan de mí dos virtudes nada más, la mansedumbre y la humildad de corazón. La humildad de corazón, gran enseñanza de Cristo. Santa Mariana de Jesús tiene esto en la raíz de su ser. La humildad, porque, como decía nuestro padre Molina, la primer reflejo de la caridad, cuando hay en el corazón de todo cristiano, o sea, lo primero que brota de la caridad es la humildad. Cuando amas a alguien, lo primero que te brota es la blandura de corazón con esa persona. O sea, te ablandas con esa persona a quien quieres. Por eso El secreto de esta santa es esto, su unión con Dios. Desde pequeñita, 10 años, es un privilegio, capta lo que es Dios y se entrega a Él, se ablanda y se entrega, no teme a Dios. Y es esa irrupción, ese Dios encenderle en esa caridad, que la hace dócil a Dios, dócil de manera admirable. Por eso ella va a vivir asociada al misterio que vive nuestro Señor en la cruz. Jesús ama y mucho a su Padre y ama también a los hombres. Nos ama a cada uno de nosotros. Por eso la actitud de Cristo es esa bondad que tiene Dios, que es Él, quiere comunicarla para nuestro bien, darnos nuestro bien, aunque le cueste la cruz. Por eso esta santa, como Santa Rosa de Lima, Santa Catalina de Siena, Dios la va a iluminar de manera extraordinaria y pasa a la historia de la Iglesia como una de las grandes santas penitentes. Grandes penitentes. Porque es grande, inmenso, la luz que recibe en su corazón, es la caridad que le arde en el corazón. Aman a Dios, aman a Dios, lo experimentan y quieren por eso colaborar con Dios, llevar que los hombres conozcan a Dios, que lo amen. Y si hace falta, ven, los sacrificios que Jesús también hace en la cruz y todo. Por eso está santa, sus penitencias y por eso mismo su caridad tan extraordinaria, tan compasiva con los enfermos, con los pobres, y cómo esta santa también quería ayudar en la salvación, o sea, de las almas, en el apostolado, tan apostólica. Ella no hacía directamente apostolado, pero cómo anhelaba que se lleve el apostolado así a todas las zonas, incluso más remotas, incluso los paganos. Y esto le pasaba a Santa Rosa de Lima también. Ella quería viajar a los Andes como misionera. En su tiempo no se puede. Pero ven, esto es, el amor es comunicativo. Ama a Dios y ama a sus hermanos. Y no puede tolerar que hermanos suyos, estén privados del mayor bien que Dios ha venido. Dios ha venido a este mundo. Dios quiere ser amado por los hombres. Quiere hacer feliz a los hombres de verdad, como esta santa es feliz en el centro de su ser, la inunda Dios. Quiere que todos los hombres experimenten esto. Por eso es su celo apostólico. Pidámosle, queridos hermanos, hoy a esta santa, gran hambre de Dios y mucha humildad. Ahí está la raíz de todos los dones de Dios. Dios existe. Este es el centro de la predicación de la Iglesia. Dios existe y no está lejos. Lo tenemos aquí en el Sagrario. Ahí está. Él es la raíz de todos los santos. Que Santa Mariana de Jesús, queridos hermanos, nos ayude a crecer en ese deseo de unión, de unirnos con Dios, experimentarlo. Y Él va transformando. En la medida que Dios nos da una vocación a cada uno, Dios nos va haciendo cada vez más semejantes a Él, Amén.
1: Reflexionamos brevemente sobre el Evangelio y la homilía que acabamos de escuchar.

0: la conmemoración de Santa Mariana de Jesús, oremos al Señor nuestro Dios. Por la Iglesia en la diversidad de comunidades e instituciones, para que manifieste al mundo la riqueza del misterio de Cristo, roguemos al Señor.
1: Te lo pedimos, Señor.
0: Por las religiosas consagradas a los diversos ministerios eclesiales, catequesis, enseñanza, predicación, atención a los pobres, los enfermos, para que sean signo de la fecundidad del Evangelio, roguemos al Señor.
1: Te lo pedimos, Señor.
0: Por las religiosas de vida contemplativa que con su oración constante en la austeridad y el silencio fecundan la actividad de la Iglesia para que sean ejemplo atrayente de sabiduría cristiana, roguemos al Señor.
1: Te lo pedimos, Señor.
0: Por las intenciones y necesidades de los que guían a nuestras comunidades, roguemos al Señor.
1: Te lo pedimos, Señor.
0: Por nuestros bienhechores vivos y difuntos, roguemos al Señor.
1: Te lo pedimos, Señor.
0: Por nuestros difuntos y nuestros enfermos, roguemos al Señor.
1: Te lo pedimos, Señor.
0: Escucha, Señor, nuestras súplicas que Santa Mariana de Jesús te recomienda, por Jesucristo nuestro Señor.
1: Amén.

0: Oren, hermanos, para que este sacrificio mío y suyo sea agradable a Dios Padre Todopoderoso.
1: El Señor reciba de tus manos este sacrificio para alabanza y gloria de su nombre, para nuestro bien y el de toda su santa Iglesia.
0: Señor, al proclamarte admirable en Santa Mariana de Jesús, Virgen, suplicamos humildemente a tu majestad que, así como te agradaron sus méritos, aceptes de igual modo nuestro servicio, por Jesucristo nuestro Señor.
1: Amén.
0: El Señor esté con ustedes.
1: Y con tu espíritu.
0: Levantemos el corazón.
1: Lo tenemos levantado hacia el Señor.
0: Demos gracias al Señor nuestro Dios.
1: Es justo y necesario.
0: En verdad es justo y necesario, es nuestro deber y salvación darte gracias siempre y en todo lugar, Señor Padre Santo, Dios Todopoderoso y Eterno, porque celebramos tu providencia admirable en los santos que se entregaron a Cristo por el reino de los cielos. Por ella llamas de nuevo a la humanidad a la santidad primera que de ti había recibido, y la conduces a gustar los dones que espera recibir en el cielo. Por eso con los santos y todos los ángeles te alabamos, proclamando sin cesar.

Padre misericordioso, te pedimos humildemente por Jesucristo, tu Hijo nuestro Señor, que aceptes y bendigas estos dones de sacrificio santo y puro que te ofrecemos, ante todo por tu Iglesia santa y católica, para que le concedas la paz, la protejas, la congregues en la unidad y la gobiernes en el mundo entero, con tu servidor el Papa León, con nuestro obispo Javier, con el obispo auxiliar Raúl y todos los demás obispos que, fieles a la verdad, promueven la fe católica y apostólica. Acuérdate, Señor, de tus hijos.

y de todos los aquí reunidos, cuya fe y entrega bien conoces, por ellos y todos los suyos, por el perdón de sus pecados y la salvación que esperan, te ofrecemos y ellos mismos te ofrecen este sacrificio de alabanza a ti, eterno Dios, vivo y verdadero. Reunidos en comunión con toda la Iglesia, veneramos la memoria ante todo de la gloriosa siempre Virgen María, Madre de Jesucristo nuestro Dios y Señor, la de su esposo San José, la de los santos apóstoles y mártires, Pedro y Pablo, Andrés, Santiago y Juan, Tomás, Santiago, Felipe, Bartolomé, Mateo, Simón y Tadeo, Lino, Cleto, Clemente, Sisto, Cornelio, Cipriano, Lorenzo, Crisógono, Juan y Pablo, Cosme y Damián, y la de todos los santos. Por sus méritos y oraciones, concédenos en todo tu protección, por Cristo nuestro Señor. Amén. Acepta, Señor, en tu bondad, esta ofrenda de tus siervos y de toda tu familia santa. Ordenen tu paz nuestros días, líbranos de la condenación eterna y cuéntanos entre tus elegidos, por Cristo nuestro Señor. Amén. Bendice y santifica esta ofrenda, Padre, haciéndola perfecta, espiritual y digna de ti, que se convierta para nosotros en el cuerpo y la sangre de tu Hijo amado, Jesucristo nuestro Señor, el cual, la víspera de su pasión, tomó pan en sus santas y venerables manos, y elevando los ojos al cielo, hacia ti, Dios, Padre suyo todopoderoso, dando gracias, te bendijo, lo partió y lo dio a sus discípulos, diciendo: tomen y coman todos de él, porque esto es mi cuerpo, que será entregado por ustedes.

Del mismo modo, acabada la cena, tomó este cáliz glorioso en sus santas y venerables manos. Dando gracias, te bendijo y lo dio a sus discípulos diciendo: tomen y beban todos de él, porque este es el cáliz de mi sangre, sangre de la alianza nueva y eterna, que será derramada por ustedes y por muchos para el perdón de los pecados. Hagan esto en conmemoración mía.

0: Este es el misterio de la fe.
1: Anunciamos tu muerte, proclamamos tu resurrección. Ven, Señor Jesús.
0: Por eso, Padre, nosotros, tus siervos y todo tu pueblo santo, al celebrar este memorial de la muerte gloriosa de Jesucristo, tu Hijo, nuestro Señor, de su santa resurrección del lugar de los muertos y de su admirable ascensión a los cielos, te ofrecemos, Dios de gloria y majestad, de los mismos bienes que nos has dado, el sacrificio puro, inmaculado y santo, pan de vida eterna y cáliz de eterna salvación. Mira con ojos de bondad esta ofrenda y acéptala, como aceptaste los dones del justo Abel, el sacrificio de Abraham, nuestro padre en la fe, y la oblación pura de tu sumo sacerdote, Melquisedec. Te pedimos humildemente, Dios Todopoderoso, que esta ofrenda sea llevada a tu presencia hasta el altar del cielo por manos de tu ángel, para que cuando recibimos el cuerpo y la sangre de tu Hijo, al participar aquí de este altar, seamos colmados de gracia y bendición por Cristo nuestro Señor. Amén. Acuérdate también, Señor, de tus hijos que nos han precedido con el signo de la fe y duermen ya el sueño de la paz.

0: ellos, Señor, y a cuantos descansan en Cristo, concédeles el lugar del consuelo, de la luz y de la paz, por Cristo nuestro Señor. Amén. Y a nosotros, pecadores, siervos tuyos, que confiamos en tu infinita misericordia, admítenos en la asamblea de los santos apóstoles y mártires, Juan el Bautista, Esteban, Matías y Bernabé, Ignacio, Alejandro, Marcelino y Pedro, Felicidad y Perpetua, Águeda, Lucía, Inés, Cecilia, Anastasia y de todos los santos, y acéptanos en su compañía, no por nuestros méritos, sino conforme a tu bondad. Por Cristo, Señor nuestro, por quien sigues creando todos los bienes, los santificas, los llenas de vida, los bendices y los repartes entre nosotros. Por Cristo, con Él y en Él, a ti Dios Padre omnipotente, en la unidad del Espíritu Santo, todo honor y toda gloria, por los siglos de los siglos.
1: Amén.
0: Fieles a la recomendación del Salvador y siguiendo su divina enseñanza, nos atrevemos a decir: Padre nuestro que estás en el cielo, santificado sea tu nombre, venga a nosotros tu reino, hágase tu voluntad en la tierra como en el cielo. Danos hoy nuestro pan de cada día, perdona nuestras ofensas, como también nosotros perdonamos a los que nos ofenden. No nos dejes caer en la tentación y líbranos del mal. Líbranos de todos los males, Señor, y concédenos la paz en nuestros días, para que, ayudados por tu misericordia, vivamos siempre libres de pecado y protegidos de toda perturbación, mientras esperamos la gloriosa venida de nuestro Salvador Jesucristo.
1: Tuyo es el reino, tuyo el poder y la gloria por siempre, Señor.
0: Señor Jesucristo, que dijiste a tus apóstoles: la paz les dejo, mi paz les doy. No tengas en cuenta nuestros pecados, sino la fe de tu Iglesia. Y conforme a tu palabra, concédele la paz y la unidad. Tú que vives y reinas por los siglos de los siglos.
1: Amén.
0: La paz del Señor esté siempre con ustedes.
1: Y con tu espíritu.
0: Dense fraternalmente la paz.

0: Este es el Cordero de Dios que quita el pecado del mundo. Dichosos los invitados a la cena del Señor.
1: Señor, no soy digno de que entres en mi casa, pero una palabra tuya bastará para sanarme.

En estos momentos en que obviamente no puedes comulgar de forma sacramental, sí lo puedes hacer de forma espiritual. La Iglesia nos estimula a multiplicar siempre que podamos estas comuniones espirituales que puedes hacer en estos términos o parecidos. Creo, Señor Jesús,

que estás realmente presente en el Santísimo Sacramento del altar. Me pesa de verdad haberte ofendido. Te amo sobre todas las cosas y deseo con ardor recibirte. Pero ya que no puedo hacerlo ahora sacramentalmente, ven al menos espiritualmente a mi corazón. Quisiera recibirte con todo el amor, la pureza, la humildad y la fe que tuvo la Santísima Virgen María para recibirte. Quédate conmigo y no permitas que jamás me aparte de ti.

Después de comulgar, el Señor está presente realmente dentro de nosotros durante unos 20 minutos, que es el tiempo que tardan en disolverse las especies eucarísticas. Es el momento ideal para dar gracias al Señor por todos los beneficios recibidos, tanto materiales como espirituales. La existencia, la redención, la fe, la salud. Pidamos al Señor nuestra conversión y la de nuestros familiares. Pidamos por nuestra perseverancia en el camino del bien y todas aquellas gracias que más necesitamos y no sabemos pedir. También existen algunas oraciones propias de la liturgia que podemos rezar en este momento. Alma de Cristo, santifícame. Cuerpo de Cristo, sálvame. Sangre de Cristo, embriágame. Agua del costado de Cristo, lávame. Pasión de Cristo, confórtame. Oh buen Jesús, óyeme. Dentro de tus llagas, escóndeme. No permitas que me aparte de ti. Del maligno enemigo, defiéndeme. En la hora de mi muerte, llámame. Y mándame ir a ti, para que con tus ángeles y santos te alabe y te bendiga por los siglos de los siglos. Amén. Tomad, Señor, y recibid toda mi libertad, mi memoria, mi entendimiento y toda mi voluntad, todo mi haber y mi poseer. Vos me lo disteis, a vos, Señor, lo torno, todo es vuestro. Disponed de ello a toda vuestra voluntad. Dadme vuestro amor y gracia, que ésta me basta. Amén. Miradme, oh mi amado y buen Jesús. Postrado ante vuestra santísima presencia, os ruego con el mayor fervor, imprimáis en mi corazón vivos sentimientos de fe, esperanza y caridad. Verdadero dolor de mis pecados, y propósito firmísimo de jamás ofenderos, mientras que yo, con todo el amor y compasión de que soy capaz, voy considerando vuestras cinco llagas, comenzando por aquello que dijo de vos, oh buen Jesús, el santo profeta David. Han taladrado mis manos y mis pies, y se pueden contar todos mis huesos.

0: Oremos. Señor, fortalecidos con tu Eucaristía, te pedimos que, ejemplo de Santa Mariana de Jesús, llevemos en nosotros las señales de la muerte de Cristo y nuestra vida sea un esfuerzo continuo por unirnos cada vez más a ti, por Jesucristo nuestro Señor.
1: Amén.
0: El Señor esté con ustedes.
1: Y con tu espíritu.
0: La bendición de Dios Todopoderoso, Padre, Hijo y Espíritu Santo, descienda sobre ustedes.
1: Amén.
0: Pueden ir en paz.
1: Demos gracias a Dios.
0: San Miguel Arcángel, defiéndenos en la batalla. Sé nuestro amparo contra la perversidad y acechanzas del demonio. Reprímale Dios, pedimos suplicantes, y tu príncipe de la milicia celestial, arroja al infierno con el divino poder a Satanás y a los otros espíritus malignos que andan dispersos por el mundo para la perdición de las almas. Amén.

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1: Mes de María. Acordaos, oh piadosísima Virgen María, que jamás se ha oído decir que ninguno que haya acudido a vos, implorado vuestra asistencia y reclamado vuestro socorro, haya sido abandonado de vos. Animado con esta confianza, a vos también acudo, oh Virgen, Madre de las Vírgenes, y aunque gimiendo bajo el peso de mis pecados, me atrevo a comparecer ante vuestra presencia soberana. No desechéis, oh purísima Madre de Dios, mis humildes súplicas, antes bien, escuchadlas favorablemente, así sea.

Oh soberana reina, que después de una vida perfectísima tuvisteis en premio una feliz muerte en brazos de vuestro amado Jesús. Acordaos que al partir de este mundo prometisteis no olvidarnos. Miradme y socorredme. Ved en qué tempestades y peligros me hallo y me hallaré cada día expuesto hasta el fin de mi vida. Por los méritos de vuestra muerte, alcanzadme la perseverancia en la gracia del Señor, para que así pueda haceros compañía en la gloria.

Santísima, en todos los instantes de mi vida, acordaos de mí, infeliz pecador, y concededme abundancia de lágrimas para llorar mis pecados y la gracia del logro de mi salvación. Dios te salve, María. Llena eres de gracia, el Señor es contigo. Bendita tú eres entre todas las mujeres, y bendito es el fruto de tu vientre, Jesús. Santa María, Madre de Dios, ruega por nosotros pecadores, ahora y en la hora de nuestra muerte. Amén. Acueducto de las divinas gracias, alcanzadme caridad contra egoísmo, humildad contra soberbia, mansedumbre contra ira, dependencia sumisa contra independencia rebelde, vivir la fraternidad contra la desunión. Dios te salve, María, llena eres de gracia, el Señor es contigo, bendita tú eres entre todas las mujeres, y bendito es el fruto de tu vientre, Jesús. Santa María, Madre de Dios, ruega por nosotros pecadores, ahora y en la hora de nuestra muerte. Amén. Reina de cielo y tierra, conseguidme que mi vida sea un santificar el nombre de Dios y ponerme en su voluntad. Dios te salve, María, llena eres de gracia, el Señor es contigo. Bendita tú eres entre todas las mujeres, y bendito es el fruto de tu vientre, Jesús. Santa María, Madre de Dios, ruega por nosotros pecadores, ahora y en la hora de nuestra muerte. Amén. Inmaculada Madre de Dios, alcanzad para el mundo la gracia de vivir la pobreza de espíritu, la pureza de corazón y la misericordia. Dios te salve, María, llena eres de gracia, el Señor es contigo. Bendita tú eres entre todas las mujeres, y bendito es el fruto de tu vientre, Jesús. Santa María, Madre de Dios, ruega por nosotros pecadores, ahora y en la hora de nuestra muerte. Amén. Abogada y defensora de los hombres, que el reino de tu Hijo Jesús venga sobre el mundo. Dios te salve, María, llena eres de gracia, el Señor es contigo. Bendita tú eres entre todas las mujeres, y bendito es el fruto de tu vientre, Jesús. Santa María, Madre de Dios, ruega por nosotros pecadores, ahora y en la hora de nuestra muerte. Amén. Gloria al Padre, y al Hijo, y al Espíritu Santo, como era en el principio, ahora y siempre, por los siglos de los siglos. Amén.

0: Oh Señora mía, oh Madre mía, yo me ofrezco del todo a vos, y en prueba de mi filial afecto os consagro en este día mis ojos, mis oídos, mi lengua, mi corazón, en una palabra todo mi ser. Ya que soy todo vuestro, oh Madre de bondad, guardadme y defendedme como cosa y posesión vuestra. Amén. Ave María Purísima, sin pecado concebida.
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Estimados amigos, reciban un cordial saludo. Hoy es 26 de mayo y la Santa Madre Iglesia nos recuerda a Santa Mariana de Jesús, la Azucena de Quito. Sobre ella dijo San Juan Pablo II, su pobreza da testimonio gozoso y creíble de Dios y nos muestra cómo la verdadera riqueza del corazón humano contesta la idolatría del dinero y se hace voz profética en medio de la sociedad. Mariana de Jesús de Paredes y Flores nació en Quito, Ecuador, en 1618. Desde pequeña mostró inclinación hacia el pudor y la modestia. Quedó huérfana de padres a los 4 años y estuvo al cuidado de su hermana ya casada. Tenía talento para la música y para coser, labrar, tejer y bordar. Además, solía ella retirarse a orar en algún rincón de la casa y hacer penitencia. Después de su primera comunión, hizo voto de perpetua castidad al que luego juntó los de pobreza y obediencia. Posteriormente, con la orientación de sus directores espirituales, comprendió que Dios no la quería en un monasterio. Así que armó un espacio cerrado en su casa, donde oraba con un horario semanal de penitencias y ayunos, saliendo solo para ir a la iglesia en las mañanas. Así mantuvo una vida de austeridad desde la adolescencia. Su apostolado estuvo en la oración por el prójimo, sus consejos a los que acudían a ella, logrando paz entre los que se peleaban y la conversión de muchos pecadores. Más adelante, por consejo de sus confesores, se hizo terciaria de San Francisco de Asís. Además, se consideraba discípula espiritual de Santa Teresa de Ávila y al mismo tiempo se sentía hija de la Compañía de Jesús. Un día le dijo a un sacerdote vanidoso después de un brillante sermón: «Mire, padre, que Dios lo envió a recoger almas para el cielo y no a recoger aplausos de este suelo». Así el clérigo dejó de buscar estimación al predicar. Una vez que estuvo enferma, le sacaron sangre que fue depositada en una matera en la que floreció una bella azucena. Por aquel entonces se produjeron terribles terremotos y la santa ofreció su vida a Dios para que cesaran. Al salir del templo, empezó a sentirse enferma y ya no se repitieron estas catástrofes que cobraron muchas vidas y destruyeron casas. Una terrible epidemia también estaba causando la muerte de cientos de personas. Santa Mariana ofreció su vida y sus dolores para que eso se detuviera y desde aquel día ya no murió más gente por este mal. Por eso el Congreso de Ecuador en 1946 le otorgó el título de Heroína de la Patria. Partió a la casa del padre el 26 de mayo de 1645 y a su entierro acudió una gran cantidad de fieles. Fue canonizada por el Papa Pío XII en 1950. Hasta aquí, queridos amigos, nuestro santo para el día de hoy.

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1: Hoy es un nuevo día.

0: María, Madre mía, por el poder que te concedió el Padre, líbrame de caer en pecado. Dios te salve María, llena eres de gracia, el Señor es contigo. Bendita tú eres entre todas las mujeres, y bendito es el fruto de tu vientre, Jesús.
1: Santa María, Madre de Dios, ruega por nosotros pecadores, ahora y en la hora de nuestra muerte. Amén.
0: María, Madre mía, por la sabiduría que te concedió el Hijo, líbrame de caer en pecado. Dios te salve María, llena eres de gracia, el Señor es contigo. Bendita tú eres entre todas las mujeres, y bendito es el fruto de tu vientre, Jesús.
1: Santa María, Madre de Dios, ruega por nosotros pecadores, ahora y en la hora de nuestra muerte. Amén.
0: María, Madre mía, por el amor que te concedió el Espíritu Santo, líbrame de caer en pecado. Dios te salve María, llena eres de gracia, el Señor es contigo. Bendita tú eres entre todas las mujeres, y bendito es el fruto de tu vientre, Jesús.
1: Santa María, Madre de Dios, ruega por nosotros pecadores, ahora y en la hora de nuestra muerte. Amén.
0: Ofrecimiento de obras. Por la señal de la Santa Cruz de nuestros enemigos, líbranos, Señor Dios nuestro, en el nombre del Padre, y del Hijo, y del Espíritu Santo.
1: Amén.
0: Divino Corazón de Jesús, por medio del Corazón Inmaculado de María Santísima, os ofrezco las oraciones, obras y trabajos del presente día, para reparar las ofensas que se os hacen, y por las demás intenciones por las cuales os inmoláis continuamente en el altar. Os las ofrezco en especial por el Papa y por las intenciones del apostolado de la oración de este mes.
2: Tomad, Señor, y recibid toda mi libertad, mi memoria, mi entendimiento y toda mi voluntad, todo mi haber y mi poseer. Vos me lo disteis. A vos, Señor, lo torno. Todo es vuestro. Disponed de ello a toda vuestra voluntad. Dadme vuestro amor y vuestra gracia, que ésta me basta. Amén.
3: Oh Señora mía, oh Madre mía, yo me ofrezco del todo a vos, y en prueba de mi filial afecto, os consagro en este día mis ojos, mis oídos, mi lengua, mi corazón, en una palabra, todo mi ser. Ya que soy todo vuestro, oh Madre de bondad, guardadme y defendedme como cosa y posesión vuestra. Amén.
0: Oh custodio y padre de vírgenes, glorioso San José, a cuya fiel guarda fueron encomendados la misma inocencia Cristo Jesús y la Virgen de las Vírgenes María. Por estos dos seres queridos, Jesús y María, os ruego y suplico me alcancéis la gracia que, manteniéndome puro en la mente, limpio en el corazón y casto en el cuerpo, sea siempre siervo fiel de Jesús y María. Amén.
4: Ángel de la guarda, dulce compañía, no me desampares de noche ni de día, no me dejes solo que me perdería, ni vivir ni morir en pecado mortal. Jesús en la vida, Jesús en la muerte, Jesús para siempre. Amén, Jesús.
5: Hoy vamos a escuchar la vida de una santa que no es muy conocida. La llamaron el Lirio de Quito. Es Santa María Ana de Jesús Paredes. Santa María Ana de Jesús Paredes. La República del Ecuador puede presentar a una digna émula de Santa Rosa de Lima. Se trata de Mariana de Jesús Paredes y Flores. Nació en la ciudad de Quito en 1618 y pertenecía a una familia de los primeros conquistadores. Eran personas nobles, eran muy ricos, pero eran, sobre todo, muy caritativos. La niña quedó huérfana a los 4 años, pero una hermana mayor la tomó a su cargo y la pequeña Mariana recibió una educación conveniente a su posición. Desde sus primeros años mostró una gran inclinación a la virtud, especialmente al pudor y modestia virginal, y tenía gran afecto a la pasión del Señor. Su amor a Dios no quedó en pura sensibilidad del corazón, sino que era un amor fuerte que le impulsaba a toda clase de sacrificios por su amado Jesús. A imitación de las procesiones de Semana Santa que ella veía pasar, empezó a llevar a cuestas una pesada cruz. Una vez que se lastimó con ella, su hermana le prohibió tal ejercicio. Mariana sacrificó entonces los méritos de sus fervores al mérito de la obediencia. Otra mortificación que se le ocurrió siendo pequeña fue esparcir piedras puntiagudas en su habitación y dormir allí encima. Los viernes, esa era su cama, porque ella quería imitar los sufrimientos de Jesús. Nuestra santa sentía fuerte atractivo por la vida religiosa, para estar más y más unida a Jesús. Pero por las dificultades que le salieron al paso, decidió quedarse en el mundo cuando vio que esa era la voluntad de Dios. En la casa de su hermana, Mariana tenía una habitación separada para ella. Entonces, planeó, con la aprobación de su director espiritual, un plan de vida que es único en la historia. Fíjense, su ocupación durante casi todo el día era la contemplación. Unas 5 horas al día dedicaba a la oración mental, junto con la Santa Misa, la lectura espiritual, el rosario, etc. A la vez que alternaba con duras penitencias, llevaba cilicios, los viernes de Adviento y Cuaresma dormía sobre una cruz de piedra. Y, sobre todo, se dedicó a las obras de ardiente caridad para con el prójimo. Esta regla de vida, todos los días, la cumplió desde los 12 años, sin más alteración que extremarla aún más en los últimos 7 años de su vida. Quizás ustedes se pregunten qué razón pudo haber para vivir así, tan crucificada y desde tan joven. Ella misma se lo explicó a una de las criadas que trabajaban en su casa. Si duermo en esta cama, tienes que saber que para mí es un regalo, porque algo se ha de hacer para merecer y ganar a Dios, pues en camas blandas y delicadas no se le encuentra a Él. Y supuesto que padeció tanto por mí, no es nada lo que yo haga por él. Naturalmente tenía que vencer la repugnancia que sentía por estas penitencias, como cualquiera de nosotros. Marianita, el lirio de Quito, no excluyó de su vida el apostolado. Especialmente oraba mucho por sus prójimos. También recibía a los que acudían a ella con buenos consejos, y sus obras de misericordia corporales a los pobres fueron numerosas. Dar de comer, dar de beber, vestir al que no tenía traje. En 1645 se sintieron frecuentes terremotos y desastrosas epidemias en la ciudad de Quito, Ecuador. Mariana, conmovida, ofreció a Dios su vida en expiación para aplacar la ira divina por los pecados de los hombres y en alivio de aquellos males que castigaban a su patria. Nuestro Señor aceptó su ofrenda generosa y ella también cayó víctima de la epidemia. Los terremotos entonces cesaron. Mariana entregó su vida a Dios a los 26 años de edad. ¿Qué aplicación tiene en nuestra vida el ejemplo de Santa Mariana de Jesús Paredes? Debemos examinar qué penitencias practicamos nosotros y con qué fervor e intensidad. al menos algo, algún pequeño sacrificio que podamos ofrecer a Jesús. Tal vez nos dispensamos con facilidad echando la culpa a la salud. Si consultamos nuestros gustos e inclinaciones, nunca nos vamos a resolver a hacer una mortificación. Fijémonos en lo que hacía Santa Mariana. Se ponía en presencia de Dios. Meditaba sobre la muerte, el juicio, el cielo y el infierno. Meditaba en qué había de parar este cuerpo que tenemos, que se van a comer los gusanos, para cuya complacencia tanto nos afanamos. Y meditaba en la eternidad del alma y que, si vamos al cielo, va a resucitar cuerpo y alma, ese alma que es inmortal. Contemplaba la vida de Jesucristo, llena de penas y de privaciones, solamente por amor a nosotros. Todo esto la movía poderosamente a mortificarse de esta manera, que pronto habría acabado con su vida si Dios no la hubiera sostenido con su especial auxilio. María Ana de Jesús está sepultada en la iglesia de los jesuitas de Quito. Fue beatificada en 1853 y canonizada el 9 de julio de 1950.

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1: Barcelona se prepara para una cita histórica. El Papa León XIV visitará la Basílica de la Sagrada Familia, coincidiendo con el centenario de la muerte de Antoni Gaudí, su arquitecto. Será el tercer pontífice en cruzar el umbral de la Basílica e inaugurará la Torre de Jesucristo, el punto más alto de la Sagrada Familia.
2: Miradas asombradas hacia lo alto llenan la Basílica de la Sagrada Familia. Más de 5 millones de personas recorren su interior cada año. Distintas nacionalidades, idiomas y vidas se unen en un lugar que cautiva al mundo. Con más de 170 metros de altura, la Torre de Jesucristo corona la Basílica de la Sagrada Familia, el templo que será testigo de la visita del Papa León XIV a España. La visita del pontífice a la Sagrada Familia no es casualidad. Este 10 de junio se cumplen 100 años de la muerte de Antoni Gaudí, el arquitecto que imaginó este templo y cuya obra ha marcado a generaciones enteras. Para descubrir el templo que recibirá al pontífice en esta visita, cruzamos el umbral de la Sagrada Familia y nos abrimos paso hasta el balcón del Juve. Desde aquí, las maquetas del arquitecto cobran vida y se pueden ver las columnas que parecen árboles en un bosque de piedra y que soportan el peso de la bóveda.
3: Esta es la maqueta más importante de Gaudí porque tenía exactamente 5 metros de altura y era la nave principal que llega hasta 45 metros. Esta columna sería esta columna o esta, como se va ramificando, igual que la maqueta, para apoyar las bóvedas de naves laterales, bóvedas de la nave central. Y todo peso comunicado directamente al cimiento.
2: Jordi Faulí es el arquitecto a cargo de la construcción del templo desde 2012 y ahora lidera la fase final.
4: Nuestra obligación es seguir con la construcción de la Basílica de la Sagrada Familia, siguiendo con fidelidad el proyecto de Antoni Gaudí. Aquí vemos toda la iglesia, el interior de la iglesia. Esta nueva iglesia que Gaudí ideó para el futuro, donde una serie de árboles de columnas inclinadas se van elevando hacia arriba para recibir la luz que entra por las bóvedas y por todos los ventanales. Al estar la estructura integrada en el interior, en las columnas del interior, permite que entre el máximo de luz por los ventanales y que también entre luz por las 300 claraboyas que hay en las bóvedas. Todo para hacer levantar la mirada hacia arriba, hacia Dios.
1: ¿Qué es lo que quiso Gaudí que fuera la Sagrada Familia?
4: La Sagrada Familia, primero, es expresión de la fe cristiana, porque todos los elementos de la Sagrada Familia son expresión de la fe cristiana. Tienen su simbolismo, su contenido teológico. Y Gaudí quería que las personas viendo la Sagrada Familia entendieran la fe cristiana y se elevaran a fe de Dios y se sintieran acogidos y se sintieran amados por Dios. Lo que buscaba Gaudí sobre todo era la belleza, para que la belleza llegara al corazón de las personas, de todos los que entraran, piensen lo que piensen, y seguro que el interior, el exterior, impacta en todas las personas, de una forma o de otra. Gaudí, la fe cristiana la expresa, la historia de la salvación la expresa, no solo con el arte, con la escultura, sino también con la forma de la arquitectura. La fachada del nacimiento es diferente que la de la pasión, porque una expresa el gozo de vivir, donde toda la naturaleza está exultante alrededor del nacimiento de Jesús. Y la de la pasión, con columnas tensionadas, inclinadas, expresan la angustia, el dolor de la pasión y muerte de Cristo y del dolor existente en la vida. La fachada de gloria Gaudí planteó un monumental pórtico delante de las cuatro torres de la fachada de la Gloria, con una serie de linternas, me parecen como trompetas, que se irán elevando, aumentando en medida, elevando hacia el centro para expresar un sentimiento de elevación hacia arriba, hacia Dios.
1: ¿Por qué lo quiso así?
4: Gaudí escribía que desde la cruz, por unas ventanas acanaladas, se contemplaría el panorama, porque uno cuando esté en la cruz de Cristo vea el entorno de la Sagrada y por tanto vea claramente que no estamos solos, que estamos rodeados de muchas personas con quien convivimos y a las cuales Cristo nos pide de amar y de servir. Él quería conmover las personas, conmoverlas viendo las fachadas, entrando en el interior y viendo estas estructuras arborescentes que se van levantando hacia arriba en el espacio para la celebración eucarística. Y que toda esta belleza llegara al corazón de todos, para que pensaran en su vida, pensaran en la vida de Cristo y en su propia vida. Y que esto les llevara pues, a sentirse amados, acogidos y dispuestos a amar a los otros.
1: ¿Cómo es posible mantenerse fiel al proyecto de Gaudí?
4: Él lo hizo, Gaudí nos lo dejó fácil. Pensé que Gaudí estuvo sus últimos 12, 14 años trabajando exclusivamente para la Sagrada Familia, viviendo pobremente, pensando en el futuro, con una esperanza y fe en el futuro, diseñando la Sagrada Familia que se construirá después de su muerte. Y un día llegará que la Sagrada Familia estará acabada. Llegará. Este día llegará.
2: Esta es la ciudad con la que se encontrará el Papa León XIV en su visita. Barcelona es una comunidad histórica, una gran urbe europea, cuyas calles empedradas, llenas de vida, son las mismas que en su día caminó apresurado Gaudí. Para entender mejor la Sagrada Familia, hay que descubrir al arquitecto que la soñó. Seguimos su ruta diaria por las calles de Barcelona y nos encontramos con la arquitecta y escritora Chiara Curti.
5: Con Gaudí acontece algo que es muy especial. O sea, que todas las personas que han trabajado con él, o sea, sus colaboradores, cuando escriben de la arquitectura, nunca pueden prescindir de escribir también de él como persona. Como que la arquitectura y su vida iban juntas de una forma muy íntima. Hay un discípulo suyo que recoge que en un momento Gaudí dijo que no era él que construía la Sagrada Familia, sino que era la Sagrada Familia que le construía a él.
2: De niño, Gaudí padeció de fiebres reumáticas, por lo que los médicos, que lo consideraban muy frágil, desaconsejaron caminatas extenuantes. Pasó muchos años en Mas de la Calderera, una finca rural y casa de campo familiar, donde se podía ver la fuerza de la naturaleza intacta.
5: Sabemos que no podía jugar a causa de su enfermedad, que esto no jugar él nunca lo vivió como algo negativo, sino como la posibilidad de desarrollar una observación de la naturaleza más profunda, ¿no? Él la llama la atenta observación.
2: Nos adentramos en el barrio gótico de Barcelona hacia la Plaza de San Felipe Neri. Rodeada de edificios renacentistas, una escuela y una iglesia barroca que fue testigo de la Guerra Civil Española. Aún se pueden ver en las paredes de la fachada de la iglesia los impactos de los proyectiles del bombardeo de 1938. Esta pequeña plaza histórica, donde hoy podemos ver a los niños salir de la escuela y a los turistas descansar junto a la fuente, es uno de los últimos barrios que Gaudí caminó antes del trágico accidente que cobró su vida, cuando fue atropellado en junio de 1926.
5: Estaba en un lugar muy querido por Gaudí. Todos los días venía aquí. Gaudí era un gran caminador, caminaba todos los días 10 kilómetros. Gaudí venía aquí no para pasear, sino para cada día confrontarse con su padre espiritual. La verdad que pasaba ocupando prácticamente toda la ciudad, porque él vivía en el Parguel, bajaba hasta Sagrada Familia. Gaudí justamente fue atropellado por dos tranvías, en realidad, porque él esquivando un tranvía cayó bajo otro que venía de la otra dirección, saliendo ¿no? De San Felipe Neri dirigiéndose a la Sagrada Familia.
2: Si bien la Sagrada Familia es ahora un lugar de acogida y orgullo para los locales, no siempre ha sido así. Pocas personas son aún testigos de la historia y los obstáculos que ha enfrentado este lugar emblemático. El padre Luis Bonet tiene 94 años y ha pasado la mayor parte de ellos en la basílica. Su padre, Luis Bonet y Garí, nació en 1893 y fue un arquitecto catalán discípulo de Antoni Gaudí. A partir de 1952, trabajó en las obras del Templo Expiatorio de la Sagrada Familia y proyectó la fachada de la Pasión con sus campanarios.
6: Mi hermano, el arquitecto.
2: Dos de sus hijos continuaron su legado, uno de ellos como arquitecto y otro como rector. Nos encontramos con el segundo. El rector emérito de la parroquia recuerda cómo su padre le encomendó la misión de recolectar un listado de santos. Los ventanales de la basílica muestran más de 750 nombres de santuarios, santos y santas, obispados y ciudades santas de todos los continentes, distribuidos en 14 ventanales situados en los muros laterales del interior. Bonet trabajó el proyecto junto con Joan Vilagrau, el artista que diseñó los vitrales.
1: Mossèn Bonet, usted tiene ahora 94 años, pero ha pasado su infancia en la Sagrada Familia.
6: Bueno, toda la vida. Lo que pasa es que en los últimos años, estuve 35 años allí de párroco.
1: Además, su hermano y su papá trabajaron en la Sagrada Familia. Y
6: toda mi familia estaba interesada. Cuando hubo momentos de que, contra la construcción de la Sagrada Familia, mi familia, todos a favor de que se tenía que continuar.
1: ¿Y su padre tenía trato cercano con Gaudí?
6: Sí, claro, lo había conocido. Bueno, y después sí, después ya hicimos los vitrales. Sí. Esto también es una aportación mía. A la gente se queda muy, muy maravillada. La gente que ve que es bonito, Sobre todo por la tarde cuando los vitrales de la parte de poniente, ya sale el sol ya más como ha bajado, entra más dentro, Entonces da un colorido muy bonito. La gente se queda maravillada de ello.
1: Vemos los nombres de Nuestra Señora también, ¿no?
6: Sí, todos, sí, están aquí muchos. Desde aquí, ¿qué pone?
1: Fátima.
6: Fátima, ¿ves? Y pues están puestos de manera que se encuentren los más importantes aquí. Los importantes. Está muy bonito.
1: ¿Qué recordaba su padre de Gaudí?
6: Bueno, yo tenía mucha devoción. Quiere decir que también vivía en la santidad.

0: Del bautismo, el altar se rocía con el agua, y las paredes también. También el altar se unge con el crisma, sí. Pero yo me dijeron, tú vas a rociar la pared de la fachada de la pasión. Y muy bien, yo contento. Fachada de la pasión, sí, ¿sabes? Con el agua.
1: ¿Qué ha sido para usted pasar este tiempo en la Sagrada Familia?
0: En todas partes he estado contento de estar allí, servir a la gente. Siempre he estado contento, porque yo cuando he estado en un lugar no lo olvido. Siempre estoy con la gente, que he estado con ellos, pero no parece que tenga que despedirme. No me despido de la gente. Siempre os quiero, tengo en el corazón, os he conocido, bueno, pero yo los tengo aquí y me acuerdo y rezo.
2: Pero la fe en Barcelona no solo se vive en la imponente basílica, sino también en las parroquias de los barrios más transitados como este. Visitamos la parroquia de San Miguel de Sants, en el distrito de Sants-Montjuïc, para tomar la temperatura de la iglesia local y hablamos con el párroco, quien dirige un grupo de jóvenes.
3: Esta parroquia es una parroquia pues, en un barrio muy cosmopolita, con mucha gente, muchas familias. La verdad es que creo que es una parroquia viva, ¿no? Hay familias, jóvenes, y vemos un cierto renacer de la fe, ¿no? Es un mundo nuestro muy, gente muy rápido, ¿no? Muy vacío también, y que vemos también una necesidad de vida comunitaria. Los jóvenes de hoy, la verdad es que tenemos un poco un tópico, ¿no? Que a los jóvenes no les interesa la iglesia, pero mi experiencia es que no es así. O sea, yo he visto cientos de jóvenes acercarse a la iglesia con muchas preguntas, y buscando algo que no encuentran, ¿no? La mayoría de jóvenes que llegan hoy a la iglesia son jóvenes que han buscado en el mundo y no han encontrado, ¿no? Se han encontrado, pues eso, pues mucho vacío, o han probado de todo y al final no han encontrado lo que su corazón buscaba. Entonces yo lo que he visto es que tenemos hoy día en la iglesia de Barcelona muchos jóvenes que sus padres no van a la iglesia, pero que ellos sí. Entonces hay todo un reto, ¿no? Es una iglesia joven, que claro, una iglesia joven, pero diríamos minoritaria en cuanto al número de jóvenes que hay. Pero que estos jóvenes, cuando descubren la fe, se vuelven muy apostólicos y en sus ambientes, en la universidad, en el trabajo, tienen ganas de que sus amigos conozcan a aquel que han conocido ellos y les ha cambiado la vida, ¿no? Yo creo que es un momento muy esperanzador en la iglesia de Barcelona.
4: La verdad que fue una experiencia muy bonita porque me recibieron muy bien aquí en la parroquia y me ayudaron con ese proceso de conversión. Y ahora, nada, estoy ayudando aquí en la parroquia con varios proyectos, con la catequesis, con un grupo de jóvenes universitarios, aquí tenemos muchos de ellos. Soy muy contento de poder ayudar y de poder vivir la fe en comunidad. Yo tenía muchas preguntas y lo que decía el mundo, la propuesta de vida del mundo no me convencía. Entonces, nada, yo fui buscando por mi cuenta, también por mucha gente predicando por internet, que fue explicando muchas cosas. La iglesia es el camino al cielo. Yo creo que es el camino que tenemos, que nos ha dejado Cristo aquí en la tierra. La vía rápida para el cielo y nada, y la manera buena de vivir la vida, de vivir contento y dar frutos aquí en el mundo.
5: Este último año, pues los jueves nos reunimos varios universitarios y hacemos pues adoraciones, nos dan charlas, testimonios y la verdad que es un sitio pues donde puedes descansar de la semana, donde pues varias gente tenemos el mismo deseo al final, las mismas inquietudes y que tenemos el mismo día a día de la universidad quizás, de pues no vivir en un ambiente así cristiano y pues tener amigos que tengan los mismos ideales de objetivos y fe, pues la verdad que es algo maravilloso y unas amistades pues muy, muy profundas.
6: Me empecé a interesar hace 2-3 años, empecé a ir a una iglesia evangélica, protestante, y hace poco más de un año, casi un año, sí, ya empecé a buscar un poco más, investigar un poco más, investigué sobre los padres de la iglesia, sobre bueno, las ideas y los dogmas católicos, sobre bueno, la Eucaristía y todo esto, y me interesó muchísimo.
2: Esta es una parroquia muy cerca de la Sagrada Familia. ¿Piensa que la Sagrada Familia tiene alguna especie de influencia o atracción a los jóvenes o a los que quieren profundizar en su fe?
3: Bueno, cada vez más la Sagrada Familia es como un icono, ¿no? Y claro, ahora con la bendición de la cruz, ¿no? Vamos a encontrar que de repente, pues toda Barcelona, si quiere, puede alzar la mirada y ver que hay una cruz ahí, una cruz que

0: Será iluminada de día y de noche. La relación con la Sagrada Familia es una relación en Barcelona un poco de amor-odio. Al principio una gran fascinación, pero también siempre había críticas, ¿no? Hay gente que decía, bueno, ¿y eso para qué? ¿Para qué sirve? Y de hecho se planteó que no se iba a acabar. Y entonces hubo un boom, especialmente desde la venida del Papa Benedicto, a acabar, ¿no? Entonces, bueno, ahora Barcelona y Sagrada Familia pues van unidos. Pero no siempre fue así, ¿eh? Pero también hay otro camino que está empezado, que es el de la canonización de Antonio Gaudí. Claro, no solo es un arquitecto genial, sino que es un genio santo. Eso no ha habido tantos en la historia. Una persona genial, con una personalidad impresionante, con una creatividad deslumbrante, pero que también conocer a Jesús le cambia la vida y hace que su obra, en vez de ser para él, para su ego, se vuelva al servicio de Dios. Solo un santo puede decir eso y vivirlo así. Pero creo que ahora tenemos como un deber, como Iglesia de Barcelona, en profundizar en su espiritualidad, saber de la historia de fe, de la conversión, de la espiritualidad de Antonio Gaudí, que a lo mejor un día será San Antonio Gaudí.
1: En Barcelona, una ciudad que durante décadas vio como sus iglesias estaban vacías, algo está cambiando. La asistencia de los jóvenes a misa se ha duplicado desde 2020, según la Arquidiócesis de Barcelona. Y aquí, a la sombra de una basílica que tardó más de un siglo en levantarse, una iglesia joven y minoritaria se reinventa despacio, con paciencia de catedral. Regresamos a la Sagrada Familia para conocer su lugar más preciado, la cripta. La cripta es el corazón de la Sagrada Familia. Fue el primer espacio construido y la base sobre la cual se levantó el templo. Este es el lugar donde la misa se celebra en distintos idiomas y donde hoy resuenan las voces de los alumnos del Conservatorio de Música de Tarragona.

0: En la cripta, a cargo del templo de la Sagrada Familia, está el rector, quien es también el párroco de esta iglesia.
1: Aquí debemos conjugar la tarea más cercana del término parroquial estrictamente, con también la apertura no solo a la ciudad, a la diócesis, sino también a todo el mundo como santuario internacional que es. Y entonces debemos conjuntar estas dos dimensiones que no siempre son fáciles, pero intentamos que esta dificultad pueda convertirse en una oportunidad, la oportunidad de que la feligresía pueda ser la comunidad acogedora de todos estos que vienen de paso, como turistas, como peregrinos, y al mismo tiempo también que esta dimensión internacional pueda enriquecer de la Sagrada Familia, que en este tiempo donde en esta Europa occidental es difícil, ¿no?, toda esta vida de fe y pastoral, aquí no para de crecer.
2: Además, este fue uno de los lugares que Gaudí vio completados.
1: Gaudí no fue el primer arquitecto de la Sagrada Familia. El arquitecto diocesano de aquel momento había proyectado una iglesia neogótica y empezó las obras, pero al cabo de un año pues hubo fricciones entre el arquitecto y la Asociación de Devotos de San José, que era quien promovía este templo, y el arquitecto se largó. De manera que tuvieron que buscar un recambio, y entonces se lo propusieron a un jovencito de 31 años, que tan solo llevaba 4 años como arquitecto, y así fue como Gaudí se incorporó a las obras de la Sagrada Familia. Él continuó y terminó la cripta en la que está enterrado, y lo mantuvo este estilo neogótico, dando sus propios toques, haciéndola más alta para que pudiera entrar luz por todas partes y dándole sus toques de estilo más modernista y menos neogótica. Él la vio terminada y después de terminar la cripta siguió con el ábside y con la fachada del nacimiento. Que la sepultura de Gaudí esté aquí tiene importancia porque, de hecho, esta es su obra máxima. De hecho, se dedicó a ella más de 40 años, desde los 31 hasta los 74 en que murió. A Gaudí, hacer esta iglesia le hizo a él cada vez más como hombre de iglesia. De manera que se dedicó cada vez más intensamente a la construcción de la Sagrada Familia, de manera que los últimos 14 años no se dedicó a nada más. Y al mismo tiempo no solo se dedicó a la construcción, sino que esto le fue haciendo un hombre que vivía cada vez más intensamente su fe.
2: Y ahora ya finalizó la construcción del punto más alto de la Basílica, que será una torre inaugurada por el Papa León. ¿Qué se espera de este evento, de este momento?
1: Creemos que el hecho de que el Papa León venga a Barcelona a bendecir la Torre de Jesucristo de la Sagrada Familia, que hace de ella la iglesia más alta del mundo, se plantea como la continuidad de la venida del Papa Benedicto XVI a dedicarla. El Papa Benedicto entendió que la Sagrada Familia era un capolavoro, una obra maestra de lo que tradicionalmente se ha llamado la Via Pulcritudinis, la vía de la belleza para llegar a Dios. Y de hecho es lo que experimentamos, uno de los grandes milagros que vemos cada día, cómo al entrar en la Sagrada Familia la gente abre la boca de admiración ante tanta belleza y después de abrir la boca acaba abriendo el corazón, por muy cerrado que esté, al autor de esta belleza. Y yo entiendo que precisamente el Papa León XIV entiende esta realidad y por eso cree que vale la pena precisamente venir él personalmente a dedicarla. Seguro que ayudará a hacer realidad lo que Gaudí quería haciendo una iglesia con una torre tan alta. No quería batir ningún récord ni su intención era ser el más o el menos, sino que quería que de alguna manera se viera cómo esta iglesia une la tierra con el cielo y invita, pues eso, a levantar la mirada hacia la cruz, levantar la mirada hacia aquel Jesucristo que con su cruz nos ha abierto la puerta del cielo. Y a Gaudí, cuando había tan poca cosa hecha sobre la maqueta, él ya lo decía, vendrá gente de todo el mundo. Y se está haciendo realidad, ya ahora lo vemos cada día. Como hay un montón de confesiones de mucha gente pues, que llevaban años y años sin confesarse y que precisamente la Sagrada Familia les ha tocado el corazón y las ha devuelto, ¿no?, al camino de la fe.
0: En una ciudad moderna, diversa e internacional, basta con elevar la mirada para descubrir un nuevo ángulo de la Sagrada Familia. La inauguración de la Torre de Jesucristo, que se puede ver desde distintos puntos de la ciudad, convertirá la visita del Papa en un momento cargado de simbolismo. Y mientras continúan los preparativos para la visita papal, el actual arquitecto director se conmueve al contemplar la vista desde el balcón del Juve, donde se ve con claridad que Gaudí diseñó hasta el más pequeño detalle.
3: Esta es una gran cualidad de la Sagrada Familia, que conmueve. Conmueve la visión de las fachadas y hace que uno piense en su propia vida a partir de la historia de la salvación. Piense lo que piense. Y después, cuando uno entra al interior, vuelve a conmoverse con este espacio de luz, de estructuras que se van levantando hacia arriba, que es lo que Gaudí quería en el fondo, que la persona, al ver la Sagrada Familia desde el exterior o al entrar, se elevase espiritualmente, lo decía.
2: Cae la tarde en Barcelona y la Sagrada Familia cierra sus puertas otra vez, preparándose para la llegada de millones de peregrinos que cruzarán su umbral de piedra, testigo de la historia y de la tradición cristiana. La visita del Papa León XIV recordará al mundo que no solo es piedra lo que sostiene esta magnífica obra. En Barcelona, Paola Flynn, EWTN Noticias.

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2: Bienvenidos una vez más, amigos oyentes, a rezar este oficio de lectura. Les acompañamos en el día de hoy
3: Marco Antonio Máximo
2: y Juan Esteban Vélez. Somos parte del equipo de NS Producciones desde la ciudad del Cusco y les acompañamos pues en este día, en este oficio de lectura que tomaremos del tomo tercero de la liturgia de las horas. A continuación nombraremos las páginas con las cuales tú nos acompañarás a rezar este correspondiente oficio. Empezaremos con la antífona del invitatorio y la salmodia, que la tomaremos de la página 1017. Luego iremos al himno, que lo tomaremos del propio de Laudes, página 1019, y también rezaremos el invitatorio de la página 555. Las lecturas para este oficio las tomaremos de el martes de la octava semana del tiempo ordinario. Esto será en la página 220. Puestos en la presencia del Señor, nos ponemos a rezar este oficio y decimos: Dios mío, ven en mi auxilio.
3: Señor, date prisa en socorrerme.
2: Gloria al Padre, y al Hijo, y al Espíritu Santo, como era en el principio, ahora y siempre,
3: por los siglos de los siglos.
2: Amén.
3: Aleluya.
2: Venid, adoremos al Señor Dios grande.
3: Venid, adoremos al Señor Dios grande.
2: Venid, aclamemos al Señor. Demos vítores a la roca que nos salva. Entremos a su presencia dándole gracias, aclamándolo con cantos.
3: Venid, adoremos al Señor Dios grande.
2: Porque el Señor es un Dios grande, soberano de todos los dioses. Tiene en su mano las cimas de la tierra, son suyas las cumbres de los montes, suyo es el mar porque él lo hizo, la tierra firme que modelaron sus manos.
3: Venid, adoremos al Señor Dios grande.
2: Entrad, postrémonos por tierra, bendiciendo al Señor Creador nuestro, porque él es nuestro Dios y nosotros su pueblo, el rebaño que él guía.
3: Venid, adoremos al Señor Dios grande.
2: Ojalá escuchéis hoy su voz. No endurezcáis el corazón como en Meribá, como el día de Masá en el desierto, cuando vuestros padres me pusieron a prueba y me tentaron, aunque habían visto mis obras.
3: Venid, adoremos al Señor, Dios grande.
2: Durante 40 años, aquella generación me asqueó y dije: es un pueblo de corazón extraviado que no reconoce mi camino. Por eso he jurado en mi cólera que no entrarán en mi descanso.
3: Venid, adoremos al Señor Dios grande.
2: Gloria al Padre, al Hijo y al Espíritu Santo,
3: como era en el principio, ahora y siempre, por los siglos de los siglos. Amén.
2: Ahora vamos a tomar el himno de la página 1019. Señor de nuestras horas, origen, Padre, dueño, que con el sueño alivias y en la tregua de sueño tu escala tiendes a Jacob. Al filo de los gallos, en guardia labradora, despiertan en los montes los juegos de la aurora, y de tus manos sube el sol.
3: Incendia el cielo en sombra el astro matutino, y el que pecó en tinieblas recobra su camino, en la inocencia de la luz. Convoca brazo y remo la voz de la marea, y llora Pedro, el duro patrón de Galilea, cimiento y roca de Jesús.
2: El gallo nos increpa, su canto al sol dispara, desvela el soñoliento y al que pecó lo encara con el juego de la verdad. A su gozosa alerta la vida se hace fuerte, merece la esperanza de un paso atrás la muerte, y el mundo sabe a pan y a hogar.
3: Del seno de la tierra convocas a tu ungido, y el universo entero recién amanecido encuentra en Cristo su esplendor. Él es la piedra viva donde se asienta el mundo, la imagen que lo ordena, su impulso más profundo hacia la nueva creación.
2: Por Él, en cuya sangre se lavan los pecados, estamos a tus ojos recién resucitados y plenos en su plenitud, y con el gozo nuevo de la criatura nueva, al par que el sol naciente, nuestra oración se eleva en nombre del Señor Jesús. Amén. Página 1016. Mi grito, Señor, llegue hasta ti, no me escondas tu rostro. Señor, escucha mi oración, que mi grito llegue hasta ti, no me escondas tu rostro el día de la desgracia. Inclina tu oído hacia mí, cuando te invoco, escúchame enseguida.
3: Que mis días se desvanecen como humo, mis huesos queman como brasas, mi corazón está agotado como hierba, me olvido de comer mi pan, con la violencia de mis quejidos se me pega la piel a los huesos.
2: Estoy como lechuza en la estepa, como búho entre ruinas, estoy desvelado gimiendo, como pájaro sin pareja en el tejado, mis enemigos me insultan sin descanso, furiosos contra mí me maldicen.
3: En vez de pan como cenizas, mezclo mi bebida con llanto, por tu cólera y tu indignación, porque me alzaste en vilo y me tiraste. Mis días son una sombra que se alarga, me voy secando como la hierba.
2: Gloria al Padre, al Hijo y al Espíritu Santo,
3: como era en el principio, ahora y siempre, por los siglos de los siglos. Amén.
2: Mi grito, Señor, llegue hasta ti, no me escondas tu rostro. Escucha, Señor, las súplicas de los indefensos. Tú, en cambio, permaneces para siempre, y tu nombre de generación en generación. Levántate y ten misericordia de Sión, que ya es hora y tiempo de misericordia.
3: Tus siervos aman sus piedras, se compadecen de sus ruinas. Los gentiles temerán tu nombre, los reyes del mundo tu gloria.
2: Cuando el Señor reconstruya Sión y aparezca en su gloria, y se vuelva a las súplicas de los indefensos, y no desprecie sus peticiones, quede esto escrito para la generación futura, y que el pueblo que será creado alabará al Señor.
3: Que el Señor ha mirado desde su excelso santuario, desde el cielo se ha fijado en la tierra, para escuchar los gemidos de los cautivos y librar a los condenados a muerte.
2: Para anunciar en Sion el nombre del Señor y su alabanza en Jerusalén, cuando se reúnan unánimes los pueblos y los reyes para dar culto al Señor.
3: Gloria al Padre, y al Hijo, y al Espíritu Santo,
2: como era en el principio, ahora y siempre, por los siglos de los siglos. Amén.
3: Escucha, Señor, las súplicas de los indefensos.
2: Tú, Señor, cimentaste la tierra y el cielo es obra de tus manos. Él agotó mis fuerzas en el camino, acortó mis días.
3: Y yo dije, Dios mío, no me arrebates en la mitad de mis días.
2: Tus años duran por todas las generaciones. Al principio cimentaste la tierra y el cielo es obra de tus manos.
3: Ellos perecerán, tú permaneces. Se gastarán como la ropa, serán como un vestido que se muda. Tú, en cambio, eres siempre el mismo. Tus años no se acabarán.
2: Los hijos de tus siervos vivirán seguros. Su linaje durará en tu presencia.
3: Gloria al Padre, y al Hijo, y al Espíritu Santo,
2: como era en el principio, ahora y siempre, por los siglos de los siglos. Amén.
3: Tú, Señor, cimentaste la tierra, y el cielo es obra de tus manos.
2: Escucha, pueblo mío, mi enseñanza.
3: Inclina el oído a las palabras de mi boca.
2: Vamos ahora a las lecturas en la página 220. Del libro de Job. Job abrió la boca y maldijo su día diciendo: muera el día en que nací, la noche que dijo se ha concebido un varón. Que ese día se vuelva tinieblas, que Dios desde lo alto se desentienda de él, que sobre él no brilla la luz, que lo reclamen las tinieblas y las sombras, que la niebla se pose sobre él, que un eclipse lo aterrorice, que se apodere de esa noche la oscuridad, que no se sume a los días del año, que no entre en la cuenta de los meses, que esa noche quede estéril y cerrada a los gritos de júbilo, que la maldigan los que maldicen el océano, los que entienden de conjurar al Leviatán, que se velen las estrellas de su aurora, que espere la luz y no llegue, que no vea parpadear el alba, porque no me cerró las puertas del vientre y no escondió a mi vista tanta miseria. ¿Por qué al salir del vientre no morí o perecí al salir de las entrañas? ¿Por qué me recibió un regazo y unos pechos me dieron de mamar? Ahora dormiría tranquilo, descansaría en paz, lo mismo que los reyes de la tierra que se alzan mausoleos o como los nobles que amontonan oro y plata en sus palacios. Ahora sería un aborto enterrado, una criatura que no llegó a ver la luz. Allí acaba el tumulto de los malvados, allí reposan los que están rendidos, con ellos descansan los prisioneros sin oír la voz del capataz. Se confunden pequeños y grandes y el esclavo se libra de su mano. ¿Por qué dio luz a un desgraciado y vida al que la pasa en amargura, al que ansía la muerte que no llega y escarba buscándola más que un tesoro, al que se alegraría ante la tumba y gozaría al recibir sepultura, al hombre que no encuentra camino porque Dios le cerró la salida? Por alimento tengo mis sollozos, y los gemidos se me escapan como agua. Me sucede lo que más temía, lo que más me arrebata me acontece. Vivo sin paz y sin descanso entre continuos sobresaltos. Palabra de Dios.
3: Te alabamos, Señor.
2: Por aliento tengo mis sollozos y los gemidos se me escapan como agua. Me sucede lo que más temía, lo que más me aterraba me acontece. Tu indignación, Señor, ha caído sobre mí.
3: Ya no encuentro apoyo en mí y la suerte me abandona. Tu indignación, Señor, ha caído sobre mí.
2: Segunda lectura del libro de las Confesiones de San Agustín, obispo. Conózcate a ti, conocedor mío, conózcate a ti como tú me conoces. Fuerza de mi alma, entra en ella y ajústala a ti, para que la tengas y poseas sin mancha ni arruga. Esta es mi esperanza, por eso hablo, y en esta esperanza me gozo cuando rectamente me gozo. Las demás cosas de esta vida tanto menos se han de llorar cuanto más se las llora, y tanto más se han de deplorar cuanto menos se las deplora. He aquí que amaste la verdad, porque el que realiza la verdad se acerca a la luz. Yo quiero obrar según ella, delante de ti por esta mi confesión, y delante de muchos testigos por este mi escrito. Y ciertamente, Señor, a cuyos ojos está siempre desnudo el abismo de la conciencia humana, ¿qué podría haber oculto en mí, aunque yo no te lo quisiera confesar? Lo que haría sería esconderme a ti de mí, no a mí de ti. Pero ahora, que mi gemido es un testimonio de que tengo desagrado de mí, tú brillas y me llenas de contento, y eres amado y deseado por mí, hasta el punto de llegar a avergonzarme y desecharme a mí mismo, y de elegirte solo a ti, de manera que en adelante no podré ya complacerme si no es en ti, ni podré serte grato si no es por ti. Como quiera, pues, que sea yo, Señor, manifiesto estoy ante ti. También he dicho ya el fruto que produce en mí esta confesión, porque no la hago con palabras y voces de carne, sino con palabras del alma y clamor de la mente, que son las que tus oídos conocen. Porque cuando soy malo, confesarte a ti no es otra cosa que tomar disgusto de mí, y cuando soy bueno, confesarte a ti no es otra cosa que no atribuirme eso a mí, porque tú, Señor, bendices al justo. Pero antes de ello, haces justo al impío. Así pues, mi confesión en tu presencia, Dios mío, es a la vez callada y clamorosa. Callada en cuanto se hace sin ruido de palabras, pero clamorosa en cuanto al clamor con que clama al efecto. Tú eres, Señor, el que me juzgas, porque aunque ninguno de los hombres conoce lo íntimo del hombre, sino el espíritu del hombre que está dentro de él, con todo, hay algo en el hombre que ignora aún el mismo espíritu que habita dentro de él. Pero tú, Señor, conoces todas sus cosas, porque tú lo has hecho. También yo, aunque en tu presencia me desprecie y me tenga por tierra y ceniza, sé algo de ti que ignoro de mí. Ciertamente ahora te vemos confusamente en un espejo, aún no cara a cara, y así, mientras peregrino fuera de ti, me siento más presente a mí mismo que a ti, y sé que no puedo de ningún modo violar el misterio que te envuelve. En cambio, ignoro a qué tentaciones podré yo resistir y a cuáles no podré, estando solamente mi esperanza en que eres fiel y no permitirás que seamos tentados más de lo que podamos soportar. Antes, con la tentación das también el éxito para que podamos resistir. Confiese, pues, yo lo que sé de mí. Confiese también lo que de mí ignoro, porque lo que sé de mí lo sé porque tú me iluminas, y lo que de mí ignoro no lo sabré hasta tanto que mis tinieblas se conviertan en mediodía ante tu presencia. Señor, tú me sondeas y me conoces. De lejos penetras mis pensamientos.
3: ¿A dónde iré lejos de tu aliento? ¿A dónde escaparé de tu mirada? De lejos penetras mis pensamientos.
2: Oremos. Concédenos tu ayuda, Señor, para que el mundo progrese según tus designios, gocen las naciones de una paz estable y tu Iglesia se alegre de poder servirte con una entrega confiada y pacífica. Por nuestro Señor Jesucristo, tu Hijo, que hoy reina contigo en la unidad del Espíritu Santo y es Dios por los siglos de los siglos.
3: Amén.
2: El Señor nos bendiga, nos guarde de todo mal y nos lleve a la vida eterna.
3: Amén.
2: Bendigamos al Señor.
3: Demos gracias a Dios.
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5: ¿Qué te dice Jesús hoy en el Evangelio? El Evangelio de hoy está tomado de San Marcos, capítulo 10, versículos del 28 al 31. Continuando con el relato de ayer, ante la respuesta que el joven rico dio a Jesús, Pedro le dice al Señor: «Nosotros lo hemos dejado todo por ti». Y Jesús le da esta maravillosa declaración: «Todo el que deje padres, hermanos, hijos, tierra, por mí, recibirá el 100 por 1 y la vida eterna». ¡Qué consoladoras son estas palabras del Maestro! Ayer, reflexionando sobre lo que Dios exige para seguirlo, quizá nos podía parecer duro renunciar a ciertas cosas o personas a las que estamos muy aferrados. Pero hoy el Señor nos dice que esa renuncia, que se realiza con tanto dolor, tendrá una gran recompensa. Por eso vemos, y lo podemos comprobar a lo largo de la historia, en la vida de los santos, que quien da a Dios nunca pierde, sino que siempre gana. Es verdad que hay que pasar muchas veces por el desgarre del corazón, que hay que sufrir, pero la recompensa y la felicidad es sin comparación al dolor que se ha pasado. Podríamos compararlo a la madre cuando da a luz. Tiene que pasar por molestias y dolores terribles, pero en cuanto tiene al hijo en sus brazos, se olvida de todo el dolor y sufrimiento y se llena de una felicidad sin comparación. ¿Cuándo nos convenceremos, hermanos, de que solo podremos ser felices dando a Dios, siendo generosos con Él? El alma que es tacaña con Dios, que se guarda, que se niega a darle lo que le pide, nunca encontrará la felicidad plena, vive insatisfecha, porque mientras uno no se entrega del todo a Dios, el Espíritu Santo no puede invadir al alma del todo. Podrá vivir llena de placeres, de comodidades, de cosas materiales, pero eso no satisface ni llena el corazón. Solo Dios lo llena. Vivimos, sin embargo, en una sociedad que se afana por llenarnos de cosas, por hacernos más ávidos de placeres y bienes terrenos, y no nos damos cuenta que todo eso nos distrae de lo único necesario, que es pensar en el cielo al que estamos destinados y trabajar por la salvación de nuestra alma. Cuando vemos cómo está el mundo, cómo vive la gente tan afanada por las cosas de aquí abajo, uno se cuestiona si las almas son conscientes que esta vida tarde o temprano se va a acabar. El problema es que mi destino va a depender de cómo empleé el tiempo que Dios me dio para trabajar por mi salvación. Anteriormente, Dios era el centro del hombre. Las personas, aunque trabajaran y disfrutaran, no descuidaban sus deberes religiosos. En nuestro siglo presente, el centro ya no es Dios, es el hombre. Todo gira en torno al hombre como si éste fuera Dios. Ahora es el hombre el que decide lo que está bien y lo que está mal. Ahora lo que importa no es si se ofende a Dios o no, sino si se ofende al hombre, si al hombre le conviene, si le gusta, si le viene bien. Dentro de poco, según van las cosas, ya ni siquiera el hombre será el centro, sino el cosmos, la naturaleza, la madre tierra, los animales, el medio ambiente. Es un descenso y una pendiente por la que vamos caminando casi sin darnos cuenta, con la gravísima consecuencia de olvidarnos de Dios y de que se degrade y pisotee la dignidad humana y se extravíen las almas en el error y en la perdición. Por algo dijo el Señor: no podéis servir a Dios y al dinero, porque aborrecerás a uno y amarás al otro. Es lo que está sucediendo. El dinero, el poder, el placer, están haciendo que el hombre aborrezca a Dios y al mismo hombre y termine destruyéndose. Las personas necesitan hoy ser llamadas de nuevo al objetivo último de su existencia. Necesitan reconocer que en su interior hay una profunda sed de Dios y tener la oportunidad de saciarse en el pozo de su amor infinito. Sin Dios, nuestras vidas están realmente vacías. Las personas necesitan ser llamadas continuamente a cultivar una relación con Cristo, que ha venido para que tuviéramos vida en abundancia. Pidamos a la Virgen que nosotros nos convenzamos de esa realidad y podamos también ayudar a los demás a descubrir que la única riqueza verdadera es Dios.

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1: Estimados amigos, reciban un cordial saludo. Hoy es 26 de mayo y la Santa Madre Iglesia nos recuerda a Santa Mariana de Jesús, la Azucena de Quito. Sobre ella dijo San Juan Pablo II, su pobreza da testimonio gozoso y creíble de Dios y nos muestra cómo la verdadera riqueza del corazón humano contesta la idolatría del dinero y se hace voz profética en medio de la sociedad. Mariana de Jesús de Paredes y Flores nació en Quito, Ecuador, en 1618. Desde pequeña mostró inclinación hacia el pudor y la modestia. Quedó huérfana de padres a los 4 años y estuvo al cuidado de su hermana ya casada. Tenía talento para la música y para coser, labrar, tejer y bordar. Además, solía ella retirarse a orar en algún rincón de la casa y hacer penitencia. Después de su primera comunión, hizo voto de perpetua castidad al que luego juntó los de pobreza y obediencia. Posteriormente, con la orientación de sus directores espirituales, comprendió que Dios no la quería en un monasterio, así que armó un espacio cerrado en su casa donde oraba con un horario semanal de penitencias y ayunos, saliendo solo para ir a la iglesia en las mañanas. Así mantuvo una vida de austeridad desde la adolescencia. Su apostolado estuvo en la oración por el prójimo, sus consejos a los que acudían a ella, logrando paz entre los que se peleaban y la conversión de muchos pecadores. Más adelante, por consejo de sus confesores, se hizo terciaria de San Francisco de Asís. Además, se consideraba discípula espiritual de Santa Teresa de Ávila y al mismo tiempo se sentía hija de la Compañía de Jesús. Un día le dijo a un sacerdote vanidoso después de un brillante sermón: «Mire, padre, que Dios lo envió a recoger almas para el cielo y no a recoger aplausos de este suelo». Así el clérigo dejó de buscar estimación al predicar. Una vez que estuvo enferma, le sacaron sangre que fue depositada en una matera en la que floreció una bella azucena. Por aquel entonces se produjeron terribles terremotos y la santa ofreció su vida a Dios para que cesaran. Al salir del templo, empezó a sentirse enferma y ya no se repitieron estas catástrofes que cobraron muchas vidas y destruyeron casas. Una terrible epidemia también estaba causando la muerte de cientos de personas. Santa Mariana ofreció su vida y sus dolores para que eso se detuviera y desde aquel día ya no murió más gente por este mal. Por eso el Congreso de Ecuador en 1946 le otorgó el título de Heroína de la Patria. Partió a la casa del padre el 26 de mayo de 1645 y a su entierro acudió una gran cantidad de fieles. Fue canonizada por el Papa Pío XII en 1950. Hasta aquí, queridos amigos, nuestro santo para el día de hoy.
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0: Dios es ese ser profundo, sustento de todo cuanto existe. Dios es ese único y eterno motor, fuego, único y eterno motor de la vida, de la bella, de la hermosa. Solo la puede estropear mi personalidad, queriendo romper mi ser al vivir la maldad.
1: Reverendo Padre Rodrigo Molina, inspirador de NSE Radio.

Queridos hermanos y hermanas, nuevamente juntos en la voz del pastor con nuestro compendio de la doctrina social de la Iglesia. Continuamos en nuestro capítulo séptimo. Habíamos comenzado ya nuestro último encuentro con la tercera parte de este capítulo que se titula Iniciativa Privada y Empresa. Y como decíamos, y nos lo recuerda el número 336 del compendio, la Iglesia siempre ha valorado y destacado la iniciativa privada, la iniciativa empresarial privada. Considera la libertad económica como un derecho fundamental de las personas, ¿no? Y, en consecuencia, dentro de todo este mundo, digamos así, de la actividad económica, naturalmente ocupan un lugar destacado tanto la empresa como los empresarios y, en general, los dirigentes de las empresas. Nos habíamos quedado en nuestro encuentro anterior, justamente en este número 338 y el 339, que nos recuerdan que la empresa, el número 338, debe caracterizarse por la capacidad de servir al bien común de la sociedad mediante la producción de bienes y servicios. Entonces, fíjense, esto es muy importante, ¿eh? La empresa debe caracterizarse por el servicio al bien común de la sociedad. Esto es lo que debe mover a toda empresa, debe mover a todo empresario, debe mover a todo trabajador que forma parte de una empresa, el servir, el espíritu de servicio a los demás. Nos dice así también este número 338. Pero no solamente desde el aspecto económico, nos dice, fíjense, además de esta función típicamente económica de producir bienes y servicios para el bien común de la sociedad, dice además, la empresa desempeña también una importante función social. ¿Por qué? Porque en la medida en que va produciendo estos bienes y servicios para el bien común de la sociedad, también va, fíjense, creando oportunidades de relación, de encuentro, de colaboración, de valoración de las capacidades de las personas implicadas. Porque, naturalmente, en nuestra dinámica, en la vida empresarial, en el mundo del trabajo, claro, se van creando relaciones, relaciones con los compañeros de trabajo, relaciones con los destinatarios finales de los productos o servicios que brindamos, etc. Entonces, es muy importante también este aspecto de la empresa, ¿no? No solamente el aspecto económico, que naturalmente tiene una importancia, pero no quedarnos solamente en esto, sino también saber cuidar las relaciones al interior de la empresa, los miembros de los distintos estamentos de la empresa, pero también a las personas a las cuales servimos. Por eso, fíjense cómo termina este número 338, dice así, el objetivo de la empresa se debe llevar a cabo en términos y con criterios económicos. Sí, por supuesto. La empresa se debe llevar a cabo con criterios económicos. La empresa debe generar ingresos suficientes para pagar las remuneraciones adecuadas a los trabajadores, para que aquellos que han invertido su capital puedan recuperarlo y con algunas ganancias, etcétera. ¿No es cierto? Claro, todo esto es importante, pero sin descuidar los valores auténticos que permiten el desarrollo concreto de la persona y la sociedad. Es decir, sin descuidar aquellos aspectos propiamente o netamente de relaciones humanas y del bien común de todas y cada una de las personas implicadas en el proceso de la producción del bien o del servicio y también de las personas a quienes van dirigidos esos bienes o estos servicios. Por eso, fíjense, el número 339, ahí nos habíamos quedado, dice así, los componentes de la empresa, o sea, los que forman parte de la empresa, ¿sí?, deben ser conscientes de que la comunidad en la que trabajan, fíjense qué bonito, cómo llama el compendio a la empresa, la llama comunidad, comunidad. Así como en la iglesia somos una comunidad, también en la empresa estamos llamados a ser comunidad, vivir en comunión,
sentirnos parte del todo, ser uno, cada uno con el otro y todos con la empresa, la institución en la que trabajamos. Y entonces repetimos, los componentes de la empresa, los miembros, ¿no?, deben ser conscientes de que la comunidad en la que trabajan representa un bien para todos y no solo una estructura que permite satisfacer exclusivamente los intereses personales de alguno. Es decir, una visión amplia de empresa, comunión entre los miembros de la empresa y estar atentos a que la empresa pueda también servir a los demás, sea un bien para todos los miembros, repito, y para aquellos a quienes están dirigidos los trabajos. Y no solamente pensar cada uno en su beneficio personal, porque sería horrible, y de hecho se da, y es muy feo, cuando hay empresarios, por ejemplo, que no les interesan en el fondo los trabajadores, que bueno, les pagan porque tienen que pagarles para que produzcan, pero les interesa fundamentalmente su beneficio. O trabajadores a quienes en el fondo no les interesa la empresa, no les interesa la empresa, solamente les interesa la remuneración que van a cobrar a fin de mes, ¿no? O unos y otros que no les interesa, digamos, el público a quien está dirigido sus productos, sus servicios, no les interesa en cuanto a personas, sino solamente en cuanto a gente que me puedan comprar para que mi empresa o mi trabajo pueda seguir adelante. ¿Se dan cuenta la diferencia? Una diferencia enorme. Es el verme a mí mismo y mi propio interés, o sin descuidar naturalmente mi interés, pero ver también el interés del otro, ver también en el otro a una persona, a un hermano, a un miembro de mi comunidad, a un beneficiado con mi comunidad laboral. Fíjense, y en este sentido destaca, por ejemplo, el compendio, estos tipos de relaciones que se dan así con más facilidad en las pequeñas empresas, en las microempresas, en las empresas familiares, en las cooperativas, que pueden ser modos, ¿no?, que nos ayuden a vivir pues con este espíritu, ¿no es cierto?, de mutua cooperación, que en el fondo debe tener un sustento, ¿no es cierto?, que es el amor. En el caso nuestro somos cristianos, el amor cristiano, que ve en el otro a Jesucristo, que ve en el otro a un hermano en el cual hay una presencia de Dios. Por eso, ¿no es cierto?, por un lado, naturalmente el beneficio, pero por otro lado también la comunión y el servicio. El aspecto del beneficio lo precisa el número 340 junto con los otros. Escuchamos. La doctrina social reconoce la justa función del beneficio como primer indicador del buen funcionamiento de la empresa. Claro, O sea, hay una justa función del beneficio. Una empresa que no da utilidades no está funcionando bien, es lógico que no esté funcionando bien, ¿no es así? Entonces, claro, el primer indicador es que la empresa sea rentable, es lógico, ¿no? Nadie trabaja a pérdidas porque al final se queda sin nada. Pero, dice así, pero esto no puede hacer olvidar el hecho de que no siempre el beneficio indica que la empresa esté sirviendo adecuadamente a la sociedad. Es decir, el beneficio es un aspecto, y un aspecto importante, pero no es el único, no es el único. Hay que tomar en cuenta estos otros aspectos que el compendio nos ha venido diciendo. Por eso precisa este mismo número 340 en su segundo párrafo, es indispensable que dentro de la empresa la legítima búsqueda del beneficio se armonice con la irrenunciable tutela de la dignidad de las personas. Es decir, la legítima búsqueda del beneficio por sí sola no basta. Se tiene que ir de la mano con la tutela de la dignidad de las personas. En primer lugar, de las personas que trabajan en la empresa, pero como hemos dicho ya antes, también de las personas a quienes están dirigidos los productos o servicios que la empresa ofrece y, a través de ellos, la dignidad de cada persona de la sociedad.
dos aspectos, ¿eh? La parte económica, material, pero también la parte de la dignidad, ¿eh? La parte que podemos llamar así, que es intangible, pero que es real, que existe, y que para que una empresa funcione lícitamente o moralmente de un modo lícito, entonces tiene que tener en cuenta estos dos aspectos. En consecuencia, vamos a un aspecto, digamos, negativo, rechazado, que nos lo presenta el número 341. Si, en cambio, en la actividad económica y financiera, la búsqueda de un justo beneficio es aceptable, sí, es aceptable la búsqueda de un justo beneficio, pero, en cambio, el recurso a la usura está moralmente condenado. ¿Qué es el recurso a la usura? El pretender unos beneficios que están por encima de lo justo. El usurero no es solamente uno que presta dinero a cambio de unos intereses altísimos, que esto se da, ¿no? Y ahora hay cosas horribles que están pasando en nuestros días, no solamente en Perú, en otras partes, lo que se llama esto de los préstamos gota a gota, ¿no? Que buscan a personas con necesidad inmediata y les ofrecen unos préstamos por unos intereses altísimos, altísimos, altísimos, que terminan ahogando al deudor, una cosa horrible, ¿no? Y ya una vez lo tienen enganchado, le obligan a recibir más préstamos y los amenazan, les mandan sicarios, cosas horribles, ¿no es cierto? Esto es la usura en el aspecto económico, pero no es la única forma de usura. Es en el aspecto de los préstamos financieros. También la usura es cuando yo aprovecho una situación X, ¿no es cierto?, para elevar innecesariamente los precios de mis productos, ¿no? Elevarlos innecesariamente. Esto se llama usura. Y fíjense lo que dice el compendio. La usura está moralmente condenada. Mire, vamos a... Y nos cita el Catecismo de la Iglesia Católica. En el número 2269 dice así: los traficantes cuyas prácticas usurarias y mercantiles provocan el hambre y la muerte

termina el número 341. La usura es un delito que también en nuestros días es una infame realidad capaz de estrangular la vida de muchas personas. Capaz de estrangular la vida de muchas personas. Triste. Continuamos después de una breve pausa.

0: Nunca se puede legitimar condenar a muerte a un inocente. Su Santidad Juan Pablo II, 2 de noviembre de 1982.
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3: Bien, queridos hermanos y hermanas, decíamos pues que la Iglesia siempre ha visto con buenos ojos la iniciativa empresarial privada, considera la libertad económica como un derecho humano fundamental, ¿no es cierto? Y en ese sentido, pues sí, promueve que la libre empresa, pero siempre y cuando la empresa pues se lleve a cabo, se desarrolle, a partir de unos principios que son fundamentales. El primero de ellos, decíamos entonces, que la empresa no está llamada a tener un fin únicamente lucrativo, ¿no? Pensar en la empresa solamente como una fuente de ingresos solamente es empobrecer no solamente el criterio de lo que es una verdadera empresa, sino empobrecerse uno mismo, porque pierde de vista una serie de aspectos colaterales o que deben ir de modo conjunto. Uno de ellos, decíamos, es esta comprensión de la empresa como una comunidad que está compuesta por mis compañeros de trabajo, que está compuesta por los inversionistas, pero que también se amplía, ¿no?, se expande, se proyecta a aquellas personas a quienes ofrecemos o vendemos nuestros productos y nuestros servicios. Entonces, primer aspecto, comunidad, que viene de la palabra comunión, que tiene un fundamento en el amor, ¿no es cierto? El poder ver en el otro a Jesucristo, en poder ver en el otro a un hijo de Dios. Entonces ya todo comienza a cambiar, ya no tenemos relaciones frías, meramente técnicas, comerciales, no. Nuestras relaciones se vuelven relaciones humanas. Y entonces, desde esa perspectiva, todo esto lo acabamos de ver, es cierto que la empresa, digamos, un primer aspecto, no único, ¿no?, un primer aspecto, naturalmente, debe estar orientada a producir un beneficio económico, es lógico, para los trabajadores, para el inversionista, claro, un beneficio económico para los miembros de la empresa. Pero al mismo tiempo está llamada a cumplir una función social, aportando bienes y servicios para el bien de la sociedad. Que cooperen en el bien de la sociedad, porque puede haber un verdadero desarrollo integral de la sociedad, ¿no es cierto? Entonces, estos dos aspectos son muy importantes y por eso terminábamos, ¿no?, terminábamos con el número 341, que, como es lógico, la Iglesia condena la usura. Esas personas que se aprovechan de tener capital o que se aprovechan de producir ciertos bienes y servicios para cobrar unos costos altísimos que, como ha dicho el compendio, son capaces de estrangular la vida de muchas personas. Pues bien, de ahí entonces se derivan también otros aspectos, y uno de ellos, que lo toca el número 342, es que en las circunstancias actuales, ¿no?, en que la actividad empresarial, la actividad económica se ha desarrollado tanto, ¿no?, y con esta globalización, entonces, y con esta diversificación, entonces es cada vez más difícil que el Estado pueda controlar directamente cada una de las operaciones económicas y empresariales. Y justamente por eso, nos dice el número 342, de ahí radica la importancia de que la misma empresa y quienes la conforman asuman su responsabilidad. No necesitamos un papá Estado, un Estado gendarme que nos esté controlando, que estemos cumpliendo con

nuestras obligaciones, que nos estamos haciendo. No, no necesitamos eso. Es algo que debe nacer de nosotros, de un espíritu responsable. Y como le digo, el compendio de doctrina social de la Iglesia, como sabemos, parte de la ley natural, de la ley que está escrita en la naturaleza humana. Y naturalmente hay una iluminación desde la fe. Pero esto es de ley natural, de derecho natural. Ahora, para nosotros los cristianos, mucho más, ¿no? O sea, yo confío en que ustedes, en que todos podemos entender este lenguaje del compendio, que es universal, que es para todos, pero mucho más para nosotros. Fíjense qué cosa tan bonita, tener tu empresa, una pequeña empresa, una microempresa, un emprendimiento, una bodega, un taller, una ferretería, una pequeña agencia de publicidad o lo que fuera, ¿me entiende? Con este espíritu, movida por este espíritu. Fíjense cómo cambiaría todo. ¿Cómo cambia todo? ¿No es cierto? Seguramente muchos de ustedes podrían dar testimonio de esto. Entonces, empresas que sean responsables, responsables con los miembros, con sus trabajadores, responsables con la sociedad, responsables naturalmente también con los inversionistas, ¿no es cierto? Y de ahí que juega un papel fundamental y preponderante, y le dedica todo un apartado de este capítulo, el de nuestro compendio, el empresario y el dirigente de la empresa, que son, no necesariamente son las mismas personas. El empresario es el que invierte su capital para crear una empresa, ¿no? Que ya hemos dicho en otro momento, que está llamado no solamente a pensar en su propio beneficio, sino también en la creación de puestos de trabajo, un modo de cooperar con la sociedad. Esto es un empresario cristiano y así tendrían que ser todos los empresarios. Por un empresario, pero por otro lado, el dirigente de la empresa, que es una persona, son personas que dentro de la empresa, sea una empresa grande o una empresa pequeña, son los que están llamados a dirigir, ¿no es cierto? ¿Por qué? Porque tienen personas a su cargo, secciones de una empresa o simplemente, decíamos, mi tienda de ferretería, yo no solamente si he invertido, porque al crear mi ferretería soy un empresario, pero al mismo tiempo soy un dirigente, porque tengo las personas que trabajan en mi ferretería, que dependen de mí, que yo los debo dirigir. ¿No es así? Entonces, la función, la importancia del empresario y del dirigente de empresas. Vamos a ver qué nos dice el compendio. Dice así, en primer lugar, tarea del empresario y el dirigente de la empresa es buscar junto con todos los miembros de la empresa las soluciones más adecuadas para responder del modo más idóneo a las necesidades que van surgiendo progresivamente. Y justamente por eso, porque el empresario, el dirigente de empresa están llamados a ser pues, los líderes, ¿no? que guían la empresa, que guían todo el proceso que se da dentro de la comunidad que es la empresa, se espera de ellos ciertas virtudes, unas virtudes muy bonitas que el compendio nos menciona en su número 343, que claro, no son las únicas, pero sí están entre las más importantes. Vamos a ver qué nos dice, y muy interesante si cada uno de ustedes, aquellos, ¿no es cierto?, que tienen a su cargo personal, a su cargo sea una pequeña empresa familiar o porque trabajan en una institución, empresa, institución del Estado, ONG, que tienen a su cargo personas. Todo esto entra dentro del término dirigente. Cualidades. Vamos a ver qué nos dice el número 343 del compendio. Primero, dice así, la diligencia. Ser diligentes en el cumplimiento de nuestras funciones. La palabra diligente en castellano, fíjense, viene de una raíz latina, de un verbo latino que se llama diligo, diligum, diligere, que saben qué significa amar, amar. Entonces, lo que se espera de un buen empresario, ¿no es cierto?, de un dirigente de empresa, es que sea diligente, que actúe, que ejerza su función movidos por el amor. Uno, la diligencia. Dos, la laboriosidad, que seamos trabajadores. No solamente que hagamos trabajar a los demás, sino que también nosotros seamos trabajadores, que nosotros seamos, digamos así, los primeros
Los primeros, los que más nos dediquemos, los que más nos entreguemos con nuestro trabajo. Dos. Tercero, prudencia. La prudencia en asumir riesgos razonables. Hay que ser muy prudente, ¿no es cierto? Porque hay algunas veces que uno se entusiasma y quiere dar un paso más largo que la pierna, como se dice, y puede llevar a la quiebra a una empresa. O teniendo la oportunidad de que la empresa crezca y beneficie más a todos, incluidos los trabajadores, no se atreve a dar ese paso. La prudencia, que es una virtud, digamos así, de orden muy, muy práctico. Fíjense, la fiabilidad, que sea confiable. Qué bonito que todos los miembros de la comunidad que conforman la empresa, pero también, decíamos, el público que la empresa está dirigida, confíen, se fíen del inversionista, se fíen del dirigente de la empresa, se fíen de su jefe en el trabajo. La fiabilidad, ser personas que inspiran confianza porque los demás se dan cuenta que la persona no está buscando exclusivamente su propio interés en detrimento del interés de ellos, sino que está buscando el bien común. La fiabilidad y la lealtad en las relaciones interpersonales. Hoy, que la lealtad está muy venida a menos, lo vemos en tantos aspectos, no solamente en la política, también en otros, ¿no es cierto? La lealtad, ser leales en nuestras relaciones interpersonales, ¿no? Y la resolución de ánimo al momento, si es necesario tomar decisiones, cuando sea necesario tomar decisiones difíciles y dolorosas. Hay que saber, aunque haya que tomar decisiones difíciles, saber tomarlas por el bien de toda la comunidad que forma parte de la empresa y por el bien de las personas a quienes están dirigidas nuestras operaciones. En este sentido, entonces, nos termina diciendo el 344, el papel del empresario y del dirigente reviste una importancia central desde el punto de vista social, porque ellos están como en el corazón de toda esta red de relaciones que se crea dentro y en torno a la empresa. Y por eso, como decíamos, tienen que buscar, por supuesto, el bien de la empresa, ¿no? Que significa el bien de cada uno de los miembros que la componen, pero buscar al mismo tiempo el bien de la sociedad, el bien de aquellas personas a las cuales están destinadas nuestros productos y nuestros servicios. En ese sentido, el número 345, con el que cerramos ya este apartado, dice así, que el empresario y el dirigente se deben comprometer a estructurar la actividad laboral en sus empresas de modo que favorezcan a la familia, atentos con los horarios, atentos. No podemos olvidarnos de la familia, especialmente a las madres de la familia en el ejercicio de sus tareas, y deben secundar, a la luz de una visión integral del hombre y del desarrollo, la demanda de la calidad de la mercancía que se produce y se consume, la calidad de los servicios públicos que se disfrutan, la calidad del ambiente y la vida en general. ¿Se dan cuenta? Entonces no es solamente aspectos económicos. Hay que tomar en consideración todo este complejo, esta compleja trama de relaciones y de personas involucradas en el manejo, en la producción, en la realización de una empresa, como digo, sea grande o sea incluso pequeña. Cuidar a cada uno de los miembros de la empresa, cuidar a la empresa que rinda ciertos beneficios para que pueda subsistir, ¿no es cierto? Uno, cuidar a los miembros de la empresa, cuidar al público, a quien está destinado nuestros servicios o nuestros productos, en fin, cuidar a todos y a cada uno. Y de esa manera entonces, fíjense qué cosa tan bonita, podemos decir, sí, pues somos empresarios cristianos. Y Dios nos ayuda y Dios nos bendice cuando hacemos las cosas de esta manera. En el nombre del Padre, del Hijo y del Espíritu Santo. Amén.

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0: Bienvenidos una vez más a Solo el Amor Crea, el programa dedicado a resaltar el amor, la vida, a todo el contenido y belleza del verdadero Evangelio de la vida. Soy la hermana Alejandra del equipo de NSE Argentina. Antes de empezar, doy un cordial saludo a Katia Baliño, que nos acompaña desde los estudios en Alabama y que está reemplazando a nuestro querido Jorge Graña de merecidas vacaciones. Y saludamos también a la hermana Ofelia en la parte técnica desde los estudios de NSE Argentina en Buenos Aires. Y por supuesto, le damos la bienvenida a todos nuestros oyentes de habla hispana de Radio Católica Mundial y a los oyentes de NSE Internacional. Hoy vamos a dar la voz a aquellos que no tienen voz, que no tienen derecho a hablar y que cada vez tienen menos derechos porque les han robado el derecho más elemental, el derecho a la vida. Vamos a hablar del aborto. Es importante que como católicos y que como personas no nos acostumbremos, no nos resignemos a convivir con esta cultura de la muerte que cada vez nos asfixia más, que no bajemos los brazos, que no dejemos de levantar la voz ante esta gran mentira y gran injusticia, ante este grado de violencia, porque no nos cansaremos de decirlo desde este programa: el aborto es el asesinato violento de un inocente. Y es violento tanto para el niño como para la madre, como para el personal sanitario, como para toda la sociedad. Todos nos conmovemos ante las cifras de asesinados en los campos de concentración, en los campos de concentración nazis, por ejemplo, cuando se hablan de estadísticas de 11 millones de personas, o en los campos de concentración comunistas, cuando se habla de estadísticas de 110 millones de personas. Y hasta se han levantado museos, lo cual nos parece muy bien para recordar estos tristes hechos, estas matanzas y que no se vuelvan a repetir. Pero es que en el aborto llevamos 73 millones de abortos cada año. Es decir, estamos hablando de 200.000 asesinatos diarios en todo el mundo. Y claro, como es una realidad que los medios silencian, que no se visibiliza lo que sucede, la presión que sufre la mujer, el ocultamiento muchas veces de ecografías, de latidos de niños, las mentiras en torno a la salud del bebé, el asesinato ya de por sí violento, sanguinario, los métodos inhumanos durante todo el proceso, las consecuencias post-aborto, ¿no? En la mujer, en el personal sanitario, se oculta la tremenda mafia del dinero que corre, la presión sobre el personal sanitario que quiere objetar y que es puesto en listas negras. Por eso hay que hablar del tema, como decíamos antes, no hay que cansarse y hay que advertir a aquellos países que aún no han legalizado el aborto, a sus habitantes, que busquen por todos los medios frenarlo, aunque lamentablemente ya sabemos que detrás de todo hay intereses muy poderosos de control poblacional. Es un tema muy doloroso, pero también nos da mucha esperanza contar con personas como nuestra invitada de hoy, porque ella forma parte de todos aquellos que siguen en la primera línea de batalla, que se juegan mucho, que no bajan los brazos, que claramente van contracorriente, y es a los que tenemos que darles voz y es a los que tenemos que apoyar con nuestras oraciones y que tenemos que darles gracias. Bienvenida, Alicia, para nosotros es un honor tenerte. ¿Estás en línea?
1: Sí, estoy en línea. Muchas gracias, estoy muy, muy contenta de estar aquí. Me ha encantado la introducción que has hecho porque denota un conocimiento del tema y bueno, creo que el que podamos estar en conexión con tantas personas del mundo es también una fuerza, una oportunidad y os doy las gracias por invitarme.
0: Estamos muy agradecidos, estás en víspera de una manifestación. Voy a presentarte porque quiero que nuestros oyentes te conozcan, una presentación muy resumida. Alicia Latorre Cañizares es presidenta de la Federación Española de Asociaciones Pro Vida. Es maestra en ejercicio, es doctora en Humanidades para el Mundo Contemporáneo, licenciada en Filosofía y Ciencias de la Educación y es enfermera. Todo esto, entre otras cosas, se dice rápido y lleva toda una vida de dedicación, segundo a segundo, porque quienes hemos estado en la causa Provida sabemos que no es un trabajo de 8 horas, que es entregar las 24 horas y por eso queremos agradecerle a Alicia, además de que estamos en vísperas de una de las mayores marchas Providas que hay en España y sabemos que no dispone de mucho tiempo, así que reitero el agradecimiento. Alicia.
1: El agradecimiento es mío. Y como tú dices, la lucha pro vida es de por vida y no es mi trabajo profesional, porque hay que ganarse la vida, es un trabajo voluntario, pero desde luego, pues por la más, creo que la más urgente y necesaria de las causas, y por tanto, de nuevo, os reitero yo el agradecimiento a vosotros.
0: Hablando de la marcha Provida, Alicia, entre otras cosas, quería pedirte si nos podías comentar un poco las actividades que realiza la Federación Española de Asociaciones Provida, si nos puedes también hacer un recorrido y cómo orientan esta acción, además, en un país donde el aborto está legalizado, ¿no? Como lamentablemente en otros.
1: Bueno, te hablo por una parte de la marcha, por otra parte de la
0: De
1: Federación.
0: todo, sí, por favor.
1: Bien, mira, la Marcha por la Vida la hacemos siempre en torno al 25 de marzo, que es el Día Internacional de la Vida, desde un punto de vista civil también, porque sabemos que el día 25 de marzo es el día de la Encarnación, de la Anunciación, pero también en el año 2002, en un Congreso Internacional Pro Vida que hubo en España, se hizo a nivel mundial una encuesta de qué día podíamos elegir desde un punto de vista civil para celebrar la vida, y salió por una mayoría aplastante el 25 de marzo. Por tanto, es fiesta, digamos, en la parte religiosa y en la parte civil también. Se acordó entonces que en torno a ese día todas las asociaciones pro vida de España realizaran actividades especiales. Entonces se hacían pues mesas redondas o se hacía algún tipo de acontecimiento, una película, cada asociación pues lo que buenamente veía conveniente. Pero pasados los años y después de, claro, habría que hacer un recorrido histórico de la ley del aborto en España, con muchísima movida y mucho sufrimiento y muchas acciones que lógicamente no podemos hacerlo en el programa, pero sí que vimos necesario, y coincidiendo con un empeoramiento de la ley, del que creo que podremos también hablar después, vimos que era necesario todos juntos, al menos una vez al año en torno a este día, salir juntos a la calle, dar un testimonio público y unitario y poner una serie de bases, porque a veces lo difícil es la unión entre todas las asociaciones, que todas son estupendas, pero bueno, algunas veces pues puede haber problemas también pues de protagonismos o de formas de actuar o de, en fin. El caso es que esto, estoy muy contenta con esta plataforma que se formó, porque el resto del año cada cual hace sus actividades, pero todos tenemos una cita conjunta, como digo, una vez al año, y salimos juntos a la calle y tomamos unos acuerdos muy básicos. Tenemos un lema positivo y bueno, constructivo, que es sí a la vida. Tenemos un color, yo sé que en América el verde es el de los abortistas, pero nosotros elegimos en aquel momento el color verde esperanza, y bueno, vamos todos a una. Entonces es una cita que ya desde 2011 anualmente lo venimos realizando. Este año ha habido un montón de problemas de tipo logístico, de permisos, de un montón de cosas, y lo hemos tenido que retrasar tanto que la fecha que teníamos disponible era el próximo domingo, 31 de mayo. Y la opción era o no realizarla este año o retrasarla tanto. Y hemos dicho, bueno, pues aunque sea tarde, vamos a hacerlo. Entonces, esta plataforma nos une a unas 500 asociaciones, algunas asociaciones pro vida, todas de defensa de la vida y la familia, aunque digamos que cada cual especializada en un campo de atención a las embarazadas, de cuidados paliativos, algunas de atención a la discapacidad, de todo tipo. O sea, tenemos de todo tipo. Otras son asociaciones médicas, un poquito de todo. Y lo bueno es que todos hemos hecho un equipo de trabajo y todos a una salimos. Quien quiera saber un poquito más, tenemos una web. O sea, esta plataforma es exclusivamente para la marcha, no para el resto del año. Solo para, o sea, quiero decir, no para el resto de actividades. Y entonces es sialavida.es. Esa es la plataforma, y entonces ahí tenemos pues de todo el seguimiento por las redes sociales, está el cartel, si se organizan autobuses está ahí la información, tenemos lo que es nuestro manifiesto, y eso es algo que se renueva anualmente. Entonces es realmente va creciendo cada vez más gente joven, y bueno, es multigeneracional, no es únicamente de gente joven, van familias, va gente mayor. Es una pasada, es un acontecimiento donde, además de que es alegre en el sentido de que mostramos también la parte bonita de la vida, pues esas mujeres valientes que han sido adelante,
0: Así.
1: otras que han sufrido abortos y están arrepentidas, problemas, bueno, de superación. La verdad que es muy bonito, pero al mismo tiempo tiene una parte reivindicativa, porque actualmente en España creo, desgraciadamente, que podemos tener de las peores leyes antivida del mundo. Eso sería en cuanto a la marcha. No sé si ahora la
0: Eso
1: celebra.
0: quería decir precisamente que hacer una marcha hoy en día en España, para la gente que está en América, quizás no calibra, digamos, el valor que tiene en un país donde es completamente legal el aborto, ¿no? Es decir, que está hasta mal ir a hablar en contra del aborto a un colegio, o que está mal porque es legal el aborto, es decir, está puesto por ley, ¿no? Casi como un derecho.
1: No solo, no, no, casi no. O sea, fíjate, la evolución de la ley ha sido de primero, que yo creo que es como lo hacen en todos los países, van entrando primero poquito a poco, ¿no? Primero como un delito, estaba recogido como un delito que no se castigaba, o sea, un delito despenalizado en tres supuestos. Con el paso de los años está legalizado. Y ahora, en algo más reciente, está recogido como un derecho, pero estamos ahora en una situación en la cual quieren. O sea, el problema está que la ley tal y como está, si viene un partido político, viene un grupo de políticos, pueden cambiar la ley y pueden hacer una buena ley. Pero lo que están haciendo ahora es el quererla introducir en la Constitución española, con la cual, o sea, como un derecho de la mujer. Entonces, eso es mucho más grave, porque eso es mucho más difícil de cambiar. Entonces, bueno, es verdad que nuestra situación es muy horrible. Tenemos que en la misma situación la eutanasia, que nos parecía impensable. Aparte de otros muchos atropellos a la vida humana, porque tenemos muchas leyes contra la igualdad real, contra la libertad educativa, y bueno, es horrible. O sea, esto hay que saber, y yo creo que todos los oyentes lo saben, que esto es una estrategia a nivel mundial que hay que conocer, y por
0: Sí.
1: eso creo que tiene mucho valor lo que tú has dicho al principio, ¿no? No bajar los brazos en ningún aspecto. Y bueno, ahí sí que nuestra federación, pues gracias a Dios, tiene una. Pues digamos una posición por ser quizá los más antiguos, los más veteranos, en los cuales nos está permitiendo unir esas fuerzas y también pues llevar a cabo una serie de actividades que, bueno, si quieres te las cuento un
0: Sí,
1: poquito de nuestra
0: nos
1: generación.
0: interesa.
1: Sí, pues mira, en España, en el año, o sea, la primera ley de aborto que tenemos es del año 1985, cuando te comento que fue la despenalización del aborto. Anterior a todo esto, fíjate, lo digo porque es muy importante saber que ser pro vida no es únicamente ser antiaborto, aunque por supuesto somos rotundos, ¿no? En absolutamente ningún caso y en ninguna circunstancia. Pero hubo un grupo de personas, que además es muy bonito conocer la historia, aunque no sea ahora mismo el momento, pero si nos trasladamos un poco en el tiempo, no teníamos redes sociales, no teníamos la posibilidad, por ejemplo, que tenemos ahora, ¿no? Que creo que es, vamos, para dar gracias a Dios el que se pueda establecer esta comunicación en todo el mundo, pues todo era mucho más primario, digamos, y mucho más costoso también. Pero ya en el año 78 se creó en Barcelona la primera asociación Provida de España. Y todo por una serie de personas, eran médicos en su mayoría, que se conocieron en un programa de radio, precisamente. Y que al acabar, pues ellos iban diciendo sus argumentos, estaba ya la lucha, se había aprobado recientemente el divorcio, había una lucha muy grande por el tema del aborto, y ellos al acabar este programa, que no se conocían, dijeron tenemos que hacer algo, y entonces, bueno, pues empezaron a formar asociaciones después de Barcelona, pues Madrid, Valencia, Pamplona, Bilbao, Sevilla, en fin, cuando ya había un grupito, entonces en el año 81, seguimos estando 4 años antes de la primera ley del aborto, se constituyó nuestra federación, la Federación Española de Asociaciones Provida. Es decir, llevamos ya pues más de 40 años y digo, llevamos, yo no estaba entonces, pero pues estas personas que lo que vieron claramente es varias cosas. Además, son unos estatutos también hechos en el sentido de que no solamente daban respuesta a los retos de entonces, sino que esos mismos estatutos se ha podido ir dando respuesta a otros muchos ataques a la vida que hemos tenido a lo largo de la historia de estos 40 y tantos años. Entonces vieron que no solamente hay que decir un no rotundo a la muerte de los inocentes, por supuesto, sino que hay que ser pro. Pro vida es dar soluciones, estar junto a la embarazada, estar junto a este hijo al cual le han detectado pues un problema. Hay que estar haciendo un profundo cambio cultural, dando razones. Y dando respuestas exige que casos muy complicados, a veces, pues si la mujer tiene una enfermedad o el niño está enfermo tal, que la medicina estemos a la vanguardia. Por eso en nuestros congresos procuramos llevar, digamos, a los más avanzados, porque hay muchísimas cosas que se pueden hacer, que se puede llevar adelante un embarazo. Y luego, si no, pues también el aceptar que hay momentos en los cuales, bueno, pues un hijo puede morir en cualquier momento, ¿no? Cuando estás embarazada de 4 meses o cuando tiene el niño 20 años, el hijo 20 años. En fin, preparar también pues para esa serie de cosas, ¿no? Y bueno, como digo, a lo largo de, ahora mismo tenemos en España que pertenezcan a nuestra federación 33 asociaciones Provida, que no solamente es la atención a las embarazadas, sino bueno, hemos procurado estar y estos congresos que hacemos anualmente, que yo invito el que quiera, son temas muy muy interesantes desde muchos puntos de vista. En nuestra web provida.es, no, perdón, en nuestro canal de YouTube están colgadas las ponencias. Hay todos los temas que os podéis imaginar desde todos los puntos de vista. Tenemos muchos testimonios de personas arrepentidas, de personas que han estado en el negocio del aborto. Tenemos también pues estudios de los efectos del aborto en la mujer. Tenemos también pues de ginecólogos sobre cantidad de cosas que se pueden hacer en el embarazo para una mejor atención. También pues de psiquiatras, de atención a las personas que han sufrido un aborto. Tenemos otros temas, ¿no?, relacionados con la vida humana, como el caso de, como el suicidio, por ejemplo, o la investigación, que debe ser respetuosa con la vida. Todo lo que es fecundación in vitro también se están destruyendo, tienen muchos problemas éticos. Es decir, todo lo que, todo, en fin, dentro de nuestras posibilidades, desde todos los puntos de vista, nos parece importante. Pero hemos estado también hablando con los políticos, nuestras asociaciones no son políticas, no estamos ligados a ningún partido político, pero nos interesa, por supuesto, muchísimo la política y hemos tratado siempre de estar hablando con aquellas personas que tienen en sus manos la responsabilidad, pues para que este tema sea importante. Hemos tenido siempre, pues hemos ido al Congreso de los Diputados, por ejemplo, o al Senado, hemos estado hablando con los ministros de Sanidad correspondientes en cada momento. En fin, lo que hemos podido hacer en los medios de comunicación dentro de nuestras posibilidades. Y también algo importante, el saber que no hemos bajado los brazos. O sea, que decimos a veces, bueno, ¿qué ha pasado en España? O sea, de que el aborto se viera como algo impensable, a que ahora se haya normalizado de tal manera que no solamente se ve como un derecho, sino que, como tú también has dicho al principio, que me ha encantado la presentación muy completa que has hecho, está habiendo una gran persecución. No solamente hacia los médicos, con esas listas negras de que están limitando su objeción de conciencia, sabiendo que además es un intrusismo profesional porque no tienen por qué decirle a un médico, ni a un trabajador social, ni a los enfermeros, porque hay muchos profesionales aquí implicados, nunca les pueden imponer el que hagan un tratamiento o el que tomen decisiones tal, cuanto más que quieran, pues eso, que realicen un acto de quitarle la vida a una persona. Y hablo al principio y al final de la vida, porque aquí la eutanasia también se está, bueno, es horroroso, ¿no? Y junto a todo esto trabajamos también para que se sepa que todo esto no es una idea de una persona que se ha levantado con esta idea una
0: Así.
1: mañana, ¿no?, sino que hay todo un montaje a nivel internacional que hay que desenmascarar. Cuando aquí en España, por ejemplo, cuando al principio del todo, ¿no?, se nos avisaba, estuvo el doctor Nathanson, que todos habréis oído hablar de él,
0: Sí.
1: viendo las estrategias que en Estados Unidos habían seguido para introducir el aborto. Y es que era todo exactamente igual,
0: Igual,
1: como está
0: igual, sí.
1: pasando, exactamente igual. Pero aquí estuvo, dio una conferencia en el Colegio de Médicos, luego estuvo alguna otra vez en España, pero no se le permitió, por ejemplo, ir a la televisión o no se le permitió. Nosotros hemos difundido por tierra, mar y aire su discurso entonces, ¿no?, y lo que hemos podido, pero es muy fuerte la cultura de la muerte. Entonces, bueno, pues nuestra federación, y vuelvo un poquito al principio y ya termino ese punto, pues ahora mismo tenemos esas 33 asociaciones. Luego, a lo largo de los años, han surgido otras. Quiero decir que os he dicho que estamos casi 500 en esto, no todas dedicadas a, no todas son asociaciones provida en el sentido que estoy diciendo. Pero sí que defienden los valores, por supuesto, también hay casas de acogida para embarazadas, en fin, y que se han ido incorporando a lo largo de los años otras redes de ayuda, otras asociaciones que, bueno, cada cual tiene su campo. Nosotros nos ayudamos cuando en una provincia, por ejemplo, pues no hay una asociación, pues a lo mejor hay de la otra, nos ponemos en contacto y luego nos unimos, como digo, pues para esta marcha en principio. Y después también estamos a nivel europeo. Pertenecemos a la Federación Europea One of Us, que también está haciendo una labor extraordinaria porque en la Unión Europea se nos están imponiendo muchísimas cosas y además hay muchos lobbies y en cualquier, o sea, pueden estar hablando, yo qué sé, de la vida de las lagartijas, es un ejemplo tonto que no lo van a hablar de, pero siempre hay una disposición, siempre hay una ley, o sea, si hay algún tipo de normativa que de alguna manera mete el aborto, ¿no? Entonces, bueno, pues ahí estamos peleando y estamos muy en contacto pues con asociaciones de todo el mundo. También pertenecemos a Heartbeat International, que son federaciones que ayudan a embarazadas. Y bueno, ahora mismo pues hay muchísimo viaje, en España mucha inmigración también, y es muy importante estar en contacto con los grupos pro vida de todo el mundo, porque puede haber un caso que, bueno, si yo me entero de un caso en Ecuador, por ejemplo, o tal, pues es bueno conocer a las personas de allí y decir, oye, ¿nos podemos ayudar o de qué manera, ¿no? Y bueno, yo creo que eso es muy importante.
0: Hablabas de un plan montado a nivel ya de organizaciones, ¿no? Que van atravesando todos los estados, como por ejemplo la ONU, la Agenda 2030, ¿no? Que promueve la homosexualidad junto con el aborto, como parte de una agenda que es de control poblacional, en realidad, porque la homosexualidad, pues está claro, hombre con hombre, mujer con mujer no pueden tener hijos, ¿no? Que plantean también la maternidad como un problema que corta todas las libertades de la mujer. Y que en general además lo suelen proponer como si esto fuera un movimiento popular, ¿no? Que es una opción que surge desde el pueblo, desde abajo y una petición que. Entonces te quería preguntar dos cositas. ¿Qué experiencias tienes tú al respecto? Porque es que creo que todos los que hemos estado trabajando en este campo sabemos que no son las mujeres las que libre y felizmente acuden a una clínica a abortar. Eso es una mentira, ya ni siquiera es una falacia. Y si coincides en que hay un plan sobre la mujer, que hay un plan para desvalorizar la maternidad, ¿no? Un plan que es ya premeditado.
1: Bueno, yo creo que esto, lo que tú has de la Agenda 2030, todo lo que has dicho, eso es más reciente, pero esto en realidad surge desde hace, pero décadas, ¿eh? Yo recuerdo cuando yo empecé un poquito a colaborar con todo el mundo Provida, recuerdo un libro que era bastante antiguo ya, que se llamaba La guerra contra la población, que ya estaba hablando de todas las conferencias de desarrollo, de todo esto. De hecho, una de nuestras, de las iniciadoras que ha muerto recientemente, por cierto, de Provida en España, pudo estar, por ejemplo, en la conferencia del Cairo y hizo una labor muy buena de pasillo, digamos, hablando. Ella consiguió algo de que quitaran, de que, bueno, porque ellos empiezan pues de manera muy sibilina, ¿no? Y siempre, por supuesto, con la bandera pues del progreso, de la libertad de la mujer, de todas estas cosas, incluso de la justicia, incluso siempre hablan que de pobrecitas mujeres, ¿no? Que tienen que realizarse abortos de mala manera y que se merecen otra cosa. Siempre de esa forma. Y por supuesto que hay un plan, pero no es porque nosotros seamos conspiranoicos, como nos dicen, o
0: Así es.
1: pensemos que tal, sino es que está perfectamente demostrado. Mira, yo he tenido recientemente, con motivo de la elaboración de mi tesis doctoral, he elegido el tema precisamente de investigación, en una parte, ¿no? De investigación sobre todo eso. Y es increíble porque tienen hasta manuales de cómo hablar del aborto según en qué países, ¿no? Entonces, porque todos los países, digamos, no se les entra de la misma manera. Entonces, cosas clarísimas que son, bueno, yo voy a decir algo que todos los oyentes estoy segurísima de que lo saben de sobra, pero lo que es primero, o sea, el lenguaje, ¿no? La semántica, el hecho de, cambiando los términos, tratar de, pues eso, de que la realidad se perciba de otra manera, ¿no? Entonces, bueno, esto además es que si tú te metes en internet, en la publicidad de cualquier centro de abortos, que no nos gusta llamarlas nunca clínicas, bueno, no va a aparecer, por supuesto, la palabra bebé ni la palabra madre, todo va a
0: Por
1: ser,
0: supuesto.
1: pues, pero muy eufemístico, ¿no? Solo sabemos el IVE, la introducción voluntaria del embarazo, la evacuación del contenido uterino,
0: Así
1: muchas
0: es.
1: cosas. O sea, todo, pues un lenguaje muy bien pensado, ¿no? Según en qué momentos. Luego tienen en ese plan también, y que lo explicó perfectamente también Doctor Natasson, lo que te he dicho, o tenemos personas yo os invito a que, a lo mejor ya la conocéis, pero a que seguramente sí, que habléis, por ejemplo, con Amparo Medina, que ahora es presidenta en el Ecuador de los movimientos Provida, y ella ha estado trabajando precisamente para la Organización Mundial de la Salud, y puede hablar, bueno, de hecho está amenazada, ¿no? Pero de lo que ella ha vivido, lo que ha vivido dentro. Era una mujer completamente, bueno, ella era guerrillera, guerrillera de la guerrilla, ¿eh? No hablo de guerrillera, de guerrera, ¿no? Una mujer feminista a tope, atea y bueno, de ultraizquierda, y ella tuvo un puesto muy importante en la Organización Mundial de la Salud, precisamente manejando millones de dólares en programas de otros países para teóricamente reducir la tasa de embarazos en adolescentes, pero que el objetivo era, bueno, fue todo lo contrario, ¿no? No solamente la distribución, pues, de todo tipo de anticonceptivos, se bajó la edad de inicio de las relaciones, al mismo tiempo, no solamente no bajó la cifra de embarazos, sino que se multiplicó las enfermedades de transmisión sexual. Y ella, bueno, yo no lo voy a destripar, pero es una mujer que conoce muy bien todo este entramado. Después esta mujer, bueno, cambió completamente, entre otras cosas porque vio un aborto de una amiga suya y por otra serie de historias, y luego también porque tuvo una conversión, todo un poco junto. Y esta es una mujer luchadora, valiente, que habla fenomenal y que yo os invito a que la invitéis porque conoce, digamos, las entrañas, las tripas de la Organización Mundial de la Salud, de Planned Parenthood y de toda esta gente, ¿no? Y bueno, quiero decir que es el plano, o sea, es que la estrategia está clarísima. Suelen elegir un caso bandera, fíjate, pobrecita esta mujer, que le pasa esto. Nosotros intervinimos también, por ejemplo, en el caso de la niña, creo que se llamaba Rosa, no recuerdo muy bien, en El Salvador. Cuando también intentaron hace años meter el aborto, pues, con una mujer que tenía lupus, qué tal. Siempre eligen un caso bandera, por así decirlo, pobrecita, tal y cual, que en realidad luego no es la solución el aborto en esos casos tampoco, pero además de eso, que después los abortos que se realizan en absoluto es de esos casos límites. Otra de las cosas que dicen es que las cosas prohibidas llaman la atención, que es mejor facilitar y para que no haya muertes clandestinas. Ellos están tapando que el aborto en sí mismo es una violencia, lo que tú has dicho, grandísima, por supuesto hacia el hijo, que se le quita la vida de manera horrible, pero también hacia la madre, y hablo de consecuencias físicas, ¿eh? No, no solamente psicológicas, y así lo reconocen ellos en encuentros que han tenido de abortistas. Yo tengo recogido alguno, por ejemplo, que hubo en Barcelona, donde enseñaban a realizar abortos de tercer trimestre. En España hubo una serie de escándalos también, que también influyeron en el cambio de ley. Bueno, perdona que estoy hablando de muchas cosas un poco mezcladas, pero es cierto que ahí está a nivel mundial este plan regado por millones de dólares, y que además lleva implícito, o sea, primero el negocio y la mentira y la destrucción de la vida humana, que son los cimientos de la sociedad y de la familia, por supuesto. Pero esto es así, o sea, no lo ocultan, ¿no? Entonces es darle la vuelta, pero se llega a otra cosa todavía peor, me parece a mí. Y eso, mira, en la encíclica Evangelium Vitae de Juan Pablo II, de San Juan Pablo II, una de las cosas que a mí me llamó mucho la atención, porque para mí es un documento que creyentes y no creyentes creo que lo deberían estudiar, fíjate lo que te digo, porque da muchas pistas de cómo trabajar a favor de la vida, y porque, bueno, es muy bueno, ¿no? Y una de las cosas que dice es que si en el mundo hay tanto desastre de todo, me refiero de sufrimiento, y muchas veces evitable, por supuesto, pero habla de violaciones, habla de torturas, de secuestros, de todo tipo de, pues eso, el aborto, por supuesto, de pues cuánto maltrato, cuánta injusticia, y el hambre, la guerra y todas las cosas, ¿no? Si todo eso es terrible, él habla de que es todavía más terrible el que perdamos la conciencia de lo que está bien y lo que está mal. Porque mientras yo sé que obro mal, tengo posibilidad de. Si mi conciencia no está muerta, ¿no? Si no la he matado o no está, bueno, está dormida, yo puedo rectificar, yo puedo arrepentirme, pero cuando pretendo que el mal se vea como bien y el bien como mal, cuando esa conciencia individual o colectiva está dormida, eso es todavía más terrible. Y eso es lo que está pasando en España y en muchos sitios, ¿no? Y lo que hacen todos estos planes internacionales. Presentan el bien como mal, o sea, el mal como progreso, como liberación, como ayuda, y sin embargo, pues qué malos los médicos que no quieren ayudar, entre comillas, a una mujer, qué malos, pues, los provida, que no se hacen cargo de las situaciones, cuando precisamente son los que están codo a codo, ¿no? Con la mujer, con el hombre, que los hombres también sufren muchísimo en esto, con una medicina avanzada, se quiere dar una idea de los provida como gente rancia, gente antigua. Gente pues con una conciencia muy estrecha, todo, claro, dentro de la ola de mentira, ¿no? Y por eso en estas marchas una cosa que choca bastante es que, pues, la alegría que hay cada vez más gente joven, que está respaldada por asociaciones que están día a día trabajando por el ser humano y que, y quiero decir que no son solo siglas vacías, ¿no? Entonces yo creo que si nos da mucha pena, porque es horrible, ¿no? Las muertes que hay, todavía serían peores si se hubieran bajado los brazos, ¿no? Entonces aquí hay todo tipo de movimientos, cada cual desde su ámbito, que están luchando. Y otra de las cosas que decían, perdona si a lo mejor estoy extendiéndome mucho, pero en esta estrategia, pues se falsifican las cifras, eso por supuesto. Aquí en España dice, en aquellos tiempos, cuando se quería meter, y lo consiguieron, ¿no? Que había unos 300.000 abortos clandestinos. Fíjate que ahora, que son horribles las cifras, estamos teniendo más de 100.000 al año, que se dice pronto. Horrible, pero quiero decir que no era posible aquellas cifras que nadie se molestó en desmentir, ¿no? Eso por una parte. Decían también que, bueno, lo que empezaba a decir antes, que una cosa prohibida es que llamaba la atención, pero que si era una cosa legal, pues que ya, que no iba a ser para tanto, ¿no? Bueno, pues el primer año que se recogieron las cifras eran, y hablo de cifras del Ministerio de Sanidad, que sabemos que son mucho mayores, el primer año hubo 9 abortos. El último año que tenemos cifras ahora han sido de 106.000 y pico. Llevamos más de 3 millones de abortos según las cifras muy cuestionables del Ministerio de Sanidad de España. Pero a pesar de que todos los argumentos, entre comillas, que daban entonces han resultado completamente falsos, no importa. Esto sigue y la bola se va haciendo pues cada vez mayor. Y sabemos que somos una piedra en el zapato, pues para el gobierno, para los gobiernos que no han hecho nada, que desde luego los pecados de acción son terribles, pero los de omisión no son menos graves, ¿no? Porque dejar que el mal avance, mirar hacia otro lado, pues es algo realmente muy grave. Y otra estrategia también es utilizar la religión o el pensar que el tema de la defensa de la vida es un tema religioso. Entonces, ¿por qué lo hacen esto? Porque claro, si tú crees en Dios, pues eso es una opción, ¿no? Tú verás, pero primero, nadie te está obligando a ti a que hagas un aborto o que hagas esto y no puedes imponer a nadie tus ideas. Entonces, quiero decir que no se trata ya de pensar, o sea, es como si tú eres creyente ya no puedes pensar, ya todo lo que dices es, digamos, ideológico y quieres imponer tus ideas. Entonces hay que dejar claras un par de cosas que yo creo que nuestros oyentes pues lo tienen clarísimo. En primer lugar, que el hecho de ser creyente no anula, no solamente no anula, sino que aviva la conciencia, ¿no? Después, que esto no se trata de una cuestión de creencias, sino de evidencias. Es decir, que en el ser humano, y cuantos más avances científicos hay, todavía tendríamos menos derecho a dudar, por así decirlo. Cuando dice, no sabemos si el ser humano, bueno, no lo sabrán los que defienden el aborto. Eso es una cuestión científica que se sabe ese ADN desde el primer momento, que incluso lo que hay dentro del cuerpo de la mujer no es su cuerpo, que puede ser incluso de un sexo distinto. Yo soy mujer y puedo estar embarazada de un hombre, de un chico, incluso ser de un grupo sanguíneo distinto. Bueno, es que son cosas que están, son tan evidentes que a tener que estar con esto, ¿no? Pero bueno, ellos son los que defienden razones a científicas completamente, ¿no? Pero que el aborto destruye de una manera horrorosa al ser humano, que las mujeres tienen secuelas horrorosas y lo sabemos porque estamos con ellas, ¿eh? No, no es de teoría, estamos con ellas. Y cuando abortan y están arrepentidas o están hechas polvo, están con esas secuelas psicológicas tan horribles, no acuden a quien les realizó el aborto normalmente. Y bueno, de eso pues conocemos un poquito también, ¿no? Entonces, bueno, no es una cuestión religiosa. Otra cosa distinta es que, por supuesto, Dios da fuerzas y que es una batalla espiritual, que eso es así. Pero muchas veces en los debates recurren a esto, primero para que, si te atacan en tu fe o te atacan en algo personal, desviar completamente esto. Y por otra parte, pensar que quien no crea en Dios no tiene por qué defender la vida. Y esto es una cuestión de ciencia, de evidencias, de humanidad, de sentido común y de abrir los ojos a la verdad. Y de hecho, pues no muchísimos, pero sí conocemos a gente pues que no es creyente o gente creyente de distintas confesiones o un poco a su manera y sin embargo providas a tope. También tengo que decir que acercarse al mundo provida También tenemos la experiencia de que acerca mucho a Dios,
0: Encuentro con Dios, sí. Alicia, aunque no quisiéramos, porque la verdad que esto está muy interesante, tenemos que ir a la pausa para dar tiempo a nuestros oyentes que quieran intervenir.
1: ¿no?
0: Antes de irnos a la pausa, vamos a recordar nuestros teléfonos gratuitamente desde Estados Unidos y Puerto Rico. Nos pueden llamar al 1-866-398-6377. Desde otros países nos pueden llamar al 1-205-271-2976. En Argentina pueden llamar o mandar mensaje de WhatsApp al 549-114-939575. Volvemos enseguida.

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1: Para los que se incorporan en este momento a nuestra programación, bienvenidos. Estamos en Solo el Amor Crea con Alicia Latorre Cañizares. Ella es presidenta de la Federación Española de Asociaciones Provida. Estamos hablando de esta tremenda realidad del aborto, de esta matanza de inocentes, de las leyes que nos comentaba, cada vez más injustas, más inhumanas, de las que también son víctimas las mujeres, y nos preocupa el cómo sigue, ¿no? Porque, Alicia, no sé si coincidirás conmigo, que esto es una pendiente, es un abismo, es como abrir las puertas del infierno a un montón de leyes que van anejas a esta cultura de la muerte, ¿no? Pero bueno, sí. Precisamente para eso están estas asociaciones, este grupo de providas que se comprometen y a los que tenemos que apoyar. Perdón, Alicia.
2: Sí, completamente de acuerdo. No olvidemos que la ley tiene un poder educativo muy grande. Mucha gente piensa que una cosa que es legal, pues ya no es tan mala, ¿no? Incluso puede ser malo quien se oponga a ello, ¿no? Porque si yo tengo derechos, claro, tú no me lo tienes que quitar. Entonces, y ya se mueve en ese ambiente de idea, por supuesto, nunca hablando de lo que estamos hablando. Mira, tuve ocasión de hablar con un expresidente, era vicepresidente, perdón, del Tribunal Constitucional, es como el máximo en España, bueno, pues el tribunal máximo, ¿no? De cuando sí. Una ley. Bueno, y él se arrepentía, ha muerto hace unos meses, y él se arrepentía de no haber sido más combativo en este tema del aborto, porque, bueno, estuvo un recurso de inconstitucionalidad mucho tiempo, no os cuento todo el rollo porque esto ha sido muy duro de verdad y de mucho tiempo, pero él se arrepentía de no haber sido más luchador, que es que es lo que pasa a mucha gente al final de la vida, ¿no? Es decir, yo tenía en mis manos al menos haberlo intentado, tuvo miedo de que lo rechazaran, bueno, una serie de cosas, ¿no? Es mirar hacia otro lado, que desde luego nos tiene que a todos plantear qué podemos hacer nosotros, porque en ello van vidas humanas. Pero es verdad, la ley tiene un poder educativo muy grande, se va

0: Están dedicando, qué pena, ¿no?, su vida a destruir la de otros. Pero es muy importante que estemos formados, porque si no somos víctimas de la manipulación, te dicen cuatro eslóganes por ahí que no tienen ni pies ni cabeza, que no
1: No
0: tienen
1: lo
0: ningún,
1: creemos.
0: pero que va siendo, pues ahí, como la gota en la piedra, ¿no? Que va poco a poco, manipulando conciencias. Y lo de la gota en la piedra lo decía también una señora ya muy mayor, cuando nos animaba a empezar con lo de las marchas, y decía precisamente en el otro sentido bueno, ¿no? Decía, como la marcha de Washington, que empezaron cuatro gatos, y al final, pues eso, tiene que ser eso, como la gota en la piedra, hay que salir todos los años, unos años irá unos pocos más, otros unos pocos menos, hay que ir a más, por supuesto, pero estar ahí, que nos vean ahí firmes y unidos, ¿no? Entonces eso era importante. Y lo de
1: Alicia,
0: las
1: me
0: letras.
1: dice la hermana Ofelia que tenemos algunos audios. ¿Quieres escucharlos,
0: Dime.
1: nuestros oyentes?
0: Por supuesto, claro que sí.
1: Sí, hermana Ofelia.
2: Hola, soy Juana, gracias por el programa y por los invitados. Soy de Colombia y lo que cuenta Alicia es totalmente cierto. Estamos rompiendo nuestra sociedad y lo peor es que cuando estas leyes se instalan es muy difícil echarlas para atrás. Pero bueno, para Dios nada es imposible. La lucha por la vida es especialmente combatida por el demonio. Por eso creo que la oración es fundamental para tener fuerzas, para no cansarse y para ir contracorriente. Mucho ánimo y fuerza. Rezo por el fruto de la marcha por la vida.
0: Pues muchísimas gracias. Esto desde luego es que es una batalla espiritual, eso está más claro que el agua, que una cosa distinta es que la defensa de la vida no tenga que ver en el sentido de que no es que si no eres creyente no tengas que dar esa batalla o no tengas que luchar por esa injusticia tan grande, por ese martirio de esas criaturas y el abandono de sus madres y tal. Y otra cosa muy distinta es que no veamos que pues lo que es, ¿no? Y además que si Dios no nos diera fuerzas, no aguantaríamos ni 2 días en esto, porque es una lucha realmente dura. El ver muchas veces que parecen inútiles los esfuerzos, el ver cómo a diario se están masacrando a estas criaturas, el ver tanta mentira. Entonces, bueno, muchísimas gracias por esa oración. Eso no tenemos que dejarlo ninguno, por supuesto. Y luego hacer también, lógicamente, además de rezar, pues lo que esté en nuestras manos a otro nivel, por supuesto que sí.
1: Siguiente audio, hermana Ofelia.
3: Hola, soy Valerie. Me alegra escucharte, Alicia. Les cuento que yo estudio en una universidad católica, pero te encuentras con compañeros sin base o con mala base en el terreno de la ética. Y algunos vienen de colegios católicos, pero están convencidos de que frente a cuestiones como el aborto, la eutanasia, tú puedes tener tu opinión y yo la mía, y que la ética es muy subjetiva. Creo que se mezclan muchas cosas. Por un lado, la formación deficiente, la falta de formación en los mismos padres y el ambiente. Por eso creo que hay que buscar ambientes donde uno no se vea tan solo, porque es muy fácil acabar cediendo ante los criterios del mundo.
0: Sí. Bueno, es que hay mucha falta de formación también en las, no solamente en las unidades católicas y colegios, incluso dentro de las parroquias. Y pasa otra cosa también, que muchas veces, aun de manera sin enterar, sin darnos cuenta, cuando no hay cerca personas que a lo mejor ayuden o con una formación clara, nos puede, digamos, el corazón en el sentido de decir, fíjate, esta pobre chica, tal, y que podamos justificar según qué cosas ante situaciones muy malas. O sea, yo creo que muchas de las mujeres que abortan, o de las, pues muchas veces, algo que está claro, a nosotros no nos corresponde juzgar la culpabilidad o no. Eso no somos nosotros quienes. Sí podemos juzgar los hechos, ¿no? Nunca podremos justificar un aborto o decir que es menos malo según en qué circunstancias. Eso absolutamente nunca. Pero al mismo tiempo tenemos que, por eso decía lo de ser pro vida, hacer lo que podamos, lo que esté en nuestras manos, ¿no? Porque hay muchas víctimas del aborto que lo justifican a lo mejor porque han visto cerca una situación lastimosa, ¿no? O sin ayuda. Y luego también hay que estar muy formados, porque yo digo siempre que la cultura de la muerte es un gigante con los pies de tierra, ¿no? Con los pies de barro, que en cuanto que tú rascas un poquito, en cuanto que tú pones la verdad sobre la mesa, en cuanto razonas, es que la cultura de la vida es completamente coherente, pero esto no lo es. Y entonces es importante, por supuesto, estar formados. Y lo de la ética no es nada relativo, quiero decir. Sí es cierto, fíjate lo que pasó también aquí en España. Había un comité de bioética extraordinario de personas preparadas, de personas muy buenas. Había de todo, investigadores, médicos, de todo. Lo primero que hizo el gobierno fue, aparte de hacer sus propios cursos de ética, el cambiar a este...

0: de tribunal, de tal manera que siempre está justificando cualquier caso de
1: Claro.
0: eutanasia, cualquier caso de tal. Entonces, bueno, hay una ética personalista, esto ya lo sabemos, y otra ética utilitarista. Es decir, igual que hay personas que piensan que las cosas están bien o mal según sean o no legales, y eso no es así. Nosotros tenemos que estar de acuerdo con la ley natural. Y todos, aunque tengamos diferencias de pensamiento en otros campos, sabemos lo que tú has dicho, el título, ¿no? El título del programa, ¿no? Pues lo que es el amor y sabemos lo que está bien y lo que está mal. Y el hecho de que haya países en que a lo mejor es legal cortarle una mano a alguien porque ha robado o apedrear a una mujer, o al hombre nunca, ¿no? A una mujer, o incluso la ablación, o tantas cosas horribles, o los crímenes de honor, que esto nos espantamos, ¿no? Pero en algunos sitios es legal, eso no quiere decir que esas cosas se conviertan en buenas.
1: Así
0: Entonces,
1: es.
0: es muy importante que estemos por encima de eso, pero hay que estar muy bien formados, claro que sí.
1: Siguiente audio, hermana Ofelia.
2: Hola, soy Ángela. Quería comentar que hay muchas asociaciones que se presentan como ONG a favor de niños o incluso con nombres católicos y que están llevando a cabo y financiando abortos. Creo que es importante que nos aseguremos bien de no colaborar con estas entidades y decir también que uno va notando cómo cada vez es más difícil hacer ver la realidad del aborto como un asesinato. Aquí, por ejemplo, en España, te responden que si es legal es porque está bien y por eso también tenemos que formarnos y salir de la comodidad.
1: Ya.
0: Bueno, esto es en relación a lo que he dicho antes, que es así, lo que es legal y además se normaliza de tal manera que ya nadie lo discute o miran hacia otro lado. Aquí es que en España, no solamente eso, sino que está recogido en la cartera básica de servicios. Es decir, tú necesitas una prueba médica y te puede tardar meses en dar una cita, ¿no? Y después en que te vea el médico. Hablo de lo que es la sanidad pública, ¿no? Y sin embargo, si una mujer quiere abortar, es totalmente gratuito y lo tiene al día siguiente. Las leyes se han ido empeorando y han quitado hasta los 3 días de reflexión que había antes, que eran muy, muy poquito, que no era nada, pero hasta eso han quitado. Y tantas cosas. Entonces, bueno, lo que dice esta chica, bueno, además es de España, es verdad. Y luego, si hay asociaciones que se presentan como católicas, yo en España, sinceramente, que se presente como católica y estén financiando abortos, no lo sé. Si es así, si está pasando, desde luego deben ponerlo en comunicación del obispado, de quien corresponda. Pero si es cierto que hay asociaciones de otro tipo, a nivel que, pues, hablo de UNICEF, hablo de ACNUR, hablo de
1: Sí.
0: otras cuentas, que o sea, está demostrado, no es que queramos nosotros, pero
1: Sí,
0: sí es
1: sí.
0: verdad que hay que ver con quién colaboramos. Porque hacen a lo mejor muy buena labor en otros campos o tienen muy buen marketing, porque tienen mucho dinero, entre otras cosas, y podemos estar con buena voluntad financiando, pues, una serie de campañas de agresiones a la vida. Y luego también no olvidemos, esto es más en Estados Unidos, pero en realidad esa actitud sí que está pasando. Y bueno, estoy pensando lo que dice de España. Sí que es cierto que en algún hospital y en alguna, sí que es cierto que esto está pasando. Bueno, no a lo mejor como ONG, pero sí de otra manera, ¿no? Y las católicas por el derecho a decidir, que
1: Sí.
0: es otra de las trampas. ¿Por qué?
1: Trampa.
0: Porque, o los pro-choice, es decir, bueno, vale. Tú no quieres abortos, pero no puedes obligar a nadie ni imponer, cada cual que haga lo que quiera. Entonces, me parece una injusticia tan grande que no se hace. También aquí tenemos en España la ley de protección animal, que tienen muchos más derechos los animales que los no nacidos, ¿no? Las personas, pues que realmente, si tú sabes si al lado tuyo están haciendo algo gordísimo, algo malo, están quitando la vida a una persona, o sabes que lo van a hacer, intervendrías, deberías hacerlo, ¿no? Entonces es muy grave también el que queramos poner como un acto de libertad o de libre opción, y a la misma altura la vida y la muerte. O sea que eso es lo que yo
1: Alicia,
0: opino.
1: vamos cerrando el programa. También envía saludos Erika de Guatemala y algunos otros oyentes, que Erika nos dice que es increíble el grado de totalitarismo a que podemos llegar. Bueno, pues nos queda 1 minuto para la última reflexión, Alicia.
0: Pero pensaba, bueno, me da alegría, yo saludo a todos. Además, algunos de mis alumnos son de adolescentes, son de los países que habéis intervenido. Me da alegría que estemos unidos en esto. Yo solo quiero decir que eso, lo que tú has dicho también en la entrada, ¿no? Que mantengamos las manos en alto en todos los sentidos. Eso me recuerda del Antiguo Testamento, ¿no? Cuando se bajan las manos ganaba el enemigo, pero también que asumamos cada cual responsabilidad en su campo, que puede ser con un hermano, con el vecino, con una asociación, que no seamos gente solo protestona, gente que maldiga la oscuridad, sino que encendamos una luz, porque la cultura de la vida no se ve, pero tiene frutos, es buena para todos y tenemos que llegar a que la cultura de la muerte no tenga la última palabra. Que anima a todos a trabajar y a estar unidos. Y gracias.
1: Pues muchas gracias. Te agradecemos la disponibilidad con Radio Católica Mundial y con NSE, y sobre todo en vísperas de la marcha Provida, que implica muchas cosas, y especialmente por tus años de labor Provida, encomendamos toda la familia de Radio Católica Mundial y NSE, encomendamos esta marcha y a todas las asociaciones en España.
0: Muchísimas gracias a vosotros.
1: Hasta el próximo martes, si Dios quiere.
0: Si Dios quiere.

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2: Continuamos en este programa de la victoria sobre el mal, en este ambiente de la cosmovisión andina y concretamente viendo aspectos de la magia andina. Lo vamos viendo con mucho detalle y realmente con gran claridad. Esto que en la parte andina, en Perú y otros países seguramente se da, o en otros países también con otro nombre. A todos ustedes que nos puedan estar viendo y siguiendo, les agradecemos que estén allí. Nos ayudará mucho que nos digan también sus países respectivos o ciudades, lugares, a lo mejor esta práctica, con qué nombre se conoce. Hoy vamos a ver y avanzar un poco más en todo este ambiente sobre los tapados. ¿Qué son? ¿Qué consecuencias tiene su práctica? Etcétera. Esto siempre de la mano del padre Jorge Miguel Carrasco Jaramillo, quien amablemente colabora y participa en este espacio ya en 2-3 temporadas anteriores, años que viene con nosotros con este programa, con NSE. A él le damos la bienvenida, es miembro de la Asociación Internacional de Exorcistas, también exorcista en la Arquidiócesis de Cusco, Perú, conferencista, párroco, capellán, tantas labores. Y le agradecemos el tiempo que se da para estar con nosotros. Padre, nuevamente bienvenido, bien hallado, dice usted. Gracias una vez más por este programa.
3: Muchas gracias, Hernán. Muchas gracias a todos, todo el equipo técnico de NSE y todos los que nos siguen por las distintas, por los distintos medios donde se emite esta onda mía. Seguimos con la cosmovisión andina, y dentro de la cosmovisión andina, ya siempre lo hemos dicho, las cosmovisiones son maneras de ver el mundo. En las cosmovisiones vemos muchos elementos de la ley natural, por lo tanto no podemos decir que todos los elementos de las cosmovisiones sean malas. La Iglesia valora muchos elementos de las cosmovisiones, muchos elementos culturales, pero también pide que purifiquemos a la luz del Evangelio de Cristo, a la luz de la razón y del Evangelio de Cristo, elementos de la, muchos elementos de las cosmovisiones. Y entonces, hoy día estábamos hablando, o hablaremos de un término que se ve mucho en los Andes peruanos, pero también otro nombre se puede dar, ¿no? Como lo conocemos, por ejemplo, en Bolivia o en otras partes, en la parte andina por ejemplo, de Argentina, etcétera, ¿no? Entonces, los tapados. Entonces, ¿qué vendría a ser un tapado? Entonces, un tapado, pues, se conoce como un entierro de un tesoro oculto en lugares inaccesibles y en la mente de la visión andina, un poco con elementos de superstición, esperando ser descubiertos. Es decir, que ese tesoro oculto espera ser descubierto. Entonces, ya cuando estamos hablando de eso, ya estamos hablando de un elemento de animismo, ¿no? Como hemos hablado antes, que se da en algunas de nuestras culturas de América Latina, sobre todo de las culturas ancestrales, el animismo. Todo tiene vida, todo tiene alma, ¿no? Entonces, eso es. Entonces, tesoros subterráneos de oro, de plata, de joyas preciosas que permanecen ocultas en lugares remotos, en cerros, en caminos, en cuevas, en lagos, etcétera, ¿no? Entonces, ¿y cuál puede ser su origen de estos tesoros? Entonces, pues, por ejemplo, las culturas preincas, muchas de estas culturas coexistían durante la misma época y estaban en constantes guerras, en constantes saqueos, por lo que muchos jefes pobladores optaban por enterrar sus bienes, los cuales quedaban en el olvido tras la muerte de sus respectivos dueños. También se asocian los tapados, por ejemplo, con el entierro ceremonial de personajes ricos importantes. Por ejemplo, viene a mi mente, el señor de Zipán. Entonces es lo que llamamos señor de Zipán, ¿no? Entonces es un entierro ceremonial de un personaje rico, importante, que se ha documentado, por ejemplo, en tumbas, en ese caso, en la cultura moche, otras en la cultura chimú, culturas incaicas, etc. Eso es. Esto es. Por ejemplo, se dice también que tras la captura del Inca Atahualpa, dirigían a Cajamarca desde todos los rincones del Tahuantinsuyo para pagar su rescate. La pesada carga, el duro camino, muchas veces venció a los animales que transportabas, dicen los historiadores, metales preciosos, quienes tras caer muertos eran enterrados con la esperanza de encontrarlos en un futuro. Tras la ejecución del Inca, los emisarios ocultaron las riquezas en lugares alejados para evitar que cayeran en manos de los conquistadores, ¿no? En la época, por ejemplo, del virreinato, durante esa época, pues los tapados se transformaron en una práctica ritual prehispánica a una necesidad de supervivencia y ocultamiento de riqueza privada frente a la inestabilidad política, social de la época. Y durante el proceso de emancipación, habían constantes luchas, muchos corregidores e intendentes y clases sociales también ocultaban sus tesoros, especialmente durante el proceso de la independencia. Hay muchos elementos que ustedes que escuchan y uno dice, bueno, pues ocultar tesoro, pues, ¿qué problema hay?
2: Así es. Encontrar un
3: tesoro, ¿qué problema hay? ¿No es cierto? Muy bien.
2: Esa era la consulta, padre, porque mientras esta rica y detallada narración que nos viene haciendo, uno vería, pues, bueno, hasta ahí la ambición que podría estar, que es común a varias culturas y lugares, y ahí claro, no habría nada extraño.
3: Ahí entra también la ambición. Uh-huh, uh-huh. Pero ahí entra lo natural. Por ejemplo, hay una famosa leyenda, ¿no es cierto?, de ¿cómo se llama?, también entierro de tesoros, que es la ahí entra, ¿no?, que es una cacica de la Sierra Central de Perú, ¿no?, que vivió en la época colonial y que se afirma, también hay elementos de leyenda, que era poseedora de grandes tesoros, que los enterró y tras su muerte, pues, muchos buscaban los famosos tesoros de Catalina Huanca, ¿no? Entonces, y dicen algunos que todavía algunos tesoros de Catalina Huanca los siguen buscando. Entonces, ¿no? Entonces, también, por ejemplo, en la guerra entre Perú y Chile, ¿no?, durante la invasión chilena, los hacendados de la costa y sierra procedieron a esconder riquezas en lugares diversos de su entorno, poniendo a buen recaudo el fruto de sus años, entre comillas, de esfuerzo. El lugar del escondite fue mantenido en el más completo secreto de familia, y entonces, y llevaron esos secretos, digamos, a la tumba, ¿no? Entonces, ahora, hasta ahí, mucho de lo que hemos hablado es algo natural, envuelto en ambiciones, envuelto en deseos de riqueza, pero no deja de ser natural, ¿no? Muy bien. Ahora, según, digamos, algunas ideas dentro del mundo andino, y algunas ideas pueden pertenecer, como ya lo iremos mirando, a la superstición y incluso a una visión mágica que debe ser purificada, ¿no? Puedes... Un tapado, ya hemos definido qué es, nunca debe ser buscado ya que éste elegirá a la persona a quien quiere presentarse. Por lo tanto, mucha gente tiene todavía esa visión. Entonces ya estamos mirando lo que he dicho al principio, una visión animista. ¿Cierto? Eso. Ya está. Entonces ya eso no, eso ya no es natural, ya rompe lo otro, ¿no es cierto? El tapado no es un objeto, es decir, en esa visión, ¿eh? En esa visión, que uno encuentre por esfuerzo, sino un regalo que la tierra decide entregar. Otra vez nos encontramos con esa visión animista hacia la Pachamama, o hacia lo, como le llamaban, a la tierra. Si no es para ti, aunque cabes en el lugar exacto donde viste la luz, ahora explico eso, solo encontrarás piedras. El oro se transformaría para ocultarse de parte del codicioso. Visiones de este tipo dice que si un tapado se te presenta, no hay que contárselo a nadie. Estas son visiones supersticiosas, pero mucha gente, incluso que se dice cristiana, que se dice católica, pues digamos, dentro de esa supervisión de superstición, pues de tradición en tradición se ha ido comunicando esas ideas. Y usted que es cusqueño, a lo mejor eso lo ha escuchado por ahí.
2: Sí, sí, entonces, sí. De niño uno escucha alguna de estas historias mezcladas precisamente, me hacía recordar su introducción, padre, a ciertas leyendas chincanas, tesoros dentro de ellas, pero ciertamente muy bien detallado, como usted dice, que hay, ya se mezcla una superstición, a pesar de que fuera pues algo perdido o un tesoro, como bien nos explica, así es.
3: Así es. Si la persona empieza a jactarse de, lo cuento como parte de esta visión, o le cuenta a todo el mundo que ha visto la luz, que emite ese como se le llama, tapado, el tesoro se retira, se hunde más profundo en la tierra o se mueve del lugar. O sea, ya le estamos viendo vida a estos metales. Ahora, vamos a ver más adelante lo de la luz, porque la luz puede tener un sentido incluso demostrado por la ciencia. ¿Cuál es ese sentido, no? Si el alma que custodia el oro, ahí va, se da cuenta, ya se va entrando otra cosa, siente que no vas a usar el tesoro para hacer el bien, simplemente no se deja tocar. Entonces ya va tomando más cuerpo esta visión animista, ¿no? Entonces, por no usar un término más fuerte, espiritista. Entonces, se cuenta que en los lugares donde existen los tapados, estos se presentarían en forma de llamas de fuego que parden por las noches aun cuando llueve. Si esto fuera así, puede tener una razón también natural. Este fuego sería de color amarillo verdoso, si el tesoro es de oro, y blanco azulado, si se tratara de plata. Cuando estas llamas son vistas por alguna persona, estas suelen marcar el lugar con alguna prenda de vestir para excavar el lugar al día siguiente y poder hallar el tesoro escondido. Explicación científica del fuego. Entonces, la explicación científica de la aparición del fuego que se puede dar frente a estos metales en un lugar determinado se debe, obviamente, a la expulsión de gases, por ejemplo, de antimonio. Estos, o de fósforo del interior de la Tierra. Eso no tiene nada que ver propiamente con la parte supersticiosa, etc., ¿no? Aunque muchas veces, antiguamente, y eso ha venido de generación en generación, pues como no se tenía ese conocimiento, pues se le daba otro tipo de interpretaciones, ¿no? Entonces, que al ponerse en contacto con el oxígeno, son los gases, el antimonio, el fósforo, de la superficie se convierte en una llamarada azul. Antiguamente, la acuñación de monedas de oro y plata llevaba como metal adicional el cobre y el antimonio para darle las características físicas adecuadas, y estas, al permanecer encerradas en cajones o en bolsas de cuero por muchos años, con la humedad o la presencia del agua, reaccionaban químicamente y expulsaban el antimonio en forma de gas, que al contacto con el oxígeno del medio ambiente reacciona con una llamarada azulada, ¿no? Entonces, esto es una explicación totalmente científica que sin duda no antiguamente pues no tenían esta explicación, ¿cierto?
2: Claro.
3: Se dice también que los tapados se darían a conocer por medio de animales cuadrúpedos, llamas, vicuñas, venados, conejos, perros, toros encadenados, caballos que relinchan, que caminan por la noche y luego desaparecen a vista y paciencia que los observa. ¿Podríamos dar algún tipo de explicación natural, al menos una parte, porque algunas partes puede tener cierta también visión supersticiosa? Es que obviamente que los animales captan esta emanación de gases.
2: Claro, son más sensibles.
3: Esta emanación,
2: ¿no?,
3: de gases son mucho más sensibles, ¿no? Entonces esto es invalto. Entonces esto es, vemos algo natural, ¿eh? Eso. Se dice también que estos animales, que si estos animales llegaran a ser cubiertos por una manta, estos se convertirán en montones de oro, de plata. Es una visión supersticiosa, pero si la persona se acerca con ambición o no tiene suerte, estos desaparecerían, ¿no? Entonces, dentro de esas, vemos cómo dentro de ciertas historias vemos superstición, vemos elementos también como naturales que en su momento no se han sabido explicar, y también vemos leyendas urbanas que se van creando, ¿no? Leyendo, ¿no? Historias. Entonces, si ves alguno de estos animales, decían algunos, no los pierdas de vista y no te distraigas para nada, es el tapado que se está manifestando. Aquí, dentro de esa visión supersticiosa, animista, puede haber algo de verdad, es decir, que los animales se inquietan, se alborotan, van por un camino por esa emanación de gases, ¿no?, etc. Es el consejo que daban las personas mayores, ¿no? Eso es obviamente dentro de la ignorancia que se daba, sin duda, sin mala intención. Otro punto importante para señalar es la creencia de la existencia de estos tesoros donde hay almas en pena. Ya se va metiendo otra cosa. Ya se va metiendo, se va ya, por eso, como hablábamos de superstición, de algunas ideas espiritistas que se van dando ya, o sea, ¿no? Según la creencia popular, la persona que entierra un tapado y muere queda condenada a vagar como alma en pena hasta que su tesoro sea desenterrado. Oh. Esta visión no es cristiana para nada, y entregado a una persona de buen corazón que puede darle noble uso, ¿no? Entonces, dentro de esa visión andina, de la cosmovisión andina, agosto es un mes muy importante, si lo sabemos, claro, en el que se dice que esto es una visión supersticiosa y también, o sea, no, y tiene que ser purificada. La tierra tiene la boca abierta, por eso vienen los pagos a la tierra en el muy especial en el mes de agosto, ¿no? Entonces, que eso hay que quitarlo. Recuerden que en el mundo andino, primero que todo tenía vida, primero que está el principio de la reciprocidad, recuerden, dentro de la filosofía andina, y la reciprocidad también con la tierra. Y entonces, pero recuerden que la Pachamama, de alguna manera, era una deidad, podemos decirle, menor para la cosmovisión andina original. Por eso hay que purificar muchos elementos que, aunque no se hacen con un fin idólatra, vamos a decir, pero que no son de sentir, del sentir de la verdad a la luz del Evangelio de Jesucristo, ¿no?
2: Padre Jorge, Padre Jorge, disculpe, hasta ahí, por ejemplo, una pequeña observación, consulta, en la enseñanza, en la doctrina cristiana, en la enseñanza de la Iglesia, de la Sagrada Escritura, por ejemplo, me llama la atención esto último que venía diciendo. La verdad, yo estoy imaginándome historias ya y un guión de estaría muy bien todo lo que usted dice, y hasta ahora creo que sigue siendo muy, muy llamativo, muy actual, pero sabemos todos los errores que están allí, pero la consulta era, ¿no es el mismo San Pablo que en la carta a los romanos habla de que la creación entera misma expectante está, ha sido sometida y está expectante a ser liberada? ¿Por qué no nos dice un poquito esa diferencia en la enseñanza cristiana con todo este animismo y vida que por ejemplo, sale acá en cada programa que usted nos acompaña, y ahora mismo estos sobre los tapados, ¿no? Que la tierra tiene vida, el tesoro tiene vida, y se mezcla todo esto. ¿Cuál es la diferencia en esta, en esa vitalidad cristiana, no sé si está bien dicho, bueno, pues, y este animismo?
3: Toda la creación está expectante para darle gloria a Dios. No, para, hay que tener en cuenta que en muchas culturas antiguas, y lo presenció el mismo San Pablo, se le daba culto a elementos de la naturaleza, y entonces toda la creación está expectante. ¿Pero para qué está expectante? Está expectante para darle gloria al único verdadero Dios, para ser esta expectante también para participar de alguna manera la creación de la gloria de Dios. Pero recuerden lo que la misma Sagrada Escritura habla y lo recuerda el profeta Isaías, perdón, el catecismo, ¿no?, de la Iglesia Católica. El profeta Isaías se habla de lo que es, por ejemplo, la tierra nueva y los cielos nuevos. Es decir, hablar más que un fin del mundo es hablar de una transformación de esa creación al final de los tiempos, para que también esa creación de Dios, esa participe, o sea, lo terreno, participe de la gloria de Dios. Es decir, de alguna manera también participe de esa posesión de Dios por toda la eternidad que tienen las almas que van a glorificar a Dios por esa eternidad. También, de alguna forma, esa creación expectante nos va, pues, va a participar. Ahora, muchos de los elementos culturales antiguos, al no conocer el hombre la verdad plena, pues eran muchos elementos antiguos, se consideran como semillas del verbo, ¿no? Entonces, como dicen algunos, es como que me preparaban, ¿no? O sea, que eran expresión de algunas cosas de la religiosidad del hombre que Dios le ha puesto, y eran semillas para cuando yo tenga la verdad plena y pueda vivir en esa verdad y dar gloria como se debe al único verdadero Dios. Y muchas de esas semillas del verbo, pues, han ayudado en las culturas para que de alguna manera encontremos a Dios verdadero, ¿no? Entonces, cuando leemos ese texto de San Pablo, cuando llega al Areópago, ¿no?, de Atenas, y se habla de esa inscripción que se habla al Dios desconocido, ¿no es cierto? Se habla cómo ya se iba preparando todo para en el error, claro está, pero en ese caminar para adorar, para encontrar y adorar al único Dios verdadero, que no es no es la deidad de una cultura, es el único Dios verdadero que el Señor de distintas formas nos ha traído a todas las civilizaciones que lamentablemente muchas veces pues queremos tirar a la basura, como decía alguno, a ese Dios verdadero en estos tiempos, lamentablemente, de post-cristianismo, lamentablemente, ¿no? Llamar eso una sociedad post-cristiana, dolorosísimamente, ¿no? Seguimos. Entonces, decimos que la tierra tiene la boca abierta, esa visión. Sí. Tiempo propicio, decían, pero algunos siguen eso, para extraer los preciados tapados de su interior, ¿no? Y en algunas partes, pues, en las épocas de lluvia, pues esto se hace que las aguas de lluvia penetren al interior de la tierra, se mantenga húmeda, etc. Y posteriormente vienen los meses secos, tiempo en el que los tesoros escondidos, entre comillas, reaccionan, eso sí es también natural, químicamente a la humedad, expulsan fósforo, expulsan antimonio, producen el fuego, que hay veces se ve por la noche, pero eso también es natural. ¿Cómo entre lo natural? ¿Por qué? Porque obviamente en las culturas antiguas, al no tener una explicación científica y no tener una explicación en la verdad desde la fe, pues buscaban otro tipo de explicación, ¿no? Y también existe la creencia de que los tesoros inquietan, dan señales, luces, llamas, en fechas, ahí se metía el sincretismo.
2: Sincretismo.
3: Entonces, en fechas del calendario católico, sí, en la Semana Santa, en la noche de San Juan, etc. ¿No? Entonces, por eso la importancia de no dejar, de no cansarnos de evangelizar. Hay veces como que tenemos esa mala percepción que hay que dejar a la gente con sus ideas, entre comillas, con sus costumbres, y hay que, no, debemos evangelizar. Es que son ideas que vienen de los pueblos originarios, pero no hay que dejar de evangelizar. Los pueblos originarios tienen elementos positivos, pero también tienen elementos que son mágicos, supersticiosos, y tenemos que evangelizarlos a la luz de la verdad.
2: Claro.
3: Y por eso, en esa visión andina de la extracción de un tapado, no es una simple excavación arqueológica, ahí viene el problema también, sino un proceso ritual complejo que mezcla fe y superstición. Se cree que si no se siguen ciertos pasos, el tesoro va a desaparecer o el buscador va a sufrir consecuencias físicas. Ahora, pues sí se podrían dar consecuencias físicas graves, sí, porque lo supersticioso, que es, aunque se vea supersticioso, sino por la emanación de gases.
2: Claro, elementos químicos, de sustancias tóxicas.
3: Por eso, antes de tocar el suelo, se habla del ritual de ofrendas a la tierra. La llamada la Pachamama, los árboles, a la persona que ha enterrado el tesoro para pedir permiso y protección. Todo esto no es cristiano. Se suele usar velas, el sincretismo, agua bendita, hojas de coca, aguardientes, dulces, cigarrillos, para, entre comillas, contentar a la tierra y evitar que el tesoro sea reclamado por los espíritus. Digamos, toda esa visión supersticiosa y animista. Todo eso no es cristiano. Aunque no se haga, pero el problema es que estas cosas hay veces no se dice, no se predica de que estas cosas que están inmersas en las culturas, que debemos purificarlo, no se dice nada. Entonces lo dejamos, ¿no? La costumbre de los pueblos. Entonces, rociar el suelo con estos líquidos, aguardientes, incluso agua bendita, bueno, acá también, acá viene otra cosa, ¿no? El rociando con algunos líquidos reduce el peligro del antimonio. Esa es otra cosa. Eso es algo no natural.
2: Natural.
3: Entonces, claro, eso es otra cosa. Entonces, luego de pagar la tierra, de Dios, se procede a excavar el lugar metros abajo, cuidadosamente, sin violencia, siempre sin mirar atrás. Por ejemplo, lo que dicen, siempre sin mirar atrás, otra superstición, chachando coca en todo momento para evitar el mal del viento, lo mismo, lo que hemos dicho antes. Son muchas las narraciones que indican que luego de haber encontrado el tapado, generalmente dentro de alguna caja, vasija de barro, bolsas de cuero, los gases que también permanecían ocultos salen a la superficie, cobrándose alguna vida humana. Eso es natural. Eso es la emanación de gases, ¿no? Entonces, que se dan al, ¿cómo se llama? Al encuentro de cuando, cuando uno destapa y se encuentra con metales. O también, por ejemplo, cuando se abren, por ejemplo, esas tumbas milenarias, y también hay, por ejemplo, los famosos casos de los huaqueros, ¿no? Que sacaban todos esos huacos, pues hay emanación de gases que pueden hacer muchísimo daño. Pero hay veces, como hemos visto, se da una interpretación supersticiosa, animista, etc. Otros afirman que la muerte o enfermedad de quien saca estos tesoros es debida a las maldiciones o espíritus de quienes los ocultaron. Es por eso que que recomiendan llevar algún reemplazo del tesoro, otra superstición, para ser ofrendado allí mismo y así la muerte o enfermedad no los alcance a ellos o a su familia. Algunos narran el sacrificio de perros u otros animales, o incluso hablan de vidas humanas, de sacrificar vidas humanas, como para evitar otro daño mayor en la entrega de ese supuesto tesoro, ¿no? Entonces es obviamente de Dios nada. Según la tradición popular, muchos tapados se han endiablado por el tiempo que llevan ocultos. Se creen también que el tesoro tiene voluntad propia, puede moverse, ya dijimos, lo de la, o desaparecer si quien lo busca no tiene la fe adecuada o no realiza los rituales o pagos necesarios a la tierra. Nada de eso, ¿no? Entonces, pues eso que... Ahora, de manera extrema, podríamos decir, uno de esos estos llamados tapados podría tener hipotéticamente algún tipo de como de estar infestados por tener algún, haber practicado algún ritual encima de ellos, podría darse, y entonces hablar de un objeto infestado, ¿no es cierto? Y por lo tanto, que traiga una acción del maligno, podría darse.
2: Padre.
3: Yo no digo que siempre se dé, y la mayor parte de lo que vemos de los efectos son de los efectos del antimonio o de otros gases. Ahora, el problema también que se hacen cuando se hace todo este proceso, ¿no es cierto?, de excavación y todo, se hacen ritos mágicos. Eso también, cuidado, que puede abrir puertas a la acción del maligno. También.
2: Entonces, padre Jorge Carrasco, aquí una pequeña consulta, porque es todo esto sigue siendo muy enriquecedor nuevamente. Gracias a los que nos estén viendo, escuchando. Pueden dejar sus saludos, consultas también en las plataformas digitales donde nos puedan estar siguiendo ahora. Esto que usted acaba de decir, que a ver si le he entendido, que teóricamente, por así decirlo, teóricamente, y como muy extraño le he entendido también, padre, ¿no? Que por buscar estos tesoros, estas prácticas, etcétera, que pueda uno resultar con un tipo de infestación, entiendo que teóricamente es posible. Eso le he entendido. No sé si es correcto. Y aquí añadir la pregunta.
3: O sea, explico otra vez. O sea, podría darse hipotéticamente si al enterrar, por ejemplo, estos bienes, estos tesoros o como se llame, ha habido, por ejemplo, un ritual, un rito mágico sobre ellos, ¿eh? Porque hablamos de un rito, de una infestación de objeto. Si hubiese dado, podríamos hablar de un elemento infestado donde haya una acción del maligno. Podría darse hipotéticamente, si se diera esto, sí.
2: Correcto.
3: Si, por ejemplo, yo cuando guardé esto, ¿no? Podría darse. O sea, hipotéticamente podría darse. Pero en un porcentaje altísimo no necesariamente se va a dar, considero así. Luego, y las cosas que se me dan, o sea, los efectos negativos que se dan en un en mayor porcentaje es por el peligro de los gases. Al abrir de todo eso, los gases que se dan. Dos, y tercero, de que también cuidado que por hacer ritos mágicos, de que entre comillas son para protegerse, pueden también abrir puertas.
2: Correcto, correcto, clarísimo. Y a esto añadir una pregunta un poco más general, padre, de la victoria sobre el mal y sobre su labor en el ministerio, ¿no? Exorcístico, padre Jorge. ¿Qué ocurre? Y esto viene con el tema, pero también es otros temas, ¿no? ¿Qué pasa si por algún motivo uno se ha encontrado algún elemento, objeto, prenda que ha sido utilizado para algo mágico, supersticioso? No sé, pongo un ejemplo extremo, una muñeca de estos que veíamos en aquel momento, cuando vemos cosas del Caribe, etcétera, que utilizan, ¿no? No sé si el vudú, no me acuerdo lo que mencionamos. ¿Qué pasaría si uno se encuentra uno de estos objetos rarísimos y con pintas muy, muy, o sea, eso me puede afectar? ¿Qué debo hacer?
3: O sea, creo que ya lo hemos tocado antes. Y justamente ayer me mandaba una foto. Curiosamente, yo no había visto, ¿no? Mi ignorancia, no había visto nunca una macumba de Umbanda. Entonces, y me mandaron una macumba de Umbanda en Argentina. Entonces, ¿cómo era? Se suele hacer mucho con gallinas, la macumba de Umbanda, ¿no? Entonces, la macumba es magia negra. Y entonces, y me mostraban, ¿no? Acá, y yo, primera vez que veía una macumba de Umbanda, porque no tengo yo, aquí no, prácticamente podríamos decir que no existe la Umbanda, ¿no? Existe en otros países, porque recuerde que eso lo hemos visto en otro momento de los programas de influjo africano, ¿no? Entonces, con banda y todas esas cosas. Entonces, ¿qué quiere decir? Que hay algunos elementos que pueden ser, tener una cierta infestación porque han sido utilizados para hacer ritos maléficos, para hacer brujería, para hacer hechicería, etcétera, para hacer maleficios. Entonces, muchas veces es difícil determinar, sobre todo por personas, pero si se presume que puede haber algo de esto, uno puede hacer puede echar agua bendita, sí, puede echar agua bendita, puede hacer algún tipo de oración, sí, pero si hay una fuerte duda, puede incluso, yo sugiero que se llame al sacerdote y el sacerdote del lugar, el párroco, el que haya, pues ya mirará si hace falta incluso frente a lo que me puedan contar, porque si estamos hablando de algo infestado, puede presumir por efectos que se den en el lugar, en el campo, en la casa, etcétera, como para decir que necesita que venga el exorcista y haga el ritual correspondiente. Porque hay veces no hay nada de eso, hay simplemente hay alguna broma pesada que me tiran alguna de esas cosas, ¿no? Entonces, eso yo diría, evitar toda alarma, ¿ya? Entonces, eso yo diría, porque no sabemos si ciertamente yo agarro ahora un cuy negro y lo tiro ahí a la casa de la esquina, y no necesariamente es un elemento maleficiado, puede ser simplemente una broma pesada, pero por la costumbre del lugar de usar ciertos elementos para hacer maleficios, hay veces se puede presumir eso. Puedo yo echar agua bendita, puedo hacer algún tipo de oración, pero por algunos efectos que se dan, llamo al padre y el padre puede incluso, si hiciera falta, conversando con la gente, llamar al exorcista del lugar, ¿sí?
2: Correcto, correcto. Muchísimas gracias, padre. Muy, muy lumínica esta explicación. Y esto a raíz de los tapados, que es lo que estamos viendo. Usted me hacía recordar otro personaje, lo ha mencionado usted, los famosos huaqueros. Esto también uno lo ha escuchado en las ciudades del Ande peruano, que ya le entendía a usted que con mezcla de ambición, pero también tiene ciertas prácticas rituales, ¿no? Para extraer o buscar esta especie de tesoro, ¿no?
3: Entre comillas, para protegerse, ¿no? Porque pues pueden afirmar que no solamente están en orden trabajando con relación a minerales y todo, sino con espíritus, como dicen ellos, protectores de esto. Entonces, hay que tener en cuenta que todo esto, los peligros del antimonio y de otros gases, ¿no? Esto es natural. Entonces, y su alta toxicidad, su capacidad para generar gases letales, cuando se combina con la humedad o la descomposición de materiales orgánicos. Al desenterrar un tapado se pueden liberar gases distintos, ¿no? Que pueden hacer muchísimo daño, que pueden irritar severamente las vías respiratorias. La exposición al polvo, humos del antimonio, afecta al corazón, a los pulmones, al sistema digestivo, etc. Muchos a lo mejor le dan, incluso en el mundo chamánico, pues le pueden dar una explicación supersticioso y una explicación animista y una explicación mágica, etc. Pero también aquí personalmente, aquí estamos hablando de peligros naturales.
2: Naturales.
3: Y antiguamente, sin duda, no se conocía, ¿no? Entonces, aunque ya hemos hablado, pero recordamos lo que nos dice el Catecismo de la Iglesia Católica, por ejemplo, el famoso texto del número 2111, que la superstición y la desviación del sentimiento religioso, de las prácticas que impone, puede afectar también al culto que damos al verdadero Dios, por ejemplo.

0: no es mala intención, ¿no? Por ejemplo, algunos souvenirs, ¿no? Que a veces compra la gente cuando viaja, etcétera. Entonces yo dije, ¿esto dónde lo compró? En tal lugar, padre. Entonces yo preferiría que se deshaga de esto, por ejemplo, porque hay veces hay souvenirs que pasan por algún tipo de ritualidad, ¿no? Ritualidad mágica, o que uno va a una casa y se encuentra con elefantitos, hoy día, por ejemplo, me pasó con elefantitos de la abundancia.
1: Sí.
0: Entonces, para traer dinero, para traer la suerte, entonces, eso es superstición. Entonces,
1: Así.
0: yo, por favor, esto, ya padre. Entonces, todas esas prácticas supersticiosas que hay que ir quitando, pero también nosotros, desde la catequesis, etcétera, tenemos que evangelizar, que catequizar, porque a veces no se dice nada, pues si la gente lo tiene como una buena costumbre cultural y nada más, ¿no? Entonces, por eso lo que recordar esto, lo que nos decía, lo que nos dice las líneas guía de ese documento de la Asociación Internacional de Exorcistas, dice: los actos de superstición, del tipo que sean, no son jamás inocuos, inofensivos, sino que siempre producen efectos negativos. Mirarlos con simpatía, como expresiones de ingenuidad, de simplicidad, o considerarlo, lo que ya he dicho, como valores en cuanto a elementos del folclore, de la cultura de un pueblo, significa como mínimo estar en un estado confuso sobre la vida que lleva Dios y sobre lo que nos aleja de Él, ¿no? Entonces, quien quiere adorar a Dios, en efecto, lo tiene que adorar en espíritu y en verdad. Entonces, esto hay que tener mucho, mucho cuidado y recordar que en el mundo de los tapados, esta práctica que hemos hablado, como se llama en los distintos pueblos, el animismo está presente en esa creencia fundamental de que el oro no es un metal inerte, o la plata, o lo que sea, sino una entidad con alma, con voluntad propia, con conciencia. Bajo esta visión, el tesoro, entre comillas, no solo está enterrado, sino que está vivo y se relaciona activamente con el buscador. Fenómenos físicos como las llamas de antimonio que hemos hablado se interpretan como la respiración o el lenguaje del tesoro. El tesoro está respirando o se está comunicando. Intenta comunicarse con el mundo exterior. Entonces, creo que ya está muy claro esto en todo sentido. Y entonces creo que no debemos cansarnos de evangelizar, de formarnos y de purificarnos en muchas ideas y muchas creencias que no son a la luz de la verdad del Evangelio de Jesucristo, ¿no? Entonces, sepan que en la experiencia exorcística
1: Sí.
0: en el Ande peruano, yo he tenido mucha gente que me ha venido a visitar por los efectos de los tapados. Entonces, que te buscan, ¿ya? Porque padre, yo fui un tapado. Entonces, y también hay que ver que muchos de los efectos negativos de los tapados, la gran mayoría, un porcentaje, se da por esto del antimonio o de otros gases, está más que claro. Pero también cuidado con los, como se hacen ciertos ritos mágicos, entre comillas, para protegerse, etcétera, cuidado que puede también tener un efecto de otra índole.
1: Padre Jorge Carrasco, interesantísimo todo esto. Una pregunta quizá más pastoral, porque también usted lo comenta cada programa y es necesario. Usted mismo en la actividad sacerdotal, y quizá también con otros hermanos sacerdotes, estos años, ¿verdad? Un sacerdote, no sé, el catequista, bueno, no sé, el obispo, puede llegar a cansarse

0: de sentir como que por eso pues no se predica, a lo mejor no se recuerda que estas costumbres o prácticas en nuestros pueblos o ciudades o países son contrarias a la fe, puede llegar uno a un cierto cansancio y decir, bueno, es que la gente no entiende, no lo capta, soy solo yo el que lo dice.
1: Puede darse o también dolorosamente podría decirse también que es algo eminentemente cultural también, porque podría también decirse que es forma parte de los pueblos originarios también, o decir que hay que tener mucha prudencia, mucho cuidado, porque forma parte de la cultura del pueblo, etc. Y como le digo, la cultura es muy importante, porque la cultura es eso, ¿no? Que el hombre como en torno a todo lo que, pues, lo que tiene, lo que es, va construyendo una serie de costumbres, etc. Entonces, pero hay muchos elementos dentro de las culturas que son erradas, porque no han sido, aunque muchos no estarán de acuerdo, porque no están dadas a la luz de la verdadera fe. Y entonces nuestro Señor Jesucristo se ha encarnado para salvarnos del pecado, pero también para que nosotros purifiquemos los elementos culturales, porque están muchas veces, tienen algunos cimientos de esta visión, vamos a decir, pecaminosa, aunque sea teóricamente hablando. Entonces, por eso no nos cansemos de evangelizar, no nos cansemos de formar. Muchas cosas se han dado de generación en generación, pero no hay otra.
0: Claro. Muy bien, padre. Hemos llegado prácticamente al final de este interesantísimo tema que ciertamente, como usted decía en un momento, quienes hemos vivido en la parte andina o vivimos en Perú, pues más de una vez hemos escuchado o sabido de este tipo de historias. Yo no sé si alguna parte, algún encuentro previo o futuro, incluso está relacionado a este elemento muy muy llamativo de la cultura inca, que es, por ejemplo, las chincanas, ¿no? Que se cuenta tantas cosas y dentro de esto, si no me equivoco, estos tapados o algunos tesoros, quizá en otro momento también lo va a tocar usted. La palabra final siempre, padre, para despedirnos y que nos regale la bendición sacerdotal antes de terminar el programa, respecto a esta importancia de formarnos en la fe. Frente a estos temas, yo le digo, si lo escuchara yo, es para hacer una literatura de ciencia ficción muy llamativa, pero sabemos, pues, con la revelación, como usted dice, que son elementos erróneos. Y cuando no, puertas a acciones, del maligno.
1: Así es. Bueno, pues vamos a terminar rezando. Eso es, sí, estamos todavía en el mes de María, mes de mayo. Cuando los evangelizadores llegaron, por ejemplo, al mundo andino, supieron reemplazar el amor de la Virgen Santísima, pero sabiendo que ella no es para quedarnos con ella, sino para llevarnos a Dios. Pero supieron crear ese sentido de sustitución entre la maternidad de la tierra, la Pachamama, por la maternidad de la Virgen. Entonces, y es por eso la Virgen Santísima es nuestra madre, que nos lleva siempre a Jesús. Es ese camino corto, como dice San María de Montfort. Entonces, en el nombre del Padre y del Hijo y del Espíritu Santo,
0: Amén.
1: amén. El Señor esté con
0: Y con
1: ustedes,
0: tu
1: con tu
0: espíritu.
1: espíritu. Y la bendición de Dios Todopoderoso, Padre, Hijo y Espíritu Santo, descienda sobre ustedes y los acompañe siempre.
0: Amén.
1: Amén.
0: Muy bien. Gracias, Padre Jorge Carrasco, miembro de la Asociación Internacional de Exorcistas, también exorcista en la Arquidiócesis de Cusco, Perú, conferencista, párroco, capellán, entre tantas tareas. Muchas gracias, Padre Jorge Carrasco. Hasta muy pronto. Y a los amigos también de Nuestra Señora del Encuentro con Dios, a la parte técnica hoy, don Oscar Maima, a la parte de producción, Giovanna Cajacuri, muchísimas gracias. Y a ustedes, toda la programación de NSE es para precisamente formarnos, avanzar, crecer, defender nuestra fe, compartirla. Si Dios quiere, con nosotros será. Hasta otra ocasión aquí en La Victoria sobre el Mal. Hasta pronto.
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0: El ángel del Señor anunció a María y concibió por obra y gracia del Espíritu Santo. Dios te salve María, llena eres de gracia, el Señor es contigo. Bendita tú eres entre todas las mujeres y bendito es el fruto de tu vientre, Jesús. Santa María, Madre de Dios, ruega por nosotros, pecadores, ahora y en la hora de nuestra muerte. Amén. He aquí la esclava del Señor. Hágase en mí según tu palabra. Dios te salve, María, llena eres de gracia, el Señor es contigo. Bendita tú eres entre todas las mujeres y bendito es el fruto de tu vientre, Jesús. Santa María, Madre de Dios, ruega por nosotros, pecadores, ahora y en la hora de nuestra muerte. Amén. Y el Verbo se hizo carne y habitó entre nosotros. Dios te salve María, llena eres de gracia, el Señor es contigo. Bendita tú eres entre todas las mujeres y bendito es el fruto de tu vientre, Jesús. Santa María, Madre de Dios, ruega por nosotros, pecadores, ahora y en la hora de nuestra muerte. Amén. Ruega por nosotros, Santa Madre de Dios, para que seamos dignos de alcanzar las promesas de nuestro Señor Jesucristo. Oremos. Te suplicamos, Señor, que derrames tu gracia sobre nuestras almas, para que, habiendo conocido por el anuncio del ángel la encarnación de tu Hijo Jesucristo, por los méritos de su pasión y cruz, seamos llevados a la gloria de la resurrección. Por el mismo Jesucristo nuestro Señor. Amén. Gloria al Padre y al Hijo y al Espíritu Santo, como era en el principio, ahora y siempre, por los siglos de los siglos. Amén. Gloria al Padre y al Hijo y al Espíritu Santo, como era en el principio, ahora y siempre, por los siglos de los siglos. Amén. Gloria al Padre y al Hijo y al Espíritu Santo, como era en el principio, ahora y siempre, por los siglos de los siglos. Amén. Ave María Purísima, sin pecado concebida.
1: Barcelona se prepara para una cita histórica. El Papa León XIV visitará la Basílica de la Sagrada Familia, coincidiendo con el centenario de la muerte de Antoni Gaudí, su arquitecto. Será el tercer pontífice en cruzar el umbral de la Basílica e inaugurará la Torre de Jesucristo, el punto más alto de la Sagrada Familia.
2: Miradas asombradas hacia lo alto llenan la Basílica de la Sagrada Familia. Más de 5 millones de personas recorren su interior cada año. Distintas nacionalidades, idiomas y vidas se unen en un lugar que cautiva al mundo. Con más de 170 metros de altura, la Torre de Jesucristo corona la Basílica de la Sagrada Familia, el templo que será testigo de la visita del Papa León XIV a España. La visita del pontífice a la Sagrada Familia no es casualidad. Este 10 de junio se cumplen 100 años de la muerte de Antoni Gaudí, el arquitecto que imaginó este templo y cuya obra ha marcado a generaciones enteras. Para descubrir el templo que recibirá al pontífice en esta visita, cruzamos el umbral de la Sagrada Familia y nos abrimos paso hasta el balcón del Juve. Desde aquí, las maquetas del arquitecto cobran vida y se pueden ver las columnas que parecen árboles en un bosque de piedra y que soportan el peso de la bóveda.
3: Esta es la maqueta más importante de Gaudí porque tenía exactamente 5 metros de altura y era la nave principal que llega hasta 45 metros. Esta columna sería esta, la columna o esta, como se va ramificando, igual que la maqueta, para apoyar las bóvedas de naves laterales, bóvedas de la nave central. Y todo peso comunicado directamente al cimiento.
2: Jordi Faulí es el arquitecto a cargo de la construcción del templo desde 2012 y ahora lidera la fase final.
3: Nuestra obligación es seguir con la construcción de la Basílica de la Sagrada Familia, siguiendo con fidelidad el proyecto de Antoni Gaudí. Aquí vemos toda la iglesia, el interior de la iglesia. Esta nueva iglesia que Gaudí ideó para el futuro, donde una serie de árboles de columnas inclinadas se van elevando hacia arriba para recibir la luz que entra por las bóvedas y por todos los ventanales. Al estar la estructura integrada en el interior, en las columnas del interior, permite que entre el máximo de luz por los ventanales y que también entre luz por las 300 claraboyas que hay en las bóvedas. Todo para hacer levantar la mirada hacia arriba, hacia Dios.
1: ¿Qué es lo que quiso Gaudí que fuera la Sagrada Familia?
3: La Sagrada Familia, primero, es expresión de la fe cristiana, porque todos los elementos de la Sagrada Familia son expresión de la fe cristiana, tienen su simbolismo, su contenido teológico. Y Gaudí quería que las personas, viendo la Sagrada Familia, entendieran la fe cristiana y se elevaran a fe de Dios y se sintieran acogidos y se sintieran amados por Dios. Lo que buscaba Gaudí sobre todo era la belleza, para que la belleza llegara al corazón de las personas, de todos los que entraran, piensen lo que piensen, y seguro que el interior, el exterior, impacta en todas las personas, de una forma o de otra. Gaudí, la fe cristiana la expresa, la historia de la salvación la expresa, no solo con el arte, con la escultura, sino también con la forma de la arquitectura. La fachada del nacimiento es diferente que la de la pasión, porque una expresa el gozo de vivir, donde toda la naturaleza está exultante alrededor del nacimiento de Jesús. Y la de la pasión, con columnas tensionadas, inclinadas, expresan la angustia, el dolor de la pasión y muerte de Cristo y del dolor existente en la vida. La fachada de gloria, Gaudí planteó un monumental pórtico delante de las cuatro torres de la fachada de la gloria, con una serie de linternas que parecen como trompetas que se irán elevando, aumentando de medida, elevando hacia el centro para expresar un sentimiento de elevación hacia arriba, hacia Dios.
1: ¿Por qué lo quiso así?
3: Gaudí escribía que desde la cruz, por unas ventanas acanaladas, se contemplaría el panorama, porque uno cuando esté en la cruz de Cristo vea el entorno de la Sagrada Familia y, por tanto, vea claramente que no estamos solos, que estamos rodeados de muchas personas con quien convivimos y a las cuales Cristo nos pide de amar y de servir. Él quería conmover las personas, conmoverlas viendo las fachadas, entrando en el interior y viendo estas estructuras arborescentes que se van levantando hacia arriba en el espacio para la celebración eucarística, y que toda esta belleza llegara al corazón de todos, para que pensaran en su vida, pensaran en la vida de Cristo y en su propia vida, y que esto les llevara pues a sentirse amados, acogidos y dispuestos a amar a los otros.
1: ¿Cómo es posible mantenerse fiel al proyecto de Gaudí?
3: Él lo hizo, Gaudí nos dejó fácil. Pensé que Gaudí estuvo sus últimos 12, 14 años trabajando exclusivamente para la Sagrada Familia, viviendo pobremente, pensando en el futuro, con una esperanza y fe en el futuro, diseñando la Sagrada Familia que se construirá después de su muerte. Y un día llegará que la Sagrada Familia estará acabada. Llegará. Este día llegará.
2: Esta es la ciudad con la que se encontrará el Papa León XIV en su visita. Barcelona es una comunidad histórica, una gran urbe europea, cuyas calles empedradas, llenas de vida, son las mismas que en su día caminó apresurado Gaudí. Para entender mejor la Sagrada Familia, hay que descubrir al arquitecto que la soñó. Seguimos su ruta diaria por las calles de Barcelona y nos encontramos con la arquitecta y escritora Chiara Curti.
4: Con Gaudí acontece algo que es muy especial. O sea que todas las personas que han trabajado con él, o sea sus colaboradores, cuando escriben de la arquitectura, nunca pueden prescindir de escribir también de él como persona. Como que la arquitectura y su vida iban juntas de una forma muy íntima. Hay un discípulo suyo que recoge que en un momento Gaudí dijo que no era él que construía la Sagrada Familia, sino que era la Sagrada Familia que le construía a él.
2: De niño, Gaudí padeció de fiebres reumáticas, por lo que los médicos, que lo consideraban muy frágil, desaconsejaron caminatas extenuantes. Pasó muchos años en Mas de la Calderera, una finca rural y casa de campo familiar, donde se podía ver la fuerza de la naturaleza intacta.
4: Sabemos que no podía jugar a causa de su enfermedad, que esto no jugar él nunca lo vivió como algo negativo, sino como la posibilidad de desarrollar una observación de la naturaleza más profunda, ¿no? Él la llama la atenta observación.
2: Nos adentramos en el barrio gótico de Barcelona hacia la Plaza de San Felipe Neri. Rodeada de edificios renacentistas, una escuela y una iglesia barroca que fue testigo de la Guerra Civil Española. Aún se pueden ver en las paredes de la fachada de la iglesia los impactos de los proyectiles del bombardeo de 1938. Esta pequeña plaza histórica, donde hoy podemos ver a los niños salir de la escuela y a los turistas descansar junto a la fuente, es uno de los últimos barrios que Gaudí caminó antes del trágico accidente que cobró su vida, cuando fue atropellado en junio de 1926.
4: Estamos en un lugar muy querido por Gaudí. Todos los días venía aquí. Gaudí era un gran caminador, caminaba todos los días 10 kilómetros. Gaudí venía aquí no para pasear, sino para cada día confrontarse con su padre espiritual. La verdad que pasaba ocupando prácticamente toda la ciudad, porque él vivía en el Parguel, bajaba hasta Sagrada Familia. Gaudí justamente fue atropellado por dos tranvías, en realidad porque él esquivando un tranvía cayó bajo otro que venía de la otra dirección, saliendo, ¿no?, de San Felipe Neri, dirigiéndose a la Sagrada Familia.
2: Si bien la Sagrada Familia es ahora un lugar de acogida y orgullo para los locales, no siempre ha sido así. Pocas personas son aún testigos de la historia y los obstáculos que ha enfrentado este lugar emblemático. El padre Luis Bonet tiene 94 años y ha pasado la mayor parte de ellos en la basílica. Su padre, Luis Bonet y Garí, nació en 1893 y fue un arquitecto catalán discípulo de Antoni Gaudí. A partir de 1952, trabajó en las obras del Templo Expiatorio de la Sagrada Familia y proyectó la fachada de la Pasión con sus campanarios.
5: Mi hermano, el arquitecto.
2: Dos de sus hijos continuaron su legado, uno de ellos como arquitecto y otro como rector. Nos encontramos con el segundo. El rector emérito de la parroquia recuerda cómo su padre le encomendó la misión de recolectar un listado de santos. Los ventanales de la basílica muestran más de 750 nombres de santuarios, santos y santas, obispados y ciudades santas de todos los continentes, distribuidos en 14 ventanales situados en los muros laterales del interior. Bonet trabajó el proyecto junto con Joan Vilagrau, el artista que diseñó los vitrales.
1: Mossèn Bonet, usted tiene ahora 94 años, pero ha pasado su infancia en la Sagrada Familia.
5: Bueno, toda la vida. Lo que pasa es que en los últimos años, estuve 35 años allí de párroco.
1: Además, su hermano y su papá trabajaron en la Sagrada Familia.
5: Toda mi familia estaba interesada. Cuando hubo momentos de que, contra la construcción de la Sagrada Familia, mi familia, todos a favor de que se tenía que continuar.
1: ¿Y su padre tenía trato cercano con Gaudí?
5: Sí, claro, había conocido. Bueno, y después ya hicimos los vitrales. Sí. Esto también es una aportación mía. A la gente se queda muy, muy, muy maravillada. La gente que ve que es bonito, ¿eh? Sobre todo por la tarde, cuando los vitrales de la parte de poniente, ya sale el sol ya más como ha bajado, entra más dentro, ¿eh? Entonces da un colorido muy bonito. La gente se queda maravillada de ello.
1: Vemos los nombres de Nuestra Señora también, ¿no?
5: Sí, todos, sí, están aquí muchos. Desde aquí se pone.
1: Fátima.
5: Fátima, ¿ves? Y pues están puestos de manera que se encuentren los más importantes aquí. Los importantes. Está muy bonito.
1: ¿Qué recordaba su padre de Gaudí?
5: Bueno, yo tenía mucha devoción. Tenía devoción. Quiere decir que también vivía la santidad. Claro. Santo, ya lo dicen ellos, se lo han conocido por su manera de ser, de interesarse por todas las cosas.
1: Y usted estuvo presente en momentos muy importantes de la Sagrada Familia, como la llegada del Papa,
5: sí,
1: Benedicto.
5: Pero yo estuve siempre detrás. Me dijeron, mira, tú vas a la ceremonia, y en la ceremonia que hay, hay el bautismo. El altar se rocía con el agua, y las paredes también. También el altar se unge con el crisma, sí. Pero yo me dijeron, tú vas a rociar la pared de la fachada de la pasión. Y muy bien, yo contento. Fachada de la pasión, sí, ¿sabes? Con el agua.
1: ¿Qué ha sido para usted pasar este tiempo en la Sagrada Familia?
5: Todas partes he estado contento. De estar allí, servir a la gente. Siempre he estado contento, porque yo, cuando he estado en un lugar, no lo olvido. Siempre estoy con la gente, que estaba con ellos, pero no, parece que tenga que despedirme. No me despido de la gente. Siempre os quiero, tengo en el corazón, os he conocido, bueno, pero yo los tengo aquí y me acuerdo y rezo.
2: Pero la fe en Barcelona no solo se vive en la imponente basílica, sino también en las parroquias de los barrios más transitados como este. Visitamos la parroquia de San Miguel de Sants, en el distrito de Sants-Montjuïc, para tomar la temperatura de la iglesia local y hablamos con el párroco, quien dirige un grupo de jóvenes.
6: Esta parroquia es una parroquia, pues, en un barrio muy cosmopolita, con mucha gente, muchas familias. La verdad es que creo que es una parroquia viva, ¿no? Hay familias, jóvenes, y vemos un cierto renacer de la fe, ¿no? Es un mundo nuestro muy, gente muy rápido, ¿no? Muy vacío también, y que vemos también una necesidad de vida comunitaria. Los jóvenes de hoy, la verdad es que tenemos un poco un tópico, ¿no? Que a los jóvenes no les interesa la iglesia, pero mi experiencia es que no es así. O sea, yo he visto cientos de jóvenes acercarse a la iglesia con muchas preguntas, y buscando algo que no encuentran, ¿no? La mayoría de jóvenes que llegan hoy a la iglesia son jóvenes que han buscado en el mundo y no han encontrado, ¿no? Se han encontrado, pues eso, pues su vacío, o han probado de todo y al final no han encontrado lo que su corazón buscaba. Entonces yo lo que he visto es que tenemos hoy día en la iglesia de Barcelona muchos jóvenes que sus padres no van a la iglesia, pero que ellos sí. Entonces hay todo un reto, ¿no? Es una iglesia joven, que claro, una iglesia joven, pero diríamos minoritaria en cuanto al número de jóvenes que hay. Pero que estos jóvenes, cuando descubren la fe, se vuelven muy apostólicos y en sus ambientes, en la universidad, en el trabajo, tienen ganas de que sus amigos conozcan a aquel que han conocido ellos y les ha cambiado la vida, ¿no? Yo creo que es un momento muy esperanzador en la iglesia de Barcelona.
7: La verdad que fue una experiencia muy bonita porque me recibieron muy bien aquí en la parroquia y me ayudaron con ese proceso de conversión. Y ahora, nada, estoy ayudando aquí en la parroquia con varios proyectos, con la catequesis, con un grupo de jóvenes universitarios, aquí tenemos muchos de ellos. Soy muy contento de poder ayudar y de poder vivir la fe en comunidad. Yo tenía muchas preguntas y lo que decía el mundo, la propuesta de vida del mundo, no me convencía. Entonces, nada, yo fui buscando por mi cuenta, también por mucha gente predicando por internet, que fue explicando muchas cosas. La iglesia es el camino al cielo. Yo creo que es el camino que tenemos, que nos ha dejado Cristo aquí en la tierra. La vía rápida para el cielo y nada, y la manera buena de vivir la vida, de vivir contento y de dar frutos aquí aquí en el mundo.
8: Este último año, pues los jueves nos reunimos varios universitarios y hacemos pues adoraciones, nos dan charlas, testimonios, y la verdad que es un sitio pues donde puedes descansar de la semana, donde pues varias gente tenemos el mismo deseo, al final las mismas inquietudes, y que tenemos el mismo día a día de la universidad, quizás de pues no vivir en un ambiente así cristiano y pues tener amigos que tengan los mismos ideales de objetivos y fe, pues la verdad que es algo maravilloso y unas amistades pues muy, muy profundas.
9: Me empecé a interesar hace 2-3 años, empecé a ir a una iglesia evangélica, protestante, y hace poco más de un año, casi un año, ya empecé a buscar un poco más, investigar un poco más, investigué sobre los padres de la iglesia, sobre bueno, las ideas y los dogmas católicos, sobre bueno, la Eucaristía y todo esto, y me interesó muchísimo.
2: Esta es una parroquia muy cerca de la Sagrada Familia. ¿Piensa que la Sagrada Familia tiene alguna especie de influencia o atracción a los jóvenes o a los que quieren profundizar en su fe?
6: Bueno, cada vez más la Sagrada Familia es como un icono, ¿no? Y claro, ahora con la bendición de la cruz, ¿no? Vamos a encontrar que de repente, pues toda Barcelona, si quiere, puede alzar la mirada y ver que hay una cruz, hay una cruz que será iluminada de día y de noche, ¿no? La relación con la Sagrada Familia es una relación en Barcelona un poco de amor-odio. Al principio una gran fascinación, pero también siempre había críticas, ¿no? Y gente decía, bueno, ¿y eso para qué? ¿Para qué sirve? Y de hecho se planteó que no se iba a acabar. Y entonces hubo un boom, especialmente desde la venida del Papa Benedicto, a acabar, ¿no? Entonces, bueno, ahora Barcelona, Sagrada Familia, pues van unidos. Pero no siempre fue así, ¿eh? Pero también hay otro camino que está empezado, que es el de la canonización de Antoni Gaudí. Claro, no solo es un arquitecto genial, sino que es un genio santo. Eso no ha habido tantos en la historia. Una persona genial, con una personalidad impresionante, con una creatividad deslumbrante, pero que también conocer a Jesús le cambia la vida y hace que su obra, en vez de ser para él, para su ego, se vuelva al servicio de Dios. Solo un santo puede decir eso y vivirlo así. Pero creo que ahora tenemos como un deber, como Iglesia de Barcelona, en profundizar en su espiritualidad, saber de la historia de fe, de la conversión, de la espiritualidad de Antonio Gaudí, que a lo mejor un día será San Antonio Gaudí.
2: En Barcelona, una ciudad que durante décadas vio como sus iglesias estaban vacías, algo está cambiando. La asistencia de los jóvenes a misa se ha duplicado desde 2020, según la Arquidiócesis de Barcelona. Y aquí, a la sombra de una basílica que tardó más de un siglo en levantarse, una iglesia joven y minoritaria se reinventa despacio, con paciencia de catedral. Regresamos a la Sagrada Familia para conocer su lugar más preciado, la cripta. La cripta es el corazón de la Sagrada Familia. Fue el primer espacio construido y la base sobre la cual se levantó el templo. Este es el lugar donde la misa se celebra en distintos idiomas y donde hoy resuenan las voces de los alumnos del Conservatorio de Música de Tarragona.

0: En la cripta, a cargo del templo de la Sagrada Familia, está el rector, quien es también el párroco de esta iglesia.
1: Aquí debemos conjugar la tarea más cercana del término parroquial estrictamente, con también la apertura no solo a la ciudad, a la diócesis, sino también a todo el mundo como santuario internacional que es. Y entonces debemos conjuntar estas dos dimensiones que no siempre son fáciles, pero intentamos que esta dificultad pueda convertirse en una oportunidad, la oportunidad de que la feligresía pueda ser la comunidad acogedora de todos estos que vienen de paso como turistas, como peregrinos, y al mismo tiempo también que esta dimensión internacional pueda enriquecer de la Sagrada Familia, que en este tiempo donde en esta Europa occidental es difícil, ¿no?, toda esta vida de fe y pastoral, aquí no para de crecer.
2: Además, este fue uno de los lugares que Gaudí vio completados.
1: Gaudí no fue el primer arquitecto de la Sagrada Familia. El arquitecto diocesano de aquel momento había proyectado una iglesia neogótica y empezó las obras, pero al cabo de un año pues hubo fricciones entre el arquitecto y la Asociación de Devotos de San José, que era quien promovía este templo, y el arquitecto se largó. De manera que tuvieron que buscar un recambio, y entonces se lo propusieron a un jovencito de 31 años, que tan solo llevaba 4 años como arquitecto, y así fue como Gaudí se incorporó a las obras de la Sagrada Familia. Él continuó y terminó la cripta en la que está enterrado, y lo mantuvo este estilo neogótico, dando sus propios toques, haciéndola más alta para que pudiera entrar luz por todas partes y dándole sus toques de estilo más modernista y menos neogótica. Él la vio terminada y, después de terminar la cripta, siguió con el ábside y con la fachada del nacimiento. Que la sepultura de Gaudí esté aquí tiene importancia porque, de hecho, esta es su obra máxima. De hecho, se dedicó a ella más de 40 años, desde los 31 hasta los 74 en que murió. A Gaudí, hacer esta iglesia le hizo a él cada vez más como hombre de iglesia. De manera que se dedicó cada vez más intensamente a la construcción de la Sagrada Familia, de manera que los últimos 14 años no se dedicó a nada más. Y al mismo tiempo no solo se dedicó a la construcción, sino que esto le fue haciendo un hombre que vivía cada vez más intensamente su fe.
2: Y ahora ya finalizó la construcción del punto más alto de la Basílica, que será una torre inaugurada por el Papa León. ¿Qué se espera de este evento, de este momento?
1: Creemos que el hecho de que el Papa León venga a Barcelona a bendecir la Torre de Jesucristo de la Sagrada Familia, que hace de ella la iglesia más alta del mundo, se plantea como la continuidad de la venida del Papa Benedicto XVI a dedicarla. El Papa Benedicto entendió que la Sagrada Familia era un capolavoro, una obra maestra de lo que tradicionalmente se ha llamado la Via Pulcritudinis, la vía de la belleza para llegar a Dios. Y de hecho es lo que experimentamos, uno de los grandes milagros que vemos cada día, como al entrar en la Sagrada Familia la gente abre la boca de admiración ante tanta belleza, y después de abrir la boca acaba abriendo el corazón, por muy cerrado que esté, al autor de esta belleza. Y yo entiendo que precisamente el Papa León XIV entiende esta realidad y por eso cree que vale la pena precisamente venir él personalmente a dedicarla. Seguro que ayudará a hacer realidad lo que Gaudí quería haciendo una iglesia con una torre tan alta. No quería batir ningún récord, ni su intención era ser el más o el menos, sino que quería que de alguna manera se viera cómo esta iglesia une la tierra con el cielo y invita, pues eso, a levantar la mirada hacia la cruz, levantar la mirada hacia aquel Jesucristo que con su cruz nos ha abierto la puerta del cielo. Y a Gaudí, cuando había tan poca cosa hecha sobre la maqueta, él ya lo decía, vendrá gente de todo el mundo. y se está haciendo realidad. Ya ahora lo vemos cada día, como hay un montón de confesiones de mucha gente pues, que llevaban años y años sin confesarse y que precisamente la Sagrada Familia les ha tocado el corazón y las ha devuelto, ¿no?, al camino de la fe.
0: En una ciudad moderna, diversa e internacional, basta con elevar la mirada para descubrir un nuevo ángulo de la Sagrada Familia. La inauguración de la Torre de Jesucristo, que se puede ver desde distintos puntos de la ciudad, convertirá la visita del Papa en un momento cargado de simbolismo. Y mientras continúan los preparativos para la visita papal, el actual arquitecto director se conmueve al contemplar la vista desde el balcón del Louvre, donde se ve con claridad que Gaudí diseñó hasta el más pequeño detalle.
3: Esta es una gran cualidad de la Sagrada Familia, que conmueve. Conmueve la visión de las fachadas y hace que uno piense en su propia vida a partir de la historia de la salvación. Piense lo que piense. Y después, cuando uno entra en el interior, vuelve a conmoverse con este espacio de luz, de estructuras que se van levantando desde arriba, que es lo que Gaudí quería en el fondo, que la persona, al ver la Sagrada Familia desde el exterior o al entrar, se elevase espiritualmente, y lo decía.
2: Cae la tarde en Barcelona y la Sagrada Familia cierra sus puertas otra vez, preparándose para la llegada de millones de peregrinos que cruzarán su umbral de piedra, testigo de la historia y de la tradición cristiana. La visita del Papa León XIV recordará al mundo que no solo es piedra lo que sostiene esta magnífica obra. En Barcelona, Paola Flynn, EWTN Noticias.

0: El programa del día de hoy de Luz de la Vida está dirigido, digamos, de manera muy especial y más directa a todas las personas que ejercen la autoridad. Y podríamos decir de manera indirecta, pero no menos importante, a todos los súbditos que estamos ante la autoridad. Todos tenemos allí unos deberes que cumplir y hoy el Catecismo de la Iglesia Católica nos va a hablar de ellos. Les damos una cordial bienvenida, queridos amigos, a este espacio de la Luz de la Vida. Agradecemos a Jorge Linares, Oscar Maima, José Lobón, Jure Duich, que nos acompañan en la ciudad de Arequipa, apoyándonos con la parte técnica. Y hoy desde la ciudad de Lima les estamos acompañando en el espacio de reflexión la hermana Alba Montoya y un servidor Henry Moreno. Hermana, un cordial saludo.
1: Muchas gracias, don Henry. Pues muy contenta de estar acá en este programa.
0: Bienvenida a la ciudad de los Reyes,
1: Así es.
0: hermana. Muy bien, vamos a entrar de lleno con este importante tema. Yo creo que es un tema de mucha actualidad y podríamos decir que los seres humanos tenemos una tendencia. Yo supongo que por la tendencia del pecado original un poco a rebelarnos ante la autoridad o si no rebelarnos, por lo menos ser muy autónomos y no depender de la autoridad. Vamos a ver qué nos dice el Catecismo de la Iglesia Católica el día de hoy. Vamos al numeral 2235, que dice lo siguiente: los que ejercen una autoridad deben ejercerla como un servicio. El que quiera llegar a ser grande entre vosotros será vuestro esclavo, Mateo 20, 26. El ejercicio de una autoridad está moralmente regulado por su origen divino, su naturaleza racional y su objeto específico. Nadie puede ordenar o establecer lo que es contrario a la dignidad de la persona y a la ley natural. Cada frase sopesada es como oro molido. Vamos a ver. Lo primero que nos dice, muy importante, yo creo que lo más importante, como que nos lo pone en la raíz, es que los que ejercen una autoridad deben ejercerla como un servicio. La autoridad es servicio. Hermana, a veces cuando nosotros por allí damos algunas charlas a los padres de familia y reflexionamos un poco sobre la autoridad que tenemos que ejercer en nuestros hijos, siempre estamos haciendo hincapié en esto de que la autoridad es servicio. Porque, por ejemplo, los padres de familia a veces ejercemos la autoridad desde la tiranía, desde aquí mando yo, se hace lo que yo digo, y lo digo con un grito, y lo digo con falta de caridad, pero habría que aprender en qué consiste el servicio.
1: Sí, está muy importante lo que usted está diciendo, don Henry, porque realmente si se vive como un servicio, se hace con caridad, con amabilidad, con escucha, por el bien del otro, no por el bien mío, como para figurar, para estar por encima, no, todo lo contrario. Pero tampoco es que el otro esté por encima, o sea,
0: Claro,
1: tampoco es que el hijo entonces va a estar por
0: hay que
1: encima.
0: conservar la jerarquía, ¿no?
1: Exacto, la jerarquía sí, pero con esa caridad que, pues que, porque además viene de Dios, o sea, y Dios cómo nos trata a nosotros, nos trata con todo el amor, todo nos lo da con una generosidad impresionante y además nos insinúa las cosas y nos da la libertad. Entonces es qué importante que los hijos entiendan que lo que el papá le está diciendo, la mamá le está diciendo es por su bien.
0: Así es, estaba recordando que nuestro Señor nos pone un ejemplo muy concreto en el momento de la última cena, cuando le lava los pies a sus apóstoles y les dice que él ha venido a servir. Y
1: Exacto.
0: se pone él, que es en jerarquía, ahí era pues el máximo, el hombre Dios, y sin embargo, en el ejercicio del servicio de una cosa que era de alguna manera tan degradante que.
1: Así
0: Porque
1: es,
0: era el esclavo el que
1: esclavos.
0: lavaba los pies a sus amos y él se pone como el esclavo. Por eso,
1: Así es.
0: este ejemplo que nos da, el que quiera llegar a ser grande entre vosotros será vuestro esclavo. Palabras que van muy en contradicción con el mundo, porque hoy todo el mundo quiere ser autoridad. Todo el mundo quiere mandar y nadie quiere ser mandado, pero perdemos de vista que el ejercer la autoridad hay que hacerla desde el servicio. Ahora, pone muy interesante como tres puntos del ejercicio de una autoridad en cuanto a la regulación moral que debe tener. Primer punto, dice que debe estar regulada moralmente por su origen divino. Es decir, toda autoridad que se ejerce en este mundo
1: Viene de
0: viene
1: Dios.
0: delegada por Dios, ¿no?
1: Así es.
0: Ese pasaje con Pilato, cuando le dice, háblame, dime algo, ¿no te das cuenta que tengo el poder para soltarte o el poder para crucificarte. Y el Señor le dice, no tendrías ningún poder, y vamos a decir, ninguna autoridad, si no te hubiera sido delegada de lo alto. Y luego dice, por eso el que te entregó a ti tiene mayor pecado. Claro, las autoridades religiosas tuvieron mayor pecado al entregarlo a Pilato.
1: Así, y Judas también.
0: Y Judas también, claro.
1: Sí, así es. Qué importante saber esto. Y justo a veces sucede, yo lo he visto porque hoy justamente lo estaba viviendo, iba en un autobús y había un agente de tránsito deteniendo los carros para que pasaran otros. Y este señor del bus estaba en un desespero y cuando le dijo que pasaras, casi que pues como...
0: Se lo echó encima.
1: Ay, Dios mío, yo decía, pero señor, pues yo pensaba, pero si el pobre está cumpliendo su misión, él tiene la visión a quién debe dejar pasar, en qué momento, pero él quería pasar como a diera lugar y que el otro no estuviera estorbando prácticamente.
0: Sí, la autonomía,
1: qué tremendo,
0: ¿no?
1: Qué tremendo.
0: La impaciencia. Y claro... Yo pienso que esto anteriormente, históricamente, había más en la conciencia de todas las personas y en los ciudadanos, ese sentido de que toda persona que ejercía una autoridad venía de Dios. Cuando habían los reinos y habían reyes, sabían que era el ungido de Dios. Es decir, uh-huh, que tenía una unción para ejercer esa autoridad. Sin ir muy lejos, cuando se nombra un dignatario como presidente de una república, de un país, pues hasta hace no mucho se conservaba todavía en algunas naciones el hecho de que juraran ante las Sagradas Escrituras, un juramento solemne de cómo ejercen la autoridad, es decir, que depende de una autoridad divina. Hoy en día parece que nos queremos quitar la dependencia de ese origen divino y esto es para
1: qué
0: reflexión.
1: Lástima. Y un ejemplo más que puede servir, que también estaba leyendo hace poco en un libro, cuando Napoleón, el Papa le iba a poner la corona a Napoleón. ¿Y qué hizo Napoleón? Agarró la corona y se la colocó él mismo. Ese fue el final de él. O sea, ¿sí? O sea, de ahí en adelante, él no nunca, o sea, triunfaba, pero terminó en la ruina. O sea, terminó mal.
0: Sí,
1: terminó mal.
0: La historia se lo encargó de mostrar en aquella batalla de Waterloo, donde el Señor le dejó claro quién es el que está por encima de él, ¿no?
1: O sea, qué triste. Yo decía, a lo mejor si se hubiera dejado coronar por el que convenía que lo coronara, hubiera sido la historia de otra manera, pero la soberbia, o sea, como que creerse el dueño del mundo. Y no necesito de nadie, eso es lo peor.
0: Hay mucha historia con esto y con emperadores que se sabían dependientes del Papa en el momento de la unción, pero ya ellos querían tomar la iniciativa por ellos mismos o imponerle al Papa que los ungiera, etc. Siempre como en ese rechazo de la obediencia que nos viene arriba. Bueno, ese es el primer punto. El segundo, dice que tiene que estar moralmente regulado según su naturaleza racional. Claro, las leyes tienen que ser ejercidas con el auténtico uso de la razón iluminado por la fe. No podemos mandar algo que resulte irracional, que vaya, por ejemplo, contra la ley natural, que no sea razonable. Hay muchos ejemplos hoy en el mundo de leyes que son totalmente contrarias a la razón. ¿Cómo podemos legislar quitándole la vida a un ser humano, por ejemplo? Es que eso se cae de
1: su peso.
0: De su peso. Es irracional y, sin embargo, vivimos con estas y con muchas leyes más que son totalmente amorales.
1: Así es. Sí, muy
0: irracionales.
1: Importante, muy importante tener en cuenta la razón. Y que a veces uno dice, este mundo está loco. Pues, ¿cómo lo entiendo? Pues no lo entienda porque no hay manera, no hay razón. No hay razón para eso. Pues hay muchas cosas que no son razonables y por eso estamos contra Dios.
0: Así es. Por eso el último punto habla de que sea su objeto específico. Aquí, por ejemplo, vamos a poner el ejemplo del Estado, y esto se presenta mucho hoy, cuando el objeto del Estado es el bien común, y muchas veces, claro, piensa en la familia, claro, el bien común de la familia, que es la célula de la sociedad, pero el objeto específico es sobre esas cosas
1: en que
0: concretas, y no sobre, por ejemplo, meterse en la patria potestad de unos padres dentro de la familia, sus creencias religiosas. Hay cosas que les vienen del derecho natural que están por encima de ese derecho legal, y allí el Estado no se puede meter, tiene que ir a su objeto específico, la subsidiariedad, las carencias que tenga una familia a nivel material, porque no llega, allí tiene que llegar el Estado en su objeto específico.
1: Así
0: eso
1: es.
0: También es muy importante en el ejercicio de la autoridad.
1: Sí, saber los límites, o sea, hasta dónde llega mi autoridad y desde dónde empieza la autoridad de otro. Sí, eso es muy importante, de verdad, definirlo.
0: Y por eso al final dice que es ordenar o establecer lo que es, no se puede hacer lo que es contrario a la dignidad de la persona, y a la ley natural. Somos personas a imagen y semejanza de Dios y tenemos una ley natural que no la podemos tapar, o si la queremos tapar, la conciencia nos está continuamente diciendo que no es así. Bien, vamos al siguiente numeral, 2236. El ejercicio de la autoridad ha de manifestar una justa jerarquía de valores con el fin de facilitar el ejercicio de la libertad y de la responsabilidad de todos. Los superiores deben ejercer la justicia distributiva con sabiduría, teniendo en cuenta las necesidades y la contribución de cada uno y atendiendo a la concordia y a la paz. Deben velar porque las normas y disposiciones que establezcan no induzcan a tentación, oponiendo el interés personal al de la comunidad. Uh-huh. Bien, podemos empezar por lo último, ¿no? Y esto suele suceder mucho. A veces las personas, cualquier superior, cualquier jefe, cualquier persona que está constituida en autoridad, hoy en día, lamentablemente, quiere llegar a la ejercer la autoridad por beneficios personales. Uh-huh. Muchas veces por enriquecerse, por ejercer la autoridad, por un aplauso, por un éxito, etc. Y se pierde de vista este bien comunitario, el bien común. La misma política que está definida desde el principio para el bien común ha perdido también un poco esa perspectiva del bien común. Esto no nos resulta extraño, lo vemos en las consecuencias muchas veces hoy del mundo y sin embargo hoy el catecismo nos viene a recordar que eso no prima.
1: Estaba pensando cuando usted leía esto, don Henry, en lo que están detectando los países y lo están controlando y manejando, que es el dominio que está teniendo el internet y los celulares en los niños y cómo están aprovechando de la vulnerabilidad de los niños para destruir, o sea, ¿qué cosa? O sea, que ahí dice que es el bien común, entonces solamente piensan en su lucro, en beneficiarse económicamente, sí. Pero están pensando en el futuro de esos niños, ¿qué están haciendo con ellos? O sea, que antes deberían cuidarlos porque van a ser los futuros, pero

0: camino del cristianismo. El Señor no lo ha dejado claro, se lo dijo a Pedro, mete tu espada. Entonces, si lo tenemos tan claro, ¿por qué inclusive a veces manejamos el discurso de la religión incluso a favor de la guerra? Es una contradicción,
1: No.
0: pero es la realidad que estamos viviendo. Es lo que nos está diciendo aquí el catecismo. Luego, por eso habla de manifestar una justa jerarquía de valores para poder ejercer la libertad y la responsabilidad de todos. Aquí uno se tendría que preguntar, ¿cuál es esa justa jerarquía de valores? Alguien podría decir, bueno, ¿yo dónde, en qué libro encuentro eso? Bueno, ahí están las Sagradas Escrituras. Cuando leemos, por ejemplo, el Sermón de la Montaña, en el capítulo quinto de San Mateo, encontramos la justa jerarquía de los valores. ¿Qué es lo que nosotros que tenemos que hacer? Vayamos a los mandamientos de Dios, vayamos a los mandamientos de la Iglesia. Ahí encontramos la justa jerarquía de valores. Una cosa muy distinta es que no la queramos ejercer, o que hagamos la vista gorda, o que digamos, eso lo voy a dejar para los últimos años de mi vida, porque yo, ¿cómo voy a desperdiciar mi juventud viviendo esto, no?
1: Pero qué sabemos si va a tener últimos días de su
0: No lo
1: vida.
0: sabemos, no lo
1: No,
0: sabemos.
1: estaba pensando ahorita cuando hablaba lo de esto del internet y eso, que alguna vez, creo que fue en el libro de la madre Laura que lo leí, no me acuerdo bien, pero decía que ella estuvo en un evento y sucedió algo. Y luego en los periódicos salió otra cosa. Entonces ella le decía a las personas, pero si eso no sucedió, no, sí que sucedió, si lo dice el periódico, pero es que yo estuve ahí, pero no, es que el periódico lo dice. O sea, en esa época, ¿no? Ahora lo dice Internet y eso es, aunque no sea. O sea,
0: Así
1: ¿qué
0: es.
1: cosa? ¿Cómo le hemos dado como ese rango de credibilidad a algo que es tan efímero, que lo maneja todo el mundo y que lo y que hace, y pone lo que sea y hay personas
0: Los medios de
1: especializadas?
0: comunicación, las redes sociales, antes se decía el cuarto poder, no, ahora son como un poder muy principal y allá vamos. Y claro, en un principio uno pensaba, las redes sociales empezaron a abrirle la posibilidad a que hubieran, por ejemplo, otros periodistas, otras fuentes de analizar la noticia, porque se sabía que ya los medios de comunicación masiva ejercían un poder sobre toda la ciudadanía tremendo, como lo que usted dice. Pero inclusive ahora en las redes encuentra uno lo que se llaman las falsas noticias. Entonces ya uno no
1: Sí.
0: sabe
1: ¿A qué
0: en dónde
1: creer?
0: hay
1: Pero de eso
0: verdad,
1: se
0: en dónde hay
1: trata.
0: mentira. Claro, y se trata de eso porque una verdad y una mentira allí pues deja totalmente desorientada a las personas. Por eso, ante tremenda disyuntiva, ante saber que los medios de comunicación maneja esto muchas veces de manera moral y que hay tanta confusión dentro de las redes sociales, vayamos a la fuente de la moralidad,
1: Así es.
0: a lo que está desde el principio, y entonces vamos a encontrar sin mayor angustia en nuestra familia, en nuestro ser personas, lo que tenemos que hacer.
1: Así es.
0: Bien, vamos entonces al numeral 2237, que dice: el poder político está obligado a respetar los derechos fundamentales de la persona humana y a administrar humanamente justicia en el respeto al derecho de cada uno, especialmente el de las familias y los desheredados. Los derechos políticos inherentes a la ciudadanía pueden y deben ser concedidos según las exigencias del bien común. No pueden ser suspendidos por la autoridad sin motivo legítimo y proporcionado. El ejercicio de los derechos políticos está destinado al bien común de la nación y de toda la comunidad humana. Yo me quiero centrar, por ejemplo, en esto. Aquí hay varias ideas, pero no pueden ser suspendidos por la autoridad sin motivo legítimo y proporcionado. A veces las autoridades se pueden servir, no sé, de ciertos hechos que no son proporcionados, como dice aquí, ni tienen motivo legítimo para quitar los derechos fundamentales de las personas. Y eso ya lo hemos experimentado, no quiero, en años pasados, ¿no? Con cosas que parecían injustas, que en donde todo se alteró. Ya todo el mundo sabe a lo que nos referimos. Pero a veces sucede eso. Hermana, se nos quitan los derechos fundamentales. Volvamos al tema de la vida. Ahí también. Los derechos fundamentales de toda persona, desde el momento de su concepción hasta su muerte, el derecho a su vida y que el Estado proteja. Las mamitas que están con esa idea muchas veces de abortar porque no han sido bien informadas, el Estado y las autoridades deben informarles de lo que va a suceder. Ya hay países que están legislando que una mamita no aborte hasta que no vea el escaneo de su niño y vea que allí hay una vida.
1: pero eso lo evitan, o sea, evitan, claro, mostrarlo, se evita, para que pueda tener, sea lucrativo, o sea, para que

0: para que pueda abortar, no le muestran lo que estaba matando.
1: Exactamente,
0: está
1: exactamente.
0: Tremendo.
1: Y esa es la incoherencia, ¿no?
0: Sí, y qué bonito lo que dice ahí, o sea, siempre nos está hablando del bien común, o sea, esa es una palabra que en todos los numerales ha aparecido, es que prima el bien común al bien individual, personal. O sea, es lo que afecte a todos los demás, entonces...
1: La nación y toda la comunidad humana,
0: así es.
1: Yo creo que podríamos terminar con eso, ¿no? Hoy muchas veces luchamos o hay autoridades que vemos que ejercen leyes sobre minorías. Es que esta minoría exige sus derechos. Bien, es cierto que toda persona tiene derecho, ¿no? Pero prima el bien común de toda la sociedad. Una familia está constituida por un matrimonio, un hombre y una mujer con su prole. Eso prima, eso ha estado a lo largo de toda la historia. Hoy se quieren instituir leyes para nuevas formas de familia. Bueno, pero la autoridad tiene que ver si eso le va a contribuir a la nación, si va a generar frutos, hijos que tengan, luego sean trabajadores, si va a haber apertura de la vida, porque si no nacen niños, pues, ¿quién va a sostener económicamente los países, etcétera?
0: Sí. Hoy me decía alguien que me pareció muy razonable y quería de ahora en adelante mencionar, hermana, ¿por qué dicen familia solamente papá, mamá, hijos? ¿Por qué no ponen a los abuelos, a los tíos, a los primos? Y yo, es cierto, que a veces como que nos quedamos muy limitados y familia es toda la familia, todo. O sea, qué bonito porque es como darle valor también a esos antepasados y a esos que influyen tanto en nuestras vidas.
1: Y sí, está bien, es así, la familia más amplia, ¿no?
0: Exacto.
1: Y eso hace también como, también es una buena reflexión, hermana, porque eso hace que la familia no se centre solamente en su bienestar, papá, mamá e hijo, sino que sepa que la tiene que ampliar a la familia, tanto la familia y de ahí a los demás, ¿no?
0: Así
1: entonces
0: es.
1: Ya sí podemos tener esa ampliación con la familia, primos, sobrinos, abuelos, pues seguramente que es un buen signo para ampliar a los demás. Hacia el final del programa vamos entonces, vamos a ver si yo tengo por aquí algunos recursos.
0: ¿Reportes?
1: Primero que todo, a ver, un segundito, si tenemos por aquí ya unas invitaciones que se nos hacen y que nosotros les queremos transmitir. Voy a empezar con unos ejercicios espirituales en silencio, según el método de San Ignacio de Loyola, que se van a llevar a cabo en la ciudad de Lima, en la avenida Salaverry 862, Jesús María, frente al Ministerio de Salud, para un encuentro con el corazón misericordioso de Dios. Se van a llevar a cabo, lo repito, sábado 11, domingo 12 de julio, ingresando el viernes 10 por la noche. Informes en el teléfono 958-250-659. El siguiente, pues también son ejercicios espirituales, pero ahora para la ciudad de Arequipa. Estos van a ser ahora en junio.
0: Sí,
1: 20 y 21 de junio, efectivamente, ingresando el viernes 19
0: sí,
1: por la
0: así
1: noche,
0: es,
1: ¿no?
0: Así.
1: Va a ser en la Casa de Retiro Divina Providencia. Mayores informes en la parroquia Señor de los Milagros, Plaza Umachiri, sin número, Mariano Melgar, Arequipa. Teléfono 959-749-648. 20 y 21 de junio, recuerden, ingresando el viernes 19 por la noche. Y nos unimos ahora a nuestro Papa, que siempre nos pide por la paz, y le decimos al Señor: Señor, que quisiste reunir en un solo pueblo a los dispersos por el pecado, haz que florezca la paz en la tierra, roguemos al Señor.
0: Amén.
1: Amén. Y en nuestra oración habitual a la Santísima Virgen María, le pedimos que recoja nuestras intenciones en su dulce e inmaculado corazón, y también le pedimos por toda la paz en el mundo, que hay tantos movimientos hoy, hay mucha gente pidiendo para que esta espiral de guerra ya se corte y haya esa paz en el mundo. Le decimos a nuestra Madre:
0: bajo tu amparo nos acogemos, Santa Madre de Dios,
1: no deseches las súplicas que te dirigimos en nuestras necesidades, antes bien líbranos de todo peligro, oh siempre Virgen gloriosa y bendita. Amén. Bueno, hermana, muchísimas gracias.
0: Con mucho gusto.
1: En los próximos días no sabremos desde dónde salga usted, pero ya sabe que aquí está súper invitada.
0: Gracias.
1: El agradecimiento y la invitación para que Dios mediante nos acompañen en un próximo espacio de la luz de la vida.

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1: María, madre mía, por el poder que te concedió el Padre, libra a todos los sacerdotes de caer en pecado. Dios te salve María, llena eres de gracia, el Señor es contigo. Bendita tú eres entre todas las mujeres y bendito es el fruto de tu vientre, Jesús.
2: Santa María, Madre de Dios, ruega por nosotros pecadores, ahora y en la hora de nuestra muerte. Amén.
1: María, Madre mía, por la sabiduría que te concedió el Hijo, libra a todos los sacerdotes de caer en pecado. Dios te salve María, llena eres de gracia, el Señor es contigo. Bendita tú eres entre todas las mujeres y bendito es el fruto de tu vientre, Jesús.
2: Santa María, Madre de Dios, ruega por nosotros pecadores, ahora y en la hora de nuestra muerte. Amén.
1: María, Madre mía, por el amor que te concedió el Espíritu Santo, libra a todos los sacerdotes de caer en pecado. Dios te salve María, llena eres de gracia, el Señor es contigo. Bendita tú eres entre todas las mujeres y bendito es el fruto de tu vientre, Jesús.
2: Santa María, Madre de Dios, ruega por nosotros pecadores, ahora y en la hora de nuestra muerte. Amén.
1: María, Madre de los sacerdotes,
2: ruega por ellos.

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0: Y seguimos con Jack Fesch, el buen ladrón del siglo XX, y sus meditaciones sobre la Santísima Virgen María. Jesús, envolviendo a su madre en una dulce mirada, dijo: Mujer, ahí tienes a tu hijo. Es decir, oh madre mía, reina y señora de todo lo que es mío, te confío a los hombres para que desde ahora seas su abogada. Cuando descolgaron a Jesús de la cruz, vemos a María Santísima recibiendo sobre sus rodillas, entre plegarias, la cabeza pálida y ensangrentada de su hijo. ¿Hubo en la pasión momento más doloroso? Son palabras de un condenado a muerte. Son palabras de alguien que está en la misma situación, podríamos decir, de Jesús en la cruz. Voy a morir, pero descubro el amor de una madre. Descubro que es necesario tener una madre, esta bendita mujer que tenemos aquí. Y descubro, por lo tanto, que necesito entregarme y también entregarla, darla a conocer. Eso es lo que está haciendo Jacques Fesch. Esto lo está escribiendo el 15 de septiembre. Y son palabras profundas. A pesar de que salgan del pensamiento y de la mano de un criminal. ¿Qué conversión obra María en los corazones? Grande es nuestra Madre bendita. Nunca desconfiemos de ella y nunca tengamos miedo de amarla mucho. Como dice San Maximiliano María Kolbe, jamás la vamos a poder amar como la amó su divino Hijo. Jamás, no lo vamos a igualar. Saludo cordial a todos los amigos que nos siguen a través de los distintos medios, radio, televisión, YouTube, Facebook, aplicativos. Bienvenidos a todos. Agradecemos la asistencia técnica de Jorge Linares, José Lobón, Oscar Maima y don Henry Moreno, que hacen posible que ahora nos estés viendo, nos estés escuchando. Y le damos la bienvenida desde Lima a la hermana Alba Montoya. Por eso está Henry metido en el medio. Hermana Alba, bienvenida.
1: Un poquito lo que vimos la vez pasada y continuar. En el capítulo tercero nos quedamos donde un sacerdote lo visitaba en su celda, que el capítulo se llama Como león enjaulado. Pobre Jack, está en la cárcel, el sacerdote va, lo visita, Jack le dice que para qué va, que él no tiene fe, que no tiene que molestarse en ir. Pero el sacerdote le deja varios libros, él los deja sobre la mesa y uno de ellos le llama la atención, lo toma. Y empieza a leer, y es justamente las apariciones de la Virgen de Fátima. Y sabe que la Virgen dijo a los pastorcitos que muchas almas van al infierno porque no hay quien rece y se sacrifique por ellas. Por eso el buen sacerdote, cuando ve que le llamó la atención ese libro, inicia una campaña de oraciones y sacrificios por esta oveja perdida. Esto lo encontramos en la página 20. También sabe que la Virgen pidió rezar después de cada decena del rosario esta jaculatoria: Oh Jesús mío, perdónanos nuestros pecados, líbranos del fuego del infierno y conduce al cielo a todas las almas, sobre todo a las que más necesitan de tu misericordia. Sin duda alguna, Jack es una de esas almas por las que Dios quiere que se rece con fe y el fruto no tardará en retoñar.
0: Así es.
1: Y hoy nos vamos a ir derechito al capítulo séptimo, que nos está hablando sobre la noche se hace día. ¡Qué maravilla! En la página 34. De verdad que da gusto. O sea, yo he estado pensando en Fesh. O sea, ya la Virgen cumplió su misión, ¿no? Ya lo sacó de esa oscuridad. Porque qué mayor oscuridad que la del pecado. Y cuántas almas quizás no están en la cárcel, pero están en una oscuridad por el pecado. Por eso hay que rezar. La Virgen lo ha pedido. Mucho tenemos que rezar por los pecadores para que encuentren la luz de Dios.
0: Estamos en el capítulo 7, la noche se hace día, y nos dice, en la cárcel, después de una visita de Piret, en la que ella le informa sobre las consecuencias de un dramático asunto que los dos protagonizaron y que los llena de angustia, Jack no puede conciliar el sueño durante varias noches seguidas. Está a punto de amanecer el 1 de marzo de 1955 y inesperadamente se produce su primer encuentro con Dios. Con una nitidez y una seguridad que no procede de la tierra, oye una voz que le dice, Jack, estás recibiendo las gracias de la muerte. Y va a escribir él. Aquel día me encontraba en la cama con los ojos abiertos y estaba sufriendo de verdad por primera vez en mi vida con extraña intensidad sobre todo lo que me había sido revelado en relación a ciertos temas familiares, y en aquel momento brotó un grito de mi garganta, una llamada de socorro. Dios mío. E inmediatamente, como viento violento que pasa sin que se sepa de dónde procede, el Señor me asió por el cuello, y a partir de ese momento creí con una convicción inquebrantable que ya no me ha abandonado desde entonces. Creí y ya no comprendía cómo hacía antes para no creer. La gracia de Dios me visitó. Una gran alegría se apoderó de mí y sobre todo una gran paz. Iba a decir, hermana, y esta es la nota característica de la auténtica presencia de Dios, la paz. Y esa visión del pasado que aterra en cuanto a lo que acaba de decir, no podía entender cómo antes no creía. Pero no me hundo en ese decir, ¿cómo puede ser que yo? Sino, hay paz. Ahora creo, ahora sé hacia dónde camino, ¿no? Es una descripción formidable que hace Jack.
1: Sí, estaba pensando en un ejército blanco que hicimos con chicas del ejército blanco sobre el pecado, lo que es el pecado, y ellas se metieron en un pozo oscuro, sucio, realmente. Estaban ahí metidas y decían, uy, ¿qué es esto? Y estaban asqueadas, estaban mugrosas, estaban sucias, como para mostrar lo que es el pecado. Y luego decían, qué mal huele. Y luego más adelante, bueno, ya nos estamos acostumbrando. Ya, no es tan horrible, no está tan mal. Y luego cuando salen a la luz y ya salen, pues se purifican a través de la confesión, se nota ese resplandor y esa alegría y esa paz. Y decían, uy, que esto estaba afuera y no nos habíamos dado cuenta. Justo es esto mismo que está diciendo Jack. O sea, lo que es estar en pecado y cómo es creer, o sea, lo que es estar en la oscuridad del pecado y de la falta de fe también. Y cómo fue la Virgen la que le ayudó a que esto fuera posible. Y esto cuando su esposa le contaba esas situaciones tan, tan difíciles y él estaba, pues, ¿qué pasó? Al estar en esa situación difícil, clamó a Dios. Y cuando se clama a Dios, Él acude. O sea, que a veces lo que nos falta es clamar a Dios, decirle, Dios mío, ayúdame. Él, con toda seguridad, ahí va a estar presente.
0: Así es. Y fijémonos que, en este sentido, como lo decía Benedicto XVI, ¿No fue una deducción de la existencia de Dios a partir de un razonamiento lo que Jack sintió en ese momento? Fue un encuentro, un encuentro personal. Y el fruto inmediato de ese encuentro con la misericordia de Dios fue un fuerte deseo de confesar todos sus pecados. Sintió que Dios le estaba ofreciendo un perdón y le tendía los brazos para arroparlo en su regazo. Y fijémonos que es la misma reacción que tiene San Dimas pendiendo de la cruz frente a Jesús a un costado cuando le dice: yo estoy aquí porque lo merezco, pero tú eres inocente. Ahora te pido, acuérdate de mí cuando vengas en tu reino. A un hombre que está muriendo crucificado como un esclavo, a un hombre aparentemente fracasado, le dice San Dimas, acuérdate de mí. Y Jack inmediatamente hizo llamar al capellán y le dijo: padre, quiero confesarme, pero ya no recuerdo cómo se hace. Ayúdeme usted, por favor. Impresionante, ¿eh?
1: ¿Y qué pasa? El padre no se lo podía creer. Y además estaba en una alegría. Dice que el sacerdote sintió la mayor alegría de toda su vida, de todo su ministerio sacerdotal. En este preso singular tenía puestas grandes esperanzas y Dios se encargaría de satisfacerlas cumplidamente. O sea, qué bonito las dos cosas. Jack experimenta paz y alegría cuando se encuentra con Dios, y el sacerdote experimenta alegría intensa cuando encuentra a un alma perdida que vuelve a Dios, que es la misma alegría que Dios siente cuando encuentra a la oveja perdida, ¿no? Ese gozo. O sea, no le va a preguntar, ¿qué hiciste? ¿Dónde te metiste? ¿Pero por qué te alejaste? No, está viva, la he encontrado y hace fiesta. No, que, pues es una maravilla. Pensar en la misericordia de Dios realmente derrite el corazón porque es así. Y cualquier cosa que digamos es poca comparado con los que experimentará Dios.
0: Así es. ¿A dónde saltamos, hermana, ahora? Porque ya tenemos el capítulo 7.
1: Vamos a hablar. Y está muy interesante porque son las cartas que le escribe a su amigo.
0: Así es. Una carta a Thomas, un amigo justamente de Jack. Era un antiguo compañero de escuela que se había hecho benedictino, imaginémonos. Cuando se enteró de lo ocurrido, comenzó a rezar intensamente por Jack. Lo conocía, sabía cómo era. Y consiguió ir a verlo algunas veces y le escribía con frecuencia. Para Jack, la amistad de Thomas fue un empujón de vitalidad. Se sentía acompañado en sus luchas por el monje que rezaba de sol a sol, y la fuerza de su oración se convirtió en una fuente inagotable para su espíritu. Hermana, qué fuerza tiene la oración.
1: Así es.
0: Y qué poco confiamos en ella, ¿no? Qué triste que Jesús dice, pedid y recibiréis, y nosotros decimos, bueno, pedid y a ver si Dios tiene ganas de dármelo. Claro, con una fe así no podemos conseguir nada, ¿no?
1: Así es.
0: Vamos a, si le parece, tengo algunos reportes de sintonía. Janet Factor nos reporta su sintonía y dice, buenas tardes desde Huaraz. Qué alegría, Janet, que estés con nosotros. También Claudio Casterán, nuestro amigo de Lomas de Zamora, dice, Señor mío, dame la humildad de Jack para reconocer mis pecados y encontrar la paz. Y Richard Matene nos manda muchos saludos y bendiciones. Gracias, Richard, gracias, Claudio, y gracias, Janet, por estar con nosotros. Fíjense, esto le escribe Jack. Ahora por primera vez tengo la certeza de empezar a vivir. Estoy en paz y siento que mi vida tiene sentido en unas circunstancias como estas, en que soy un muerto vivo. Lo que decía antes, está sentenciado a muerte. Este hombre no tiene futuro. Y sin embargo, está feliz. Hermanito, tú me pides que te explique cuándo y cómo encontré al Dios de amor. Primero tengo que explicarte lo que era y así comprenderás mejor. Qué bonito, porque justamente para poder comprender las misericordias de Dios, Jack se ve en la necesidad, hermana, de hablar de sus miserias para poder hacer comprender cómo Dios entró en su camino, ¿no?
1: Sí, estaba pensando, don Randy, cuando usted leía esto, cuántas personas quizás en la cárcel, o no necesariamente en una cárcel con barrotes que no pueda salir, pero a veces encarcelada en sí mismo, ¿no? Y que de pronto cuando encuentran a Dios se dan cuenta de que su vida tiene sentido. Es que una vida sin Dios, por más que esté creyendo que disfruta de pronto en miles de placeres, eso esclaviza. Y pues no tiene la felicidad que experimenta Jack en una cárcel. O sea, qué maravilla, o sea, lo que es encontrarse con Dios. Y él sigue diciendo, describiendo un poquitico su vida. Durante 6 o 7 años, mientras vivía como impío, he hecho daño, mucho daño, no tanto por maldad, como por inconsciencia, egoísmo y soledad. Era incapaz de amar. Imagínense, ahí está la clave de todo. Padre, madre, esposa, hija, me eran indiferentes. No me preocupaba de los demás. Eso me fascinaba la música y me volvía una máquina, tocaba el placer como podía. Imagínense, no había ninguna vida en mí. Aquel que no ama permanece en la muerte, dice San Juan. Yo me había forjado una convicción de la inexistencia de Dios. Lo ignoraba completamente. Cuando me hablaban de él, contestaba, una linda leyenda, el consuelo de los que sufren, la religión del esclavo, del oprimido. Tampoco me entregaba completamente a lo que hacía, no tenía ninguna pasión, era un verdadero robot y el resultado es que era un desdichado. O sea, descripción de muchas personas hoy.
0: Así es, y fijémonos, hermana, justamente eso, o sea, Jack se entregaba a los placeres, Jack vivía pensando solo en sí, Jack no creía en Dios porque para él era una leyenda, pero en el fondo, lo que decía nuestro padre Molina, podría haber carcajada en su boca, pero había ajenjo en su corazón, desdicha. Lo que ocurrió es solo la consecuencia lógica de todo el mal que llevaba en mí. Está hablando del asesinato. Cometí esa agresión para liberarme. Tengo la impresión de que debía hacer lo que hice. Yo era como el juguete de fuerzas superiores. Estaba en manos del enemigo. Ya no discernía nada. ¿Cuántas veces, hermana, estamos en manos del demonio? Somos juguete del demonio y no nos damos cuenta. No caemos en la cuenta. Creemos que somos libres. Yo soy libre, yo hago lo que quiero. Estoy dejándome llevar por mis pasiones, pero déjenme en paz, soy libre. Esa auténtica libertad, esa es lo que Jack nos está diciendo, ¿no? Dice, había llegado al punto en que uno se suicida fácilmente. Era el desenlace fatal. Todo en mí era tinieblas, noche cerrada. Si alguien anda de día, no tropieza, dice el Señor, porque ve la luz de este mundo. Pero si anda durante la noche, tropieza, porque no tiene luz en él. Claro, estas palabras de Jesús, creo yo, hermana, tienen que haber abierto el corazón, la conciencia, el entendimiento, y tiene que haber caído en la cuenta de que algo tenía que suceder, porque no podía seguir así la cosa, ¿no?
1: Sí, podríamos pasar quizás a la página 38, donde le sigue diciendo a su amigo, la piedra de orgullo y de egoísmo que me servía de corazón era estéril, tan estéril. Suplico al Señor que me dé un corazón de carne y desde el fondo de mi abismo grito a Él para que escuche mi voz. O sea, qué importante. Yo doy gracias con todas mis fuerzas al Señor por haber tenido piedad de mí, por haber respondido a mis crímenes con su amor, porque así es, ¿no? Sí, porque Dios no puede dejar de amarnos, hayamos hecho lo que hayamos hecho. Y esto sucede a veces. Hace poco estaba conversando con una chica que me decía, hermana, es que yo me evado, yo salgo, yo escucho, yo veo cosas en internet o lo que sea, para no pensar en mí, para salirme de mí. Es que he cometido tantos errores, tantos pecados. Pero es que Dios, a pesar de todo eso, nos ama. Dios no nos ama por lo que hayamos hecho o no hayamos hecho. Nos ama porque no puede dejar de amarnos. ¿Es así? No puede dejar de amarnos, aunque quisiera. No, es que no quiere. No puede ni quiere, ¿no? Qué bonito.
0: Y ahí dice, y así es. Y fíjense, si dice Jack, un inmenso dolor y una inmensa alegría, cosa que parece contradictoria, pero no lo es, invaden mi alma. Es la primera vez que lloro de alegría, pues tengo la certeza que Dios me perdonó. Y ahora Cristo vive en mí. El dolor de haber recuperado a Dios y haberlo ofendido durante tanto tiempo y no tener prácticamente tiempo para poder ahora satisfacer todo el mal hecho. Voy a morir. Pero la alegría de saber que muero con Cristo, es decir, que incluso esa misma vida puede entregarse en favor de los demás, ¿no?
1: Sí, también sigue diciendo en la página 40, le dice a su amigo, me pides detalles de la vida en la cárcel. Es sencillo, hermanito, estamos siempre solos, en una celda, menos de media hora diaria de paseo, que hacemos solos. Tenemos derecho a media hora semanal de locutorio, a un paquete cada mes, eso es todo. Nos levantamos a las 7 y las luces se apagan a las 7 de la noche. Las ocupaciones son las lecturas. Leo 3 libros semanales. Puedo leer más si me los mandan de fuera. Pero qué bueno que esté leyendo, ¿no? Qué importante. Claro. Que sean libros buenos, además, que no sean cualquier tontería. Los primeros tiempos son muy duros. Luego uno se acostumbra poco a poco. Evidentemente la salud, con tal régimen, se quebranta. Debilitamiento general y anemia. El corazón se contrae por la falta de oxígeno y de actividad. Por eso de vez en cuando uno sufre de angustia, pero lo más penoso es la falta de espacio vital. En fin, no tengo de qué quejarme, pues me ayudan y no sufro de hambre. Pues menos mal, ¿no?
0: Fijémonos, qué bonito, hermana, esa conformidad, que fue también la misma conformidad del buen ladrón. Por eso el libro lo compara. Yo merezco esto. No te pido que me saques de aquí. Como vemos que bonito lo ponen en la película de la Pasión, que Gemas le dice, a ver, si tú eres el Mesías, sálvate a ti mismo y a nosotros. Y el otro le dice, no, nosotros merecemos esto, no me quites de aquí, pero acuérdate de mí cuando estés en tu reino. Es la postura que está teniendo Jack. Y una postura que le lleva a no quejarse. Es impresionante. Porque evidentemente se conforma con lo mínimo indispensable. No me matan de hambre, no sufro de hambre. Pues bien, aquí estoy. Tú ves cómo trato de organizarme, buscando vivir lo más posible en unión con Cristo. Pero soy débil, sin voluntad, y mis impulsos de adoración se parecen a menudo a estos mecanismos gastados que giran una o dos veces y luego se detienen. Y aquí quería detenerme yo también, hermana, pensando en esas palabras que acaba de decir Jack. No tengo voluntad. Qué terrible es la crianza que reciben muchos jóvenes y muchos niños, en donde no se forma, no se forja la voluntad. Y terminan siendo esclavos de sus pasiones, y terminan siendo esclavos de sus sentimientos, de sus caprichos. Y evidentemente, ya vemos los resultados que puede traer esto, hermana.
1: Sí, y me parece, de verdad, que este libro está muy interesante porque muestra la humildad de Jack. O sea, una vez encontró a Cristo, reconoce su pecado, como usted mencionaba, como el buen ladrón que reconoce, yo merezco esto. Y además reconoce las dificultades que está teniendo con la oración, ¿no? Y su falta de constancia, que a veces a nosotros nos falta reconocer la falta de constancia, que por lo menos el reconocerla ya es un esfuerzo para mejorar, ¿no? Y darse cuenta aquí que, sin embargo, en este momento me siento más fuerte, incluso alegre cuando esté en oración, ¿no? Tengo clara conciencia de todas las riquezas que Dios pone en nosotros si se las pedimos, que a veces no se las pedimos. Estoy maravillado ante la grandeza de su misericordia y lo infinito de su amor. Confío mis penas a la compasión de Cristo. Qué dulce es su yugo, y en el silencio de mi celda, cuando miro a la cruz, ya no estoy solo. Y qué importante también en una tener un crucifijo en la casa, el crucifijo, el corazón de Jesús, imágenes de la Virgen, que lo hemos dicho muchísimas veces, llevar también puesto un crucifijo, el escapulario, los tres escapularios, de la Virgen del Carmen, del Sagrado Corazón y el de San José. La medalla milagrosa, la medalla de San Benito, o sea, yo recomiendo todo eso porque el Padre Antonio lo decía, todos y cada uno tienen su promesa. O sea, es bueno, es que no, ya con este solamente. No, póngaselos todos. O sea, es mejor
0: Llevamos la medalla, si llevamos la medalla de la Virgen del Carmen con el Sagrado Corazón, ya. Eso también reemplaza los dos escapularios. Hay que tener en cuenta. Entonces, teniendo eso, pero es importante tener todas esas armas. ¿Por qué? Pues porque es una forma de ponerse en las manos de la Virgen, en las manos del Sagrado Corazón, en las manos del bendito San José, y decir, como Jack, yo no puedo nada. Lo que yo no puedo es evitar que el tiempo se nos ha ido para ir a la primera pausa. Janet nos vuelve a reportar su sintonía y dice, una vida sin Dios solo te hace sentir un vacío profundo que nada llena, ni el dinero, ni la abundancia, ni amigos. Pero cuando Dios está en tu vida, nada hace falta porque todo está con Él. Señor mío, dame sabiduría e inteligencia para poder sacar adelante mi emprendimiento. Pues lo encomendamos ahora en las tres Ave Marías que vamos a hacer, Janet. Y también Richard nos reporta su sintonía y está diciéndome que hay algunas nubes oscuras que se está cargando el cielo y que está atento, pero todavía no apagó la radio, pero cuidado, que en cualquier momento puede suceder que tengamos que cortar la señal aquí en Cusco. Bueno, vámonos ahora al aviso que tengo que dar. 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Vamos a la pausa y enseguida retornamos. Estamos junto a ti.
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0: Continuamos y Jack ha cambiado tanto en su interior que ahora le preocupan todos sus seres queridos, sobre todo sus padres. Ese corazón tan egoísta ha cambiado impresionantemente, pero la historia sigue su curso. El miércoles 3 de abril de 1957 se abría la audiencia. En el Palacio de Justicia reinaba la atmósfera de los grandes procesos. Este, sin duda, no era un proceso cualquiera. La mayoría de los periodistas que asistieron a la vista no disimularon su entusiasmo, pues estaban convencidos de que después del alegato de su abogado, indultarían a Fes. Pero al cabo de 3 inquietantes días, la sentencia decidió la condena a muerte. Era el sábado 6 de abril de 1957, un sábado, día en que Jack precisamente cumplía 27 años. Más adelante su abogado intentará conseguir el indulto, pero para Jack la certeza de su muerte es tan grande que le dice que haga todo lo que su deber le inspire para que su conciencia esté en paz, pero que él sabe que no será indultado. Y más aún, si fuera indultado, estaría profundamente perturbado, pues 2 veces Dios me dijo: tú recibes la gracia de tu muerte. Si yo siguiera viviendo, nunca podría quedarme en las alturas a donde llegué. Mejor que muera. Pero es normal, esto iba a decir, esto parece la locura más grande. O sea, acuérdate de mí cuando llegues en tu reino. Es decir, me quiero morir, no quiero otra cosa, pero me aferro a tu misericordia, ¿no?
1: Sí, estaba pensando cuando nuestra hermana Josefina, inspiradora de estos medios con el padre Molina, estaba en los últimos momentos, estaba con cáncer, estaba muy enferma y le dijeron: hermana, estamos rezando por usted. Ella dijo: por favor, no me hagan esta faena. Yo que ahora estoy preparada para morir, no hagan que cambien las cosas. O sea, qué tremendo, ¿no? O sea, es lo mismo que le está pasando a Jack.
0: Así
1: Ya está
0: es.
1: preparado para morir y quizás si vive más, ¿a dónde habría estado? O sea, ¿a dónde volvería? Que eso es a veces lo que pasa pues, con las personas que están en la cárcel, que a veces salen y no saben a dónde ir, no tienen apoyo de nadie, que por eso
0: Así
1: es tan
0: es.
1: loable las personas que se encargan de los presos que salen, o sea, de los exclusos, es
0: Así es.
1: reclusos, o sea, que les
0: Así
1: dan
0: es.
1: trabajo, les dan oportunidades y que realmente pues salgan mejores, o sea, que no salgan a ser las mismas, porque entonces van a volver a lo mismo, que eso se vuelve como
0: Así
1: un círculo vicioso. Es que importante, ¿no? Saber que de verdad Dios da las gracias para lo que pide. Y en este caso, allá le dio la gracia para morir, porque estaba
0: Así es.
1: preparado. Qué bonito.
0: Pues sí, porque el indulto no se conseguirá, porque el recurso puesto por el señor Baudet será rechazado nuevamente. Dios tiene otros planes incomprensibles para nosotros. ¿Cuántas veces queremos o le preguntamos a Dios, ¿por qué? ¿Por qué? No, no. No te preocupes, ¿por qué? Pregúntate, ¿para qué? Porque Dios tiene un plan que es mucho mejor que cualquiera de los planes que nosotros humanamente podamos hacer. Pero no dudemos que los planes de Dios son mejores. Y eso es lo que vamos a ver justamente en la vida de Jack. Porque comenzará el diario de un condenado a muerte. El diario de Jack condensa los 2 últimos meses de su vida. Está dedicado a su hija Verónica. Quiere que se lo entreguen una vez ella lo pueda entender. Este diario pudo ser para ella el mayor testigo de la grandeza de alma de su padre, que es el único legado que Jack puede dejarle. Cuando escribe, le está hablando a una niña con palabras de adulto. Sabe que solo comprenderá sus escritos cuando ella crezca. Pero eso es más sentido todo. Pero eso es más sentido todo lo que sale de su alma. Perdón, pero por eso es más sentido todo lo que sale de su alma. Porque lo vuelca en otra persona. No lo expresa solo para sí mismo. Es su verdadero testamento. Y es impresionante, hermana, porque volvemos a ver que el corazón de Jack ya no piensa en sí mismo.
1: Sí,
0: está en los demás, ¿no?
1: Así es, que estaba pensando que por eso nunca podemos perder las esperanzas con las personas, porque todos podemos cambiar. Y mire lo que dice aquí, la grandeza de su alma. ¿Quién podría decir que un asesino tiene grandeza de alma? Pero la tiene, o sea, todos podemos, es que de hecho la tenemos. O sea, que de pronto quede como nubada, como oculta, por miles de defectos, por miles de errores, por miles de pecados, pero ahí está, porque es que Dios habita en nosotros. Y entonces es simplemente quitar todo lo que sobra y queda la figura de Dios. ¡Qué maravilla! ¿No? Y que esta hija luego se vaya a sentir orgullosa de su padre. O sea, uno dice, ¡wow! ¡Qué cambio ha tenido! Y qué gracia tan grande ha obrado Dios en él para que así sea. Esto de verdad que da mucho consuelo y mucha esperanza.
0: Así es. Y el diario comienza así. Empieza a escribir el viernes 2 de agosto de 1957. Querida hija mía, este es mi diario. En él va todo el bien que puedo dejarte en herencia a falta de otras riquezas

0: idolatría delante de mis ojos y devoro los cabellos rubios que me gustaría tanto poder acariciar con mis dedos. Pero qué lástima. No puedo seguir sus juegos, tus juegos de niña, sino con la imaginación y gracias a las pocas cartas en que me hablan de ti. Acabo de leer la última. He sabido que te montas sobre las vacas y te ríes con todas las ganas cuando por la noche, al levantarte, sientes en ti el olor a vaca. Querida hijita, ¿cuáles son las ideas que pasan por tu mente de 6 años? Eres tan hermosa, Verónica. Ojalá que la vida te trate bien y te evite las demasiadas heridas de las cuales seré yo tal vez el responsable. Pero si al final de estas páginas consigo enseñarte lo que puede ser la vida, la verdadera vida, la que comienza en el mundo hasta alcanzar la plenitud, donde todo es luz, si has podido presentir la grandeza y el precio de un alma y la poca utilidad del éxito terrenal, estas líneas no habrán resultado en vano. Y quizás tú misma, algún día, ante sabe Dios qué prueba sacarás de este ejemplo tan cercano a ti, la fuerza y el valor de discernir de qué lado procede la luz.
1: Sí,
0: es impresionante, hermana, es maravilloso.
1: Muy conmovedor, de verdad que es muy conmovedor, porque le está mostrando pues que quisiera evitarle las heridas de las que tal vez él sea el responsable. O sea, también qué humildad, y el saber que quizá la vida podría haber sido distinta si él hubiera tomado una decisión distinta también. Y aquí nos está diciendo cómo le muestra a ella que aprenda a discernir de dónde procede la luz. O sea, qué importante saber de dónde viene la luz y de dónde viene la oscuridad, que a veces está como que nos tratan como de mostrar la luz oscuridad y la oscuridad luz. O sea, qué distinto, ¿qué? Pero cuando uno está en Dios, lo descubre y lo detecta. Y uno como que algo, esto como que no está bien. Entonces, ahí es donde toca poner alerta. Pero si uno está en Dios, si no está en Dios, se deja llevar por lo que sea, cualquier viento que llegue, pues por ahí va.
0: Y vamos a terminar con este día 2, con sus últimos párrafos que dice: voy a morir y eso es una larga agonía, lúcida y fría. Dentro de 2 meses estaré muerto, ya que la petición del indulto será presentada en septiembre, pero yo no me hago ninguna ilusión porque sé que este será negado. La fe que me invade me empuja a hacer el don de mi vida en una paz que el mundo ignora. Quisiera que las páginas que siguen hacerte sentir la manifestación de la voluntad divina que por caminos misteriosos lleva a un alma a la luz de la vida, pero de la vida en mayúsculas, hasta llegar al día en que todo se resume en una palabra: amor. Y amor con mayúsculas. Así aprenderás a conocerme, para que comprendas que todo está envuelto en misericordia. Y llegamos hasta aquí, hermana, porque ya estamos en el final.
1: Pero está muy bien, muy interesante.
0: Qué hermoso mensaje, ¿verdad? El que así le deja.
1: Vale la pena leérselo completo, de verdad. Que está. Nosotros vamos como saltando para no entrar demasiado en detalles, pero de verdad que el libro vale la pena. Porque uno como que en cierta medida se va identificando con esta alma y se va poniendo en su lugar y todo lo que vivió y cuántas personas lo estarán viviendo también.
0: Así es, por eso esperamos que este programa, que nos muestra la misericordia de Dios, esas misericordias que llegan a lugares donde muchas veces a nosotros nos puede parecer incluso imposible, pues para confiar,

0: pero no para confiar, un poco con cierta, digamos, dejadez, ¿no? O sea, no, no, con una confianza que sabe que así como Jack se arrepintió y encontró el perdón de Dios, de la misma manera, cada uno de nosotros estamos también llamados al arrepentimiento y a encontrar ese perdón de Dios que puede cambiar nuestras vidas, como cambió la vida de este hombre. Un muchacho joven, acaba de cumplir 26 años, creo que dijimos, ¿no?
1: 27.
0: 27 años, imagínense. Muchachito. Pues vamos ahora a un aviso antes de empezar las tres Ave Marías. 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Y ahora vamos a poner todas las intenciones que nos han encomendado, las que cada uno de ustedes tiene en su corazón. Ponemos también las intenciones de doña Claidé Chaparro, que desde Cusco nos está escuchando, y le decimos a nuestra Madre bendita, María, Madre nuestra, por el poder que te concedió el Padre, líbranos de caer en pecado. Dios te salve María, llena eres de gracia, el Señor es contigo. Bendita tú eres entre todas las mujeres y bendito es el fruto de tu vientre, Jesús.
1: Santa María, Madre de Dios, ruega por nosotros pecadores, ahora y en la hora de nuestra muerte. Amén.
0: María, Madre nuestra, por la sabiduría que te concedió el Hijo, líbranos de caer en pecado. Dios te salve María, llena eres de gracia, el Señor es contigo. Bendita tú eres entre todas las mujeres y bendito es el fruto de tu vientre, Jesús.
1: Santa María, Madre de Dios, ruega por nosotros pecadores, ahora y en la hora de nuestra muerte. Amén.
0: María, Madre nuestra, por el amor con que te colmó el Espíritu Santo, líbranos de caer en pecado. Dios te salve María, llena eres de gracia, el Señor es contigo. Bendita tú eres entre todas las mujeres y bendito es el fruto de tu vientre, Jesús.
1: Santa María, Madre de Dios, ruega por nosotros pecadores, ahora y en la hora de nuestra muerte. Amén.
0: Ave María Purísima.
1: Sin pecado concebida.
0: Hermana, muchísimas gracias por todo lo que nos acercó en el programa.
1: Con mucho gusto, hasta pronto.
0: Gracias también a ustedes por haber estado ahí. Nuevamente saludamos a Janet, que nos reporta su sintonía una vez más y dice gracias por este espacio. Dios los bendiga a cada uno de ustedes, igualmente para ustedes que han estado ahí acompañándonos. Y recuerden, son los corazones de Jesús, de María y de José, que quieren estar junto a ti.

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Bendición de la mesa. Te damos gracias, Señor, por todos los beneficios que recibimos de tu mano. Bendice los alimentos que vamos a tomar y haz que nos aprovechen para ocuparnos en tu santo servicio. Padre nuestro que estás en el cielo, santificado sea tu nombre. Venga a nosotros tu reino, hágase tu voluntad en la tierra como en el cielo. Danos hoy nuestro pan de cada día, perdona nuestras ofensas, como también nosotros perdonamos a los que nos ofenden. No nos dejes caer en la tentación y líbranos del mal. Amén.

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1: 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Queridos radioyentes, les damos la bienvenida a este programa de Convertidos en el que la misericordia de Dios se encuentra con el hombre. Les saluda la hermana Paula Balbuena y nuestra hermana Ramona García que nos acompaña. Hermana Ramona, ¿cómo estás?
2: Muy bien, hermana, y muchos saludos a todos nuestros queridos amigos que se encuentran en estos momentos con nosotros. Hoy vamos a considerar la vida de un joven, Matt Talbot, irlandés, que desde muy pequeñín cayó en la bebida.
1: Desde los 12 años.
2: Desde los 12 años. Y después de pasar toda su juventud y su primera época adulta, este hombre que iba por esos caminos del alcohol sin medida, se encontró casi sin buscarlo con esa misericordia de Dios que lo devolvió de nuevo como otro hijo pródigo, como otra oveja perdida al redil del Padre. Esta es la vida que hoy queremos compartir con todos ustedes.
1: Yo invito a nuestros queridos amigos que pongan mucha atención hoy que el tema del alcoholismo es algo tan actual, ¿no? Porque vemos que tristemente muchas personas caen en este vicio del alcohol, de la drogadicción también. Y algunas veces se encuentra uno con situaciones en que, por ejemplo, en la misma familia, pues su papá es alcohólico, su mamá, que son situaciones muy difíciles de
2: humanamente,
1: llevar.
2: Humanamente no se pueden superar. Y cuántas veces muchos intentos que se hayan pretendido realizar para sacar adelante a estas personas del vicio han quedado infructuosos. Es verdad, muchas veces solo los esfuerzos humanos, muchas veces, casi siempre, solamente con la gracia de Dios, van a tener esa fuerza, que es lo que vamos a ver en la vida de Matt Talbot.
1: Matt nació en Dublín, en Irlanda, en mayo de 1856. Era el sexto de 12 hijos. Su familia no contaba con muchos recursos económicos y por esto Matt desde los 12 años ya tuvo que empezar a trabajar. Su padre era alcohólico, para que veamos que de ahí también fue de donde que influyó mucho este mal ejemplo. A los 12 años pues es contratado por una firma de embotellado de cerveza. El trabajo en ese ambiente tan cargado de alcohol le induce a seguir los malos ejemplos de los empleados, que lo que hacían era vaciar las botellas de las cervezas, y ahí ya a Matt le empezó a gustar la bebida.
2: Mala escuela para un chico de 12 años.
1: Claro, y con tan malos ejemplos, también tampoco recibía apoyo de su padre, porque si veía ese mal ejemplo en él. Así fue como empezaba a llegar a la casa, pues,
2: muy alegre.
1: Desacostumbradamente alegre, y su padre ya empezó a preocuparse viendo que su hijo seguía los mismos pasos. Como lo veía así, que iba cayendo cada vez más, se decidió a cambiarlo de lugar y le consiguió un trabajo en el puerto. Pero allí la situación de Matt se empeoró porque empezó a blasfemar, siguiendo también los malos ejemplos de los empleados, de los que trabajaban allí, pues personas que no... sin educación y lo que hacían era blasfemar contra Dios.
2: Es muy importante para todos nuestros queridos amigos que nos están oyendo cultivar los buenos ejemplos en nuestros hijos, en nuestros niños, si somos educadores, maestros, profesores. Educar en todos los que estén bajo nuestro cuidado ese buen ejemplo. Cuidar mucho dónde trabajan, dónde estudian nuestros hijos.
1: El ambiente en el que están, sí.
2: Ese ambiente, porque... lo que uno recibe por los ojos, esa ley psicológica que dice toda idea lleva al acto. Un chico en un buen ambiente va viendo esos ejemplos de virtud y es lo que va a querer imitar. En un mal ambiente va a ver esos mismos malos ejemplos y eso es lo que va a querer imitar. Entonces, qué importante es para los padres, para los educadores, saber envolver a los niños en un ambiente sano donde lo que perciban sean buenos ejemplos. ¿Qué es lo que lamentablemente le sucedió a Matt? Tan jovencito se vio influenciado por esos malos ejemplos y los pasos que siguió fueron esos mismos.
1: Así vemos pues que aparte de la blasfemia, también sus compañeros lo iniciaron en el whisky. Aquí venía a completarse pues lo...
2: Ya subió de escalafón, claro, de cerveza a whisky.
1: A whisky. Su padre intentaba persuadirlo, pero ni los azotes de su padre ni las lágrimas de su madre, que como siempre una madre, claro, siempre sufre por estas situaciones, no conseguían nada. Matt cada vez se va sustrayendo de la autoridad paterna y va cayendo en el alcoholismo cada vez más, cada vez más.
2: Y se va haciendo esclavo.
1: De la bebida, así es. Hasta tal punto cae en el vicio que a veces recurre hasta el robo para poder conseguir dinero para comprar, pues, alcohol. Su cuerpo también se va destruyendo lentamente porque sabemos que la bebida es algo muy perjudicial para la salud. Se va debilitando en su cuerpo, pero todavía resulta mucho más grave el pecado que va ensuciando su alma, porque recordemos que cuando una persona pierde el uso de la razón por el exceso de alcohol, por el uso de las drogas, se priva del uso de la razón, esto constituye un pecado mortal por el que se pierde la gracia de Dios, la amistad con Dios.
2: Es muy importante lo que nos dice el Catecismo de la Iglesia Católica en el número 2280. Cada cual es responsable de su vida delante de Dios que se la ha dado. Él, Dios, sigue siendo su soberano dueño. Nosotros estamos obligados a recibirla con gratitud y a conservarla para su honor y para la salvación de nuestras almas. Somos administradores y no propietarios de la vida que Dios nos ha confiado. No disponemos de ella. Así es, nosotros somos simplemente administradores de esa vida que Dios nos ha regalado como un gran don. No es algo que nos pertenece, es un don que Dios nos ha hecho. Y por tanto, tenemos que cuidar todo aquello que significan excesos que la pueden deteriorar. Por eso el mismo catecismo dice en el número 2290... La virtud de la templanza conduce a evitar toda clase de excesos, el abuso de la comida, del alcohol, del tabaco y de las medicinas. Es muy importante esta virtud que acaso desestimamos de la templanza, porque muchas veces podemos, los jóvenes y los mismos adultos, podemos caer en estos excesos de la droga, del alcohol, y empezando simplemente por un hecho intrascendente, un amigo que me invita, un compañero que me dice, y por dejarme llevar del respeto humano, de qué dirán, voy probando una vez, y parece mentira que por una vez la repito 2, 3, 4, 5 veces hasta que he quedado esclavo. Qué importante que practiquemos esa virtud de la templanza y esa fortaleza cristiana. El hombre valiente no es el que se deja arrastrar por lo que me digan los otros. Oye, que tú no haces esto y eres cobarde. No, el hombre valiente es el que sabe ser coherente consigo mismo y no se deja arrastrar por lo que los demás digan en contra de su conciencia. Qué importante es esta virtud de la templanza para mantenernos en ese recto uso de todos los bienes que Dios nos ha dado.
1: Y también algo muy importante, tener en cuenta que cuando uno va cayendo en esos vicios, ya mientras más cae, más difícil se hace salir de ahí, más difícil salir de esa situación que a veces es muy dolorosa para uno mismo y también para nuestros seres queridos que nos ven, que sufren por esta situación, que a veces, cuántas personas pues que pierden el uso de la razón por el alcoholismo y llegan a maltratar a sus mismos parientes, ¿no? A su esposa, a sus hijos, y salir ya de esa situación en la que uno se ha metido, pues es mucho más difícil. Por eso, como dice el dicho, atajar al principio el mal procura. Si llega a echar raíz, tarde se cura. Continuemos pues con la vida de Matt Talbot y veamos cómo fue que después de caer tan hondo, que llegara a recurrir hasta el robo para poder conseguir bebida, conseguir alcohol, cómo Dios lo sacó de esa situación y cómo te puede sacar también a ti si acaso estás en una situación parecida. Cuando Matt tenía 28 años, cierta noche ya desesperado por el ansia de beber, se encontraba sin trabajo porque lo habían echado del trabajo, no tenía dinero, pues tocó fondo, le robó el violín a un pobre violinista que se ganaba la vida tocando en la calle.
2: Nos encontramos en estos momentos en el estado que podemos decir en que la degradación de Matt ha tocado fondo. Él, para poder sostener su vicio, no le importa nada quitarle a un pobre mendigo el único medio de subsistencia, un violín. La degradación de Matt ha llegado al máximo. Y lo que es peor, su propia conciencia, que allá a lo lejos le susurra, eso está mal, él parece acallarla con más litros y litros de bebida. Lamentablemente, nos encontramos en el fondo de la degradación de Matt.
1: Después de empeñar el violín y poder saciar un poco su pasión por la bebida, claro, se le vuelve a acabar el dinero. Entonces, ¿qué hace? Se aposta frente a los bares donde él era conocido, convencido de que sus amigos
2: le iban a invitar,
1: así como él otras veces invitó, pero ninguno le invita y esto le duele mucho, es su amor propio, toca su amor propio. Y entonces aquí fue donde, despechado ya, se dio cuenta hasta dónde había llegado y ahí fue donde le esperó la gracia de Dios. Y entonces se decidió de ahora en adelante a no beber más.
2: Fíjense qué importante, cuando uno quiere empezar en un vicio, las amistades, los amigos se vuelcan con uno para ayudarnos.
1: Sí, sí.
2: Y sin embargo, cuando ya no tiene uno dinero en el bolsillo, cuando uno se encuentra solo y no puede satisfacer ese vicio, esos mismos amigos de ayer desaparecen. Es lo que a Matt le dolió. En el fondo, como muchas personas que han caído lamentablemente en estos vicios, su corazón sigue siendo noble, se encuentran allí y por debilidad no pueden salir. Y los únicos amigos lo que hacen es ayudarle a permanecer en ese vicio. Entonces, se encuentran solos. Y esta soledad en la que se encontró Matt Talbot, aquí lo esperaba la gracia de Dios. No estaba solo, estaba Dios detrás.
1: Así es, esta situación crítica fue la que Dios, de la que Dios se valió para darle esa gracia de conversión. Vamos a ver pues cómo fue que pudo salir, porque no es tan fácil decir quiero dejar de beber y ya se acabó. No es nada fácil.
2: Es muy difícil.
1: Sobre todo Matt, que había caído tanto, que se había vuelto tan adicto al alcohol, pues no fue nada fácil para él, pero vamos a ver cómo fue que sucedió dentro de unos minutos.

0: después de estos minutos de descanso escuchando la música, que siempre relaja mucho la música, volvemos con ustedes, queridos amigos. Están escuchando el programa de Convertidos, y para los que han conectado recién con nosotros, les recordamos que estamos viendo la vida de Matt Talbot, un joven que cayó en el alcoholismo y sin embargo, con la gracia de Dios, pudo salir de este estado. Hemos visto ya cómo fue que desde los 12 años fue cayendo en el alcohol cada vez más hasta llegar a robar para poder conseguir alcohol. Y en una ocasión, como vimos anteriormente, ya desesperado, esperaba que sus amigos le invitasen a beber y sin embargo solo encontró rechazo. Ese rechazo le dolió mucho a Matt y regresó a su casa pues derrumbado, ¿no? Cuando regresa a su casa y su madre le recibe, sorprendida de verle llegar tan pronto y sin haber bebido, Matt cae en la cuenta de lo ingrato que ha sido con ella, de ver que no les ha entregado a la familia, que era una familia numerosa, no ha ayudado
1: para nada, no ha contribuido nada. Todo el fruto de su trabajo era para él, ese alimentar el egoísmo.
0: Y al contrario, cada vez daba más problemas, porque claro, siempre llegaba borracho a la casa. Viendo pues esta situación, se sintió con el corazón desgarrado y le dijo a su madre que ya estaba decidido a no beber más, se proponía a no beber más y quería hacer un voto. En la Irlanda de aquel tiempo, pues no resultaba extraño que la persona que desease dejar la bebida hiciese un voto de continencia.
1: Claro, a su madre esto le chocó un poco. Después de casi 16 años tomando, decir, bueno, voy a beber, eso no es fácil.
0: Claro, su madre le dijo que tuviera cuidado. Si él no estaba dispuesto a cumplir ese voto, pues mejor no lo hiciera. Pero él sí, en ese momento recibió una gracia muy especial y dijo que sí.
1: Se lo tomó
0: en
1: serio.
0: Que iba a formular un voto en nombre de Dios. Se dirigió entonces al colegio de Santa Cruz, buscó un sacerdote y se confesó con él. Con el consejo de este sacerdote, hizo el voto de continencia de no beber por 3 meses solamente. Bueno, hay que empezar despacio.
1: Porque, hay que ser muy prudentes.
0: Claro, él quería ya de por vida, mira, pero no, es que eso no es tan fácil.
1: Entonces, y aquí es importante que veamos la fuerza que da un voto, aunque parezca mentira. No solo se trata de hacer un voto, sino que en ese compromiso Dios lo acepta.
0: Claro.
1: Y nos va a dar una gracia especial que va a fortalecer la voluntad. Cosa que sin el valor que aporta un voto, me quedo solo con el esfuerzo de la voluntad, pero no estoy recibiendo el valor que da la gracia. Y eso es muy importante, que lo consiguió Matt Talbot.
0: Y yo animo aquí a nuestros amigos también que esto del voto que tú dices, si es algo tan grato a Dios, porque yo por un voto me comprometo. Mira, como sé que soy tan débil, lo que voy a hacer es que me voy a comprometer por 3 meses, por un tiempo,
1: por tres semanas.
0: Claro, y eso como a Dios le es tan grato, pues Él nos va a dar su gracia para poder salir de esa situación.
1: Pero ojo, que hagamos como Matt, no lo hagamos sin consejo de un sacerdote, uh-huh. Porque no se trata ahora de formular aquí
0: ligera.
1: Votos a la ligera. Uh-huh. El voto es una cosa seria, pero tiene la fuerza que da la gracia de Dios.
0: Al formular este voto, al día siguiente fue a misa de 5 a la iglesia de San Francisco Javier, donde comulga, se confiesa y sale totalmente renovado. Claro, un hombre totalmente cambiado. No quiere decir que aquí se acabó todo, hizo el voto y ya. No, ahora es cuando empieza la lucha. Por eso, para ser fiel a este voto de templanza, de continencia, la lucha será terrible. Serán 3 meses de un calvario casi insoportable para Matt, porque la dependencia del alcohol, pues
1: Su cuerpo la reclama. Esa adicción la reclama su cuerpo. No es solo una cosa que uno se lo imagine, es su mismo cuerpo.
0: Matt decide entonces obtener fuerza de la comunión diaria, de la comunión frecuente, que es de donde recibimos más fuerza de la comunión y de los sacramentos.
1: Matt, sin saberlo, está profundizando en una de las ideas claves de la religión católica. La Eucaristía es la fuerza que tenemos los débiles. Los débiles hemos de buscar esa fuerza en la Eucaristía. Toda la omnipotencia de Dios presente en su cuerpo, sangre, alma y divinidad está a mi disposición, preparado para darme todas las gracias de fortaleza, de paz, de sosiego que necesito en estos momentos. Y es lo que Matt, sin saberlo, ha encontrado.
0: Así comienza entonces a frecuentar los sacramentos, pero como dijimos, no es nada fácil. Muchas veces le viene otra vez la tentación, el deseo de volver a beber. Cuando pasa por la taberna, pues siente ahí la fuerza de beber. Sin embargo, con la ayuda de los sacramentos, con esa fuerza que recibe de lo alto, pues logra mantenerse fiel. Para evitar la tentación,
1: que es tan fuerte,
0: él se decide no pasar por las tabernas, claro, lo primero, evitar la ocasión, y entonces empieza a dar pequeños paseos.
1: Pero, aunque no se crean que la lucha ha sido tan fácil, es verdad que está comulgando, que está rezando, sí, y de ahí está obteniendo fuerza. Sin embargo, la fuerza de la tentación, la fuerza de la prueba, en estos momentos se va a probar. Una tarde, él sale, se dirige sin querer y entra en una taberna.
0: En la taberna. ¿Pero qué sucede allí? Pues claro, como está el camarero, está atareado, porque en ese momento entraron muchas personas, Matt se dirige hacia él, pero el camarero no le hace ningún caso, y ahí él se siente herido, en su amor propio se siente herido, y dice, aquí no me hacen caso, yo a este lugar no vuelvo nunca más. Para que veamos cómo,
1: aquí, a pesar... Su orgullo, ese mismo orgullo que todos
0: le
1: tenemos,
0: salvó.
1: Le salvó. Primero le salvó cuando con sus amigos se sintió desairado, y ahora nuevamente se siente desairado con un camarero. También Dios le estaba esperando. Dios no nos va a quitar las pruebas en la vida. No es que yo comulgue, haga oración y todo
0: y se
1: me va a hacer
0: todo,
1: fácil.
0: ¿No?
1: No, Dios va a permitir las pruebas. Él me va a sostener en esa prueba, pero yo tengo que aportar siempre ese mi granito de arena para no dejarme caer. Y aunque Mata aquí se metió en esa ocasión, se metió en la boca del lobo, pues también Dios se valió de ese desliz, de esa debilidad, y permitió que por ese desaire, pues de nuevo escapara de esa situación.
0: Pero como dijimos, estos 3 meses se le hacen un verdadero calvario, no solo moralmente, sino físicamente, porque la antigua dependencia del alcohol, pues le crea alucinaciones, depresión, náusea, que de verdad es que llega momentos, en una ocasión él ya entra a su casa, se tira en el sillón y le dice, es inútil, mamá. Después de que, cuando se acaben los 3 meses del voto, yo vuelvo a beber.
1: Estos momentos son muy trágicos porque
0: la
1: debilidad, que es nuestra voluntad, que está tan débil, al sentir el embate, la furia con que nos acometen las pasiones, se siente uno como una hormiguita frente a un tigre. Realmente que nuestra debilidad es eso, una hormiguita. Y lo único que pensamos como Matt, no puedo más, prefiero rendirme.
0: Uh-huh.
1: Y sin embargo, esa fuerza imperceptible que va recibiendo cada día, vamos a ver qué hizo con él.
0: Su madre entonces le anima, ¿no?, que siga adelante, le recomienda la oración, y ahí es cuando Matt se pone a hacer oración, que es otra fuente donde él recibe muchas gracias y la fortaleza para seguir fiel a ese voto. Y así es, empieza a hacer oración, sigue frecuentando los sacramentos, y cuando terminan los 3 meses del voto, ya por fin, pues ¿qué hace? Renueva el voto, esta vez por 6 meses.
1: Para seguir luchando, caramba.
0: Pero ya había superado la primera crisis, que es el paso más difícil. Ya aquí tiene más fuerza, renueva el voto por 6 meses y ya después de los 6 meses definitivamente ya lo hace de por vida. A partir de ese momento comenzó para él una nueva vida, una vida de más intimidad con Dios, en la cual la misa diaria pues era lo principal de su vida, misa de tempranito a las 6 antes de ir al trabajo. Comienza a crecer en él cada vez más la devoción a la Eucaristía, esa Eucaristía de la que él había recibido la fortaleza para salir de esa mala vida. También su devoción a la Santísima Virgen. Él se consagró a la Santísima Virgen, se hizo esclavo de María con la fórmula que nos propone San Luis María Griñón de Montfort y empieza a llevar una vida ejemplar en el trabajo. Él sigue trabajando como simple peón. Su vida ejemplar inspira respeto a todos sus compañeros. Matt es un buen compañero. Se impone también un régimen alimenticio, tanto para expiar el pecado que había cometido durante los años de su juventud, como para mortificarse, para no volver a caer, porque es muy fácil volver a caer. O sea, que no es que uno sale y ya está libre.
1: No.
0: Claro, puede uno volver a caer para mortificar su carne. Ingresa en la Orden Tercera de San Francisco, se hace terciario franciscano, y se esfuerza también en imitar la pobreza de Cristo. Va quedando polarizado por Cristo, antes que no conocía al Señor, y ahora ha quedado polarizado por Él y quiere entregarse cada vez más a ese Cristo que se entregó por nosotros hasta dar su vida. Y así siguió hasta que en esta vida, ¿no?, tan ejemplar, tan buen compañero, tan buen trabajador, responsable, cumpliendo los mandamientos, frecuentando los sacramentos. Un día, cuando ya contaba 67 años, se dirigía hacia la iglesia y ahí cayó desplomado en la calle. Y la enfermera que lo recogió, al quitarle la ropa, ¿no?, para atenderlo, encontró en su cuerpo muchas cadenas enrolladas, cadenas y instrumentos de penitencia con los que él se mortificaba.
1: Este hombre que salió del vicio, Matt Talbot, luego toda su vida transcurrió en penitencia y oscura santidad, sin hacer ruido, sin destacar, viviendo la caridad. Pues este hombre que pasó en esa vida oscura, por la fama de sus virtudes, se abrió su proceso de beatificación en 1947 y su santidad, Pablo VI, lo declaró venerable en 1975, destacando la misericordia que nuestro Señor tiene con todos aquellos que se abren a la gracia. Actualmente existen clubs Matt Talbot en Estados Unidos y Polonia que ofrecen ayuda a los alcohólicos y constan miles de testimonios de su poderosa intercesión en casos desesperados de alcoholismo.
0: Animamos pues a nuestros queridos amigos que han escuchado esta vida de Matt Talbot, que si él pudo llevar una vida santa, cualquiera puede regenerar su vida por hundido que se encuentre, por hundido que esté.
1: La fórmula que nunca falla, una voluntad férrea que se alimenta de la gracia de Dios y encomendarse a la Virgen María como hizo Matt Talbot. Mucho ánimo para todos nuestros amigos. Y los que conozcan algún caso de personas que se encuentren en los vicios, dirigirlos a buenas personas, a la frecuencia de los sacramentos, que robustezcan su voluntad y puedan ayudarles a salir del vicio.
0: Ya nos despedimos, queridos amigos. Han escuchado el programa de Convertidos. Y se despiden de ustedes la hermana Ramona García y la hermana Paula.
1: Hasta un próximo programa, amigos.
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1: Un cordial saludo para todos los que en este momento nos acompañan, como ya es costumbre, en este su programa, La Defensa de la Vida. De verdad que le damos gracias a Dios por permitirnos cada 8 días estar con ustedes. Y hoy, de manera especial, también nos acompaña ya el conocido por ustedes, Jordi. Te damos gracias, Jordi, porque de verdad tu compañía, tus análisis, tus aportes enriquecen mucho el tratado de estos temas que a ratos no resulta tan fácil porque queremos cubrir realmente la necesidad de todos los que nos escuchan y a veces nuestras palabras quedan cortas. Así que contigo la profundidad se va dando, la amplitud también, así que esperamos contar para muchos programas con tu presencia. Bienvenido, Jordi.
2: Muchísimas gracias, Rosalba. Bueno, falta poco para que me haga ruborizar, pero por desgracia no soy de ruborizarme. Nada, muchas gracias por la invitación. Como siempre, un gusto enorme estar aquí con ustedes.
1: Bueno, ya entrando en el tema de hoy, que es un tema que se vive mucho, pero se trabaja muy poco. Porque a veces pensamos que el juego no tiene ninguna importancia, ¿no? Y cuando tú como padre estás muy ocupado, entonces como que pones al niño cualquier situación, en cualquier situación, con cualquier juego, y entonces para que se entretenga mientras tú, que eres una persona tan ocupada, entonces realizas tus actividades. O mamá, que está también ocupada, puede realizar sus actividades propias. Pero desconocemos la importancia del juego en los niños. Y lo más importante, Jordi, es que nosotros como padres estemos acompañando esos juegos. Yo creo que este programa se va a centrar justamente en llamarnos a nosotros como adultos, a nosotros como padres, a nosotros como cuidadores de los niños, para que tengamos en nuestra mente una idea firme, y es la responsabilidad de potenciar toda la capacidad que tienen los niños que a nuestro cuidado van creciendo y se van desarrollando. Considero que podemos empezar, si te parece, Jordi, enmarcando lo que es el juego dentro de un concepto muy sencillo y muy práctico. Y decimos que el juego infantil se define como una actividad placentera. Debe causarle placer al niño. Es una actividad libre y espontánea. No ha de ser una actividad impuesta. Porque cuando tú impones, entonces se pierde ese contento, ese placer, ese disfrute de los niños frente al juego. Y todo esto se hace sin un fin determinado, ¿no? Acordémonos. Y te invito también a que retrocedas, no sé cuántos años los que tengas, si te ubiques en 2, 3, 4 años, cuando tú jugabas, cuando tus padres te acercaban los juguetes, ¿verdad? Y tú jugabas, pero jugabas sin un fin determinado, ¿verdad? Pero esto para ti es de una gran utilidad. El juego para los niños es algo que contribuye realmente a la formación de una personalidad equilibrada, segura, firme.
2: Sí, así es, Rosalba. Bueno, cuando yo jugaba, bueno, sigo jugando todavía, sobre todo con mi hijo pequeño. A ver, ¿qué es lo que pasa? Tú dices que el juego es una actividad espontánea que no tiene un fin determinado. Y esto es algo importante, ¿no? Porque a veces dicen, bueno, los niños están jugando. ¿Para qué? No tienen que jugar por un motivo, simplemente juegan y en ese juego se expresan. El juego en el niño es expresión de creatividad. Es decir, muchas veces un niño está aburrido y, como tú bien has dicho, se le da una tablet, se le da una computadora y, bueno, papá y mamá pueden tener 10 minutos de tranquilidad psicológica, ¿no? Pero cuando muchas veces dejamos que el niño se aburra, ¿bien? Dejamos que el niño, no te voy a dar la tablet, no te voy a dar la computadora, ingéniatelas, ¿vale? ¿Cómo vas a jugar, hijo mío? ¿Vale? Porque esto no te hace bien. El niño crea juegos. El niño es increíble. El niño, qué sé yo, coge 2 cajas Y es un castillo. Coge una piedra y es una nave espacial. Bien. Y sí, bueno, si tú, bueno, todavía hay niños que juegan con piedras, ¿no? Pero bueno, la mayoría de los niños creo yo que ya tienen sus juguetes, ¿no? Que papi y mamá le compran, gracias a Dios. Pero el niño se las ingenia. Entonces, cuando tú veas que tu hijo juega cosas raras, o sea, cosas que pueden parecer hasta tontas, alégrate. Quiere decir que tiene una sana creatividad y esto es expresión de un correcto desarrollo cerebral, me atrevería yo a decir. Bien, si queremos ir un poco más a fondo, ¿no? Y tú, por ejemplo, has dicho una cosa también que pongo atención y me parece importante, que el juego no tiene que ser impuesto. ¿Verdad? El juego no tiene que ser impuesto porque, claro, imagínense, un juego impuesto, ¿no? Pucha, al niño lo matas, un niño de 2 años lo destrozas, ¿no? Pero sí es muy importante también vislumbrar que el juego es una preparación para la disciplina. Fíjense lo que estoy diciendo, ¿eh? ¿Por qué? Porque en el juego el niño aprende a frustrarse. Porque en el juego al niño le ganan. A veces gana, pero a veces le ganan, ¿no? Aprende a controlarse. Y quizás ya no quiere seguir jugando, pero bueno, sigue jugando porque, bueno, sus amigos están jugando y él, bueno, no quiere ir quedarse solo y sigue jugando en él, ¿no? Entonces, todos estos factores van ayudando a que mañana más tarde desarrolle una disciplina, ¿vale? El niño desarrolla una disciplina. Entonces, fíjense, el juego es tan importante en el niño, no solamente como expresión de creatividad y que demuestre un correcto desarrollo cerebral, sino que te prepara al niño mañana más tarde por una vida disciplinada. Esto es muy importante. Me llamó la atención, Rosalba, y quería reflexionar sobre esto que dijiste.
1: Y es bien importante esa reflexión porque nos centra realmente en el concepto de lo que es el juego para los niños. Es, como bien lo decías tú, es un continuo aprendizaje. Pero no es solamente un aprendizaje práctico, es un aprendizaje que estimula realmente la mente, el cerebro, sus capacidades. Y como el niño está disfrutando el juego, pues igual va asumiendo ese aprendizaje sin tantos juicios, sin tantas correcciones, y va como colocando ese conocimiento de manera firme en su mente. Es lo importante del juego, el aprendizaje. Una vez que ese aprendizaje se ha hecho, Jordi, tenemos que ir a la comunicación, ¿verdad? Y es cuando los niños miran a los padres, están con los padres y el padre necesita realizar actividades propias y hay que desprenderse en ese momento del niño. El niño tiene 2 años, 3 años, pero de manera que no note que es que él está fastidiando, ¿no? Que quiere como que usted ocúpese de otra cosa, pero déjeme a mí en paz porque yo tengo que hacer estas cosas. Entonces el niño va recibiendo esa comunicación, y asimismo el niño te va o golpeando con la mano o la carita ya no es la misma o vienen las lágrimas, etcétera, etcétera, que todo eso es un proceso que se da a través del juego. Es una comunicación que se experimenta entre los hijos y los padres a través del juego. Por eso se dice que el juego es una acción que nos permite avanzar, ¿verdad? Porque vamos conociendo, porque día a día el hecho de poder agarrar algo, el saber que si yo oprimo esto, hay una luz que se enciende, el saber que si yo oprimo al muñeco, hay un sonido que escucho, etcétera, etcétera. Todas esas cosas son tan hermosas en el aprendizaje de los niños. Es un avance en ese aprendizaje y una comunicación que se da con las demás personas, porque ante el sonido que se escucha viene la sonrisa y la mirada para los padres. Por eso es tan importante, y yo recalco mucho esto, de el tiempo que los padres estén con los hijos. Porque todas esas miradas, porque todo ese avance se pierde cuando los padres no caminan con los hijos en las diferentes etapas de su desarrollo. Entonces ahí es cuando también se aprende a que estoy viviendo una soledad. Tengo padres para comer, pero no padres para compartir. Esto es bien importante. A veces pensamos que el niño se entretenga con cualquier cosa. No, no es entretener al niño. El niño no es un objeto. El niño es una persona que, como el adulto, también está sintiendo la necesidad de comunicarse. ¡Oh! Es bien importante todo esto, Jordi. Y creo que podemos seguir avanzando en el tema, pero ya el tiempo como que nos dice corta, porque hay una pausa. Al regreso de la pausa seguiremos avanzando. Gracias, Jordi, y gracias a todos los que nos acompañan en el programa.

0: Bueno, nuevamente con ustedes y seguimos tratando el tema de la importancia del juego para la educación de nuestros hijos. Podemos centrarnos, Jordi, en los beneficios que el juego nos reporta cuando nosotros articulamos nuestra actividad, ya sea profesional, laboral, social, con el juego de los niños. ¿Tú qué crees que puede darse como beneficio para los niños cuando los padres juegan con ellos?
1: A ver, yo creo que los beneficios, ojo, no son solamente para los niños, son también para los padres. Esto es muy importante decirlo, porque como tú bien has dicho antes, y es esto donde yo quiero hacer hincapié, y ya no solamente que el juego es expresión de creatividad, que el juego es expresión de desarrollo, el juego es expresión de muchas cosas en un niño. De suyo, si analizamos, ya no digo a nuestros hijos, sino incluso a nuestros hermanos menores, aquellos que tengamos hermanos menores, nos vamos a ir dando cuenta cómo su manera de bromear, de jugar, de hacer chistes va cambiando. Entonces, eso a ti te va a ir demostrando un cambio en su manera de pensar. Ojo, en su manera de pensar y en los valores que guían esa manera de pensar. Esto es muy importante, que muchas veces no van ni siquiera de acuerdo con los valores de la familia, pero que en el juego ya te lo está demostrando, en las risas. Entonces, es muy importante analizar el juego, el juego de tus hijos. Por ejemplo, no sé, cuando el niño tenía 6 meses, le hablabas así como un bebito, ¿no? Pero cuando ya tiene un año, ya ves que te entiende, ya no le hablas como un bebé en la mayoría del tiempo, ¿no? Quizás en ciertos momentos sí, pero ves que ya no es necesario porque te entiende perfectamente, ¿vale? Y lo mismo sucede con un adolescente, ¿no? Entonces,

0: caricias, en las mordidas que tú le das, qué sé yo, en el piecito a tu hijo para que se carcajee, no sé, cada uno juega a su manera, se interiorizan el uno al otro, ¿vale? Esto es muy importante. Con el juego nos interiorizamos el uno al otro y tú incluso te puedes dar cuenta que después de jugar un buen tiempo con tu hijo se te pega más. ¿Vale? Y tú incluso tienes más apego a tu hijo, ¿vale? Aunque termines con un dolor de riñones tremendo, porque ha estado haciendo de caballo media hora, pero bueno, entonces te das cuenta que estás entrando en esa intimidad del niño, ¿no? Eso es tener intimidad, es ser, es saber interiorizar al otro. La manera en cómo nuestros hijos tienen intimidad con nosotros es cuando nos interiorizan y nosotros los interiorizamos. Y eso se da a través de compartir y ellos comparten a través del juego. Quizás mañana más tarde, cuando sean adolescentes, sea a través de un diálogo, a través de un helado. No lo sé, hay muchas maneras de ser íntimos. Pero quería resaltar que de los más grandes beneficios que yo veo es que permite una maduración, ¿sí? En esta relación sana de intimidad, padre, hijo, madre, hija, ¿no? Eso es lo que yo creo.
1: Qué bien, Jordi, porque tú tocas un punto del apego. Yo diría que es el niño, a través del niño, el adulto, padre o madre, va permitiéndose también desarrollar toda esa sensibilidad que a veces el trajín de la vida diaria como que nos vuelve tan serios, tan firmes, tan, entre comillas, responsables, porque atendemos una labor y pero descuidamos otras tantas. Entonces yo diría que a través del niño, la ternura que expresa el niño como que te la entrega a ti plena y hace que de ti como adulto y como padre brote también ese amor y ese amor es el que hace que se evidencie una comprensión, una confianza, ¿verdad? Cuando papá, mamá, como que entienden los juegos de los niños, como que siguen el juego, no imponen el juego los adultos. En
0: Así.
1: esta situación es bien importante esto para que nosotros como adultos no seamos los que imponemos la forma como jugamos. Es el niño y nosotros que ayudamos a su creatividad, a su desarrollo, a su motricidad, a su observación. Somos los que estamos ahí, pero como agentes activos de un desarrollo pleno en los niños, ¿verdad? Y también es importante cuando a través del juego y de la participación de los padres se empieza a hablar de normas, ¿verdad? Eso no se hace, eso sí se hace. Tú hablabas del lenguaje. Es bien importante porque resulta que el lenguaje se aprende en casa, en el hogar. A veces encontramos niños con lenguajes nada apropiados y escuchamos al padre que dice, pero ¿por qué estás diciendo eso? Porque lo ha escuchado en casa, así de sencillo. Entonces, a través del juego se va también aprendiendo el lenguaje que el niño debe utilizar en las situaciones que él muy seguramente va a tener que enfrentar. Y también en los juegos es bien importante, diría yo, aprender a perder, ¿verdad? Los padres siempre preparan para ganar. Por supuesto que cuando el niño pierde, porque no todo en la vida se gana, hay cosas que se ganan y otras que se pierden, y el juego es ese, entonces viene la frustración. Y el no manejo de estas situaciones, lo que va creando en el niño situaciones limitantes, ¿verdad? De su personalidad. Papá o mamá dice, pero ¿qué le pasó? ¿Pero por qué se dejó? ¿Pero por qué perdió? ¿Pero qué le pasó a usted? Es que usted siempre es así. Entonces el lenguaje va bloqueando realmente ese desarrollo y el niño va sintiendo que no sirve, que no vale, que no es bueno para nada.
0: Sí, estoy así es. Y en este punto, bueno, a ver, es que has dicho varias cosas interesantes, es el problema. Que has dicho varias cosas interesantes. A ver, bueno, cuando hablas de la sensibilidad, es muy importante decir que a través del juego, a través de esa relación con el hijo,

0: Los padres de familia, padre, madre me refiero, redescubren esa sensibilidad y al mismo tiempo ayudan al niño a saberla canalizar. El niño en ese momento está lleno de sensibilidad, ¿vale? Y el papá y la mamá como que ya pasaron por eso, o sea, ya ni se acuerdan, ¿no? Pero mientras que papá y mamá lo redescubren, esto hacen que puedan enseñar de manera correcta que el niño sepa canalizarlo, ¿no? Y cuando has dicho, cuando has hablado de la frustración de que es importante que nuestro hijo sepa perder, ojo, esto es algo doloroso para el niño y en muchas ocasiones también para los padres, ¿eh? Aquí es muy importante la complicidad padre-madre. Es esencial, es esencial. ¿Por qué? Porque muchas veces mamá le va a dar un punto de vista al hijo. Y papá le va a dar otro punto de vista al niño. Quizás viene mi hija llorando diciendo que sus amiguitas no quieren juntarse con ella, ¿vale? Y la mamá lo primero que le va a decir, no, seguramente es un error, hijita, no te preocupes, ¿cómo vas a pensar eso, no? Mientras que quizás el papá es un poco más frío y le diga, hijita, sí, quizás no quieren juntarse contigo. ¿No crees que mereces a alguien que sí quiera juntarse contigo, mi amor? ¿Por qué no buscamos otras amiguitas, no? Entonces, la niña o el niño, a través de estos dos puntos de vista, a través de estas dos maneras de ver el mundo, muy diferentes, una de la madre y otra del padre, la niña, el niño, aprende a tener una sensibilidad, una, vamos a decir así, una afectividad equilibrada. ¿Bien? Que diga, sí, bueno, quizás no quieren juntarse conmigo. Pues bien, no pasa nada, el mundo no se acaba. Hay otras 40 niñas, o qué sé yo, o lo que sea, ¿no? Me consigo otras amiguitas. Y la niña sigue adelante, el niño sigue adelante. Entonces quería yo remarcar esto, ¿no? Para que esta, vamos a decir, este desarrollo sea de manera adecuada, de manera óptima o ideal, podríamos decir, ojo, porque no siempre es así, y allí donde falte una de las partes no significa que necesariamente vaya a haber algún tipo de afección o lo que sea, no, no, no. Pero lo ideal es que haya este equilibrio padre-madre, ¿no? Para que el niño también pueda asimilarlo.
1: Claro, Jordi, y es conveniente, y es conveniente que papá y mamá también participen en ese juego.
0: Así es.
1: Bueno, el tiempo ha pasado. Gracias a todos los que nos acompañan en el programa. Gracias a ti, Jordi. Esperamos tenerte en muchos otros programas. Y para todos una bendición y que el Señor sea el que vaya enseñándonos a jugar con nuestros hijos.

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2: Padre nuestro que estás en el cielo, santificado sea tu nombre. Venga a nosotros tu reino, hágase tu voluntad en la tierra como en el cielo.
3: Danos hoy nuestro pan de cada día, perdona nuestras ofensas, como también nosotros perdonamos a los que nos ofenden. No nos dejes caer en la tentación y líbranos del mal. Amén.
2: Dios te salve María, llena eres de gracia, el Señor es contigo. Bendita tú eres entre todas las mujeres y bendito es el fruto de tu vientre, Jesús.
3: Santa María, Madre de Dios, ruega por nosotros pecadores, ahora y en la hora de nuestra muerte. Amén.
4: Creo en Dios Padre Todopoderoso, Creador del cielo y de la tierra. Creo en Jesucristo, su único Hijo, nuestro Señor, que fue concebido por obra y gracia del Espíritu Santo, nació de Santa María Virgen, padeció bajo el poder de Poncio Pilato, fue crucificado, muerto y sepultado, descendió a los infiernos, al tercer día resucitó de entre los muertos, subió a los cielos y está sentado a la derecha de Dios Padre Todopoderoso. Desde allí ha de venir a juzgar a vivos y muertos. Creo en el Espíritu Santo, la Santa Iglesia Católica, la comunión de los santos, el perdón de los pecados, la resurrección de la carne y la vida eterna. Amén.
2: Dios mío, ven en mi auxilio.
3: Señor, date prisa en socorrerme. Gloria al Padre, y al Hijo, y al Espíritu Santo, como era en el principio, ahora y siempre, por los siglos de los siglos. Amén.
2: Padre eterno, te ofrezco el cuerpo y la sangre, el alma y la divinidad de tu amadísimo Hijo, nuestro Señor Jesucristo, en expiación por nuestros pecados y por los del mundo entero. Por su dolorosa pasión,
3: ten misericordia de nosotros y del mundo entero.
2: Por su dolorosa pasión,
3: ten misericordia de nosotros y del mundo entero.
2: Por su dolorosa pasión,
3: ten misericordia de nosotros y del mundo entero.
2: Por su dolorosa pasión,
3: ten misericordia de nosotros y del mundo entero.
2: Por su dolorosa pasión,
3: ten misericordia de nosotros y del mundo entero.
2: Por su dolorosa pasión,
3: ten misericordia de nosotros y del mundo entero.
2: Por su dolorosa pasión,
3: ten misericordia de nosotros y del mundo entero.
2: Por su dolorosa pasión,
3: ten misericordia de nosotros y del mundo entero.
2: Por su dolorosa pasión,
3: ten misericordia de nosotros y del mundo entero.
2: Por su dolorosa pasión,
3: ten misericordia de nosotros y del mundo entero.
2: Santo Dios, Santo fuerte, Santo inmortal,
3: ten misericordia de nosotros y del mundo entero.
2: Santo Dios, Santo fuerte, Santo inmortal,
3: ten misericordia de nosotros y del mundo entero.
2: Santo Dios, Santo fuerte, Santo inmortal,
3: ten misericordia de nosotros y del mundo entero.
2: Padre eterno, te ofrezco el cuerpo y la sangre, el alma y la divinidad de tu amadísimo Hijo, nuestro Señor Jesucristo, en expiación por nuestros pecados y por los del mundo entero. Por su dolorosa pasión,
3: ten misericordia de nosotros y del mundo entero.
2: Por su dolorosa pasión,
3: ten misericordia de nosotros y del mundo entero.
2: Por su dolorosa pasión,
3: ten misericordia de nosotros y del mundo entero.
2: Por su dolorosa pasión,
3: ten misericordia de nosotros y del mundo entero.
2: Por su dolorosa pasión,
3: ten misericordia de nosotros y del mundo entero.
2: Por su dolorosa pasión,
3: ten misericordia de nosotros y del mundo entero.
2: Por su dolorosa pasión,
3: ten misericordia de nosotros y del mundo entero.
2: Por su dolorosa pasión,
3: ten misericordia de nosotros y del mundo entero.
2: Por su dolorosa pasión,
3: ten misericordia de nosotros y del mundo entero.
2: Por su dolorosa pasión,
3: ten misericordia de nosotros y del mundo entero.
2: Santo Dios, Santo fuerte, Santo inmortal,
3: ten misericordia de nosotros y del mundo entero.
2: Santo Dios, Santo fuerte, Santo inmortal,
3: ten misericordia de nosotros y del mundo entero.
2: Santo Dios, Santo fuerte, Santo inmortal,
3: ten misericordia de nosotros y del mundo entero.
2: Padre eterno, te ofrezco el cuerpo y la sangre, el alma y la divinidad de tu amadísimo Hijo, nuestro Señor Jesucristo, en expiación por nuestros pecados y por los del mundo entero. Por su dolorosa pasión,
3: ten misericordia de nosotros y del mundo entero.
2: Por su dolorosa pasión,
3: ten misericordia de nosotros y del mundo entero.
2: Por su dolorosa pasión,
3: ten misericordia de nosotros y del mundo entero.
2: Por su dolorosa pasión,
3: ten misericordia de nosotros y del mundo entero.
2: Por su dolorosa pasión,
3: ten misericordia de nosotros y del mundo entero.
2: Por su dolorosa pasión,
3: ten misericordia de nosotros y del mundo entero.
2: Por su dolorosa pasión,
3: ten misericordia de nosotros y del mundo entero.
2: Por su dolorosa pasión,
3: ten misericordia de nosotros y del mundo entero.
2: Por su dolorosa pasión,
3: ten misericordia de nosotros y del mundo entero.
2: Por su dolorosa pasión,
3: ten misericordia de nosotros y del mundo entero.
2: Santo Dios, Santo fuerte, Santo inmortal,
3: ten misericordia de nosotros y del mundo entero.
2: Santo Dios, Santo fuerte, Santo inmortal,
3: ten misericordia de nosotros y del mundo entero.
2: Santo Dios, Santo fuerte, Santo inmortal,
3: ten misericordia de nosotros y del mundo entero.
2: Padre eterno, te ofrezco el cuerpo y la sangre, el alma y la divinidad de tu amadísimo Hijo, nuestro Señor Jesucristo, en expiación por nuestros pecados y por los del mundo entero. Por su dolorosa pasión,
3: ten misericordia de nosotros y del mundo entero.
2: Por su dolorosa pasión,
3: ten misericordia de nosotros y del mundo entero.
2: Por su dolorosa pasión,
3: ten misericordia de nosotros y del mundo entero.
2: Por su dolorosa pasión,
3: ten misericordia de nosotros y del mundo entero.
2: Por su dolorosa pasión,
3: ten misericordia de nosotros y del mundo entero.
2: Por su dolorosa pasión,
3: ten misericordia de nosotros y del mundo entero.
2: Por su dolorosa pasión,
3: ten misericordia de nosotros y del mundo entero.
2: Por su dolorosa pasión,
3: ten misericordia de nosotros y del mundo entero.
2: Por su dolorosa pasión,
3: ten misericordia de nosotros y del mundo entero.
2: Por su dolorosa pasión,
3: ten misericordia de nosotros y del mundo entero.
2: Santo Dios, Santo fuerte, Santo inmortal,
3: ten misericordia de nosotros y del mundo entero.
2: Santo Dios, Santo fuerte, Santo inmortal,
3: ten misericordia de nosotros y del mundo entero.
2: Santo Dios, Santo fuerte, Santo inmortal,
3: ten misericordia de nosotros y del mundo entero.
2: Padre eterno, te ofrezco el cuerpo y la sangre, el alma y la divinidad de tu amadísimo Hijo, nuestro Señor Jesucristo, en expiación por nuestros pecados y por los del mundo entero. Por su dolorosa pasión,
3: ten misericordia de nosotros y del mundo entero.
2: Por su dolorosa pasión,
3: ten misericordia de nosotros y del mundo entero.
2: Por su dolorosa pasión,
3: ten misericordia de nosotros y del mundo entero.
2: Por su dolorosa pasión,
3: ten misericordia de nosotros y del mundo entero.
2: Por su dolorosa pasión,
3: ten misericordia de nosotros y del mundo entero.
2: Por su dolorosa pasión,
3: ten misericordia de nosotros y del mundo entero.
2: Por su dolorosa pasión,
3: ten misericordia de nosotros y del mundo entero.
2: Por su dolorosa pasión,
3: ten misericordia de nosotros y del mundo entero.
2: Por su dolorosa pasión,
3: ten misericordia de nosotros y del mundo entero.
2: Por su dolorosa pasión,
3: ten misericordia de nosotros y del mundo entero.
2: Santo Dios, Santo fuerte, Santo inmortal,
3: ten misericordia de nosotros y del mundo entero.
2: Santo Dios, Santo fuerte, Santo inmortal,
3: ten misericordia de nosotros y del mundo entero.
2: Santo Dios, Santo fuerte, Santo inmortal,
3: ten misericordia de nosotros y del mundo entero.

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1: Ya a punto de terminar este año de 1945, tuvo la alegría de reconciliar con Dios dos almas más. Habiendo obtenido licencia para visitarla, la embajadora de Brasil fue a Tuy con esa finalidad. El señor cónsul de Portugal en Tuy, a petición del gobierno portugués, debía esperarla en la frontera y acompañarla en esta visita, lo que hizo con mucha diplomacia, aunque con pocas ganas. Tenía aversión a las monjas y a todo lo que oliera a iglesia. Parece que en estos casos ni sabía ser un diplomático cortés. Forzado por el deber de la profesión, acompañó a la señora embajadora de nombre Iracena. Le causó sorpresa y admiración ver a esta señora hacer tan largo viaje para visitar a una monja tan humilde. Mientras la señora embajadora hablaba a solas con la hermana Lucía, la comitiva visitó el jardín en compañía de la madre superiora y durante este tiempo el señor cónsul fue cambiando de opinión. Cuando se despidió de la hermana Lucía con un delicado apretón de manos, ofreció sus servicios y preguntó si podía volver con su esposa. La madre superiora consintió y pasado poco tiempo se dio el nuevo encuentro. Pasaron toda la tarde sentados, a la sombra, en el jardín. El señor cónsul contó a la hermana Lucía, en síntesis, los derroteros de su vida. De ideas comunistas, y después de haber ejercido la diplomacia en varios países, donde esas ideas se habían arraigado más, había sido enviado a España, donde no se encontraba muy a gusto. Lucía nos describe el tema de esa conversación. Ejerciendo su carrera, recorrió varias naciones. Para aclarar sus ideas comunistas, hizo algunos viajes a Rusia, y ahora, decía lamentándose, tuve la desdicha de ser enviado a una nación donde el comunismo no es comprendido. Y continuaba lamentando la situación de los pobres, destinados a ser criados de los ricos, sin posibilidades para elevarse en la sociedad, igualándose, etcétera, etcétera. Después de haberle oído, le interrumpí y pregunté, ¿está el señor cónsul dispuesto a distribuir todos sus bienes entre los pobres para que ellos se eleven y se le igualen? Después de un momento de silencio respondió, hermana, no es eso exactamente. ¿No es eso exactamente entonces? Porque nosotros acabamos de asistir en España a la muerte violenta de muchos capitalistas, diciendo que era para distribuir esos bienes entre los pobres, y nunca en España se vio tanta miseria. ¿Dónde están esos capitales? Veo que la hermana es adversaria. Sí, señor cónsul, y no vale la pena discutir. Aprovechando el momento sin perder tiempo, siempre con los ojos fijos en el bien de quien a ella se aproximaba, preguntó al señor cónsul si tenía fe. Él confesó no haberla perdido del todo, pero que ya había olvidado todo lo que aprendió para su primera comunión. Por ser de Braga, tenía mucha devoción a Nuestra Señora de Sameiro, era su madrina. Con permiso de la superiora, la hermana Dolores fue a buscar un catecismo que ofreció a su ilustre visitante, pidiendo que recordase el Padre Nuestro y el Ave María, mientras que ella haría dos rosarios, para que él y su esposa lo pudiesen rezar, y les pidió que prometieran hacerlo. Entonces oyó con sorpresa que a veces escuchaban la transmisión de las ceremonias de Fátima y él confesó que se conmovía al oír rezar a aquella multitud. La visita terminó, dejando en los corazones una gran alegría y paz, y la hermana Dolores enseguida trató de confeccionar los rosarios prometidos para que deprisa los pudiesen enviar. Fue ella misma quien los entregó, una vez que tuvo que ir al consulado, pues a partir de esa fecha, al saber que había buena relación entre ellos, la madre superiora fue asediada con solicitudes para resolver asuntos en el consulado. Y allí iba la hermana Dolores con uno y otro pedido, siempre siendo muy bien recibida con su compañera, que era muchas veces la madre superiora. Tenían que ir con tiempo, pues después las invitaba a entrar en su gabinete y con su esposa quedaban largo tiempo en conversación, que la hermana Lucía trataba de llevar hacia lo espiritual. Pasados unos 5 meses desde el primer encuentro, tuvieron una gran sorpresa. Dejemos que la pastorcita nos diga esa gran alegría. Fue el día 8 de abril de 1946. Yendo este día al consulado, por motivo de cierta documentación, como de costumbre el señor cónsul nos recibe con singular satisfacción y nos conduce a la sala de trabajo. Allí dice: «Sabe, hermana, estamos decididos a confesarnos y a comulgar, pero con la condición de que la hermana nos consiga un confesor portugués». «Eso no es nada difícil. Aquí mismo, en Carvalhiño, está un sacerdote portugués que acostumbra a venir a Tui con cierta frecuencia. Es franciscano, Fray Luis. Voy a ver si él pudiera para el próximo día 13, aniversario de su boda. ¿No cree que sería una bonita manera de celebrar ese día?». «Oh, ¿y cómo es que la hermana recuerda esa fecha?». Y noté que se emocionaba. De regreso a casa, la hermana Lucía contactó con el sacerdote, quien se ofreció no solo a confesar al matrimonio, sino a hacerles una buena preparación durante 3 días para que recomenzaran su vida cristiana. Y el día 13 por la mañana, la hermana Dolores tuvo el consuelo de verlos en el comulgatorio después de haberse confesado en la capilla de la casa de Tui. ¡Qué alegría para su corazón el poder ayudar a reencaminar estas almas a Dios!

0: coronación de Nuestra Señora.
1: El día 13 de octubre de 1942, en la clausura del Jubileo de Plata de las Apariciones, fue ofrecida a Nuestra Señora de Fátima una magnífica corona elaborada con las joyas regaladas por las mujeres portuguesas. Fueron muchos pequeños granos de oro y piedras preciosas, renuncias de muchas manos que quisieron obsequiar a su reina. Y al igual que como de muchos granos de trigo se forma un gran pan que alimenta a todos los de casa, así estas joyas dispersas por todas las latitudes de Portugal, después de reunidas y trabajadas, forman hoy aquella maravillosa joya que brilla sobre la cabeza de la imagen de Nuestra Señora del Rosario de Fátima. Quiso el Papa Pío XII tener un gesto de particular gratitud a la Reina de la Paz cuando se dio el fin de la Segunda Gran Guerra y designó como su legado para la coronación solemne el día 13 de mayo de 1946 al Cardenal Bento Aloisi Masella, diciéndole, conforme refirió el Cardenal portugués Don Manuel González Carejeira: «Va vuestra eminencia a coronar en Fátima a la reina del cielo y de la tierra, Regina Mundi. Fátima se convertirá en el altar del mundo». Y continúa: «Aquella coronación consagraba con autoridad suprema y esplendor raramente visto al que vino a asociarse el cielo, en medio de la lluvia torrencial, en el momento preciso de la coronación. El sol se abrió y doró la imagen con sus rayos dorados, el salvador mensaje que de allí dirigirá al mundo, dispuestos a ahogarse en un mar de sangre y lodo, sangre de la guerra y lodo de las pasiones, el corazón inmaculado de la Madre de Misericordia». La hermana Lucía vivió este acontecimiento participando en todo desde España con el corazón contento. Era un paso más en el triunfo de la madre, y todo lo que se refería a la señora más brillante que el sol era vivido por ella con gran gozo. Muchas madres del Instituto de Santa Dorotea fueron a Fátima para participar en esa ceremonia. Pero en relación a la pastorcita, aunque el señor obispo de Leiría había hablado de eso, encontraron más prudente su ausencia. Son una dulzura las cartas que escribió a su superiora en Tui, Madre María del Carmen Cunha Matos, durante estos últimos días. Vale la pena seleccionar algunos párrafos para ver cómo su corazón estaba todo del otro lado del río Miño, acariciando cada piedra de aquellos caminos que ella sabía de memoria. El día 24 de abril termina así una carta, después de compartir los pequeños acontecimientos del día con corazón de niña: «Dios quiera que ahí todo vaya muy bien y que nuestra tan querida Madre del Cielo le conceda muchas gracias y que se me comunique alguna cosita. Si por ahí están esos días, vaya a Loca do Cabezo y rece las oraciones del ángel por mí. Vaya al pozo y tráigame de allí un frasquito de agua para beber, que hasta de ella tengo nostalgia. A los pies de nuestra tan querida madre, recuerdos míos sin fin, con ellos formo yo la corona que le ofrezco. Bese por mí el anillo del señor obispo y pídale una bendición para mí. Recuerdos para la reverenda madre provincial, para la reverenda madre maestra y para todas. Para vuestra reverencia, recuerdos inmensos. Beso respetuosamente la mano de vuestra reverencia. Hermana María Lucía de Jesús, religiosa de Santa Dorotea, Tui, 24 de abril de 1946». Dos días después vuelve a escribir a su superiora, haciendo la crónica de la vida de casa casi en detalle, con una sencillez encantadora. Al leer esta carta, ¿quién diría que se trata de una persona que vivía tan tocada por lo sobrenatural? Tan bien se comunicaba con lo más elevado del cielo como con lo más humilde de la tierra, y siempre tan natural y tan sencilla. Veamos la carta del día 26. Muy querida y reverenda Madre Superiora, hace poco que oí la voz de vuestra reverencia en el teléfono que, gracias a Dios, que por lo menos oí el sonido de una voz que hablaba desde Fátima, ya me contento con poco. Por eso podía darme ese gusto alguna vez más. Pido a Nuestra Señora que le dé generosidad de corazón. Aquí en casa, que ¿cómo va? No hay mucho que escribir. Se guarda para contar. Nuestras visitas están en Santiago, con una tarde de lluvia y frío en abundancia. Solo faltan los truenos y relámpagos. ¿Cómo y a qué hora llegarán? Ya son las 10 de la noche. Estoy escribiendo mientras espero que vengan. ¿Sabe a qué hora nos hemos acostado? Las que se dan más prisa en irse a la cama, más o menos a la medianoche. Las que quedan terminando de hacer el trabajo último y más difícil, una hora más tarde. Acostumbran a llegar de los paseos más o menos de 11 a 11:30. Cuando llegaron, la madre Asís, muy contenta, me dice que traía un gran regalo para vuestra reverencia. 5 kilos de almendras, un cesto de naranjas, unas cajas de pasteles, etc. Como es natural, en ausencia de vuestra reverencia, lo entregó a la madre Pereira y a Dios, hasta más ver. Solo se vieron algunas naranjas y gracias a Dios. El arca de recaudación es muy sólida, no vierte nada. Si fuesen así las cazuelas de la cocina, no se gastaría tanto en el hojalatero. Una buena noticia. Desde que vuestra reverencia se fue, todavía no faltó agua en abundancia en los grifos. Hasta allá arriba en el dormitorio de las hermanas no se cortó más en el piso de encima. Nada de nada, a excepción del agua caliente. Es nuestra tan querida Madre del Cielo que al vernos huérfanas de su amor nos viene a ayudar. No hay como ella. Aunque todos os abandonen, yo nunca os abandonaré. ¿Recibió mi otra carta? Dios quiera que sí. No se olvide de pedir la estampa al representante del Santo Padre. Llaman de recado al señor Chantre. ¿Quieres saber una cosa? Las niñas me cortaron las puntas del velo. Ya se lo dije a la madre general que tienen que darme uno nuevo. Y dicen que sí, que me lo van a dar con mucho gusto, pero que quieren el resto. Está difícil de conseguir. La madre Pereira ya mandó a hacer la averiguación en busca de las autoras de los robos, entre comillas, y creo que ya las tiene en la mano. La policía, entre comillas, me parece que encontró deprisa a la autora del robo. Son las 11 de la noche y las lisboetas todavía no dan señal. Rece ahí mucho por nosotras, que todas estamos llenas de nostalgia y deseos de volver a verla aquí. Aproveche gozando de la Madrecita del Cielo, de sus gracias y bendiciones, de las ternuras de su Inmaculado Corazón. Y descanse mucho. Se terminó el papel. Recuerdos. Recuerdos sin fin para Nuestra Señora, para Jacinta, Francisco, la Lapa, el Pozo, la Era Vieja, etc. En fin, para todo y para todos. Hasta para las piedras de los caminos y el heno de la sierra del que yo hacía las correas, para los lirios y peonías del Cabezo y de Arneiro, sin olvidar a las florecitas del campo y a las flores de retama del medio del trigo. Para la Reverenda Madre Provincial, Reverenda Madre Maestra y para vuestra reverencia, recuerdo sin fin. Beso humilde y respetuosamente la mano de vuestra reverencia. La más humilde hija, hermana María Lucía de Jesús Santos. Tuy, 26 de abril de 1946. Postdata. Ya tenía la carta cerrada, pero la abrí para decir a vuestra reverencia que pasa de la medianoche y las lisboetas sin aparecer. Por fin llegaron. Son las 2:30. Nos vamos a acostar. 2 días más y nueva carta, compartiendo casi todos los pasos dados. Era como estar al lado de su superiora en Fátima y al mismo tiempo tenerla en la vida comunitaria en Tui. Después de la carta escrita, añade unas palabritas más para confesar la forma airosa de cómo escapó de un incidente. Esta tarjetita más. Hoy vino aquí a celebrar el Padre Dominico. Me mandaron a arreglarle la mesa para la comida con primor, entendí. Pero como prefiero que él diga en el seminario y en el palacio que no consiguió hablarme a pesar de todo el empeño que para eso puso la Madre del Rocío, le coloqué todo en la mesa y me marché antes de que él me viese. Si quiere, que vaya a pedir permiso al señor obispo. Continúan las cartas con innumerables detalles y siempre con el corazón transportado a las tierras que la vieron nacer y donde la Virgen María cautivó su corazón. El día 4 de mayo, terminando una que comenzara la víspera, da cuenta de un propósito que sin duda habrá sugerido a sus hermanas y de los preparativos para el día 13. Hoy, día 4, comienza la novena y vamos a hacerla tan distantes, pero en los corazones de Jesús y María estamos muy unidas. No se olvide de esa consagración. Las hermanas estamos, gracias a Dios, bastante fervorosas. La víspera del mes de mayo acordamos en el recreo ofrecer a Nuestra Señora la florecita del silencio. Lo preciso, decirlo bajo. Y si alguna se olvida, la otra no responde mientras ella hable alto. Con el examen particular se señalan las faltas. Por cada falta a la noche se reza un Ave María con los brazos en cruz. Las que pasen el día sin cometer falta alguna rezarán tres Ave Marías en acción de gracias. En nuestra sala adornamos a Nuestra Señora con flores, dos lamparitas con papel azul. Al llegar al recreo de la noche hacemos nuestro mes de María, rezamos, cantamos, etc. Es el mes en portugués. Nuestra Señora está linda. Donde cantamos Salve, noble patrona, donde nosotros decíamos Mientras haya portugueses, las otras decían o querían decir Mientras haya españoles, pero pobrecitas, no les quedaba bien el verso. Mientras tanto, nuestro silencio está con mucho vigor. Algunas hermanas dicen que les da la impresión de que estamos de retiro. Ya me vinieron a ofrecer dos radios para el día 13, el señor López y doña Concha. Ya compré la cinta para mandar por los peregrinos el ramo de nuestro jardín. Voy a entregarlo a Roca, Chuclá, y le recomiendo que busque a vuestra reverencia y que lo entregue. No sé si la madre Pereira nos dejará quedar hoy hasta la medianoche, vamos a ver. Conforme la hermana Lucía narra, mandó por este señor un lindo ramo de rosas del jardín para Nuestra Señora. Después le contaron que cuando los señores obispos supieron de quién venían las flores, le asaltaron, y el portador difícilmente consiguió salvar alguna para su celestial destinataria. El mismo día 13 de mayo, sobre la cinta blanca con la que ató el ramo que mandó a Fátima, escribió a su madre celestial los siguientes versos, que si no son un poema de alta calidad literaria, son la ternura de su corazón en llamas a los pies de María. Recuerdos, madre querida, te ofrezco con amor. Mira esta nostalgia en este ramo, en cada flor. No te ofrezco corona de oro, porque soy pobrecita. Te ofrezco corona de amor, oh celestial reina. Hermana María Lucía de Jesús, Tui, 13 de mayo de 1946. El día 8 de mayo, después de muchos asuntos que expone y comparte, termina así. Hace 3 días que no recibimos nada de vuestra reverencia. ¿Se dejó vencer de la tentación? Escriba alguna cosa. Días 12 y 13 de mayo. Con la comunidad, acompañó por la radio las ceremonias de Fátima y más que ninguna, vivió en primera persona ese momento de gran solemnidad, depositando su corazón de nuevo y enteramente a los pies en el corazón de su reina. En una carta que escribe más tarde, dice que en el despacho de la Madre Superiora renovó la consagración que había hecho en el momento de la comunión. Como les prestaron 2 aparatos de radio, ella buscaría la manera de estar más a solas y conectaría uno en el despacho de la madre para vivir más en privado las grandes emociones de ese día. ¿Cómo no iba su corazón a estremecerse en circunstancia tan singular y solemne? Y ella tenía mucho cuidado de no ponerse en evidencia. Poco antes de ser avisada de la orden de regreso a Portugal, escribe por última vez desde Tui a su superiora, describiendo con detalle cómo fue vivido ese día en la comunidad.

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1: En el programa anterior historiamos la rebelión de Lutero el 31 de octubre de 1517 y el proceso de la ideología que llevó al reformador a tal rebelión. Ahora seguiremos los avances de la nueva ideología hasta llegar a la confesión y más tarde a la paz de Augsburgo.
0: Primeras medidas tomadas en Roma.
1: Desde Roma, ya en febrero de 1518 se encargó al superior de los agustinos, Staupitz, que llamara el orden a Lutero. Pero Staupitz no obtuvo nada. Entonces, pues, se mandó desde Roma a Lutero la orden de presentarse en el término de 60 días. Sin embargo, con la protección de Federico el Sabio de Sajonia, obtuvo el permiso de ser juzgado en Alemania por el cardenal Cayetano. La reunión se efectuó en Augsburgo. El cardenal se esforzó por inducirlo a la retractación, mas Lutero se negó en absoluto y, temiendo ser encarcelado, abandonó ocultamente la ciudad después de hacer ante notario la apelación a Papa non bene informato ad melius informandum. No mucho después apeló a un concilio universal. Esta conducta disgustó profundamente al cardenal, el cual se quejó de ella ante el príncipe elector de Sajonia e insistió con él para que obligara a Lutero a presentarse en Roma. Pero, lejos de acceder a ello, Federico el Sabio continuó apoyando a Lutero.
0: Disputa de Leipzig, junio-julio 1519.
1: En Alemania continuaba intensificándose la agitación religiosa. Karlstadt, el más ardoroso entusiasta de Lutero, invitó a Juan Eck a una disputa pública. Túvose en efecto en Leipzig. El 27 de junio se inició la disputa entre Eck y Karlstadt, a quien habían acompañado Lutero, Melanchthon y un buen número de estudiantes de Wittenberg. 4 días sostuvo Karlstadt la dialéctica acerada y contundente del teólogo católico, pero cuando estaba a punto de declararse vencido, entró en la palestra Lutero, el cual, con su impetuosidad y decisión, comunicó nuevo interés a la contienda. Pero Eck tuvo la habilidad de mantener la ofensiva, señalando algunos puntos de la doctrina de Lutero enteramente semejantes a algunos condenados en Constanza contra Juan Hus, y, por otra parte, obligó a Lutero a admitir que algunos puntos condenados en Constanza eran enteramente cristianos. Más aún, acorralando cada vez más a Lutero, le hizo proclamar abiertamente que la única fuente de la revelación era la Escritura, rechazando la autoridad de los padres, de los concilios ecuménicos y de los papas. Tal fue el resultado de la célebre disputa de Leipzig. El triunfo moral de Eck consistía principalmente en haber obligado a Lutero a poner de manifiesto ante todo el mundo su verdadera posición frente a la Iglesia y al romano pontífice. El triunfo católico de la disputa de Leipzig aparecía también por algunos resultados que de ella se derivaron. Por una parte, el duque Jorge de Sajonia, ante la evidencia de los errores fundamentales de Lutero, se afirmó definitivamente en la fe católica. Y por otra, las universidades de Colonia y Lovaina, invocadas como árbitros de la contienda, fallaron luego contra Lutero, mientras las de París y Erfurt tardaron algo más en dar su fallo desfavorable. Además, y esto pesaba mucho ante los innovadores, en adelante ya nadie podría llamarse a engaño, pues todo el mundo pudo ver claramente hasta dónde llegaba la nueva ideología.
0: Reacción de Lutero.
1: Ya a fines de julio, apenas terminada la disputa de Leipzig, apareció su primer folleto, Resoluciones luteranas sobre las proposiciones disputadas en Leipzig. Lutero se esfuerza en probar que en realidad él no fue vencido. Lo único en que triunfó su adversario fue en sus clamores y gestos trágicos. Mas, para que no quede duda sobre su posición doctrinal, repite que los concilios se han equivocado con frecuencia. Un nuevo acontecimiento iba a excitar más todavía a Lutero. La Universidad de Lovaina, después de largo examen sobre los escritos de Lutero, publicaba en febrero de 1520 una amplia censura y condenación de los puntos fundamentales de su doctrina. Esta censura iba acompañada de otra de la Universidad de Colonia y de una introducción del cardenal Adriano de Utrecht, futuro Papa Adriano VI. Fácilmente se comprende la violenta reacción de Lutero a la lectura de tan importantes censuras. Aunque él mismo había manifestado al cardenal Cayetano en 1518 que se sometía al fallo de las universidades, ahora que este fallo le era tan desfavorable, se olvidaba en absoluto de sus anteriores promesas. De este modo, se fueron caldeando los ánimos y las nuevas ideologías luteranas, que encontraban en las masas del pueblo alemán un terreno bien abonado, se fueron propagando con extraordinaria rapidez. Así se comprende que ya en los primeros meses de 1520 se calculaban en unos 1500 los estudiantes de la Universidad de Wittenberg que acudían a escuchar a Lutero. Indudablemente contribuyó a este rápido progreso de las ideas luteranas la colaboración más o menos directa, ante todo, de Erasmo, de quien consta que aprobó el movimiento de Lutero en sus principios. Estos triunfos hicieron olvidar de algún modo a Lutero la humillación de Leipzig. Por esto, ya en plena efervescencia de su pasión antipapista, publicó en junio del mismo año 1520 su folleto Del Papa de Roma.
0: Folletos dogmáticos.
1: En estas circunstancias, con el objeto de hacer ambiente en favor de su causa, publicó Lutero, además de otros escritos, tres de sus más célebres tratados designados por los luteranos como fundamentales de la Reforma Protestante. El primero de estos escritos lleva el título A la nobleza cristiana de la nación alemana sobre la reforma del Estado cristiano, y se dirige a los príncipes alemanes. Es un manifiesto revolucionario en el que pone en manos de los príncipes toda la jurisdicción temporal y religiosa y usa todos los medios posibles para que, en efecto, ellos la asuman. Así llega a decir: ahorcamos justamente a los ladrones, damos muerte a los bandidos. ¿Por qué, pues, dejar en libertad al avaro de Roma, que es el mayor de los ladrones y bandidos que han existido ni existirán jamás sobre la tierra? El segundo de estos escritos es el Tratado de la Cautividad Babilónica de la Iglesia. En él manifiesta Lutero su habilidad como conocedor de las masas. Presenta a la Iglesia como un verdadero tirano al procurar mantener a los fieles en el más oprobioso cautiverio de los sacramentos, de la autoridad de los concilios y de los papas. Por esto se impone, dice, la derogación de todos los preceptos de la Iglesia. Es preciso poner término al celibato eclesiástico, que es una institución maldita. El tercer escrito lo compuso poco después. Es el titulado De la libertad cristiana, en el que da una síntesis de su doctrina sobre la justificación y sobre otros puntos fundamentales de su ideología. A estos tres folletos debe añadirse otro sobre la misa, en el que rechaza directamente el carácter de sacrificio de la misa, toda la jerarquía y el sacerdocio propiamente tal, pues sólo admite el general de todos los fieles.
0: Fin del proceso y excomunión de Lutero.
1: Frente a esta activísima campaña, no faltaron los defensores del dogma católico y de la Iglesia. Las universidades de Lovaina y Colonia censuraron una serie de tesis de Lutero. Jorge de Sajonia hizo de su corte el centro de la reacción católica. Tomás Murner, franciscano, y otros teólogos tomaron asimismo la defensa de la iglesia. Pero el más activo de todos fue Juan Eck, quien se dirigió a Roma para urgir el proceso contra Lutero. En efecto, continuaron en Roma los trabajos preparatorios para la sentencia condenatoria y finalmente, el 15 de junio de 1520, salió la bula pontificia Exsurge Domine, que sin nombrar a Lutero, señala 41 proposiciones en las que se resumen sus principales errores y se condenan parte como heréticos, parte como falsos y escandalosos. En consecuencia, ordena que se quemen los escritos en que se contienen estos errores y se comunique a Lutero que será excomulgado si no se retracta dentro de 60 días. La primera impresión de Lutero, muy en consonancia con su carácter, fue una mezcla de dos afectos. Por una parte, una intensa preocupación y angustia sobre lo que debía hacer en un momento tan decisivo y trágico de su vida. Mas, por otra, una creciente adhesión a sus ideas con exclusión absoluta de toda retractación. Como efecto del primer sentimiento, se explica que, movido por Miltitz, dirigiera en el mes de octubre a León X una carta en la que protestaba ante el Papa de que no había cometido ninguna falta de respeto a su persona. Sin embargo, acuciado por el segundo sentimiento, se desataba luego en recriminaciones contra la Iglesia, a la que designa como cueva de asesinos, madriguera de malvados, peor que todas las guaridas de criminales. Pero, entre tanto, la bula pontificia del 15 de junio iba produciendo muy diversos efectos en los territorios germanos. Su publicación, de la que fueron encargados Juan Eck y Jerónimo Aleander, tropezó con grandes obstáculos. Uno de los principales fue la inacción o indiferencia de muchos prelados y, sobre todo, la hostilidad de algunos príncipes. El mismo Erasmo desacreditó públicamente la acción del romano pontífice. Finalmente, el mismo Lutero, en noviembre de aquel año 1520, publicó uno de los más apasionados libelos que salieron de su pluma, titulado «Contra la bula del anticristo». Mas no se contentó con este acto, sino que quiso manifestar su protesta en una forma solemne y aparatosa. Para ello, invitó el 10 de diciembre a un gran número de profesores y estudiantes de la universidad.

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1: En el próximo capítulo de Historia de la Iglesia Católica, el luteranismo hasta la paz de Augsburgo. 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

Capítulo 90. ¿Otra vez a Ronda? Amigos oyentes, en el capítulo anterior hemos comentado todas las gestiones que hacen los amigos de Monseñor Manuel González para su regreso a Málaga. Y piden, sobre todo, también don José Estrada, un gran católico, que se restaure el Palacio Episcopal, porque todo el mundo habla de dónde están los católicos malagueños que no hacen nada por su obispo, ya casi 4 años de destierro. Y como don Manuel, y con eso terminábamos el capítulo anterior, le envía al señor don José Estrada una carta de agradecimiento por ese interés y esa confesión delante de las autoridades de su catolicismo. Independientemente del éxito que pudieran tener las iniciativas expuestas por el señor Estrada en orden a obtener el dinero necesario para la reconstrucción del palacio, se seguían los trabajos comenzados de desescombro. El mismo sacerdote, de quien hemos transcrito la carta en el capítulo anterior del 19 de febrero, vuelve a hacerlo con fecha 7 de marzo del mismo año 1935 y le dice al señor obispo: «Solo viendo en todo cuanto sucede una prueba de Dios para mayor gloria suya y mérito nuestro, es como se pueden ver las cosas que suceden. Verdaderamente que han visto cerca de 2 meses sacar escombros del palacio y nadie se ha preocupado de dar ni un céntimo, y en cambio muchísimos mandando obreros para trabajar. Todos muy buenos, muy fieles servidores, pero en llegando al sacrificio personal, económico, de responsabilidad, etc., todos se echan fuera. Nada he hecho, señor obispo, pero eso poco, con la indiferencia de eclesiásticos y seglares, como si no fuera aquello de todos y del interés de todos. Muchos a curiosear y hablar, pero pocos a hacer. No por esto desisto de mi propósito y Dios mediante, según la salud y el tiempo me lo permiten, hablo y veo a unos y a otros con la mira puesta en que hay que reparar, restaurando material y espiritualmente lo destruido». Otra de las tareas que acometieron aquellos beneméritos sacerdotes por aquella primavera del 35 fue la de manifestar al representante de su santidad el deseo de los buenos católicos malagueños de ver entre ellos a su venerable prelado. Y a este efecto se envió al excelentísimo señor nuncio un documento firmado por una representación del clero y de distintos sectores de católicos, tanto de la capital como del resto de la diócesis. En este documento, que fue enviado al señor nuncio a fines de abril, además de exponer los antecedentes que motivaron la ausencia del prelado y de manifestar

manifestar las vivas ansias de que estuviese entre sus hijos, ofrecían la aportación económica necesaria a la reconstrucción indispensable del palacio episcopal y actuar en la medida de sus fuerzas para que en todo momento fuese respetado en Málaga el orden debido que asegurase la vida del señor obispo y la libertad de su ministerio. Entrando ya el verano, escribía al señor obispo el mismo sacerdote que hemos nombrado al principio. Algo se hace en el palacio. Ahora construyen las columnas de la galería. ¿Donativos? Como la labor que se lleva hasta ahora es muy personal, no son muchos. Mi deseo hubiera sido formar grupos o comisiones que tomaran sobre sí este trabajo de intensificación económica. Lo que el señor quiera en esto será lo más conveniente, pues él mejor que nosotros sabe lo más glorioso para sí. Aún seguimos casi en el enigma de antes respecto a nuestro porvenir y su vuelta a esta diócesis. Seguimos pidiendo a Dios, que en su mano lo tiene todo. Alguna vez, allá muy dentro, siento un poco de desaliento y alguna pena. Pido mucho por vuestra excelencia y creo que su Calvario de Madrid esté produciendo redención en su diócesis de Málaga. Pienso cada vez más que Jesús hace a los suyos más semejantes a él por los padecimientos en la tierra para hacerlos después más iguales en la gloria. Carta del 15 de julio de 1935.

Entre los esfuerzos realizados por los seglares en orden a un medio práctico para obviar dificultades de las que impedían la vuelta del prelado a su diócesis, merecen destacarse dos especialmente, que sirvieron de consuelo a su corazón y que agradeció profundamente. Un grupo de católicos de Ronda, que, como queda dicho en capítulos anteriores, fue la última residencia del señor obispo en la diócesis de Málaga, dirigió un escrito a su ayuntamiento interesando que se diera toda clase de facilidades para la instalación y residencia del prelado en aquella ciudad. Se presentó el escrito en la sesión municipal celebrada el 17 de enero de 1935 y, según se consignó en el acta de la misma reunión, se acordó unánimemente hacer constar a los firmantes de dicho escrito que por el ayuntamiento nunca se había puesto obstáculo ni dificultades para que Monseñor estableciera su residencia en aquella población y que a la corporación, como representante del pueblo, no le compete otra cosa que cumplir los deberes de hospitalidad que ha sido norma tradicional de su vecindario. Esta contestación fue transmitida al señor obispo por el iniciador y primer firmante de la solicitud peticionaria en carta del 6 de febrero, manifestándole qué agradable sería, no solo para los firmantes, sino para todo el pueblo, su próximo regreso. La noticia no pudo menos de complacer muchísimo al señor obispo, viendo la buena voluntad de aquellos, a los que contestó con la siguiente carta. Madrid, 8 de febrero de 1935. Señor don Antonio Peñalver de los Ríos, Ronda. Mi muy estimado señor y amigo, recibo su muy apreciada carta del 6 del corriente y puedo decirle que me ha conmovido en gran manera saber que mis hijos de Ronda desean ahora que vuelva su obispo, que tan de corazón los ha querido siempre y tan apenado quedó cuando de ahí le comunicaron que no le permitirían regresar y vivir ahí en Ronda después de mi obligada visita a Roma. Ciertamente no he recibido comunicación alguna oficial del excelentísimo ayuntamiento prohibiéndome la estancia en ese querido pueblo, pero también es cierto que además de la moción presentada por varios concejales, que permaneció algunos meses sobre la mesa pidiendo mi expulsión, cuando quise volver, el entonces alcalde don Joaquín Peinado me hizo saber por varios conductos que era tal contra mí la presión que ejercían sobre él los elementos revolucionarios y la masonería de Málaga, que no podía darme garantías de seguridad personal, ni podría defenderme en el caso de que me atacasen las turbas. Ese era el triste estado social de Ronda en aquellos días. Públicamente, en mítines, se pedía mi expulsión y no hubo autoridad que impidiese el que por la chusma se dijese y se cantase toda clase de denuestos contra mí. Todo lo sufría y lo perdonaba, con tal de poder estar entre mis hijos buenos y cerca también de los malos, por si querían volver a Dios. Por último, dijo el señor alcalde que esperase, y esperé hasta 4 meses, al cabo de los cuales seguía el asunto de mi regreso en el mismo estado. Como mi situación errante no podía sostenerse indefinidamente, acudí a la Santa Sede para que me mandase lo que creyese conveniente y me mandó residir en Madrid y desde allí gobernar mi pobre diócesis de Málaga, la más perseguida por las furias del infierno. Desde ese momento yo no he sido el que dispusiera libremente del lugar de mi residencia, sino la Santa Sede, a la que frecuentemente consulto, y hasta ahora siempre me contesta que siga en Madrid. A ella daré cuenta de los deseos y del cariño que me demuestran mis hijos del pueblo de Ronda, para que resuelva en su día con pleno conocimiento de todo lo referente a mis asuntos. Sea cual fuere la resolución de la Santa Sede, que yo acataré sin vacilar, en mi corazón alentará siempre vivo el agradecimiento más profundo a mis hijos buenos de Ronda, que se esfuerzan por darme el gran consuelo de poder vivir entre ellos, junto con la Virgen querida de la Paz y el Beato Diego de Cádiz, que tanto recuerdo y con tan gran cariño.
sírvase hacer saber a los firmantes que les agradezco profundísimamente estas nuevas muestras de amor filial y que les bendigo efusivamente, bendiciendo de modo especial a usted y a todos los suyos y repitiéndome afectísimo y padre en el corazón de Jesús, Manuel, obispo de Málaga. Otra manifestación de cariño e interés por ofrecer una solución práctica al asunto fue el generoso ofrecimiento de un católico de Málaga y siempre fiel amigo del señor obispo, que considerando cómo la restauración habría de ser obra demasiado larga, proponía como medio más rápido construir al prelado un pabellón en la explanada del seminario, que aunque fuese modesto tendría la ventaja de vivir al lado de su gran obra, su querido seminario, y con la independencia de la casa propia, ofreciendo dicho señor 50.000 pesetas para realizar este proyecto si el señor obispo lo aprobaba. Del efecto que esta demostración de cariño causó en él, podrá juzgarse por la carta con que respondió a este su buen amigo, y que es como sigue. Madrid, 3 de junio de 1935. Muy querido amigo, su carta recibida ayer durante nuestra comida familiar nos sirvió de postre de emoción y desagravio. ¿Con qué placer se reciben esas muestras de cariño y lealtad cuando se han devorado muchas horas de deslealtades? Dios se lo pague, Dios se lo pague. Es realmente la solución propuesta por usted la más pronta, porque la pone en la mano, la más feliz porque la pone en lo más grato para mí, el seminario, y la más generosa, porque no es solo un consejo, un proyecto, un deseo, sino una contundente realidad. Dios se lo pague otra vez y le aumente la gloria. Hay que esperar, sin embargo, un poquito. Como ustedes ofrecen esas 50.000 pesetas a mi persona, pero como tal obispo de Málaga y para que viva en Málaga y según mis informes está muy próxima la resolución de la Santa Sede sobre el término de mi situación, creo que es delicadeza elemental no hacer nada hasta que Roma hable. Y habló Roma. El representante de su santidad, Monseñor Tedeschini, transmitió al señor obispo de Málaga el día 4 de julio de 1935, fiesta del corazón eucarístico y jueves sacerdotal, que la decisión de su santidad, el Papa Pío XI, era quedarse desligado de la diócesis de Málaga. Una impresión dolorosísima fue la que recibió al sentir que se iba a cortar el vínculo que durante más de 19 años le había unido a aquella diócesis donde tanto había trabajado, gozado y sufrido, regándola con sus sudores y la sangre de su corazón, aquella diócesis por la que se había ofrecido como víctima. Se iban a cortar definitivamente las últimas amarras. No pudo conciliar el sueño aquella noche que fue para él de tortura del alma. Sin embargo, las circunstancias apremiantes le obligaban a pensar en el nuevo rumbo de su vida y, sobre todo, la decisión tenía que ser pronta. Unas horas de amargura, de oración intensa, de apremio angustioso ante su sagrario. Nunca hubiese querido escoger ni pedir diócesis.

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1: Bienvenidos una vez más a Solo el amor crea, el programa dedicado a resaltar el amor, la vida, a todo el contenido y belleza del verdadero Evangelio de la vida. Soy la hermana Alejandra del equipo de NSE Argentina. Antes de empezar, doy un cordial saludo a Katia Baliño, que nos acompaña desde los estudios en Alabama y que está reemplazando a nuestro querido Jorge Graña de merecidas vacaciones. Y saludamos también a la hermana Ofelia en la parte técnica desde los estudios de NSE Argentina en Buenos Aires. Y por supuesto, le damos la bienvenida a todos nuestros oyentes de habla hispana de Radio Católica Mundial y a los oyentes de NSE Internacional. Hoy vamos a dar la voz a aquellos que no tienen voz, que no tienen derecho a hablar y que cada vez tienen menos derechos porque les han robado el derecho más elemental, el derecho a la vida. Vamos a hablar del aborto. Es importante que como católicos y que como personas no nos acostumbremos, no nos resignemos a convivir con esta cultura de la muerte que cada vez nos asfixia más, que no bajemos los brazos, que no dejemos de levantar la voz ante esta gran mentira y gran injusticia, ante este grado de violencia, porque no nos cansaremos de decirlo desde este programa, el aborto es el asesinato violento de un inocente. Y es violento tanto para el niño como para la madre, como para el personal sanitario, como para toda la sociedad. Todos nos conmovemos ante las cifras de asesinados en los campos de concentración, en los campos de concentración nazis, por ejemplo, cuando se hablan de estadísticas de 11 millones de personas, o en los campos de concentración comunistas, cuando se habla de estadísticas de 110 millones de personas. Y hasta se han levantado museos, lo cual nos parece muy bien para recordar estos tristes hechos, estas matanzas y que no se vuelvan a repetir. Pero es que en el aborto llevamos 73 millones de abortos cada año. Es decir, estamos hablando de 200.000 asesinatos diarios en todo el mundo. Y claro, como es una realidad que los medios silencian, que no se visibiliza lo que sucede, la presión que sufre la mujer, el ocultamiento muchas veces de ecografías, de latidos de niños, las mentiras en torno a la salud del bebé, el asesinato ya de por sí violento, sanguinario, los métodos inhumanos durante todo el proceso, las consecuencias post-aborto, ¿no? En la mujer, en el personal sanitario, se oculta la tremenda mafia del dinero que corre, la presión sobre el personal sanitario que quiere objetar y que es puesto en listas negras. Por eso hay que hablar del tema, como decíamos antes, no hay que cansarse y hay que advertir a aquellos países que aún no han legalizado el aborto, a sus habitantes, que busquen por todos los medios frenarlo, aunque lamentablemente ya sabemos que detrás de todo hay intereses muy poderosos de control poblacional. Es un tema muy doloroso, pero también nos da mucha esperanza contar con personas como nuestra invitada de hoy, porque ella forma parte de todos aquellos que siguen en la primera línea de batalla, que se juegan mucho, que no bajan los brazos, que claramente van contracorriente, y es a los que tenemos que darles voz y es a los que tenemos que apoyar con nuestras oraciones y que tenemos que darles gracias. Bienvenida, Alicia, para nosotros es un honor tenerte. ¿Estás en línea?
2: Sí, estoy en línea. Muchas gracias, estoy muy, muy contenta de estar aquí. Me ha encantado la introducción que has hecho porque denota un conocimiento del tema y bueno, creo que el que podamos estar en conexión con tantas personas del mundo es también una fuerza, una oportunidad y os doy las gracias por invitarme.
1: Estamos muy agradecidos, estás en víspera de una manifestación. Voy a presentarte porque quiero que nuestros oyentes te conozcan, una presentación muy resumida. Alicia Latorre Cañizares es presidenta de la Federación Española de Asociaciones Provida. Es maestra en ejercicio, es doctora en Humanidades para el Mundo Contemporáneo, licenciada en filosofía y ciencias de la educación y es enfermera. Todo esto, entre otras cosas, se dice rápido y lleva toda una vida de dedicación, segundo a segundo, porque quienes hemos estado en la causa provida sabemos que no es un trabajo de 8 horas, que es entregar las 24 horas y por eso queremos agradecerle a Alicia, además de que estamos en vísperas de una de las mayores marchas providas que hay en España y sabemos que no dispone de mucho tiempo, así que reitero el agradecimiento, Alicia.
2: El agradecimiento es mío. Y como tú dices, la lucha provida es de por vida y no es mi trabajo profesional, porque hay que ganarse la vida, es un trabajo voluntario, pero desde luego, pues por la más, creo que la más urgente y necesaria de las causas, y por tanto, de nuevo, os reitero yo el agradecimiento a vosotros.
1: Hablando de la marcha provida, Alicia, entre otras cosas, quería pedirte si nos podías comentar un poco las actividades que realiza la Federación Española de Asociaciones Provida, si nos puedes también hacer un recorrido y cómo orientan esta acción, además, en un país donde el aborto está legalizado, ¿no? Como lamentablemente en otros.
2: Bueno, te hablo por una parte de la marcha, por otra parte de la
1: De
2: Federación.
1: todo, sí, por favor.
2: Bien, mira, la Marcha por la Vida la hacemos siempre en torno al 25 de marzo, que es el Día Internacional de la Vida, desde un punto de vista civil también, porque sabemos que el día 25 de marzo es el día de la Encarnación, de la Anunciación, pero también en el año 2002, en un Congreso Internacional Pro Vida que hubo en España, se hizo a nivel mundial una encuesta de qué día podíamos elegir desde un punto de vista civil para celebrar la vida y salió por una mayoría aplastante el 25 de marzo. Por tanto, es fiesta, digamos, en la parte religiosa y en la parte civil también. Se acordó entonces que en torno a ese día todas las asociaciones Pro Vida de España realizaran actividades especiales. Entonces se hacían pues mesas redondas o se hacía algún tipo de acontecimiento, una película, cada asociación pues lo que buenamente veía conveniente. Pero pasados los años y después de, claro, habría que hacer un recorrido histórico de la ley del aborto en España con muchísima movida y mucho sufrimiento y muchas acciones que lógicamente no podemos hacerlo en el programa, pero sí que vimos necesario y coincidiendo con un empeoramiento de la ley, del que creo que podremos también hablar después, vimos que era necesario todos juntos, al menos una vez al año en torno a este día, salir juntos a la calle, dar un testimonio público y unitario y poner una serie de bases, porque a veces lo difícil es la unión entre todas las asociaciones, que todas son estupendas, pero bueno, algunas veces pues puede haber problemas también pues de protagonismos o de formas de actuar o de, en fin, el caso es que esto estoy muy contenta con esta plataforma que se formó, porque el resto del año cada cual hace sus actividades, pero todos tenemos una cita conjunta, como digo, una vez al año. Y salimos juntos a la calle y tomamos unos acuerdos muy básicos. Tenemos un lema positivo y bueno, constructivo, que es sí a la vida. Tenemos un color, yo sé que en América el verde es el de los abortistas, pero nosotros elegimos en aquel momento el color verde esperanza. Y bueno, vamos todos a una. Entonces es una cita que ya desde 2011 anualmente lo venimos realizando. Este año ha habido un montón de problemas de tipo logístico, de permisos, de un montón de cosas y lo hemos tenido que retrasar tanto que la fecha que teníamos disponible era el próximo domingo, 31 de mayo, y la opción era o no realizarla este año o retrasarla tanto. Y hemos dicho, bueno, pues aunque sea tarde, vamos a hacerlo. Entonces, esta plataforma nos une a unas 500 asociaciones, algunas asociaciones provida, todas de defensa de la vida y la familia, aunque digamos que cada cual especializada en un campo de atención a las embarazadas, de cuidados paliativos, algunas de atención a la discapacidad, de todo tipo, o sea, tenemos de todo tipo, otras son asociaciones médicas, un poquito de todo. Y lo bueno es que todos hemos hecho un equipo de trabajo y todos a una salimos. Quien quiera saber un poquito más, tenemos una web, o sea, esta plataforma es exclusivamente para la marcha, no para el resto del año, solo para, o sea, quiero decir, no para el resto de actividades. Y entonces es sialavida.es. Esa es la plataforma y entonces ahí tenemos pues de todo el seguimiento por las redes sociales, está el cartel, si se organizan autobuses está ahí la información, tenemos lo que es nuestro manifiesto y eso es algo que se renueva anualmente. Entonces es realmente va creciendo cada vez más gente joven y bueno, es multigeneracional, no es únicamente de gente joven, van familias, va gente mayor. Es una pasada, es una un acontecimiento donde, además de que es alegre en el sentido de que mostramos también la parte bonita de la vida, pues esas mujeres valientes que han seguido adelante,
1: Así
2: otras
1: es.
2: que han sufrido abortos y están arrepentidas, problemas, bueno, de superación, la verdad que es muy bonito, pero al mismo tiempo tiene una parte reivindicativa, porque actualmente en España creo, desgraciadamente, que podemos tener de las peores leyes antivida del mundo. Eso sería en cuanto a la marcha. No sé si ahora la
1: Eso
2: Federación.
1: quería decir precisamente que hacer una marcha hoy en día en España, para la gente que está en América quizás no calibra, digamos, el valor que tiene en un país donde es completamente legal el aborto, ¿no? Es decir, que está hasta mal ir a hablar en contra del aborto a un colegio, o que está mal porque es legal el aborto, es decir, está puesto por ley, ¿no? Casi como un derecho.
2: No solo, no, no, casi no. O sea, fíjate, la evolución de la ley ha sido de primero, que yo creo que es como lo hacen en todos los países, van entrando primero poquito a poco, ¿no? Primero como un delito, estaba recogido como un delito que no se castigaba, o sea, un delito despenalizado en tres supuestos. Con el paso de los años está legalizado. Y ahora, en algo más reciente, está recogido como un derecho. Pero estamos ahora en una situación en la cual quieren. O sea, el problema está que la ley tal y como está, si viene un partido político, viene un grupo de políticos, pueden cambiar la ley y pueden hacer una buena ley. Pero lo que están haciendo ahora es el quererla introducir en la Constitución española, con la cual, o sea, como un derecho de la mujer. Entonces, eso es mucho más grave, porque eso es mucho más difícil de cambiar. Entonces, bueno, es verdad que nuestra situación es muy horrible. Tenemos que en la misma situación la eutanasia, que nos parecía impensable. Aparte de otros muchos atropellos en la vida humana, porque tenemos muchas leyes contra la igualdad real, contra la libertad educativa, y bueno, es horrible. O sea, esto hay que saber, y yo creo que todos los oyentes lo saben, que esto es una estrategia a nivel mundial que hay que conocer, y por
1: Sí.
2: eso creo que tiene mucho valor lo que tú has dicho al principio, ¿no? No bajar los brazos en ningún aspecto. Y bueno, ahí sí que nuestra federación, pues gracias a Dios, tiene una. Pues digamos una posición por ser quizá los más antiguos, los más veteranos, en los cuales nos está permitiendo unir esas fuerzas y también pues llevar a cabo una serie de actividades que, bueno, si quieres te las cuento un
1: Sí,
2: poquito de nuestra.
1: nos interesa.
2: Sí. Pues mira, en España, en el año, o sea, la primera ley de aborto que tenemos es del año 1985, cuando te comento que fue. La despenalización del aborto. Anterior a todo esto, fíjate, lo digo porque es muy importante saber que ser pro vida no es únicamente ser antiaborto, aunque por supuesto somos rotundos, ¿no? En absolutamente en ningún caso y en ninguna circunstancia. Pero hubo un grupo de personas, que además es muy bonito conocer la historia, aunque no sea ahora mismo el momento, pero si nos trasladamos un poco en el tiempo, no teníamos redes sociales, no teníamos la posibilidad, por ejemplo, que tenemos ahora, ¿no? Que creo que es, vamos, para dar gracias a Dios el que se pueda establecer esta comunicación en todo el mundo, pues todo era mucho más primario, digamos, y mucho más costoso también. Pero ya en el año 78 se creó en Barcelona la primera asociación Provida de España. Y todo por una serie de personas, eran médicos en su mayoría, que se conocieron en un programa de radio, precisamente. Y que al acabar, pues ellos iban diciendo sus argumentos, estaba ya la lucha, se había aprobado recientemente el divorcio, había una lucha muy grande por el tema del aborto, y ellos al acabar este programa, que no se conocían, dijeron tenemos que hacer algo, y entonces, bueno, pues empezaron a formar asociaciones después de Barcelona, pues Madrid, Valencia, Pamplona, Bilbao, Sevilla, en fin, cuando ya había un grupito, entonces en el año 81, seguimos estando 4 años antes de la primera ley del aborto, se constituyó nuestra federación, la Federación Española de Asociaciones Provida. Es decir, llevamos ya pues más de 40 años y digo, llevamos, yo no estaba entonces, pero pues estas personas que lo que vieron claramente es varias cosas. Además, son unos estatutos también hechos en el sentido de que no solamente daban respuesta a los retos de entonces, sino que esos mismos estatutos se ha podido ir dando respuesta a otros muchos ataques a la vida que hemos tenido a lo largo de la historia de estos 40 y tantos años. Entonces vieron que no solamente hay que decir un no rotundo a la muerte de los inocentes, por supuesto, sino que hay que ser pro. Pro vida es dar soluciones, estar junto a la embarazada, estar junto a este hijo al cual le han detectado pues un problema. Hay que estar haciendo un profundo cambio cultural, dando dando razones y dando respuestas exige que casos muy complicados, a veces, pues si la mujer tiene una enfermedad o el niño está enfermo, tal, que la medicina estemos a la vanguardia. Por eso en nuestros congresos procuramos llevar, digamos, a los más avanzados, porque hay muchísimas cosas que se pueden hacer, que se puede llevar adelante un embarazo. Y luego, si no, pues también el aceptar que hay momentos en los cuales, bueno, pues un hijo puede morir en cualquier momento, ¿no? Cuando estás embarazada de 4 meses o cuando tiene el niño 20 años, el hijo 20 años. En fin, preparar también pues para esa serie de cosas, ¿no? Y bueno, como digo, a lo largo de, ahora mismo tenemos en España, que pertenezcan a nuestra federación, 33 asociaciones Provida, que no solamente es la atención a las embarazadas, sino bueno, hemos procurado estar allí, y estos congresos que hacemos anualmente, que yo invito el que quiera, son temas muy muy interesantes desde muchos puntos de vista. En nuestra web provida.es, no, perdón, en nuestro canal de YouTube están colgadas las ponencias. Hay todos los temas que os podéis imaginar desde todos los puntos de vista. Tenemos muchos testimonios de personas arrepentidas, de personas que han estado en el negocio del aborto. Tenemos también pues estudios de los efectos del aborto en la mujer. Tenemos también pues de ginecólogos sobre cantidad de cosas que se pueden hacer en el embarazo para una mejor atención. También pues de psiquiatras, de atención a las personas que han sufrido un aborto. Tenemos otros temas, ¿no?, relacionados con la vida humana, como el caso de, como el suicidio, por ejemplo, o la investigación, que debe ser respetuosa con la vida. Todo lo que es fecundación in vitro también se están destruyendo, tienen muchos problemas éticos. Es decir, todo lo que, todo, en fin, dentro de nuestras posibilidades, desde todos los puntos de vista, nos parece importante. Pero hemos estado también hablando con los políticos. Nuestras asociaciones no son políticas, no estamos ligados a ningún partido político, pero nos interesa, por supuesto, muchísimo la política, y hemos tratado siempre de estar hablando con aquellas personas que tienen en sus manos la responsabilidad, pues para que este tema sea importante. Hemos tenido siempre, pues hemos ido al Congreso de los Diputados, por ejemplo, o al Senado, hemos estado hablando con los ministros de Sanidad correspondientes en cada momento. En fin, lo que hemos podido hacer en los medios de comunicación dentro de nuestras posibilidades. Y también algo importante, el saber que no hemos bajado los brazos. O sea, que decimos a veces, bueno, ¿qué ha pasado en España? O sea, de que el aborto se viera como algo impensable
1: Sí.
2: a que ahora se haya normalizado de tal manera que no solamente se ve como un derecho, sino que, como tú también has dicho al principio, que me ha encantado la presentación muy completa que has hecho, está habiendo una gran persecución. No solamente hacia los médicos, con esas listas negras de que están limitando su objeción de conciencia, sabiendo que además es un intrusismo profesional, porque no tienen por qué decirle a un médico, ni a un trabajador social, ni a los enfermeros, porque hay muchos profesionales aquí implicados, nunca les pueden imponer el que hagan un tratamiento o el que tomen decisiones tal, cuanto más que quieran, pues eso, que realicen un acto de quitarle la vida a una persona. Y hablo al principio y al final de la vida, porque aquí la eutanasia también se está, bueno, es horroroso, ¿no? Y junto a todo esto trabajamos también para que se sepa que todo esto no es una idea de una persona que se ha levantado con esta idea una
1: Así.
2: mañana, ¿no?, sino que hay todo un montaje a nivel internacional que hay que desenmascarar. Cuando
1: Así.
2: aquí en España, por ejemplo, cuando al principio del todo, ¿no?, se nos avisaba, estuvo el doctor Nathanson, que todos lo habréis oído hablar de él,
1: Sí.
2: viendo las estrategias que en Estados Unidos habían seguido para introducir el aborto. Y es que era todo exactamente igual, como está
1: Igual,
2: pasando, exactamente igual. Pero aquí estuvo, dio una conferencia en el Colegio de Médicos, luego estuvo alguna otra vez en España, pero no se le permitió, por ejemplo, ir a la televisión, o no se le permitió. Nosotros hemos difundido por tierra, mar y aire su discurso entonces, ¿no?, y lo que hemos podido, pero es muy fuerte la cultura de la muerte. Entonces, bueno, pues nuestra federación, y vuelvo un poquito al principio y ya termino ese punto, pues ahora mismo tenemos esas 33 asociaciones. Luego, a lo largo de los años, han surgido otras. Quiero decir que os he dicho que estamos casi 500 en esto. No todas dedicadas a, no todas son asociaciones provida en el sentido que estoy diciendo. Pero sí que defienden los valores, por supuesto. También hay casas de acogida para embarazadas, en fin, y que se han ido incorporando a lo largo de los años otras redes de ayuda, otras asociaciones que, bueno, cada cual tiene su campo. Nosotros nos ayudamos cuando en una provincia, por ejemplo, pues no hay una asociación, pues a lo mejor hay de la otra, nos ponemos en contacto. y luego nos unimos, como digo, pues para esta marcha en principio. Y después también estamos a nivel europeo, pertenecemos a la Federación Europea One of Us, que también está haciendo una labor extraordinaria porque en la Unión Europea se nos están imponiendo muchísimas cosas y además hay muchos lobbies y en cualquier, o sea, pueden estar hablando, yo qué sé, de la vida de las lagartijas, es un ejemplo tonto que no lo van a
1: Sí.
2: hablar de, pero siempre hay una disposición, siempre hay una ley, o sea, si hay algún tipo de normativa que de alguna manera mete el aborto, ¿no? Entonces, bueno, pues ahí estamos peleando y estamos muy en contacto pues con asociaciones de todo el mundo. También pertenecemos a Heartbeat International, que son federaciones que ayudan a embarazadas. Y bueno, ahora mismo pues hay muchísimo viaje, en España mucha inmigración también, y es muy importante estar en contacto con los grupos pro vida de todo el mundo, porque puede haber un caso que, bueno, si yo me entero de un caso en Ecuador, por ejemplo, o tal, pues es bueno conocer a las personas de allí y decir, oye, ¿nos podemos ayudar o de qué manera, ¿no? Y bueno, yo creo que eso es muy importante.
1: Hablabas de un plan montado a nivel ya de organizaciones, ¿no? Que van atravesando todos los estados, como por ejemplo la ONU, la Agenda 2030, ¿no? Que promueve la homosexualidad junto con el aborto, como parte de una agenda que es de control poblacional en realidad, porque la homosexualidad, pues está claro, hombre con hombre, mujer con mujer no pueden tener hijos, ¿no? Que plantean también la maternidad como un problema que corta todas las libertades de la mujer, y que en general además lo suelen proponer como si esto fuera un movimiento popular, ¿no? Que es una opción que surge desde el pueblo, desde abajo, y una petición que. Entonces te quería preguntar dos cositas. ¿Qué experiencias tienes tú al respecto? Porque es que creo que todos los que hemos estado trabajando en este campo sabemos que no son las mujeres las que libre y felizmente acuden a una clínica a abortar. Eso es una mentira, ya ni siquiera es una falacia. Y si coincides en que hay un plan sobre la mujer, que hay un plan para desvalorizar la maternidad, ¿no? Un plan que es ya premeditado.
2: Bueno, yo creo que esto, lo que tú has de la Agenda 2030, todo lo que has dicho, eso es más reciente, pero esto en realidad surge desde hace, pero décadas, ¿eh? Yo recuerdo
1: Sí.
2: cuando yo empecé un poquito a colaborar con todo el mundo Provida, recuerdo un libro que era bastante antiguo ya, que se llamaba La guerra contra la población, que ya estaba hablando de todas las conferencias de desarrollo, de todo esto. De hecho, una de nuestras, de las iniciadoras que ha muerto recientemente, por cierto, de Provida en España, pudo estar, por ejemplo, en la conferencia del Cairo y
1: Sí.
2: hizo una labor muy buena de pasillo, digamos, hablando. Ella consiguió algo de que quitaran, de que, bueno, porque ellos empiezan pues de manera muy sibilina, ¿no? Y siempre, por
1: Sí.
2: supuesto, con la bandera pues del progreso, de la libertad de la mujer, de todas estas cosas, incluso de la justicia, incluso siempre hablan que de pobrecitas mujeres, ¿no? Que tienen
1: Sí.
2: que realizarse abortos de mala manera y que se merecen otra cosa. Siempre de esa forma. Y por supuesto que hay un plan, pero no es porque nosotros seamos conspiranoicos, como nos
1: Así
2: dicen, o
1: es.
2: pensemos que tal, sino es que está perfectamente demostrado. Mira, yo he tenido recientemente, con motivo de la elaboración de mi tesis doctoral, he elegido el tema precisamente de investigación, en una parte, ¿no? De investigación sobre todo eso, y es increíble porque tienen hasta manuales de cómo hablar del aborto según en qué países, ¿no? Entonces, porque todos los países, digamos, no se les entra de la misma manera. Entonces, cosas clarísimas que son, bueno, yo voy a decir algo que todos los oyentes estoy segurísima de que lo saben de sobra, pero lo que es primero, o sea, el lenguaje, ¿no? La semántica, el hecho de, cambiando los términos, tratar de, pues eso, de que la realidad se perciba de otra manera, ¿no? Entonces, bueno, eso además es que si tú te metes en internet, en la publicidad de cualquier centro de abortos, que no nos gusta llamarlas nunca clínicas, bueno, no va a aparecer, por supuesto, la palabra bebé ni la palabra madre, todo va a
1: Por
2: ser,
1: supuesto.
2: pues, pero muy eufemístico, ¿no? Solo sabemos el IVE, la introducción voluntaria del embarazo, la evacuación del contenido uterino,
1: Así es.
2: muchas cosas. O sea, todo, pues un lenguaje muy bien pensado, ¿no? Según en qué momentos. Luego tienen en ese plan también, y que lo explicó perfectamente también doctor Nathanson, lo que te he dicho, o tenemos personas con, yo os invito a que, a lo mejor ya la conocéis, pero a que seguramente sí, que habléis, por ejemplo, con Amparo Medina, que ahora es presidenta en el Ecuador de los movimientos Provida, y ella ha estado trabajando precisamente para la Organización Mundial de la Salud y puede hablar, bueno, de hecho está amenazada, ¿no? Pero de lo que ella ha vivido, lo que ha vivido dentro, era una mujer completamente, bueno, ella era guerrillera, guerrillera de la guerrilla, ¿eh? No hablo de guerrillera, de guerrera, ¿no? Una mujer feminista a tope, atea y bueno, de ultraizquierda, y ella tuvo un puesto muy importante en la Organización Mundial de la Salud, precisamente manejando millones de dólares en programas de otros países para, teóricamente, reducir la tasa de embarazos en adolescentes, pero que el objetivo era. Bueno, fue todo lo contrario, ¿no? No solamente la distribución, pues, de todo tipo de anticonceptivos, se bajó la edad de inicio de las relaciones, al mismo tiempo no solamente no bajó la cifra de embarazos, sino que se multiplicó las enfermedades de transmisión sexual. Y ella, bueno, yo no lo voy a destripar, pero es una mujer que conoce muy bien todo este entramado. Después esta mujer, bueno, cambió completamente. Entre otras cosas porque vio un aborto de una amiga suya y por otra serie de historias y luego también porque tuvo una conversión, todo un poco junto. Y esta es una mujer luchadora, valiente, que habla fenomenal y que yo os invito a que la invitéis porque conoce, digamos, las entrañas, las tripas de la Organización Mundial de la Salud, de Planned Parenthood y de toda esta gente, ¿no? Y bueno, quiero decir que es el plano, o sea, es que la estrategia está clarísima. Suelen elegir un caso bandera, fíjate, pobrecita esta mujer. ¿Qué le pasa a esto? Nosotros intervinimos también, por ejemplo, en el caso de la niña, creo que se llama Rosa, no recuerdo muy bien, en El Salvador, cuando también intentaron hace años meter el aborto pues con una mujer que tenía lupus, ¿qué tal? Siempre eligen un caso bandera, por así decirlo, pobrecita, tal y cual, que en realidad luego no es la solución el aborto en esos casos tampoco, pero además de eso, que después los abortos que se realizan en absoluto es de esos casos límites. Otra de las cosas que dicen es que las cosas prohibidas llaman la atención, que es mejor facilitar y para que no haya muertes clandestinas. Ellos están tapando que el aborto en sí mismo es una violencia, lo que tú has dicho, grandísima, por supuesto hacia el hijo, que se le quita la vida de manera horrible, pero también hacia la madre, y hablo de consecuencias físicas, ¿eh? No, no solamente psicológicas. Y así lo reconocen ellos en encuentros que han tenido de abortistas. Yo tengo recogido alguno en. Por ejemplo, que hubo en Barcelona, donde enseñaban a realizar abortos de tercer trimestre. En España hubo una serie de escándalos también que también influyeron en el cambio de ley. Bueno, perdona que estoy hablando de muchas cosas un poco
1: No,
2: mezcladas,
1: quizás.
2: pero es cierto que ahí está a nivel mundial este plan regado por millones de dólares y que además lleva implícito, o sea, primero el negocio y la mentira. Y la destrucción de la vida humana, que son los cimientos de la sociedad y de la familia, por supuesto. Pero esto es así, o sea, no lo ocultan, ¿no? Entonces, es darle la vuelta, pero se llega a otra cosa todavía peor, me parece a mí. Y eso, mira, en la encíclica Evangelium Vitae de Juan Pablo II, de San Juan Pablo II, una de las cosas que a mí me llama mucho la atención, porque para mí es un documento que creyentes y no creyentes creo que lo deberían estudiar, fíjate lo que te digo, porque da muchas pistas de cómo trabajar a favor de la vida y porque, bueno, es muy bueno, ¿no? Y una de las cosas que dice es que si en el mundo hay tanto desastre de todo, me refiero de sufrimiento y muchas veces evitable, por supuesto, pero habla de violaciones, habla de torturas, de secuestros, de todo tipo de, pues eso, del aborto, por supuesto, de pues cuánto maltrato, cuánta injusticia y el hambre, la guerra y todas las cosas, ¿no? Si todo eso es terrible, él habla de que es todavía más terrible el que perdamos la conciencia de lo que está bien y lo que está mal. Porque mientras yo sé que obro mal, tengo posibilidad de, si mi conciencia no está muerta, ¿no? Si no la he matado o no está, bueno, está dormida, yo puedo rectificar, yo puedo arrepentirme. Pero cuando pretendo que el mal se vea como bien y el bien como mal, cuando esa conciencia individual o colectiva está dormida, eso es todavía más terrible. Y eso es lo que está pasando en España y en muchos sitios, ¿no? Y lo que hacen todos estos planes internacionales. Presentan el bien como mal, o sea, el mal como progreso, como liberación, como ayuda, y sin embargo, pues qué malos los médicos que no quieren ayudar, entre comillas, a una mujer. qué malos pues los provida, que no se hacen cargo de las situaciones, cuando precisamente son los que están codo a codo, ¿no? Con la mujer, con el hombre, que los hombres también sufren muchísimo en esto, con una medicina avanzada, se quiere dar una idea de los provida como gente rancia, gente antigua, gente pues con una conciencia muy estrecha, todo, claro, dentro de de la ola de mentira, ¿no? Porque, y por eso en estas marchas una cosa que choca bastante es que pues la alegría, que hay cada vez más gente joven, que está respaldada por asociaciones que están día a día trabajando por el ser humano y quiero decir que no son solo siglas vacías, ¿no? Entonces yo creo que si nos da mucha pena, porque es horrible, ¿no? Las muertes que hay todavía serían peores si se hubieran bajado los brazos, ¿no? Entonces aquí hay todo tipo de movimientos, cada cual desde su ámbito, que están luchando. Y otra de las cosas que decían, perdona si a lo mejor estoy extendiéndome mucho, pero en esta estrategia pues se falsifican las cifras, eso por supuesto. Aquí en España dicen, en aquellos tiempos, cuando se quería meter, y lo consiguieron, ¿no?, que había unos 300.000 abortos clandestinos. Fíjate que ahora, que son horribles las cifras, estamos teniendo más de 100.000 al año, que se dice pronto. Horrible, pero quiero decir que no era posible aquellas cifras, que nadie se molestó en desmentir, ¿no? Eso por una parte. Decían también que, bueno, lo que he empezado a decir antes, que una cosa prohibida es que llamaba la atención, pero que si era una cosa legal, pues que ya, que no iba a ser para tanto, ¿no? Bueno, pues el primer año que se recogieron las cifras eran, y hablo de cifras del Ministerio de Sanidad, que sabemos que son mucho mayores, el primer año hubo 9 abortos. El último año que tenemos cifras ahora han sido de 106.000 y pico. Llevamos más de 3 millones de abortos, según las cifras muy cuestionables del Ministerio de Sanidad de España. Pero a pesar de que todos los argumentos, entre comillas, que daban entonces han resultado completamente falsos, no importa. Esto sigue y la bola se va haciendo pues cada vez mayor. Y sabemos que somos una piedra en el zapato, pues para el gobierno, para los gobiernos que no han hecho nada, que desde luego los pecados de acción son terribles, pero los de omisión no son menos graves, ¿no? Porque dejar que el mal avance, mirar hacia otro lado, pues es algo realmente muy grave. Y otra estrategia también es utilizar la religión o el pensar que el tema de la defensa de la vida es un tema religioso. Entonces, ¿por qué lo hacen esto? Porque claro, si tú crees en Dios, pues eso es una opción, ¿no? Tú verás, pero primero, nadie te está obligando a ti a que hagas un aborto, que hagas esto, y no puedes imponer a nadie tus ideas. Entonces, quiero decir que no se trata ya de pensar, o sea, es como si tú eres creyente, ya no puedes pensar, ya todo lo que dices es, digamos, ideológico, y quieres imponer tus ideas. Entonces hay que dejar claras un par de cosas que yo creo que nuestros oyentes pues lo tienen clarísimo. En primer lugar, que el hecho de ser creyente no anula, no solamente no anula, sino que aviva la conciencia, ¿no? Después, que esto no se trata de una cuestión de creencias, sino de evidencias. Es decir, que en el ser humano, y cuantos más avances científicos hay, todavía tendríamos menos derecho a dudar, por así decirlo. Cuando dice no sabemos si el ser humano, bueno, no lo sabrán los que defienden el aborto. Eso es una cuestión científica, que se sabe ese ADN desde el primer momento, que incluso lo que hay dentro del cuerpo de la mujer no es su cuerpo, que puede ser incluso de un sexo distinto. Yo soy mujer y puedo estar embarazada de un hombre, de un chico, incluso ser de un grupo sanguíneo distinto. Bueno, es que son cosas que están, son tan evidentes que a tener que estar con esto, ¿no? Pero bueno, ellos son los que defienden razones a científicas completamente, ¿no? Pero que el aborto destruye de una manera horrorosa al ser humano, que las mujeres tienen secuelas horrorosas y lo sabemos porque estamos con ellas, ¿eh? No es de teoría, estamos con ellas. Y cuando abortan y están arrepentidas o están hechas polvo, están con esas secuelas psicológicas tan horribles, no acuden a quien les realizó el aborto normalmente. Y bueno, de eso pues conocemos un poquito también, ¿no? Entonces, bueno, no es una cuestión religiosa. Otra cosa distinta es que, por supuesto, Dios da fuerzas y que es una batalla espiritual, que eso es así. Pero muchas veces en los debates recurren a esto, primero para que si te atacan en tu fe o te atacan en algo personal, desviar completamente esto. Y por otra parte, pensar que quien no crea en Dios no tiene por qué defender la vida. Y esto es una cuestión de ciencia, de evidencias, de humanidad, de sentido común y de abrir los ojos a la verdad. Y de hecho, pues no muchísimos, pero sí conocemos a gente pues que no es creyente o gente creyente de distintas confesiones o un poco a su manera y sin embargo providas a tope. También tengo que decir que acercarse al mundo provida también tenemos la experiencia de que acerca mucho a Dios,
1: Encuentro
2: ¿no?
1: con Dios, sí. Alicia, aunque no quisiéramos, porque la verdad que esto está muy interesante, tenemos que ir a la pausa para dar tiempo a nuestros oyentes que quieran intervenir.
2: Muy
1: Antes de irnos a la pausa, vamos a recordar nuestros teléfonos gratuitamente desde Estados Unidos y Puerto Rico. Nos pueden llamar al 1-866-398-6377. Desde otros países nos pueden llamar al 1-205-271-2976. En Argentina pueden llamar o mandar mensaje de WhatsApp al 54911-4093-9575. Volvemos enseguida.

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1: Para los que se incorporan en este momento a nuestra programación, bienvenidos. Estamos en Solo el Amor Crea con Alicia Latorre Canizares. Ella es presidenta de la Federación Española de Asociaciones Provida. Estamos hablando de esta tremenda realidad del aborto, de esta matanza de inocentes, de las leyes que nos comentaba, cada vez más injustas, más inhumanas, de las que también son víctimas las mujeres. Y nos preocupa el cómo sigue, ¿no? Porque, Alicia, no sé si coincidirás conmigo que esto es una pendiente, es un abismo, es como abrir las puertas del infierno a un montón de leyes que van anejas a esta cultura de la muerte, ¿no? Pero bueno, sí. Precisamente para eso están estas asociaciones, este grupo de providas que se comprometen y a los que tenemos que apoyar. Perdón, Alicia.
2: Sí, completamente de acuerdo. No olvidemos que la ley tiene un poder educativo muy grande. Mucha gente piensa que una cosa que es legal, pues ya no es tan mala, ¿no? Incluso puede ser malo quien se oponga a ello, ¿no? Porque si yo tengo derechos, claro, tú no me lo tienes que quitar. Entonces, y ya se mueve en ese ambiente de idea, por supuesto, nunca hablando de lo que estamos hablando. Mira, tuve ocasión de hablar con un expresidente, era vicepresidente, perdón, del Tribunal Constitucional, es como el máximo en España, bueno, pues el tribunal máximo, ¿no? De cuando una ley. Bueno, y él se arrepentía, ha muerto hace unos meses, y él se arrepentía de no haber sido más combativo en este tema del aborto, porque, bueno, estuvo un recurso de inconstitucionalidad mucho tiempo, no os cuento todo el rollo porque esto ha sido muy duro de verdad y de mucho tiempo, pero él se arrepentía de no haber sido más luchador, que es lo que pasa a mucha gente al final de la vida, ¿no? Es decir, yo tenía en mis manos al menos haberlo intentado, tuvo miedo de que lo rechazaran, bueno, una serie de cosas, ¿no? Es mirar hacia otro lado, que desde luego nos tiene que a todos plantear qué podemos hacer nosotros, porque en ello van vidas humanas. Pero es verdad, la ley tiene un poder educativo muy grande, se va asentando, se va dando otro paso más, y por eso es tan importante el mostrar la verdad, mantenernos firmes, pero firmes sin fisura, lo cual no quiere decir que seamos personas violentas, ni y también sepamos transmitir el mensaje, porque a un provida no le es nadie indiferente, ni siquiera ese hombre o esa mujer que están dedicando, qué pena, ¿no?, su vida a destruir la de otros. Pero es muy importante que estemos formados, porque si no somos víctimas de la manipulación. Te dicen cuatro eslóganes por ahí que no tienen ni pies ni cabeza, que no tienen ningún
1: punto,
2: pero que va siendo, pues ahí, como la gota en la piedra, ¿no? Que va poco a poco manipulando conciencias. Y lo de la gota en la piedra lo decía también una señora.

0: Entonces,
1: Por supuesto, claro que sí.
0: sí, hermana Ofelia.
2: Hola, soy Juana, gracias por el programa y por los invitados. Soy de Colombia y lo que cuenta Alicia es totalmente cierto. Estamos rompiendo nuestra sociedad y lo peor es que cuando estas leyes se instalan es muy difícil echarlas para atrás. Pero bueno, para Dios nada es imposible. La lucha por la vida es especialmente combatida por el demonio. Por eso creo que la oración es fundamental para tener fuerzas, para no cansarse y para ir contracorriente. Mucho ánimo y fuerza. Rezo por el fruto de la marcha por la vida.
1: Pues muchísimas gracias. Esto desde luego es que es una batalla espiritual, eso está más claro que el agua, que una cosa distinta es que la defensa de la vida no tenga que ver en el sentido de que no es que si no eres creyente no tengas que dar esa batalla, no tengas que luchar por esa injusticia tan grande, por ese martirio de esas criaturas y el abandono de sus madres y tal. Y otra cosa muy distinta es que no veamos que pues lo que es, ¿no? Y además que si Dios no nos diera fuerzas, no aguantaríamos ni 2 días sin esto, porque es una lucha realmente dura. El ver muchas veces que parecen inútiles los esfuerzos, el ver cómo a diario se están masacrando a estas criaturas, el ver tanta mentira. Entonces, bueno, muchísimas gracias por esa oración. Eso no tenemos que dejarlo ninguno, por supuesto. Y luego hacer también, lógicamente, además de rezar, pues lo que esté en nuestras manos a otro nivel, por supuesto que sí.
0: Siguiente audio, hermana Ofelia.
3: Hola, soy Valerie. Me alegra escucharte, Alicia. Les cuento que yo estudio en una universidad católica, pero te encuentras con compañeros sin base o con mala base en el terreno de la ética. Y algunos vienen de colegios católicos, pero están convencidos de que frente a cuestiones como el aborto, la eutanasia, tú puedes tener tu opinión y yo la mía, y que la ética es muy subjetiva. Creo que se mezclan muchas cosas. Por un lado, la formación deficiente, la falta de formación en los mismos padres y el ambiente. Por eso creo que hay que buscar ambientes donde uno no se vea tan solo, porque es muy fácil acabar cediendo ante los criterios del mundo.
1: Sí. Bueno, es que hay mucha falta de formación también en las, no solamente en las unidades católicas y colegios, incluso dentro de las parroquias. Y pasa otra cosa también, que muchas veces, aun de manera sin enterar, sin darnos cuenta, cuando no hay cerca personas que a lo mejor le ayuden o con una formación clara, nos puede, digamos, el corazón en el sentido de decir, fíjate, esta pobre chica, tal, y que podamos justificar según qué cosas a situaciones muy malas. O sea, yo creo que muchas de las mujeres que abortan, o de las, pues muchas veces, algo que está claro, a nosotros no nos corresponde juzgar la culpabilidad o no. Eso no somos nosotros quienes. Sí podemos juzgar los hechos, ¿no? Nunca podremos justificar un aborto o decir que es menos malo según en qué circunstancias. Eso absolutamente nunca. Pero al mismo tiempo tenemos que, por eso decía lo de ser pro vida, hacer lo que podamos, lo que esté en nuestras manos, ¿no? Porque hay muchas víctimas del aborto que lo justifican a lo mejor porque han visto cerca una situación lastimosa, ¿no? O sin ayuda. Y luego también hay que estar muy formados, porque yo digo siempre que la cultura de la muerte es un gigante con los pies de tierra, ¿no? Con los pies de barro, que en cuanto que tú rascas un poquito, en cuanto que tú pones la verdad sobre la mesa, en cuanto razonas, es que la cultura de la vida es completamente coherente, pero esto no lo es. Y entonces es importante, por supuesto, estar formados. Y lo de la ética no es nada relativo, quiero decir. Sí es cierto, fíjate lo que pasó también aquí en España. Había un comité de bioética extraordinario de personas preparadas, de personas muy buenas. Había de todo, investigadores, médicos, de todo. Lo primero que hizo el gobierno fue, aparte de hacer sus propios cursos de ética, el cambiar a este tribunal de tal manera que siempre está justificando cualquier caso de
0: Claro.
1: eutanasia, cualquier caso de tal. Entonces, bueno, hay una ética personalista, esto ya lo sabemos, y otra ética utilitarista. Es decir, igual que hay personas que piensan que las cosas están bien o mal según sean o no legales, y eso no es así. Nosotros tenemos que estar de acuerdo con la ley natural. Y todos, aunque tengamos diferencias de pensamiento en otros campos, sabemos lo que tú has dicho, el título, ¿no? El título del programa, ¿no? Pues lo que es el amor, y sabemos lo que está bien y lo que está mal. Y el hecho de que haya países en que a lo mejor es legal cortarle una mano a alguien porque ha robado, o apedrear a una mujer, o al hombre nunca, ¿no? A una mujer, o incluso la ablación, o tantas cosas horribles, o los crímenes de honor, que esto nos espantamos, ¿no? Pero en algunos sitios es legal, eso no quiere decir que esas cosas se conviertan en buenas.
0: Así
1: Entonces,
0: es.
1: es muy importante.

0: Importante que estemos por encima de eso, pero hay que estar muy bien formados, claro que sí.
1: Siguiente audio, hermana Ofelia.
2: Hola, soy Ángela. Quería comentar que hay muchas asociaciones que se presentan como ONG a favor de niños, incluso con nombres católicos, y que están llevando a cabo y financiando abortos. Creo que es importante que nos aseguremos bien de no colaborar con estas entidades y decir también que uno va notando cómo cada vez es más difícil hacer ver la realidad del aborto como un asesinato. Aquí, por ejemplo, en España, te responden que si es legal es porque está bien. Y por eso también tenemos que formarnos y salir de la comodidad.
0: Bueno, esto es en relación a lo que he dicho antes, que es así, lo que es legal y además se normaliza de tal manera que ya nadie lo discute o miran hacia otro lado. Aquí es que en España, no solamente eso, sino que está recogido en la cartera básica de servicios. Es decir, tú necesitas una prueba médica y te puede tardar meses en dar una cita, ¿no? Y después en que te vea el médico. Hablo de lo que es la sanidad pública, ¿no? Y sin embargo, si una mujer quiere abortar, es totalmente gratuito y lo tiene al día siguiente. Las leyes se han ido empeorando y han quitado hasta los 3 días de reflexión que había antes, que eran muy, muy poquito, que no era nada, pero hasta eso han quitado y tantas cosas. Entonces, bueno, lo que dice esta chica, bueno, además es de España, es verdad. Y luego, si hay asociaciones que se presentan como católicas, yo en España, sinceramente, que se presenten como católicas y estén financiando abortos, no lo sé. Si es así, si está pasando, desde luego deben ponerlo en comunicación del obispado, de quien corresponda. Pero si es cierto que hay asociaciones de otro tipo, a nivel que, pues, hablo de UNICEF, hablo de ACNUR, hablo de
1: Sí.
0: otras cuentas, que o sea, está demostrado, no es que queramos nosotros, pero
1: Sí,
0: sí es
1: sí.
0: verdad que hay que ver con quién colaboramos. Que hacen a lo mejor muy buena labor en otros campos o tienen muy buen marketing, porque tienen mucho dinero, entre otras cosas, y podemos estar con buena voluntad financiando, pues, una serie de campañas de agresiones a la vida. Y luego también no olvidemos, esto es más en Estados Unidos, pero en realidad esa actitud sí que está pasando. Y bueno, estoy pensando, lo que dice de España, sí que es cierto que en algún hospital y en alguna, sí que es cierto que esto está pasando. Bueno, no a lo mejor como ONG, pero sí de otra manera, ¿no? Y las católicas por el derecho a decidir, que
1: Sí.
0: es otra de las trampas. ¿Por qué?
1: Trampa.
0: Porque o los pro-choice, es decir, bueno, vale, tú no quieres abortos, pero no puedes obligar a nadie ni imponer, cada cual que haga lo que quiera. Entonces, esto es, me parece una injusticia tan grande que no se hace. También aquí tenemos en España la ley de protección animal, que tienen muchos más derechos los animales que los no nacidos, ¿no? Las personas. Pues que realmente, si tú sabes si al lado tuyo están haciendo algo gordísimo, algo malo, están quitando la vida a una persona, o sabes que lo van a hacer, intervendrías, deberías hacerlo, ¿no? Entonces es muy grave, también el que queramos poner como un acto de libertad o de libre opción, y a la misma altura la vida y la muerte. O sea que eso es lo que yo
1: Alicia,
0: opino.
1: vamos cerrando el programa. También envía saludos Erika de Guatemala y algunos otros oyentes, que Erika nos dice que es increíble el grado de totalitarismo a que podemos llegar. Bueno, pues nos queda un minuto para la última reflexión, Alicia.
0: Pero pensaba, bueno, me da alegría, yo saludo a todos. Además, algunos de mis alumnos son de adolescentes, son de los países que habéis intervenido. Me da alegría que estemos unidos en esto. Yo solo quiero decir que eso, lo que tú has dicho también en la entrada, ¿no? Que mantengamos las manos en alto en todos los sentidos. Eso me recuerda del Antiguo Testamento, ¿no? Cuando se bajaban las manos, ganaba el enemigo. Pero también que asumamos cada cual responsabilidad en su campo, que puede ser con un hermano, con el vecino, con una asociación, que no seamos gente solo protestona, gente que maldiga la oscuridad, sino que encendamos una luz, porque la cultura de la vida no se ve, pero tiene frutos, es buena para todos y tenemos que llegar a que la cultura de la muerte no tenga la última palabra, que anima a
1: Perfecto,
0: todos a
1: Alicia.
0: trabajar y a estar unidos. Y
1: Pues
0: gracias
1: muchas
0: por
1: gracias.
0: todo.
1: Te
0: Muy
1: agradecemos
0: bien.
1: la disponibilidad con Radio Católica Mundial y con NSE, y sobre todo en vísperas de la marcha Provida, que implica muchas cosas, y especialmente por tus años de labor Provida, encomendamos toda la familia de Radio Católica Mundial y NSE, encomendamos esta marcha y a todas las asociaciones en España.
0: Muchísimas gracias a vosotros.
1: Hasta el próximo martes, si Dios quiere.
0: Si Dios quiere.

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0: Por la señal de la Santa Cruz de nuestros enemigos, líbranos, Señor Dios nuestro, en el nombre del Padre, y del Hijo, y del Espíritu Santo.
1: Amén.
0: Acto de contrición.
2: Señor mío Jesucristo, Dios y hombre verdadero, Creador, Padre y Redentor mío, por ser vos quien sois bondad infinita, y porque os amo sobre todas las cosas, me pesa de todo corazón haberos ofendido. También me pesa porque podéis castigarme con las penas del infierno. Ayudado de vuestra divina gracia, propongo firmemente nunca más pecar, confesarme y cumplir la penitencia que me fuere impuesta. Amén.
0: Un credo al Sagrado Corazón de Jesús.
2: Creo en Dios Padre Todopoderoso, Creador del cielo y de la tierra. Creo en Jesucristo, su único Hijo, nuestro Señor, que fue concebido por obra y gracia del Espíritu Santo. Nació de Santa María Virgen, padeció bajo el poder de Poncio Pilato, fue crucificado, muerto y sepultado, descendió a los infiernos, al tercer día resucitó de entre los muertos, subió a los cielos y está sentado a la derecha de Dios Padre Todopoderoso. Desde allí ha de venir a juzgar a vivos y muertos. Creo en el Espíritu Santo, la Santa Iglesia Católica, la comunión de los santos, el perdón de los pecados, la resurrección de la carne y la vida eterna. Amén.
0: Primer misterio: la oración del Señor en el huerto. En medio de su angustia oraba con más intensidad: Abba, Padre, tú lo puedes todo, aparta de mí este cáliz, pero no se haga como yo quiero, sino como tú quieres. Padre nuestro que estás en el cielo, santificado sea tu nombre, venga a nosotros tu reino, hágase tu voluntad en la tierra como en el cielo.
3: Danos hoy nuestro pan de cada día, perdona nuestras ofensas, como también nosotros perdonamos a los que nos ofenden. No nos dejes caer en la tentación y líbranos del mal. Amén.
0: Dios te salve María, llena eres de gracia, el Señor es contigo. Bendita tú eres entre todas las mujeres y bendito es el fruto de tu vientre, Jesús.
3: Santa María, Madre de Dios, ruega por nosotros pecadores, ahora y en la hora de nuestra muerte. Amén.
0: Dios te salve María, llena eres de gracia, el Señor es contigo. Bendita tú eres entre todas las mujeres y bendito es el fruto de tu vientre, Jesús.
3: Santa María, Madre de Dios, ruega por nosotros pecadores, ahora y en la hora de nuestra muerte. Amén.
0: Dios te salve María, llena eres de gracia, el Señor es contigo. Bendita tú eres entre todas las mujeres y bendito es el fruto de tu vientre, Jesús.
3: Santa María, Madre de Dios, ruega por nosotros pecadores, ahora y en la hora de nuestra muerte. Amén.
0: Dios te salve María, llena eres de gracia, el Señor es contigo. Bendita tú eres entre todas las mujeres y bendito es el fruto de tu vientre, Jesús.
3: Santa María, Madre de Dios, ruega por nosotros pecadores, ahora y en la hora de nuestra muerte. Amén.
0: Dios te salve María, llena eres de gracia, el Señor es contigo. Bendita tú eres entre todas las mujeres y bendito es el fruto de tu vientre, Jesús.
3: Santa María, Madre de Dios, ruega por nosotros pecadores, ahora y en la hora de nuestra muerte. Amén.
0: Dios te salve María, llena eres de gracia, el Señor es contigo. Bendita tú eres entre todas las mujeres y bendito es el fruto de tu vientre, Jesús.
3: Santa María, Madre de Dios, ruega por nosotros pecadores, ahora y en la hora de nuestra muerte. Amén.
0: Dios te salve María, llena eres de gracia, el Señor es contigo. Bendita tú eres entre todas las mujeres y bendito es el fruto de tu vientre, Jesús.
3: Santa María, Madre de Dios, ruega por nosotros pecadores, ahora y en la hora de nuestra muerte. Amén.
0: Dios te salve María, llena eres de gracia, el Señor es contigo. Bendita tú eres entre todas las mujeres, y bendito es el fruto de tu vientre, Jesús.
3: Santa María, Madre de Dios, ruega por nosotros pecadores, ahora y en la hora de nuestra muerte. Amén.
0: Dios te salve, María, llena eres de gracia, el Señor es contigo. Bendita tú eres entre todas las mujeres, y bendito es el fruto de tu vientre, Jesús.
3: Santa María, Madre de Dios, ruega por nosotros pecadores, ahora y en la hora de nuestra muerte. Amén.
0: Dios te salve, María, llena eres de gracia, el Señor es contigo. Bendita tú eres entre todas las mujeres, y bendito es el fruto de tu vientre, Jesús.
3: Santa María, Madre de Dios, ruega por nosotros pecadores, ahora y en la hora de nuestra muerte. Amén.
0: Gloria al Padre, y al Hijo, y al Espíritu Santo.
3: Como era en el principio, ahora y siempre, por los siglos de los siglos. Amén.
2: María, Madre de gracia, Madre de piedad y misericordia, defiéndenos del enemigo y ampáranos, ahora y en la hora de nuestra muerte. Amén. Oh Jesús mío, perdonad nuestros pecados, librarnos del fuego del infierno, llevad al cielo a todas las almas, especialmente a las más necesitadas de vuestra misericordia.
0: Segundo misterio: la flagelación del Señor. Y Pilato, queriendo complacer a la gente, le soltó a Barrabás, y a Jesús, después de azotarlo, lo entregó para que lo crucificaran. Padre nuestro que estás en el cielo, santificado sea tu nombre. Venga a nosotros tu reino. Hágase tu voluntad en la tierra como en el cielo.
3: Danos hoy nuestro pan de cada día. Perdona nuestras ofensas, como también nosotros perdonamos a los que nos ofenden. No nos dejes caer en la tentación y líbranos del mal. Amén.
0: Dios te salve, María, llena eres de gracia, el Señor es contigo. Bendita tú eres entre todas las mujeres, y bendito es el fruto de tu vientre, Jesús.
3: Santa María, Madre de Dios, ruega por nosotros pecadores, ahora y en la hora de nuestra muerte. Amén.
0: Dios te salve, María, llena eres de gracia, el Señor es contigo. Bendita tú eres entre todas las mujeres, y bendito es el fruto de tu vientre, Jesús.
3: Santa María, Madre de Dios, ruega por nosotros pecadores, ahora y en la hora de nuestra muerte. Amén.
0: Dios te salve, María, llena eres de gracia, el Señor es contigo. Bendita tú eres entre todas las mujeres, y bendito es el fruto de tu vientre, Jesús.
3: Santa María, Madre de Dios, ruega por nosotros pecadores, ahora y en la hora de nuestra muerte. Amén.
0: Dios te salve, María, llena eres de gracia, el Señor es contigo. Bendita tú eres entre todas las mujeres, y bendito es el fruto de tu vientre, Jesús.
3: Santa María, Madre de Dios, ruega por nosotros pecadores, ahora y en la hora de nuestra muerte. Amén.
0: Dios te salve, María, llena eres de gracia, el Señor es contigo. Bendita tú eres entre todas las mujeres, y bendito es el fruto de tu vientre, Jesús.
3: Santa María, Madre de Dios, ruega por nosotros pecadores, ahora y en la hora de nuestra muerte. Amén.
0: Dios te salve, María, llena eres de gracia, el Señor es contigo. Bendita tú eres entre todas las mujeres, y bendito es el fruto de tu vientre, Jesús.
3: Santa María, Madre de Dios, ruega por nosotros pecadores, ahora y en la hora de nuestra muerte. Amén.
0: Dios te salve, María, llena eres de gracia, el Señor es contigo. Bendita tú eres entre todas las mujeres, y bendito es el fruto de tu vientre, Jesús.
3: Santa María, Madre de Dios, ruega por nosotros pecadores, ahora y en la hora de nuestra muerte. Amén.
0: Dios te salve, María, llena eres de gracia, el Señor es contigo. Bendita tú eres entre todas las mujeres, y bendito es el fruto de tu vientre, Jesús.
3: Santa María, Madre de Dios, ruega por nosotros pecadores, ahora y en la hora de nuestra muerte. Amén.
0: Dios te salve, María, llena eres de gracia, el Señor es contigo. Bendita tú eres entre todas las mujeres, y bendito es el fruto de tu vientre, Jesús.
3: Santa María, Madre de Dios, ruega por nosotros, pecadores, ahora y en la hora de nuestra muerte. Amén.
0: Dios te salve, María, llena eres de gracia, el Señor es contigo. Bendita tú eres entre todas las mujeres, y bendito es el fruto de tu vientre, Jesús.
3: Santa María, Madre de Dios, ruega por nosotros, pecadores, ahora y en la hora de nuestra muerte. Amén.
0: Gloria al Padre, y al Hijo, y al Espíritu Santo.
3: Como era en el principio, ahora y siempre, por los siglos de los siglos. Amén.
2: María, Madre de gracia, Madre de piedad y misericordia, defiéndenos del enemigo y ampáranos, ahora y en la hora de nuestra muerte. Amén. Oh Jesús mío, perdonad nuestros pecados, librarnos del fuego del infierno, llevad al cielo a todas las almas, especialmente a las más necesitadas de vuestra misericordia.
0: Tercer misterio, la coronación de espinas. Los soldados se llevaron a Jesús al pretorio, lo desnudaron y trenzando una corona de espinas se la ciñeron en la cabeza y se burlaban de él. Padre nuestro que estás en el cielo, santificado sea tu nombre, venga a nosotros tu reino, hágase tu voluntad en la tierra como en el cielo.
3: Danos hoy nuestro pan de cada día, perdona nuestras ofensas, como también nosotros perdonamos a los que nos ofenden. No nos dejes caer en la tentación y líbranos del mal. Amén.
0: Dios te salve María, llena eres de gracia, el Señor es contigo. Bendita tú eres entre todas las mujeres y bendito es el fruto de tu vientre, Jesús.
3: Santa María, Madre de Dios, ruega por nosotros pecadores, ahora y en la hora de nuestra muerte. Amén.
0: Dios te salve María, llena eres de gracia, el Señor es contigo. Bendita tú eres entre todas las mujeres y bendito es el fruto de tu vientre, Jesús.
3: Santa María, Madre de Dios, ruega por nosotros pecadores, ahora y en la hora de nuestra muerte. Amén.
0: Dios te salve María, llena eres de gracia, el Señor es contigo. Bendita tú eres entre todas las mujeres, y bendito es el fruto de tu vientre, Jesús.
3: Santa María, Madre de Dios, ruega por nosotros pecadores, ahora y en la hora de nuestra muerte. Amén.
0: Dios te salve María, llena eres de gracia, el Señor es contigo. Bendita tú eres entre todas las mujeres, y bendito es el fruto de tu vientre, Jesús.
3: Santa María, Madre de Dios, ruega por nosotros pecadores, ahora y en la hora de nuestra muerte. Amén.
0: Dios te salve María, llena eres de gracia, el Señor es contigo. Bendita tú eres entre todas las mujeres, y bendito es el fruto de tu vientre, Jesús.
3: Santa María, Madre de Dios, ruega por nosotros pecadores, ahora y en la hora de nuestra muerte. Amén.
0: Dios te salve María, llena eres de gracia, el Señor es contigo. Bendita tú eres entre todas las mujeres, y bendito es el fruto de tu vientre, Jesús.
3: Santa María, Madre de Dios, ruega por nosotros pecadores, ahora y en la hora de nuestra muerte. Amén.
0: Dios te salve María, llena eres de gracia, el Señor es contigo. Bendita tú eres entre todas las mujeres, y bendito es el fruto de tu vientre, Jesús.
3: Santa María, Madre de Dios, ruega por nosotros pecadores, ahora y en la hora de nuestra muerte. Amén.
0: Dios te salve, María, llena eres de gracia, el Señor es contigo. Bendita tú eres entre todas las mujeres, y bendito es el fruto de tu vientre, Jesús.
3: Santa María, Madre de Dios, ruega por nosotros pecadores, ahora y en la hora de nuestra muerte. Amén.
0: Dios te salve María, llena eres de gracia, el Señor es contigo. Bendita tú eres entre todas las mujeres, y bendito es el fruto de tu vientre, Jesús.
3: Santa María, Madre de Dios, ruega por nosotros pecadores, ahora y en la hora de nuestra muerte. Amén.
0: Dios te salve María, llena eres de gracia, el Señor es contigo. Bendita tú eres entre todas las mujeres, y bendito es el fruto de tu vientre, Jesús.
3: Santa María, Madre de Dios, ruega por nosotros, pecadores, ahora y en la hora de nuestra muerte. Amén.
0: Gloria al Padre, y al Hijo, y al Espíritu Santo.
3: Como era en el principio, ahora y siempre, por los siglos de los siglos. Amén.
2: María, Madre de gracia, Madre de piedad y misericordia, defiéndenos del enemigo y ampáranos, ahora y en la hora de nuestra muerte. Amén. Oh Jesús mío, perdonad nuestros pecados, librarnos del fuego del infierno, llevad al cielo a todas las almas, especialmente a las más necesitadas de vuestra misericordia.
0: Cuarto misterio. Jesús con la cruz a cuestas. Tomaron a Jesús y cargando él mismo con la cruz, salió al sitio llamado de la calavera, que en hebreo se dice Gólgota. Padre nuestro que estás en el cielo, santificado sea tu nombre, venga a nosotros tu reino, hágase tu voluntad en la tierra como en el cielo.
3: Danos hoy nuestro pan de cada día, perdona nuestras ofensas, como también nosotros perdonamos a los que nos ofenden. No nos dejes caer en la tentación y líbranos del mal. Amén.
0: Dios te salve María, llena eres de gracia, el Señor es contigo. Bendita tú eres entre todas las mujeres y bendito es el fruto de tu vientre, Jesús.
3: Santa María, Madre de Dios, ruega por nosotros pecadores, ahora y en la hora de nuestra muerte. Amén.
0: Dios te salve María, llena eres de gracia, el Señor es contigo. Bendita tú eres entre todas las mujeres y bendito es el fruto de tu vientre, Jesús.
3: Santa María, Madre de Dios, ruega por nosotros pecadores, ahora y en la hora de nuestra muerte. Amén.
0: Dios te salve María, llena eres de gracia, el Señor es contigo. Bendita tú eres entre todas las mujeres y bendito es el fruto de tu vientre, Jesús.
3: Santa María, Madre de Dios, ruega por nosotros pecadores, ahora y en la hora de nuestra muerte. Amén.
0: Dios te salve María, llena eres de gracia, el Señor es contigo. Bendita tú eres entre todas las mujeres, y bendito es el fruto de tu vientre, Jesús.
3: Santa María, Madre de Dios, ruega por nosotros pecadores, ahora y en la hora de nuestra muerte. Amén.
0: Dios te salve María, llena eres de gracia, el Señor es contigo. Bendita tú eres entre todas las mujeres, y bendito es el fruto de tu vientre, Jesús.
3: Santa María, Madre de Dios, ruega por nosotros pecadores, ahora y en la hora de nuestra muerte. Amén.
0: Dios te salve María, llena eres de gracia, el Señor es contigo. Bendita tú eres entre todas las mujeres, y bendito es el fruto de tu vientre, Jesús.
3: Santa María, Madre de Dios, ruega por nosotros pecadores, ahora y en la hora de nuestra muerte. Amén.
0: Dios te salve María, llena eres de gracia, el Señor es contigo. Bendita tú eres entre todas las mujeres, y bendito es el fruto de tu vientre, Jesús.
3: Santa María, Madre de Dios, ruega por nosotros pecadores, ahora y en la hora de nuestra muerte. Amén.
0: Dios te salve María, llena eres de gracia, el Señor es contigo. Bendita tú eres entre todas las mujeres, y bendito es el fruto de tu vientre, Jesús.
3: Santa María, Madre de Dios, ruega por nosotros pecadores, ahora y en la hora de nuestra muerte. Amén.
0: Dios te salve María, llena eres de gracia, el Señor es contigo. Bendita tú eres entre todas las mujeres, y bendito es el fruto de tu vientre, Jesús.
3: Santa María, Madre de Dios, ruega por nosotros pecadores, ahora y en la hora de nuestra muerte. Amén.
0: Dios te salve María, llena eres de gracia, el Señor es contigo. Bendita tú eres entre todas las mujeres, y bendito es el fruto de tu vientre, Jesús.
3: Santa María, Madre de Dios, ruega por nosotros pecadores, ahora y en la hora de nuestra muerte. Amén.
0: Gloria al Padre, y al Hijo, y al Espíritu Santo.
3: Como era en el principio, ahora y siempre, por los siglos de los siglos. Amén.
2: María, Madre de gracia, Madre de piedad y misericordia,
1: defiéndenos del enemigo y ampáranos, ahora y en la hora de nuestra muerte. Amén. Oh Jesús mío, perdonad nuestros pecados, libradnos del fuego del infierno, llevad al cielo a todas las almas, especialmente a las más necesitadas de vuestra misericordia.
0: Quinto misterio, la crucifixión y muerte del Señor. Y cuando llegaron al lugar llamado la calavera, lo crucificaron. Vinieron las tinieblas sobre toda la tierra hasta la hora nona. Y Jesús, clamando con voz potente, dijo: Padre, a tus manos encomiendo mi espíritu. Y dicho esto, expiró. Padre nuestro que estás en el cielo, santificado sea tu nombre. Venga a nosotros tu reino. Hágase tu voluntad en la tierra como en el cielo.
3: Danos hoy nuestro pan de cada día. Perdona nuestras ofensas, como también nosotros perdonamos a los que nos ofenden. No nos dejes caer en la tentación y líbranos del mal. Amén.
0: Dios te salve María, llena eres de gracia, el Señor es contigo. Bendita tú eres entre todas las mujeres, y bendito es el fruto de tu vientre, Jesús.
3: Santa María, Madre de Dios, ruega por nosotros, pecadores, ahora y en la hora de nuestra muerte. Amén.
0: Dios te salve, María, llena eres de gracia, el Señor es contigo. Bendita tú eres entre todas las mujeres, y bendito es el fruto de tu vientre, Jesús.
3: Santa María, Madre de Dios, ruega por nosotros, pecadores, ahora y en la hora de nuestra muerte. Amén.
0: Dios te salve María, llena eres de gracia, el Señor es contigo. Bendita tú eres entre todas las mujeres, y bendito es el fruto de tu vientre, Jesús.
3: Santa María, Madre de Dios, ruega por nosotros pecadores, ahora y en la hora de nuestra muerte. Amén.
0: Dios te salve María, llena eres de gracia, el Señor es contigo. Bendita tú eres entre todas las mujeres, y bendito es el fruto de tu vientre, Jesús.
3: Santa María, Madre de Dios, ruega por nosotros pecadores, ahora y en la hora de nuestra muerte. Amén.
0: Dios te salve María, llena eres de gracia, el Señor es contigo. Bendita tú eres entre todas las mujeres, y bendito es el fruto de tu vientre, Jesús.
3: Santa María, Madre de Dios, ruega por nosotros pecadores, ahora y en la hora de nuestra muerte. Amén.
0: Dios te salve María, llena eres de gracia, el Señor es contigo. Bendita tú eres entre todas las mujeres, y bendito es el fruto de tu vientre, Jesús.
3: Santa María, Madre de Dios, ruega por nosotros pecadores, ahora y en la hora de nuestra muerte. Amén.
0: Dios te salve María, llena eres de gracia, el Señor es contigo. Bendita tú eres entre todas las mujeres, y bendito es el fruto de tu vientre, Jesús.
3: Santa María, Madre de Dios, ruega por nosotros pecadores, ahora y en la hora de nuestra muerte. Amén.
0: Dios te salve, María, llena eres de gracia, el Señor es contigo. Bendita tú eres entre todas las mujeres, y bendito es el fruto de tu vientre, Jesús.
3: Santa María, Madre de Dios, ruega por nosotros pecadores, ahora y en la hora de nuestra muerte. Amén.
0: Dios te salve María, llena eres de gracia, el Señor es contigo. Bendita tú eres entre todas las mujeres, y bendito es el fruto de tu vientre, Jesús.
3: Santa María, Madre de Dios, ruega por nosotros pecadores, ahora y en la hora de nuestra muerte. Amén.
0: Dios te salve María, llena eres de gracia, el Señor es contigo. Bendita tú eres entre todas las mujeres, y bendito es el fruto de tu vientre, Jesús.
3: Santa María, Madre de Dios, ruega por nosotros pecadores, ahora y en la hora de nuestra muerte. Amén.
0: Gloria al Padre, y al Hijo, y al Espíritu Santo.
3: Como era en el principio, ahora y siempre, por los siglos de los siglos. Amén.
2: María, Madre de gracia, Madre de piedad y misericordia, defiéndenos del enemigo y ampáranos, ahora y en la hora de nuestra muerte. Amén. Oh Jesús mío, perdonad nuestros pecados, libradnos del fuego del infierno, llevad al cielo a todas las almas, especialmente a las más necesitadas de vuestra misericordia.
0: Letanías lauretanas. Señor, ten piedad.
4: Señor, ten piedad.
0: Cristo, ten piedad.
4: Cristo, ten piedad.
0: Señor, ten piedad.
4: Señor, ten piedad.
0: Cristo, óyenos.
4: Cristo, óyenos.
0: Cristo, escúchanos.
4: Cristo, escúchanos.
0: Dios Padre Celestial,
4: ten misericordia de nosotros.
0: Dios Hijo Redentor del mundo,
4: ten misericordia de nosotros.
0: Dios Espíritu Santo,
4: ten misericordia de nosotros.
0: Trinidad Santa, un solo Dios,
4: ten misericordia de nosotros.
0: Santa María,
4: ruega por nosotros.
0: Santa Madre de Dios,
4: ruega por nosotros.
0: Santa Virgen de las Vírgenes,
4: ruega por nosotros.
0: Madre de Cristo,
4: ruega por nosotros.
0: Madre de la Iglesia,
4: ruega por nosotros.
0: Madre de Misericordia,
4: ruega por nosotros.
0: Madre de la Divina Gracia,
4: ruega por nosotros.
0: Madre de la Esperanza,
4: ruega por nosotros.
0: Madre Purísima,
4: ruega por nosotros.
0: Madre Castísima,
4: ruega por nosotros.
0: Madre intacta,
4: ruega por nosotros.
0: Madre incorrupta,
4: ruega por nosotros.
0: Madre inmaculada,
4: ruega por nosotros.
0: Madre amable,
4: ruega por nosotros.
0: Madre admirable,
4: ruega por nosotros.
0: Madre del buen consejo,
4: ruega por nosotros.
0: Madre del Creador,
4: ruega por nosotros.
0: Madre del Salvador,
4: ruega por nosotros.
0: Virgen prudentísima,
4: ruega por nosotros.
0: Virgen digna de veneración,
4: ruega por nosotros.
0: Virgen digna de alabanza,
4: ruega por nosotros.
0: Virgen poderosa,
4: ruega por nosotros.
0: Virgen clemente,
4: ruega por nosotros.
0: Virgen fiel,
4: ruega por nosotros.
0: Espejo de justicia,
4: ruega por nosotros.
0: Trono de la sabiduría,
4: ruega por nosotros.
0: Causa de nuestra alegría,
4: ruega por nosotros.
0: Vaso espiritual,
4: ruega por nosotros.
0: Vaso digno de honor,
4: ruega por nosotros.
0: Vaso insigne de devoción,
4: ruega por nosotros.
0: Rosa mística,
4: ruega por nosotros.
0: Torre de David,
4: ruega por nosotros.
0: Torre de marfil,
4: ruega por nosotros.
0: Casa de oro,
4: ruega por nosotros.
0: Arca de la Alianza,
4: ruega por nosotros.
0: Puerta del Cielo,
4: ruega por nosotros.
0: Estrella de la Mañana,
4: ruega por nosotros.
0: Salud de los enfermos,
4: ruega por nosotros.
0: Refugio de los pecadores,
4: ruega por nosotros.
0: Consuelo de los migrantes,
4: ruega por nosotros.
0: Consoladora de los afligidos,
4: ruega por nosotros.
0: Auxilio de los cristianos,
4: ruega por nosotros.
0: Reina de los ángeles,
4: ruega por nosotros.
0: Reina de los patriarcas,
4: ruega por nosotros.
0: Reina de los profetas,
4: ruega por nosotros.
0: Reina de los apóstoles,
4: ruega por nosotros.
0: Reina de los mártires,
4: ruega por nosotros.
0: Reina de los confesores,
4: ruega por nosotros.
0: Reina de las vírgenes,
4: ruega por nosotros.
0: Reina de todos los santos,
4: ruega por nosotros.
0: Reina concebida sin pecado original,
4: ruega por nosotros.
0: Reina asunta al cielo,
4: ruega por nosotros.
0: Reina del Santísimo Rosario,
4: ruega por nosotros.
0: Reina de la Familia,
4: ruega por nosotros.
0: Reina de la Paz,
4: ruega por nosotros.
0: Mediadora maternal de todas las gracias,
4: ruega por nosotros.
0: Nuestra Señora del Encuentro con Dios,
4: ruega por nosotros.
0: Cordero de Dios que quitas los pecados del mundo,
4: perdónanos, Señor.
0: Cordero de Dios que quitas los pecados del mundo,
4: escúchanos, Señor.
0: Cordero de Dios que quitas los pecados del mundo,
4: ten misericordia de nosotros.
0: Ruega por nosotros, Santa Madre de Dios,
3: para que seamos dignos de alcanzar las promesas de nuestro Señor Jesucristo.
0: Oremos. Te rogamos, Señor y Dios nuestro, que concedas a nosotros, tus siervos, gozar de perpetua salud de alma y cuerpo, y por la gloriosa intercesión de la bienaventurada siempre Virgen María, ser librados de la tristeza presente y disfrutar de la eterna alegría. Por Cristo nuestro Señor.
4: Amén.
0: Por las intenciones del Sumo Pontífice, para ganar las indulgencias concedidas. Padre nuestro que estás en el cielo, santificado sea tu nombre. Venga a nosotros tu reino. Hágase tu voluntad en la tierra como en el cielo.
3: Danos hoy nuestro pan de cada día.
4: perdona nuestras ofensas, como también nosotros perdonamos a los que nos ofenden. No nos dejes caer en la tentación, y líbranos del mal. Amén.
0: Dios te salve, María, llena eres de gracia, el Señor es contigo. Bendita tú eres entre todas las mujeres, y bendito es el fruto de tu vientre, Jesús.
4: Santa María, Madre de Dios, ruega por nosotros, pecadores, ahora y en la hora de nuestra muerte. Amén.
0: Gloria al Padre, y al Hijo, y al Espíritu Santo.
4: Como era en el principio, ahora y siempre, por los siglos de los siglos. Amén.
0: Por las benditas almas del purgatorio. Padre nuestro que estás en el cielo, santificado sea tu nombre. Venga a nosotros tu reino. Hágase tu voluntad en la tierra como en el cielo.
4: Danos hoy nuestro pan de cada día. Perdona nuestras ofensas, como también nosotros perdonamos a los que nos ofenden. No nos dejes caer en la tentación y líbranos del mal. Amén.
0: Dios te salve, María, llena eres de gracia, el Señor es contigo. Bendita tú eres entre todas las mujeres y bendito es el fruto de tu vientre, Jesús.
4: Santa María, Madre de Dios, ruega por nosotros pecadores, ahora y en la hora de nuestra muerte. Amén.
0: Gloria al Padre, y al Hijo, y al Espíritu Santo.
4: Como era en el principio, ahora y siempre, por los siglos de los siglos. Amén.
0: Por las intenciones del reinado de María y sus miembros. Padre nuestro que estás en el cielo, santificado sea tu nombre. Venga a nosotros tu reino. Hágase tu voluntad en la tierra como en el cielo.
4: Danos hoy nuestro pan de cada día. Perdona nuestras ofensas, como también nosotros perdonamos a los que nos ofenden. No nos dejes caer en la tentación y líbranos del mal. Amén.
0: Dios te salve, María, llena eres de gracia, el Señor es contigo. Bendita tú eres entre todas las mujeres, y bendito es el fruto de tu vientre, Jesús.
4: Santa María, Madre de Dios, ruega por nosotros pecadores, ahora y en la hora de nuestra muerte. Amén.
0: Gloria al Padre, y al Hijo, y al Espíritu Santo.
4: Como era en el principio, ahora y siempre, por los siglos de los siglos. Amén.
0: Una salve al Inmaculado Corazón de María. Dios te salve, Reina y Madre de Misericordia, vida, dulzura y esperanza nuestra. Dios te salve. A ti llamamos los desterrados hijos de Eva. A ti suspiramos gimiendo y llorando en este valle de lágrimas. Ea pues, Señora abogada nuestra, vuelve a nosotros esos tus ojos misericordiosos y después de este destierro, muéstranos a Jesús, fruto bendito de tu vientre. Oh clementísima, oh piadosa, oh dulce siempre Virgen María, ruega por nosotros, Santa Madre de Dios, para que seamos dignos de alcanzar las promesas de nuestro Señor Jesucristo. Amén. Ave María Purísima,
4: sin pecado concebida.

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1: ¿Qué te dice Jesús hoy en el Evangelio? El Evangelio de hoy está tomado de San Marcos, capítulo 10, versículos del 28 al 31. Continuando con el relato de ayer, ante la respuesta que el joven rico dio a Jesús, Pedro le dice al Señor: «Nosotros lo hemos dejado todo por ti». Y Jesús le da esta maravillosa declaración: «Todo el que deje padres, hermanos, hijos, tierra, por mí, recibirá el 100 por 1 y la vida eterna». ¡Qué consoladoras son estas palabras del Maestro! Ayer, reflexionando sobre lo que Dios exige para seguirlo, quizá nos podía parecer duro renunciar a ciertas cosas o personas a las que estamos muy aferrados. Pero hoy el Señor nos dice que esa renuncia, que se realiza con tanto dolor, tendrá una gran recompensa. Por eso vemos, y lo podemos comprobar a lo largo de la historia, en la vida de los santos, que quien da a Dios nunca pierde, sino que siempre gana. Es verdad que hay que pasar muchas veces por el desgarre del corazón, que hay que sufrir, pero la recompensa y la felicidad es sin comparación al dolor que se ha pasado. Podríamos compararlo a la madre cuando da a luz. Tiene que pasar por molestias y dolores terribles, pero en cuanto tiene al hijo en sus brazos, se olvida de todo el dolor y sufrimiento y se llena de una felicidad sin comparación. ¿Cuándo nos convenceremos, hermanos, de que solo podremos ser felices dando a Dios, siendo generosos con Él? El alma que es tacaña con Dios, que se guarda, que se niega a darle lo que le pide, nunca encontrará la felicidad plena, vive insatisfecha, porque mientras uno no se entrega del todo a Dios, el Espíritu Santo no puede invadir al alma del todo. Podrá vivir llena de placeres, de comodidades, de cosas materiales, pero eso no satisface ni llena el corazón. Solo Dios lo llena. Vivimos, sin embargo, en una sociedad que se afana por llenarnos de cosas, por hacernos más ávidos de placeres y bienes terrenos, y no nos damos cuenta que todo eso nos distrae de lo único necesario, que es pensar en el cielo al que estamos destinados y trabajar por la salvación de nuestra alma. Cuando vemos cómo está el mundo, cómo vive la gente tan afanada por las cosas de aquí abajo, uno se cuestiona si las almas son conscientes que esta vida tarde o temprano se va a acabar. El problema es que mi destino va a depender de cómo empleé el tiempo que Dios me dio para trabajar por mi salvación. Anteriormente, Dios era el centro del hombre. Las personas, aunque trabajaran y disfrutaran, no descuidaban sus deberes religiosos. En nuestro siglo presente, el centro ya no es Dios, es el hombre. Todo gira en torno al hombre como si éste fuera Dios. Ahora es el hombre el que decide lo que está bien y lo que está mal. Ahora lo que importa no es si se ofende a Dios o no, sino si se ofende al hombre, si al hombre le conviene, si le gusta, si le viene bien. Dentro de poco, según van las cosas, ya ni siquiera el hombre será el centro, sino el cosmos, la naturaleza, la madre tierra, los animales, el medio ambiente. Es un descenso y una pendiente por la que vamos caminando casi sin darnos cuenta, con la gravísima consecuencia de olvidarnos de Dios y de que se degrade y pisotee la dignidad humana y se extravíen las almas en el error y en la perdición. Por algo dijo el Señor: «No podéis servir a Dios y al dinero, porque aborrecerás a uno y amarás al otro». Es lo que está sucediendo. El dinero, el poder, el placer, están haciendo que el hombre aborrezca a Dios y al mismo hombre y termine destruyéndose. Las personas necesitan hoy ser llamadas de nuevo al objetivo último de su existencia. Necesitan reconocer que en su interior hay una profunda sed de Dios y tener la oportunidad de saciarse en el pozo de su amor infinito. Sin Dios, nuestras vidas están realmente vacías. Las personas necesitan ser llamadas continuamente a cultivar una relación con Cristo, que ha venido para que tuviéramos vida en abundancia. Pidamos a la Virgen que nosotros nos convenzamos de esa realidad y podamos también ayudar a los demás a descubrir que la única riqueza verdadera es Dios.

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1: Estimados amigos, reciban un cordial saludo. Hoy es 26 de mayo y la Santa Madre Iglesia nos recuerda a Santa Mariana de Jesús, la Azucena de Quito. Sobre ella dijo San Juan Pablo II, su pobreza da testimonio gozoso y creíble de Dios y nos muestra cómo la verdadera riqueza del corazón humano contesta la idolatría del dinero y se hace voz profética en medio de la sociedad. Mariana de Jesús de Paredes y Flores nació en Quito, Ecuador, en 1618. Desde pequeña mostró inclinación hacia el pudor y la modestia. Quedó huérfana de padres a los 4 años y estuvo al cuidado de su hermana ya casada. Tenía talento para la música y para coser, labrar, tejer y bordar. Además, solía ella retirarse a orar en algún rincón de la casa y hacer penitencia. Después de su primera comunión, hizo voto de perpetua castidad al que luego juntó los de pobreza y obediencia. Posteriormente, con la orientación de sus directores espirituales, comprendió que Dios no la quería en un monasterio, así que armó un espacio cerrado en su casa donde oraba con un horario semanal de penitencias y ayunos, saliendo solo para ir a la iglesia en las mañanas. Así mantuvo una vida de austeridad desde la adolescencia. Su apostolado estuvo en la oración por el prójimo, sus consejos a los que acudían a ella, logrando paz entre los que se peleaban y la conversión de muchos pecadores. Más adelante, por consejo de sus confesores, se hizo terciaria de San Francisco de Asís. Además, se consideraba discípula espiritual de Santa Teresa de Ávila y al mismo tiempo se sentía hija de la Compañía de Jesús. Un día le dijo a un sacerdote vanidoso después de un brillante sermón: «Mire, padre, que Dios lo envió a recoger almas para el cielo y no a recoger aplausos de este suelo». Así el clérigo dejó de buscar estimación al predicar. Una vez que estuvo enferma, le sacaron sangre que fue depositada en una matera en la que floreció una bella azucena. Por aquel entonces se produjeron terribles terremotos y la santa ofreció su vida a Dios para que cesaran. Al salir del templo, empezó a sentirse enferma y ya no se repitieron estas catástrofes que cobraron muchas vidas y destruyeron casas. Una terrible epidemia también estaba causando la muerte de cientos de personas. Santa Mariana ofreció su vida y sus dolores para que eso se detuviera y desde aquel día ya no murió más gente por este mal. Por eso el Congreso de Ecuador en 1946 le otorgó el título de Heroína de la Patria. Partió a la casa del padre el 26 de mayo de 1645 y a su entierro acudió una gran cantidad de fieles. Fue canonizada por el Papa Pío XII en 1950. Hasta aquí, queridos amigos, nuestro santo para el día de hoy.

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0: cita que Él nos da, no le fallemos, porque Él nos está esperando, no solamente en esta hora de vísperas, nos está esperando cada instante. Y podemos hacer como esos hijos que a veces se van de la casa. Si miraran hacia atrás, verían a su madre siempre con los brazos abiertos. Pues así está nuestro Padre Dios y nuestra Madre la Santísima Virgen. Siempre que miremos hacia ellos, los encontraremos con los brazos abiertos, siempre dispuestos a concedernos esas gracias que tanto necesitamos, a consolarnos en nuestras tribulaciones. Pero ¿qué hacemos nosotros? Que muchas veces nos vamos a buscar consuelo en las criaturas y no buscamos consuelo en el único que nos lo puede dar. Soy la hermana Paula y también nos acompaña nuestra hermana María Teresa. Bienvenida, hermana.
1: ¿Cómo estás, querida hermana? ¿Qué tal, queridos amigos? Ya estamos en vísperas de este martes en que, como bien decía la hermana Paula, tenemos que tener esa confianza con el Señor, de estar siempre con Él, estar siempre en gracia de Dios. Como decía el Padre Pío, este gran santo carismático que tanto bien hizo a las almas, no temáis, camináis por el mar entre los vientos y las olas, pero acordaos de que estáis con Jesús. ¿Quién puede temer? Pero si el temor os sorprende, gritad fuerte, Señor, sálvame. Él extenderá su mano, agarradla fuertemente y caminad con alegría. Sed constantes, permaneced en la nave en que os ha embarcado, y aunque vengan tempestades, Jesús está con vosotros, y no pereceréis. Él dormirá, pero en el momento del peligro se despertará y os calmará. Caminad entre vientos y mareas, pero con Jesús. Eso es lo importante, queridos amigos, que durante toda nuestra vida, durante el tiempo que Dios nos dé, permanezcamos con Jesús en su gracia, cumpliendo su voluntad. No nos salgamos de la voluntad de Dios, porque si no, seremos unos desdichados. Ya, Dios nos lo ha dicho claramente, cumplir los mandamientos. Y así es lo que estamos haciendo, rezar, orar los laudes, las vísperas, para que Dios nos dé esa docilidad de cumplir su voluntad.
0: Bueno, queridos amigos, vamos a rezar estas vísperas del martes de la cuarta semana del Salterio en la página 1305. Dios mío, ven en mi auxilio.
1: Señor, date prisa en socorrerme.
2: Gloria al Padre, y al Hijo, y al Espíritu Santo. Como era en el principio, ahora y siempre, por los siglos de los siglos. Amén. Aleluya.
0: Atardece, anochece, el alma cesa de agitarse en el mundo como una mariposa sacudida.
1: La sombra fugitiva ya se esconde, un temblor vagabundo en la penumbra deja su fatiga.
0: Y rezamos muy juntos hacia adentro de un gozo sostenido. Señor, por tu profundo ser insomne que existe y nos cimienta.
1: Señor, gracias que es tuyo el universo aún, y cada hombre hijo es, aunque errabundo, al final de la tarde, fatigado, se marcha hacia lo oscuro de sí mismo. Señor, te damos gracias por este ocaso último.
0: Por este rezo súbito, amén. Si me olvido de ti, Jerusalén, que se me paralice la mano derecha. Junto a los canales de Babilonia nos sentamos a llorar con nostalgia de Sion. En los sauces de sus orillas colgábamos nuestras cítaras.
1: Allí los que nos deportaron nos invitaban a cantar, nuestros opresores a divertirlos. Cantadnos un cantar de Sion.
0: ¿Cómo cantar un cántico del Señor en tierra extranjera? Si me olvido de ti, Jerusalén, que se me paralice la mano derecha.
1: Que se me pegue la lengua al paladar si no me acuerdo de ti, si no pongo a Jerusalén en la cumbre de mis alegrías.
0: Gloria al Padre, y al Hijo, y al Espíritu Santo.
1: Como era en el principio, ahora y siempre, por los siglos de los siglos. Amén.
2: Si me olvido de ti, Jerusalén, que se me paralice la mano derecha.
0: Te doy gracias, Señor, delante de los ángeles. Te doy gracias, Señor, de todo corazón. Delante de los ángeles tañeré para ti, me postraré hacia tu santuario, daré gracias a tu nombre.
1: Por tu misericordia y tu lealtad, porque tu promesa supera a tu fama, cuando te invoqué me escuchaste, acreciste el valor en mi alma.
0: Que te den gracias, Señor, los reyes.

0: reyes de la tierra, al escuchar el oráculo de tu boca, canten los caminos del Señor, porque la gloria del Señor es grande.
1: El Señor es sublime, se fija en el humilde, y de lejos conoce al soberbio.
0: Cuando camino entre peligros, me conservas la vida, extiendes tu brazo contra la ira de mi enemigo, y tu derecha me salva.
1: El Señor completará sus favores conmigo. Señor, tu misericordia es eterna. No abandones la obra de tus manos.
0: Gloria al Padre, y al Hijo, y al Espíritu Santo.
1: Como era en el principio, ahora y siempre, por los siglos de los siglos. Amén.
2: Te doy gracias, Señor, delante de los ángeles.
0: Digno es el Cordero degollado de recibir el honor y la gloria. Eres digno, Señor Dios nuestro, de recibir la gloria, el honor y el poder, porque tú has creado el universo, porque por tu voluntad lo que no existía fue creado.
1: Eres digno de tomar el libro y abrir sus sellos, porque fuiste degollado, y con tu sangre compraste para Dios hombres de toda raza, lengua, pueblo y nación, y has hecho de ellos para nuestro Dios un reino de sacerdotes y reinan sobre la tierra.
0: Digno es el Cordero degollado de recibir el poder, la riqueza, la sabiduría, la fuerza, el honor, la gloria y la alabanza.
1: Gloria al Padre, y al Hijo, y al Espíritu Santo.
0: Como era en el principio, ahora y siempre, por los siglos de los siglos. Amén.
2: Digno es el Cordero degollado de recibir el honor y la gloria.
0: La palabra de Cristo habite entre vosotros en toda su riqueza. Enseñaos unos a otros con toda sabiduría. Corregíos mutuamente. Cantad a Dios, dadle gracias de corazón, con salmos, himnos y cánticos inspirados.

0: Me saciarás de gozo en tu presencia, Señor.
1: Me saciarás de gozo en tu presencia, Señor.
0: De alegría perpetua a tu derecha.
1: En tu presencia, Señor.
0: Gloria al Padre y al Hijo y al Espíritu Santo.
1: Me saciarás de gozo en tu presencia, Señor.
0: Haz con nosotros, Señor, obras grandes, porque eres poderoso y tu nombre es santo. Proclama mi alma la grandeza del Señor. Se alegra mi espíritu en Dios mi Salvador, porque ha mirado la humillación de su esclava.
1: Desde ahora me felicitarán todas las generaciones, porque el Poderoso ha hecho obras grandes por mí. Su nombre es santo, y su misericordia llega a sus fieles de generación en generación.
0: Él hace proezas con su brazo, dispersa a los soberbios de corazón, derriba del trono a los poderosos y enaltece a los humildes. A los hambrientos los colma de bienes, y a los ricos los despide vacíos.
1: Auxilia a Israel su siervo, acordándose de la misericordia, como lo había prometido a nuestros padres, en favor de Abraham y su descendencia por siempre.
0: Gloria al Padre, y al Hijo, y al Espíritu Santo.
1: Como era en el principio, ahora y siempre, por los siglos de los siglos. Amén.
0: Haz con nosotros, Señor, obras grandes, porque eres poderoso y tu nombre es santo. Invoquemos a Cristo que da fuerza y poder a su pueblo, diciendo:
1: Señor, escúchanos.
0: Cristo, fortaleza nuestra, que nos has llamado a la luz de tu verdad.
1: Concede a todos tus fieles fidelidad y constancia.
0: Haz, Señor, que los que gobiernan el mundo lo hagan conforme a tu querer.
1: Y que sus decisiones vayan encaminadas a la consecución de la paz.
0: Tú que con 5 panes saciaste a la multitud,
1: enséñanos a socorrer con nuestros bienes a los hambrientos.
0: Que los que tienen en su mano los destinos de los pueblos no cuiden solo del bienestar de su nación,
1: sino que piensen también en los otros pueblos.
0: Cuando vengas aquel día para que en tus santos se manifieste tu gloria,
1: da a nuestros hermanos difuntos la resurrección y la vida feliz.
0: Por las intenciones del Sumo Pontífice y las necesidades de la Santa Madre Iglesia, por intercesión de Nuestra Señora de Guadalupe y de San Juan Diego, roguemos al Señor.
1: Te rogamos, óyenos.
0: Todos juntos en familia repitamos las palabras que nos enseñó Jesús y oremos al Padre diciendo:
2: Padre nuestro que estás en el cielo, santificado sea tu nombre. Venga a nosotros tu reino. Hágase tu voluntad en la tierra como en el cielo. Danos hoy nuestro pan de cada día, perdona nuestras ofensas, como también nosotros perdonamos a los que nos ofenden. No nos dejes caer en la tentación y líbranos del mal.
0: Puestos en oración ante ti, Señor, imploramos tu clemencia y te pedimos que los sentimientos de nuestro corazón concuerden siempre con las palabras de nuestra boca. Por nuestro Señor Jesucristo, tu Hijo, que vive y reina contigo en la unidad del Espíritu Santo y es Dios por los siglos de los siglos.
1: Amén.
0: El Señor nos bendiga, nos guarde de todo mal y nos lleve a la vida eterna.
1: Amén.
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4: El ángel del Señor anunció a María y concibió por obra y gracia del Espíritu Santo. Dios te salve María, llena eres de gracia, el Señor es contigo. Bendita tú eres entre todas las mujeres y bendito es el fruto de tu vientre, Jesús. Santa María, Madre de Dios, ruega por nosotros, pecadores, ahora y en la hora de nuestra muerte. Amén. He aquí la esclava del Señor. Hágase en mí según tu palabra. Dios te salve, María, llena eres de gracia, el Señor es contigo. Bendita tú eres entre todas las mujeres y bendito es el fruto de tu vientre, Jesús. Santa María, Madre de Dios, ruega por nosotros, pecadores, ahora y en la hora de nuestra muerte. Amén. Y el Verbo se hizo carne y habitó entre nosotros. Dios te salve María, llena eres de gracia, el Señor es contigo. bendita tú eres entre todas las mujeres y bendito es el fruto de tu vientre, Jesús. Santa María, Madre de Dios, ruega por nosotros, pecadores, ahora y en la hora de nuestra muerte. Amén. Ruega por nosotros, Santa Madre de Dios, para que seamos dignos de alcanzar las promesas de nuestro Señor Jesucristo. Oremos. Te suplicamos, Señor, que derrames tu gracia sobre nuestras almas, para que, habiendo conocido por el anuncio del ángel la encarnación de tu Hijo Jesucristo, por los méritos de su pasión y cruz, seamos llevados a la gloria de la resurrección. Por el mismo Jesucristo nuestro Señor. Amén. Gloria al Padre, y al Hijo, y al Espíritu Santo, como era en el principio, ahora y siempre, por los siglos de los siglos. Amén. Gloria al Padre, y al Hijo, y al Espíritu Santo, como era en el principio, ahora y siempre, por los siglos de los siglos. Amén. Gloria al Padre, y al Hijo, y al Espíritu Santo, como era en el principio, ahora y siempre, por los siglos de los siglos. Amén. Ave María Purísima, sin pecado concebida.
5: Cuando iba a ser entregado a su pasión, voluntariamente aceptada, tomó pan, dándote gracias, lo partió y lo dio a sus discípulos diciendo: Tomad y comed todos de él, porque esto es mi cuerpo, que será entregado por vosotros. Haced esto en conmemoración mía.

0: Pedimos en esta Santa Misa por las intenciones de los oyentes de NSE Radio y Televisión, por las benditas almas del purgatorio. En el nombre del Padre, y del Hijo, y del Espíritu Santo.
1: Amén.
0: La gracia de nuestro Señor Jesucristo, el amor del Padre y la comunión del Espíritu Santo estén con todos vosotros.
1: Y con tu Espíritu.
0: Hermanos, para celebrar dignamente estos sagrados misterios, reconozcamos nuestros pecados.

0: ante Dios Todopoderoso y ante vosotros, hermanos, que he pecado mucho de pensamiento, palabra, obra y omisión. Por mi culpa, por mi gran culpa. Por eso ruego a Santa María, siempre Virgen, a los ángeles, a los santos y a vosotros, hermanos, que intercedáis por mí ante Dios nuestro Señor. Dios Todopoderoso tenga misericordia de nosotros, perdone nuestros pecados y nos lleve a la vida eterna.
1: Amén.

0: Oh Dios, que por el misterio de esta fiesta santificas a toda tu Iglesia en medio de los pueblos y de las naciones, derrama los dones de tu Espíritu sobre todos los confines de la tierra y realiza ahora también en el corazón de tus fieles aquellas maravillas que te dignaste hacer en los comienzos de la predicación evangélica. Por nuestro Señor Jesucristo, tu Hijo, que vive y reina contigo en la unidad del Espíritu Santo y es Dios por los siglos de los siglos.
1: Amén.
2: Lectura del libro de los Hechos de los Apóstoles. Al llegar el día de Pentecostés, estaban todos reunidos en el mismo lugar. De repente, un ruido del cielo, como de un viento recio, resonó en toda la casa donde se encontraban. Vieron aparecer unas lenguas como llamaradas que se repartían, posándose encima de cada uno. Se llenaron todos de Espíritu Santo y empezaron a hablar en lenguas extranjeras, cada uno en la lengua que el Espíritu le sugería. Se encontraban entonces en Jerusalén judíos devotos de todas las naciones de la tierra. Al oír el ruido, acudieron en masa y quedaron desconcertados, porque cada uno los oía hablar en su propio idioma. Enormemente sorprendidos, preguntaban: ¿No son galileos todos esos que están hablando? Entonces, ¿cómo es que cada uno los oímos hablar en nuestra lengua nativa? Entre nosotros hay partos, medos y elemitas, otros vivimos en Mesopotamia, Judea, Capadocia, en el Ponto y en Asia, en Frigia o en Panfilia, en Egipto o en la zona de Libia que limita con Cirene. Algunos somos forasteros de Roma, otros judíos o prosélitos, también hay cretenses y árabes. Y cada uno lo oímos hablar de las maravillas de Dios en nuestra propia lengua. Palabra de Dios.
1: Te alabamos, Señor.

0: El Señor esté con vosotros.
1: Y con tu espíritu.
0: Lectura del Santo Evangelio según San Juan.
1: Gloria a ti, Señor.
0: Al anochecer de aquel día, el día primero de la semana, estaban los discípulos en una casa con las puertas cerradas por miedo a los judíos. Y en esto entró Jesús, se puso en medio y les dijo: paz a vosotros. Y diciendo esto les enseñó las manos y el costado. Y los discípulos se llenaron de alegría al ver al Señor. Jesús repitió: paz a vosotros. Como el Padre me ha enviado, así también os envío yo. Y dicho esto, exhaló su aliento sobre ellos y les dijo: recibid el Espíritu Santo. A quienes les perdonéis los pecados, les quedan perdonados. A quienes se los retengáis, les quedan retenidos. Palabra del Señor.
1: Gloria a ti, Señor Jesús.
0: Amados hermanos en nuestro Señor Jesucristo y María Santísima, nuestra Madre, hemos escuchado el relato de los hechos de los apóstoles del libro de los Hechos sobre el día de Pentecostés. Estaban todos reunidos en un mismo lugar. Ese todos es los apóstoles, los 12 apóstoles con Matías en lugar de Judas, que ya ha sido elegido y ya ha sido nombrado miembro del colegio apostólico, con la Virgen María. Allí estaba ella, la señora, la madre. Estaban los seguidores de siempre, aquellos que han acompañado ese grupo de mujeres fieles, las Marías que estaban al pie de la cruz con la Virgen María, María la Magdalena, María la de Cleofás, y luego otro grupo más que acompañaban, seguían y ayudaban al Señor en toda esa labor y en esas peregrinaciones, en esos viajes que hacían, que atendían a los apóstoles y atendían al Señor. Estaban también los dueños de casa, ese salón donde estaban reunidos era de alguien, ese que parece ser que era de la familia de San Lucas. Él, como era médico, pues tenía una posición. Entonces, en la casa, los dueños, también los sirvientes, los criados, los que ayudaban, trabajaban, y otros que venían a estar con los apóstoles, pues ya ha subido el Señor al cielo, y ya los primeros cristianos que se reunieron, que eran 500 en la ascensión, no cabían los 500 en esa habitación, eso está claro. No es que los todos eran todos los que creían en el Señor, sino todos los que estaban, que eran de todas clases de creyentes, apóstoles, amigos, los que servían, los que ya estaban cerca del Señor y de los apóstoles. Y dice: de repente un ruido del cielo, como un viento recio, resonó en toda la casa donde se encontraban. Vieron aparecer unas lenguas como de llamaradas que se repartían posándose encima de cada uno. El Espíritu descendió en forma de lengua de fuego sobre todos y cada uno, los apóstoles, las mujeres, la Virgen María y todos los que estaban ahí. Todos recibieron el Espíritu Santo. Se llenaron todos de Espíritu Santo. Empezaron a hablar en lenguas extranjeras. Y aquí ocurre lo siguiente: los apóstoles reciben el Espíritu Santo para llevarle a la perfección en el espíritu de ser apóstol. El San Pedro, para ya lo que era, Cristo le nombró, él ya sabía, y cuando Jesús subió al cielo, ya le dio todo el cargo, toda la potestad, toda la autoridad, pero le faltaba el Espíritu, le faltaba el Espíritu como Papa, como vicario de Cristo. Entonces, él recibió el Espíritu Santo, pero recibió con esa plenitud de poder ejercer el ministerio que se le ha encomendado. Cosa que la Virgen María también recibió el Espíritu Santo, pero no como papa, no como apóstol. Ella lo recibió como madre, es la madre de la Iglesia. Y entonces, como madre de Cristo y madre nuestra, madre de la Iglesia, madre de todos los creyentes, recibe el Espíritu para poder ser madre y ejercer esta nueva misión que Cristo le encomendó en la cruz. Estando María al pie de la cruz, Cristo le dijo: he ahí a tu hijo, he ahí a tu madre. Pero necesitaba también el Espíritu para poder ejercer esa nueva misión de la Virgen María. Y estaban todos los creyentes. También recibieron el Espíritu Santo en forma de lengua, de fuego. Pero todos lo recibieron, todos recibieron plenitud, pero cada uno para lo que él va a ejercer, para la misión que Dios le encomienda. Dentro de la Iglesia hay diversos miembros, no todos hacen ni tienen la misma potestad. Los apóstoles eran los sacerdotes que tienen la potestad de consagrar el cuerpo de Cristo, el pan en el cuerpo de Cristo. Recibieron el Espíritu Santo para poder ejercer santamente esa misión que Cristo les encomendó. Los demás no, tanto hombres como mujeres, no recibieron esa potestad, porque no todos los que estaban recibieron todas las potestades, pero todos recibieron la plenitud del Espíritu Santo. Cada uno para aquello que el Espíritu, que Jesucristo, le encomienda y el Espíritu le confirma. Le da la gracia para poder ejercerlo. Todos se llenaron de Espíritu Santo. Empezaron a hablar en lenguas. Que hablen en lenguas, aquí ya podían hacerlo cualquiera. Porque eso no es una misión encomendada por la Iglesia. No es una no es una ordenación dentro de la Iglesia, no es un puesto, no es un lugar que uno ocupa, una autoridad o una misión que se le encomiende a nadie. Eso es un regalo, y el regalo viene de Dios. El Espíritu Santo se lo da a quien quiere. Que quiso dárselo en ese momento, en esas circunstancias, a todos, se lo dio a todos. ¿Para qué? Pues para que se manifestase el poder del Espíritu Santo de una manera evidente, que todo el que lo veía podía decir: es el Espíritu de Dios el que está obrando. Porque lo que van a decir después, la gente empezó a oírles y entonces empezaron a decir: ¿no son galileos todos estos que están hablando? ¿No son todos estos? Al decir galileos, son de esa región, de la Galilea. Tienen su acento especial y tienen sus modismos, pero no tienen la capacidad para hablar en cualquier lengua y que lo entiendan los demás y hablar bien. Por eso otros venimos, aquí hay partos, medos y elamitas, otros venimos de Mesopotamia, Judea, Capadocia, el Ponto, en Asia, Frigia, en Panfilia, en Egipto, en la zona de Libia, que limita con Cirene, algunos forasteros de Roma. Había de todo con la gente que acudió. Y ahí ven otra manifestación del Espíritu Santo. Ciertamente se oyó un ruido del cielo, como de un viento recio, pero normalmente cuando estás en la calle y hay un viento recio, ¿a que no se te ocurre ir detrás del viento a ver a dónde te lleva ese viento? Nadie se mueve impulsado por el viento. Cada uno va a donde va. Y el que no es eso, pues se resguarda, deja que pase el viento porque te va a llevar, te va a arrastrar. Y yo no tengo por qué ir donde vaya el viento. Pero aquí oyeron el ruido, el viento que sopló, y entonces dice: y empezaron a ir donde les llevaba el viento. Ese viento no es el viento natural del cambio de la temperatura o de la atmósfera. no es un viento atmosférico, es un viento espiritual. Al ser un viento espiritual, ciertamente el aire se movía de alguna manera, pero todos percibían que no era un viento atmosférico, que era un espíritu. Y ese espíritu que les llevaba, todos se dejaban llevar, arrastrar, y ese impulso lo seguían. Luego, claro, el texto se corta aquí, continúa el texto, y aquí se da una señal. Fíjense que hay, si seguimos leyendo los Hechos de los Apóstoles, dice que todos llegaron. Los que estaban en la casa, que empezaron a hablar en lenguas, empezaron a hablar. Cada uno los entendía en su lengua, pero había algunos que no entendían nada. Era un galimatías, hablaban en otras lenguas, los entendían en otras lenguas, o sea, los escuchaban en otras lenguas y no entendían nada. Son esos que no se dejaban mover por el Espíritu. Los que fueron allá, movidos por la curiosidad, movidos por ver un espectáculo, a ver qué está pasando, y a los demás que ven, que camina, oye, aquí pasa algo, ¿dónde va esta gente? Vamos a ver qué pasa. De curiosos, estos llegaron y empezaron a oír a aquellos que empezaban a hablar en idiomas, pero ellos no entendían nada. Y cuando no entendían nada, ¿qué dijeron? Que fue la primera crítica que tienen seguido en este capítulo de los Hechos de los Apóstoles, dice que aquellos que no entendían empezaron a burlarse. Están borrachos, son unos borrachos que no saben ni lo que dicen, están diciendo tonterías. Y San Pedro tomó la palabra y empezó a decir, estos no están borrachos, ¿sí? Que son las 9 de la mañana. Y a las 9 de la mañana no se está borracho, los borrachos se emborrachan en la noche. Entonces, pero no ahora. Y entonces empezó él su sermón. Pero empieza defendiendo a aquellos que hablaban contra aquellos que murmuraban. Los que murmuraban porque no tenían el Espíritu Santo. Tenían el espíritu de la murmuración, el espíritu del demonio. Eso es lo que tenían, un espíritu diabólico que les llevaba a murmurar y a calumniar. Están borrachos, estos que se dicen son tonterías, ¿para qué escucharle? Mejor nos vamos. Ve, alborotando, pero era el maligno, el demonio, el que estaba inquietando y alborotando y metiendo el espíritu de la crítica y de la murmuración. San Pedro sale defendiendo, pero los que escuchaban, y cuando escuchan a Pedro hablar, aquí se dan dos cosas. Al principio hablaban y hablaban en la lengua, por eso hablaban en lenguas. Varias acciones tiene aquí el Espíritu Santo. Una, hacerles hablar en lenguas. Ellos hablaban en otros idiomas y ciertamente hablaban en varios idiomas de los que estaban allí. Todos los que estaban le escuchaban en su idioma. Segundo, luego, cuando Pedro habla y todos le escuchan en su idioma. O sea, es San Pedro el que está predicando, pero cada uno le escucha en su propia lengua y lo entiende. O sea, hablar en la lengua del otro, que yo no entiendo, que yo no conozco, y hablar que el otro te escuche y entienda lo que yo estoy diciendo en mi lengua. Cuando San Pedro empezó a hablar, y cada uno lo entendía, lo oía en su propia lengua y lo entendía todo. Ahí el Espíritu Santo estaba trabajando. Como ven, son varias funciones las que hace el Espíritu Santo en este día de Pentecostés, en este momento donde empiezan con el don de lenguas y después con la predicación, pero la glosolalia, que cada uno le entiende cuando él está hablando en su propia lengua. Y así es como comienza el Espíritu Santo haciendo una manifestación. Todos recibieron las lenguas de fuego, todos se llenaron de Espíritu Santo, pero no todos tenían las mismas facultades ni las mismas capacitaciones dentro de la iglesia. Cada uno recibió la plenitud del Espíritu Santo, para la misión dentro de la Iglesia que le dio el Señor para su vocación. Los apóstoles para ser apóstoles. ¿Qué es lo que recibieron este día los apóstoles con el Espíritu Santo? Recibieron el poder de hacer milagros. Recibieron además confirmados en gracia, el que ya no pudieran cometer pecados. Ya su adhesión a Cristo era total, hasta dar la vida y la fortaleza para llegar hasta el martirio. Recibieron además, ellos tenían un privilegio de que no podían cometer errores en la enseñanza, decir siempre la verdad de lo que el Señor nos dijo, nos transmitió. Entonces, de tal manera, ellos estaban confirmados en la doctrina de Cristo que no podían cometer errores, que todo lo que enseñaban era según la verdad. Los apóstoles, no estamos hablando de todos los presentes. La Virgen María recibió el Espíritu Santo para la nueva misión que Cristo le encomendó, ser madre de la Iglesia. Fue madre de Cristo, pero ahora tenía otra misión más universal. Madre del Hijo de Dios y madre de todos los que somos cristianos, los que seguimos a Cristo. Para esa nueva misión, el Espíritu Santo le dio una luz, una fortaleza, una sabiduría, prudencia y gracia especial. Los otros, cada uno según la misión que Cristo le daba en la Iglesia, recibían la plenitud del Espíritu Santo para una santificación y para la mejor labor dentro de la misión que se les ha encomendado. Pero no todos pudieron consagrar, esos los que Cristo nombró, eligió y le dio esa capacitación, esa potestad. Entonces, el poder consagrar el cuerpo de Cristo, elaborar los sacramentos, fueron los apóstoles. Como ven, cada uno tiene una misión dentro de la Iglesia. Todos reciben la plenitud del Espíritu Santo, pero en cada uno obra según la misión que Cristo le ha encomendado. Y para eso reciben una fortaleza, una gracia. Los dones del Espíritu Santo van dirigidos a la misión que Dios le encomienda en la Iglesia. Y esto es lo que vemos ya en este primer día del Pentecostés de la Iglesia, donde salen los apóstoles y empiezan. Luego ya, aquí termina este texto, pero ya conocemos la continuidad, donde San Pedro empieza a predicar y los primeros 3.000 que se convierten, aquellos que estaban, y hay, porque el texto lo dice, ¿no? Una parte, aquellos que empezaron a murmurar, estos están borrachos, no hay quien les entienda, ¿qué están diciendo? Eso que hablan que nadie les entiende. Estos son los que no tenían el Espíritu de Dios, no estaban buscando a Dios con sinceridad de corazón y no podían escuchar lo que decían los apóstoles, o mejor, escuchaban en lenguas que ellos no entendían, ni entendían la lengua, ni entendían lo que estaban ellos, el significado de esas palabras. Los que tenían buen corazón, que se dejaron mover por el Espíritu Santo y buscaban la santificación, su conversión, los que estaban dispuestos a hacer lo que Dios les diga, estos escucharon según cada uno su propio idioma y entendían, escuchaban a San Pedro y cada uno en su propio idioma y lo entendía todo, porque el Espíritu Santo le estaba dando poder oír, escuchar, entender y convertirse y cambiar el corazón. Y por eso aquellos primeros 3.000 se convirtieron. Los demás que ya eran discípulos, que habían recibido el Espíritu Santo, la fortaleza, la gracia, los dones, para desarrollar la misión que Cristo les encomendó dentro de la Iglesia, cada uno a su nivel, en su lugar. Por eso hay que pedir constante y continuamente el Espíritu Santo. La oración que hacemos, que rezamos continuamente del Gloria al Padre y al Hijo y al Espíritu Santo, ahí ciertamente invocamos a las tres divinas personas y estamos pidiendo que venga a nosotros, pero también hay que pedir al Espíritu Santo que venga a nosotros, que derrame su gracia, que nos fortalezca, que nos dé la luz, que nos dé las gracias, que nos dé los dones. pues que necesitamos para poder escuchar la palabra de Dios y entenderla, para poder vivir en gracia y no caer en pecado, perseverar en la gracia, para poder cumplir la misión que Dios nos encomienda, para poder vivir plenamente la realización, la misión que Cristo quiere y extender, cumplir su voluntad en la Iglesia y en el mundo. Sin el Espíritu Santo es imposible. Aquellos que no lo recibieron, estos están borrachos, no le hagáis caso, mira, si dicen tonterías, nadie les entiende. Eran ellos los que no entendían por su mal corazón. Los demás estaban que se bebían las palabras de San Pedro, los entendían perfectamente y entendieron. Cuando todos hablaban en lenguas, entendían en su lengua las alabanzas que hacían de Dios, y cuando San Pedro predicó, todo lo que él dijo, lo recibieron y se convirtieron. Pídele al Espíritu Santo que te dé como a la Virgen y a los apóstoles y a todos los presentes aquel primer día del nacimiento de la Iglesia, que te dé la gracia para poder escuchar, entender y convertirte.

0: Oremos a Dios Padre, que por la muerte y resurrección de Cristo nos ha dado el Espíritu Santo.
1: Para que los hombres sean iluminados por el Espíritu de la verdad, reconozcan la salvación de Dios y confiesen su nombre. Roguemos al Señor.
0: Te rogamos, óyenos.

0: Orad, hermanos, para que este sacrificio mío y vuestro sea agradable a Dios Padre Todopoderoso.
1: El Señor reciba de tus manos este sacrificio para alabanza y gloria de su nombre, para nuestro bien y el de toda su santa Iglesia.
0: Te pedimos, Señor, que según la promesa de tu Hijo, el Espíritu Santo nos haga comprender más profundamente la realidad misteriosa de este sacrificio y se digne llevarnos al conocimiento pleno de toda la verdad revelada. Por Jesucristo nuestro Señor.
1: Amén.
0: Salvación, darte gracias siempre y en todo lugar, Señor Padre Santo, Dios Todopoderoso y Eterno. Pues para llevar a plenitud el misterio pascual, enviaste hoy el Espíritu Santo sobre los que habías adoptado como hijos por la encarnación de tu unigénito. El Espíritu que desde el comienzo de la Iglesia naciente infundió el conocimiento de Dios en todos los pueblos y reunió la diversidad de lenguas en la confesión de una misma fe. Por eso, con esta efusión de gozo pascual, el mundo entero se desborda de alegría, y también los coros celestiales, los ángeles y los arcángeles cantan el himno de tu gloria, diciendo sin cesar:

Padre misericordioso, te pedimos humildemente por Jesucristo, tu Hijo nuestro Señor, que aceptes y bendigas estos dones, este sacrificio santo y puro que te ofrecemos, ante todo por tu Iglesia Santa y Católica, para que le concedas la paz, la protejas, la congregues en la unidad y la gobiernes en el mundo entero, con tu servidor el Papa León, con nuestro arzobispo Juan José Cardenal y todos los demás obispos que, fieles a la verdad, promueven la fe católica y apostólica. Acuérdate, Señor, de tus hijos. Y de todos los aquí reunidos cuya fe y entrega bien conoces, por ellos y todos los suyos, por el perdón de sus pecados y la salvación que esperan, te ofrecemos y ellos mismos te ofrecen este sacrificio de alabanza a ti, eterno Dios, vivo y verdadero. Reunidos en comunión con toda la Iglesia, veneramos la memoria ante todo de la gloriosa siempre Virgen María, Madre de Jesucristo, nuestro Dios y Señor, la de su esposo San José, la de los santos apóstoles y mártires, Pedro y Pablo, Andrés, Santiago y Juan, Tomás, Santiago, Felipe, Bartolomé, Mateo, Simón y Tadeo, Lino, Cleto, Clemente, Sixto, Cornelio, Cipriano, Lorenzo, Crisógono, Juan y Pablo, Cosme y Damián, y la de todos los santos, por sus méritos y oraciones, concédenos en todo tu protección, por Cristo nuestro Señor. Amén. Acepta, Señor, en tu bondad esta ofrenda de tus siervos y de toda tu familia santa. Ordena en tu paz nuestros días, líbranos de la condenación eterna, y cuéntanos entre tus elegidos, por Cristo nuestro Señor. Amén. Bendice y santifica esta ofrenda, Padre, haciéndola perfecta, espiritual y digna de ti, que se convierta para nosotros en el cuerpo y la sangre de tu Hijo amado, Jesucristo nuestro Señor, el cual, la víspera de su pasión, tomó pan en sus santas y venerables manos, y elevando los ojos al cielo, hacia ti, Dios Padre suyo todopoderoso, dando gracias, te bendijo, lo partió y lo dio a sus discípulos, diciendo: tomad y comed todos de él, porque esto es mi cuerpo, que será entregado por vosotros.

Del mismo modo, acabada la cena, tomó este cáliz glorioso en sus santas y venerables manos, dando gracias, te bendijo y lo dio a sus discípulos diciendo: tomad y bebed todos de él, porque este es el cáliz de mi sangre, sangre de la alianza nueva y eterna, que será derramada por vosotros y por muchos para el perdón de los pecados. Haced esto en conmemoración mía.

que nos has dado, el sacrificio puro, inmaculado y santo, pan de vida eterna y cáliz de eterna salvación. Mira con ojos de bondad esta ofrenda y acéptala como aceptaste los dones del justo Abel, el sacrificio de Abraham, nuestro padre en la fe, la oblación pura de tu sumo sacerdote Melquisedec. Te pedimos humildemente, Dios Todopoderoso, que esta ofrenda sea llevada a tu presencia hasta el altar del cielo por manos de tu ángel, para que cuantos recibimos el cuerpo y la sangre de tu Hijo, al participar aquí de este altar, seamos colmados de gracia y bendición por Cristo nuestro Señor. Amén. Acuérdate también, Señor, de tus hijos, que nos han precedido con el signo de la fe y duermen ya el sueño de la paz.

A ellos, Señor, y a cuantos descansan en Cristo, concédeles el lugar del consuelo, de la luz y de la paz, por Cristo nuestro Señor. Amén. Y a nosotros, pecadores, siervos tuyos, que confiamos en tu infinita misericordia, admítenos en la asamblea de los santos apóstoles y mártires, Juan el Bautista, Esteban, Matías y Bernabé, Ignacio, Alejandro, Marcelino y Pedro, Felicidad y Perpetua, Águeda, Lucía, Inés, Cecilia, Anastasia y de todos los santos, y acéptanos en su compañía, no por nuestros méritos, sino conforme a tu bondad, por Cristo Señor nuestro, por quien sigues creando todos los bienes, los santificas, los llenas de vida, los bendices y los repartes entre nosotros. Por Cristo, con Él y en Él, a ti Dios Padre Omnipotente, en la unidad del Espíritu Santo, todo honor y toda gloria, por los siglos de los siglos. Amén. Fieles a la recomendación del Salvador y siguiendo su divina enseñanza, nos atrevemos a decir:

0: Líbranos de todos los males, Señor, y concédenos la paz en nuestros días, para que, ayudados por tu misericordia, vivamos siempre libres de pecado y protegidos de toda perturbación, mientras esperamos la gloriosa venida de nuestro Salvador, Jesucristo.
1: Tuyo es el reino, tuyo el
0: poder y la gloria. Señor Jesucristo, que dijiste a tus apóstoles: la paz os dejo, mi paz os doy. No tengas en cuenta nuestros pecados, sino la fe de tu Iglesia. Y conforme a tu palabra, concédele la paz y la unidad. Tú que vives y reinas por los siglos de los siglos.
1: Amén.
0: La paz del Señor esté siempre con vosotros.
1: Y con tu espíritu.
0: Daos fraternalmente la paz.
2: La paz contigo.

Este es el Cordero de Dios que quita el pecado del mundo. Dichosos los invitados a la cena del Señor. Señor, no soy digno de que entres en mi casa, pero una palabra tuya bastará para sanarme.

0: Oh Dios, que has comunicado a tu Iglesia los bienes del cielo, conserva la gracia que le has dado para que el don infuso del Espíritu Santo sea siempre nuestra fuerza y el alimento espiritual acreciente su fruto para la redención eterna. Por Jesucristo nuestro Señor.
1: Amén.
0: El Señor esté con vosotros.
1: Y con tu espíritu.
0: La bendición de Dios Todopoderoso, Padre, Hijo y Espíritu Santo, descienda sobre vosotros.
1: Amén.
0: Podéis ir en paz.
1: Demos gracias a Dios.
0: San Miguel Arcángel, defiéndenos en la batalla. Sé nuestro amparo contra la perversidad y acechanzas del demonio. Reprímale.